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1: Tenemos la posibilidad que nos la ganamos nosotros de que los tres resultados, dos nos favorecen. Así que vamos a ir a plantear el partido con los recaudos que tenemos que tener. Vamos a enfrentar a un gran equipo, pero nosotros tenemos con qué poder hacerle daño y iremos a ganarlo el juego.
2: Sabemos que si nosotros jugamos de esta manera contra Católica vamos a clasificar y vamos a tener un buen resultado. Estamos confiados en que vamos a hacer un buen partido contra Católica.
3: Si nos vamos a estar preocupando de los árbitros, yo creo que vamos a tener todo en contra. Pero somos 11 contra 11 y la verdad que vamos a ir a hacer lo que hicimos en Brasil, lo que hicimos en Ecuador, a jugarnos nuestra opción para poder clasificar.
4: Nosotros estamos acostumbrados a jugar con mucho público y por sobre todas las cosas con nuestro público de local tenemos un plus que nos hace ser más protagonistas aún.

0: que Boca podría ser rival de O'Higgins, que Católica espera ya los segundos. Bueno, esperemos porque esto se va a definir antes de las 10:30 de la noche. Boca Católica, el cuadro cruzado con un empate está dentro. Obviamente le sirve también la victoria, pero no puede perder. Boca Católica, a través de las 42 estaciones de la radio, comienza a jugarse con Don Osvaldo.
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0: partidos de esos que siempre uno lo ve en el papel, y se nos tocó un compromiso complicado. No sé, los chilenos siempre sabemos dónde nos cuesta más y dónde aparentemente, ¿eh? Porque de repente se dan las cosas cambiantes. Y si uno pregunta a la Coquimbo, mira dónde está ahora, ganó su grupo, algo que para nuestro fútbol no es habitual. Es increíble, pero usted va viendo la historia y no encuentra muchas ocasiones en que sea un equipo chileno que ganó esta zona de grupo y ya está instalado en los octavos de finales, esperando el sorteo de mañana, que va a señalar uno de los que terminaron segundos en la Copa Libertadores, será su rival. Y por lo tanto, esperamos que esto sea un compromiso difícil, porque hay que decirlo, Católica está puntero hoy en este grupo. Sí, está puntero. Y uno dice, pero bueno, ¿y entonces por qué tanta preocupación? Que hasta incluso puede terminar tercero. Porque así son los resultados. Está de alguna manera más estrecha las posiciones. La Católica con 10, está Cruzeiro con 8 y Boca con 7. Entonces ustedes se van a enfrentar Boca con Católica. Boca podría ganar, si siguiera la lógica de este sistema, y eso significa 10 puntos. Y Cruzeiro, si le va bien, tendría que hacer 11 puntos. O sea, ¿y qué pasa cuando hay que definir entre Boca y Católica los 10 puntos? Católica tiene la contra de haber perdido de local frente a Boca, y si pierde ahora también. Ahora, si empata, cambia todo, o sea, realmente está ahí. Va a ser un partido donde Diego Osorio va a entregar entero a su garganta, porque va a ser de esos vibrantes. O sea, cualquier cosa pasa en este partido, yo creo que no solamente los hinchas Católica, los hinchas del fútbol chileno van a estar muy preocupados, porque por esas cosas el fútbol también podría ser el puntero de este grupo al término de esta fase de grupo.
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2: Ya están confirmados los equipos, ya está confirmado Boca Católica. Antes de ir con las alineaciones, Benjamín Rojas, se ha definido el penúltimo grupo de la Copa Libertadores. Solo queda este, solo queda el grupo de Benjamín esta tarde. Sorpresa, ¿por quién quedó segundo?
3: Se definió el grupo F, ese se refiere Diego, el grupo conformado por Cerro Porteño, Palmeiras, Sporting Cristal y Junior de Barranquilla. En primer lugar quedó Cerro Porteño con 13 puntos, que hoy superó por 2 goles a 0 a Sporting Cristal. En segundo lugar, y la sorpresa, Palmeiras, con 11 puntos, le ganó hoy a Junior de Barranquilla 4-1 en Brasil. Y en tercer lugar, y va a la Copa Sudamericana, Sporting Cristal. Junior, último lugar con 4 puntos. Esa es la última definición hasta este último grupo que se está jugando.
2: Tengo entendido, por lo que dice el reglamento, que en el caso de Coquimbo, que ya es el primer equipo chileno clasificado y como primero a los octavos de final, que puede volver a tocarle Tolima. Mira, puede repetirse el rival que tuvo en el grupo. Y
0: después, bueno, fue parejito, porque perdió de visita 3-0 y ganó de local 3-0.
2: Ya, y el caso de Católica, si Católica queda segundo, muy poco probable esto, que quede segundo, porque ahí vamos a ver un poco, es entrar primero
3: o tercero.
2: O quedar tercero. Sí. Claro, también podría jugar con un equipo chileno, en este caso con Coquimbo. Eso es lo que marca el reglamento que estábamos observando. ¿Qué rivales le podría tocar a Coquimbo? Estos. Estudiantes de La Plata, porque ya son segundos todos. Estudiantes de La Plata, Fluminense, Tolima, Platense de Argentina, Palmeiras, Mirasol de Brasil o Rosario Central. Es decir, excepto Tolima, todos de equipo argentino o brasileños.
0: Claro.
2: Eso es lo que se va a definir mañana en el sorteo de las 11 de la mañana.
0: Y de los brasileños, Mirasol, que es el nuevo y que uno supone que no va a ser de la jerarquía, especialmente de Palmeiras, porque
2: o de
0: Palmeiras,
2: Fluminense.
0: Mira hoy cómo se clasificó finalmente, le pasó por encima a Junior, indicando de que es un equipo que empieza de menos a más y se puede ir complicando. Pero bueno, hay que confiar, Coquimbo, sin confiar nadie, de lo que, digámoslo claramente, que podría ganar el grupo, lo ha hecho, ganó el grupo, y por lo tanto ahora hay que apostar nada más.
2: Y ahora vienen todos cupos, ahora está todo ahora difícil.
0: Y bueno, y
2: ahora el momento de la verdad, de
0: ahora
2: mañana.
0: Seguir dando gracias. Sí, vamos a ver si Católica la hace hoy en la Bombonera, que es lo que nosotros esperamos para esta noche.
2: Después de Don Osvaldo, la formación de la Católica. Atentos, hinchas cruzados.
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2: Atención, hincha de la Universidad Católica. Este es el equipo cruzado. Este es el equipo de la franja azul. En la portería número uno, el de siempre, Vicente Bernedo.
0: Chico que tiene que crecer, que todavía está buscando ser un hombre ya maduro, que no lo mostró en el partido ante Colo-Colo, terminó a los golpes, no sé cuántas fechas le darán, pero eso que hizo en este último partido, espero que si hoy hay un problema, porque puede suceder en un partido con los argentinos, que tienen en un enredo, que ojalá mantenga la calma y que tenga una muy buena actuación.
2: Línea defensiva, lateral por la derecha, el número 6, Sebastián Arancibia. Primer central, 19 para Branco Ampuero. Vuelve con el número 26, segundo central, el argentino Juan Ignacio Díaz. El lateral izquierdo es el número 3, el Ken Eugenio Mena.
0: Sí, para que usted vea, Garnero está esperando que se recuperara Díaz y sacó a González. También, de cuál tenemos la diferencia. González tiene más estatura, puede ser más importante en el juego aéreo, pero Díaz tiene más experiencia, a lo mejor más veterano en estas lides. La diferencia es que además es zurdo, por lo tanto, jugando por el costado izquierdo, es importante que sea zurdo. Así que ojalá que tenga razón Carnero.
2: Los hombres de la mitad de la cancha, 8, Fernando Zucchi, 20, el colombiano Johan Valencia, 14, Jimmy Martínez, Cristian Cuevas con el 15, buscando esa banda más adelantado que el Chueco Mena.
0: Bueno, veremos cómo se van a mover, si será un rombo o dos parejas, Valencia Cueva y Zucchi Martínez. Vamos a ver cómo eso se mueve. Lo cierto es que todos sacamos como conclusión que en Chile cometió un error grave Garnero. Dejó solo a Paredes en la zona de volante de Boca Junior y manejó el partido acá en el Claro Arena. Hoy tienen un volante más en Católica. Están pensando que el empate es bueno, por lo tanto va a tratar de neutralizar a Paredes y a ver si con eso este equipo de Boca, que tiene alguna ausencia, puede sufrir más para poder desarrollar su juego.
2: Los dos de arriba, el número 11, Clemente Montes, para el desborde, para la corrida, para los goles. El toro, el número 9, el enmascarado, Fernando Sampedri.
0: Bueno, ahí todas las fichitas puestas para el velocista, porque con su salida, si se adelanta Boca, ahí hay una gran posibilidad de alguna sorpresa. Y lo de Sampedri, usted sabe, le dan en el cuerpo, le dan la rodilla, le dan cualquier parte, y resulta que, no sé, por milagro, siempre por lo general va hacia el arco.
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2: Este es el once que coloca Claudio Úbeda. Este es el once, Xeneize. Boca Junior salta a la cancha con el número 12, Leandro Bray. Línea defensiva de 27 para Maicon Braida. El primer central número 2 para Lautaro Di Lolo. 26, Marco Pellegrino, porque no está Hilton Costa. 3, Lautaro Blanco en sector defensivo.
0: Ahí, en esa ausencia de Costa, es tan trascendental al lado de...
2: Es titular, Hilton Costa es titular.
0: Sí, pero es notorio, ¿no es cierto?
2: Y vamos a verlo.
0: Yeah.
2: La respuesta se la doy de aquí a unos 15 minutos, Roberto Enrique. Medio campo de Boca Juniors, 18, Milton Delgado junto a Leandro Paredes, el capitán número 5, que está en la lista final de Argentina. 21, Ander Herrera, 36, Tomás Aranda. Allí está la mitad de la cancha de Boca.
0: Claro, son igual que Católica, el 4-4-2. Veremos, este Herrera es un español.
2: Ander Herrera.
0: Sí, pero ya... con algunos añitos, ¿no? Sí. No es nuevo.
2: El hombre de mil batallas.
0: Pero tiene un veterano de líderes de este tipo.
2: Dos en la delantera y no son los titulares. Atención con esto, ¿ah? El 7, Ezequiel Ceballos, que dice que es el último partido y se va al Nápoles. Bien. Y el número 9, Milton Jiménez. Bajas importantes arriba, Merentiel y Vareiro como titulares, que no van.
0: Pero Merentiel está en la banca, uh-huh, llamativamente. A lo mejor no está 100%. Y
2: sale un desgaste.
0: Claro, y están cuidándolo para el segundo tiempo, pero... buena noticia para Católica aquello.
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2: Vamos a aclarar un poquitito cómo está la tabla de este grupo de Diego. Benjamín Rojas.
3: Por supuesto, recordemos que estos cuatro equipos jugarán en simultáneo desde las 20:30 horas. Grupo D, primera posición, Universidad Católica con 10 puntos. En segundo lugar, Cruzeiro de Brasil con 8. En tercer lugar, Boca Juniors con 7. Y en cuarto lugar, Barcelona de Ecuador con 3, eliminado de todos sin... Compite por el honor, por nada más.
2: Claro, será rival de Cruzeiro. Uno
4: piensa papita, entonces.
2: Sí, claro, uno prevé que puede ser.
3: Porque juegan en Brasil. Juegan en Brasil.
2: En el horizonte, sí. Pero Cruzeiro ha dejado dudas también y Barcelona sin presión ahí de nada. Bueno, uno nunca sabe.
4: Habrá ido un maletín llenito a Belo Horizonte.
2: Roberto, no sé.
4: Que haga un murito.
2: Tan pronto, dice usted.
4: Que haga un murito ahí en Barcelona.
2: Haga un murito, tirar todo el
4: con
2: camino.
4: Con un empate y ya están contentos todos.
2: Bueno, caso claro, ¿no? Lo de Boca. Lo de Boca es ganar para aspirar a un lugar en. O sea, ganando clasifica.
3: Solo, no, sí, ganando, Boca sí. Solo puede, la victoria es lo único que le sirve.
2: Exacto.
3: Porque si empata, con Cruzeiro perdió y empató.
4: Y gana
3: él. No, Cruzeiro.
2: Ahí además Cruzeiro va a ganar, Benjamín.
3: No, pero pensando.
4: A ver, ganó la Católica de visita a Cruzeiro.
3: No, pero me refiero a Boca. Boca solo necesita.
4: Si empata Católica con Boca.
2: Católica ya está
3: clasifica,
2: claro.
3: Clasifica, claro. Católica clasifica.
4: Le gana a Cruzeiro la posición. Si gana Cruzeiro, ya en 11 puntos también.
2: Exacto. Si gana Cruzeiro, gana Católica, empatan, igualan.
3: Y Católica le ganó y empató.
2: Exactamente. Este enfrentamiento entre ellos es favorable a la Católica. Católica llegaría primero. Es decir, con un empate ya es primero,
4: así
2: independientemente del resultado del Cruzeiro, de manera lo mismo. Con un empate, Católica es primero, y hablo ganando, obviamente. Pero por eso le preguntaba lo de Boca Juniors. ¿Ganar?
3: Solo ganar.
2: Pero ganando, y si gana Cruzeiro...
3: Católica Sudamericana.
2: Claro, ahí está el tema.
3: Católica, estos son los resultados que le sirven a Católica. Empate, porque lo que decía don Roberto, sí. Si Cruzeiro gana...
2: Triunfo
3: Católica,
2: y empate le sirve entrar primero.
3: Sumar, sí. Queda primero.
2: Sí.
3: Si Católica pierde... Cruzeiro no debe ganar para que Católica avance a octavo de final.
2: Correcto. Y en ese caso pasaría como segundo.
3: No. Si Cruzeiro gana y Católica pierde, eliminado.
2: Perdón. Si Católica pierde el partido y Cruzeiro gana, lo pasa.
3: Eliminado, correcto.
2: O sea, caería a la tercera lugar.
4: Ahora, si igualara con Boca, por los resultados entre ellos, ya tercero.
3: Ahora, tercero. Si Católica pierde y Cruzeiro empata, Cruzeiro llega a 9 y Católica sigue con 10.
2: Claro.
3: Católica que pasaría segundo.
2: Ya. Ahí está el póker de marcadores que pueden darse. Las probabilidades que pueden darse, pero bueno, en todo caso vamos a centrarnos en este partido. Roberto Enrique, ahí va la Católica con, yo creo que equipo estelar, porque las ausencias, no sé hasta qué punto Diego Valencia hubiese tenido alguna chance, yo creo que ninguna. Tomás Astaburuaga no iba.
4: Suplente,
2: por eso. Tomás Astaburuaga no iba a ser titular.
4: No.
2: Y Juan Francisco Rosell tampoco en el partido de esta noche.
4: Suplente, suplente.
2: El único, creo yo, complicado en este caso, que pierde en la alineación de hoy es Justo Schiano, que venía siendo titular.
4: Correcto.
2: Con el ingreso de Jimmy Martínez Balabán.
4: Sí, porque ahí hay un tema táctico. Claramente, o sea, no hay otra alternativa. Está pensando en el rival. Y el rival está exigiendo que tenga un volante preocupado de Paredes. Porque si no, Boca te pinta la cara.
2: Ahora, con un resultado hipotético negativo en este partido, que empieza a ser negativo,
4: ahí
2: podría ser opción él, podría ser opción Gianni. Matías Palavecino, por ejemplo, también.
4: No, pero más Gianni.
2: Pero primera opción, justo Gianni.
4: Sí.
2: Incluso sobre Diego Corral, lógicamente, que el otro hombre que le queda en ataque.
4: Sobre Palavecino. Y Palavecino, ¿a quién le entusiasma? O sea, por lo hecho en Católica, como que lo entusiasma. O sea, da lo mismo que entre o no entre.
2: Sí, estamos de acuerdo, Roberto, por lo mostrado hasta ahora.
4: Sí.
2: Pero estos partidos te marcan. Y si Palavecino tiene la opción de entrar y hacer un buen partido,
4: y
2: no le digo gol, pero hacer un buen partido, asistencia
4: ahora
2: y demás,
4: sí, si no
2: puede
4: lo ha hecho
2: cambiar la opinión de los hinchas, Roberto.
4: Sí, no, lo que te digo, Diego, si no lo ha hecho en todo el año, ¿por qué lo va a hacer ahora?
2: Porque uno nunca sabe cuándo es el momento
4: del
2: futbolista.
4: Entonces, y uno tiene que apostar hasta cierto punto. Hay un momento que ya tú no puedes apostar.
2: Bueno, pero yo creo...
4: Por eso por que ejemplo, haya puesto a Gianni, mira, cualquier cambio, Gianni el primero.
2: De acuerdo, Roberto, pero yo, por ejemplo, te lo comparo con Claudio Aquino en Colo-Colo.
4: Uy,
2: a Claudio Aquino Colo-Colo, la gente de Colo-Colo no lo aguanta más.
4: No, nadie.
2: Eso no lo aguanta más. La gente de Católica aún sí espera ver la mejor versión de Palavecino, que hasta ahora, como tú dices, no se ha visto.
4: Sí, porque lo de Aquino ya parece estafa. Yo que me gusta el fútbol, O sea, no puedo ver un jugador que fue el número uno en un torneo argentino jugar como está jugando. O sea, el tipo está jugando para que lo echen, para no seguir en el club. O sea, puede ser que hablo de una estafa, que ya la hemos visto. ¿Te acuerdas de Blandi, el centro delantero?
5: No, de Blandi.
4: Eso fue una estafa.
5: Del venezolano Cristian Santos.
4: Tiró para acá.
5: Y de
4: no, pero ese era malo. Ese era malo. Pero Blandi tiró hacia atrás. Ese no quería jugar. O sea, fue terrible lo que vimos en ese tiempo.
2: Yo lo que veo, Roberto, de este equipo de la Universidad Católica, que está bien, Montes y Zapelli son los titulares. Sí.
4: Y en el esquema 4-4-2, Montes, pero es...
3: Todo el frente de ataque.
2: Creo que por ahí le falta un hombre más en ataque, que es Gianni, justamente. Pero es la disposición de Garnero. Garnero planea el partido así, con un hombre más de marca. Y puede ser lo que tú dices, muy interesante aquello del partido de ida.
4: ¿Tiempo?
2: De la libertad que tuvo Leandro Paredes, que es la cabeza. Claramente, este equipo de Boca Juniors no tiene un número 10 como tenía en su momento con Juan Román Riquelme, por ejemplo. Sí, que, por cierto, va a utilizar una camiseta conmemorativa hoy, por aquella Libertadores que ganó en 2001, con Riquelme como figura. Ese 10 Boca Juniors no lo tiene hoy.
4: Que Aranda va a cumplir un poco esa labor, pero que no tiene la misma característica.
2: No juega de lo mismo. No juega de lo que jugaba Riquelme, por ejemplo, Tomás Aranda.
4: Es que Riquelme fue uno solo. Ahora, que era pesado, que era impertinente, que hacía lo que quería. Si no, pregunta a la Pellegrini por qué lo quiso echar del Villarreal.
2: Ahora, yo lo que dudo es si esa función hoy en Boca, dudo esto, ¿eh?, la vaya a cumplir Ander Herrera.
3: Es distinto, pero
2: puede convertirlo en esa posición, porque Ander Herrera ha jugado mucho así en el Athletic de Bilbao, en el PSG, ha jugado mucho así como de asistidor de enganche. Podría ser, sí. Vamos a verlo en el partido.
3: Con Barcelona aparece en esa zona cercana al área, es un golazo de ahí al menos, por esa zona, pero no tiene llegada,
4: porque es un mixto, yo lo veo como un mixto.
3: Sí.
4: Él tiene llegada. Bueno, ahí tienen que trabajar.
2: Pero no que se cargue el equipo al hombro,
4: eso todo lo hace Paredes. Paredes, el hombre que lo buscan, él es como tiene un magnetismo, la pelota va a ir a él. Ahí no solamente está el receptor, que es él, para recibir la pelota, sino que hay que estar pendiente porque él toca el tiro.
3: Sí.
4: No se queda con la pelota y hay que mover las piezas para los posibles receptores. Siempre cuando hay un personaje que se dedica a habilitar a sus compañeros, lo importante es saber los receptores, dónde están.
3: En este caso, Ceballos podría ser uno y Aranda, porque el pase largo de Paredes...
4: Y cualquiera, y Jiménez, y cualquiera que esté ahí en función. Sí, porque, ¿qué tienen los argentinos?
2: Yo tengo una
4: reserva. Hacen el control dirigido hacia adelante. Y eso hay que tener mucho cuidado.
2: Yo tengo una reserva respecto a Milton Jiménez. Yo creo que en la historia de Boca Juniors hay no menos de 20 centroatacantes. No menos, ¿ah? De 20 centroatacantes en la historia de Boca mejores que Milton Jiménez. Yo creo que es un gol muy limitado para un equipo tan grande como Boca Juniors.
3: O sea, los cuatro que están...
2: Bueno, por eso no era titular, claro. O sea, apostaba a Vareiro y fundamentalmente a Merentiel, que era el que ocupaba ese
4: Jiménez
2: lugar.
4: Jiménez Chile sería figura, sí.
2: Probablemente.
4: Porque es algo increíble.
2: Pero no creo que Milton Jiménez, siendo incluso más joven, sea más que San Pedro. No.
4: Claro, son distintos.
2: Ahí está. De hecho, estamos viendo ya los futbolistas de Boca Juniors. Ahí está, justamente con esa camiseta conmemorativa de aquella Copa Libertadores, un bicampeonato.
3: Bonita la camiseta.
2: Sí, ganado en 2001 con la figura de Riquelme, Palermo, Barros, Esqueloto. Bueno, ahí estaba justamente el equipo que dirigía Carlos Bianchi y la gente de la Universidad Católica, como es habitual, en la tercera bandeja, en lo más alto de la tribuna sur, que da espaldas al Riachuelo, al famoso 2000, Riachuelo.
4: 2000, creo que lo hace.
2: Claro que sí. Como es habitual, la gente de Boca ocupa todo el sector que da la vieja y conocida Casa Amarilla, al centro de la ciudad de Buenos Aires. Toma el balón Wilmar Roldán, que es el árbitro del partido. Entran paralelamente Universidad Católica y Boca. Boca y Católica. Católica va de blanco, todo de blanco con la franja azul. Ahí está entonces, con muchísimo público, ha cubierto toda la parte, o sea, la tercera bandeja, el sector de visita está cubierto por hinchas de Universidad Católica, el resto del estadio se viste de azul y oro, son los hinchas de Boca locales, es el equipo más popular de la República Argentina y tiene un mundialista en su fila que es Leandro Paredes, que entró en la lista de 26.
3: Correcto, entró en la lista de 26. Bueno, otras sorpresas, por ejemplo, el Flaco López, que jugó hoy día la fecha con Palmeiras, la presencia, o mejor dicho, hablemos de ausencias, como por ejemplo el caso del Marcos Acuña, el caso...
2: Marcos Acuña es el más notorio.
3: Correcto, sí, y sí. Obvia otra no inclusión, el caso de Emiliano Buendía, que yo creo que es merecidísima, tenía la convocatoria por sobre de Giovanni Lo Celso.
2: Sobre Giovanni Lo Celso, fundamentalmente, más que incluso de Nico Paz, que es uno de los nuevos. Yo creo que más sobre él. Pero bueno, ahí está la decisión final, la 26.
4: Qué bueno, tener tanto.
3: Claro.
2: Que tiene, sí.
3: Qué envidia tener tanto.
2: O sea, cualquiera de los descartes de Argentina. ¿Quiénes fueron los descartes de Argentina?
3: Los descartes de Argentina fueron
2: por ejemplo, el Mundial ahora, que fueron el Mundial pasado. Marcos Acuña,
3: está el Pesela.
2: Bueno, Pesela no sé.
3: No, pero es central.
2: El resto de futbolistas, tranquilamente, Buendía, ni hablar, podría ser titular en cualquier selección de Sudamérica.
3: Joaquín Correa,
2: mire, imagínense. Bueno, ahí estaba saludando a los futbolistas de la Católica, pasan delante de los de Boca, también saludaron a la terna arbitral colombiana, terna que dije Wilmar Roldán, que empieza a meter miedo, que localista, empieza a meter dudas, localista.
3: ¿Hay otra cosa?
2: Perdón, a todo esto quiero hacer una rectificación, no es toda la tercera bandeja del sector sur, sino una parte de la tercera bandeja, destinada a los visitas. Está claro que en cantidad Boca Juniors trajo mucha más gente a Santiago que lo que llevó, en este caso, Católica a Buenos Aires.
4: Y tuvo un buen comportamiento acá.
3: Sí.
2: Pero también hay que decir que, claro, la Bombonera es más grande que el Claro Arena.
4: Sí.
2: Y ahí está, entonces empiezan a correr los porcentajes, Roberto.
4: Bueno, es el estadio el único que se mueve cuando la gente empieza a saltar.
2: Sí.
4: Y uno, en la prensa, está en el último piso arriba y tenemos que mirar hacia abajo el partido, vemos los jugadores chiquititos. Es increíble.
2: Empieza a latir, sí, señor.
3: Tengo un dato, Diego.
2: A ver, el dato de Benjamín.
3: Relacionado a Wilmar Roldán. 19 partidos dirigidos a equipos chilenos. 4 victorias, 11 derrotas. Ha sacado 10 tarjetas rojas. Y hay un promedio de 5,4 tarjetas amarillas por partido. Pero para Boca, ha dirigido 17 veces. 8 victorias para Boca. 5 derrotas, 8 tarjetas rojas. Y 5 tarjetas promedio por partido amarillas.
2: Ahí está. Es más. Es que, a ver, el tema de equipos chilenos en Argentina ha ganado poco. Ese es el tema.
3: Y en específico
2: la Bombonera.
3: En la Bombonera, 17 partidos de equipos chilenos, 13 derrotas y 4 empates.
2: Y 4, lo máximo empate. Bueno, ojalá que sea un quinto empate,
3: el
2: tú lo decías.
3: Lo decía.
2: Quinto empate le estaría dando la primera posición. Ahí está.
3: Hay un dato chistoso, sí.
2: ¿Chistoso?
3: Sí.
2: Cuando se saluda a San Pedri, capitán de la Católica, con Leandro Paredes.
3: Hablando de San Pedri, claro. Nunca ha perdido contra Boca en terreno argentino.
2: ¿Escuchó ese dato, Roberto?
4: Ojalá que se repita.
2: ¿Con qué equipo jugó San Pedri y la Bombonera de
3: Buenos Aires? Club Atlético Tucumán y Rosario Central.
2: Con Atlético Tucumán y Central.
4: Oye, y lo miró serio San Pedri.
2: No va con la máscara, ¿eh? No va con la máscara, va solamente un apósito que tiene en su nariz, no va.
4: Está mostrando su cara, su rostro.
2: El ex enmascarado, debemos decir, entonces.
3: Un partido le duró.
2: ¿Un partido?
3: Un partido, Alejandro.
2: Y no trajo suerte.
3: Contra Colo-Colo.
2: ¿Será cabalero, Roberto? Sí. ¿San Pedri será cabalero? Porque jugó con la máscara y perdió con Colo-Colo. Por eso no Colo-Colo. Les recuerdo, señoras y señores, Católica acaba con Bernedo, Arancibia, Ampuero, Díaz y Mena, Zucchi, Valencia, Jimmy Martínez, Cuevas, Montes y San Pedri. Boca lo hace con Bray en portería. Braida, Dilolo, Pellegrino y Blanco. Delgado, Ander Herrera, Paredes y Aranda, Ceballos y Jiménez. Ahí se viene el minuto de silencio en el estadio La Bombonera de Buenos Aires.
4: Respeto es titular.
2: Sí. Y está aprovechando para ajustar cronómetro ahí Wilmar Roldán. Es toda terna colombiana incluido en el VAR, ¿eh? El VAR también colombianos.
3: Otro dato a tener en cuenta, Diego.
2: A ver.
3: Boca, el último partido lo jugó el 19 de mayo frente a Cruzeiro, y Católica jugó este domingo contra Colo-Colo.
2: Exacto, porque en torneo argentino hace rato que Boca quedó eliminado, de hecho.
3: Contra Huracán.
2: En octavo, en octavo de final. Sí, muy cuestionado. Llegó Úbeda después de esa prematura eliminación. Baja performance, en todo caso, de Boca, que se esperaba incluso que avanzara más que octavo de final. Torneo que logró el domingo pasado Belgrano de Córdoba ante River Plate.
4: ¿Qué edad tiene Bray, el arquero? ¿Joven?
2: Muy joven, sí, Roberto.
3: Ya vamos.
2: Su petición es una orden. Ahí está.
3: Julián Bray, 23 años. Perdón, Leandro Bray.
2: ¿Cuánto?
3: 23.
2: 23 años.
3: Es 2002. Cumple 24 este año.
2: Ahí está. Señoras y señores, vamos a ver cómo quedan parados los equipos. Si va al arco norte, en todo caso.
4: ¿A dónde le gusta
2: Boca? Un minuto de silencio también por Fernando Galloso, portero, fue en su época de jugador por ti, después fue entrenador de porteros por muchos años en Boca Juniors, que ha fallecido esta semana, por eso también el minuto de silencio. Viene a saludar a alguien ahí a la banca, a ver quién viene a saludar. Había un jugador de Boca. Oye, que se acercaba a la banca de Católica, no llega a divisar.
4: ¿Cómo les gusta jugar a Boca los primeros tiempos? En contra de la barra, a favor de la barra.
2: Es que tienen barra en los dos lados.
4: En los dos lados.
2: Claro. Generalmente empieza de espalda a su barra, en este caso la número 12, como
4: esa es la más
2: conocida, sí.
4: Sí. Ahí están los cabroncitos.
2: Ahí están los hinchas de Católica, lo decíamos, en la tribuna sur, en lo más alto, la tercera bandeja de la Bombonera, un hervidero, repleta la Bombonera de Buenos Aires para este partido. Juega con ese brazalete, con esa jineta negra, los jugadores de Boca, por lo dicho, por Galloso. Ahí está, justamente lo dicho, Bray va de espaldas a la cabecera norte. El partido comienza, el partido lo mueve Boca. ¡Ya están jugando la Bombonera!
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2: Arriba el cabezazo, va sacando Leandro Paredes. Revienta Lautaro Di Lolo, la pelota para Jiménez. Corre, corre, corre, que te corre afuera. Cae Jiménez, dice que siga. El árbitro del partido cobra la falta. A ver qué lo que marca Wilmar Roldán. Cobró la falta para Boca en los primeros 30 segundos de partido. Y de hecho pide la amarilla, perdón, la camilla.
4: Claro, ¿por qué? Porque cree que está magnificando.
2: A ver, a ver, a ver. Ahí está.
3: Sebastián Arancibia.
2: Arancibia caído, ¿ah? Arancibia caído. De hecho, pide la camilla. ¿Qué? No hemos visto la acción.
3: Un codazo, al parecer.
2: ¿Hay un codazo? O sea, ya de entrada nomás, 30, no se juega ni un minuto de partido y ya la primera acción. Juegan ya en Belo Horizonte al mismo tiempo Cruzeiro, Barcelona, Benjamín.
3: Minuto 1 de partido, 0-0. Posición la tiene Cruzeiro. Está recién comenzando esta definición del grupo D.
2: Van tratando de recuperar a Arancibia. ¿Las jugadas no se ha reiterado o sí, muchachos?
3: Todavía no.
2: Tiene la camilla para Arancibia. Para Jimmy Martínez. Es Jimmy Martínez, ¿ah? Quedó groggy, está de hecho mareado en la cancha. Esto ocurre a los 30 segundos de partido, en la primera acción, de hecho, en una aproximación de Boca Juniors.
3: Se reiteró una vez la jugada, ahora queda con memoria. Una sola vez y no fue el mejor ángulo.
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2: La camilla entró, ahí está, a ver, a ver, a ver, a ver. Es de un compañero, es
3: Fernando
2: San Pedro. Es San, un compañero tira el brazo al aire y le impacta a Jimmy Martínez. Cuando van a saltar el salto de Paredes con tres jugadores de Católica, llevó la peor parte Jimmy Martínez. No sé si no es el hombro. No sé si es, creo que cae mal el hombro izquierdo. Fíjate que le están sosteniendo. Están tomando el hombro izquierdo, sale con el médico. Y todo esto es un tiro libre para Boca, en el peor de los casos. Para Católica todo mal esta acción. Jimmy Martínez fuera de la cancha, sacado en camilla. Y esto ahora, mira, un minuto y medio sin jugar el partido. Tiro libre para Boca, le va a dar ese balón desde la izquierda. Paredes, viene Di Lolo al área. También está Pellegrino por atrás, cuidado esta acción. Centro de Paredes, ¡cabezazo! Llegó la acción, creo que Milton Jiménez. La pelota por al lado del palo izquierdo del portero Bernedo, que se vuelve loco. Ya empieza a gesticular y empieza a gritar el portero de la Católica, porque hay algún jugador de la Cato que perdió la marca, entró muy solo. El jugador de Boca cabecear, desviado por... Ahí está, ¿eh? Vicente Bernedo. Tranquilidad, maestro. Tranquilidad, serénese, por favor. Sale la Católica, venía el pase que corta bien Lautaro Blanco. Juega para Aranda, Aranda por el sector izquierdo del ataque. La pelota se le va al jugador de Boca. Lateral Blanco, primero del partido para la Cato.
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2: Lo que veo Jimmy Martínez, ya lo trae de partido anterior con un problema del ojo izquierdo.
3: No, no, él siempre ha tenido el problema del ojo izquierdo porque alguna vez sufrió una parálisis. Pero lo que sí tiene adicional es un golpe en el pómulo izquierdo, que es abajo de ese ojo.
2: Ahí va, todo el ojo izquierdo, pobre Jimmy. La pelota viene para Boca, buscando a Michael Braida por la derecha. Buen quite, buena combinación allí para dominar y cubrir el esférico. Cristian Cuevas, lateral para el Quero Mena, juega de mano en la zona media por carril izquierdo la Católica.
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2: 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Viene Montes, la adelantó demasiado, revienta Pellegrino. El marcador central, Marco Pellegrino, la pelota para Jiménez. Falta en ataque, ¿eh? Clara falta de Milton Jiménez en ataque. Con él va Ceballos, claramente los dos atacantes se ven en cancha, que lleva Úbeda, que lleva Boca Juniors en este partido. Cuatro en el digital, se ha jugado mucho menos por esa interrupción. Jimmy Martínez ya está en cancha, hay tiro libre del fondo, juega la Católica.
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2: Todo igual, 0-0, primeros minutos, también en Belo Horizonte. Ahí está la pelota atrás para Bermedo. Juega de rosa, ¿no? El portero de la Católica, Benja.
3: Sí, es como un rosa, un naranjo, fluorescente.
2: ¿Naranjo o rosa? Yo lo veo rosa.
3: Depende de la percepción, ¿eh?
2: Corre, que te corre. La pelota viene por la izquierda. Ataca la Cato. Vamos a ver esta acción. Luca Mena, combinación con Cueva abajo. Barre el número 18, Milton Delgado. El balón está afuera. Nuevo lateral. Y el ataque para el cuadro de la franja azul.
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2: El otro es el de la franja amarilla, que es el de Boca Juniors. La pelota rebota el Changuito Ceballos. El lateral que favorece a Católica, la misma posición prácticamente, va Mena por el sector izquierdo, ataca del sur a norte en este primer tiempo. La Bombonera de Buenos Aires evoca la pelota al área, busca atención saliendo el hombre de la Católica y creo que hay corner. Muy bien Zucchi, que bien hizo rebotar el balón Fernando Zucchi. Tiro de esquina para la Católica, el equipo de Garnero buscando el primero y sonido de gol.
3: Hay gol en Belo Horizonte, gol de Mateus Pereira a los 5 minutos de partido, de cabeza pone el 1-0 para Cruzeiro en Brasil, quedándose con el resultado parcial, segundo del grupo todavía por el resultado con Católica y clasificando a octavos de final.
2: Gana ya Cruzeiro. Hay tiro de esquina para la Católica. Atención, Pirampuelo y de él prácticamente tomándolo de atrás su compañero San Pedro y Centro, que viene, cuidado, ahí está, saca la pelota Dilolo con lo justo, el balón que viene por los aires, donde sin problemas atrapa Leandro Bray. Ahí estuvo la Católica en el juego aéreo. Puede ser Roberto Enrique una de las variantes que planea Garnero.
4: Sí, siempre teniendo a San Pedro en el área puede ocurrir cualquier cosa, más si desde atrás puede venir a acompañar a Ampuero, que es otro buen cabeceador de Católica.
2: Hacemos F5, ¿cómo está el grupo D de la Copa Libertadores?
3: El grupo D de la Copa Libertadores, con esta victoria parcial de Cruzeiro allá en Brasil, sigue Católica primero del grupo con 11 puntos, con este empate parcial, y en segundo lugar con 11 puntos también Cruzeiro, y en tercer lugar Boca con 8 puntos.
2: Y atención, porque habría que empezar a hacer ya cuenta la gente de Rancagua. O'Higgins, Boca podría ser rival de O'Higgins con este marcador, con estos marcadores. Hacemos F5, ¿cómo está el grupo D de la Copa Libertadores?
3: El grupo D de la Copa Libertadores, con esta victoria parcial de Cruzeiro allá en Brasil, sigue Católica primero del grupo con 11 puntos, con este empate parcial, y en segundo lugar con 11 puntos también Cruzeiro, y en tercer lugar Boca con 8 puntos.
2: Y atención, porque habría que empezar a hacer ya cuenta la gente de Rancagua. O'Higgins, Boca podría ser rival de O'Higgins con este marcador, con estos marcadores en realidad, pero esto recién empieza.

0: el sector izquierdo ahí con la marca de Arancibia, que lo sigue hasta abajo de la gama. Mira, no lo persigue, presiona el 1-2. Ahí con Blanco llega hasta la línea de fondo, centro de Blanco, peligro. Cuidado, la tiene Ceballos, le va a pegar, Ceballos le pegó. Se salvó Católica. Se salvó milagrosamente Católica. Entró el changuito Ezequiel Ceballos al área. Le dio de zurda, solo miraba a Bernedo, la pelota por palo derecho. Estuvo a punto de llegar el primero para Boca, Roberto Enrique.
1: No, es increíble que para la pelota en el área, la detiene y tiene el tiempo como para tratar de pegarle, le pega muy mal, medio pifiado. Se va como 3 metros la pelota junto a ese palo derecho de Bernedo.
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3: Quiero rectificar, no era parálisis, fue un quiste en el párpado izquierdo.
0: Ah.
3: Y en 2019 eso sí. Hace...
0: Sí, sí, bastante. Y él jugando por...
3: la Universidad de Chile.
0: Ah, por la U.
3: Hubo una polémica. La U, Johnny Herrera acusó que Azul Azul no quería pagar la intervención médica.
0: Mira, claro. La pelota larga que viene otra vez por izquierda, no va a llegar Aranda. Saca bien Arancibia jugando ese balón atrás, la tira Ampuero. Tranquilidad, pide Ampuero en defensa. Tranquilidad, Ampuero, pero remata el balón a dividir ahí en la zona central donde gana Lautaro Blanco. Va hacia atrás el juego nuevamente. La va dominando Pellegrino. Jugando por la derecha, salida para Lautaro Lolo. Di Lolo. Lautaro Di Lolo, el primer marcador central. Ahí está, tomó la lanza y va para adelante el 2. Cuidado. La Católica sabe que este resultado no le... Perdón, Boca, que este resultado no le sirve. Católica sí, por eso se resguarda. Esto era previsible en los primeros minutos de partido. Juega Leandro Paredes, abriendo la cancha para Blanco. Por izquierda se va mostrando Aranda, por el centro también la va pidiendo Ander Herrera. El balón viene por el sector derecho de la defensa de Católica. Hay un rebote ahí en Montes, lateral, y lateral Blanco para la Boca Juniors.
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0: 8:30 en el digital, y va jugando Boca otra vez para Ceballos. Ceballos que va por el sector derecho con Braida. Ahí la tiene Braida, pierde, va muy bien Cueva, viene el Cindy Cueva, le dio de lejos. ¿Pero por qué?
1: Creía que iba a sorprender.
0: No, no, pero estaba en su campo. Ahí
1: 70 metros más o menos.
0: Ese era pase para San Pedro y para buscar ganar en velocidad, tal vez para Montes. Pero no hacer eso, rifar la pelota, se la quitó de encima Cueva.
1: Sí, increíble, ¿eh?
0: Ah, la decisión. Juega la pelota de Lolo, la pelota viene por la izquierda, por la derecha para Ceballos. Muy largo el pase. Eso favorece a Católica,
1: Diego,
0: el lateral, Roberto Enrique.
1: Decía, claro, se sabía que Católica se iba a quedar atrás. Pero las dos llegadas que hay, que tiene este partido, fueron de Boca. O sea, Boca logró superar.
0: ¿Pero cuál fue?
1: En uno en córner.
0: Ah, uno en córner, el tiro de Javi.
1: Y el otro, el centro, que Ceballos le pega de zurda. Igual, Católica ahí, permeable.
0: Es que ahí tiene que estar atento en defensa y también la línea media, Roberto, para colaborar el trabajo.
1: Bajar uno más.
0: Sí, sí, sí. Va jugando Pellegrino. Pellegrino en el círculo central, súper adelantado Boca Juniors. En esa línea defensiva jugando Lautaro Blanco. Ahí la tiene Blanco, la va pidiendo Paredes por la zona central. Sin embargo, va para Lautaro Di Lolo. Di Lolo vuelve a insistir por izquierda con su compañero Pellegrino. Marco Pellegrino vuelve a jugar con Blanco. Ahí lo espera Católica con Montes, San Pedro, que sale un poquito más. De alguna manera a mostrarse, va corriendo entre los centrales. La va llevando Lautaro Di Lolo. Di Lolo llegando a la línea media. 10 minutos en el digital, primer tiempo. Cero Boca Juniors. Junior, 0 la Católica. Con este empate, el cuadro cruzado azul es el puntero de grupo, Don Osvaldo.
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0: Férico por el medio, cuando Jimmy Martínez, balón largo por la derecha, muy largo. Lo mataron ahí a Arancibia. Fíjate, Sebastián, no vaya, porque está perdida. El balón va nuevamente para Blanco. Blanco que gana cuerda. Fue muy importante este trabajo de ese hombre en el Claro Arena y ahora volvía a jugar en carrera. Tiene que barrer Blanco Ampuero. Saca la pelota fuera de la cancha y es lateral ahora para Boca. Blanco es importantísimo por banda, Roberto, ¿eh?
1: Sí, además rápido, es profundo. Fíjate que no hemos visto a Paredes tocar la pelota todavía. Muy marcado, a veces cambiando marcas. Recién creo que aparece tratando de hacer algo. Bueno, no, todavía son los centrales.
0: Tú lo comentabas al principio del partido, que iban a hacer una marcación especial a Paredes y se está cumpliendo. Balón que viene largo para Ceballos, no sé si está habilitado, pero va. Centro de Ceballos, cuidado, llega Milton Jiménez entre los centrales. Arancibia, con lo justo, saca la pelota de cabeza, pero se le va y no llega. El joven lateral derecho, lateral, no quiere devolver el balón. Entra a los forcejeos con Milton Jiménez, pide el balón, ahí la devuelve. El Ceballos, Arancibia, va a ser ese lateral Lautaro Blanco. 11 minutos, sale con todo Boca Juniors tratando de rodear el área de la Católica, que se repliega. Ahí va nuevamente Lautaro Blanco, se va mostrando Ander Herrera atrás. Ahí va Blanco, que la quiere meter en el área, no, la juega con Ander Herrera, corta la tira en el español. Ahí está el ex hombre del Athletic de Bilbao, el de PSG, se pierde la pelota fuera, nuevo lateral.

0: Blanca por la izquierda.
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0: Ahora sí lo mete en forma de centro. Buscaba Milton Jiménez, la peinó, se va entre dos, saca la pelota Católica. Ahí prácticamente todo replegado en el área. Jimmy Martínez que la regala. Ahí nuevamente el balón para Braida. Braida atrás para Dilolo. Juega el balón nuevamente para Pellegrino por izquierda. Marco Pellegrino abriendo la cancha para Blanco. Muy ordenado. En este caso Boca Junior jugando. Y muy atrás ahora Blanco para que salga Leandro Bray. Queda San Pedri solo. Hasta Monte está replegado en la cancha, Roberto.
2: Sí, hacen como dos líneas, una línea de tres o cuatro, después hay dos de contención.
0: A Ceballos, cuidado Ceballos, amagando ahí ante la marca de Branco Ampuero, tiene que retroceder a Lancibia, va a la área, juega atrás, viene para Herrera, devolución, cae Ceballos al área, que es lo que marca, nada. Nada, nada, nada, nada, se toma la cabeza Ceballos, pedían falta lo de Boca. Wilmar Roldán dice que no pasó nada y el saque de puerta para el cuadro cruzado azul. Para la Católica todo le van a reclamar a Roldán. También la presión de Roldán, Roberto, por lo que pasó el último partido de Boca Cruzeiro. Ah, sí. Por la actuación arbitral en aquel partido. Ahí está, vamos a ver. Es revisable, no es revisable. Vamos al VAR de la Bio Bio.
2: Sí, lo toca como que lo va a tomar y él se tira porque se está haciendo que lo están tocando, pero no hay un tirón.
0: No hay nada.
2: Eso es importante.
0: Sigue el juego, la pelota la devuelve Pellegrino, jugando por el medio para Aranda. Ahí va jugando Aranda. Aranda con dos hombres en la marca de la Católica, juega para Paredes. Vuelve a tocar el balón por el medio. Boca Juniors, muy replegado. La Universidad Católica tratando de que avance en estos primeros minutos. Van 13 para 14 ya. En la primera etapa ha sido el partido. ¿Cómo va la historia en Belo Horizonte, Benjamín?
3: Minuto 13 de primer tiempo. Sigue la victoria parcial de Cruzeiro frente a Barcelona de Ecuador allá en Belo Horizonte.
0: Va jugando otra vez desde el fondo Blanco, abriendo la cancha por el sector derecho para la salida de Lautaro Dilolo. Van jugando mucho los marcadores centrales. No aparece mucho Delgado y Paredes para ayudar ahí por la zona media, tratando de dejar un espacio ahí. Qué mal que la jugó el chico Tomás Aranda, el 36. Señoras y señores, hay lateral. Lateral para la Católica en defensa.
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2: Y es el último jugador bastante joven en Boca.
0: Sí, sí. Y Aranda, Delgado.
3: La dupla de centrales es de 23 años los dos, si no me equivoco.
0: Sí, Delgado más joven todavía. Milton Delgado, ni hablar Tomás Aranda. La pelota viene por izquierda, va entregando bien Blanco. Buena acción ahí para Aranda. Va ganando en velocidad, atención, ahí van dos en la marca. Sale Ampuero bajo. Saca bien barrida, buena barrida. Pero Blanco no pierde tiempo, saca lateral rápido. Juega el balón, ahí va pidiendo por el medio Paredes. La pide el número 5. Pero no, lo ven solo por la derecha Braida. Libre de marca, va al lateral. Se para y vuelve a tocar por el medio. Ok, toca la pelota Boca Juniors. Ahí va con Ander Herrera. Va girando el jugador español. Entrega para Dilolo. Ahí estaba Cueva que le dejó un recadito. Nuevamente para Dilolo. Sigue el juego, va rodándole Félix con la Bombonera de Buenos Aires, roba bien la pelota Católica y ahí debió jugarla más rápido ahí para Clemente Montes, no lo hicieron y se viene Boca, se viene Milton, ahí está Delgado. Delgado tocando para Jiménez que estaba distraído, saca la pelota de Ojan Valencia media, no puede salir la Católica, cuidado, busca acción, ahí va Aranda, juega para Blanco, viene Blanco, centro buscando a Jiménez. Ahí estaba, creo que Díaz en la marca, pide el córner lo de Boca, parece que lo van a dar al tiro de esquina. Es para el cuadro boquense.
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0: Pero parece que no, ¿eh? Parece que dan. A ver. ¿Es córner o saque de puerta, Roberto? Parece que impulsa a Jiménez, ¿eh? Sí, sí, sí, impulsó a Jiménez. Milton Jiménez que pedía córner, Vivaracho ahí.
2: Sí.
0: Llega primero. El jugador Jiménez antes que Díaz, sí, el saque de puerta. O
2: sea, nadie es creíble entonces en Boca.
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3: Desde el conjunto local, ¿sabían que Boca fue reconocido por la FIFA como tricampeón mundial? El CNI se ganó las Copas Intercontinentales de 1977, 2000 y 2003, derrotando a Borussia Mönchengladbach, Real Madrid y al AC Milan.
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0: Aranda, Aranda jugando con Herrera, buena devolución para Tomás Aranda, viene por el sector izquierdo, sigue atacando Boca Juniors peligrosamente, se va acercando al área de Católica, después en el vértice del área, cuidado atrás, le va a pegar Paredes, le va a pegar Paredes, Paredes jugando para Jiménez, lo mató en el pase, le rebotó a Jiménez, ahí tres jugadores de Católica salta, creo que en última instancia, Cristian Cuevas con Jimmy Martínez, recupera el balón Ceballos, sale de la marca de Jimmy, se va cerrando también Zucchi, ahí con Johan Valencia que corre a todo, está desbordado a Católica, superado Roberto en el juego por Boca.
2: Sí, totalmente. La tenemos. cabeza, la pelota, todo.
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0: El toquecito ahí de San Pedro y sobre, toquecito no, una garrona ahí, sobre, sí, clara, falta.
2: Clara,
0: ya, por eso pedía la amarilla.
2: Sí, casi la amarilla.
0: Y casi, tuvo al borde.
2: Estúpida la acción de San Pedro.
0: Hay tiro libre para Boca Juniors, 17 minutos.
2: No sé qué tiene en la cabeza.
0: 17 minutos de partido. Y va a pegar Paredes. Ahí está Leandro. No sé si va a ir en forma de centro porque no veo que vaya muchos jugadores al área. De hecho, hay un jugador en el área. No sé si lo van a hacer en forma de centro, creo que no. Ahí van tomando posición así todo. Marco Pellegrino, por lo que estoy observando. Paredes le va a pegar, manda al centro. Muy mal planeado por Boca Juniors. Tenía un jugador en el área. Y el jugador de la Católica Díaz que la manda al saque lateral. Lo va a hacer rápido Lautaro Blanco. Se muestra Ander Herrera por el medio. Ahí está buscando posición también Tomás Aranda. Viene la pelota por el sector izquierdo del ataque para Boca Juniors. Va retrocediendo el juego. Sí, señor, nuevamente para Lautaro Di Lolo. Está solo en el círculo central. Como central solamente San Pedri. Tratando de correr entre los dos centrales que hacen el 1-2. No es muy fácil ahí. Di Lolo que se quedaba. Ahí va Lautaro Di Lolo. Pero y nadie de Católica cerca para buscar ese error que tenía. Viene la pelota para Ceballos. Otra vez insiste Boca por la derecha, centro de Ceballos. En bolsa el esférico. Vicente Bermedo, la pelota muere en las manos del uno de la Cato.
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0: Arancibia con el balón largo por la derecha buscando la subida de Clemente Monte. Lo domina Clemente Monte. Primero sale Pellegrino. Le va a ganar en la marca Clemente Monte. Era bueno el control, bueno el pase de Arancibia, Roberto. ¿Ah? Sí. Porque lo buscó, lo vio y le cayó justo. Claro que el control de Monte fue un poco largo.
2: Es el problema. O sea, el control dirigido es donde, atención, futbolista chileno en velocidad, hay que ser muy técnico.
0: Técnico, certero, claro, tener precisión. Sí. Y si no te comen.
2: Para eso están, trabajan todos los días.
0: No obstante, ganó un lateral en ataque. Sí, batea la Arancibia. Se va acercando Monte por el sector derecho del área. Está solo San Pedro, pero muy lejos. Tiene que jugarla para Monte. Ahí va Clemente Monte con la marca de Blanco para aquí, para allá. Hace rebotar otra vez inteligentemente la pelota en ese sector. Clemente Montes, el hombre de la trencita que se va a incorporar. Ah, hoy lo averiguamos.
3: Sí.
0: Se incorpora después del partido de Huachipato el domingo a la selección chilena.
3: Después de jugar el último partido previo a la fecha FIFA de Chile.
0: Pero acá, ¿qué hizo Johan Valencia? Otra vez quiso hacer lo mismo, rebotar la pelota en el marcador. Mira cómo se enoja Carnero. Con el colombiano tiene toda la razón. Rifó el balón. Ese se la regaló para el saque de portería.
2: Uy, de la nomás, ¿cómo no va a ser capaz de tenerla?
0: No, se la sacó, quiso hacer rebotada y ahí la perdió. Saca Ampuero. De cabeza para el Checo Mena. Mena atrás, cuidado ahí Díaz. Revienta el balón con Ignacio. Díaz la pelota por los aires, por la noche, en la bombonera. ¿Dónde va? Replegándose nuevamente la Católica. Largo el pase, largo el pase, largo el pase. No llega Blanco. El lateral de Arancibia. Llegamos a los 20.
2: Sí, se equivocó 20 Paredes. Primero. Paredes se equivocó ahí.
0: La entrega, sí, sí, no. Si hay imprecisiones, claro. Hay algunos errores de Boca Juniors. Y eso es donde tiene que estar atento la Católica. Tratar de buscar justamente presionar el error del rival. Si hay que decirlo también, este equipo de Boca Juniors es muy limitado, Roberto.
2: Sí,
0: muy limitado, Roberto. Y algunos que me parece le pesan mucho la camiseta de este club que es muy grande. Ahí está Valencia, otra vez cerró la pelota, se la regaló a Milton Jiménez. Qué terrible lo de Valencia. Pase que viene largo para Ceballos, puede venir el primero, cuidado. Ceballos en el área, le va a pegar, le pegó. Demoró por suerte el remate y Díaz, muy rápido. Error garrafal, la zona media de Johan Valencia.
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0: Centro número, segundo tiro de esquina, Benja.
3: Correcto, sí. De Boca Juniors.
0: Va Paredes esta vez por la derecha, el otro fue por la izquierda y ganó en el juego aéreo Boca. Cuidado con esta acción. Le pega Paredes, que tiene mucha certeza generalmente en los lanzamientos. Siempre, cargado de los balones detenidos, Leandro Paredes, que vuelve a jugar el Mundial por Argentina. Ahí está el lanzamiento por la derecha, el número 5 y capitán de Boca, centro de Paredes, punto penal, cabezazo, la pelota viva en el área. Milton Jiménez le pegó. Pellegrino de afuera, Pellegrino de afuera, rozó el palo derecho, volaba Bermedo, la pelota muerta, quedó muerta en el área. Pellegrino le dio como venía. No se la pensó, rozó el palo derecho tras salvada de la Católica, Roberto Enrique.
2: No, increíble, ¿eh? Ahí hay primero una falla entre ellos, una pelota que le pega mal Jiménez, pega un compañero. La pelota le llega a Pellegrino, que estaba frente al arco, pero quiso pegarle muy ajustado y la pierde.
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0: Católica no ha tenido en 22 minutos, Roberto, ninguna acción de peligro.
2: Un solo lanzamiento a esquina.
0: Sí.
2: Nada más.
0: Sí, que no tuvo ningún tipo
2: de... Ha llegado en jugadas al arco rival.
0: Superado en el juego 22 minutos, pero el marcador está cero.
2: Sí, y eso no, es lo que están entregando el partido justamente por lo mismo.
0: Ahí está Mena, que cubre bien la acción, ahí con mucha experiencia, lanzando largo el balón por izquierda para el Cindy Cuevas. Saca Braida, el lateral en ataque, lateral en ataque para la Católica.
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0: Se toma tu tiempo, llega allí el Keno Mena para hacer ese lanzamiento de manos para el cuadro de la Católica. Cruzeiro sigue ganando, busca más goles, me imagino, Benjamín.
3: Sí, pero Barcelona está compitiendo, al menos sigue la victoria parcial para el conjunto brasileño de local frente a Barcelona por la fecha 6 de la Copa Libertadores.
0: Qué mal se hizo el lateral otra vez allí. Qué mal se hizo el lateral otra vez allí, Mena. Le regalaron un lateral a Boca en una distancia, se la jugaron muy mal por izquierda.
2: Mal control de vuelta.
0: Control de la pelota. ¿Pero qué se hizo? ¿Qué viene? La pausa de rehidratación.
2: Ya, claro.
0: Se interrumpe el partido en 23 minutos. Pausa de rehidratación, don Osvaldo Lucía.
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0: Bueno, ahí vemos a Garnero hablando algo con el primero que llegó, que fue el portero Bernedo. Esto sirve de alguna magia para refrescarse. Refresca, sí, los jugadores.
2: No acá en Sudamérica porque está helado la noche.
3: Pero bueno,
0: igual se van a refrescar, se van rehidratando, sí.
2: No,
0: pero esto sirve más para que, claro, sí, para que el entrenador diga precisiones, de conceptos, indicaciones. En el caso de Úbeda, ahí está hablando con Milton Jiménez, por ejemplo, ahí con Ander Herrera.
2: Poco puede decir, porque Riquelme que da las instrucciones.
0: Desde arriba, ¿no? Capaz que ahí, sí.
3: Le habló al Changuito Ceballos también. Hay instrucciones.
2: Sí, pues vamos, dale, claro. Esas no son instrucciones.
0: Boca, además de tener a baja de Vareiro y Merentiel, uno que ya, para mí, está prácticamente retirado, que es... de Edinson Cavani.
2: Sí.
0: Cavani no cuenta.
2: Y ha pasado lesionado.
0: Y otra cosa, Palacios, que podría
3: retornar.
0: Médicamente pues retornar, al menos en la banca, no fue ni considerado.
3: Prefirió a Merentiel.
0: Prefirió a Merentiel desgarrado en la banca. El técnico V, ¿eh? Ese es el dato.
3: A la bestia Merentiel.
0: Totalmente olvidado, Carlos Palacios. Y tampoco que ahora... es que hay marcha masiva buscando que juegue.
2: Sí, yo creo que a mitad de año van a ver si lo
0: chau, chau, adiós.
2: Sacan.
3: Capaz bueno, que lo repatrian.
0: Si sí está William Alarcón, si sí está el otro
2: no es,
0: chileno.
2: Porque no es barato Palacio para Boca.
0: William Alarcón tampoco ha tenido mucha continuidad, permanentemente, y tampoco es primera variante.
2: Hace varias semanas que ya
0: no juega.
2: No aparece.
0: No juega. La pelota atrás para Dilolo. Dilolo jugando para Pellegrino, vuelve a jugarse a los 25 minutos de partido. La Bombonera, largo zurdazo de Dilolo, busca posición. Jimena Liga salta primero día. Saca la pelota Juan Ignacio, viene para Cueva. Uy, se llevó puesto ahí, es falta eso, De Braida se llevó puesto a Cueva. Muy mal sacó la pelota Mena otra vez fuera de la cancha. Lateral defensivo para el cuadro boquense.
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0: A jugando ese balón nuevamente Pellegrino para Lautaro Blanco, que ahora ya no se proyecta tanto como en los primeros minutos. Se lo entrega Aranda, esa presión que a donde va, que tiene muy buena habilidad. Mira cómo hace la pausa. Tres jugadores de la Católica que pasó. Cae ahora Aranda. Falta, dice el árbitro Roldán. Falta de Montes. Tiro libre. Juega rápido la gente de Boca Juniors. Tuvo un rebote y ahora el lateral. Esto. Lateral de Blanco. Mira qué rápido lo hizo buscando la acción a Milton Jiménez por el sector izquierdo. Se cayó solo Milton Jiménez.
3: Qué calidad.
0: Qué incalidad, diría yo. No, es increíble este futbolista que haya llegado a Boca Juniors, Milton Jiménez. Muy limitado.
2: ¿Qué club es? ¿De qué club era?
0: Jugó Banfield antes.
2: Banfield.
0: Sí, claro.
2: Con razón.
0: ¿Qué quiere? Lógico. Hay saque de portería. Va a jugar Bernedo para la Católica. En el arco sur, el arco que da espaldas al Riachuelo en Buenos Aires.
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0: Riachuelo era...
2: el Río de la Plata.
0: No. Es el río que de alguna manera divide la capital con lo que es Avellaneda, por ejemplo. Gran Buenos Aires.
2: Ese.
0: Exactamente. Zona sur del Gran Buenos Aires.
2: Está cerca el Río de la Plata.
0: La conocemos muy bien, maestro. La pelota larga. ¡Cuidado ahí, Bernedo! saca la pelota el jugador Juan Ignacio Díaz, no salió nunca Bernedo, salió a destiempo, sí. Y Díaz se la tuvo que sacar de encima mandando lateral, le regaló ese lateral. Mal ahí, ¿eh? Mal ahí, yo no sé si fue culpa del portero. El portero sale de tiempo, pero tal vez Díaz era el que debía sacarla antes, claro. Centro de Braiden de lateral, buscando otra vez Jiménez, cabecea cualquier parte, Milton Jiménez, y revienta el balón Mena. Largo zurdazo hacia arriba, a nadie, porque ahí no hay nadie. A tratar de buscar San Pedro y la juegan de la mitad de la cancha atrás para el portero Bray. Leandro Bray, 27 en el digital, saca desde el fondo el portero de Boca Juniors, Osvaldo.
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0: Así ya jugando atrás nuevamente el balón para Bernedo. Largo lanzamiento, revienta el balón del portero del Acato. Benéfico traspasa la mitad de la cancha, salta y cae mal, creo, Montes. A ver, para el partido ahí, Vilmar Roldán. Montes cayó mal en la caída, no se lo ve bien ahí a Clemente. Vamos a salvar de la Bio.
4: Ay.
0: Va a saltar el juego con Ander Herrera, ¿no?
2: La forma en que va a saltar, sí. No va a la pelota. Va nada más que hacer una qué sé yo, impedir que haga algo el de Boca y se golpea con el de Boca y cae mal.
0: Cae mal. Eso,
2: o sea, el de Boca no hizo absolutamente nada.
0: Sí, pero por suerte no fue nada grave.
2: No, pero él arriesga demasiado.
0: Arriesgó muchísimo, sin duda.
3: Una vez se fracturó el dedo, ¿se acuerda que cuando cayó feo en el cemento?
0: Hace vaya hasta el fondo, cuidado, gana un tiro de esquina. Gana un tiro de esquina, otro más para Boca Junior. El tiro de esquina creo que está goleando Roberto Benjamín, ¿ah?
3: Tres.
0: Sí,
3: 3-1.
0: 3 contra 1, claro, de la Católica. Tuvo 1 al principio del partido. 28, otro tiro de esquina, otro tiro de rincón. Va Leandro Paredes en Boca, Osvaldo.
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0: En el último grupo, grupo D, que se define la Copa Libertadores. Cuidado que va a lanzar Paredes por la derecha, arco sur. Ahí donde en lo más alto está la gente de la Cato. Centro de Paredes, viene muy pasado. Superó a todo. Le queda Blanco. Le queda Lautaro Blanco. Cuidado ahí, Blanco. Para aquí, para allá. Cuidado las manos en el área. Viene Blanco, centro. Cruza todo el área, la saca medio, jugador de Boca, le queda Ceballos, la tiene Ceballos, no desaparece el peligro, atrás para Paredes, centro de Paredes, otro rebote, cuidado Bernedo, ahí queda por atrás de la portería, y yo no sé si es tiro de esquina esto, sí. Otro más, sí.
3: El cuarto.
0: Se salva la Católica, brava la cosa, se viene muy cerca Boca Junior.
2: Oye,
0: cerca Boca.
2: La marca de Blanco, ¿cómo no va a saber el jugador que le va a echar a correr la pelota? Siempre lo hace.
0: No, es tremendamente superior Boca Junior, pero no está definiendo para suerte de Católica por ahora. Y en eso se aferra la Católica a este empate que le da la clasificación momentánea, pero recién van 29. Y ahora va otra vez Paredes, esta vez por el sector izquierdo, pierna derecha.
2: Y va cerrado.
0: Y lo va a quedar cerrado el capitán. Mira, están todos en área chica, muy perturbado el portero. Vicente Bernedo, cuidado con esto. Centro de Paredes, se va cerrando. Un cabezazo defensivo, vaya a saber de quién, creo que el Cipi Cueva. Otra vez lanza cualquier parte Blanco con la pierna, menos serio, pero salió el pase a Paredes. Paredes la bajó atrás para Milton Delgado. Delgado la puede jugar con Herrera, se la personal que viene, salió Milton Delgado. Se viene, atención, se va a meter al área. Buen quite ahí. Buen quite de Monte, le pega Blanco. Prácticamente lanzado. Ah, fue Paredes. Sí, fue Paredes que fue. Para mí fue Blanco, el de esta última acción. La imagen más sobre Lautaro Blanco, sí. Es que se tiró con todo como para ir a barrer. La pelota salió lanzada a cualquier parte.
2: Tú dices que Paredes que va al Mundial, no creo que te esté exigiendo tanto. Es peligroso.
0: Y cuando empieza la cuenta regresiva, Roberto, empiezan a cuidarse.
2: Y que a poco ya.
0: Sí. Los que no se van a cuidar nada, entiendo, creo. Solo del PSG y Arsenal que van a jugar el Mundial.
2: Eso sí.
0: Que juegan ahora el sábado la final.
2: El Champions vale tanto Champions como un Mundial.
0: Exactamente. Lateral, que hace el Keno Mena. A ver cómo la juega ahí. Segura para Jimmy. Otra vez Mena. Largo lanzamiento buscando a San Pedro y la perdió. Pero recupera Johan Valencia. Está en la zona media colombiano. Abierto por la derecha para Arancilla. Va avanzando por el sector derecho. Ahí atacando la Católica. Toque para Zucchi. Viene Zucchi con Valencia. Otra vez para Zucchi. Ahí está Fernando. Juega por la derecha nuevamente para Arancilla. Se proyecta al lateral. A ver cómo la hace ahora. Montes está hacia adelante. Tiene que volver a jugar atrás para Zucchi. Sí, pero va a retroceder. Va a retroceder. Para Ampuero, vuelta a empezar por Campuero, va a tocar para el portero Bernedo.
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0: 30 en el digital y bien. Otra vez el Keno jugando para el City. Cueva por el centro izquierdo. Atención, avanzando Cueva. Va con todo Breiva de izquierda. Otra vez a Milán. Lanza el centro como venía. Pellegrino tiene que sacarla al tiro de esquina. Bueno, yo creo que esta es la primera aproximación de Católica en el partido al área de Boca.
2: Con jugada.
0: en jugada, sí, jugada. En la otra fue a través de un centro del mismo sector, ¿eh? Porque va a caer desde la izquierda, como llegó Católica en la primera acción del partido. Va el Cinti Cuevas, ¿no?
2: No, Zucchi.
0: Zucchi para lanzar desde la izquierda.
2: Desde la derecha, tira con pierna derecha.
0: Fernando Zucchi, gracias Roberto Enrique. Ahí está acomodándolo en el arco norte, por el sector izquierdo. Fernando Zucchi, ex hombre de Boca, él pasó por Boca Juniors, recordemos. Ahí va a venir el centro del sector izquierdo, viene el centro, pasa toda la área. La va a correr ahí Sebastián Arancibia con la marca de Milton Delgado. La pelota sale y es para Católica. Sale y es para Católica. La juega Arancibia con ese saque lateral. A ver quién se acerca. Va Clemente. Va Clemente pegadito a la banderola. Ya por el sector derecho. Marca de André Herrera. La pierde. Sale jugando Boca. Cuidado con esto. Cuidado con la contra. Contra, contra para Boca. Milton Delgado. Corre, corre, corre, corre, corre. Que te corre ahora un cuero. Se va Milton Delgado. Qué jugada hizo. Milton Jiménez por adentro. También está Ceballos. Delgado la juega hacia atrás para André Herrera. La tiene el español. Va girando uno, dos en la marca. Toca otra vez para Milton Delgado. Pierde. Quedó liquidado. Pero le cobra la falta a Vilma Roldán. Tiro libre, Tomás Aranda caído. Tiro libre para Boca Juniors.
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3: Qué pero cobró la de Herrera, me parece.
0: Cobraron la segunda, no sé. Esta no fue, ¿eh?
2: No, es que no la cobró una expulsión que no fue.
0: No, Juan Valencia no, no fue falta eso.
2: Que le puso la pierna izquierda adelante para...
0: Cualquier cosa cobró. Compró, creo yo, el árbitro del partido.
2: Feo.
0: Hay tiro libre que va a hacer Leandro Paredes. Cuidado de esta acción desde la izquierda a balón parado, 33 en el digital. Va Boca otra vez que en el juego aéreo. Ahí es donde complica, o donde más posibilidades tiene de marcar en el juego aéreo. Pero Católica tiene buenos cabeceadores también. Se repliega, centro que va Jiménez, que no puede. Primero llega bien para sacar el sub y va saliendo por izquierda Cipi Cueva. Corre, que te corre por el medio Milton Delgado. La juega bien Católica, buena contra, peligro. Ahí va Vena, juega la pelota por el medio. ¿Dónde está el toro? ¿Dónde está el toro? ¿Dónde está el toro? Le va a pegar, ahí está.

0: vamos a Monte, metió una rosca extraordinaria, un derechazo que se cuela por el palo izquierdo del portero Bray. Es una definición perfecta, es una contra ideal que ingenió Daniel Garnero, que lo tuvo a Clemente Monte disparando la pelota, pega en el palo y entra. 1 Católica, 34 del primer tiempo, 0 Boca La Bombonera. Arriba en el marcador el cuadro de la franja.
1: El segundo de Clemente Montes en la Copa Libertadores.
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3: No, este es un golazo típico de los contraataques. Este sí que es un contraataque perfecto, con una salida de Cuevas que afortunadamente es tan rápido como Montes. Lograron juntarse, pero yo no sé a quién fue, a Zucker, que le toca al centro y se la devuelve. De ahí desde el centro se la entrega a Cueva nuevamente y ahí Cueva habilita a Montes. Montes con mucha rapidez, increíble, un golazo de Católica en su primera llegada de juego al arco de Boca.
0: Y fue a los 34 minutos, sí señor, no sé qué se estará revisando porque el gol es legítimo. A Cueva fue molestado, ¿eh? Primera molestado del partido, Cueva, no sé si se excedió en el festejo, vaya a saber, pero Cuevas está molestado en el partido. El gol lo marcó Clemente, el gol lo marcó Montes, tal vez en el peor momento del partido, cuando se le venía el equipo de Boca Junior. Marca Clemente, defiende ahora el balón, como viene, saca ahí Sebastián Arancibia, la pelota le queda en el ataque de Boca Junior, otra vez atención, venía Aranda, rebota en el cuadro, el jugador del cuadro de la Católica, además que va sobre Edinson Cavani, futbolista que hablábamos recién, que prácticamente no ha aportado, no sé si ha jugado algún partido este año. Centro del área de la Católica, devuelve Blanco Ampuero, la tira el Changuito Ceballos por el sector y buena marca, muy atento, muy despiertito, creo que es Clemente Montes ahí marcando. Ah, después del gol, sacó la pelota fuera de la cancha, juega Boca rápidamente, sabe que con este marcador hasta queda tercero, ¿verdad, Boca? Sí. Después vamos a ir viendo si esto continúa así, pero esto más tarde, no ahora, a ver, Camino se vuelva loco, bueno. Tranquilidad. A ver si Boca puede ser rival de O'Higgins en el tercer lugar.
1: Y me parece que sí, porque O'Higgins es el cuarto mejor segundo y Boca vendría siendo el cuarto peor tercero con este resultado.
0: A ver si nos ayuda Roberto Rojas de la Ciudad Histórica con esos cálculos matemáticos, porque usted está definiendo ahora. Cruzeiro gana 1-0 en Belo Horizonte a Barcelona. Católica, sí, escucha bien, Católica se está convirtiendo en el primer equipo chileno en ganar en la Bombonera. De momento, quedan muchos partidos todavía. La pelota la devuelve el Silvi Cueva. Ahí está para marcar y ganar Leandro Paredes. Toca con el chiquitín Delgado. Milton Delgado viendo para Pellegrino, este tocando para Blanco. Blanco siempre en campo boquense, ahora por esa banda buscando a Aranda. Ah, quería irse. ¿Rebota o no rebota? No, se le fue solo al de Boca, dice Wilmar Roldán. Y lateral. Lateral para el cuadro de la Universidad Católica.
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3: Católica tiene que tener cuidado la presión individual que hace por momentos Boca. Si tú vas a tomar un balón y estás tranquilo, no te quedes tranquilo porque viene en cualquier minuto la marca al hombre para recuperar pronto. Comete un error y eso puede costar caro a Católica.
0: Más 569-9200-7888. Tenemos estadísticos y tenemos mensajes de los auditores, pero hay mucho estadístico. Yo creo que hubo dos grandes sorpresas y esta sería la tercera de Católica en la Bombonera. Dos grandes sorpresas en la Copa Libertadores este año. El triunfo independiente de Rivadavia sobre Fluminense en Brasil y el triunfo de Cerro Porteño ante Palmeiras en Brasil. Yo creo que Católica está dando la tercera sorpresa en la fase grupal de esta Copa Libertadores.
3: Y lo de Cruzeiro, Católica con Cruzeiro.
0: Puede ser sorpresa también. También. Agregamos, claro. También. Sí, también podría serlo. Claro, claro que sí. Esto habla muy bien, ¿eh?, de Católica en Copa Libertadores. Por ahí se dio un poco de terreno del torneo nacional, también en la Copa de la Liga, donde no sé a qué trascendencia tiene ese último partido. Pero la Copa Libertadores, la pelea como equipo grande que es, señoras y señores, cuidado que se viene Ceballos al área, cuidado, entra ahí, el hombre de Boca cae, nada, perfecto, Roldán, hasta aquí intachable, la tarea del árbitro colombiano, devuelve Johan Valencia, por la derecha, ¿quién se viene allí? Monte, va Clemente, está inspirado Monte, qué bien que la tocó de primera, la tiene que jugar para San Pedro y por detrás solo, se complica por el medio, pero va, juega para el Silvi Cueva, la tiene Cueva, pégale, centro de Cueva. Pellegrino que fallaba y sale el portero Bray. Y mal sale el portero Bray, le pegó mal, sí. Y yo creo que en este caso, como la acción anterior la jugó muy bien Católica, desde el gol, la jugaron mal, Roberto.
3: Muy mal, porque él tenía todo el tiempo para hacer un gol. Si quería tocarse la Zampelli, tenía que tocarla, pero como un tranquilo. Le pegó pifiado, le pegó mal con la zurda, que es su pierna, su mejor pierna. Y
0: ahora, Roberto,
3: desperdicia Católica ese ataque.
0: Una cosa ya sabe, ¿eh? Ya Católica tiene tomado el pulso, ya sabe dónde vienen los errores. Ya ahí, cuando recupera el balón en tres cuartos, ahí donde sale rápido y ahí donde le puede dañar. Y va buscando a Zampelli la posición. Era Clemente Monte, la juega mal. Cortó blanco, tocando para Ander Herrera. Sale a dos toques Boca Juniors ahí con Herrera, pero se confunde. Tienen errores, y eso lo está capitalizando de momento muy bien la Católica. Es verdad, el control del juego, Roberto, lo tuvo Boca, pero el resultado es para la Católica.
3: Claro, de repente el control del balón intrascendente, obviamente ayuda a la Católica. Y Católica, la línea de cuatro volantes, que ha sido hasta ahora una buena respuesta a la parte táctica.
0: Y va Braida, Braida por la derecha, Maicon Braida, Braida por bajo, el pase es palo, recupera bien el ciclo a media, porque estaba para el salvataje ahí el futbolista Milton Delgado, tocando la pelota de primera. Ahí se viene nuevamente Boca Junior, ahí va con Maicon Braida y con Delgado por el sector derecho, jugando atrás para el 21 Ander Herrera, y este para Paredes. Todo el fútbol de Boca pasa por Paredes y lo tiene bien controlado hasta aquí Boca, Católica, al 5 de Boca y Capital. Viene para Blanco, Blanco metiéndose por el medio, otra vez la opción de Lautaro Di Lolo. Sale Di Lolo buscando a Maicon Braida, Braida por la derecha, la va pidiendo, buscando línea de pase nuevamente Milton Delgado. Ahí quiere romper entre dos, sale bien, tocado bien el jugador de la Católica, buena marca Johan Valencia, toca nuevamente para Mena, que la rifó, se la regaló, recuperó Boca el juego en la mitad de la cancha, tocando de primera, vuelve atrás a Pellegrino. Esto exaspera al hincha de Boca Junior, que sabe cómo lentamente con este marcador se está despidiendo de la Copa Libertadores.
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0: No sé qué consecuencias puede tener este marcador si termina así, ojalá, para el técnico de Boca. Cuidado, que ya llega cuestionado Claudio Úbeda.
3: No, y el presidente está muy cuestionado.
0: Además, la gestión ha sido desastrosa, sin duda, Roberto Enrique. Ahí está la pelota para Aranda. Aranda que viene buscando la diagonal de izquierda hacia el centro, vuelve a buscar espacio Delgado. Cubre bien la posición el hombre de la Católica, pero a media porque Suki no pudo dar en el pase. Muy marcado venía. La pelota viene y Lolo va a buscar seguramente a Braida. Otra vez por la derecha va la carga lateral. Maicon Braida. Braida tocando atrás nuevamente. Se repliega la Católica. Gana 1-0 gol de Clemente Monte. Es Frisco largo buscando Delgado. Buen quite en todo caso de Díaz. Díaz, ¿no? Es el que salió ahí.
1: Sí, Juan Ignacio Díaz.
0: Juan Ignacio Díaz. Gana un lateral. No pasó nada. Aranda lo tiró hacia la derecha ahora. Tomás Aranda lo tiró hacia la derecha.
1: A ver, y Ceballos a la izquierda.
0: Y Ceballos lo tiró a la izquierda. Exactamente el cambio que hizo Úbeda. Hasta ahora está desconsolado el técnico de Boca. Imagino la banca de la Católica. No lo han mostrado, no lo han enfocado. Pero cómo debe estar Dani Garnero. Ahí está saliendo nuevamente por la derecha Aranda. Aranda queriendo lastimar justamente esa banda izquierda de la defensa de la Católica. Juega por el medio, le pudo que gana bien Valencia, bien Johan. Sale el colombiano, a ver qué la hace, a ver cómo la hace. Bueno, para Zampelli. Zampelli, cambio de frente, bueno. En todo caso para Monte, Monte la jugó mal para Arancibia. Qué peligro, se viene Boca, la regalaron por la derecha. Ahí viene, atención, hacia el fondo, Ceballos. La pelota rebota en el 7, dice, ¿eh? Rebotó el Ceballos, dice el árbitro Roldán. ¿Qué pasó, Benjamín?
1: No, que Dios saque de puerta, Dios saque de puerta.
0: Ah, bueno.
3: Oye, el chico Arancibia no tiene, todavía no madura. Todavía, él pierde muchos balones y ahí es donde hay que tener mucho cuidado. Están repitiendo la acción del...
0: Claro, hace bien el City Cueva. ¿Quién es el que está? Suki en acción.
1: Y Mena le da el pase a Clemente.
0: El de la asistencia es Mena para Clemente y Montes. Saca un derechazo. Es un golazo. Es un golazo de los mejores que llevamos en Copa Libertadores.
1: Se parece al que le hizo a Nacional en su debut en Copas Internacionales, cuando arremete Católica, gana 4-2 ese partido, si no me equivoco.
0: A Nacional de Montevideo.
3: Bueno, no lo recuerdo, bueno, que Monte va a la selección, ojalá que vaya prendido.
0: Sí, esto
1: tiene competencia igual, Maxi Gutiérrez está...
0: Es lo que te hablaba anteriormente cuando hablábamos de Palavecino, que este tipo de partidos te marcan, Roberto. Y lo va a marcar evidentemente a Clemente Monte. Católica es puntero de grupo, Católica. Católica no ha perdido, sí, ha perdido el primer partido con este equipo. Con
1: correcto.
0: Boca. Esa es la única derrota que tiene, ¿no?
1: 2-1 en el Claro Arena.
0: Sí, señor. Juega en este caso de visita ahora Boca, que busca a Milton Jiménez. Prácticamente no tocó el balón Milton Jiménez, una figura decorativa que sigue así, ¿no? ¿Qué pasó con el Cindy Cueva?
3: Arrancó y pidió con la mano arriba. iba asistencia.
0: ¿Se lesionó?
1: Acusa un golpe en la cara, ahí está.
3: No, en la rodilla.
0: No, esa es de San Félix, esa es otra, muchacho.
3: ¿Esa? La
0: rodilla,
3: esa,
0: esa de Cueva.
3: Es la rodilla, parece. Y ahí se puso de pie.
0: Ah, esa de Cueva, sí. No, pero no fue nada.
3: Hizo teatro para evitar la
0: está ataque. Bien, bueno, en este caso le favorece a Católica, Roberto.
3: Bueno, pero hizo teatro.
1: Es difícil perder la costumbre, don Roberto.
0: Es así. Eso no se pierde, de hecho.
3: Creo. No, pero no hay que hacerlo.
1: Las mañas no se pierden.
0: Las mañas no se pierden. Mañoso. Mañoso.
3: La jerarquía.
0: Lateral para Católica, 44, que rápidamente ya se termina. Se vaya ya. Este primer tiempo. Que se vaya este primer tiempo, Roberto. No se le ría, que estamos serios. La pelota viene hacia arriba nuevamente. El cuadro cruzado. A ver quién rebota en el de Católica. El Monte dice. El asistente juegan rápido para Lautaro Di Lolo. Atención, 44 minutos. Se viene Boca Juniors. Pierde 1-0. Su gente es impaciente en el estadio La Bombonera. Ahí va buscando Michael Braida. Espacio por la derecha. Pase para Braida. Para marca Cristian Cueva. Le dice al que no mena. Atrás. Quédate ahí. En esa posición. Detrás mío. La pelota otra vez para Tomás Aranda. Jugando atrás para Milton Delgado. El chiquito que juega a la izquierda para Pellegrino. Marco Pellegrino, el marcador central. Nuevamente para Di Lolo por la derecha. 44 para 45. Lentamente nos vamos acercando ya a los 45 iniciales.
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0: Cuidado que se viene otra vez, cuidado que está Blanco que se va. Va por banda izquierda para Ceballos, atención, puede venir el centro, hace la personal Ceballos para aquí, pero no puede desbordar, ahí lo cubre bien. ¿Cuánto más, Roberto?
3: Cuatro
0: más.
1: Lo mismo que en Belo Horizonte, ¿eh? Cuatro también se añadió en Belo Horizonte.
0: ¿Y cómo va el partido, Javier?
1: Sigue 1-0 a favor de Cruzeiro, hubo dos jugadas claras, una para mí una roja en contra de Cruzeiro que no se cobró, que fue solo amarilla, y una intervención del arquero Contreras, un mano a mano, que le saca a Sinisterra de Cruzeiro. Se mantiene 1-0 la victoria para Cruzeiro.
0: 1-0, lo mismo que la Bombonera para Católica. Aquí gana el visita, gana el cuadro nacional. En la Universidad Católica, gol de Clemente Montes a los 34. Ya estamos en los descuentos. De hecho, se va a consumir uno ya. Tiene que sacar el portero Bernedo. Largo lanzamiento de Vicente Bernedo, buscando el cabezazo de Montes. Primero salta de atrás Blanco. Saca la pelota larga. La Católica no va a revestir peligro para el portero. Domina Leandro Bray. Saca rápido para Lautaro Di Lolo. Estamos en los 46 de 49 minutos iniciales. Ahí va jugando Lautaro Di Lolo. Sale Lautaro Di Lolo, la tira Braida. Por la derecha, muy solo. Ahí se viene Michael Braida. Braida que va, se quedó con el puesto de Weigand. Definitivamente ahí. Weigand fue el que jugó en el Claro Arena.
1: El que no le sacaron la roja.
0: Además, exactamente. Va jugando el cuadro de la Universidad Católica en defensa. Replegado, juega Boca, quiero decir. Cayó un hombre de Boca, creo que era el Changuito Ceballos. Ya se puso de pie. Hay falta, tiro libre. Lo hace rápido Boca. No, dice que no. Wilmar Roldán. Tiene que repetirse. Cuidado que ese balón puede caer al área y puede ser la última. A ver, ¿qué dice Garnero ahí?
1: No, ese es Úbeda.
3: ¿Qué cobran?
0: ¿Le dice algo a Úbeda?
1: Así es, Garnero. No, está bien.
0: Perdón, ¿eso vale el tiro libre que hizo Boca Junior o no? Porque le tiraban un pase largo a Ceballos a cualquier parte. Yo no entiendo lo que hace Wilmar Roldán ahí. No valió nada de esto. Tres intentos de hacer el tiro libre y lo paró todo Roldán. Ya este es el tercero. Vamos por el cuarto. Bueno, hay tiro libre que va a ser Leandro Paredes. Cuidado, centro de Paredes. Sale el portero Bernedo. Bien, seguro Bernedo. Fue el balón. Fue a él. No esperó. Fue a él. Le atrapó, Roberto. Así lo queremos al rubiecito.
3: Así es. Muy bien. Con seguridad. Sin duda.
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0: Pensar que en mi época de juventud tenía el pelo así, Roberto, bien rubiecito.
3: ¿Dónde está eso?
0: Me quedó, ya que no quedó nada. No quedó nada de aquello. No quedó nada. Lo que queda mucho es partido. Quedan y una patada. Y lo que queda también aquí, una patada de Blanco Ampuero, mira. Blanco Ampuero, pierna izquierda, acá en el centro del campo de juego. A ver. ¡Par de la Bio Bio!
1: ¡Uy! A ver, ¿a quién se la cobra? Capaz que la dividida se la dé a Boca.
0: ¿Qué significa ese U, Benjamín? Cuéntenos, amigos de Torre.
1: Fue una jugada dividida donde Ampuero intentó despejar la pelota y Milton Jiménez fue con el pie en plancha. Y a mi juicio le alcanza a conectar en la zona del talón. Parece que la cobró para Boca.
3: Es para Católica.
1: Ah, para Católica.
0: No, es para Católica. Pasa que entran en discusiones. Esto me hace acordar mucho los jugadores de Boca en el partido anterior con Cruzeiro.
1: Molestos,
0: pero totalmente molestos.
3: Ahora, pero no mira la tontera que hace.
0: Mira el tiro libre, pero igual la salvó. Espera, que Cueva la salvó ahí con Mena. Corre el Keno Mena. La cura el jugador de Boca, va con todo, barre, pero claro, hay que. Y ahora queda desprotegido. Vuelve rápido, Keno. Vuelve rápido el Chueco Mena porque está desprotegida esa banda izquierda. Tiene que volver él. Y Cueva por allí, viene Ceballos. Ceballos a los forcejeos ahí con Blanco Ampuero. Trata de ganar y gana Jimmy Martínez, creo que fue en última instancia.
1: Gracias,
0: Benja. Juega la pelota para Monte. Monte la pierde. Ahí retrocede varios metros Pellegrino, que tiene que jugar para sus porteros. Ya se termina, ¿eh? Ya estamos a 10 segundos del final. Se va el primer tiempo la Bombonera de Buenos Aires. Católica escribiéndola en las páginas más grandes del fútbol chileno. La pelota de Braida y sonido de gol en el aire de la radio. Benjamín Roja.
1: Hay gol en Belo Horizonte. Cruzeiro pone el 2-0 de la mano de Cayo Jorge. 2-0 en el minuto, ya en el cuarto de adición. Bueno, entonces es hora parcial para Cruzeiro, quedando segundo en el grupo de momento.
0: Y esto se va, esto se termina, esto es historia. Primer tiempo que termina, historia que hace la Católica, la Bombonera de Buenos Aires. Ganando 1-0, gol de Clemente Montes a los 34 de esta primera etapa. Lo está ganando Católica, está clasificando primero octavo de final de la Copa Libertadores, primero del grupo D, y deja al Cruzeiro segundo y manda Boca al repechaje de la Copa Sudamericana.
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6: Bernardo Fontaine encabezó su primer directorio al mando de Codelco y anunció una auditoría a la producción 2024-2025 y a los costos que implicó la renovación del edificio Casa Matriz. Una mujer fue detenida por intentar ingresar droga con un menor a la cárcel de Yumbel. Mañana se realizará el control de detención del conductor que arrastró en su vehículo a un carabinero en medio de un control policial en Chiguayante.
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0: Roberto, lo comentábamos en el cierre del primer tiempo, está en el descanso, recién ahora se van al descanso Cruzeiro y Barcelona, lo van a Cruzeiro 1-0, pero poco importa la gente de Católica. La gente de Católica dice, nosotros tenemos que ganar o lo máximo empatar, porque nos sirven esos dos resultados.
3: No hay que mirar al lado. O sea,
0: pero
3: no...
0: está ganando y está haciendo historias en el primer equipo chileno de momento que está ganando en ese estadio.
3: No, y además lograr 13 puntos en como puntero es buenísimo. Está dentro de los mejores de los grupos.
0: Y si eso le sumas a Coquimbo...
18: hasta aquí la pega de los equipos chilenos en Copa Libertadores está muy bien.
3: Que se prolongue. Sí. Pero quedan 45 minutos y este fútbol hay que ser muy serio. Hasta ahora, el esquema ideado por Garnero se ha hecho tal como lo pensó. Hay una cosa fundamental aquí. Paredes casi no ha participado en el juego en el primer tiempo. Algo que obviamente lo siente el equipo de Boca, que ha tenido que utilizar la salida de los dos centrales y tratando de encontrar algunos de los volantes externos como para poder armar algo de juego. Por el centro, nada. Todo viene de los costados, de los tiros, de los corners, tienen cuatro hasta el momento. Y lo cierto es que es Católica el que ha sabido defender, el que se ha quedado en posiciones muy cauteloso. O sea, lo que se preveía, este 4-4-2 está claramente estudiado con un funcionamiento donde el tema del balón tiene que ser el que no debe traspasar más allá del último cuarto cancha. Si eso sucede, la pelota se está yendo al córner, pero por ejemplo no hemos visto casi un tiro de distancia que Bernedo haya tenido algún inconveniente. Lo que más hemos visto, dos tiros en plena área que ha salido desviado, pero con muchos problemas para Boca el poder encontrar ese espacio para ejecutarlos. O sea, las marcas han sido buenas, así como Boca marca muy bien, por ejemplo, cuando un jugador de Católica quiere tomar el balón en zona defensiva, hay una marca presión para que se equivoque. Y de hecho ahí se han perdido varias pelotas que al final están siendo rifadas porque no, Católica no ha tenido la tranquilidad para hacer su juego. Ha sido escaso los momentos en que ha podido hacer rotar un poquito la pelota. Te diría que deben ser dos veces o tres, no más, una de ellas, el gol. Porque el gol salió de un contraataque con balón muy bien jugado por Cuevas, con Cuevas con Zucchi, Zucchi con Mena y Mena con Montes para el golazo de Católica. Le pegó, él venía de izquierda hacia el centro, esa es la posición que tomó. Y como eso la acomodaba para su pierna derecha y borde interno, la colocó al segundo poste y con tanta justeza que la pelota da en el poste y se va adentro. O sea, mejor no pudo ser, se dio todas las condiciones. En la primera jugada clara de ataque de Católica ya fue gol. Eso se habla 100% de rendimiento en cuanto a labor ofensiva, algo que obviamente no se da siempre, y cuando se da es muy doloroso para el equipo que tuvo el balón, el equipo que propuso, el equipo que fue arriba, porque era Boca el que estaba buscando, pero se encontró con una Católica muy bien parada, con dos líneas de cuatro, claramente, y a veces con 5-4, porque Montes se retrasaba a tal lugar que quedaba a la altura de los volantes, dejando muy solo a Samper, y que él se multiplicaba para ir a un lado y otro cuando alguno quedaba libre para poder tocar el balón. Pero lo central estuvo de prácticamente impedir el contacto de Paredes con sus compañeros, y que fue el gran tema acá en Santiago. Aquí Paredes se adueñó de la pelota e hizo lo que quiso con ella porque no tuvo marca, ¿no? Carnero no lo meditó y eso al final le costó bastante caro. Y acá, sin embargo, hasta ahora está funcionando el esquema, hay buena respuesta individual y colectiva. Quizás si el punto bajo que yo veo en este equipo es Arancibia, un chico que tiene muchas condiciones, pero todavía demuestra que le falta más seguridad teniendo la pelota y sabiendo, yo lo he visto en el campeonato local, hacer dribbling, hacer jugadas, ¿no es cierto?, un poco de lujo, pero él tiene que ir creciendo y desafortunadamente estuvo como 4 meses lesionado, volvió hace un mes, está jugando en forma más permanente, pero todavía le está faltando madurar y tener el control de su juego, de lo que es capaz de hacer, de su fuerza, de su potencia, mejorarla, porque no tiene mucha estatura. Él tiene que saber contener las marcas, muchas veces lo mueven con mucha facilidad, así que por ahí podría ser un elemento a considerar, pero en eso Católica, con las marcas de los volantes externos, ha sabido colaborar. Zucchi por la derecha, obviamente que está colaborando bien, ¿no es cierto?, en ayudar en ese lugar. Y Montes, cuando baja, también para a Blanco. Blanco no ha tenido muchas posibilidades de subir con mucho espacio, que también ha sido un elemento a impedir elementos que Boca los utiliza habitualmente y que desde ahí nacen muchos goles. Entonces Blanco y Paredes controlado ya tiene una situación prácticamente asumida y ahí se debilita un poquito el equipo de Boca. Y lo otro, los dos hombres, el caso de Jiménez por el centro, neutralizable. Lo que llama la atención, el bajo rendimiento de Ceballos, que es muy hábil, es un muy buen jugador, tanto que el Nápoles ya lo compró y se va a ir a Europa, y la otra baja es de Aranda, que no, prácticamente no ha gravitado en este equipo lo que va corrido de este primer tiempo. Claro, ha tenido que moverse entre jugadores de Católica que están copando, haciendo casi una muralla de 8 jugadores entre los 4 volantes, más los 4 de atrás, más lo que apoya Monte, están siendo un grupo muy cerrado y le ha costado. Si Bernedo, no podemos decir que es una figura, no. No ha tenido mucha participación y han sido de una jugada, un centro cerrado, que él lo pudo contener sin mayor inconveniente, un tiro libre largo, que tampoco encontró los jugadores de Boca, pero sí encontró, embolsó muy bien Bernedo, y eso está hablando muy bien del trabajo defensivo de Católica. Pero claro, cuando hay que, va a llegar un momento que ya van a haber tiros más directos al arco, ahí Bernedo va a tener que transformarse en un jugador importante, porque ya hay un 45 minutos de desgaste, que no es fácil cuando tú juegas defensivamente, y eso hay que tratar de mantenerlo los próximos 45 minutos, y por ahí a lo mejor Monte hacer otra de los 100 metros plano ahí rápido, llevarse las marcas y poder, no es cierto, a lo mejor anotar un segundo gol, pero no es fácil lo que viene en el segundo tiempo. Ojalá que Garnero tenga la película muy clara, saber en su momento hacer los cambios cuando estos son requeridos. Por ahora no veo que sea necesario hacer alguna variante porque está respondiendo bien el equipo, pero si se nota que hay un cansancio, un agotamiento que va a ocurrir, va a tener que hacer cambios en los momentos precisos para no dar ventaja a Boca, porque ahora hay que contener, hay que pensar que el 1-0 hay que guardarlo, pero nunca olvidar que pueden haber contraataques que pueden, ¿no es cierto?, ayudar a prácticamente enfriar los partidos, neutralizar más a Boca y bueno, y hacer lo que baje emocionalmente, porque si Boca se da cuenta que no es capaz, emocionalmente también va a tener un problema que superar.
18: Bueno, un abrazo muy grande para Fernando Badía, nos está escuchando desde Buenos Aires, el amigo hincha de River. Y hoy me decía, está festejando su cumpleaños, Fernando Badía, un amigo, me decía, espero que no grites un gol, varios goles de la Católica, claro, porque ellos se quieren volver a encontrar en Sudamericana. Quiere que Boca, claro, caiga en Sudamericana, donde ya está River, y bueno, una historia de rivalidad de toda la vida. A él, por supuesto, a la familia Ostreita también, a Marisa, a Mirta, a David, un abrazo muy grande a la distancia. Y también a la gente de Iquique, ahí está Rodrigo Arancillo, la gente de Radio Municipal de Iquique, que también está sintonizando Bio Bio Deporte esta noche de Copa Libertadores de América, esperando el regreso de los equipos. Estaba viendo banca, caso de Católica, por ejemplo, y los nombres más destacados, Justo Gianni, Matías Palavecino. ¿Qué otro puede? Agustín Faría, para la contención, por ejemplo,
3: González.
18: Puede ser. Daniel González en defensa, exactamente.
3: Lo pondría por Arancibia.
18: Puede ser una variante que puede estar pensando también. Ahí hay otro lateral que es Bernardo Cerezo, pero parece que no ha dado el ancho. Se ríe Roberto, no. Por un debate, sí. No una discusión. Un debate, pero que hemos dado a principio de año. Yo pensé que Cerezo iba a dar el ancho en Católica. Roberto me decía, acuérdate que no va a ser así. No, fue así. Y no bastaron muchos partidos para hacer cuenta.
3: No, es que uno sabe que esto, una cosa es diferente en los clubes. Sí, cuando tú vienes de un equipo chico, le cuesta. Porque a pesar que él se formó en la U,
18: sí.
3: Él formado en la U.
18: Exacto, eso te iba a decir. Eso fue formado en la U, pero no jugó nada en la U.
3: No.
18: Tuvo que buscar en Ñublense, por ejemplo, continuidad en su momento. Bueno, pero no, yo creo
3: Gonzalo,
18: que.
3: Gonzalo, yo lo veo por la estatura,
18: González,
3: que ayuda también.
18: A ver, yo no creo que, por ejemplo, Garnero ahora, Roberto, coloque variante en ofensiva.
3: No
18: creo que va a estar parado así, no va a tocar el equipo.
3: Obviamente.
18: No va a tocar el
3: porque
18: equipo.
3: Porque Monte no lo puede sacar.
18: Y alguna primera opción de cambio, si no es Justo Gianni, podría ser Matías Palavecino para renovar un poquito el.
3: Pero ¿a
18: el
3: quién
18: medio
3: va a sacar ahí?
18: Es que claro,
3: él no marca.
18: Exactamente.
3: Es que él
18: está apostando a la marca, él está apostando a resguardarse y salir de contra, que le ha dado resultados.
19: por lo que uno entiende, uno lee, que Garnero va a continuar igual. Ahora, por el lado de Boca, yo sí creo que vienen variantes.
18: Sí.
19: Ahí está Ángel Romero, el paraguayo, está...
18: Yo creo que Aranda va a salir.
19: Sí, la duda que tengo es Miguel Merentiel. ¿Para cuánto está Miguel Merentiel? Si viene de un desgarro, no creo que esté para mucho en Uruguay.
18: Ahí tendría que salir Jiménez.
19: Y está Alan Velasco también, que puede ser una opción en ataque. Vamos a ver si es que coloca a alguien más en la mitad de la cancha, si mueve. Yo creo que Úbeda debe mover la Bombonera, es un hervidero hasta ahora, porque la gente no le va a perdonar esto y no sé qué consecuencias tendrá para el técnico Claudio Úbeda, porque después vendrá un largo camino de receso.
18: Sí, pues. Hasta después del Mundial.
19: Esto después del Mundial. Católica está en la misma posición que Coquimbo Unido. Es decir, Benjamín a esta hora podría ser Estudiantes, podría ser Fluminense, podría ser Tolima, Cruzeiro. Platense, Palmeiras, Mirasol, Rosario Central. Esos son los segundos de...
1: Al bicho Pizarro podría enfrentar.
18: Bueno, no es fácil algunos equipos, o sea, es complicado alguno.
19: Bueno, pero definitivamente. Así, mira, de hecho Alan Velasco ya está listo para saltar a la cancha. Alan Velasco se viene en Boca Juniors, ya lo vemos en imagen, al número 20, delantero de Boca Juniors.
1: Mire, Nico Paz está viendo el partido también.
19: Nico Paz, que entiendo que iba a estar Pablo Dybala también. Está quedando todo listo, todo dispuesto. Va a arrancar el segundo tiempo. Se va Ander Herrera a la cancha, el número 20, Alan Velasco.
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19: Mueve la Universidad Católica. Se juega la pelotita, va rodando la Bombonera de Buenos Aires. Segundo tiempo, Católica 1, gol de Clemente Montes, Boca Juniors 0. ¿Qué te dice, Roberto, este ingreso de Alan Velasco por Ander Herrera?
18: Bueno, ahí más un manejo más ofensivo, ¿eh? Chico interesante, ¿eh? Mira, los jugadores jóvenes argentinos son técnicamente muy, muy capaces. El tema es las capacidades que tienen para unirse colectivamente. Ahí de repente van perdiendo posición.
19: Alan Velasco toca primer balón, cuidado, abriendo la cancha por la derecha. Ahí viene el Chanquito Ceballos. Ceballos jugando para Braida. Braida de primero, otra vez para Milton Delgado. Vuelve a insistir con el lateral. Ahí lo va a tener el Chanquito Ceballos. Ceballos que se viene, Blanco bien adelantado en la cancha. Ceballos que va entre uno, dos, tres jugadores. Se hicieron el mudo, gana bien. Gana muy bien Johan Valencia. Buena cobertura, cae el hombre de Católica. Nada dice, que siga el juego Wilmar Roldán. Y la va llevando otra vez Boca Juniors, otra vez Milton Delgado. Tocando la pelota por el medio, atención. Ahí se viene Velasco. Ahí va a acumular marca el futbolista recién ingresado, ex hombre de Independiente, en el Club Atlético Boca Juniors. Ahí va jugando nuevamente Leandro Paredes. Paredes por el sector central con Lautaro Di Lolo. Nuevamente la historia se repite. Se repliega la Universidad Católica. Toca y toca Boca, pero lejos del área de momento de Bernedo. Vamos a ver cuándo aceleren. Ahí cuidado. Ahí se viene nuevamente Aranda. Aranda va a tomar. Aranda le va a pegar desde lejos. Por arriba del travesaño, Tomás Aranda. Apareció al minuto 30 del segundo tiempo. Sigue ganando la Católica, la Bombonera.
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1: Todavía no comienza en Belo Horizonte el encuentro, ¿ah?
19: Es que terminó más tarde.
18: Terminó tres minutos después.
1: Por el gol anulado acá, dijo.
19: A devolver Vicente Bernedo. No hay movimiento todavía en la banca de la Universidad Católica. ¿Trabajan o no trabajan? Sí, se están moviendo ahí al ladito de la banca de Garnero. Aquí no hay mucho lugar para realizar movimientos precompetitivos ahí. Tiene que hacer cerquita de la banca. Cae el hombre de Boca, pedían falta. Wilmar Roldán dice que nada, que se levante. Que se levante. Corre a todos Milton Jiménez. Trata de salir jugando la pelota Boca. ¡Ay, Católica se equivocó! Se equivocó Valencia otra vez. Centro buscando Ceballos. Peligro, sale Bernedo. Arroja abajo Vicente Bernedo. Otro error ahí de Johan Valencia, Roberto.
18: Quiere hacer un mano a mano.
19: Wilmar Roldán dice que nada, que se levante. Que se levante. Corre a todos Milton Jiménez. Trata de salir jugando la pelota Boca. ¡Ay, Católica se equivocó! Se equivocó Valencia otra vez. Centro buscando Ceballos. Peligro, sale Bernedo. Arroja abajo Vicente Bernedo. Otro error ahí de Johan Valencia, Roberto.
18: Quiere hacer un mano a mano. Lo estamos comentando, los mano a mano.

0: árbitro no está cobrando todo, así que es muy, ¿cómo no se da cuenta? Valencia está viendo el partido.
1: Zucchi jugando, buscando atrás la salida segura con Franco Ampuero. Este tocando para Arancibia. El pase a Arancibia no es bueno, pero está muy bien otra vez para recuperar el balón. Clemente Montes la pierde. Va saliendo rápido Leandro Paredes. Buscaba el pase entre líneas. Se intercepta bien en la acción Jimmy Martínez. Hoy otra vez una desincronización en el medio para la Católica. Cuidado que viene Ceballos, está habilitado. Ceballos con Díaz. Ceballos con Díaz le va a pegar, le pegó Ceballos. Se lo perdió. Se lo perdió por palo izquierdo del portero Bernedo. Estaba habilitado.
2: Sí.
1: Ceballos, esto valía todo. Mano a mano con Díaz. Lo esperó igual, con Mena, quiero decir. Lo esperó bien. Y Ceballos la da desviado, por suerte, para Católica.
0: Pero le pega con una marca encima. O sea, era obvio dónde iba la pelota. Pero, o sea, Bernedo podía intuir que podía ir a ese lado. Eso fue desviado, además.
1: Fue desviado, sí, señora. Ahí va el taquito, ahí la zona media de Cristian Cueva. Sin problema, recoge Pellegrini, toca atrás para el portero Leandro Bray. Bray con el pie, juega por bajo la salida para Lautaro Di Lolo. Vuelve a replegarse de mitad hacia abajo el cuadro de la Universidad Católica. Tiene el balón por Milton Delgado, juega para Ceballos. Insiste con el extremo. Se va en velocidad, Mena, se va. Ceballos, corre, que te corre abajo. Barre bien. ¿Quién fue el que llegó? ¿Fue Cuevas?
2: Sí.
1: Muy buena cobertura de Cuevas porque se le iba a Mena en velocidad y el Cindy Cuevas tiene una sacada extraordinaria. Antes Ceballos, tiro de esquina para Boca Juniors.
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1: Lanzamiento de Rincón para Boca que busca rápido el empate. 4 del segundo tiempo. Ahí va a venir el centro otra vez. Paredes y el centro. Pasa la pelota, venía Pellegrino, se pasó por suerte. Otra vez le queda Alan Velasco. Velasco tocando para Blanco. Lautaro Blanco, otro centro al área de Blanco. Viene pasado, saca la defensa de la Católica. Como bien le pega Paredes, mal, por suerte para la Católica. Velasco que la pelea ahí en la marca. Va saliendo Zucchi con Arancibia. No fue bueno el control y recupera rápidamente la pelota Boca Juniors. La van a volver a jugar por la derecha. Ya saben que de Ceballos le ganan velocidad a Mena. Cuidado con esto. Ahí está otra vez la pelota para Boca. Va rodeando en el área Católica que se respira con todo. Vuelve a jugar Milton Delgado. Atrás en la salida Leandro Paredes, se proyecta Braida. Michael Braida que va. Michael Braida manda el centro. Cuidado Jiménez atrás. Se interrumpen ahí entre Díaz y Ampuero. Tiene que reventarla cuando venía Milton Jiménez. Lateral en ataque para Boca.
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1: Ya se hizo, ya mandó el centro. Mire Jiménez, se pasa. El cabezazo por suerte ahí está. Para despejar a cualquier parte Clemente Montes. Nuevo lateral para el cuadro boquense. Se lo hace rápido Lautaro Blanco. Blanco jugando atrás para el capitán Paredes. Paredes por el medio para Milton Delgado. Devuelve para Paredes. Se va viendo por izquierda Blanco. Velasco se recuesta más por el sector izquierdo. Cuidado. Viene el balón de Pellegrino para Di Lolo. Di Lolo que hable para Braida. Ahí está Michael Braida. Con él va nuevamente Chaquito Ceballos. Ezequiel Ceballos. Ceballos jugando para Braida. Braida atrás para Lautaro de Blanco. 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Grupo D. Lo gana la Católica. 1-0. Líder del grupo. Juega Paredes. Paredes que se viene hacia arriba. Peligro. Va avanzando Boca en esta acción. Vuelve a insistir con Ceballos. Ceballos con la marca de Mena. Ceballos se le va. Cuidado. Llega hasta la línea de fondo. No cae rebote en Mena. Aparece Ceballos. No se va la balón. No se fue. Arancibia. ¿O sí se había ido?
0: Había ido ya.
1: Sí se había ido, ¿ah?
0: ¿Eh? Sí.
1: Y no rebotó la pelota en Mena, por lo tanto esto saque de portería. Saca de fondo.
0: Lo que me da cuenta, ¿cómo marca Mena? Marca parado, no le pone la zurda. Él es zurdo, que tiene que obligarlo a que lo enganche. No dejarlo que pase. O sea, ahí se equivocó, pum, le dio todo el espacio sabiendo que es más rápido.
1: Devuelve el portero Vicente Bernedo. Vuelve a jugarse buscando arriba el cabezazo. San Pedro la pierde. San Pedro no ha tocado prácticamente el balón, ¿eh?
0: No.
1: No le llega la pelota el toro. Pero, cuidado ahí. No puede complicarse en esa acción. Lo saca bien con el cuerpo.
4: Ampuero.
1: Ampuero, sí, Blanco Ampuero.
0: Sí. Ellos no saben. Lo que hemos estado hablando todo el rato. Van y hacen una marca presión. Pero saben que vienen a hacer la presión y como que están como en Chile, ¿eh? Como aquí le dan tiempo para todo. No son rápidos para hacer la jugada.
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1: Jugadores de ambos equipos calentando ahí cerquita de las bancas. El caso de Boca, el sector norte, el sur, Universidad Católica. Veremos si de un momento a otro mueve la banca Garnero. Por ahora no. La van jugando atrás con Bray. Obligado a jugar con el pie. Sale Leandro Bray. Entrega para Lautaro Di Lolo. En la salida los 7.

0: minuto 7 para 8 del segundo tiempo. Juega nuevamente por el medio el cuadro boquense. Ahí se viene el Xeneize. Va buscando a Lautaro Blanco. Cuidado, ahí no puede equivocarse Arancibia. Revienta la pelota larga que bota en la mitad de la cancha del círculo central. Recuperando el esférico. Ahí, cuidado Cueva. Ahí se va a venir Cristian Cueva. La pelea, la lucha, la gana. Ahí está Jimmy Martínez. Abrió la cancha muy larga por izquierda el cambio de Jimmy Martínez.
1: Quema la pelota, Diego. Quema la pelota, ¿no? Como que no pueden tocarla bien técnicamente.
0: Sí, no se juega con precisión. Y en todo caso, claro, es regalo eso porque hace jugar al rival. 8 minutos en el digital, segundo tiempo, Católica 1, Boca 0.
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0: Va buscando en el juego aéreo, saca Juan Ignacio Díaz. Otra vez por arriba, cabezazo, cabezazo. Viene el toro, viene el toro, viene el toro. Se sacó de mucho, el Lautaro Di Lolo. Balón por arriba, dividir, ahí está Braida. Cae Braida, falta de San Pedri. Pita y marca, Vilma Roldán. Tiro libre, creo que amarilla. Y se viene amarilla para San Pedri. Para el capitán de la Católica, es el segundo tras Cristian Cueva. Digo bien, Benjamín.
3: Correcto, el segundo amonestado tras Cristian Cuevas. Recordemos también que se limpian las tarjetas amarillas cuando pasan de fase, en este caso a los octavos de final. Con esta tarjeta amarilla, Fernando Sampedri suma su segunda tarjeta amarilla. Igualmente no quedaría suspendido.
0: Son tres, ¿no?
3: Correcto.
0: Tiene tres, sí. Acumulación de tres, tiene dos, por lo tanto llega limpio.
1: Se quedó en el piso San
0: Pedro. Sí, señor. Va avanzando Boca. Sigue el juego ahora. Cuidado, Aranda. Aranda. Cambio de frente. Viene para Ceballos. Cuidado. Ahí está el control de Ceballos. Por suerte se le fue un poquitito. Ahí está la marca el que lo mena. Ahí está Ceballos que sale del área. La toca atrás. Hoy cuando lo vi tan solo a Ceballos. Ya controló mal. Centro de paredes. Cambio de frente. Buscando arriba. Saca. Bien ubicado de cabeza Fernando Zucchi. Clemente Monte. Perdón. Clemente Monte. Le va a dominar Blanco. Se viene paredes. Paredes jugando por el medio. La pierde Aranda. Ahí está. Sí, mal. Ahí está Velasco. No puede salir la Católica. La rifa, la revienta cualquier parte.
1: Reviente la losa, dale, no, cortita, como esa que no sé quién fue el que la sacó tan corta, 10 metros.
0: 10 minutos, segundo tiempo, gana la Católica por 1-0, los 34, el primero marcó un golazo, Clemente Monte, pero Boca va, ahí se viene nuevamente por la derecha Ceballos, Ceballos por el medio la va pidiendo Velasco, Velasco que recibe, la toca atrás para Braida, ahí está interrumpido el centro que viene, busca Jiménez, cuidado el cabezazo, va buscando acción, queda corto el cabezazo por suerte de Velasco o de Aranda. Creo que de Tomás Aranda, ¿no?
1: Sí.
0: Cabeceó, pero un cabeceo muy fácil para Bernedo. Por suerte para la Católica, se equivocaron una vez en el área.
1: Sí. Es que eso no es de área. Se nota que Aranda es un jugador fuera de área.
0: No, y tampoco fuerte para el cabezazo. Que Tomás, sí. Que, claro. Por de la Católica que cae Benjamín.
3: Es, si no me equivoco, es Jimmy Martínez o el Simbi Cueva. Estoy entre esos dos.
0: A ver. Fue Milton Delgado, Simbi Cueva.
3: Acusa un golpe en la cabeza.
0: De Milton Delgado. A ver, vamos a ver. Era con sí.
1: Sí, lo busca con el puño.
0: Eso falta, ¿eh? Eso falta. Gol en Belo Horizonte.
3: Hay gol ahora en Belo Horizonte. Ahora sí, el 2-0 de Cruzeiro sobre Barcelona de Ecuador en el minuto 52 de partido. Cristian, una volea al sector izquierdo del arquero de Barcelona de Ecuador y pone el 2-0 parcial en el minuto 52 del encuentro.
0: Ataca Boca nuevamente por la derecha y siempre se repite, Evan, siempre por la derecha con Ceballos. Ahí va a estar doblando la marca para tratar de que Ceballos haga esto, que se equivoque, que la regale por el medio. Y otra vez la devolución de gentileza del síndico. Y parece que te da un pase de primera. Esta fue de Mena. Saca el balón Díaz. Balón largo y afuera. Ceballos que se queja. Como que nadie lo acompaña por banda derecha. Queda muy solito ahí enfrentando los marcadores. Lateral de Boca. Se hace rápido con Braida. Ahí está. Toca y toca la pelota Boca. Por ahora no lastima, no genera peligro. Pero se está viniendo cada vez más como en el primer tiempo. Va Lautaro Blanco. Blanco viendo la cancha nuevamente por izquierda para Aranda. Aranda que quiere devolver, se le va a ir a Arancibia. Cuidado, ahí va encalando la marca del chico Arancibia, centro de Aranda, sale justamente la cobertura de Zucchi. Nuevo lateral para el cuadro boquense.
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0: Saca, toma carrera para lanzarlo en forma de centro, Blanco, cuidado la baja de pecho y le va de chilena. La tijera justo Milton Jiménez, lo mejor que ha hecho en el partido 9. La bajó de pecho Roberto y ahí le dio de chilena. Fíjate. Se va, güey. Sí, no se va.
1: Por lo menos
0: se va arriba, pero no por mucho, Roberto Enrique.
1: Increíble, ¿eh? Le dieron todo el espacio para hacerlo. Bueno, yo veo que deberían poner a Cueva lateral, poner a Canales de volante.
0: Ah, mira.
1: Porque veo
0: no a Mena. No a Farías, a Canales.
1: A Mena muy superado. No, porque Canales es capaz de parar la pelota.
0: Tiene más técnica que Farías.
1: Sí.
0: Farías más de marca. Ahí está el balón en la zona media, abajo, revienta nuevamente Johan Valencia. Sí, la sacó con fuerza el colombiano. Saque de manos de Lautaro Blanco. Se va abriendo por el sector izquierdo, la Velasco nuevamente hacia arriba buscando Milton Jiménez. Y le va el pase atrás de Paredes para Pellegrino para tratar de salir ordenado. Boca, ahí va jugando de izquierda a derecha. La salida para Lautaro Tirolo. Entrega para Braida. Ahí está llegando a la línea del Ecuador por banda derecha. Y otra vez para Ceballos, la va a dejar a dividir muy cortita. Se la dejó ahí a Milton Delgado. Nuevamente para Ceballos, toca bien por el medio, cuidado que se viene Boca, buena jugada en hecho, centro que viene buscando Aranda, Tomás Aranda en el área, la jugó de primera de memoria y mal, se la regaló, por suerte sale Johan Valencia para Jimmy Martínez. Jimmy Martínez que la domina, la juega para Suki, muy retrasado en la cancha la Universidad Católica, que va a plantear así de contra con el Simbi, se viene con él en San Pedro, hacia arriba también está Monte, vamos a ver, va retrocediendo, claro, va a jugar la segura con Johan Valencia, se va proyectando por la derecha Monte, parece que viene para Monte de primera, la pelota al área, no llegó San Pedro y le fue atrás.
4: Quedó
0: el balón
4: pasado.
0: A San Pedro quedó pasado, sí señor. De esa manera recupera el balón Boca Junior, pero allí está planteado el partido. Boca el dominio, Católica la contra.
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0: Va otra vez el juego, ya voy con el gol porque se viene Ceballos, qué peligro Ceballos. Primero va a llegar Díaz, primero va a llegar Díaz, rebotó en Ceballos y saque de portería. Saque de meta, gol en Belo Horizonte, Benjamín.
3: Correcto, el gol en Belo Horizonte por el 3-0 Cruzeiro del pie de Sinisterra que quedó solo contra el arquero Contreras y la pide el partido ya en el minuto 55 de partido allá en el Estadio Mineirao.
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0: Era un resultado pensado, el de Cruzeiro, incluso con goleada, pero esta de momento es victoria de la Universidad Católica. Una de las sorpresas, se viene Boca, que sabe que ni el empate le sirve. Sabe que ni el empate le sirve, está perdiendo por 1-0. Y va otra vez con Milton Delgado. La domina Delgado jugando cortita para Paredes, lo hace correr a Leandro Paredes. Paredes entregando por la derecha para Ceballos, con él va Maicon Branda, quiere desbordarlo, puede con Mena. Ahí va, tiene que recurrir nuevamente atrás. 15 del segundo tiempo. Viene Boca Juniors, llegamos con el dato impacto porque Boca va con peligro al área. Se va cruzando Díaz sin problema. Muy buena, buen partido de Juan Ignacio Díaz. Sin apura, yo creo que es una de las figuras de la Católica.
1: Ah, sí. No tanto eso, pero digo que ha colaborado mucho, ha aportado porque todos han hecho un trabajo de obrero en este encuentro. Por eso hay que ir haciendo los cambios cuando es necesario, cuando realmente corresponde. Y ahí Canero tiene que saber, ¿no es cierto?, cuál es en este instante quiénes están fallando.
0: Cuidado que va Ceballos otra vez, muy libre se viene Ezequiel Ceballos. Ahí tiene que encarar a Cuevas y a Mena, sale de los dos, pero bien, la recuperación del Cindy Cuevas.
1: Dos, tres jugadores para uno.
0: Sí, buen partido también del Cindy Cuevas. Sí. Ahí esa banda izquierda se la ha bancado porque ahora se viene con todos Ceballos. Y tanto Mena como Cuevas muy bien los dos, uno cubre al otro y así se van sacando el problema de encima. ¡Date impacto de la noche!
3: Y ahora toca el visitante Universidad Católica porque sabían que Luca Tudor tiene el récord de más goles en un partido del fútbol chileno. El 21 de noviembre de 1993 anotó 7 goles en la goleada 8-3 sobre Antofagasta, una marca que hasta hoy sigue intacta.
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0: Y esta victoria, ahí está de Católica momentáneamente, ahí se viene Boca, se va con pelota y todo. Se va con pelota y todo fuera de la cancha, ahí Braida.
1: No le está cobrando nada a San Pedro, ¿eh?
3: Pero es la tónica de la Libertadores, igual. Bueno.
0: Se va, a ver, se va Pellegrino que golpea la banca. Pellegrino, mira, está desesperado, está desconsolado. No sé si estará lesionado o no, pero bueno, saca, pero cuidado, se va con todo porque saca un defensa y coloca Ángel Romero.
3: Uno de los gemelos.
0: Uno de los gemelos, Angelito Romero. Ahí está.
1: No está lesionado.
0: El gigante Romero.
1: A Chile le hizo muchas gracias.
0: Ahí está el paraguayo en la cancha, señoras y señores. Este es el hermano de
3: El otro, le digo al tío, no me acuerdo
0: el nombre.
3: El Romero también.
0: Oscar Romero. Oscar Romero, se me había ido el nombre del hermano gemelo, sí.
3: Paraguayos.
0: ¿Dónde está jugando Oscar Romero ahora?
3: Oscar Romero.
0: Me parece que estaba así en Huracán. Jugaron los dos hermanos frente a frente el último partido octavo de final. Sí. Que de hecho creo que convierte un gol de penal y no lo celebra por su pasado en Boca, Oscar Romero. Va jugando Boca Junior, señoras y señores, amigos del fútbol, hincha de la Católica. Lugar el cuadro de Daniel Garnero por 1-0, un golazo de Clemente Montes. No tuvo posibilidad de verlo, lo está escuchando por radio y no está en la casa, está en el trabajo. Véalo, porque realmente es una maravilla de gol el de Clemente Montes. Pero se viene Boca nuevamente, ahí se repliega la defensa de la Católica. Cuidado el centro de Romero. Bueno. Para eso entró Romero, para tirar un centro tan impresentable, Roberto. La gente de Católica dice, gracias, maestro. Mal.
1: Sí, pero digamos que en el segundo tiempo, Boca ha llegado al área y ha tenido de cerca alguna posibilidad. Pero ninguna que tenga preocupado a Bernedo, que se está siendo lesionado en este minuto para hacer tiempo.
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0: La gente de la Católica, la Bombonera de Buenos Aires. ¿Cuántos hinchas de la Católica, Benji?
3: Aproximadamente, bueno, lo que se autorizó obviamente por el trato que tuvieron con Católica acá en Chile, 2.500.
0: Sí, son 2.500, que está completa esa.
3: Pero, por ejemplo, bandera. Se sabe que hoy 100 hinchas estaban en el aeropuerto tratando de viajar a Argentina y se canceló el viaje. Solamente 20 pudieron reprogramar y comprar otro ticket, o para sea, poder viajar a
0: Tierra Santa. Ahí otros 300
3: más o menos.
0: Otros 300 sin entrar a la Bombonera. Y la gente de Boca recién está viendo imágenes.
1: Estoy preocupado, está molesto Úbeda con lo que está haciendo Bernedo.
0: Sí.
1: Le cuesta tú a Úbeda que todas estas cosas las enseñaron ellos.
0: Bueno, y también lo hace su jugador.
1: Claro, ¿no? porque digamos que los argentinos son los primeros que hacen esa tontera. Entonces, no, pero no me digas que no es así. Y ahora reclaman porque lo hace el equipo rival.
0: Los argentinos y los uruguayos, ¿eh? Los dos, ¿no? Oh. Eso es. Ahí está, ¿ves?
1: La inventaron. No, lo que yo digo, ¿para qué reclama si sabe que eso se hace?
0: No, yo decía que estaban mostrando imagen de los hinchas de Boca, están desconsolados, ¿eh? No pueden creer lo que están viendo, porque el juego del equipo sí toca la pelotita. Pero ¿cuántas situaciones de gol tuvo Boca Juniors? En el segundo tiempo yo no lo contabilicé ninguna.
1: Posible nomás, sí, a la distancia.
0: Sí, la de Ceballos, pero yo no sé si contabilizarla. Puede ser, pero aproximación, eso fue un disparo que se fue lejos de la portería.
1: La chilena que
0: se fue con Jiménez Rastaño, también.
1: Que no llevaba ser, mucha sí. fuerza tampoco.
0: Eso es lo único. 20 minutos, muy poco para un equipo que tiene que ser protagonista. Y era uno de los que decía que podía estar en la pelea de la Copa Libertadores. Con este equipo, por favor. Mira la Católica. Mira la contra. Créasela, Clemente. Ahí va Clemente.
1: No, pero Monte, ¿cómo hace eso?
0: Eran cuatro jugadores de Católica que venían de contra, le hizo mal.
1: Nadie lo molesta, cómo le pega mal.
0: Tiró un centro de arquero y dijo, gracias, embolsó el balón sin problema. Falta la mitad de la cancha. Pite marca Wilmar Roldán. Queda, creo que...
1: No, le cobra
0: Valencia.
1: Le cobra a Valencia y Valencia se queda en el piso.
3: Se viene Gianni.
0: Gianni, justo Gianni, ahí está, Benja. Vamos a ver quién se va.
1: A San Pedro o a...
3: A mismo Clemente.
0: Monte. Centro de Blanco, cuidado, pasa la pelota a la área. Le va a quedar a Ceballos por la derecha, no desaparece el peligro. Ahí está, Ezequiel Ceballos. Encara la marca de Mena, toca atrás, cuidado Delgado. Centro al área, viene pasada, cualquier nada. Ahí está, la va a dominar Monte, la para de pecho, despeja largo. Y a correr creo que es Zucchi, que se viene por la derecha. Fernando Zucchi con la marca de Aranda. Uno que conoce bien estos pastos, jugó aquí. Fernando Zucchi cae, no le cobró. Centro de Velasco, viene Jiménez de primera, un rebote Ceballos en el área, le pegó cruzado. Desviado, tiro cruzado sobre el palo derecho del portero Bernedo. Roberto, esta fue buena para Boca.
1: Claro, o sea, lo que hace, el jugador abre su pierna, Mena, porque le va a tirar abierto y le hace el túnel. Mira.
0: Salió desviado. Sufrió la gente de Católica en esta, se toma la cabeza los de Boca. Esto es para Bernedo, saca Vicente Bernedo. Arrasa ahí, ¿eh? Pero para ahí salió, mira, le salió bien este saque para San Pedro. Va buscando la contra, se viene justo. Gianni ya está listo para entrar en el cuadro de la Universidad Católica. Lucha, la refriega en el medio, tiene que reventar allí Lautaro Blanco. Ahí vamos a ver esta defensa de tres hombres de la Boca Junior. ¿Cómo?
3: Retrotrajo en la jugada.
0: La jugada, sí, pero la defensa ahora queda con tres hombres. Porque recuerden ustedes, ha salido el defensa central Pellegrini y quedó Romero bien adelantado. Y ahí va con toda la carne a la parrilla el cuadro de Boca Juniors. Se la juega con todo Úbeda. Ahí viene la tensión, Ceballos sale de Cueva. Ahí va la marca de Mena, cae Ceballos. Falta. Falta de Ceballos.
1: ¿Cómo era con la mano?
0: O con la mano de Ceballos, pero es falta de jugar de Boca, eso digo.
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3: Y Farías, Farías y Dani González también se vienen.
0: ¿Tres cambios juntos se vienen?
1: Sí.
0: ¿En el Católica?
1: La muralla completa.
0: Claro, ahora sí.
3: Se viene línea de 7 ahora. Sí.
0: Vale. ¿Y estamos a cuánto? A más de 20 minutos para el final.
3: Más el adicional.
0: Más el adicional. No sé, igual tampoco sé si son variantes como para cerrar, ¿eh? Porque viene un hombre de ofensiva, justo Chiani no está para la marca. Yo creo que puede llegar a sacar a Sampedri,
1: ¿eh? Sí, también.
0: Puede llegar a sacar a Fernando Sampedri en el medio. A ver, Roberto.
3: Suki podría ser.
0: Suki, he hecho mucho desgaste. Vamos a ver si saca Jimmy Martínez.
1: Sí, también.
0: También podría ser, bueno. La pelota la tiene Boca por la línea central, ahí está el capitán Paredes. Abre para Lautaro Blanco, corre por la izquierda, manda el centro. Cuidado ahí, saca media, Díaz. Arancibia, controla por banda derecha. Y sí, Arancibia, despeja el juvenil formado en la casa de la Católica. Pero claro, ahí no puede controlar a Pedro y la perdió. Otra vez yo creo que está agotado. Ahí viene el cambio, seguro. Va Paredes para Aranda. Se viene Aranda después de un rebote la pelea Aranda. Buen quite. Ahí de acuerdo con la media. Recupera otra vez, Velasco, otra vez, ahí está. Ahora sí, ahora no, ahora tiene el control y tocarla. Ahí, ahí, jugando por izquierda. Jueguela por izquierda, justo lo bajó. Justo, esto para tarjeta. Esto para tarjeta por de Boca. Cortó la contra con falta. Y creo que era para amarilla. Mira, Roberto, ahí está. Cueva.
3: A Braida.
0: Braida, era falta, pero clara amarilla, Roberto. Oíste, dice que no.
1: Sí, amarilla. Lo que pasa es que como está dejando pasar muchas jugadas.
3: Ah, rehidratación.
0: Claro, pausa de rehidratación y
1: ahí
0: después
1: vienen los cambios.
0: De la Católica ya está listo y no sé si vendrá alguno de
1: los. Conviene para poder intuir bien cómo aquear el equipo.
3: Sí.
1: Eso es bueno, el momento.
3: Yo creo que la María de Cueva fue menos que la de Braida ahora.
0: Totalmente de acuerdo, sí, sí señor. De acuerdo. Totalmente de acuerdo. No, acá acaba de perdonar la amarilla a Braida.
1: Este es un técnico, un árbitro manejador de partido. Lo va manejando según lo que sea.
0: Igual pensé que iba a ser peor.
1: Está dejando jugar.
0: Pensé que iba a ser peor, Roberto. Sí. Pensé que iba a ser peor.
1: Está dejando jugar.
0: Igual de todas maneras, muy buen partido hasta aquí, ideado por Daniel Gamero.
1: Habló con Sampedri. No sé si le está dando explicaciones.
0: Sampedri ahí es el que lleva la voz de mando, lo que estamos observando, Daniel Gamero. Y Sampedri son los que, claro, están refrescándose, pero son los que dan más indicaciones, como tratando de levantar al equipo. Vamos ahora, porque claro, ya entramos en la etapa final. Van a quedar 20 minutos. Partido interrumpido, pausa de rehidratación, don Osvaldo Lusinger.
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0: Tres preguntas para Benjamín Rojas.
1: Una.
0: Primera, ¿dónde se juega este año la final de la Copa Libertadores? Segunda, ¿dónde se juega la final de la Copa Sudamericana? Tercera, no olvides.
1: ¿Dónde se juega la final de la Champions?
0: No, la final de la Champions está más que clara, Roberto, es en Budapest. No,
3: y la Copa Libertadores...
0: Y la vamos a transmitir el sábado, va a ser transmisión de la radio.
3: La final de la Copa Libertadores se juega en el Estadio Centenario de Montevideo de Uruguay, 2026.
0: Sí.
3: La Copa Sudamericana, la final.
0: Centenario en Montevideo.
3: Correcto.
0: Mira, ¿y en la Copa Sudamericana?
3: Se jugará en el Estadio Metropolitano
0: de Barranquilla. Ahí está. Me acordé de la tercera. ¿Cuándo vuelven a jugarse Copa Libertadores y Sudamericana? Me lo dice después de esta, porque va Católica ahora. Hoy fue con todo Cuevas, perdió ahí, pero va a recuperar Jimmy Martínez. ¿Se hizo los cambios o no?
1: Uy, no.
0: Creo que no.
3: No, siguen en la banda.
0: Viene, cuidado, Boca de contra, que hubo hoy. Justo viene el chico Arancibia. Excelente. Llegó justo a puntearla porque era muy buena la contra de Boca. Ahí está presionando Boca Juniors la salida de Mena. Saca el Keno, la revienta a cualquier parte. Controla Braida. Braida otra vez para Ceballos. Va por el sector derecho. Hace la pausa. Va a jugar. Segura, a ver, por el medio está Jiménez Romero, ¿eh? Va con doble 9, Boca, cuidado. Ahí está amagando, sale bien Milton Delgado en la acción, juega para Paredes. Por Aranda. Tocando a la izquierda para Blanco. La va pidiendo Ceballos, vino a la izquierda el Changuito ahora. Viene Ceballos, va a encarar a Arancibia. Gana en velocidad, llega hasta el fondo, manda al centro. Ceballos, cuidado ahí. Se le va un jugador de Boca, venía para Jiménez. Otro centro, cuidado, Benedo. En dos tiempos, Benedo y un hombre, creo que fue afuera la línea. Creo que fue, no, Johan Valencia. Sí. Johan Valencia en la línea. Johan Valencia, la pelota entraba como pidiendo permiso. Sí. Ahí despacito y Valencia dijo, aquí estoy yo, el colombiano. Esta salvada de Valencia vale como un gol, Roberto.
1: Hermano de sustancia, ¿qué le pasó? El arquero, cómo falla ahí, 1.85 m, cómo lo alcanza a tomar bien esa pelota.
0: Quiso descolgarla con una mano, creo yo, ¿eh?
1: Sí, ¿qué quiso hacer?
0: Quiso descolgarla con una mano y estuvo a punto de ir a buscarla adentro. Mal Bernedo ahí. Vamos a ver la acción repetida, mira, Roberto, cuánto, de la jugada. Sí, sí, esto parte con el centro de Ceballos, pero mira, a ver.
1: Ahí está, hay uno, devolución,
0: sí.
1: Vuelve otra vez.
0: Quiso descolgarla con una mano, una irresponsabilidad.
3: Se complicó solo, porque no iba, solo. La pelota no iba ni adentro.
0: No, solo. Lo salvó aquí Johan Valencia, que estaba justo en la línea para salvar el gol, mira. No, terrible la salida, espantosa. Quiso bajarla con una mano como lo hacía el legendario...
3: Romero.
0: Romero
1: el que cabeceó.
0: Sí. Oye, Roberto, como hacía el legendario Hugo Orlando Gatti. Sí, ¿te acuerdas, pero... que la bajaba así? Quiso hacer lo mismo, Bernedo.
3: Ahí van los cambios.
0: A ver, por favor.
3: Sale Jimmy Martínez, Cristian Cuevas.
0: Sí.
3: Entra Dani González y Agustín Farías.
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0: Farías por el medio, González, ¿por dónde va a ir?
3: Línea de tres,
0: me
3: parece.
0: Ah, claro, mete ahora tres de centrales y dos laterales, ya, claro.
3: ¿Cuál era la tercera pregunta, Diego?
0: ¿Cuándo vuelven a jugarse Libertadores y Sudamericana?
3: Perfecto.
0: ¿En qué mes del año?
3: Okay.
0: ¿Días si tiene?
3: No, si no la había escuchado bien la primera vez.
0: Claro. Pegadito a este partido, Julio Sánchez hoy en la radio. Ya está listo los compañeros. Ahí está. La pelota por el sector derecho. Está como si viniera en un Mercedes, ¿ah? Julio Sánchez. Todas las voces, todas en la radio. Sí, señor. Lo escucha en la sintonía. Quedan poco más de 15 más los descuentos. En la Bombonera de Buenos Aires va desesperado ya Boca Juniors. Y no con mucha claridad, porque esto, si terminaba en gol esta última, era por un error garrafal del portero Bermedo. Otro centro al área. Cuidado la baja de pecho, Romero. ¡Romero! El paraguayo por arriba se salvó. La Católica. Ángel. Endiablado Romero.
1: Parece que está el chito de carita.
0: Sí.
1: Ya no es el mismo que conocimos acá.
3: Viene volviendo igual de una.
0: ¿Sí?
3: De un tiempo de baja, sí, sí, sí.
0: ¿Viene volviendo?
3: O sea, hace dos semanas, bro.
0: Ah.
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0: Sonido de gol en el aire de la radio, Benjamín Rojas.
3: Y hay otro gol, ¿eh? Hay otro gol en el Belo Horizonte. Pone el 4-0 Cruzeiro, ya está.
0: Gloriados.
3: Festejando Cruzeiro, sí, de su clasificación a los octavos de final de la Copa Libertadores. Está en el minuto 71 de partido ya.
0: Minuto 71.
3: Gol de Mateus Pereira.
0: Mateus Pereira.
3: Doblete.
0: Sí, señores, Cruzeiro golea, gana, es lo mismo. Para el caso de Católica es lo mismo. Incluso con un empate es lo mismo, ¿verdad?
3: Sí,
0: ¿también?
3: Sí, sí.
0: Incluso con un empate es lo mismo, porque se está viniendo Boca desesperadamente. Manda un centro. Mira ese centro, lo que fue. Bueno, ahí está Blanco Ampuero. Buen trabajo en línea general, la línea defensiva.
1: Sí.
0: Y agrego a Johan Valencia, porque la salvada esa de Johan Valencia vale como si fuera otro gol, sin duda. Ahí está Lautaro Blanco, centro. Saca Jimmy Martínez. Este es San Pedro. A ver, San Pedro el pase. Corre y no llega. Clemente Monte fue muy largo el pase. Yo creo que está agotado San Pedro.
1: Y yo creo que San Pedro le dijo al técnico, no me saque.
3: Claro,
0: no, claro, porque justo Gianni estaba para. Claro,
1: estaba para cambiar a San Pedro.
0: Y de hecho ya se había quitado el buzo todo, ¿eh?
1: No, y San Pedro le dice, no, a mí no me cambie.
0: Avanza Boca otra vez por banda derecha. Ahí se viene nuevamente con Braida. Atención, cuidado, va a mandar el centro. Centro que bota, sale el portero ahí, tiene que embolsarla, quedarse un ratito. Vicente Bernedo.
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0: No, es ver la imagen de los hinchas de Boca Juniors totalmente desolados. Lo que están viendo no les gusta nada. Es que el juego del equipo de Boca Juniors, más allá que tuvo, está la estadística ahí, más del 70% de posesión, sí, de balón, Roberto, pero muy desordenadamente.
1: Bueno, una clara que fue casi responsabilidad de Bernedo.
0: Mira, este equipo me recuerda a uno de los 80 que estuvo a punto de descender. Cuando más cerca estuvo Boca Juniors que descender en Argentina, yo creo que está a ese nivel más o menos. Muy malo para un nivel de Copa Libertadores, sinceramente. Bueno, por algo este equipo perdió con Barcelona de Guayaquil, digámoslo, ¿no? Era el más flojo, fue el más flojo. Centro área, saca Farías sin problema, controla Agustín. Sale Farías, se la va a tener un poquito en cara a la marca de dos, tres hombres, pero la iba demasiado. Se cae Farías, la debió tocar antes, Agustín, vamos, si sale bien. Va acumulando marca, tóquela, jueguela. Ahí está para Paredes, va a pegar de abajo, no. Pase que viene de largo. Para suerte de Católica, fue largo. Ese pase se pierde por línea de fondo. Lo mira Aranda como diciendo, pero me mataste con ese pase. Paredes, saque de portería. Los peores que van a encarar y no fue falta lo de Farías.
3: Está offside eso ya.
0: ¿El de Boca?
3: Sí, está offside.
0: Claro, igual era largo el pase, no pasó nada. Ahí mira, está, desesperado. Algo. Claro, esa imagen es sobre la banca de Úbeda. Claro, de arriba le está gritando a Úbeda. ¡Qué desastre! Ah, es una desilusión, una desazón de la gente de Boca Juniors total. Y Católica lo aprovecha. De hecho, va a salir Montes.
3: Ahí
0: va a salir.
3: Minuto 78 de partido, sale Clemente Montes, el autor del gol, e ingresa con la 7, Justo Gianni.
0: Ahí está, aguantó unos minutitos más. A Clemente Montes. Sería el hombre del partido de momento, Roberto. Yo no sé si tanto...
3: Mira,
0: saca Milton Jiménez.
3: Y entra Miguel Merentiel. La bestia.
0: Silbido total, reprobación total para Milton Jiménez. Una desilusión total de este futbolista de Boca Juniors. Miguel Merentiel, el uruguayo. Este es peligroso. Ahora, el tema que hay que ver cómo está físicamente. Pero ese sí que te las manda para adentro, Roberto.
4: Sí, pero con los pies, más que con la cabeza.
0: Sí, más peligroso que ese... No tiene Boca en este momento. Centro que viene. Esta vez sí la sacó con una mano el portero de Boca. La bajó con una mano.
3: Leandro
0: Brey haciendo honor a Hugo Orlando Gatti. Hombre que ha vestido la camiseta de este equipo. Recordado que ha fallecido hace poquito. Juega el balón nuevamente Ceballos. Partiendo por el sector izquierdo. Engancha la marca y se va. Ahí está ahora con Valencia. Sigue Ceballos. Ceballos que va. Muy bien Valencia de atrás. Muy bueno, bien falta. Valencia de atrás. Y no sé. Estoy en la duda si es falta eso. ¿Eh?
4: Falta.
0: Estoy en la duda. A ver, Roberto, vamos al bar. Toca balón.
4: Y está al lado.
0: Toca balón, está al lado Wilmar Roldán, Roberto.
4: Está al lado.
0: Se lo dije, me quedaba en duda de esa jugada.
4: Está buscando el gol.
0: Me queda, por eso fui al bar. Gracias, Franquito Sanucci, los controles de la radio. Tiro libre para Boca, inventado por Wilmar Roldán, porque fue al balón, no era falta. Él se arroja, va al esférico. Cuidado ahora con este tiro libre.
4: Bueno, si es gol, tienen que volver atrás y ver que la falta fue mal cobrada.
0: El día del arquero,
4: Roberto. Para eso está el
0: Este le va a pegar al arco, ¿eh? Paredes le va a pegar, entiendo yo, al arco. Está lejos, colocan cuánto, tres en la barrera, ahí el portero Bermedo. Cuidado, este tiro libre va a Paredes, le pegó Paredes, rebotó la barrera. Rebotó la barrera, la corre por la izquierda a Blanco, pero va a poder llegar primero Paredes, Paredes para Blanco. Pase para Blanco, corre, corre, corre, que te corre Arancibia, centro al área. Saca Blanco, fue el pasable. Ahí está el central Dracato, saca la pelota afuera, estilo de esquina o lateral.
4: Y cobró estilo de esquina.
0: La esquina es, le va a pegar Lautaro Blanco. 10 para el final, malo descuento, centro de Blanco, primer palo. Ceballos que venía, rebotó el nombre de la Católica, dice Roldán. Pero no le creo nada ya al árbitro colombiano. Venía bien y ya empieza a descarrilar. Ahí está el balón de Lautaro Blanco. Acomodo otra vez el mismo sector izquierdo, centro de Blanco. Pasa todo. Uy, entró solo Romero, le pegó cruzado, un rebote. La pelota afuera. Creo que hay uno de esquina, parece de vuelta. Ahora va a venir de la derecha, lo buscaba.
4: Estaba solo. ¿Por qué estaba solo ese jugador?
0: Peor momento ahora para sufrir a 10 del final, señoras y señores. Va a venir el centro de la derecha, Paredes. Otra vez buscando el área. Viene Dilolo. Viene el centro. Cuidado, va para Dilolo. Se va lo que llegó a fundear la atrás. Le queda Blanco. Dando de frente largo nuevamente para Paredes. Paredes que recibe. Paredes que domina. Va ante la marca de Cuevas. Ahí está tocando nuevamente atrás. Boca Junior abre para Blanco. Insiste Blanco, manda el centro, sale Bernedo. La dejó pasar. La dejó pasar porque sabía que iba largo y afuera. Saque de portería. Quedando menos. 9 malo descuento. No falta a sufrir.
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0: A 34 del primero marcó Clemente Monte, que ya no está en la cancha.
4: En Roland Garros, el número uno, Sinner.
3: Ah, afuera.
4: Con el calor, le vino abajo y le ganó Juan Manuel Cerúndolo.
0: El hermano del bueno. No, de hecho estaba jugando en otra cancha paralelamente con Hugo Gastón.
4: Ganó también.
0: Y él iba preguntando cómo iba el hermano contra Sinner. Y los hinchas le estaban. O sea,
4: le ganaba 2-0.
3: Y no, y el tercer set iba 5-1 arriba a Yannick Sinner.
0: No, increíble lo que pasó, ¿ya?
3: No, y Francisco dijo, yo buscaba a mi familia y no la encontraba y me enteré que el partido seguía, decía en no, el...
0: Estaban viendo al hermano.
3: Sí.
0: Ay, y es el peor de los segundos, Juan Manuel, sí, ¿eh? Falta ahí en todo caso un ataque.
3: De hecho, Juan Manuel dijo, yo no digo que gané el partido.
4: No, él venía de los Challengers y estaba remontándose a la ATP hace poco.
0: Falta de Faría, tiro libre para Boca, lo va a hacer Leandro Paredes. Ahí está todo replegado. A Católica le sirve este resultado y también el empate. ¿Ah? Lo digo ya incluso con 8 minutos aún por jugar, pero está ganando y está haciendo historia. Este resultado es histórico para equipos chilenos. Nunca han ganado aquí. Va la pelota para Ceballos.
3: A Boca Juniors.
0: Ceballos al centro, a Boca Juniors. Changuito manda el centro que despeja otra vez la defensa cruzada. Ahí está Johan. Abre bien la cancha por izquierda. Chueco Mena. Largo lanzamiento. Forra. Vamos con lo que le queda a San Pedro. Llega Dilolo. Lautaro Dilolo primero. Llega el cierre. Lo corre así todo. Ahí está el toro. Corriendo a todos, Leandro Paredes. Ahí muy ordenadamente, pero exaspera a los de Boca, a los hinchas de Boca. Ven cómo pierde el balón. Cuidado, cuidado que Católica, que quedarían 2-3. No, no quiso avanzar. ¿Eh?
4: Vaya. No. ¿Cómo deja que le quiten la pelota?
0: Se durmió Farías en el círculo central. Mira que ataque de Boca. Corre, Delgado. Peligro. Abre la cancha por la derecha para Romero, va el paraguayo. Atención, jugando atrás para Leandro Paredes. Van a lanzar el centro. Centro que va. No llega a ser, saca la defensa. Ya tiene Chichón en la defensa del cuadro cruzado. Sacaron todo centro de Paredes. ¡Cabezazo! La pelota la domina, la atrapa Bernedo. Cabezazo del paraguayo Romero. Ahí apareció Ángel Romero. Muy atento esta vez el portero Bernedo. Así lo quiero, Vicente.
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4: La primera realmente.
0: No, pero hay otra anterior que también estuvo bien, ¿ah? ¿Eh? Que no, se arrojó para abajo. Después del error de querer descolgar la pelota con una mano, tiene ya dos buenas atajadas. Sí. Esta fue buena.
4: Esta sí adelante.
0: Así, ¿por qué hacer cosas que no se... No era offside.
3: No era offside. Era otro que estaba offside. O Romero está habilitado.
0: Le respondo
3: la tercera pregunta.
0: A ver, ¿cuándo vuelve?
3: Ahora hay un stop en la Copa Libertadores y Sudamericana, y vuelve primero la Sudamericana con el repechaje entre el 21 y el 30 de julio, y los octavos de final se jugarán en el mes de agosto.
0: Ah, agosto vuelven todos los dos torneos, y en los repechajes es julio, ¿no?
3: Julio. 21 y 30 de julio.
0: Con él, sí, señor.
3: El subsiguiente.
0: Muy bien, después del Mundial, vendrías.
3: Correcto.
0: Justo Gianni que da mal pase de Gianni, pero Gianni
4: acaba de diciendo, ándate por ahí.
0: Claro, además que viene a la contra. Se durmió Gianni. Cuidado la contra de Aranda. Corre con Berentiel. Va Miguel Berentiel. Va a encarar la marca de Arancibia. Cuidado. Centro de Berentiel al área. Solo. Le pega gol.
3: Levantó bandera, me parece.
0: De Boca Juniors. Parece que levantó la banderola. Lo adelantó Benjamín Rojas. Es offside de Romero. Es offside de Romero. Ya nos vamos a salvar de la Biobío. Parece que se anula el gol de Romero.
3: Pero el de VAR. Pero
0: es de línea de VAR. De VAR. Más que de VAR es de VAR.
4: Yo creo que es la pierna derecha.
0: Dice que no, Úbeda.
3: A mí me parece que sí, pero es milimétrica.
0: Bueno, usted me está trazando línea, maestro. Tranquilidad. Todos enojados, todos consternados. Chequeo gol, ahí está. Están chequeando. Tranquilidad. Romero que viene a decir, no. Vaya, y bueno, eso es lo que están haciendo, Romero. Qué terrible esto, ¿eh? Esto pasa mucho en el fútbol chileno.
3: Sí, ahí ven la primera línea que ya trazan, sí. Está offside
0: Ángel Romero.
3: A la hora que no hay pivoteo, está habilitado.
0: ¿En serio?
3: Sí.
0: Mira, ¿eh? Qué detalle interesante.
4: Offside.
3: A la hora que no pivotea, creo que fue Merentiel se entró.
4: Esta es la mano arriba.
3: Offside.
0: No gol, señoras y señores. Sigue ganando Católica 1-0 la Bombonera, Don Osvaldo.
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4: ¿Y por qué mal para la Católica? Pues hay que preguntarle a ellos. Puso más defensa que nunca. ¿Y dónde estaban?
0: Mira.
3: Se vienen cambios.
0: Corral y Palavecino.
3: Entra Matías Palavecino con la 10, sale con la 9 Fernando Sampedri.
0: Sí.
3: Y con la 25 entra el extremo Diego Corral.
0: ¿Por quién, Benjamín?
3: Todavía no levanta todavía no levantan el.
0: Ah, que sabe lo que pasa, se está quitando la jineta
3: ahí. El 8, Fernando Zucchi sale.
0: Se va Zucchi. Bueno, y recuerde que ahí está, cuidado, ¿eh? Cuidado ahí.
3: Tiene amarilla, Sampedri, tiene amarilla, cuidado.
0: ¿Con quién se agarró? ¿Con Paredes?
1: Sí,
0: con Paredes vienen los dos, y eso que son los capitales, ¿eh? Pero se fue mal, ¿eh? Habla, hola, no sé qué le dijo ahí San Pedro.
3: Sí,
0: y bueno,
3: le hacía el gesto de habla.
0: Zucchi se va, es que ¿quién es el que el otro que ingresa?
3: Diego por... Corral con la 25.
0: Eso, el 25. Corral.
1: Cuando le tiran el cupo, ¿viste?
0: Sí. Claro, sí. Bien, van a cantar bien.
3: Experiencia bombonera.
0: La Católica. Ya entramos en los últimos minutos. Católica hace historia, la Bombonera. Le está ganando por 1-0 a Boca Juniors. Incluso con dos marcadores que le servían, no solo la victoria. También el empate está pasando como primero de grupo. Mario Vera, corre, que te corre, ya tenemos todo. Tranquilidad, maestro. Ahí está el balón para Dilolo. Desde el fondo juega Boca Junior. 88 los minutos de partido.
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0: Puño apretado de nuestro locutor comercial Osvaldo Lucin, el hincha cruzado que está festejando como tantos miles de hinchas a lo largo y ancho del país. Benjamín Rojas no, él es imparcial aquí, pero todos festejamos de alguna manera esta victoria porque es muy grande la Bombonera de Buenos Aires. Sí, hay tiro libre para Paredes, Roberto Enrique.
1: Sí, tiro libre,
0: cuidado. Sí, peligroso, le va a pegar Paredes. 43 del segundo tiempo, 43-30 en rigor. Ahí va a pegarle Leandro Paredes. Paredes, lo único que no se calla el suelo de la barra, la 12 centro, que va al área, un cabezazo, otro rebote. Cuidado ahí, en dos tiempos la dominó. Tiempo, venía brava, venía vivoreando la pelota. Después de dos cabezazos, creo que fue, no, sí, hubo un rebote. De hecho, creo que fue un jugador de Católica, ¿no? A ver, Benjamín.
3: Sí, rebotó en Juan Ignacio Díaz.
0: Y mira, dos tiempos ahí, tranquilidad. Bien, así te quiero, le dijo Branco Ampuero, que quedó como capitán, ¿eh?, del cuadro de la Universidad Católica. Lo abrazó a Bernedo porque se recuperó después de ese error que le pudo costar el gol del empate en su momento. Señoras y señores, un minuto para final, más el descuento.
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0: Va jugando por la derecha Diego Corral. Corral abriendo para Arancibia. Y además está rapidito, claro, está fresco. Pero no, pase, el pase de Arancibia es mal. No, tranquilidad. Ahí está el balón para Velasco. Velasco que viene, va metiendo diagonal de izquierda al centro, abriendo la cancha por la derecha para Paredes, cuidado, venía para Romero. Bueno lo de Mena, buen partido el Keno Mena. Buen partido el Keno Mena. Falta. Y ahí se queda dormido con la Católica, con dos manos de Gianni, la falta contra Gianni. Cualquier cosa, Wilmar Rondán. Cualquier cosa, Wilmar Rondán. Juega ahí el cuadro de Católica. Revienta Díaz. Largo lanzamiento de Díaz. Corre nuevamente ahí.
1: No le va a cobrar.
0: No.
3: Siete.
0: Justo Gianni. ¿Cómo?
3: 7 minutos adicional.
0: ¿7?
1: Vamos a partir.
0: Es un mini partido esto. Igual de todas maneras, tranquilidad. ¿Cómo va la cosa en Belo Horizonte?
3: Sigue 4-0 para Cruzeiro, el local. 86 minutos de partido.
0: Va jugando Merentiel, abriendo la cancha por la derecha. Atención, peligro. Ahí se va a venir Boca Junior. Otro que se cruza y manda la pelota fuerte y afuera. Sí, señor, creo que era Farías. Lateral para Boca el ataque.
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0: Cuenta regresiva ya los 7 minutos.
1: Que hay que pegarle fuerte y no pararla y jugarla.
0: Exacto, ahora no, en este momento menos, no. Roberto, ya estamos en cuenta regresiva, estamos en los descuentos. Se va a consumir el primero de los 7. Roba la pelota, Paredes jugando, atención, para arriba le pega de lejos. Por arriba, tranquilidad ahora, anda. La tiró por arriba Velasco. Alan Velasco. Ahí está Daniel González.
1: Otra vez Gianni.
0: Le había caído la jineta.
1: Otra vez Gianni tirándose al piso por el roce con el de Boca y casi cuesta un gol. No, es que no entienden nunca. Sabe que en su país así el tema. ¿Cómo no?
0: Ahí está. Vamos a ver esta acción. Le botó la pelota.
3: Dani González.
0: Sí, eso estamos viendo de cerca. Y ahí en dos tiempos antes que cruzara la línea de gol. Bien porque Bernedo se había reclinado sobre el palo derecho, volvió rápido al centro. Viene la Católica tratando de rematar este partido. No pudo mirar justo Gianni con Corral. Saca el arquero Brey. Balón de la mitad de la cancha, buscaba Merentiel, la tiene Miguel. Ahí va el uruguayo Merentiel. Cambio de frente que viene bien. Bien fue el del cruce de Dani González, ¿no?
3: Sí.
0: Daniel González, excelente, con la punta del zapato. Saca la pelota nuevamente la Católica. Quiere hacerla jugar ahí con Arancibia. Señoras y señores, quedan 5 para el final. Católica la hace. Católica la hace, Católica está ganando la Bombonera de Buenos Aires.
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0: Viene Boca nuevamente por la derecha, Braida. Braida entregando para el paraguayo Romero. Va a tirar centro seguramente. No, mira, qué cosa para Suerte de Católica, se equivocaron muy mal Braida ahí con Romero por la derecha. Muy inteligente Juan Ignacio Díaz, nuevamente saque de portería. Juega del fondo, la Católica con tranquilidad. Menos de 5 para el final, ya estamos en los descuentos. Clemente Montes y ese golazo que lo hemos reiterado a través de la señal oficial. 1, 2, 3, 4, hay que verla hasta 50 veces. Un golazo de Clemente.
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0: Ya, quedan claros quiénes serán los segundos, muchachos, ya. Después lo vamos a ir repasando, pero ya está. Esto ya está todo.
3: Los posibles rivales de Coquimbo.
0: ¿Y de Católica?
4: No sean muy pocos.
0: No, cómo no, si Católica está ganando y hasta decir un empate, esto ya está listo por Roberto.
3: De momento los posibles rivales de Coquimbo, no digamos.
0: Estudiante, Fluminense, Tolima, Cruzeiro, Platense, Palmeira, Mirasol y Rosario Central.
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0: Una muralla, la defensa de Católica como toda la noche. Excelente trabajo, línea general. Y ahora, hasta con 5, 6, 7, metió todo el camión directamente atrás. Carnero, que se preocupe Boca, ya desesperadamente hacen cualquier cosa. Pase largo para Lautaro Blanco, va a llegar hasta el fondo. Lautaro Blanco manda el centro. ¡Sale Bernedo! ¡Sale Bernedo! ¡Otro tiempo! ¡Excelente el portero! ¡Muy bien el portero! Nada de descolgarlo con una mano, ni canchillar, ni nada. Ir a atrapar, no lo pudo hacer en la primera instancia, haciendo tiempos. Definitivamente Bernero, muy seguro esta noche en la portería cruzada.
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4: ¿Viste lo que dijo, lo hizo San Pedro? Sí,
3: no sabía que era mismo San Pedro.
0: El momento de retirarse.
4: Mucho bla bla y mucho bla, bla. Mostrándolo.
0: Ahí está, calladito. Atención, se viene Boca, hay una de las últimas centros que viene, un rebote. Creo que el Quero Mena, sí señor, Ceballos, que no sabemos, juega por la derecha, por izquierda, ahora volvió a la derecha, intercambió 300 veces en el partido. Lanzamiento de Rincón, yo creo que es la última esta.
3: No, quedan tres todavía.
0: No pasa más, el tiempo, centro al área, saca la defensa y está Leandro Paredes, el esférico está en la medialuna del área, la peleaba ahí Romero, revienta Cueva sin dudarlo. Mena, ya no está en la cancha. Viene el esférico por el sector izquierdo nuevamente. Avanza Merentiel, le va a lanzar de ahí Miguel Merentiel. Centro del área, la peina un jugador de Boca. Balón a punto penal, cuidado ahí, no sabía ni dónde estaba el balón. Golpe increíble, Velasco. Ahí está Católica, Arancibia. Esto va hacia el cierre y Católica puede marcar el segundo. Viene Johan Valencia. Ahí está Valencia, son 3-3. Jugado sin ficha en la Boca Juniors. Valencia gana la falta, está bien, inteligente, colombiano. La va a largar la amarilla para Diolo.
3: La primera para Boca.
0: Bien Valencia en esta.
4: Muy bien.
3: Minuto 5 de edición, creo que esta es la primera amarilla para Boca, ¿no?
0: Sí, Diolo.
3: 95 minutos va a estar.
0: Bueno, yo creo que sí. No sé, entiendo que, sí. Que no hubo otro amonestado.
4: No tengo más. San Pedri
0: y Cueva que ya no están. Sí, exactamente. Tiro libre para la Católica. Abre la cancha por la derecha. Atención. Ahí se viene Corral. Ahí la tiene Dieguito. Va Corral. Llévesela hasta el fondo. Cuídela. Manda el centro.
4: Ay, me pegó en él.
0: Bueno, esta vez no salió. Roberto, tranquilidad. Queda un minuto y medio. Queda un minuto y medio. Cuenta regresiva. Señoras y señores, adelante, jugador de Boca. Otra vez Valencia. Extraordinario. Johan Valencia. Una de las figuras de la cancha. Toca la pelota atrás nuevamente para Faría. Abre sin problema por izquierda para Mena. Va a ganar Católica. Va a ganar Católica. Último minuto de partido. La lleva Mena por izquierda del ataque. Ahí la deja porque ahí no tiene nadie cerca. Además, inteligentemente por el medio. Ahí está Johan Valencia. ¿De dónde saca tantos pulmones este hombre, Valencia? Corrió toda la cancha, impresionante el colombiano. Y ahí revienta la pelota larga de afuera. No importa que venga la amarilla, dirá Valencia. O está el límite.
4: Un minuto.
3: Pero se limpia la amarilla.
0: Sí, pero si la recibió hoy tiene que cumplir luego, papá.
3: Está al límite, de
0: está al límite.
3: Entonces, si no, le sacan amarilla.
0: No, pero no se la sacaron. No, ya vemos más. Tranquilidad. Esto se termina. Esto se termina. Pase al área. Viene Ceballos, le pegó. Rebota en Díaz, rebota en Juan Ignacio Díaz, desconsolado Ceballos, desconsolado toda la bombonera, hará callar a más de 50.000 personas, este equipo de Daniel Garnero, desesperado a Boca Juniors, en la última pared, pase para Braida por la derecha, manda el centro como viene, Braida centro que va, saca González, saca la pelota del área, ahí está el balón nuevamente para Merentiel, que busca el espacio, le pega un rebote. Un rebote de Valencia, la pifió, creo que Arancibia la pifió, saca la pelota, se la quita de encima nomás, al lateral, ya estamos en la hora, Merentiel que pide penal, vamos a ver qué pasó ahí. Vamos a ver qué pasó ahí, pero el pie,
3: no hubo nada.
0: Señoras y señores, va a ganar Católica. Es centro, tiro de esquina, centro al área. Saca la defensa, cruzada, atención, se termina. Esto se termina. Vamos, Wilmar Roldán, ya pasamos la hora. Centro Ceballos, saca la pelota, atención, Díaz, otra vez Juan Ignacio. Le va a quedar a Boca por la derecha. Un centro más y se termina. Atentos en esta, centro. Va a despejar la defensa de Católica. Está la Arancibia, barre a la Arancibia. Antes que la toque el juez de la Corral, antes que la toque Blanco. Toque atrás para Merentiel, juega por bajo. Atención, ahí la tira Aranda, centro de Aranda. ¡Bernedo! ¡Bernedo! ¡Bernedo! ¡Bernedo! ¡Bernedo! ¡Bernedo! Atrapó el balón, ahí se queda con la última. Va a pedir el esférico el árbitro Wilmar Roldán. Va a ganar la Católica. ¡Ganó Católica! ¡Ganó, ganó, ganó, ganó, ganó, ganó, ganó, ganó, ganó! ¡Ganó Católica! Con gol de Clemente Montes en el minuto 34 del primer tiempo. La Universidad Católica acaba de hacer historia. Es el primer equipo chileno en ganar a Bombonera, a Boca Juniors en la historia. No lo pueden creer los de Boca, que cae la Copa Sudamericana, señoras y señores. Católica primero, Cruzeiro segundo. Definido el grupo D y definida la fase de grupos de la Copa Libertadores.
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1: Bueno, el fútbol tiene muchas expresiones. Una de estas es la que hoy hemos presenciado. Un gol, una jugada espectacular. El resto, táctico. Táctico, pero encerrado. O sea, estudiado desde el primer minuto hasta este minuto. Y los jugadores lo cumplieron, pero a rajatabla. Espectacular. La parte táctica de Universidad Católica, estudiada y desarrollada a la perfección. Claro, no es un espectáculo grande en lo futbolístico, pero sí es una explosión de un tipo de fútbol que a lo mejor no puede gustar, pero que es tremendamente rendidor y que pasa a la historia. Por primera vez un equipo chileno gana en la Bombonera, así como algún minuto tuvimos con Orellana al histórico en el Estadio Nacional en el primer triunfo frente a Argentina, jugando por torneos de puntos clasificatorios. Así que imagínense lo que va a significar para esta gente católica, para la hinchada de Católica, para el fútbol chileno, lo que hoy ha conseguido el equipo de Universidad Católica, que necesitaba al menos un empate para poder avanzar a la próxima ronda como primero del grupo. Y miren lo que ha ocurrido. No solamente consiguió clasificar como primero, sino que además ganó, que era una cosa casi imposible en la historia de nuestro fútbol. Pero los pasos se dan, se van logrando. Coquimbo primero en su grupo, Católica primero en su grupo. No sé cuántos años que nos veíamos esto, si es que en algún minuto hubo dos equipos chilenos ganando la zona de grupo. Por lo tanto, esto es un gran salto el que se ha conseguido, y lo único que queda es celebrarlo, pero siempre querer más, porque recién pasando al octavo de final, todavía está quedando bastante terreno, y ahora simplemente aplaudir lo que hizo Católica.
0: Vamos a confirmarlo, creo que Boca es rival de O'Higgins, pero tenemos que confirmarlo, no se terminó el tiempo. Los rivales, atento mañana, 11 de la mañana, estaremos informando con Bio Bio Deportes el sorteo Copa Libertadores. A Coquimbo y a Católica les puede tocar Estudiantes de La Plata, Fluminense, Tolima, Cruzeiro, Platense, Palmeiras, Mirasol o Rosario Central. Esto se lo estaremos contando mañana a las 11. Roberto Enrique, muchas gracias. A Osvaldo también, a Benjamín Rojas. Nos vamos, llega Julio Sánchez en instantes, hoy en la radio.
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1: De la noche con 40 minutos. ¿Cómo están ustedes? Bienvenidas, bienvenidos. Comenzando este Hoy en la Radio, nos volvemos a encontrar. Estuvimos en la tarde de 4 a 6 haciendo el Podría Ser Otra Cosa. Julio César todavía anda de viaje, pero ya va a volver. Yo creo que vuelve la próxima, no, la semana subsiguiente. Así que lo voy a seguir acompañando la próxima semana haciendo el Podría Ser Otra Cosa, pero también firme en este programa haciendo el Hoy en la Radio. Hoy partimos bastante más tarde porque había fútbol. Católica en un triunfo histórico para el fútbol chileno, ganó en la Bombonera 1-0, así que muy bien, y clasificó primero por la Copa Libertadores en este octavo de final. ¿Hace cuánto tiempo? Sería interesante preguntar a los muchachos de deporte, ¿eh? ¿Cuándo había pasado que los dos equipos chilenos participantes de la Copa Libertadores hayan pasado octavo de final los dos juntos y además los dos liderando el grupo, ¿eh? Eso no sé si era algo tan habitual, pero bueno, ahí les vamos a dejar la tarea a los muchachos de deportes. Oiga, vamos a partir con música de entrada. Son las 22:41. Estamos escuchando de fondo a esta gran banda nacional desde la región del Biobío, Julius Popper, que celebra 25 años de trayectoria. Tenemos en estudio a don Alejandro Venegas, la voz de Julius Popper. ¿Cómo le va? Bienvenido.
2: Muy bien. Muchas gracias por recibirnos en la radio y en tu programa. Felices de poder compartir un ratito de música con ustedes.
1: Oye, 25 años, estamos hablando fuera de micrófono, 25 años han pasado. Mapo, ¿no?
2: Así es. Desde que partimos, sí, pero más o menos hicimos el cálculo y vamos en los 25 años. 25. Yo cumplí 45, cumplo 46 este año. Así es que lo vamos a celebrar en el. Va a partir la gira de celebración este 18 de julio en el Teatro Bio Bio de Concepción, el que está al lado del río. Así que invitamos a Concepción, sus alrededores, a todos los amigos de Talcahuano, San Pedro, que nos acompaña.
1: Toda la región del Biobío.
2: Exacto.
1: Ustedes vienen desde Conce, son una banda penquista, cuna del rock chileno, que además, bueno, conversamos fuera de micrófono, tiene una cultura bien rica Conce, ¿eh? Bueno, yo vivía allá, los mejores 5 años de mi vida los pasé allá, estudiando periodismo. Tiene un ambiente muy, muy interesante desde el punto de vista cultural, rockero, musical, etc.
2: Sí. Por nuestra vereda, yo encuentro que esté muy rico el ambiente musical que existe, desde el rock hasta el jazz, folclore. Siempre hay lumbreras en Concepción en cuanto a eso, y lo que hace que la ciudad también se empiece a transformar en eso. Florecen escritores, pintores, florecen restaurantes, qué sé yo, bares en donde puedes encontrar una exhibición de arte, donde puedes encontrar música. Así que es muy bonito ver cómo floreció Concepción en general.
1: Oye, ¿cuánto queda de ese Julius Popper de los años 2000 al Julius Popper del año 2026? ¿Cuánto ha cambiado? ¿Cuánto ha sido la evolución?
2: En la esencia yo creo que lo mismo. Aprendimos más notas para componer, yo creo. Y en esencia es lo mismo. Somos un grupo de amigos que terminó dedicándose a la música y

0: disfrutamos mucho del humor, que eso siempre se ha mantenido, si no es, sería imposible. Así es que yo creo que lo fundamental es que nos gusta hacer canciones, nos gusta hacer música, estar girando, componiendo. Yo creo que eso ha sido el pegamento a través de estos 25 años que llevamos.
1: Ustedes siguen viviendo en Concepción, salvo algunos, pero siguen radicados en Concepción. Es una banda que sigue instalada en Concepción.
0: Sí, ¿cierto? Nos gusta mucho Concepción. Como te comentaba hace un ratito, yo estuve hartos años acá, pero siempre hemos hecho carrera desde Concepción hacia el mundo, digamos. Si bien hacíamos escalas en Santiago, hemos podido hacer carrera desde región y que. Entretenido ver cómo funciona y cómo se puede llegar de diferentes formas a un mismo objetivo que era y es que nos escuchen más todos los días.
1: Es interesante eso, porque normalmente las bandas que rompen quizás una escala de audiencia, qué sé yo, buscan al tiro radicarse en otro lado para, qué sé yo, hacer otro tipo de carrera. ¿Ustedes no han seguido utilizando como sede principal a la región del Biobío, lo cual me parece muy interesante?
0: Yo creo que hemos renunciado un poquito a elegir como sede, sino que más bien hemos escogido que estas sedes sean las ciudades en donde tocamos.
1: Claro.
0: Estamos un par de días, el otro día sacamos la cuenta, hemos estado casi en todo Chilito. Tenemos varias giras en Argentina, en México, hay unas invitaciones a Perú. Nos han invitado a hartos lados, yo creo que esa es un poquito la estrategia, si se quiere, sin pensarlo, nos guiamos más por querer tocar y estar girando todo el rato. Y ¿qué es lo que nos mueve? Es tocar nuestra música en vivo más que buscar una sede y atrincherarnos desde ahí.
1: Oye, estamos con Alejandro Venegas, Julius Popper, acá en los estudios de la radio, esta tremenda banda nacional, desde Concepción para el mundo, la región del Biobío para el mundo, que nos traen este rock, esta propuesta. ¿Podemos escuchar algo?
0: Pero claro.
1: Ya que tenemos guitarra ahí y vamos a sacar el juego y ya se tienen que ir a Valdivia más tarde, ¿no?
0: Sí, mañana vamos a estar en Valdivia, en el espacio Puneman, cervecería Puneman, Valdivia. Eso. Muy bien. Así

0: Siempre me llamó la atención, Alejandro, el nombre Willis. ¿Por qué adoptaron este nombre de un personaje que no tiene buena fama en la historia?
1: Es una muy buena pregunta. Mucha gente se pregunta lo mismo. Y la historia es larga, si tenemos tiempo la contamos.
0: Cuéntale.
1: La voy a resumir. Conocí el nombre de este personaje, ficticio para mí en ese entonces, en un libro de corazón que se llama Corazón, que se llama Corazón a Contraluz, de Patricio Manns. Aquí aparece la historia de Julius Popper, y en un tono romántico tiene una relación con una princesa indígena. Repele el ejército que venía buscando. Después creo que incluso se hizo una película que se llama Tierra del Fuego, con respecto a este libro. Me gustó esta historia, que para mí siempre fue ficticia, el momento que la fui a proponer al grupo, ¿cachai? Todo, oye, me parece, leí este libro, me gusta este nombre, me gusta la historia, desde que un tipo que es malo a través del amor se transforma y es bueno y toda la cosa. Y después lo propuse, quedamos en que ya Julius Popper, y empezamos a tocar en esa época que tú te hablabas, que tocamos en la universidad y todo, que aperrábamos a todas las tocatas que nos invitaban. Ya empezamos a salir en carteles. Al salir en estos afiches, de repente nos llega un reclamo de un chiquillo de Tierra del Fuego, que como diablos nos podíamos llamar como Julius Popper. Y ahí me fui a investigar un cibercafé rápidamente, ese que estaba en Copulicán, al ladito del Teatro de Concepción. Y claro, me encuentro con Julio Popper, o Julius Popper.
0: Julius Popper, claro.
1: Que era rumano. Y claro, me puse a investigar, un explorador que.
0: Criminal.
1: Pues. Se venía arrancando, el papá lo mandó de Rumania, que tenía una universidad ahí, lo mandó a estudiar a Francia porque venían persiguiendo a los judíos. Este tipo se va a Francia y después se hace una especie de fama y lo contrata como explorador. Y llega a Estados Unidos contratado para buscar oro. Especializado en cortar cabezas, sí. y
0: lleva la Patagonia.
1: El nombre del oro, claro. El Círculo de Intelectuales de Argentina escucha esto y lo contratan para que haga estas expediciones en la Patagonia. Sí. En la Patagonia termina siendo un tipo terrible, pero sí, además dentro del escalafón, por ejemplo, ahí está Menéndez con la Sarita Brown, que controlaban allá todo la magnitud en cuanto a Julius Popper y a estos otros tipos de gigantes, y son historias que se van tapando con tierra, digamos, con sangre de los mismos indígenas. Y estuvimos en un momento de debilidad y quisimos cambiarlo para no tener problemas, y después dijimos que dejémoslo como un acto político, y que si nos preguntan siempre vamos a decir esta, que es la verdad, y que decidimos dejarlo un poco para crear conciencia de nuestro pueblo indígena, en realidad.
0: Claro, Julius Popper, que fue efectivamente un explorador, ingeniero, criminal, genocida, se les atribuye como uno de los principales responsables ejecutivos del exterminio indígena de los Selknam en la Patagonia. Pero Selknam, claro, sí. Me llamaba la atención, pero está buena la explicación ahí, tiene un origen un poquito más sensible de una historia.
1: Sí, que y más serio que pensar que una banda podría estar apoyando a este tipo, es como...
0: Sí, sí, sí. Mira, está interesante. Oye, ¿cómo se viene este año para Julius Popper?
1: Partimos bien movidos. Hemos podido hacer unas visitas increíbles al norte, que teníamos una deuda con el norte, todavía la tenemos. Porque nos ha costado, cuesta más ir al norte. Sin embargo, hemos tenido una experiencia increíble estos últimos fines de semana. Estuvimos el verano girando por... Como te comentaba, tratamos de estar... armamos una productora, en realidad, para estar tocando todos los meses, todos los fines de semana, estar armando un disco entre medio, organizando la gira de celebración de 25 años.
0: ¿Van armando?
1: Un sexto disco, ya. Sí. El último fue el que grabamos hace 2 años, más o menos, en Argentina, que se llama Relatos Falsos de Historias Verdaderas, que lo pueden encontrar en todas las plataformas.
0: Eso.
1: Y estamos trabajando, cocinando ya hace ratito el sexto disco, y pretendemos que este año también para culminarlo con un... celebrando los 25 y culminándolo con un nuevo disco.
0: Oye, ya, entonces se viene más música, se vienen presentaciones en vivo, se viene bien movido el año. Festivales también, ustedes han estado en los principales festivales del rock chileno. ¿No?
1: Así es. Y sí, por lo general la temporada de festivales va variando, pero sí, nos han invitado a varios festivales del Choclo, Camarón, el Lollapalooza, el Rec. La verdad, el festival que nos inviten a nosotros nos agrada mucho.
0: Oye, estamos conversando con Julius Popper, son las 22:55. ¿A qué hora se tienen que ir para Valdivia? Lo aguantan un ratito después de las 11, ¿no?
1: Ya sí, un ratito.
0: Para seguir disfrutando de esta grata visita, vinieron de Conce, además, de la región del Biobío, a conversar con nosotros. ¿Nos podemos ir con algún visitante de El Informador de las 11 de la noche? Julius Popper, en los estudios de la radio.

0: qué manera de irnos a la pausa informativa, cantando quizás uno de los más grandes éxitos de Julius Popper. Que te voy a preguntar de ahí la historia de esta canción. Ahí que es. Esto fue un bombazo también para usted. Imagina que tuvo ahí harta repercusión. Nos vamos de la tele, ¿cierto?
1: Un bombón. Un abrazo a todos los amigos de la Universidad Católica. Eso. Los quiero mucho.
0: Un cuchi cuchi espacial, como dice la canción. Oye, nos vamos de la tele, seguimos por la radio un ratito. Nos encontramos mañana por BioBio Televisión, pero seguimos por la radio junto a Julius Popper un ratito más conversando. Así que no se vayan.

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2: Comenzamos revisando información policial con Jaime Sepúlveda.
3: Sí, información que está en curso en estos instantes en la comuna de San Bernardo. Hablamos de calle Santa Catalina, en donde personal de carabineros trabaja en un taller clandestino, un taller mecánico, donde se encontraron distintos elementos. Esta situación quedó al descubierto tras la denuncia de vecinos, principalmente de distintas incivilidades que se habrían generado en este lugar. Es por eso que tras la concurrencia de los funcionarios policiales, se detectó en el interior al menos 18 motores con números de serie borrados, los cuales se puede hacer presumir que están directamente relacionados con algún tipo de robo. Además a esto, hay puertas de automóviles que hasta el minuto no se ha podido dar directamente con su ubicación y en donde los vidrios están quebrados. Se presume también que esto se genera para borrar el grabado de las placas de patentes que se colocan en cada uno de los vidrios. Es un procedimiento que actualmente está en desarrollo. Hasta el instante no hay personas que hayan resultado detenidas producto de esta intervención policial, pero de igual manera se va a cuantificar la cantidad de motores que, como lo mencionábamos, podían venir directamente o estar relacionados con distintos robos de vehículos que se han concretado durante el último tiempo acá en la región metropolitana.
2: La diputada Gloria Navellán cuestionó el nuevo mando unificado en la macrozona sur. Ignacio Mabe con detalles.
4: La diputada del Partido Nacional Libertario, Gloria Navellán, cuestionó la decisión del gobierno de implementar un mando unificado en la macrozona sur, medida que contempla cambios en el despliegue de las Fuerzas Armadas en la provincia de Arauco. La parlamentaria aseguró que resulta difícil entender la determinación del gobierno, especialmente cuando se aproxima la lectura de sentencia por el asesinato de 3 carabineros en Tirúa y el inicio del juicio por el atentado al Molino Grolmus. Navellán advirtió que ambos procesos judiciales se desarrollarán en un contexto de alta tensión, señalando que existen amenazas contra víctimas y testigos, además de llamados públicos en favor de imputados vinculados a causas de violencia rural. La diputada sostuvo que la presencia de la Armada ha contribuido a contener hechos de violencia en la zona de Arauco y emplazó al Ejecutivo a revisar la medida, argumentando que se trata de un momento especialmente sensible para la seguridad en la macrozona sur. 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
2: Investigado por cuasi delito de homicidio y lesiones, quedó el conductor de un bus que protagonizó un accidente de tránsito la tarde del lunes en la ruta Villarrica-Freire. La información con Carlos Martínez desde Radio Bio Bio de Temuco.
5: Se trata de Ariel Mora Mesa, de 26 años de edad, que en la tarde del lunes guiaba desde Villarrica hacia Freire un bus de la empresa Jack, el que a 14 kilómetros de Freire, por causa que se investigan, se salió de la ruta y cayó a una profunda zanja a orilla de la calzada, quedando la máquina de pasajeros volcada sobre su costado derecho y parte de su techo, generando la muerte de una pasajera y lesiones en una treintena de personas que viajaban en el citado bus. El martes, el imputado fue presentado al juzgado de garantía para controlar su detención, la que se amplió hasta hoy, instancia en la que el fiscal Jaime Pino, del Ministerio Público en Pitrufquén, inició investigación en contra de este conductor por cuasi delito de homicidio y lesiones. El juez de garantía aplicó arresto domiciliario total como cautelar y autorizó 6 meses de plazo para el cierre de la investigación. 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
2: El cielo en Santiago presenta nubosidad parcial y bruma. A esta hora la temperatura es de 7.3 grados y la humedad alcanza el 88%.
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0: 15 minutos, estamos con Julius Popper acá en la radio hasta ahora. Si quiere un ratito más a Valdivia, van a estar tocando el día de mañana, pero queríamos seguir conversando un ratito más, hablando un poquito de esta canción que estamos escuchando. Antes se cambió de nombre, ¿no?
1: Así es, antes se llamaba Que la maten ya.
0: Que la maten ya.
1: Hoy por hoy se llama Que me maten.
0: Ya, tuvo un cambio acorde a los nuevos tiempos.
1: Acorde a nuestra nueva línea editorial.
0: Sí, claro, los tiempos han cambiado, pues está bien. Oye, estábamos hablando de Juque, la canción con la que nos despedimos, digo yo. Te despides tú de la televisión. Quizás uno de los grandes himnos de Julius Popper que les permitió abrir otras fronteras, ¿no? Junto con La Innombrable y otras canciones más que han sido parte icono de Callitos de Batalla de Julius, ¿no?
1: Sí, un regalo de los dioses de encontrarnos con esa canción, y con Juque y La Innombrable son dos de las más escuchadas, y además como soporte siempre desde el primer disco que hemos hecho. Entonces cada vez que la tocamos, no nos perdonan si no la tocamos,
0: sí, claro,
1: en donde estemos. Así es que
0: no te voy a pegar con Fito Páez, que fue al concierto. No, viste esa polémica de Fito Páez, ¿no?
1: Sí, algo vi que tocó
0: hizo un concierto y tocó todo su disco nuevo de lanzamiento. No, nadie lo conocía, todos se aburrieron ahí.
1: El cálculo mal. Hay que matizar un poquito. Nosotros históricamente hemos, siempre que estamos mostrando canciones nuevas, las vamos metiendo entre medio de los discos ya que todos conocen, puede resultar mejor.
0: Oye, ya, entonces tienen el lanzamiento, perdón, el concierto, más allá de estos recitales que están haciendo, se viene el del teatro del Bío Bío, ¿no?
1: Así es.
0: ¿Día?
1: 18 de julio.
0: 18 de julio.
1: Sábado 18 de julio, el Teatro Bío Bío, parte de nuestra gira de celebración 25 años.
0: ¿Esa gira hacia dónde nos lleva hasta ahora?
1: Parte en Santiago, parte en Concepción, va a pasar por Santiago. Queremos tocar y celebrar en todos los bares y teatros y que hemos tocado en nuestro quehacer diario, si se quiere, semanal, mensual, que nosotros venimos girando ya. Estamos celebrando esos 25 años de música en vivo y queremos pasar donde todos nuestros amigos, donde todos los que alguna vez nos han abierto sus puertas para poder tocar. Vamos a hacer ese recorrido, así que se viene un segundo semestre intenso, así es que un llamado a que estén atentos a sus ciudades, porque los vamos a visitar sí o sí.
0: Tienen que ir a tocar al hall de la Facultad de Periodismo de la Católica de Conce, donde estuvieron
1: para recordar viejos tiempos.
0: Que les contaba que cuando yo estaba en la dirigente estudiantil ahí, ustedes nos colaboraron harto yendo a tocar, estamos hablando de 2005 por ahí, incipiente banda que mira el salto que dio y hoy están consolidados. Bueno, yo sé que se tienen que ir corriendo. ¿Hay algo más que le puedo regalar? Así cortito para despedirnos, ¿no?
1: Claro que sí.
0: ¿Sí? Claro. Al público de Bío Bío, estamos por la radio junto a Alejandro Venegas.

0: Muy bien. Julius Popper, Carlos Venegas en los estudios de la radio. Agradecido por haber venido para acá, por supuesto. Que les vaya muy bien en Valdivia. Y recordar esta fecha entonces en el Teatro del Biobío.
1: Muchas gracias por la invitación, por conversar con nosotros. Un abrazo a la radio Biobío, a todos los que nos están escuchando. Y sí, nos vemos mañana en Valdivia.
0: Eso.
1: Y el 18 de julio en el Teatro Biobío, Concepción.
0: Eso, que le vaya muy bien, ¿eh? Váyanse muchas corriendo, gracias. Si no va a perder el viaje ahí a Valdivia. Muchas gracias por venir, Alejandro Venegas, de Julius Popper, esta tremenda banda nacional desde Concepción, desde la región del Biobío, para Chile y el mundo. Hacemos la pausa, escuchamos la canción, don Franco. Vamos a escuchar una cancioncita precisamente de Julius, ¿no? Quedamos ahí, está sonando hasta ahora y seguimos junto a ustedes.

0: 2026.
1: Cuatro selecciones jugarán la Copa del Mundo por primera vez en su historia. Los Lobos Blancos de Uzbekistán dominaron a Asia con un fútbol físico y ultratáctico y tienen en Avosbek Faisuyaev, en el volante ofensivo del CSKA de Moscú, a su principal figura. Jordania sorprendió al mundo llegando a la final de la Copa Asiática. Moussa Al-Tamari, extremo del Stade Rennes de la Liga de Francia, es la principal figura de los caballeros de Al-Nashama, que son parte del Grupo J, con Argentina, Argelia y Austria. La pequeña isla de Cabo Verde tendrá su representación en Norteamérica en el Grupo H, que además integran España, Arabia Saudita y Uruguay. Los Tiburones Azules de África, con poco más de 500,000 de habitantes, se convirtieron en el país con menor territorio y uno de los menos poblados en disputar esta cita planetaria. El nuevo toque caribeño del Mundial lo entrega Curazao, con base de jugadores criados en los Países Bajos, pretenden dar la sorpresa en la Copa del Mundo. La familia azul es parte del Grupo E, junto a Alemania, Ecuador y Costa de Marfil.
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3: 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Junto a nosotros en esta noche de día que hoy, pues. Clarito, ¿eh? 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Ok. Atención. Mujeres, ¿no?
4: Y hombres también. Todo el mundo.
3: Todo el mundo, sí. Hasta un 56% de las mujeres podrían experimentar dolor en algún momento de su vida sexual. Y no tan solo vida sexual. También andando en bicicleta, lo estábamos conversando.
4: Sí.
3: La realidad que muchas aún viven en silencio. Conversamos con Carolina Silva, kinesióloga especialista en piso pélvico. Un tema del que muchos sufren, muchas sufren, pero nada se habla, ¿no? Carolina, ¿qué tal? ¿Cómo le va?
5: Estoy perfecta de estar aquí hablando de este tema que nadie habla.
3: A ver, ¿cómo es esto de que el dolor durante la actividad sexual sigue siendo, para muchas mujeres, una experiencia dolorosa y poco o nada disfrutada?
5: Es porque en la región genital tenemos un conjunto de músculos que se llaman piso pélvico, este conjunto de músculos, y ellos tienen tendencia a ponerse tensos porque como no los movemos a voluntad, el músculo se pone tenso y cuando hacemos actividad sexual penetrativa puede generar dolor. Y ese dolor se conoce como dispareunia, que es el dolor sexual.
3: ¿Y se da mucho?
5: Es demasiado frecuente.
3: ¿Te consulta mucho, Julio?
5: Mucho. Yo veo mucha paciente en consulta con dolor sexual y hombres también. Y se acontece a veces, por ejemplo, después de la eyaculación, durante la erección, durante la acción de la penetración mismo, y queda doliendo y las personas empiezan como a evitar hacer actividad sexual por ese dolor.
3: Ahora, estamos hablando de un tema que es como muy común, dices tú, que mucha gente te consulta. ¿Es normal que se sienta, que exista esa molestia, es una patología, o estamos hablando de situaciones que son normales, pero que hay que trabajarlas?
5: No debería uno sentir dolor a la actividad sexual penetrativa, pero claramente que si yo estoy con una sequedad en el canal vaginal, si yo estoy con una patología vulvar, con una infección vaginal, puedo generar ese dolor, solamente que a eso nos alerta que alguna cosa no está bien, y muchas veces lo que no está bien es la parte muscular de la región genital, que serían los músculos del piso pélvico en este caso.
3: A ver, cuando hablamos de piso pélvico, ¿a qué nos referimos?
5: Al conjunto de músculos que rodean los genitales, que sostienen los órganos pélvicos, que mantienen la continencia, que permiten el vaciamiento y que participan de la función sexual, principalmente en la excitación y el orgasmo. Esos musculitos.
3: Eso incluyendo hombres y mujeres.
5: Incluyendo todo el mundo. Todas las personas tenemos músculos del piso pélvico.
3: Ahora, ahí ya tenemos el diagnóstico, ¿no? Uh-huh. Una situación que hubo un problema. Que según lo que tú dices, mucha gente te va a consultar,
5: sí,
3: ¿cierto? O sea, que es más común de lo que se cree.
5: Eso, es muy frecuente, ajá.
3: ¿Se puede trabajar eso, no?
5: Sí, eso es lo que hacemos en kinesiología pélvica. Vamos y evaluamos qué es lo que está pasando en el componente muscular de ese piso pélvico, y si encontramos que los músculos están con tensión, probablemente vamos a tener que hacer un tratamiento de liberación miofascial, relajar los músculos para que dejen de doler, y después hay que entrenarlos. Porque todo el mundo me pregunta, ¿pero por qué me duele? ¿Por qué el músculo se puso tenso? Y yo siempre le respondo lo mismo, porque es una musculatura que nadie te enseñó que existe, no la mueves a voluntad, y si no la mueves, lo que le pasa a cualquier músculo es que si tú no lo mueves, él se atrofia, pierde masa muscular, pierde flexibilidad, fuerza, potencia, resistencia, y eso genera tensión muscular.
3: ¿Cómo fue que tú llegaste a esto? Porque me estabas contando que hiciste un curso, ¿no?
5: Una especialidad. Ajá. Yo empecé en la pélvica hace muchos años, tengo 18 años en el área de la pélvica. Me fui a Brasil a hacer la especialidad y siempre he trabajado aquí en Santiago atendiendo a los pacientes, y ahora doy clase formando kinesiólogas pélvicas.
3: Ahora, la gracia de todo este tema es que es una realidad que es muy frecuente, pero que pocos consultan. Sí. Que ahí hay un problema grande, ¿no?
5: Sí, ese es el problema. Que es muy frecuente, es muy común, pero las personas no saben a quién preguntarle. Tipo un hombre que le duele hacer actividad sexual, una mujer que le duele hacer actividad sexual, no sabe a quién preguntarle. Y muchas veces cuando preguntan a medicina, pues se les dan soluciones médicas, medicamento, lubricante, solo que no resuelve la causa que muchas veces está en los músculos. Y eso es lo que hacemos desde kinesiología pélvica.
3: ¿Y de la kinesiología se puede solucionar ese problema?
5: Solucionamos.
3: Hay una especie de rehabilitación, digamos.
5: Sí, eso, recuperamos la función, solucionamos esa tensión muscular, entrenamos los músculos para que tengan cualidades musculares, para que tengan flexibilidad, el dolor desaparece, la calidad de vida mejora, la calidad de vida sexual también se mejora.
3: Y yo te preguntaba, claro, cuando uno, después de mucho tiempo, se pone a andar en bicicleta, a veces uh-huh. siente dolor ahí, ¿no? Uh-huh. Indistintamente si hombre o mujer, digamos, uh-huh. que es como común. Uh-huh. ¿Es parte de lo mismo?
5: Sí, eso es un factor de riesgo. ¿Por qué? Porque cuando yo me siento en el sillín de la bicicleta, apoyamos dos huesitos que se llaman isquion, y en medio de esos huesitos están los músculos, y allí justo en la mitad, en la base del pene y en la región vulvar, pasan unos nervios, que es el nervio pudendo, que queda comprimido entre el sillín y mis nervios y mis músculos, y esa compresión nerviosa genera tensión muscular que aumenta y aumenta el dolor constante pélvico, que puede evolucionar a un dolor pélvico crónico, tipo no se pasa más.
3: Ahora, ¿qué hacer, por ejemplo, para las personas uh-huh. que les pasa eso, uh-huh. que andan en bicicleta?
5: Aliviar. Ajá, perdón,
3: solo para terminar la pregunta, porque hay gente que le pasa cuando después de andar mucho tiempo en bicicleta, pero después siguen andando constantemente y no sí. se les va el dolor.
5: Se acostumbra,
3: exacto. Claro. No sé si ahí se va el dolor, o sea, se acostumbra a estar en esa relación de movimiento. Pero claro, a veces uno toma la bicicleta una vez al mes.
5: Ajá, y queda el dolor
3: un par de días.
5: Exacto, ahí nosotros viene el paciente, evaluamos, vemos dónde se está dando la compresión, liberamos la compresión, porque cuando hay compresión los músculos van a hacer más tensión y comprimen más, entonces solo empeora el síntoma. Libero la tensión muscular, el nervio queda libre y el paciente consigue disfrutar de su actividad deportiva sin problema. Entonces hacemos como algo que se llama de liberación miofascial y disminuimos la compresión nerviosa del nervio pudendo.
3: Pero tú recomiendas hacer un trabajo de rehabilitación ahí, ¿no?
5: Sí, siempre, siempre. Siempre que se va a iniciar actividad física es importante revisar primero cómo está el piso para que él no vaya a sobrecargarse sin tener condiciones para responder a esa sobrecarga.
3: Ahora, que no exista tanta conciencia al respecto, ¿a qué crees tú que responde?
5: La vergüenza. Estos
3: tabú,
5: músculos...
3: No sí. sé si tan tabú o que sea tú todavía un poquito, ¿no?
5: Sí, hay tabú todavía y... estos músculos quedan en una región que es la región genital. Tipo, tú no vas por ahí diciendo, oye, me duele aquí sí. en la base del pene. Ay, amigo, me duele la punta del pene cuando hago el ciclismo. Tipo, nadie va a ir diciendo eso. Entonces, la vergüenza al externalizar estos problemas de esta región es lo que hace que se demore la consulta y, por lo tanto, retarda el tratamiento y, por lo tanto, la calidad de vida se descompensa a lo largo del tiempo.
3: Las personas que te preguntan a ti son principalmente mujeres.
5: La mayoría son mujeres, pero tengo muchos hombres. Lo que pasa es que ustedes tienen menos factores de riesgo. Nosotras tenemos más factores de riesgo para disfunción de piso pélvico por la biomecánica, por la anatomía y por las hormonas, el tipo de masa muscular que tenemos, y también los embarazos y los partos son otro factor de riesgo que ustedes no tienen asociado.
3: Oye, dice, si el sillín de la bici está a la altura, dice una auditora acá, uh-huh. está a la altura adecuada y el nivel exacto, no debe doler. Las bicis se usan a la medida, no sé si tanto, ¿eh?
5: Es que...
3: digo, yo me pasó alguna vez uh-huh. que quedé con un dolor producto de haber andado en bicicleta una vez después de mucho tiempo. Uh-huh. Se me quitaron los dos días, uh-huh. se me quitó, digamos, uh-huh. pero...
5: Pero esos dos días fueron intensos.
3: Sí, fueron molestos.
5: Exacto.
3: Y tengo una amiga que le pasó lo mismo. Que es habitual ese tipo de...
5: Sí, es común. Sí, se hacen varios estudios ergonómicos. Hay sillines con canaleta, precisamente para no hacer la compresión allí en la base. Pero ni todo tiene que ver solamente con la postura. A veces el piso de la persona ya llega tenso. Ya subes el piso, los músculos ya vienen con tensión y se comprimen contra el sillín y ahí solo empeora el síntoma.
3: Hola Julio, dice, saludos también a la invitada. ¿Los ejercicios de Kegel funcionan para evitar el dolor?
5: Ay, ejercicios de Kegel son nuestra historia de la pélvica, ¿sabes? ¿Cómo nace esto? Ese es el piso de la persona, ya llega tenso. Ya subes el piso, los músculos ya vienen con tensión y se comprimen contra el sillín y ahí solo empeora el síntoma.
3: Hola Julio, dice, saludos también a la invitada. ¿Los ejercicios de Kegel funcionan para evitar el dolor?
5: Ay, ejercicios de Kegel son nuestra historia de la pélvica, ¿sabes? ¿Cómo nace esto? Pero ya ahora lo llamamos de entrenamiento muscular.

0: Sus contracciones isométricas. ¿Cómo hacer ejercicio, sabes? Yo digo que los ejercicios de Kegel son más un movimiento que un ejercicio, porque para tú hacer ejercicio tú necesitas repeticiones, series, carga, y ahí eso es lo que hacemos desde kinesiología pélvica, prescribir entrenamiento muscular del piso pélvico.
1: Perdón la curiosidad, pero no se me ocurre cómo se hacen esos ejercicios.
0: ¿No? Bueno, les voy a explicar a ti y a todo el mundo. Esos ejercicios son puntuales de la región genital. Ya hablamos que los músculos están en la región genital. Sí. Si tú piensas ahora en esconder tu ano, tipo apretar allí en la región genital y esconder el ano, ese es el movimiento de los músculos de tu piso.
1: Perfecto.
0: Si tú fueras a hacer ejercicio de eso, yo te diría, por ejemplo, solo por dar un ejemplo de un tipo de ejercicio, tipo ahora haz lo mismo, pero ve escondiendo despacito hasta llegar a lo máximo que puedes y ahora suelta. Por ejemplo, ¿tá? Hay otras formas de tipo ahora sostengo, ahora suelto despacio, pero eso va a depender de la capacidad de cada persona, del tipo de entreno que esa persona necesita, y ahí después podríamos empezar a pensar en la sobrecarga para hacer ese movimiento.
1: Las sesiones kinesiológicas ahí
0: son individualizadas.
1: Eso,
0: claro. Te vi la cara, espera, ¿cómo así?
1: Se lesionó la mano, digamos, y están todos.
0: Con ocho
1: ahí,
0: más.
1: Claro, y le ponen corriente. Lo pones corriente tú ahí, ¿no?
0: Podemos, si el paciente necesita, pero generalmente cuando tiene el movimiento activo no precisan de electroestimulación, a no ser que sea para modular un dolor. Pero sí, es personalizado, es atención uno a uno, kinesióloga paciente, solito.
1: Claro, o sea, sí, se le está dando vergüenza.
0: Imagínate, pues. No.
1: Claro, ¿tú por qué estás? No, porque... Empiezan a hablar ahí entre los pacientes. Ah, mira, me pasó esta otra cosa.
0: Exacto,
1: pero bueno, hay que romper un poquito el tabú de esto, ¿eh?
0: Es necesario. Sí. Mira que rompiendo el tabú, lo que mis pacientes me dicen, yo hubiera hablado esto antes, hubiera consultado antes, hubiera preguntado antes, no hubiera pasado tantos años con dolor, tanto tiempo con incontinencia urinaria. Entonces, es mejor consultar y dejar la vergüenza de lado. Eso te ayuda a llegar más rápido a la solución.
1: Hablan también de los beneficios para la actividad sexual del hombre, dicen.
0: Sí. Sí, porque estos son los músculos de la función sexual. Estos son los músculos de la erección, estos son los músculos de la sensibilidad, estos son los músculos del orgasmo. El orgasmo son contracciones musculares. ¿De quién? De los músculos del piso. Cuanto mejor entrenados esos músculos, mejor función sexual. La lubricación, todo depende de los músculos del piso, de verdad.
1: Oye, preguntan aquí, ¿qué se le puede decir a la gente que a lo mejor no puede ir a consultar, pero hacer cosas en casa, digamos, si es que siente algún tipo de dolor o...
0: Es difícil porque el grupo muscular es grande, no es un musculito enano ahí que para agarrarlo fácil.
1: Y además tienes que hacer el diagnóstico,
0: son intracavitarios. Eso, hay que ver cuál músculo es o todo, de dónde viene el origen, pero así, básico, le digo a las personas, por lo menos, cuando empiecen a sentir dolor, lo antes posible que consulten, mejor. Cuanto más años con dolor, más difícil el tratamiento. Entonces, consultar antes.
1: Perdona, ¿y esa consulta quién se la hace? Porque alguna, la mujer iba al ginecólogo, traumatólogo, no sé qué.
0: Urología,
1: claro.
0: Ginecología, coloproctología. Sí. Son como las áreas más afines, así.
1: Y ellos te mandan rehabilitación.
0: Eso, y ellos derivan a kinesiología pélvica. Igual psicología también, porque a veces estos problemas sexuales se conversan con psicología y psicología consigue hacer derivación.
1: Hay mucho tema de psicología metido en eso, ¿no?
0: Claro, porque no somos un ser solo físico. Sí. Somos un ser que tiene emociones, que tenemos psiquis. Entonces, los componentes de la función sexual son psicofísicas, no hay cómo separar. Entonces, a veces, desde la parte psicológica también es muy importante el apoyo, por eso el trabajo multidisciplinario es fundamental.
1: ¿Cuánto ha ido evolucionando la capacidad de consulta del chileno en este tipo de...?
0: Uy, mucho. Yo vivo aquí desde 2010.
1: ¿2010?
0: Ajá. Y ahora, tipo, es fácil que ellos consulten. Vienen sin tanta vergüenza, sin tanto pudor, más libres, digamos, pero falta mucho. Por eso estoy aquí, porque falta mucho abrir estos espacios donde se dice, es común que acontezca, si te acontece, ok, hay solución, y no demorar tanto en llegar al tratamiento adecuado, ¿no?
1: Romper un poco la barrera de la vergüenza también,
0: sí,
1: ¿no?
0: Hay que pasar al otro lado de la vergüenza, está la solución.
1: Sí.
0: Ajá. Eso es lo más importante, dejar la vergüenza y hablar las cosas. Ah, me pasa esto, ¿a dónde pregunto? Hay ahora más espacios para saber a quién consultar, al médico, a la médica, decirle, oh, doc, me pasa esto, yo vi sobre kinesiología pélvica tiene mucha evidencia.

0: científica, somos un área bien respaldada por la evidencia, el médico va a decir sí, vaya para allá, y ahí nosotros vamos a evaluar y dar el tratamiento específico para cada persona.
1: Tú dices que ha ido evolucionando entonces la capacidad del chileno un poquito.
0: Altísimamente, de... o sea, altísimamente. Sí.
1: Acá preguntan, claro, el tema de la eyaculación precoz.
0: Ajá, dice. Eyaculación prematura es una disfunción muy asociada al piso, porque los músculos que quedan en la base del pene, principalmente unos que se llaman bulbo cavernosos, ellos son los que hacen las contracciones para expulsar el semen. Entonces, si esa musculatura ya vive hiperactiva, con cualquier aporte sensitivo que tú das, por ejemplo, el de la erección y el entrar a un canal para hacer penetración, ya llama y detona ese reflejo de contracción de piso pélvico y genera la eyaculación prematura antes de que la persona quiera. Entonces, muchas veces el problema viene de los músculos que ya viven hiperactivos. Cualquier estímulo sensitivo, ¡pah!, los dispara a contracción.
1: Ahora, es importante lo que estaba diciendo, porque yo creo que también es una barrera importante de vergüenza para muchos de ir a preguntar, ¿no? Entonces,
0: sí.
1: Pero tiene solución esto.
0: Totalmente. Pero claro, no preguntan, se ponen geles de adormecer el pene, se va a la erección, no siente nada, y ves, hace como mil cosas, y al final era tan simple como evaluar si es que los músculos del piso estaban comprometidos, y si estaban comprometidos, es darles una... el tratamiento y acabó.
1: ¿Esos tratamientos cuánto duran más o menos?
0: Las sesiones varían en tiempo a lo largo de cada servicio o clínica o consulta, pero en general es una hora por paciente. Entonces vamos a atender una hora y en el tiempo van a ser unas 8 sesiones, 10 máximo. Va a depender del paciente también, tiene que colaborar porque el cuerpo, los músculos están en el cuerpo de él. Pero nosotros conseguimos resultados en 8 semanas bien interesantes.
1: Sí. Es interesante lo que estás comentando respecto, claro, esta idea de ir rompiendo los escenarios de vergüenza, porque claro, estamos en una sociedad donde prácticamente el tener un rendimiento sexual bajo las expectativas, ¿sí? Es casi una causal como de vergüenza, qué sé yo, y muchas veces pueden estar condicionados por estas patologías.
0: Exacto,
1: ¿no?
0: Imagínate si yo ya llego a la actividad sexual pensando desde el psicológico, claro. Ay, ¿será que voy a rendir? ¿Será que me va a pasar otra vez? ¿Será que se me va a caer la erección? ¿Será que no voy a lubricar? ¿Será que voy a conseguir orgasmo? Meu Deus, esa carga mental ya pone en activación a todos los músculos y lo que necesitamos es hacer sexo para disfrutar, no para estar como alerta. No, es para concentrarnos en lo que siente el cuerpo y los músculos activan a los pocos hasta detonar estas contracciones.
1: O sea, todo tiene solución ahí.
0: Todo, todo. En kinesiología tenemos demasiada evidencia, tenemos muchos pacientes, yo tengo muchos pacientes felices de haber ido a kine y haber solucionado su queja.
1: ¿Y es un problema común, por ejemplo, en el caso de hombre o no?
0: Es altamente común, yo creo que soy una de las kines que más hombres ven, yo atiendo particular y me llegan demasiados hombres con diferentes disfunciones. La más común es eyaculación prematura y dolor pélvico crónico. Después viene disfunción eréctil, y ya en mujeres el más común es dolor sexual o dolor pélvico crónico y disfunciones del orgasmo, la excitación.
1: Oye, insisto, porque esto es un tema, claro, no es un tema que se converse mucho en medios de comunicación, precisamente por el mismo tabú de plantearlo así como yo te tiré en modo chiste, estamos en la hora para hablar de este tema.
0: ¿Qué se puede decir estas palabras?
1: Pero es importante, claro, quizás desde esta lógica de decir no eres menos hombre si es que te pasan este tipo de cosas, digamos.
0: Para nada.
1: Porque muchos lo deben pensar dentro de la estructura de la configuración machista, pero social, digamos.
0: Sí,
1: ¿no?
0: Sí.
1: Ir a preguntar siempre.
0: Sí.
1: Ir a preguntar. Todo tiene solución, todo puede ser patológico.
0: Imagina, y a veces me dicen, Carón, ¿en serio? Yo hubiera sabido, los hombres, yo hubiera sabido esto, te juro que hubiera venido bien antes, o sea, alguien me hubiera hablado sobre esto. Últimamente los pacientes a veces van y le preguntan a ChatGPT y el propio ChatGPT le dice kinesiología pélvica, como eso es donde más resultados se consigue ver.
1: ¿Está bien desarrollado esa kinesiología en Chile, no?
0: Muy.
1: Hablo desde la ignorancia.
0: Sí,
1: de hecho,
0: sí.
1: Pero no sabía que existía hasta que llegara a estudiar.
0: Sí, por eso estoy aquí, porque me cansa cuando me dicen, yo no sabía que eso existía. Y yo, no, pero ¿cómo no? Bueno, hay muchos diplomados a lo largo de Chile, hay en la Universidad de Concepción, hay en la Universidad de Antofagasta, la Universidad de Chile hacía diplomado también, la Universidad del Desarrollo, OTEX como Maule Duc, tipo, hay muchos lugares donde se forman kinesiólogas pélvicas y da para reconocerse como especialista a través del DENAC. Entonces, sí, está súper bien desarrollada y vamos creciendo cada vez más.
1: Miguel pregunta si es que cualquier kine puede hacer ese tratamiento o necesita algún curso especial.
0: No, tiene que ser kinesióloga pélvica. Sí. Que no es cualquier kine que sabe tratar estos musculitos.
1: Dijimos acá que no es una lesión de mano.
0: Eso no es.
1: O si nos fracturamos el tobillo y te meten en las camillas donde hay cinco pacientes en el centro.
0: No, separado por cortinita, así es que no. No, no, tiene que ser kinesióloga pélvica mismo, formada en kinesiología pélvica.
1: ¿Y es fácil encontrar o son escasas?
0: No, no, somos bastantes. Hay una asociación aquí de kinesiología pélvica. Somos varias, no somos pocas. Todos los hospitales tienen kinesiología pélvica, todas las clínicas tienen kinesiología pélvica y hay muchas colegas que trabajamos particular. Entonces, es un servicio que está al alcance y es conocido y somos varias. Sí.
1: ¿Dónde te pueden encontrar, Carolina?
0: A mí...
1: Porque acá hay mucha gente que está preguntando y qué bueno que estén preguntando.
0: Ay, sí.
1: Porque primero es romper la barrera de atreverse a preguntar.
0: Sí,
1: digamos.
0: Sí.
1: Eso es muy importante. ¿Dónde te pueden ubicar?
0: A mí me encuentran en www.carolinasilva.cl y también en mi Instagram, @la.carosilva.
1: Ahí... ¿Te pueden hacer algunas consultas, orientación?
0: Pueden conversar conmigo, siempre respondo. Tipo, podemos hablar. Me gusta que me pregunten, me gusta que consulten. Puedo derivar con colegas que están formadas en el área. O sea, hay colegas que van a ser de calidad para atender a los pacientes. Tengo muchas, así que pueden hablar conmigo y yo derivarles.
1: Acá dice mucha, el problema, volviendo al tema de los problemas sexuales, ¿no? Uh-huh. Que dicen mucho pueden ser mentales, efectivamente.
0: Tienen un componente psicológico,
1: pero
0: claro.
1: Pero que te atrofia igual, digamos.
0: Exacto,
1: o sea, si por algo no funciona lo que tiene que funcionar.
0: Hay que ir al físico igual, es que eso es, o sea, yo no solo voy a tratar el físico, si yo identifico que hay factores psicológicos, voy a derivar a psicología, pero de psicología también pasa lo mismo, a mí me llegan muchos pacientes derivados por psicología porque están tratando la parte psicológica, solo que el cuerpo sigue fallando, y ese cuerpo, la que pueda acceder a ese lugar del cuerpo es kinesiología pélvica, ¿entiendes?
1: Hay rehabilitación, hay
0: tratamiento
1: para todo.
0: Solución.
1: Para todo tipo de problema relacionado con lo que estábamos hablando.
0: Sí, con la disfunción sexual tenemos altos efectos
1: positivos. Interesantes. Nuevamente, redes sociales.
0: @la.carosilva y www.carolinasilva.cl.
1: Oye, tremenda conversación con Carolina Silva, perdón. Que nos vino a visitar acá los estudios de la radio. Muchas gracias por haber venido, muchas gracias por esta conversación.
0: Gracias a ti, feliz de estar aquí.
1: Eso. Ya, nosotros nos vamos, pero antes les cuento, tienes problemas con tu auto, en abogadoautomotriz.cl te ayudan a solucionar cualquier problema legal, desde cobro de daños por choques, deudas con las autopistas y eliminación de multas de tránsito antiguas, entre otras. 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Nos vamos. Será hasta mañana. Chau.

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3: Chile y cuatro países de la región acordaron en Santiago impulsar una estrategia conjunta para enfrentar el crimen organizado y fortalecer la seguridad fronteriza. El gobierno justificó con informes técnicos de gendarmería el traslado de los tres reos comunes desde el penal de Punta Peuco. Especialistas advirtieron que el endeudamiento sostenido del país podría afectar la inversión futura, el gasto público y la clasificación crediticia. De los dichos del ministro José García, Hacienda moderó las expectativas sobre eventuales cambios profundos a la Ley de Reconstrucción Nacional. La Moneda evitó intervenir en la acusación constitucional contra el exministro Nicolás Grau en medio de tensiones dentro del oficialismo. Un hombre fue detenido en Chiguayante luego de arrastrar por más de un kilómetro a un carabinero durante un control policial. El Ministerio de Salud alertó que casi 2 millones de adultos mayores aún no se vacunan contra la influenza, cuya circulación sigue al alza. En noticias del exterior, el sector mayoritario de la oposición venezolana y sus líderes María Corina Machado y Edmundo González Urrutia propusieron una negociación política seria, firme y responsable con el gobierno de la presidenta encargada, Delcy Rodríguez. Las Fuerzas Armadas iraníes lanzaron disparos de advertencia contra buques infractores en el estrecho de Hormuz, mientras crece la incertidumbre sobre las negociaciones con Estados Unidos. En el deporte, en un histórico triunfo, Universidad Católica venció a Boca Juniors en la bombonera, y clasificó como líder de su grupo octavos de final de la Copa Libertadores de América. El cuadro argentino cae de esta manera en la Copa Sudamericana para enfrentar en el repechaje a O'Higgins de Rancagua.
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1: 12 de la noche, 6 minutos.
3: ¿Cómo están? Muy buenos días. Bienvenidos a la revisión de las noticias en Radiograma. Saludamos a quienes nos escuchan a través de las 43 estaciones de Bio Bio en la radio en todo el país y a quienes nos ven, nos observan a través de la televisión digital de Libre Recepción en Bio Bio TV. Los invitamos a interactuar con nosotros a través de nuestro número de WhatsApp al +569 920 7888, donde nos pueden enviar todo tipo de imágenes, videos, audios, la información. Donde quiera que se encuentre, la puede enviar ahí y comunicarse con nosotros. O también llamarnos a nuestra línea directa al 800-810-810, línea que usted también puede ver en pantalla, en la esquina inferior derecha de su pantalla. Y allí nos puede llamar desde cualquier teléfono celular, desde cualquier teléfono de red fija, de manera gratuita. Vamos a las noticias. De este momento les ofrecemos información independiente.
1: 12 de la noche, 7 minutos.
3: Los cancilleres de Argentina, Perú, Bolivia, Ecuador y Chile firmaron un acuerdo para elaborar un plan conjunto para combatir el crimen organizado en la región. Los detalles los tiene Danilo Ormeño.
4: Con una declaración conjunta y la firma de un acuerdo regional, los cancilleres de Argentina, Perú, Bolivia, Ecuador y Chile sellaron el compromiso para implementar medidas concretas y así hacer frente al avance del crimen organizado en la región. Esto quedó estipulado tras la primera reunión de alto nivel celebrada en Chile, con sede en Santiago, y que convocó a los cancilleres de los países limítrofes y así, más allá del diagnóstico, poder elaborar una hoja de ruta frente a la amenaza de organizaciones transnacionales. En la misma línea, el canciller Francisco Pérez apuntó a la relevancia del trabajo en conjunto y el traspaso de información estratégica.
5: Dada su naturaleza transfronteriza, los esfuerzos nacionales resultan insuficientes y deben complementarse con mayor cooperación política.
4: Uno de los invitados fue el canciller de Perú, Carlos Pareja, quien describió como alarmante la situación que vive su país con el crimen organizado frente al creciente número de sicariatos y extorsiones.
6: Tenemos realmente una situación alarmante y creciente de sicariato, de extorsión, que perjudica mucho la vida diaria de la población.
4: En la cita también se pactó que la próxima cumbre de alto nivel sería en Buenos Aires durante el mes de noviembre, donde analizarían el avance de las políticas alcanzadas en Chile.
3: Una medida basada en criterios técnicos, calificó el subsecretario de Justicia Luis Silva a la salida de los tres reos comunes del penal de Punta Peuco. Marcela Rojas nos cuenta.
7: La controversia comenzó luego de que Gendarmería confirmara la reubicación de los tres internos comunes que permanecían en el recinto de Tintil. A través de un comunicado, la institución sostuvo que la medida se adoptó bajo criterios de segmentación y conforme al marco normativo vigente, agregando además que los internos solicitaron voluntariamente su traslado. El subsecretario de Justicia, Luis Silva, descartó motivaciones ideológicas y aseguró que solo se revirtió una medida adoptada durante la administración anterior.
8: Como ha dicho Gendarmería, fue una decisión técnica o basada en criterios técnicos. Y nada más, es una decisión del servicio. Lo que habría que revisar si no fue política la decisión contraria, es decir, de la administración anterior. Y ahora simplemente se está respetando lo que siempre fue. Esa es la pregunta que hay que hacerse. Pero insisto, no hay una decisión política detrás de esto, sino técnica.
7: Una de las voces más críticas fue la diputada comunista e integrante de la Comisión de Derechos Humanos, Lorena Pizarro, quien acusó que la medida vuelve a convertir el recinto en un penal especial para condenados por crímenes de lesa humanidad y anunció un oficio al Ministerio de Justicia para exigir explicaciones.
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3: Las cuentas fiscales siguen entendiendo las alertas. El Ejecutivo admitió que en el contexto actual podría ser necesario seguir endeudándose, aunque agregan que también se buscan nuevas fuentes de ingresos para el Estado. Vanessa Gajardo con el informe.
9: El ministro de Hacienda, Jorge Quirós, tras la publicación del primer informe de finanzas públicas de este año, no descartó que el país deba seguir endeudándose ante un déficit fiscal mayor. Algo que, por cierto, tendrá que ser autorizado cuando se discuta la ley de presupuesto de este año en el Congreso. El jefe de la billetera volvió a confirmar que es una posibilidad que se estaría barajando, pero que además se están tomando y evaluando otras medidas para hacer crecer los ingresos del Estado. No solo se trata de la deuda, dijo.
10: Y veremos las opciones que hay ahí, estamos también haciendo otras opciones, ustedes saben que hemos estado en proceso de generar ingresos que no existían, no solo es más deuda, también es cobrar lo que se le debe al Estado de Chile.
9: Un ejemplo de eso es lo que el ministro Quirós se ha encargado de exponer cada vez que se habla de avances y tiene que ver con la mayor recaudación por los cobros del crédito con aval del Estado.
1: 12 de la noche, 11 minutos.
3: La moneda desdramatizó la tensión que abrió en el oficialismo la acusación constitucional contra el exministro de Hacienda Nicolás Grau, mientras Republicanos intentó dar por superada la polémica en Chile Vamos. Continúan las recriminaciones por una ofensiva que consideran mal coordinada y con escasas posibilidades de prosperar en el Congreso. Los detalles los tiene Francisca Cárez.
11: La moneda y Republicanos intentan dar por superada la polémica que abrió la acusación constitucional contra el exministro de Hacienda, Nicolás Grau. Pero a tres días del anuncio, las recriminaciones siguen presentes y vuelven a exponer las dificultades que enfrenta el oficialismo para mantener alineadas a sus distintas sensibilidades políticas. Lo que terminó incomodando a Chile Vamos fue el emplazamiento público de Republicanos para respaldar la ofensiva contra Nicolás Grau por eventuales inconsistencias en las proyecciones fiscales del gobierno anterior. Por eso, la moneda salió a intentar cerrar el capítulo. El subsecretario del Interior, Máximo Pavés, descartó que exista un daño que controlar dentro del oficialismo y desactivó el concepto que más molestia generó en su partido, la UDI, el de la derechita cobarde.
12: Esa es una etiqueta que yo personalmente no comparto, me parece que es inoportuna. Aquí no hay ningún daño que controlar. Que el ambiente en la coalición de gobierno es un buen ambiente para los propósitos que el presidente ha señalado.
11: Pese a los intentos por bajar la tensión, la discusión está lejos de terminar. Mientras el Partido Nacional Libertario insiste en que presentará su acusación constitucional sí o sí, Republicanos continúa trabajando en un borrador paralelo que debería conocerse durante los próximos días. Y aunque públicamente el tono comienza a moderarse, en la casa política del presidente José Antonio Kast ya surgen dudas sobre la solidez jurídica de este libelo que ya pone en aprietos al oficialismo.
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3: Nuevos cruces entre los senadores de Renovación Nacional y los ministros del gobierno han aumentado las tensiones en las negociaciones por la mega reforma. Cristóbal López tiene más antecedentes.
13: La semana distrital del Congreso ha estado marcada por las constantes tensiones entre el gobierno y el Comité de Renovación Nacional en la previa al inicio de la discusión del Plan de Reconstrucción Nacional en el Senado. Si bien se había adelantado que estos días sin trabajo legislativo iban a servir para negociar y acercar posturas entre los senadores oficialistas y el Ejecutivo, hoy el escenario es contrario, marcado por tensiones generadas por declaraciones dadas a la prensa. La jefa de la bancada, María José Gatica, ya había invitado al ministro de Hacienda, Jorge Quirós, a bajarse del pedestal, apuntando a que su tono no era favorable para el desarrollo de las negociaciones. Ayer, nuevamente Gatica emplazó a Quirós, solicitando que tome un rol de segunda línea, afirmando que tiene poco tacto y que se le olvida que detrás de los números hay personas. En la misma línea solicitó que su correligionario, el ministro de la SECPRES, José García Ruminot, se ponga a la cabeza de las conversaciones a tan solo 4 días del inicio de la tramitación del proyecto en el Senado.
14: El ministro Quirós ha demostrado poco tacto en esta tramitación. Espero que tenga un rol secundario y el articulador de este proceso sea el ministro García, que tiene la mezcla perfecta, sabe de números, tiene sensibilidad social.
13: Será el martes cuando el Senado inicie la tramitación del Plan de Reconstrucción Nacional. Uno de los primeros pasos será definir qué comisiones deberá enfrentar, aunque desde la mesa han adelantado que debería ser lo mismo que en la Cámara de Diputados: Hacienda, Trabajo y Medio Ambiente.
3: La oposición emplazó al presidente José Antonio Kast a sincerar posiciones en la cuenta pública del próximo lunes y aclarar el rumbo de su gobierno en materias económicas, tributarias y de seguridad. Los detalles los tiene Gabriela Piña.
15: A días de la primera cuenta pública del presidente José Antonio Kast, la oposición emplazó al mandatario a aclarar el rumbo de su gobierno y responder a cuestionamientos surgidos por eventuales cambios de postura respecto a promesas de campaña. La secretaria general del Partido Comunista, Bárbara Figueroa, llamó al presidente a sincerar posiciones, mientras que la timonel del Partido Socialista, Paulina Bogdanovic, pidió transparentar las prioridades del Ejecutivo y abordar temas urgentes como salud, educación y desarrollo regional.
16: ¿Cuáles van a ser los pasos que va a seguir? Nosotros vamos a insistir que no es posible que tengamos como viga maestra del debate nacional solo la reforma tributaria.
17: El presidente el 1 de junio le va a decir al país metáforas, le va a decir hipérbole o le va a decir la verdad. ¿Qué es lo que quiere para Chile?
15: Tras la cuenta pública, la oposición realizará distintas instancias de análisis político, incluyendo reuniones entre dirigentes del sector y un encuentro organizado por centros de estudio ligados al progresismo.
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1: Noche, 16 minutos.
3: El próximo lunes 1 de junio, la Seremi de Educación de Valparaíso suspenderá las clases en los recintos educativos cercanos al Congreso Nacional en el marco de la cuenta pública. Las universidades realizarán clases telemáticas buscando aminorar el impacto en estudiantes y trabajadores ante los desvíos y cortes de tránsito en la ciudad. La información la tiene Lucas Suárez desde Radio Bio Bio en Valparaíso.
18: El próximo lunes 1 de junio en el Congreso Nacional, ubicado en pleno centro de Valparaíso, se llevará a cabo la primera cuenta pública del presidente José Antonio Kast. Por esta razón, distintos establecimientos educacionales de Valparaíso, ubicados en las cercanías al Congreso Nacional, ya comenzaron a tomar medidas buscando minimizar el impacto en sus comunidades educativas durante esa jornada. Es así como la Seremi de Educación confirmó que las clases serán suspendidas en los recintos educacionales ubicados en el eje de la Avenida Argentina y cercanos a los perímetros de seguridad. Así lo señaló el Seremi Juan Carlos Klenner, quien entregó más detalles de la medida.
19: Se ha determinado la suspensión de clases sin recuperación en aquellos establecimientos educacionales ubicados dentro del perímetro de seguridad.
18: En tanto, los recintos de educación superior también están tomando medidas para el próximo lunes. Así es el caso de la Universidad de Valparaíso, que informó que optó por favorecer el trabajo telemático durante esa jornada. La misma situación se vivirá en la Pontificia Universidad Católica de Valparaíso, que cuenta con sedes en la Avenida Argentina y a lo largo de la Avenida Brasil, y también en la Universidad de Playa Ancha, en donde tampoco tendrán clases presenciales. Para el lunes 1 de junio, los cortes de tránsito comenzarán a las 7 de la mañana y consideran a la Avenida Argentina y Pedro Montt en ambos sentidos. Desde la región de Valparaíso, Bio Bio, la radio.
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1: 12 de la noche, 18 minutos.
3: Luego del anuncio del Servicio Nacional de Migraciones de fiscalizar a las empresas que contraten migrantes irregulares, la Sociedad Nacional de Agricultura solicitó un debate realista e inteligente. Los detalles los tiene Ignacio Mahave.
20: El director del Servicio de Migraciones, Frank Sauerbaum, anunció que el gobierno fiscalizará a las empresas que mantengan contratados a inmigrantes en situación irregular. La Sociedad Nacional de Agricultura, a través de su presidente Antonio Walker, cuestionó la medida. Desde el año pasado que Walker ha liderado la ofensiva por regularizar migrantes para reforzar la fuerza laboral agrícola, escudado en que el sector no aguanta sin la mano de obra extranjera. Tras los dichos de Sauerbaum, el líder agrícola llamó al gobierno a dejar el populismo y tener un debate realista e inteligente. Además, indicó que el Servicio de Migraciones debe modernizarse, tal como ya se ha hecho en diferentes partes del mundo.
0: Tenemos que modernizar el Servicio Nacional de Migraciones. Creemos que tenemos que tener una ley de migraciones que se haga cargo de la realidad. Dejemos el populismo a un lado, conversemos, veamos esto con altura de mira. El gobierno se ha dado cuenta que no puede expulsar a 400.000 personas.
20: Según adelantó el propio Sauerbaum, durante la próxima cuenta pública se anunciarán nuevas medidas para fortalecer la política migratoria del gobierno.
1: 12 de la noche, 19 minutos.
3: El Ministerio de Salud alertó que casi 2 millones de adultos mayores de 60 años o más aún no se han vacunado por influenza, virus que aumentó su circulación por sexta semana consecutiva. Los detalles con Montserrat Tapia.
21: El Ministerio de Salud manifestó preocupación en medio de la campaña comunicacional de invierno para reforzar la prevención de enfermedades respiratorias por la baja cobertura de vacunación en grupos de riesgo, especialmente en adultos mayores, donde cerca de 1.700.000 personas aún no han recibido la dosis contra la influenza, que aumentó su circulación por sexta semana consecutiva. Los otros grupos con menor cobertura de inoculación son los niños de 6 meses a 5 años y embarazadas. La ministra de Salud, Mai Chomalí, recalcó que la medida más eficaz para cuidarse es vacunarse y que alcanzar altos niveles es una responsabilidad personal y social.
22: Cuando uno tiene un porcentaje de personas vacunadas, hace que circule menos el virus y también protege a aquellas personas que por A, B o C motivo no se pudo vacunar.
21: A ello se suma un incremento en las atenciones de urgencia por causas respiratorias que registraron un alza de 3,3% respecto de la semana anterior, la cifra más alta en lo que va del año. La campaña de vacunación contra la influenza y otros virus respiratorios se mantiene vigente hasta septiembre, con la meta de alcanzar un 85% de cobertura antes del pic invernal.
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1: 12 de la noche, 21 minutos.
3: Desconocidos protagonizaron nuevos incidentes en las inmediaciones del Instituto Nacional, que incluyó el levantamiento de bombas, el lanzamiento, digo, de bombas Molotov. Los detalles los tiene Jaime Sepúlveda.
23: Sin detenidos, culminaron los desórdenes registrados en las inmediaciones a un recinto educativo emplazado en pleno centro de la capital. Grupo de overoles blancos que salieron desde el Instituto Nacional y protagonizaron incidentes en el exterior, lo que repercutió por algunas horas en el tránsito vehicular y el desplazamiento del transporte público subterráneo y de superficie. En medio de estos incidentes se reportó el lanzamiento de bombas incendiarias que puso en peligro a transeúntes y un equipo de la radio, donde no se reportaron lesionados. Debido al peligro por la utilización de estos elementos, el alcalde de Santiago, Mario Desbordes, anunció la presentación de una querella criminal en contra de los supuestos involucrados.
24: Vamos a evaluar qué tipo de delito estamos observando. No descartamos desde un homicidio frustrado a algún otro tipo de delitos. Nuestros abogados penalistas internos y externos trabajando en la querella que vamos a presentar.
23: Desde la Delegación Presidencial Metropolitana condenaron los hechos y aseguraron que los respectivos ministerios, en conjunto con Carabineros, trabajan para perseguir y aprender a los responsables y recuperar así la educación pública.
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1: 12 de la noche, 23 minutos.
3: El sector mayoritario de la oposición venezolana y sus líderes María Corina Machado y Edmundo González Urrutia propusieron este jueves una negociación política seria, firme y responsable con el gobierno de la presidenta encargada Delcy Rodríguez y con el acompañamiento de Estados Unidos para restaurar la democracia en el país sudamericano. Según un documento compartido en redes sociales, la negociación sería liderada por Machado, Nobel de la Paz 2025, y tiene como objetivo principal la celebración de una elección presidencial libre, transparente y soberana con la debida observación internacional. las Fuerzas Armadas iraníes lanzaron disparos de advertencia contra buques infractores en el estrecho de Hormuz, mientras crece la incertidumbre sobre las negociaciones con Estados Unidos. Los medios iraníes informaron sobre el lanzamiento de misiles desde la región del sur del país, asegurando que el origen de las explosiones provino del mar y estuvo relacionado con un intercambio de disparos para advertir a los buques infractores en el estrecho de Hormuz, recogió la agencia TASNIM, citando un informe del ejército. La Agencia Británica de Operaciones Comerciales Marítimas, que monitorea la seguridad de barcos y marineros alrededor del mundo, no informó sobre ningún incidente en la región.
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6: 12 de la noche, 25 minutos.
3: Y con un gran gol de Clemente Montes en el primer tiempo, Universidad Católica derrotó a Boca Juniors en la Bombonera de Buenos Aires y clasificó como primero de su grupo a los octavos de final de la Copa Libertadores de América. El cuadro cruzado se convierte de esta manera en el primer equipo chileno de la historia en ganar en el legendario Estadio Boquense. Y el equipo argentino cae de esta manera a la Copa Sudamericana y enfrentará a O'Higgins de Rancagua en el repechaje a disputarse a fines del mes de julio. Todo el deporte de la actualidad con Diego Osorio.
7: Universidad Católica hizo historia al convertirse en el primer equipo chileno en derrotar a Boca Juniors en el Estadio La Bombonera de Buenos Aires con un golazo de Clemente Montes a los 34 minutos del primer tiempo, que lo defendió hasta el final para clasificar como primero del grupo D a los octavos de final de la Copa Libertadores. El goleador Fernando Sampedri, que tuvo un fuerte cruce de palabras en el encuentro con el capitán de Boca, Leandro Paredes, valoró lo conseguido en un estadio gigante del fútbol sudamericano.
8: Terminamos haciendo una gran copa, donde en la previa no tenía fe que íbamos a clasificar y terminamos saliendo primero, entonces creo que por ahí mucha gente nos subestimó. De este lado de la cordillera nos han subestimado desde el inicio. Los partidos se ganan en la cancha, jugando y no de la boca para afuera. Así que dejamos a esta institución hoy muy alto, así que muy contento por eso.
7: Universidad Católica, al igual que Coquimbo Unido, finalizaron la primera posición en sus grupos. Y hoy desde las 11 de esta mañana, en la sede de la Confederación Sudamericana de Fútbol en Asunción, conocerán a sus rivales, que serán uno de los segundos en cada una de las zonas: Estudiantes de La Plata, Fluminense, Tolima, Cruzeiro, Platense, Palmeiras, Mirasol o Rosario Central. El entrenador cruzado Daniel Garnero y la emoción que se vivió en el camarín cruzado tras este histórico triunfo a la espera del sorteo de esta mañana.
9: Y nosotros estamos muy ilusionados. La verdad que hay un plantel con un compromiso muy grande y con muy buenos rendimientos, y eso hace que se obtengan los resultados que buscás. Y ahora los mata-mata son difíciles, pero nos tocó un grupo que nos entrenó muy bien. Venir a jugar acá, ir a jugar a Belo Horizonte, ir a jugar a Guayaquil, nos entrenamos bien para hacer una buena fase de eliminación.
7: Boca Juniors salió reprobado de su estadio y Claudio Úbeda, su entrenador, cuestionado con la certeza de que como tercero de su grupo cae a Copa Sudamericana, donde encontrará en el repechaje de 16avos de final a otro equipo chileno, O'Higgins de Rancagua, que seguramente tendrá que abandonar el estadio El Teniente para la definición, que se va a jugar a fines del mes de julio. En el plano local, hoy comenzará la 14ª fecha del torneo de Primera División, penúltima de la primera rueda, con los partidos entre Cobresal y Ñublense a las 18 horas y a las 20:30 Universidad de Concepción, que recibe en Esterroa al colista Unión La Calera. En otro orden de cosas, el entrenador de la selección sub-17, Ariel Leporati, aseguró que habrá cambios en la lista de jugadores que irán al Mundial de Qatar en noviembre respecto al que disputó el sudamericano de abril en Paraguay. La Roja tendrá como rivales en su grupo a Estados Unidos, Montenegro y Argelia.
10: Es súper importante seguir evaluando jugadores. Tuvimos la posibilidad de ver algunos jugadores 2009-2010 que no fueron al sudamericano. Gran parte de ellos ya han venido a procesos de selección, otros no, y así ir tomando también decisiones para lo que viene. Creemos que es un grupo parejo porque Estados Unidos viene en una realidad muy distinta en la clasificación, por ejemplo, a la que consiguió Montenegro, que fue una clasificación mucho más estrecha. Argelia, por su parte, también logró con buen rendimiento esta clasificación a la Copa del Mundo.
7: Al cierre, Alejandro Tavilo enfrentará mañana al local Moïse Kouame, el gran futuro del tenis francés con 17 años que derrotó al paraguayo Daniel Vallejo, buscando el pase a los octavos de final del Grand Slam de tenis de Roland Garros, en horario que será confirmado en la jornada de hoy.
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6: 12 de la noche, 26 11:29.
3: Hasta acá la revisión de las noticias en Radiograma. Los dejamos invitados para que continúen en la sintonía de BioBio la radio. Ya comienza el trasnoche hasta las 6 de la mañana. Recuerde que a cada hora nos volvemos a reencontrar con las noticias en El Informador. Sigan en compañía de la radio. Ya comienza el día viernes. Que tenga un excelente día y un mejor fin de semana.
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10: 0:30, partimos de inmediato, auditores y auditoras, el trasnoche de la radio de este día viernes, viernes 29.
11: ¿Pagan?
10: Ah, ya, era una pregunta, sí, no, era una pregunta acá al aire. Usted se ríe nomás. ¿Cómo están, auditores? Estamos iniciando este programa que va a estar acompañándolos hasta las 6 de la mañana. Ya llegó el viernes. Qué rápido ha pasado la semana, ni hablar del mes, que ya no queda absolutamente nada. Estamos a poquitos días ya de iniciar el mes de junio. Auditores, ustedes se pueden conectar con nosotros a través de nuestro número de WhatsApp al más 569-9207-888. Allí nos pueden enviar audios y todo tipo de mensajes, pero antes quiero saludar a quien me acompaña en la puesta en el aire. Campeón de cueca del año 2013, oriundo del sur de Santiago. El señor, el orgullo de nosotros.

0: comienza. ¡Ay, ay, ay! Que se nos viene. Y además es viernes. Oye, me contaron que usted pronto va a estar toda la semana en Tres Noches, ¿verdad? ¿Pronto? ¿Pronto? Bueno, nuestro Wilito. Willin. Nuestro amigo Willin, como dice Jaime Bravo. Nuestro amigo Willin. Tiene que ir de vacaciones en algún momento. Y Rodrigo va a estar ahí con nosotros acompañándonos en la madrugada. Lo vamos a pasar malito, ¿ah? ¿Eh? Bueno, bien, auditores, comienzan a enviar sus mensajes y atención porque vamos a irnos a las calles de la región metropolitana y allí está el hombre... No, no es Jorge Villamizar. No es Jorge Villamizar. Es nuestro colega Vicente Aguilar que está en las calles. Vicente, bienvenido. ¿Cómo te va? Gusto saludarte. Buenos días.
1: ¿Cómo están? Buenos días, Marito. ¿Cómo están ahí? Rodrigo también, todos quienes nos escuchan esta noche a través de Bio Bio, la radio. Oye, primera vez, ¿eh? Aquí en la calle ya, así que esperemos sea una noche tranquila, una noche especial para todos, que puedan descansar, los que ya están empezando ahí a acostarse, a ponerse pijamita, todo eso. Así que saludos a todos quienes están en la sintonía de Bio Bio, la radio.
0: Oye, Vicente, dijiste la palabra de la mala suerte. Dijiste que el turno va a estar tranquilo. Ese es uno de los
1: que
0: es uno de lo que no se puede decir.
1: Ya, pero empecemos con el pie derecho y pensemos que no va a pasar nada.
0: Oye, Vicente, ¿cómo está la sensación térmica en Santiago? ¿Estás con chaqueta? ¿Cómo va eso?
1: Yo estoy con un polarcito, bueno, a quienes nos ven ahí en Bio Bio TV, con un polar no muy abrigado, a quienes nos escuchan, hay una sensación, yo diría, no, así como al ojo, ¿cómo diría el termómetro corporal? Unos 11 grados, 12 grados,
0: ya,
1: por ahí.
0: Vamos a chequearlo.
1: Está bastante, a ver, sí, un polarcito, una chaqueta, poquita, bien.
0: Ya, bien, está cerca, ¿eh? Está cerca. Ahí está ahora en Santiago, 10 grados. Mira, le apuntó a ChatGPT. ChatGPT.
1: No. Ahí el termómetro.
0: Ah, está bien, está bien.
1: El pelómetro.
0: El pelómetro. Ya está bien. Oiga, Vicente, hoy día, bueno, es su debut. El día de ayer más bien fue su debut, pero le deseamos mucho éxito. Estamos contentos de que estés con nosotros desde Tirúa. Nos acompaña este hombre desde la región del Biobío que va a estar acompañándonos en las calles de Santiago. Oye, por... No, pero... Rodrigo...
1: Ese Rodrigo. ¿Usted es fanático? Es maldadoso.
0: Oye, ¿le pusieron esa música y se volvió loco usted, ¿eh?
1: No. Es jueves. No, es viernes.
0: Sí, pues. Viernes. Es viernes. ¿Cuál es su grupo de ranchera favorito usted, maestro?
1: La verdad es que... Zúmbale Primo.
0: ¿Zúmbale Primo?
1: Zúmbale Primo. Pero los Charros de Lumaco, los originales, los de Marcio, tremendo. Abrieron el camino ahí de la ranchera, así que...
0: Bien. Me gustó. Bien ahí. Oye, Vicente, el otro que te voy a estar preguntando... ¿Viste el partido de Católica, no?
1: Lo vi, lo escuché, vi el gol. Golazo de Clemente Montes. Y bueno, ahí estuvo San Pedro y también la peleó. Se peleó con Paredes. Bien Católica. Así que felicidades a todos los cruzados de parte de un colocolino, ¿eh? Así que felicidades para todos ellos.
0: Se sumó uno más al barco. Oye, aunque muchos no lo saben, en la radio hay mucha gente de Universidad de Chile, un montón. Y de Colo-Colo somos muy pocos, ¿ah? Por ejemplo,
1: sumamos.
0: Mira, Vicente de Colo-Colo, yo también. Rodrigo de la Rosa de Magallanes. Del viejo y querido Magallanes. Y de ahí en adelante son todos de la U. Casi todos, la gran mayoría.
1: No. Pero bueno, somos pocos pero buenos.
0: Eso es bueno. Oye, Vicente, bueno, vamos a estar atentos a lo que vaya pasando durante esta madrugada. Te vamos a ir contando si es que logramos ver alguna situación. Y entiendo que vas a empezar a hacer unos desafíos en la noche a algunos auditores, ¿es verdad eso o no?
1: Tenemos unos desafíos preparados, ¿eh? Así que atentos. Todos no se acuesten todavía, porque la noche está templadita, se puede salir ahí a hacer algo inventaremos durante la noche, les ya. Dejo ahí en incertidumbre.
0: Ya, bien. Bueno, ya vamos a volver contigo, Vicente, te mandamos un abrazo, bienvenido oficialmente al equipo, y que sea una jornada, no voy a decir la palabra porque si no Rodrigo me va a matar y va a decir, oiga, pero usted, que sea una linda jornada, Vicente.
1: Igualmente, Marito, a Rodri también que está ahí y a todos quienes nos escuchan esta noche de trabajo, esta noche de descanso para algunos. Así que eso, vaya un abrazo para todos ustedes.
2: Ahí está Vicente Aguilar con nosotros hasta ahora. Quedan 23 minutos para la una de la madrugada y es momento de comenzar, auditores. Esta es Noche la Radio y partiremos con The Thumbs. Esto se llama Disco Inferno, junto a Vicente Aguilar, Rodrigo de la Rosa, mi nombre es Mario Álvarez y todos los auditores del Trasnoche de la Radio en todo el país.

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1: Quedan 20 minutos para la una de la madrugada. Hacemos el trasnoche de la radio junto a ustedes, auditores. Llegan muchos mensajes. Hola, amigo Mario. Guardia Marco.
2: Hola, amigo Mario.
1: Ahí está, saludos. Marco de Conce, que está hasta ahora con nosotros, conectado. Piero y Marlene de Coyipuy, hace frío, dicen. Hola, soy Omar de Maipú. Empezando el turno feliz por el fútbol chileno, ¿eh? Soy colocolino. Mire, le voy a decir una cosa. Lo que pasó con Católica el día de hoy, más bien el día de ayer, por la noche, es una jornada histórica. Después uno puede debatir términos futbolísticos, si le gustó el desempeño de la UC. Pero hay un viejo refrán que dice que el fútbol se gana con goles. Y quizás es el principio básico del deporte, ¿no? Convertir y ganar. Pero hay un tema. Católica, y esto lo han dicho muchos técnicos, siempre es importante saber qué jugadores se tiene, cuáles son las deficiencias, cuáles son las fortalezas, y de acuerdo a eso parar un equipo. Porque usted puede decir, no, a mí me encanta jugar a los Guardiola, pero probablemente usted no tiene a Haaland en la delantera, no tiene a, no sé, a Rodri en el mediocampo, no tiene a Foden no andaba muy bien, pero no tiene a, no sé, es como en el Manchester United con Bruno Fernández, por ejemplo. No, a mí me encanta jugar a los PSG. Saca la pelota, ve que el PSG tiene esa salida que en el, la lanza hacia afuera para después ir a presionar. Bueno, es difícil querer siempre ser ofensivo cuando se tiene enfrente un equipo que también es ofensivo. O sea, todo depende del partido. Y en la lógica, de cierta forma, Católica hizo lo que tenía que hacer. Intentar buscar un gol. Y en algún momento, se tuvo que replegarse, dado los movimientos que hizo el técnico Daniel Garnero, da a entender eso, ya en el minuto 60-61, comenzó a hacer un par de cambios, no tan bien defensivos, sino que más bien trató de poblar un poco más el medio campo. ¿Para qué? Para poder controlar el recibimiento del balón de Paredes, que es un jugador de otra jerarquía, un jugador de clase mundial, campeón del mundo. Que para muchos está resistido porque tiene una polémica con la selección chilena, pero uno no puede desconocer que el tipo es un gran jugador de fútbol, es fabuloso. Y él, la particularidad que tiene es que es la primera salida, o la segunda salida de Boca. Entonces cada vez que tenía la pelota a Paredes, era peligro porque podía dar un balón filtrado, un pelotazo, una pelota bien dada, y ahí los delanteros de Boca, o los punteros en este caso, podían convertir. De hecho, tuvo varias intervenciones donde hizo algunos pases de habilitación, algunos pases filtrados, y Católica defendió muy bien. Vicente Bernedo tuvo un partido muy bueno en dos o tres instancias, más bien sacó la pelota prácticamente la línea. También Valencia, el joven colombiano, hizo un partidazo. En algún momento se tenía que sacar la pelota y volver a replegarse, y así es como los tuvo prácticamente todo el segundo tiempo, los tuvo atacando y resistió muy bien Católica. Incluso tuvo algunas chances de poder convertir. Creo que más allá del desempeño, que a usted le puede gustar o no, insisto, en términos futbolísticos, todo vale. Si a usted no le gustan los equipos que de pronto se replegan, está bien. Se la doy. Si le gustan los equipos que todo el rato atacan, está bien. Pero en mi perspectiva creo que hay que tener los jugadores para hacerlo. Católica tiene jugadores buenos ofensivos, sí, pero no en demasía. Y además viene de jugar un clásico hace unos días atrás donde no le fue muy bien. Había un golpe anímico, había también una presión, porque la presión la tenía. A ver, Boca tenía la presión, más encima jugando en su cancha. ¿Y qué pasó? Terminó siendo eliminado de la Copa Libertadores. Ojo con ese dato. Y va a tener que jugar al repechaje con O'Higgins de Rancagua, que también es un equipo que se hace fuerte de visitante. Va a tener que ir a Rancagua y va a tener que recibir de vuelta a este equipo del capo de provincia que puede dar la sorpresa. Y hay un tema igual, hay un tema. Y esto es lo interesante. Viene muy mal Boca, con equipos que de pronto en el papel, insisto, en el papel pueden ser equipos menores, terminan jugando muy mal, terminan haciendo un papelón. Yo diría

0: con la mitad del sueldo que ganan uno, dos o tres jugadores de Boca, se arma un equipo completo en Chile probablemente. Recuerden que Boca en la temporada pasada terminó en los penales siendo eliminado con Alianza Lima. Esa no se la perdonaron a los técnicos que están pasando por ahí. Está muy complicado para Juan Román Riquelme, está muy complicada la situación allí. Incluso estaban diciendo al final del partido, ¡oh, que se vayan todos! Así estaban gritando la bombonera, tremendo. Bueno, 0:45, ya los voy a estar leyendo. Atención, nos dicen que la autopista central, ruta 5 hacia el sur, está cerrada por trabajos. La última salida del Parrón, el taco es de un par de kilómetros por lo menos. Saludos. También nos escribe ahí nuestro querido Jaime Sepúlveda. Nos decía que efectivamente la ruta 5, autopista central hacia el sur, justamente ahí en la altura de la salida del Parrón, están las tres pistas cortadas por trabajos. Hay una alta congestión, hay que preferir la salida departamental. Eso es lo que nos dice Jaime. Prefiera la salida departamental, ruta 5, autopista central hacia el sur. A la altura de la salida del Parrón están las tres pistas ocupadas por trabajos, alta congestión vehicular, preferir la salida de departamental. Y vamos a hablar de salud, vamos a conectarnos a Valparaíso, ya lo vemos en pantalla, estamos con el doctor Luis Ignacio de la Torre. ¿Cómo le va, doctor? Gusto saludarle, bienvenido a otra noche, como siempre. ¿Cómo anda?
1: Hola, Mario, en primer lugar, mandarle un gran saludo a todos los amigos de la Católica que están festejando un triunfo que creo que es muy importante. Yo en lo personal, como buen viñamarino, soy del Ayrton, pero tengo ahí algunos familiares que son de la Católica, así que también me pongo contento por ellos y por el país, que siempre es bueno tener triunfos deportivos.
0: Bueno, estamos de acuerdo con eso, ¿eh? En algún momento le vamos a preguntar su opinión futbolística sobre Everton, doctor. Entiendo que usted juega harto a la pelota, ¿no? Harto fútbol, tiene un equipo del Colegio Médico.
1: Sí, claro. No sé si juego mucho. Voy varias veces a jugar fútbol. Futbolísticamente no sé si mi contribución es muy buena a esta altura de mi vida, pero es un bonito deporte. Me gusta mucho practicarlo y me gusta mucho también lo que se genera en torno al fútbol, sobre todo cuando termina el partido y uno conversa mucho sobre lo que fue, sobre lo que no fue y podría haber sido, y un poco ahí, como decía Albert Camus, se aprende mucho de la vida dentro de una cancha de fútbol.
0: Es verdad. Bueno, yo había mencionado que Boca va a tener que llevar ahora a O'Higgins de Rancagua. Algunos auditores ahí me hacen la precisión que, claro, por la forma en la que está el estadio del Teniente, no puede recibir un partido de Copa Libertadores, pero aquí voy yo. Se entiende la idea, sin entrar en detalles, se entiende la idea que Boca va a tener que venir a jugar a Chile y no sé si lo va a pasar tan bien. Doctor, vamos con una información que ha sido bien compleja. Hay varios temas que quiero conversar con usted, pero el Ministerio de Salud ha dado una cifra que es bien fuerte, fuerte desde el punto de vista de la preocupación, más que de una alarma, de que casi 2 millones de adultos mayores de 60 años o más aún no se han vacunado por influenza, una enfermedad viral que está siempre presente en esta época, sobre todo cuando bajan las temperaturas, pero que puede generar cuadros respiratorios severos. ¿Cómo ve esa cifra?
1: Bueno, lo primero, la influenza, también conocida como la gripe española, murió más gente en los años posteriores a la Primera Guerra Mundial por influenza en el mundo que la que murió en las trincheras por la guerra. Y fueron cifras gigantescas. Y es una enfermedad que en esa época, 1918, 1920, ocasionada la muerte de muchas personas, pueblos enteros se vieron afectados, y que hoy en día tenemos la fortuna de contar con una vacuna que ha hecho que la mortalidad por esta enfermedad disminuya. Pero eso no quiere decir que el virus no sea peligroso. Tenemos una vacuna que nos ayuda y bastante. Y por eso preocupa esta cifra que tú das con mucha precisión, porque este casi 2 millones de chilenos y chilenas mayores de 60 años que no se han vacunado son también los que están más expuestos al riesgo de tener una forma grave de influenza, que no nos olvidemos que puede ocasionar un cuadro de una gripe muy, muy fuerte, dolor de cabeza, dolor muscular, fiebre, escalofrío, pero sus formas graves pueden dar lugar a neumonía, insuficiencia respiratoria, hospitalización, UCI, ventilación mecánica y eventualmente la muerte. Entonces, estas personas que no se han vacunado, nos estamos acercando al momento de mayor circulación de este virus y no van a tener sus defensas preparadas con ayuda de la vacuna, porque la vacuna necesita al menos 4 o 6 semanas para funcionar. Y por eso es que el año pasado y este año la vacunación se adelantó y empezó en marzo, y la verdad es que creo que este año nos afectó bastante el cambio de gobierno, en términos de que el gobierno que se iba empezó con bastante lentitud y dubitativo la vacunación, y el gobierno que llegó se estuvo instalando. Acá en nuestra región nos costó bastante tener una seremi de salud, por ejemplo, sí. Y todo eso afecta el transcurso de una campaña,
0: doctor,
1: que tiene que ser más rápida.
0: Pero ¿por qué será que hay menos vacunación? Porque, a ver, me gustaría quizá entrar en el detalle mayor. Uno entiende que la vacunación es una política de Estado, más bien, ¿no? Que no tiene mucho que ver, o quizás con el gobierno de turno, porque sabemos que la influenza no es que cambie un gobierno y va a haber menos influenza, digamos, ¿no? Poniendo ahí los puntos ahí, y de ahí lo voy a preguntar por otro tipo de cosas, que donde sí es importante saber cuál es la perspectiva de lo que pueda pasar en los hospitales de la región de Valparaíso y en otras partes del país. Pero ¿cómo se podría explicar que la gente o los adultos mayores se estén vacunando menos? Porque esta cifra aparentemente es inusual. Entiendo.
1: Sí. Mira, lo primero es que una campaña de vacunación, y lo que hemos aprendido sobre todo después del COVID, es que en la medida que tú lleves la vacuna más cerca de las personas, hay mayores probabilidades de lograr una buena respuesta en términos de cobertura a la vacunación. Y cuando hablo de llevar las vacunas más cerca de las personas, me refiero a sacarlas no solo a los SESFAM, sino que empezar a ponerlas donde circula la mayor cantidad de personas. ¿Y cuál es la limitante para hacer eso? Por una parte, el recurso humano. Las seremis, tú sabes que tenemos una seremi en cada región, son las encargadas en términos de salud de las políticas de prevención. Y las campañas de vacunación son una de las elementos más relevantes de la prevención de enfermedades que tenemos. Pero las seremis tienen un recurso humano, tienen una cantidad de personas contratadas y un presupuesto limitado. Y por lo tanto, muchas veces estas campañas de vacunación topan en no tener la cantidad de personal suficiente para poder activarla. Y muchas veces vemos que estos puntos de vacunación se caen, dejan de estar operativos por no tener el recurso humano suficiente. Y esa es una debilidad del Estado, no de un gobierno del otro, pero es del Estado, porque las seremis efectivamente tienen menos personal que el que necesitan para cumplir con todas las labores. Entonces tienen que interactuar con los SESFAM y generar campañas en conjunto. Pero los SESFAM, por su parte, tienen que atender y responder a una serie de otras políticas y estrategias de salud, y muchas veces la vacunación es una más. Entonces, por un lado, hay una población que tiene una historia de vacunarse y un bajo porcentaje de rechazo a la vacunación, como es este grupo del que estamos hablando. Los mayores de 60 años son un grupo que habitualmente responde muy bien a la vacunación, pero necesita que la vacunación esté más cerca de ellos. Y ahí es donde es tan importante contar con políticas que no se vean afectadas por las jefaturas o gobiernos de turno, sino que se mantengan con intensidad y con fuerza. Y creo que ha faltado decisión política para tomar el tema de la vacunación con más ímpetu,
0: sí,
1: porque nos ha pillado la instalación de un nuevo gobierno, uh-huh, y eso quiere decir que en todas las regiones hay una nueva seremi, y esa seremi va generando política y estrategia. La ciudadanía la va conociendo a los seremis respectivos, y al irlos conociendo, recién ellos empiezan como a empujar. Entonces, por ahí insistir en eso. Es súper importante que la campaña tenga un carácter de Estado, pero para eso se necesita potenciarla y contar con los recursos.
0: Lo último que quiero preguntarle, doctor, agradeciéndole por su tiempo, por cierto, es cómo ve la situación del presupuesto. Entiendo que el Colegio Médico y ustedes desde la región de Valparaíso han dado también algún tipo de declaración respecto a lo que ha pasado con el hospital Van Buren, con algunos hospitales que podrían estar afectados por el tema del recorte en el presupuesto. Entiendo que en algún momento la ministra había dicho que eso no iba a ocurrir, pero todavía veremos todo esto, lo que podría pasar en los próximos meses. ¿Cómo lo ve?
1: Mira, lo primero es que para nuestra región, para la Quinta, son cerca de 14.000 millones de pesos que se le descuentan al presupuesto sanitario, 4.000 más menos a la atención primaria y 8.000 a los hospitales, y eso, sin lugar a dudas, va a afectar. Yo no tengo ninguna duda que eso va a afectar la atención de los pacientes. La ministra ha dicho que no, pero la verdad es que para quienes conocemos el funcionamiento de la red, sabemos que una red que vive estresada por deficiencias presupuestarias, el no contar con esa cantidad de recursos, sin lugar a dudas, va a afectar a la población. Y vamos a, lamentablemente, tener que postergar atenciones, no vamos a poder activar campañas de reducción de lista de espera como se han hecho en otros años, no vamos a poder aumentar la dotación, por ejemplo, en esta época, para atender más pacientes en la urgencia, acortando el tiempo de espera, que era algo que se hacía contratando personal adicional en lo que se conoce como las campañas de invierno. Entonces, por ese lado, yo sí veo una afectación, pero yo no quisiera transformar esto en si tiene razón la ministra o tiene razón el doctor de la Torre o el Colegio Médico o quien esté planteando esto, sino que lo que quiero transmitir es que efectivamente a Chile le faltan recursos para la atención sanitaria si el objetivo es que las familias, cuando tengan un miembro, los equipos de salud, cuando los trabajadores en general, cuando una familia tenga un miembro enfermo, pueda recibir un tratamiento oportuno y de calidad, y que eso no signifique tener que recurrir al presupuesto familiar para hacerse cargo de ese diagnóstico, tratamiento o recuperación. Si ese es el objetivo de Chile como país y como nación, si entendemos que la atención de salud es una inversión para el desarrollo de la sociedad, nosotros tenemos que entender que hoy día necesitamos contar con un presupuesto mayor, y probablemente la discusión que debiera estar guiando el gobierno, la ministra e incluso el ministro de Hacienda es cómo generamos los recursos que se necesitan para cumplir con esa tarea. Porque cuando tú le recortas estos 14.000 millones a la Quinta Región, uno de los efectos que va a ocurrir es que van a haber más personas que van a recurrir a su propio pecunio, a su propio presupuesto familiar, para financiar un medicamento que tal vez no está disponible en el CESFAM, o para pagar una operación que en este momento se está demorando mucho en el hospital, y eso tiene un costo para las personas. Y por lo tanto, si nosotros asumimos que esa carga no debiese ser financiada individualmente, sino que nosotros como Estado, como nación, queremos entregar la salud como un derecho, bueno, ahí tenemos que preocuparnos de recaudar más para poder cubrir realmente eso, y dentro de los recortes que sabemos que ocurren, la inversión en infraestructura sanitaria se ve afectada, y no está de más reiterarlo una vez nuevamente, en la inversión en la normalización del Hospital Carlos Van Buren no está en el presupuesto de este año, 2026, y muy probablemente con los recortes de los cuales se hace mención, no vamos a tener los dineros para el diseño de esta normalización y para iniciarla, ojalá antes que termine el gobierno.
0: Bien, vamos a estar atentos a cómo se desarrolla esto, doctor. Muchísimas gracias por conversar con nosotros. Bueno, vamos a estar atentos. Le mando un abrazo grande. Gracias por siempre tener la disposición de poder conversar con nosotros aquí en el Trasnoche de la Radio, doctor.
1: Muchas gracias a usted, y ya que hablamos de fútbol al comienzo, me despido mandándole un gran cariñoso saludo al equipo del Colegio Médico, que está viajando, parte de ello, al Mundial Médico, los Medigames, que son en Croacia este año, y también al equipo amateur en el que juego ahí, Euskadi, del Estadio Español de Viña del Mar. Así que un saludo a todos los compañeros que me aguantan y me toleran con mis imperfecciones futbolísticas.
0: Está bien. Le mando un abrazo enorme, doctor. Gracias por su tiempo. Nos vemos. Chau.
1: Chau, Mario, que esté muy bien.
0: Ahí está el doctor Luis Ignacio Latorre hablando sobre varios temas, presupuesto, por supuesto, el tema de la vacunación. Vamos a ir a la pausa. Vienen las noticias. Es el Trasnoche de la Radio que te acompaña durante toda la madrugada. No te vayas.
2: 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La 1:00 a.m.
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0: Buenos días, bienvenidos a la revisión de las noticias en El Informador. Un carabinero fue arrastrado por un vehículo por más de un kilómetro en medio de un control policial donde el conductor se quiso dar a la fuga. Los detalles los tiene Paula Arthur desde Radio Bio Bio en Concepción.
4: Por un kilómetro y medio fue arrastrado un funcionario policial que quiso evitar la huida de un conductor tras un control vehicular en la comuna de Chiguayante, donde el sujeto no tenía documentos, licencia y mantenía antecedentes. Cuando el funcionario le notificó que debían detenerlo y retener el automóvil, un Chevrolet Sage color azul, el conductor encendió la marcha para darse a la fuga. Fue cuando el uniformado, tomado desde la ventana del copiloto, fue arrastrado por varias cuadras. El comandante de carabineros, José Rubio, entregó detalles del momento que quedó registrado en las cámaras de seguridad.
5: Queda zafado finalmente tratando de evitar la fuga de la puerta del acompañante, del copiloto de este vehículo, y es arrastrado por varias cuadras.
4: Tras soltarse el cabo primero, fue atendido por sus compañeros de unidad y trasladado hasta el SAR de Chiguayante, luego al sanatorio alemán de Concepción. El conductor del vehículo fue detenido y pasará a control de detención por el delito de homicidio frustrado a carabinero de servicio, además de enfrentar las causas por no tener documentos.
0: Vamos a retomar el contacto con nuestra unidad móvil, Vicente Aguilar, información policial del momento. Vicente, te escuchamos.
6: Un hombre de 23 años fue detenido por carabineros acusado de participar en el robo de un vehículo al interior de un centro comercial en Puente Alto. El procedimiento fue concretado por el Departamento del Servicio en Cargo y Búsqueda de Vehículos de Carabineros en coordinación con la Fiscalía de Puente Alto, luego de una investigación que permitió ubicar a este imputado y vincularlo con el delito ocurrido en enero de este año. De acuerdo con los antecedentes, el sujeto fue identificado tras el análisis de cámaras de seguridad, cruces de información y datos aportados por la propia víctima. Pero eso no fue todo. Durante las diligencias, carabineros también logró relacionar el vehículo utilizado por los autores con otros delitos de similares características. Con estos antecedentes, el juzgado de garantía de Puente Alto autorizó la orden de detención. En el operativo, además, se incautaron teléfonos celulares, llaves de vehículos y equipos utilizados para programar y generar llaves automotrices. 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
0: Una fiscal especializada en delitos sexuales quedó a cargo de la investigación por la denuncia de violación grupal a una alumna de la Universidad San Sebastián en Concepción. Nos informa Fabián Polanco desde Radio Bio Bio en la zona.
7: Es un caso que recién se conoció ahora a partir de la publicación realizada por la víctima en las redes sociales, señalando que decidió hacerlo público debido a la lentitud de la investigación de la fiscalía. El traumático episodio ocurrió el 5 de marzo pasado. Al día siguiente presentó la primera denuncia y la segunda en abril, con nuevos antecedentes que logró recordar, y en ese momento además el mensaje en Instagram, incluyendo el nombre de uno de los supuestos agresores. Habría sido tras una fiesta mechona que la alumna de la Universidad San Sebastián se fue con otro estudiante a su departamento, al cual después se llegaron otros tres jóvenes. El Ministerio Público confirmó la investigación a cargo de una fiscal especializada en delitos sexuales y quien ya tomó declaración a la víctima. En la Universidad San Sebastián, la Federación de Estudiantes expresó su consternación con el caso, esperando resultados de la investigación y lo mismo respecto del proceso abierto por la Casa de Estudios. Así lo manifestó la presidenta de los alumnos, Camila Ortiz.
8: Lo principal en medio de esta grave denuncia es proteger a la víctima y garantizar el debido proceso.
7: Fuentes cercanas a la causa aseguran que tras la difusión de la denuncia, la Fiscalía habría solicitado a la Brigada de Delitos Sexuales de la PDI agilizar las diligencias sin descartarse resultados en cualquier momento.
0: Vamos a contarles noticias de carácter internacional. El cohete New Glenn de Blue Origin explotó mientras se encontraba en la plataforma de lanzamiento durante una prueba de Cabo Cañaveral en Florida, según informado este jueves medios de Estados Unidos. Experimentamos una anomalía durante la prueba de encendido de hoy, dijo la empresa en un breve comunicado publicado en X, y agregó que todo el personal ha sido localizado. Un video del incidente muestra humo saliendo de la parte inferior del cohete antes de quedar envuelto por completo en una enorme bola de fuego. El congresista de Florida, Mike Haridolopoulos, cuyo distrito incluye Cabo Cañaveral, afirmó en un comunicado que ha estado en contacto con el administrador de la NASA, Jared Isaacman. 1:04 a.m. Hasta ahora la ciudad de Concepción, 11 grados de temperatura, está nublado con una humedad del 96%. En Santiago, en la capital, 8 grados de temperatura, está nublado con una humedad del 81%.
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0: Escucharemos a la Combo Tortuga junto a Movimiento Original. Esto se llama Caminemos, es la música nacional que te acompaña hasta ahora en el trasnoche de la radio.

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1: Estamos haciendo el trasnoche de la radio. Ya vamos a estar conectándonos en los próximos instantes con nuestro querido Nicolás Galás. Vamos a estar revisando algunas series, algunas películas, invitaciones, por supuesto, a ustedes auditores a quedarse en la sintonía. También entendemos que hay algunos procedimientos policiales que se están dando en la región metropolitana. Y vamos a estar conectándonos con Vicente Aguilar, con nuestra unidad móvil, que ya va en camino a ese sitio del suceso. Llevo algunos mensajes hasta ahora. Le mando un abrazo grande a nuestro querido Ian Ronald Opaso, que nos escribe desde la comuna de Conchalí. Él es un gran amigo de la radio que tuvo que cambiarse el nombre en Instagram ahora porque le decían Ian. Claro, porque era Ian Ronald Opaso y lo cambiaron y era Ian. Así que ahí lo tuvo que hacer un cambio de su nombre. Saludo a nuestro estimado amigo, una persona, un vecino importante ahí de Conchalí que siempre está enviándonos sus mensajes. Bien, ¿qué más tenemos? Hola Mario, te deseo que tengas una linda y tranquila jornada. Desde Benco nos escribe Ignelda. Saludos Mario, con un cafecito desde los Andes. Perdón los textos de mensaje, dice acá Ramón Vega, ya te leo. Hola Mario, Vicente y Rodrigo La Rosa, le saluda a Lipe, contento por la UCE, a pesar de ser colegolino, siempre me alegraré por el éxito de los equipos chilenos, salvo uno, ya te imaginas cuál, dice. Dice, y lo otro dedicado al streamer que ninguneó al Vichy Borghi. Ah, bueno, se parece tal Gustav Salvestrini, pero bueno, que le vamos a dar cabida a una persona que no es nunca haber pisado una pelota en su vida, probablemente ese muchacho, pero bueno. Hay que dejarlo ahí nomás. Yo vi el video donde lo saludo ahí. Bueno, es parte de los personajes igual del streaming, ¿eh? En todo caso, tienen esa particularidad. Yo al menos no le daría ninguna importancia. Ya, hola Mario, buen programa. Felicitaciones a Católica. También nos escribe nuestro amigo Leonardo Daniel, conectado con nosotros. Buenos días Mario, Rolo y Don Vicente, que sea una buena semana llena de cosas lindas. Luchito de Talcahuano, buenas noches, feliz con el gran y efectivo triunfo de Católica. Nos escribe Víctor desde Antofagasta. Buenas noches, Mario. ¿Puedes saludar a mi hijo Christopher, que hoy está de cumpleaños? Nuestros mejores deseos y cariño. Que Dios lo bendiga y proteja. Él está trabajando en Antofagasta. Los saluda a sus hermanos y papás. Un abrazo bien apretado a su mamá, Vivi. Gracias, Vivi. Saluda ahí a Christopher, que está de cumpleaños. Buenas noches, Fernando desde Valparaíso. Te quiero agradecer porque me trajiste suerte. Empezó el programa y se soltó la pieza después de 2 horas. Bienvenido a toda la familia. Buenas noches a la familia de Bio Bio. Nos escribe nuestro auditor rey. Bien. Diana también desde la Florida, penúltima noche de turno, está al lado Juan, dice acá, saludos a todos los azules de corazón, está... ¿Qué dices tú, Rodrigo? Ah, ya, saludos desde Temuco, nos escriben allí. Ya voy a seguir leyendo los auditores, ¿eh? Ya los voy a seguir leyendo. 1:13, vamos a verlo en pantalla, los saludamos a nuestro querido Nicolás Galás. ¿Cómo estás, Nico?
2: Muy buenas noches, Mario, ¿cómo estás? Un saludo enorme a Rodri también, Rodrigo de la Rosa, nuestro querido compañero que nos acompaña en esta noche. Y también un saludo a la hincha de Católica, que la verdad un triunfo bastante valorable, histórico, ¿no? Lo que se hizo con Boca Juniors.
1: Exactamente. ¿Usted no es hincha? ¿Usted de quién es hincha? ¿De qué equipo? ¿Lo dice o lo esconde?
2: Sí, no me molesta decirlo, yo soy hincha de la U, no me importa.
1: ¿De Universidad?
2: ¿Me gusta el fútbol? ¿Amo el fútbol?
1: Universidad de Chile.
2: Sí, pero hincha de la U, sí.
1: Ya. ¿Cuál es su jugador ídolo? ¿Su ídolo del fútbol de la U? ¿Tiene algún referente?
2: Marcelo Salas, sí.
1: ¿El matador?
2: El matador.
1: Bien. Mejor gol que...
2: Yo lo vi en la época de River.
1: Ah, ya.
2: Eso sí. Bien. Yo, esos son mis primeros recuerdos. No los vi tanto en los 90 en la U, pero cuando volvió de Italia... Y ya con otra edad, otra forma de jugar, no tan puntero, no tan alero, más creador, más media punta, pero ahí en River la rompió, pese a tener avanzada, con la jineta también en el brazo, cantándole chileno, ídolo total.
1: Bien, ahí está, el referente Nicolás Galás que está con nosotros. Nico, tenemos varias cosas que vamos a estar revisando, ¿eh? Nos trajiste hoy día un popurrí de un montón de cosas. ¿Por dónde quieres partir?
2: Vamos a partir un poco porque, bueno, el 28 de mayo, ya es 29, viernes 29, pero el 28 de mayo fue el día de la hamburguesa. Entonces, a propósito de la hamburguesa, de la comida, un poco de la resaca de haber comido una hamburguesa quizás, vamos a hablar de películas con alimentos como villanos.
1: películas como...
2: ¿Te parece, Mario?
1: De alimentos como villanos, ¿ya? Ya, ok. La semana pasada sí. Fueron frutas y verduras, ¿no?
2: No, teníamos el caso especial del ataque de los tomates asesinos, pero en este caso vamos a hacerlo particularmente solo con alimentos. A propósito también de la película de los tomates asesinos, que fue un poco pionera en ese sentido de plantear a los alimentos como un villano orgánico.
1: Ya, ¿con cuál quieres partir?
2: Vamos con The Stuff. Una película que también vamos a hacer un repaso un poco temporal, cómo también la industria va evolucionando a partir de una idea original de una cierta década, de los 80 en este caso, la película Stuff de 1985, y luego con las otras películas vamos a ver cómo cambia a través de las décadas. En particular, esta película de Stuff es una película que trata sobre unos mineros que descubren en la tierra una sustancia blanca, cremosa y deliciosa. Las corporaciones la comercializan masivamente como The Stuff o La Cosa, como se podría conocer, o incluso hasta La Sustancia, podría ser también una traducción correcta. Y bueno, un postre revolucionario sin calorías. Sin embargo, La Sustancia es en realidad un parásito extraterrestre consciente. Al ser ingerida, devora a las personas por dentro y toma el control de su sistema nervioso, convirtiéndola en zombies que solo buscan consumir más productos antes que la masa brote violentamente de sus cuerpos. Ahí, como veíamos, Mario, también es un poco esto del cine en los años 80, un poquito más delicado, ¿no? Más cuidado, con cierto trabajo de luces, planos, tomas, un poquito más trabajado que lo que vamos a ver más adelante en las siguientes películas. ¿Tú la tenías registrada, esta película?
1: No, me mataste. Sé que en algún momento se llamó La Cosa, pero claro, como que no se sabe muy bien qué es. Era como una, claro, una sustancia. ¿Y esta de qué año es, Nico?
2: 1985.
1: Ya. Claro, para la época, mucho cine de esta categoría, ¿no? Como un poco, la palabra no es raro, pero es particular, diría yo.
2: Claro, cine alternativo, cine B, blockbuster también se podría decir en cierto sentido, que es para verlo en la casa, no es tanto de cine, no es sala grande. Bueno, esta película sí se estrenó en el cine, pero las que vamos a ver, como tú decías, es cine B, cine alternativo, que ni siquiera incluso se estrenó en los cines. De hecho, solo estaba pensado para el DVD.
1: Ya, oye, buenísimo. ¿Y esta le fue bien o no le fue tan bien?
2: No, a esta no le fue para nada bien. El presupuesto era de 1.7 millones de dólares. Fue un fracaso comercial absoluto en los cines luego de su estreno en junio de 1985. Apenas tuvo distribución en salas seleccionadas y la distribuidora prácticamente la dio por perdida. Pese a eso, a no generar ganancia en taquilla, logró una enorme rentabilidad y también adquirió cierto estatus de obra de culto que le sirvió para el mercado de alquiler, de renta, de VHS y DVD en los años posteriores y hasta el día de hoy.
1: Claro. Ahí tenemos The Stuff, La Cosa, que, no, bueno, no debe estar en ninguna plataforma, ¿sí, Nico?
2: Sí, esta sí está. Amazon Prime Video, ahí la pueden encontrar, así que si quieren ahí tener algo para revisar, un poco cine bizarro, ahí perfectamente lo pueden tener en Amazon Prime Video.
1: Bien, continuamos. Estamos con La Cosa. ¿Cuál viene ahora?
2: Ahora viene The Ginger Dead Men, una película del año 2005, que esta sí que también es una película que no se estrenó en el cine, solamente se hizo para básicamente DVD, para intentar rentar directamente, incluso a través del TV cable. Ciertas cadenas de televisión por cable la rentaban en el que se conoce como pay-per-view. El resumen de esta película es que un brutal asesino en serie llamado Millard Flindenmayer es ejecutado en la silla eléctrica. Su madre, que practica la brujería, mezcla las cenizas resultantes de la cremación con una receta secreta de especias para galletas. Al ser horneada por accidente en una pastelería local, la masa cobra vida albergando el alma sádica del criminal. A pesar de medir solo 30 centímetros, la galleta de jengibre utiliza cuchillos, pistolas y trampas en una sangrienta y cómica ola de crímenes.
1: O sea,
2: ahí es como ver como la galleta... ¿Perdón? Sí.
1: No, pero esto ya es cualquier cosa. O sea, pero impresionante. Esta es como la galleta de Shrek, la galleta de jengibre, ¿cierto? Pero ya en una cuestión... Y es como, y eso está protagonizado por una persona, es como un muñeco, porque yo lo veo ahí, es como una especie como de muñeco, ¿no?
2: Claro, es un muñeco diabólico que tiene ciertas expresiones nomás, que mueve la cara y que, bueno, ahí vemos que usa pistolas, usa cuchillos. En el tráiler ahí aparece un poco cómo se hace el ritual de brujería para que este asesino en serie tome el cuerpo de la galleta de jengibre. Igual es buen dato, si no lo había pensado tanto, Mario, que esta película es posterior al estreno de Shrek, es del año 2005. Entonces, tiene sentido que el hombre galleta de jengibre haya sido como objeto o parte de esta evolución como asesino.
1: Claro, la galleta de jengibre en Shrek es distinto porque en algún momento después se convierte en un gigante y bueno, es otro mundo, es una animación. Ahora, esta película, uno logra ver que es de estas típicas películas, pero de muy bajo presupuesto, ¿no?
2: Claro, la película ni siquiera se estrenó en cines comerciales, fue concebida directamente para el mercado de formato doméstico, o sea, directo al DVD. Se convirtió en un éxito financiero, sin embargo, de hecho, para lo que uno podría pensar, fue tan masivo el éxito dentro de este nicho de cine alternativo que tiene tres secuelas esta película, que, bueno, se llaman Passion of the Crust, Saturday Night Cleaver, que son alusiones a los postres, básicamente, e incluso tiene un crossover con otra franquicia, que es El Hombre Jengibre contra la Pipa Malvada, que hay un peliculón recomendable.
1: Fue un domingo, 100%. Por un domingo después de una noche de juerga, ¿no? Claro, para...
2: Exacto.
1: Claro. Oye, sigamos avanzando, ¿cuál más tienes?
2: Sí, la última, que esta ya es un robo descarado de propiedad, de idea, de creatividad, que es una película del año 2017, que es El Ataque de las Donas Asesinas. Una película que le roba completamente la idea, la temática al Ataque de los Tomates Asesinos. Esta película es del año 2016 y básicamente se trata de que un científico torpe crea por accidente un químico alterador de genes que termina cayendo dentro de la freidora industrial de una tienda local de rosquillas. El aceite contaminado provoca que las masas cobren vida propia, desarrollando agilidad y mandíbulas llenas de dientes afilados. Las rosquillas mutantes atacan a los habitantes de un pequeño pueblo, saltando en grupo a sus rostros, para devorarlos como pirañas, complementando sus mordiscos con un glaseado corrosivo y venenoso.
1: No, esto ya... claro, y aparecen unos policías ahí con las rosquillas, es un clásico. Ahora, ningún actor más bien conocido, ¿no? No, nada.
2: Aquí nada que destacar de esta película. También los policías son los... Las donas son sus depredadores, básicamente, podríamos decir. Pero bueno, esta película, con un presupuesto ultra bajo de menos de $500,000, tuvo un estreno comercial en cines limitadísimo a nivel internacional, proyectándose en festivales especializados de cine fantástico y de comedia, como en Francia, Japón y en Polonia. Su recaudación global estimada en cines rondó el $1,500,000, lo que, para haber invertido $500,000, significó un éxito para su escala, gracias también a su posterior distribución en plataformas de streaming de terror.
1: Ya.
2: Así que cumplió.
1: O sea, acá se ríen harto los auditores. Dice, la peor fue La Rata Humana, malísima, acá, harto mala la película. No, estas son películas ya de bajísimo nivel, digamos.
2: Claro, son... Como dicen, los jóvenes son fumadas de algunos directores.
1: Buenísimo. Bueno, ahora tenemos que pasar a lo otro. Hay otras recomendaciones, ¿no? Ya nos has dado esta categoría de alimentos, si se quiere, o de productos depredadores. Ahora hay más novedades, ¿no?
2: Claro, vamos con el estreno de esta semana del cine, un poco del cine reciclaje. Ahí vamos a calificar post-estreno si es de verdad un buen retorno o es básicamente una búsqueda, un intento por intentar vender muñecos. Me refiero al estreno del cine de Amos del Universo, la película de He-Man, que se estrena este 4 de junio, aquí en América Latina al menos, producida por MGM Pictures, junto con Mattel, porque como sabrás, Mario, muy bien, me imagino que es de tu generación, He-Man es un juguete de Mattel.
1: Sí, claro, sí.
2: Bueno, esta película se trata básicamente de la presentación de He-Man en esta saga. Tiene un elenco bastante destacado, particularmente Jared Leto, que es el icónico villano Skeletor, y también Idris Elba, que es un actor muy reconocido, nominado al Oscar, que es como Duncan o el hombre en los brazos. Uno de estos... ¿Cómo se conoce el personaje del bigote en He-Man clásico?
1: El bigotón, sí.
2: El bigotón, exacto, que es como parte de los memes del personaje animado. Ya. Bueno, esta película básicamente es un intento por expandir o crear la franquicia cinematográfica de He-Man. Mattel tiene toda la intención por intentar revivir, obviamente también para vender merchandising. Pero lo particular de esta película, Mario, es que Netflix la intentó estrenar el año 2023 y la tuvo que cancelar. Luego la tomó Amazon MGM, básicamente ya con medio camino de producción, para intentar, como insisto, tener que revivir una saga que llevaba muerta 15 años, por lo menos, o quizá un poquito menos, con una animación de Netflix que salió alrededor de 10 años atrás.
1: Ya, y esto se estrena ahora el próximo 4, o sea, hay que esperar ahora para ver cómo se da y si da la recaudación. ¿Cuánto ha costado esta película, sabes?
2: Esta película tuvo bastantes problemas, como te decía. Tenía un presupuesto neto de $200 millones, pero cuando lo tomó Amazon MGM, tuvo que aumentarle el presupuesto para darle el empuje comercial, la distribución a nivel internacional, y está alrededor de $350 y $375 millones.
1: No, es muchísima plata. Habrá que ver cómo le va en las salas y a qué plataformas llegarán. Tengo entendido que vas a traernos ahora un recuerdo, ¿no?
2: Sí,
1: la animación.
2: Una recomendación. Esta serie que aparece en pantalla ya a través de la imagen de BioBio TV es X-Men 97. Es una serie que se estrenó ya, Mario, en su primera temporada. Este es un revival de la serie de los 90, que tú muy bien señalabas, pero que retoma la animación, o sea, retoma la historia desde el punto en que termina la serie de los años 90, y le hace una readaptación, le hace un fashion emergency, podríamos decir, y le da un salto de calidad de la animación considerable a lo que uno podría comparar a la serie de los años 90, que a pesar de lo buenísima que es la serie, obviamente las técnicas de animación digital han evolucionado y le sacan una diferencia en cuanto a uso de luces, a la espectacularidad que implica una serie animada. Y como podemos ver en la imagen, es que está bastante iluminada, tiene bastante contraste de colores, y la animación también tiende a ser un poquito más fluida que lo que tendría que ser en los 90.
1: Claro. ¿Esta ya está disponible en las plataformas?
2: Bueno, se estrenó el tráiler esta semana. La segunda temporada estará en Disney Plus desde el 1 de julio. Ya está la primera temporada, que se estrenó durante el 2024. Tuvo un éxito rotundo, le fue muy bien. De hecho, se aseguró esta segunda y una tercera temporada. Y vamos a ver personajes icónicos, de hecho retomando la saga de Apocalipsis, que es uno de los villanos clásicos de los X-Men.
1: Bien, está muy buena, ¿eh? Se ve la calidad ahí de la imagen y la calidad también de las... sin perder, digamos, los colores. A mí siempre me llamó la atención los colores de X-Men, ¿no? Colores como muy de cómic, básicamente, ¿no? Es como un cómic animado, básicamente.
2: Exacto, esta serie retoma mucho de los cómics. De hecho, son las historias calcadas de los cómics, de varias sagas que a veces entrecruzan ciertas historias, ciertas líneas temporales, pero que básicamente es lo que a uno le gusta de X-Men, ¿no? Es harto conflicto, poderes universales, galácticos, entre villanos que no solo son villanos por ser malos, sino que tienen una filosofía, una ideología por la cual combaten.
1: Bien, Nico, oye, arroba pirata del nuevo mundo.
2: Así es.
1: Ahí está el generador de caracteres. Nico, te mandamos un abrazo enorme. ¿El fin de semana va a ver alguna película nueva? ¿Va a ir al cine? ¿Día de los Patrimonios? ¿Va a hacer algo, no?
2: No, tengo mudanza. Me cambio de casa, así que tengo harto que hacer.
1: Ya, bueno, páselo bien entonces la mudanza, pues. Trate ahí de...
2: La final de Champions, eso sí, no me la pego.
1: ¿Qué día es? ¿El domingo, no?
2: El sábado.
1: El sábado de la tarde, debe ser. ¿Las 3 de la tarde?
2: Sábado a las 3 de la tarde.
1: Bien, ¿por quién va?
2: Ojalá Arsenal, pero yo creo que va a ganar el PSG.
1: Ya. Paris Saint-Germain dice usted que gana, pero ¿a usted le gustaría que gane el Arsenal?
2: Sí, siempre un campeón inédito es más entretenido.
1: Eso. Nico, te mando un abrazo apretado. Gracias por tu tiempo, por estar con nosotros con el Cine, Series y Curiosidades con Nico Galás. Un abrazo.
2: Como siempre, muchas gracias, Mario. Un abrazo, Rodri, que estén muy bien.
1: Ahí está Nicolás Galás con nosotros, nuestro colega conectado con el Trasnoche de la Radio cada fin de semana, iniciando también para que ustedes tengan ahí las curiosidades, por si de pronto quiere ver una de estas series que tiene dudosa procedencia, pero que sin duda lo va a pasar bien. Y bueno, las películas que se están estrenando y, por cierto, las recomendaciones que nos trae Nicolás. Y iremos a la pausa, una con 31. Estamos con Rodrigo de la Rosa haciendo el Trasnoche de la Radio.
3: 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Sabemos que el transporte no tiene horario y por eso

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1: 9 de la mañana con 37 minutos, hacemos el trasnoche de la radio. Queremos que nos manden sus audios, estamos con Rodrigo La Rosa haciendo este programa. Por sus favor. Audios, que nos cuenten 20, 25 segundos, ¿dónde están? Es su reporte, ¿ah? La sensación del tiempo, con sus voces, con el reporte de la carretera, de lo que sea que esté pasando, mándenos su audio. Desde ahora, solo audios, los escuchamos desde ya. Envían sus audios. Hola Mario, saludos a todos los dirigentes de los SSR, antes Comité APR, quienes estamos 24-7, dice acá, sin recibir pagos. Dice el servicio público gratuito para tener vital el elemento. Nos escribe desde el Tambo, Valle el Elqui. Saludos, Jaime, conectado hasta ahora. Juana dice, soy de la U, felicitaciones a la Cato. Gracias, acá. Vamos a una conexión, ¿eh? El partido de la Champions es el sábado, pero al mediodía. El Paris Saint-Germain versus el Arsenal. Antes había un relator que estaba, ¿se acuerdan? Ya se viene, muchachos, el partido entre el Arsenal y el PSG. Sí, relataba. Ya se viene Tomás Rosicky. ¿Se acuerda de Tomás Rosicky? El checo era bueno. Esa época relataba así, muchachos. Ya se viene el Portsmouth. Me acuerdo que es el que relataba la Champions, ¿se acuerda? Ya se viene Rodrigo de la Rosa. Relatan así. Ya, antes de ir con los mensajes, hola Mario, desde San Sebastián, Cartagena, Litoral Central, amigos de la BioBio, saludos desde Quilpué, mi querida BioBio, mi compañía, día a día, conectado con nosotros. ¿Qué más tenemos? Tenemos audios, los escuchamos.
2: ¿Qué tal? Buenas noches. Accidente en San Javier, pasadito el cruce que va para Constitución. Para que tengan precauciones ahí los conductores.
1: Gracias, auditores, gracias. Ya llegan los mensajes. Raideca también nos está escribiendo. Nos escribe también desde South City, en California. Nos escribe también Mario. Gracias. Boris Garcés dice, hola, en Puente Alto y Villa Los Ríos, más conocido como el sector de Molino 2. Dice, se están agarrando a balazo. Estoy llamando el 133 hace media hora y no me contestan. Toda la noche es lo mismo. Esto es el Luis Mate con La Serena. Nos escribe Boris, al lado del acceso sur. Ahí está, sigue los audios.
3: Hola Mario, saludos de La Cisterna, Santiago. Un saludo para mi esposa Alcilene, que nos casamos antes de ayer.
4: Saludos Mario, de acá, de los Andes. 9 grados la temperatura, está nublado. Muy tranquilo por acá. Un gran saludo, la noche de la radio. Bio, bio, Alexander.
1: Alexander siempre muy elegante, ¿eh? Está tomando su cafecito con una bata de lino. Y con un habano. A los pies de la fogata, ¿eh? A los pies de la chimenea. Que a propósito, ya viene la chimenea con Jorge Castro un ratito más. Un saludo grande, ¿eh? Siempre elegante los audios de Alexander. ¿Qué decirlo? Se escuchan elegante, al menos. Ya, más mensajes. Acá dice, yo entendí la invitación, ve que hay algunos que se veían los partidos de esa época. Ya se viene, muchachos. Así partía. El partido. Tiene una voz como media nasal. Un saludo grande, ¿eh? Siempre elegante los audios de Alexander. ¿Qué decirlo? Se escuchan elegante, al menos. Ya, más mensajes. Acá dice, yo entendí la invitación, ve que hay algunos que se veían los partidos de esa época. Ya se viene, muchachos. Así partía. El partido. Tiene una voz como media nasal. Si no me equivoco, se llamaba

0: El partido entre Rodrigo de la Rosa y Vicente Aguilar. Ya la tiene por el sector del medio. Aquí está los auditores del trasnoche. La tiene Alexander. Alexander hacia el centro. ¡Cuidado! ¡Uy! Estuvo cerca. Estuvo cerca. Rodrigo de la Rosa no sabe qué hacer. Viene Jorge Castro de la chimenea con sus chorrillanas. Uy, cuidado ahí, ¿eh? Cuidado. Cuidado, aquí está pasando la banca. ¿Qué pasa en la banca, Rodrigo? ¡Gol! El trasnoche. ¡Gol! Cumplí mi sueño, ¿eh? De relatar un gol en Vivo Vivo la radio. No, a mí mi sueño, ¿sabes cuál es? Que don Osvaldo Lutzinger, que está escuchando la radio probablemente, diga: transmite para Chile y el mundo, Mario Álvarez, en Bio Bio Deportes. Para mí sería un gustazo para guardarlo ahí por siempre. Ya, vamos a seguir avanzando, editores. 1:42. Atención con lo que vamos a revelar ahora, que tiene que ver con una conversación que tuvimos en las últimas horas del día de ayer, día jueves. Una conversación, especial, porque pudimos conversar con el fiscal regional de Magallanes. Hablamos de Cristian Crisosto. Esta es una noticia que llamó profundamente la atención, ¿no? Hay una entrevista que dio al diario La Tercera, donde aseguró que las bandas criminales en la región de Magallanes están presentes y han tomado cierta preponderancia, que hay ciertos hitos. Luego tuvo otras entrevistas con Radio Pauta. De hecho, hay una nota en nuestro sitio web biobiochile.cl, donde alerta de las rutas contraintuitivas, es decir, bandas de crimen organizado que lo que hacen es utilizar rutas completamente distintas a las que se piensan. Viajan desde Bolivia, llegan hasta el sur de Argentina y luego, por algunos pasos no habilitados o por diferentes lugares, pasan hasta nuestro país y luego hacia el extremo sur, incluso llegando a la provincia, hasta la comuna de Cabo de Hornos, en la provincia antártica. Una conversación que tuvimos durante estas últimas horas en exclusiva para el trasnoche de la radio, donde hablamos de precisamente cuál es la situación que está ocurriendo con el estrecho de Magallanes, la importancia para combatir el crimen organizado. Una conversación que tuvo para Bio Bio la radio y para el trasnoche con el fiscal Cristian Crisosto. ¿Cuál es la situación actual del crimen organizado, según su perspectiva y desde que llegó a la Fiscalía Regional de Magallanes Antártica Chilena?
1: Sí, efectivamente, nosotros llegamos acá con nuestro equipo el año 2023 e hicimos un análisis, un diagnóstico de los fenómenos delictuales en la región, y nos encontramos con dos importantes. Bueno, en primer lugar, que un fenómeno muy importante en esta región es todo lo que tiene que ver con los delitos sexuales, en particular con víctimas menores de edad, y explotación sexual de niños y niñas adolescentes, que lamentablemente eso es una realidad importante acá en la región y que da para otro programa. Y el segundo fenómeno muy importante era que, a partir de diversas investigaciones que hemos iniciado y que estaban en curso, logramos establecer una realidad, y es que efectivamente teníamos bandas de crimen organizado de distintas nacionalidades operando en la región. Y en ese sentido, una de las primeras pruebas fehacientes de esto es que efectivamente nosotros el año 2023 tuvimos con la Fiscalía Federal de Río Gallego, esto es Santa Cruz, un equipo conjunto de investigación. ¿Qué quiere decir esto? Es una sola investigación que estaba tramitada simultáneamente por, en este caso, por la Fiscalía de Santa Cruz y por nosotros. Y logramos aprehender a más de 20 personas acá en Chile y más de 8 personas en Argentina en acciones operativas simultáneas. Y todo con respecto a delitos transnacionales de tráfico de droga, en particular cocaína, marihuana, además tráfico de armas, además lavado de activos y tráfico de personas. O sea, en el fondo, y las nacionalidades, bueno, eran argentinos y chilenos, pero también en otras investigaciones nos encontramos con que existía acto ciudadano colombiano venezolano. Entonces, estamos hablando de que son bandas de crimen organizado que se dedican no solamente al tráfico, se dedican al

0: contrabando de distintas especies. O sea, uno sabe que en el norte, Arica, Iquique, por ejemplo, hay contrabando de huevos, gallinas y otras cosas. Bueno, acá en Magallanes, por ejemplo, aparte de la droga, hay contrabando de neumáticos, combustible, sí, etcétera. Entonces, efectivamente, hemos tenido otras investigaciones, por ejemplo, la investigación por el caso Confederación. Ese es otro caso en el cual condenamos a 18 imputados. Ese es un caso en que de la nacionalidad de los condenados son colombianos, peruanos, venezolanos, paraguayos y chilenos. Y estas personas se dedicaban a traficar cocaína, a traficar éxtasis, también a infringir la ley de control de armas y, por cierto, lavado activo. De hecho, en ese caso, logramos desbaratar dos laboratorios de fabricación de éxtasis. Uno que estaba en Punta Arenas y el otro en Santiago, en Conchalí. Y las penas fueron a más de 40 años algunos por la reiteración de los hechos. De hecho, uno de los elementos relevantes de esa causa fue que en las interceptaciones telefónicas se logró establecer que los imputados estaban cotizando la compra de un avión para poder hacer el traslado, ¿cierto? Claro. De la droga desde Punta Arenas a Santiago y viceversa. ¿Fiscal? Entonces, son bandas de crimen organizado que están operando hace bastante tiempo en la región.
1: Entiendo que hay varias investigaciones que están en pleno desarrollo, pero cuando usted se refiere a bandas transnacionales, por ejemplo, son bandas que podrían ser, digamos, integradas por personas de diferentes nacionalidades, pero alguna que tenga que ver con las principales bandas transnacionales más grandes que ha tenido en el país, es decir, ¿se ha podido dar algún tipo de ramificación? Por ejemplo, el caso de los Trinitarios, el caso del Tren de Aragua, que es muy conocido, que ocurrió, que básicamente tiene diferentes células que están en diferentes partes de nuestro país, en diferentes partes de América también. ¿O son parte más bien de bandas que harían negocio con estas mismas para el traslado de la droga y de estos elementos como las armas, por ejemplo?
0: O sea, mire, hay información que no le puedo transmitir directamente, pero sí le puedo indicar, por ejemplo, que hemos tenido casos donde se ha incautado cocaína acá en Punta Arenas, que su procedencia es de Bolivia. Camiones, ¿cierto?, que han sido vistos en zonas de Argentina. Por tanto, efectivamente, existe vinculación. Como fiscalía, a partir de esos indicios, hemos básicamente implementado equipos especiales, planes especiales de investigación respecto a esta materia. Y particularmente nuestra colaboración interagencial con las distintas autoridades acá en Chile, pero particularmente una colaboración internacional. Y eso ha sido fundamental en los éxitos investigativos y judiciales que hemos tenido.
1: Fiscal, quería preguntarle también por algo que usted había mencionado en las otras entrevistas con los diferentes medios, que tiene que ver con el tema de la frontera. Estamos hablando de que la región de Magallanes tiene diferentes pasos en Tierra del Fuego, en la provincia de Magallanes, en Monte Aymont, hay varios, pero lo cierto es que hay una, digamos, y de forma bien coloquial, hay un alambrado que separa básicamente un país de otro, es decir, estamos muy cerca. ¿Es esa la problemática que hoy día están enfrentando? ¿Tienen identificadas las rutas? Usted mencionaba Bolivia. ¿Es esa la ruta o las diferentes rutas que están llevando estos grupos criminales?
0: O sea, mire, efectivamente, la geografía de la región, esto es que la frontera con Argentina no exista un hito geográfico como una montaña, un río, ¿cierto?, sino que sea una pampa, en términos criminalísticos constituye una vulnerabilidad. ¿Por qué? Porque hace más fácil el paso de un país para otro. Y efectivamente, acá tenemos una vinculación muy importante con las Fuerzas Armadas, y efectivamente hay pasos no habilitados que están identificados. E igualmente, acá hay algo muy relevante, y es que hay a nivel mundial, y particularmente acá, tenemos que poner los focos en los puertos. Sí. En los puertos. Y eso es importante. Fíjese usted que tenemos acá en Tierra del Fuego, Ushuaia. Ushuaia es una, es a nivel argentino, por cifras oficiales de la misma autoridad, Argentina es el cuarto puerto en importancia que tienen en Argentina, y ese está en Tierra del Fuego. Y por otro lado, nosotros tenemos el, en, ahí mismo en Tierra del Fuego, el paso fronterizo San Sebastián. Con cifras del año 2025, estamos hablando que ese paso fronterizo que une a Chile con Argentina está en el, entre el cuarto a tercer lugar a nivel nacional, junto con Monte Aimón, cuando en cantidad de carga transada, digamos, no en cantidad de camiones, sino en la cantidad de carga. Y eso, si usted lo vincula a Ushuaia, usted sabe que Ushuaia, a pesar de su lejanía, tiene aeropuerto internacional. Es decir, los vuelos llegan a Ushuaia directamente de distintas partes del mundo sin pasar por Buenos Aires. Lo mismo pasa en Calafate. Entonces, tienen, digamos, el elemento muy importante que nosotros estamos, y en ese sentido nosotros como Fiscalía tenemos excelentes relaciones y tenemos investigaciones en conjunto con la Fiscalía de Ushuaia, Río Grande y, por cierto, de Río Gallego.
1: Fiscal, usted mencionaba algo que es muy relevante. Chile es un país costero, son varios los kilómetros, miles los kilómetros que tenemos de costa, y en la región de Magallanes hay una particularidad, que están los fiordos, están diferentes islotes, vemos que hay una pesca fuerte, hay empresas que incluso se han dedicado a extraer varios recursos. Magallanes es una región que tiene una pesca bastante, digamos, grande, hay un rubro importante, pero también usted mencionaba que ese es un gran problema, porque al ser una región tan vasta en territorio y en costa, se necesitaría un trabajo mucho más, digamos, puntilloso para poder lograr establecer esta ruta. Ustedes tienen una cantidad, yo sé que es difícil de hablar de números, pero ¿tienen detectado algunos puntos estratégicos donde podría estar ingresando droga por el mar?
0: O sea, mire, lo que pasa es que esa pregunta es muy difícil de contestar, y además que si la contesto podría,
1: sí, claro,
0: poner en riesgo algún tipo de investigación. Pero sí, digamos, efectivamente, acá tenemos algo que es conocido, y es que hay rutas portuarias muy importantes que son utilizadas. Por ejemplo, Puerto Montt, Puerto Chacabuco, Puerto Natales, Punta Arenas, Ushuaia, y eso no solamente de norte a sur, sino también de sur a norte, y por cierto tenemos, mira, ahora mismo, por ejemplo, a través del ferry que va de Punta Arenas a Puerto Williams, se logró hacer un seguimiento con tipo el mar, y se detuvieron unas personas que estaban infringiendo la ley de droga, y se detuvo por se le encontró marihuana y cocaína. O sea, estamos hablando que porque sea una zona austral, las rutas no se estén utilizando, particularmente portuarias. Acá en el combate al crimen organizado tenemos que estar atentos, en primer lugar, a los puertos, y en segundo lugar, a las cárceles.
1: Se le va a preguntar, hay un crecimiento importante de la población penal en Magallanes, que está ligada al tráfico de drogas, pero precisamente de diferentes nacionalidades.
0: Sí, efectivamente, y esto se lo hablo con cifras de el verano, del enero de este año. Había aproximadamente entre el 2023 y enero de este año un aumento aproximadamente de casi un 30% de la población carcelaria en general, y en particular el porcentaje de internos en la región de nacionalidad extranjera, estábamos aproximadamente en el tercer o cuarto lugar.
1: Lo otro que quería preguntarle, fiscal, es que el año pasado ocurrió una situación en el barrio Prat, que es un barrio bastante, digamos, de familiar, es un barrio de los más antiguos de Punta Arenas, donde se habría dado, hay una hipótesis de que se habría dado una especie de quitada de droga, incluso con un homicidio. Algo que de cierta forma vendría a marcar un hito dentro de cierta forma, el crimen organizado, es decir, una banda que termina intentando quitarle la droga a otra, y eso tiene ahora una investigación que entiendo que está en curso. ¿Cuáles son los hitos en relación desde que usted llega al 2023? Entiendo que usted usted también estuvo en otras zonas del país, entiendo que en la región de la Araucanía. ¿Cuál es el hito que usted diría que habría que marcar como un punto de partida quizás para una nueva etapa del crimen organizado en el sur?
0: O sea, efectivamente, ese caso al que usted se refiere, según la evidencia nos indica que ha sido lamentablemente el primer homicidio en Magallanes vinculado al crimen organizado, porque efectivamente los antecedentes de la causa dan cuenta que es una banda de extranjeros que se coordina, ¿cierto?, para que ellos se dedican al tráfico de drogas, se coordinan para poder hacer una quitada, y en ese contexto asesinan a un miembro de la otra banda. ¿Sabía usted que, por ejemplo, un procedimiento que tuvimos con la policía marítima, porque eso es importante, en Chile no existen dos policías, son tres policías?
1: Sí, sí.
0: Está Carabineros, la PDI y la policía marítima. Con ellos tuvimos un procedimiento que seguimos un barco que venía de Puerto Chacabuco, Puerto Natales, hicimos las gestiones y lo seguimos hasta la zona franca, en Punta Arena, y encontramos más de 450.000 cajetillas. Y esos cigarrillos venían de la India. Entonces, estamos hablando de que el delito ya no es algo que se cometa en Punta Arena o en Santiago, es un delito intercontinental.
1: Lo último, fiscal, estamos conversando con el fiscal regional de Magallanes Antártica chilena, Cristian Crisosto. Lo último es que, no sé si, yo me imagino que se enteró, pero la UDI, algunos parlamentarios pidieron una sesión especial por esta advertencia que usted hizo por esta comunicación. Incluso solicitaron al gobierno interior que pueda convocar, no tan solo usted, sino que también al ministro del Interior y de Seguridad. ¿Ya se comunicaron con usted? ¿Le avisaron de esta reunión o todavía no podría participar de esta sesión especial?
0: O sea, hasta el momento no me han invitado. Evidentemente, si es que lo hacen con autorización de mi fiscal nacional, yo podría ir. Y sería muy interesante poder comentarle e informarle a los señores parlamentarios de la realidad que tenemos en Magallanes en torno a la realidad del crimen organizado, de las vulnerabilidades que tenemos a nivel geográfico, a nivel de cantidad de personas, y pero también informar de lo que estamos haciendo, eso podría ayudar, ¿cierto?, a poder abordar de mejor manera esta problemática.
1: Fiscal, muchas gracias por haber conversado con BioBio y seguramente pronto le vamos a estar ahí consultando más cosas. Gracias por su tiempo.
0: Que esté muy bien, don Mario.
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3: Estimado amigo Mario, gusto de saludarle. Felicitaciones por el excelente programa, este buen trasnoche para todo Chile a través de Radio Bio Bio, la radio. Queremos contarles desde Punitaqui, tierra de los molinos, la música, la amistad, en la cuarta región. Tenemos cielos cubiertos, mucha neblina y muy helado. Precaución para los amigos conductores. Para Radio Bio Bio, informó Manuel Tello.
4: Buenas noches, Mario. Buenas noches, los ligo. Desde Chillán, como siempre hasta ahora, reportándome en sintonía con el mejor programa de Planoces que los acompaña a todas las personas que todavía no podemos quedarnos dormidos. Que tengan un excelente programa y que todo lo que ustedes los den sea para nuestra entretención y a la vez información. Saludos a todos los planosadores del Plan Noche. Alejandro los saluda desde Chillán.
5: Hola, amigo Mario. Aquí tapado con todas las farsadas, escondido para que Sierra no se despierte y me rete. Hace harto frío. Saludos de Jaime, de acá de Macul. Chao.
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1: Buenos días, bienvenidos al Informador. Los cancilleres de Argentina, Perú, Bolivia, Ecuador y Chile firmaron un acuerdo para elaborar un plan conjunto para combatir el crimen organizado en la región. Los detalles los tiene Danilo Ormeño.
8: Con una declaración conjunta y la firma de un acuerdo regional, los cancilleres de Argentina, Perú, Bolivia, Ecuador y Chile sellaron el compromiso para implementar medidas concretas y así hacer frente al avance del crimen organizado en la región. Esto quedó estipulado tras la primera reunión de alto nivel celebrada en Chile con sede en Santiago y que convocó a los cancilleres de los países limítrofes y así, más allá del diagnóstico, poder elaborar una hoja de ruta frente a la amenaza de organizaciones transnacionales. En la misma línea, el canciller Francisco Pérez apuntó a la relevancia del trabajo en conjunto y el traspaso de información estratégica.
9: Dada su naturaleza transfronteriza, los esfuerzos nacionales resultan insuficientes y deben complementarse con mayor cooperación política.
8: Uno de los invitados fue el canciller de Perú, Carlos Pareja, quien describió como alarmante la situación que vive su país con el crimen organizado frente al creciente número de sicariatos y extorsiones.
10: Tenemos realmente una situación alarmante y creciente de sicariato, de extorsión, que perjudica mucho la vida diaria de la población.
8: En la cita también se pactó que la próxima cumbre de alto nivel sería en Buenos Aires durante el mes de noviembre, donde analizarían el avance de las políticas alcanzadas en Chile.
11: Una medida basada en criterios técnicos, calificó el subsecretario de Justicia Luis Silva la salida de los tres reos comunes del penal de Punta Peuco. Marcela Rojas tiene más antecedentes.
12: La controversia comenzó luego de que Gendarmería confirmara la reubicación de los tres internos comunes que permanecían en el recinto de Tiltil. A través de un comunicado, la institución sostuvo que la medida se adoptó bajo criterios de segmentación y conforme al marco normativo vigente, agregando además que los internos solicitaron voluntariamente su traslado. El subsecretario de Justicia, Luis Silva, descartó motivaciones ideológicas y aseguró que solo se revirtió una medida adoptada durante la administración anterior.
13: Como ha dicho Gendarmería, fue una decisión técnica o basada en criterios técnicos. Y nada más, es una decisión del servicio. Lo que habría que revisar es si no fue política la decisión contraria, es decir, de la administración anterior. Y ahora simplemente se está respetando lo que siempre fue. Esa es la pregunta que hay que hacerse. Pero insisto, no hay una decisión política detrás de esto, sino técnica.
12: Una de las voces más críticas fue la diputada comunista e integrante de la Comisión de Derechos Humanos, Lorena Pizarro, quien acusó que la medida vuelve a convertir el recinto en un penal especial para condenados por crímenes de lesa humanidad y anunció un oficio al Ministerio de Justicia para exigir explicaciones.
11: En noticias del exterior, el embajador de los Estados Unidos en México, Ronald Johnson, afirmó el jueves que su país, junto con México y Canadá, coordinan esfuerzos de cara al Mundial de Fútbol 2026 con especial atención a la salud pública ante el brote de ébola para garantizar que el torneo sea más seguro. El Departamento de Estado de los Estados Unidos anunció también un conjunto de medidas sanitarias junto a México y Canadá para viajeros y procedentes de zonas africanas de alto riesgo por el ébola con el fin de proteger la salud pública sin interrumpir el flujo de viajes y comercio durante el Mundial de Fútbol que arranca en México este 11 de junio. Vamos a contarles que a esta hora en la ciudad de Temuco hay 11 grados de temperatura, está nublado con una humedad del 96%. En Santiago, 8 grados de temperatura, está nublado con una humedad del 81%.
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0: Hola, vivo de la Vivo Vivo, soy Alex de la Barnechea. Estoy en mi casita, ahora me voy a acostar a dormir y, con mi señora y a Carlos Barnechea. Está terriblemente helado. Saludos, que tengan buena noche. Chao, chiquillos.
1: Saludos, Mario, desde Concepción. Cielo nublado en entorno, condominio.
2: Hola, Radio Vivo Vivo, aquí Juan Carter, por estos lados, aquí patrullando aquí en el sector costero de Playa Blanca, Lota. Al momento se encuentra sin novedad, la neblina desapareció, así que está todo despejado, así que un abrazo, amigo, nos vemos.

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1: Con 12 estamos haciendo el trasnoche de la radio. Vamos a tomar contacto inmediato con nuestra unidad móvil, con Vicente Aguilar, que se encuentra en la 52 Comisaría de Rinconada, Maipú. Hay novedades respecto a un procedimiento policial. Vicente, estamos contigo. Buenos días.
2: Sí, buen día. Nos encontramos en Maipú, acá en la 52ª Comisaría. Estamos con el capitán Félix Carrasco, ¿cierto? Que nos va a contar, si nos pudiera contar sobre este procedimiento que tuvo tres detenidos en Villa El Abrazo de Maipú, ¿cierto?
3: Eso es correcto, muy buenos días. Como lo señalaba, efectivamente, alrededor de la medianoche, en contexto de reiterados llamados telefónicos recepcionados al nivel 133, carabineros de la 52 comisaría se constituyen en un sitio del suceso de tipo abierto, que corresponde en este caso a una de las plazas existentes en Villa El Abrazo, la comuna de Maipú. Constatan la presencia de una cantidad importante de barristas de la Universidad de Chile, quienes, a la versión que ellos entregan en primera instancia, se encontrarían efectuando el pintado de los postes de alumbrado público que estaban en ese lugar. A razón de lo anterior, Carabineros desarrolla un rastreo por el mismo lugar, intentando hallar alguna evidencia, algún elemento que pudiera vincularlo a algún delito. Y es en esta revisión que efectuaron los carabineros, es que encontraron al interior de un vehículo existente en el mismo lugar, en este caso en su portamaleta, un bolso que en su interior contenía tres armamentos: uno de fuego, una pistola, y en este caso una pistola fogueo y una subametralladora tipo Uzi, también de fogueo, cuyas marcas en este caso se encuentran restringidas por la ley de control de armas, y en ese momento se procede a la detención de tres de ellos, ya que en este caso, al verse sorprendido, comienzan a huir en distintas direcciones. El proceso está siendo administrado por personas de las 52 comisarías, se está informando lo anterior al fiscal de turno. Preliminarmente ya se dispuso la concurrencia de la CIP, de la repartición, para desarrollar distintas diligencias autónomas y en este caso poder determinar la forma y circunstancia de ocurrencia de los hechos.
2: Capitán, para tener más antecedentes, ¿las edades de estos detenidos?
3: Sí, los detenidos corresponden a personas adultas, son todos hombres, nacionalidad chilena, quienes cuentan ya con antecedentes policiales, y efectivamente sus edades oscilan entre los 27 y 43 años de edad.
2: En este caso, ¿hubo algún enfrentamiento entre barristas o era solo que ellos estaban pintando los postes en ese lugar?
3: Todo eso en materia de investigación. Preliminarmente, los llamados recepcionados por parte de carabineros alertaban de la existencia de activación de fuegos artificiales, por cuanto es el resultado de estas diligencias que desarrolle preliminarmente la CIP, conforme a declaraciones de testigos, verificación de cámara, es para ir determinando la forma, circunstancias, cómo se fueron suscitando los hechos hasta la llegada de personal policial y en este caso materializar la detención de tres de ellos.
2: Muchas gracias, capitán. Queda entonces en proceso la investigación, todos los resultados que se den con estos peritajes, con estas armas, para saber qué función tienen, si todas funcionaban. Nos decía también que hay alguna que es a fogueo, pero son armas que pueden ser utilizadas para distintos ilícitos y que fueron recuperadas por carabineros de la 52ª Comisaría de Maipú, Mario.
1: Bien, nos queda clarísimo, Vicente, te agradecemos el completo informe, ya vamos a volver contigo en cualquier momento. Entiendo que este sería la mayor novedad. Hay algunos procedimientos policiales que están en pleno desarrollo, pero por ahora este es el que ha ido marcando este inicio de la jornada, ¿no?
2: Sí, claro. Estamos a la espera, ¿cierto?, de lo que se pueda suceder durante esta noche con los procedimientos policiales, pero por ahora estamos acá en Maipú con estos tres detenidos en la 52ª comisaría y estaremos también ampliando la información que pueda suceder durante esta noche de viernes 29 de mayo.
1: Eso, un abrazo grande, Vicente, gracias por tu tiempo, gracias por la completa información. Buen día.
2: Buen día.
1: Está nuestra unidad móvil, Vicente Aguilar, desde la región, aquí en la región metropolitana, pero en la comuna de Maipú. Seguimos avanzando, 2:16.
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0: 18 minutos, 3 de la mañana con 18 minutos en la región de Magallanes y en la región de Aysén. Estamos las 43 estaciones conectadas en todo el país haciendo el trasnoche de la radio. Estamos escuchando la música del grupo Cántaro, que nos está acompañando aquí con esta hermosa pieza audiovisual grabada en la región de Valparaíso, precisamente en el puerto principal. Hay muchas imágenes que vayan a verla a YouTube porque están muy bonitas. Corran a YouTube a ver esta entrega, esta música, y además imágenes del puerto que nunca está de más verlas, ¿no? Estamos con Jorge Castro desde La Chimenea, estamos con las personas que son partícipes de esta agrupación, estamos con José, Tato y Javi. Bienvenidas, bienvenidos. Jorge, bienvenido. ¿Cómo están? ¿Todo bien? Gracias por venir tan temprano o tan tarde, porque dejemos temprano mejor, ¿no?
1: Sí, mejor. Sí.
0: ¿Cómo están? ¿Todo bien?
2: Bien, bien. Contentos por esta difusión que estamos haciendo del video, de esta canción Nadie Dijo Nada, y esta aventura de hacer videoclip, y que lo vamos a celebrar mañana, hoy día en realidad, hoy día en la noche, a partir de las 21 horas en La Chimenea. Así que estamos muy contentos de poder estar aquí promoviendo un poquito mostrar lo que hacemos.
0: Jorge Castro, ¿cómo le va? Gusto en saludarle.
3: Aquí estamos, temprano, no tan tarde.
0: Me gusta eso del temprano. ¿Cómo ha estado todo?
3: Cuesta sacar a los músicos a esta hora, y antiguamente costaba echarlo a esta hora para las casas.
0: Bueno, los tiempos cambian.
2: Está todo muy cerrado, sí, para llegar, sí, para acá.
3: Sí, está.
0: Los tiempos cambian, las situaciones cambian, pero la música sigue, ¿no? Por ahí va la cosa.
3: Algo así.
0: ¿Cómo va usted, Jorge? ¿Cómo está La Chimenea?
3: Venimos de bailar unas buenas cuecas, buenos zapateos ahí. Nuestro amigo controlador me preguntaba por un amigo ahí, pero no va a hablar del muchacho que bailó toda la noche, ¿no? Bien, pues revitalizando el tema musical. Nosotros tenemos una variada, algunos me dicen ecléctica, cartelera musical, pero que tiene que ver con un poco lo que somos nosotros, pues, o sea, un poquito de folclore, un poquito de música internacional, un poquito de pop, un poquito de rock, y eso todo sale de la cocina del espectáculo, no sé cómo llamarlo.
0: Así, estamos viendo ahí en pantalla de BioBio TV lo que es el flyer de lo que es el grupo Cántaro, que va a estar acompañándolos el día de hoy desde las 9 de la noche. Lo vamos a dejar ahí en pantalla para que lo vean, auditores, para que busquen las entradas, porque están allí. Las pueden buscar en Pass Line, en La Chimenea y en Príncipe de Gales 90, en Santiago Centro. Pero contémosle a los auditores cuál es la historia de Cántaro. Entiendo que ya llevan harto tiempo, estuvieron viajando. Es verdad que se conocieron en época de universidad, ¿no?
4: Sí, estudiamos todos en la Universidad de Chile. Tenemos 26 años de carrera y estuvimos un tiempo radicados en Francia.
0: Ya. ¿Y cómo fue esto que se conocieron en la universidad? ¿Fue que empezaban a guitarrear, estaban tocando juntos y encontraron ahí una simbiosis, una buena onda? ¿Cómo
2: sí,
0: fue?
2: Pasaba eso, y guitarrear, también algunos pololeos y cosas.
0: Ah, ¿no? Bien.
2: Y de hecho, uno de los guitarreos se produjo en La Chimenea.
0: Ah.
2: Sí.
0: ¿Te estás enterando?
2: Sí.
3: Iba a decir, primera vez que iba a La Chimenea.
2: Y claro, participamos también dentro de la formalidad de lo que estábamos estudiando. Formamos parte de un curso en donde teníamos que hacer música latinoamericana, obligatoriamente. Y resulta que habían varias canciones nuestras y que ya las veníamos guitarreando de pasillo, pero ahí las armamos más formalmente dentro del curso. Y eso fue un punto de partida del grupo. Y eso fue en segundo año de la carrera de teoría de la música.
0: ¿Esto fue el año?
2: 99.
0: Ya. O sea, el boom de la música chilena, digamos, volviendo a las disqueras y todo.
2: Claro.
0: Buen año el 99, digamos. Había de todo. ¿Qué estaba pasando el 99? ¿Se acuerdan, no?
4: Bueno, estaba hace poquito había... Pinochet había estado preso en Londres. El 2001 fue, bueno, me avancé dos años al tiro. 2001 fue las Torres Gemelas.
0: Claro.
2: Teníamos FECH en ese periodo. La actividad cultural de la universidad era bien potente. Teníamos una sala al frente de la Católica, aquí en la Alameda, en donde sucedían muchas cosas. Y eso era una actividad constante de conocer mucha gente. Formábamos parte de las caravanas culturales que hacía también la universidad. Eso es el inicio, porque hoy día en realidad no somos mayoritariamente de la Universidad de Chile.
0: Claro,
2: o sea, de, Por los cambios que ha tenido de integrante el grupo, se ha abierto a otras personas que también tienen otra historia, ¿no?
3: Bien.
2: Vienen de otras escuelas y de otro, incluso de otras ciudades de Chile. Y eso también ha enriquecido, obviamente, al grupo.
0: Claro, eso enriquece el sonido de que vengan personas de diferentes corrientes, diferentes edades también, me imagino. Yo les preguntaba también, bueno, tú fuiste a lo noticioso, que también está bueno también, porque eso también marca el contexto, pero lo musical, los años 90 en Chile era...
2: Bueno, Redolés, yo me acuerdo que escuchaba mucho Redolés.
4: Congreso.
2: Congreso, Joe Vasconcelos con Toque, lo sacó por ahí.
4: Los Jaivas. Nosotros alcanzamos a ver al Gato al Quinta varias veces, en vivo.
2: Sí, no sé si ya no sonaba de Kirusa, yo creo que ya de Kirusa no está. Pero en el fondo había todo un...
0: De Kirusa estaba con el Bacán, me acuerdo.
2: Claro, sí. Había harta mezcla de música, José, muy prendida. Y
3: Mario Rojas, no olvidar.
2: Sí, sí. Mario Rojas,
4: Mario,
2: claro.
4: Rojas, sí.
0: Oye, cuéntenos un poco cuáles son los instrumentos. Me llamaba la atención porque tú, Javi, tocas flauta traversa.
1: Flauta traversa, flauta dulce. Que si un ratito ahí voy a tocar. Flauta dulce también, sí. Y en general algo que tiene el sello de Cántaro es que hay mucha voz también, muchas voces corales, y hacemos muchas voces también, y tenemos también otras líneas melódicas, las hacemos con violín, con saxo, que son integrantes que no están hoy día, pero que mañana podrán ver ahí en la chimenea.
3: Más rato,
1: sí, en un
0: rato. Eso siempre pasa que...
3: mañana,
0: y un rato más. Oye, sí. ¿Qué significa, por qué Cántaro?
2: Cántaro es un... Bueno, contiene la palabra cantar, que es nuestro motivo principal. Hacemos canciones. Desde el principio que hacemos canciones originales, ya tenemos 4 discos llenos de canciones nuestras, y en donde hay varias manos de compositoras y compositores. Entonces creo que ahí hay algo que es muy genuino nuestro, o sea... cantar, porque nos gusta mucho cantar, ¿no? Y tenemos la cultura como del guitarreo también. Entonces, sale de esa naturalidad de cantar. Y Cántaro porque es algo que cobija, que es un... Claro, todos conocen que es un cántaro, pero para nosotros no es solo un recipiente, sino que es algo que nos acoge, que nos recibe, y que desde ahí se mezclan las cosas.
0: Ustedes de los miembros son los que ya han los 26 años, digamos.
4: Claro,
2: sí, con José.
4: Con Tato Janet también. Bueno, normalmente el grupo siempre fue más o menos la cuota paritaria, así, mujeres y hombres, pero ahora somos mayoría femenina.
0: Bien, bien. Está bien.
2: Por eso yo no más vine de eso.
4: Porque tratamos de representar.
0: Claro. De hecho, eres solo tú, digamos, ¿no?
2: Y las últimas palabras que diré, las están midiendo.
3: Voy a lavar los platos con agua fría.
0: Claro. Oye, ¿no? ¿Les parece si, bueno, estamos disfrutando de la conversación con el grupo Cántaro? Que está hasta ahora con nosotros junto a Jorge Castro de la Chimenea. Los pueden buscar ahí en Instagram como @ Grupo Cántaro. Pero queremos escucharlos, pues. Queremos que suene Cántaro, que esté con nosotros acá en esta noche de la radio. ¿Qué nos van a ofrecer, muchachos?
4: Vamos a interpretar Para mi Consuelo. Es una composición mía. Y vamos, le damos.
2: Que forma parte del último disco.
0: Vamos, ¿cómo se llama el último disco?
2: Casa Redonda.
0: Esto está en las plataformas digitales también,
2: sí,
0: ¿no?
2: Sí.
0: Bien, pueden buscarlo, Casa Redonda, Grupo Cántaro, que está con nosotros hasta ahora y que suena aquí en el Trasnoche de la Radio.

0: están con nosotros el grupo Cántaro aquí en el Trasnoche de la Radio, disfrutando de esta velada que estamos junto a ustedes, auditores. Nos pueden escribir a través del WhatsApp al +569 9207888. Ese es nuestro número para que nos escriban, para que nos cuenten desde dónde están escuchando el programa. Jorge, ¿hace cuánto que conoces a los muchachos? Porque esto es una historia, bueno, que pocos conocen, pero Jorge acá tiene la historia, pero cada vez que viene alguien que cuenta una historia distinta, ¿cómo conocen a Jorge Castro?
1: Pero lógico, sí. No, nunca se conoce. Ahora yo no sabía que nos conocíamos desde antes, ¿no? Veníamos conociendo ahora, pero quería hacerle una pregunta a usted. El paso por Europa, ¿a qué se debe? ¿Cómo fue ese tema que me llamó la atención ahí en
0: ¿Fue porque estaban estudiando? ¿Era relacionado a eso?
2: La verdad es que fue como una decisión un poco grupal de irnos a vivir allá. Pero claro, para vivir allá había que
1: vivir.
2: Tener las visas, las formas, trabajar, etcétera. Entonces buscamos diferentes formas de casi todos nos inscribimos en conservatorios allá, estudiamos. Por ejemplo, yo estudié canto jazz, otros
3: tato. Un trabajo, ¿sí? Yo estudié composición, clarinete.
2: Aprovechamos de estar.
3: Sí.
0: ¿Y ahí estuvieron cuánto tiempo estuvieron en Europa?
2: 7 años.
1: Ah, por eso me llama.
3: 6 años y un día estuve yo.
0: Oye, cuéntame una cosa, ¿qué se viene para este año 2026? Porque obviamente este año 2026 ya estamos casi en la mitad, Orio. Ha pasado tan rápido que uno dice, oye, pero todavía estamos. ¿Qué se viene para el grupo Cántaro?
4: Bueno, para nosotros es súper importante seguir difundiendo nuestro trabajo con el que iniciamos este año, ¿no? El lanzamiento del videoclip, cómo seguir dándole rodaje a eso, tocar bastante. De hecho, el año pasado nosotros estuvimos muy enfocados en Casa Redonda, que fue nuestro último disco, pero este año pretendemos volver a las raíces de Cántaro, volver a los discos anteriores, hacer como un recuento y reversionar también esas músicas, que son muy, muy interesantes, muy bonitas, y que para los integrantes que somos más recientes, quizás unos más, otros menos, es bacán poder tocar esas músicas, como apropiarse también de músicas que quizás no tocamos originalmente, no grabamos nosotros, pero darles una nueva vida. Así que estamos en eso, como trabajando mucho en nuestra performance.
0: Claro. ¿De dónde, de qué habla Cántaro? ¿Habla de cosas personales? ¿Habla de historias de los propios integrantes? ¿Habla un poco de las historias de otros? ¿De qué habla Cántaro en sus composiciones?
3: De todo, hay harta imaginería.
2: Sobre todo Nadie Dijo Nada, y ahí yo creo que sí. Ha sido un poco también salir un poco de las temáticas más personales,
3: claro,
2: para tratar temas más sociales, yo creo.
3: Sí, también como pasa, me imagino, por naturalidad, que, por ejemplo, en el último disco vienen un par de canciones que tocan el tema de la muerte, ¿no? Y que, claro, los discos de la juventud no era algo
1: que
3: no apareciera tanto, ¿no?
0: Claro, claro.
3: Entonces, claro, bien, pero
1: del amor a la muerte.
3: Claro, siempre hay mucho. Yo creo que siempre se habla de amor, pero no siempre de amor de pareja, sino que de muchos tipos de amor, creo que. Y de hecho, creo que la canción, una de las canciones en donde tocamos el tema de la muerte con claridad, es un tema, quizás uno de los temas más amorosos del disco. Uh-huh. Entonces, creo que ahí hay una temática.
2: Entraste al fuego, ¿cierto? Sí, entraste al fuego. Que es una composición de Tato.
3: Que mañana la vamos a tocar, obviamente, en La Chimenea. Sí,
1: más rato, más rato.
0: Más ratito.
3: Más rato, más rato. Es que vamos a ir más rato y mañana también vamos
2: a comer.
1: No, que va a pasar el concierto para mañana. O sea, claro. El viernes
0: van
1: el
0: sábado, en busca de la, de van en busca de las chorrillanas ahí de las chorrillanas
1: de oro.
0: Las míticas de La Chimenea. Oye, mira, me llama mucho la atención eso que mencionas tú, como de pronto cantar o componer sobre cosas en las cuales uno le hace un poco el quite, ¿no? La muerte es algo que uno, es la única certeza que uno tiene, digamos, en la vida, para muchos es la única, digamos, como lo único que uno sabe que ya, esto evidentemente va a pasar. Algunos se preparan, otros no. Pero como hay gente que cuando habla de eso, como que se hace la, no, mira para otro lado, y como que cambia tema.
2: Sí, si no quiere morir, no nazca, dice. Claro,
0: pero es entretenido también llevarlo a la música, digamos. Como, no, no, pero me refiero a que mucha gente, como decías tú, se da por las cosas que de pronto pueden pasar. El amor pasa, qué sé yo, ¿cierto? Las relaciones, qué sé yo, pero la muerte va a llegar, claro, seguro.
3: Claro.
0: Y conversar de eso en una canción también debe ser complicado. ¿Este año también van a, pretenden grabar más? ¿Van a estar grabando más material? ¿O van a darle rodaje a lo que ya tienen?
4: Igual hay hartas cositas en el tintero. Hay temas que... Casa Redonda tiene muchos tracks y aún así quedó música ahí por montar, así que estamos en eso, tenemos que ponernos a trabajar en paralelo con esas músicas, que hay temas ahí de Janet, que también compuso mucha música para el disco, que es la violinista también del grupo.
2: Claro, y... la violinista, perdón que te interrumpa, es sí. El primer disco en que se atrevió a componer y no, impresionó de una manera...
3: Claro, hay otros integrantes que ya no son parte del grupo, pero también han dejado su impronta en canciones.
0: Claro.
3: Y lo bueno que se han ido sin pelearnos, entonces podemos cantar sus canciones.
0: Eso es un detalle,
1: eso
0: no menor.
1: Los músicos, ¿eh?
3: Claro. O las peleas han sido no tan graves. Pero claro, entonces yo creo que lo del cántaro, la pregunta que hacías delante, Mario, tiene que ver también con esa... diversidad que hay, como de manos y de maneras de ver las cosas. Entonces, yo creo que una de las características más entretenidas de ir a ver un concierto de cántaro es a través de estos 8 músicos ver canciones que tienen distintos orígenes y distintas imaginerías, ¿no? Claro, uno ve un grupo y el grupo es el que le da una coherencia.
0: Lo que pasa es que además, lo que me llama la atención, yo estaba ahí leyendo lo que ustedes van haciendo y viendo lo que los músicos están, tienen de todo, porque tienen guitarra, está la flauta, está el violín. O sea, hay instrumentos que, si bien no son instrumentos raros, no una cítara, no sé, ¿no?
3: Claro.
0: Pero sí, uno, no sé si uno está totalmente acostumbrado a ver la ejecución, por ejemplo, de la flauta traversa en un escenario, por ejemplo. Como que eso también le da una cierta riqueza. ¿Cuáles son los otros instrumentos que están? Porque ustedes son, en total, son 6.
3: 8.
0: 8.
2: Claro, hay instrumentos tanto clásicos como instrumentos...
4: latinoamericanos.
2: Claro. Y incluso ahora hemos incluido la flauta barroca.
4: O sea, las flautas dulces, perdón. Pero tenemos también percusiones latinoamericanas, de eso propio, que nos da todo el sustento. Tenemos contrabajo también, que hay todas las frecuencias graves.
2: Claro,
4: y tenemos muchos melódicos. Y vamos cambiando de instrumentos también. Hay mucha versatilidad, como de acompañamiento.
3: Sí, por el mundo también de las cuerdas latinoamericanas es bien bonito, ¿no? Como además de la guitarra, que es la...
0: Sí.
3: La madre, la médula de todo, está el cuatro venezolano, claro. El charango, el tiple, ¿no?
0: Claro. Hay un montón, y además todo tiene una sonoridad distinta, una intención.
3: Sí.
0: Eso es bonito, yo creo que eso es bueno lo que tienen ustedes también, como de relevar esos instrumentos que de cierta forma uno puede ver, y claro, se parecen a una guitarra, digamos, pero hablan desde otro lugar. Tienen orígenes distintos, entonces al tener un origen distinto, no sé, la guitarra española tiene su magia, pero también hay otros instrumentos que fueron adaptados a Latinoamérica.
3: Claro.
0: El bombo, por ejemplo, ese bombo de cuero que muchas veces se utiliza en la música argentina, por ejemplo, la chacarera,
2: Claro, también en la cumbia se usa algo parecido.
3: Sí, claro.
2: Claro, la cumbia colombiana. Claro, y también está, o sea, hay una fusión de instrumentos, pero no es la misma fusión, aunque para nosotros son referentes, los jaivas o congresos son referentes para nosotros, pero no es la misma fusión, no es una fusión hacia el teclado o los instrumentos, la guitarra eléctrica o la batería.
0: Claro,
2: nosotros
0: claro.
2: Tenemos una fusión que va más hacia lo académico y lo folclórico.
3: Y lo acústico, claro.
0: Está bueno eso de lo académico, ¿eh?
2: Como, no sé si es la palabra.
3: Acústico.
0: Sí, no, pero se entiende. O sea, digamos, ustedes pueden ir a un parque, digamos, y no hay ningún problema.
2: Exactamente.
0: Sí. Claro, hay otros grupos que también lo podrían hacer, pero ustedes no, su esencia es que pueden llegar a cualquier lado y expresar lo que tienen. Nos llamó alguien, nos decía al WhatsApp, nos estaban pidiendo que si podían cantar la canción Al Viento. ¿Cuál es esa?
2: Al vuelo.
4: Al vuelo.
0: ¿Al vuelo
3: o
0: al viento? ¿Es al viento?
3: Debe ser al vuelo.
0: Al vuelo. Bueno, ahí alguien lo está pidiendo, alguien seguramente. Ah, Cristian lo pidió ahí, nos decía.
4: Es que esa es una sorpresa para hoy día en la noche.
0: Ah, entonces guardemos
4: la podemos la adelantar esta, la pero va. Así que vaya a la chimenea.
3: Ya, Cristian.
4: Y a disfrutar.
0: Vaya nomás, Cristian, si tiene que ir a la chimenea. No hay ningún problema. ¿Podemos hacer algo más? Una cancioncita más. ¿Qué vamos a hacer ahora?
3: Vamos a hacer otra canción de la José. Es que la José escribe muy bonito. Entonces aprovechamos.
1: Y canta bonito también.
3: Sí, es nuestra cantante principal. Así que cantemos esta canción que se llama Río Seco.
0: Vamos. 2:39 está Cántaro con nosotros aquí en el Trasnoche de la Radio.

0: Está con nosotros el grupo Cántaro, que está aquí en el trasnoche de la radio. Hay varios están ahí pidiéndonosle para seguirlo. Están en Spotify, están en todos lados, ¿no?
1: Sí, todos lados. Todas las plataformas, sí.
2: Spotify, Grupo Cántaro. Bueno, ahí está nuestro Instagram, Grupo Cántaro también. Y Cántaro Oficial en YouTube. Facebook.
3: Ahí se dice Oficial, yo pensaba Cántaro Oficial.
1: Yo siempre digo.
3: Por eso no me salía.
0: Oficial.
1: Oficial.
3: Ahí está, no me salía.
0: Pero igual está bueno, igual le da su toque oficial. Internacional.
3: Cántaro. Cántaro.
0: Cántaro. Cántaro in the chimenea. Tonight. Qué bueno que hayamos podido estar el día de hoy con nosotros. Le agradecemos porque hayan venido, porque sabemos que también es tarde. Mañana trabajan, ¿cierto? Sí, muchos de ustedes, ¿no? Sí.
3: Tocamos.
1: Hoy día tocamos la chimenea.
0: Ahora me equivoqué yo.
3: Oye, ¿hasta cuándo te vamos a...?
0: Oye, bueno, hagan la invitación para que la gente los pueda acompañar. Entiendo que las entradas todavía están en Spans Line.
3: Sí.
0: Está todo a un precio bastante módico, además en un lugar especial para ir a disfrutar de música en pleno centro de Santiago.
2: Y comer rico también, ¿no?
1: Sí. Y pasarla bien, compartir.
2: Qué buenos recuerdos de...
0: De las chimeneas.
4: De las chimeneas. Bueno.
2: Se come rico.
0: Haga la invitación, muchachos.
1: El anfitrión.
4: No, pero ustedes, pues chicos, chicas. ¿Hay el joven que hable? Que...
1: Sí, o...
3: No, yo ya hablé.
1: Hoy, viernes 29 a las 21 horas, vamos a estar ahí, todo el grupo Cántaro en pleno, la vamos a pasar súper bien y además quédense con nosotros después del concierto, compartamos un rato, conversemos, es necesario, no todo es celular y redes sociales también, sí, estar mirarnos presentes, mirarnos a los
3: espacio.
1: Ojos.
3: Íntimo ese espacio y permite ese encuentro rico entre las personas y la música. Y para eso hemos preparado, además, como comentaba la Javi antes, hemos recuperado canciones de otros discos y hay harta sorpresa. Así que, claro, van canciones del último disco de Casa Redonda, la canción del video también, obviamente, pero hay harta sorpresa. Así que les esperamos hoy día en La Chimenea.
0: Eso.
2: Sí. Y está ubicada en... La Chimenea está ubicada en Santiago Centro, en la calle
1: Príncipe de Gales 90.
0: Príncipe de Gales 90.
4: Son unos mateos estos cabros.
0: Se nota la
4: mano académica ahí en
1: Estudiamos
4: todos lados.
1: Nosotros.
0: ¿Me parece que hiciste? ¿Cercano a qué estación?
4: Esto es el metro. Moneda. A pasos del Salón de la Injusticia. Como,
0: ¿Es tu lugar favorito? Ese...
4: ¿La Moneda o el Salón de la Injusticia?
0: Ese barrio, ¿no?
4: Ese barrio. Puta.
0: ¿Y el vecino nuevo? Igual.
4: ¿No? Le hemos cantado al vecino un par de veces. No lo vamos a hacer ahora.
0: Hoy día no vino polémico usted, porque usted siempre tiene ahí su afa con la manga.
4: Bueno, si usted quiere, ya empezó. Todavía hay tiempo para poder decirlo.
0: No, todas las opiniones son válidas en esta
4: noche. No, lógico, está bien. Aparte que el vecino... Lo hemos mirado los martes y sale a pololear, pero todavía no lo veo.
0: Ah, no la vi. ¿Podría invitarlo a la chimenea?
4: Ay, para que
0: haga las pases, ¿no?
4: Para que cache cómo es pololear, no sé. Oiga. Me da que es medio fuck, ¿no? Oye, y quiero invitarlo.
0: Sí, dale.
4: Invitarlo.
0: Dale.
4: Mañana.
0: ¿El sábado?
4: Hoy día, mañana, tenemos cumbia.

0: la juerga, y la próxima semana seguimos con nuestra fiesta Cómete la Noche, que es un proyecto ya casi emblemático de Vuelve al Centro, Casco Histórico, Santiago Bohemio, y tenemos la sorpresa que está dedicado a nuestros hermanos peruanos. Cómete la Noche Perú, va a ir un chef amigo, más que chef, un amigo, Oscar Gómez, peruano, obviamente, ahí a tirar las joyas, las cocina, los ceviches y todo el tema.
1: Bien.
0: Así que
1: esa es la próxima semana.
0: Próximo sábado.
1: Ya, próximo sábado.
0: 6 del 6 del 26, es como.
1: Ya, está bien. No.
2: Cuidado con eso, mucho sentido.
1: No empecemos.
3: Peligroso.
1: No empecemos con el.
0: Coincidió.
1: Vas a empezar a leer, te falta leer el tarot.
0: No, en algún momento se leyó el tarot, pero.
1: Ah, mira.
0: Sí, se leyó el tarot. Bueno. No, yo.
1: Ah, había, yo
0: hay
1: tú,
0: un tarotista. No.
1: Está bueno eso.
0: Un tal llamado Jodorowsky, no sé si lo.
3: Ah.
1: Demasiado. Bien intelectual llegaste el día de hoy, ¿eh? Con estas cositas ahí, bien. Te noto entusiasmado para esta
0: semana. La academia, no voy a desteñir.
1: Oiga, les quiero agradecer por haber venido, muchachos. Muchas gracias por haber estado. Ojalá que les vaya muy bien.
0: DJ Zoom, que está con su mamá. Y ahora el sonidista Gonzalo, que va a estar. Esta semana le tocaba, boludo.
1: Ya. Siempre DJ Zoom está ahí escribiéndonos, nos manda mensajes WhatsApp y todo. ¿Es verdad que él es árbitro? ¿Qué más es?
0: DJ
1: y es contador. Ah, mira, estaba. Es
2: pero como, cuando no está de cuál. Árbitro, hace de contador. Y así. Por eso le va mejor.
1: Le da mejor como DJ, entonces.
0: Claro. Mire, yo no sé cuál de las tres profesiones es la que mejor le va, pero yo creo que más le apasionan las perillas.
1: Las perillas, sí, claro, la música, por cierto. Muchas gracias por haber venido, que les vaya muy bien.
3: Gracias,
1: y bueno, nos vamos a ir escuchando el Grupo Cántaro, ¿no? ¿Te parece?
0: Obvio.
1: ¿Con qué canción nos despedimos? Tenemos ahí todo el material, pero la que ustedes quieran.
3: Ay, señora, mi vecina, podría ser.
1: Ay, señora, mi vecina, la tenemos ahí, Rodrigo.
3: Animar la noche.
1: Ay, señora, mi vecina, la vamos a buscar para que. ¿La tiene? Ay, listo. Hagan ustedes la. Preséntenla, ¿les parece?
3: Sí, tope.
1: Dale, vamos.
2: Esta es una canción de los años 98-99. Primero acercamientos a hacer canciones con un texto de Nicolás Guillén. Y ahora versionada con Cántaro en este disco Casa Redonda, así que con esta canción que también habla de la muerte, pero una muerte más bien de un personaje cercano, ahí la van a escuchar, para que voy a hablar de eso. Que se queden con ese contentamiento, ese disfrute de la vida que propone la canción.
1: Gracias por haber venido, muchachos, que les vaya bien.
3: Gracias.

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0: Hola, amigo Mario, desde acá, de la ruta 160, costado norte de Lota. Estamos acá sin novedad aquí dándole. Saludos a la radio Bio Bio, desde su admirador acá, Juan Carlos Espinosa. Que tengan un lindo día, un abrazo.
1: Muchas gracias, mi estimado, te mando un abrazo enorme, gracias por estar con nosotros. Estamos escuchando sus audios. ¿Hace cuánto tiempo no siente tranquilidad? 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Y se viene por el sector del medio. Ah, ya. Se viene por el sector del medio que está Matías Fernández. Ya. No lo vamos a hacer porque estamos... Sí. Podríamos hacer un relato con los nombres de los auditores del trasnoche. Oye, si le pedimos a los auditores que nos hagan un relato de su gol favorito, lo logramos, ¿no? ¿Habrá alguno que relate un gol de fútbol, no? O puede ser de cualquier deporte. A ver si alguien se anima. Lo dejo ahí, no como algo... Sí, lo voy a dejar ahí. A ver si alguien se anima. 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Iremos a la pausa. Vienen las noticias. Estás en el trasnoche de la radio. Seguimos avanzando.
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1: Buenos días, bienvenidos al Informador. Vamos a retomar el contacto con nuestra unidad móvil. Vicente Aguilar, estamos contigo.
4: Sí, tres personas permanecen detenidas acá en la 52ª Comisaría de Maipú. Esto tras un procedimiento que realiza Carabineros a eso de la medianoche, donde tras un llamado al 133 llegan hasta este lugar, Villa El Abrazo, una plaza, y encuentran a diversos barristas de Universidad de Chile pintando algunos postes de la luz, y es en este hecho donde ellos controlan algunos vehículos, y en uno de estos vehículos encuentran un bolso con tres armas de fuego, una tipo subametralladora, otras pistolas, una de ellas una arma real, ¿cierto? Un arma también con municiones, y es ahí donde toman detenidos a estos tres hombres, todos chilenos mayores de edad, quienes intentaron huir, pero fueron detenidos por Carabineros de Chile. Durante esta jornada pasarán a control de detención y se espera también esclarecer cuál es el origen de estas armas de fuego. Bio Bio, la radio.
1: Las cuentas fiscales siguen encendiendo las alertas. El Ejecutivo admitió que en el contexto actual podrían ser necesarios seguir endeudándose, aunque agregan que también se buscan nuevas fuentes de ingreso para el Estado. Vanessa Gajardo nos cuenta.
5: El ministro de Hacienda, Jorge Quirós, tras la publicación del primer informe de finanzas públicas de este año, no descartó que el país deba seguir endeudándose ante un déficit fiscal mayor. Algo que, por cierto, tendrá que ser autorizado cuando se discuta la ley de presupuesto de este año en el Congreso. El jefe de la billetera volvió a confirmar que es una posibilidad que se estaría barajando, pero que además se están tomando y evaluando otras medidas para hacer crecer los ingresos del Estado. No solo se trata de la deuda, dijo.
6: Y veremos las opciones que hay ahí. Estamos también haciendo otras opciones. Ustedes saben que hemos estado en proceso de generar ingresos que no existían. No solo es más deuda, también es cobrar lo que se debe al Estado de Chile.
5: Un ejemplo de eso es lo que el ministro Quirós se ha encargado de exponer cada vez que se habla de avances y tiene que ver con la mayor recaudación por los cobros del crédito con aval del Estado.
1: La moneda desdramatizó la tensión que abrió en el oficialismo la acusación constitucional contra el exministro de Hacienda Nicolás Grau. Mientras Republicanos intentó dar por superada la polémica en Chile Vamos, continúan las recriminaciones por una ofensiva que consideran mal coordinada y con escasas posibilidades de prosperar en el Congreso. Los detalles con Francisca Cárez.
7: La Moneda y Republicanos intentan dar por superada la polémica que abrió la acusación constitucional contra el exministro de Hacienda, Nicolás Grau. Pero a 3 días del anuncio, las recriminaciones siguen presentes y vuelven a exponer las dificultades que enfrenta el oficialismo para mantener alineadas a sus distintas sensibilidades políticas. Lo que terminó incomodando a Chile Vamos fue el emplazamiento público de Republicanos para respaldar la ofensiva contra Nicolás Grau por eventuales inconsistencias en las proyecciones fiscales del gobierno anterior. Por eso, La Moneda salió a intentar cerrar el capítulo. El subsecretario del Interior, Máximo Pavés, descartó que exista un daño que controlar dentro del oficialismo y desactivó el concepto que más molestia generó en su partido, la UDI, el de la derechita cobarde.
8: Esa es una etiqueta que yo personalmente no comparto, me parece que es inoportuna. Aquí no hay ningún daño que controlar. Que el ambiente en la coalición de gobierno es un buen ambiente para los propósitos que el presidente ha señalado.
7: Pese a los intentos por bajar la tensión, la discusión está lejos de terminar. Mientras el Partido Nacional Libertario insiste en que presentará su acusación constitucional sí o sí, Republicanos continúa trabajando en un borrador paralelo que debería conocerse durante los próximos días. Y aunque públicamente el tono comienza a moderarse, en la casa política del presidente José Antonio Kast ya surgen dudas sobre la solidez jurídica de este libelo que ya ponen aprietos al oficialismo.
1: Trabajadores de salud de Bolivia marcharon este jueves en La Paz para pedir una pausa humanitaria que permita reabastecer con medicinas y alimentos a los hospitales afectados por los bloqueos de carreteras que distintos sectores mantienen desde hace 23 días para exigir la renuncia del presidente Rodrigo Paz. La protesta partió del Hospital de Clínicas, el complejo médico de referencia de la ciudad, y recorrió el centro histórico hasta llegar a las puertas del Ministerio de Salud. Los manifestantes corearon consignas como oxígeno y comida para los pacientes y respeto por la salud y la vida, aludiendo a los sectores que mantienen el llamado cerco a La Paz y a la vecina ciudad de El Alto. Son las 3 de la mañana con 5 minutos. Hasta ahora, en la ciudad de Valdivia, en el sur de nuestro país, 11 grados de temperatura, está nublado con una humedad del 96%. En Santiago, 8 grados de temperatura, se mantiene mayormente nublado con una humedad del 80%.
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2: Escucharemos a Natalino. Desde que te vi, son las 3 de la mañana con 6 minutos.

0: Radio Vivo Vivo, agradecerle tu compañía en la ruta. Habla Héctor de Charlie Papa, hijo de Valparaíso a Santiago. Está todo expedito, pero hay neblina en el camino. Así que un abrazo y gracias por todo y le agradezco su compañía de nuevo. Un gran abrazo. Cuídense.
1: Buen amigo Mario, saludo Marco de Conce. ¿Y cuándo pagan?
2: La toma Correa, la toma Correa, el argentino Correa, la toma Correa, la toma Correa y la tira hasta el ángulo del arco de los católicos y los deja todos impávidos. Correa, Correa, Correa, Correa, Correa, gol de Correa, empata a la Católica.
3: Oye, me gustó, ¿ah? Betty, nuestra auditora que nos mandó el audio, tiene talento, ¿ah? El gol, gol, gol, gol, impávido. Oye, bien, bien, bien. ¿Podría, hay algún auditor más que la... ¿Ah? A ver, ¿mandó otro? A ver.
2: Después de cuatro minutos recibe un pase Correa. Se lo tiran, no está adelantado. Vamos Correa, el argentino Correa. Otro golazo para Colo Colo. Otro gol de Colo Colo.
3: Qué bueno.
2: Esto traerá consecuencia porque los católicos están muy, muy enojados porque Colo Colo celebra en su estadio, en el claro de la Católica. Celebra Colo Colo. Gana Colo Colo 2-1 a la Católica. Bien Colo Colo. Y va 10 puntos arriba Colo Colo. Bien Colo Colo. Un abrazo Colo Colo.
3: Oye, va a faltar un relator de la Católica que defienda a Católica. Oye, está bueno. Me gustó. Porque además es un relato muy respetuoso. Están muy enojados los fanáticos de Católica. Gol de Colo Colo, mira qué bien. Le mandamos un abrazo grande a nuestra auditora. Se pasó, me encantó su... ¿Qué quiere que le diga? Me encantó su relato. ¿Hay alguna auditora ahí que sea católica o de la U? También pueden hacerlo, ¿eh? Los que sean fanáticos ahí del fútbol. ¿Quién sabe? Encontramos al nuevo, un nuevo colega de Bio Bio Deportes. ¡Tu pasión! A ver, dice...
4: Borracho, yo voy
3: cantando. Esta es la cumbia de los trapos, ¿no? Hierba Brava, esta época, en esa época, de esta cumbia del barrio, no precisamente cumbia villera, pero la cumbia de Murga, del barrio, etc. Hierba Brava en su momento. De hecho, este tema, la cumbia de los trapos, tiene un videoclip donde aparecen muchos hinchas de diferentes equipos. Un montón de hinchas. Boca, River, Estudiantes de La Plata, de Newell's, de diferentes lugares de la Argentina. 3 de la mañana con 14 minutos, estamos haciendo el trasnoche de la radio. A ver, tenemos un auditor que sale en defensa de Católica, a ver, escuchemos.
5: Y desde Viña del Mar, el triunfo de la Católica, el único equipo que ha ganado en la Bombonera. Sacando la cara por los colinos, con los colinos, a los que Boca le vino a pegar aquí en su casa. Y no solamente les ganó, sino que les pegó, los golpeó. Hasta nocao dejó un arquero por ahí. Así que la Católica sacó la cara por sus hijos, los indios. Así que a morir con la Católica. Grande los cruzados y vamos por más.
3: Gracias Arturo, nuestro auditor que nos está escribiendo ahí. Más 569-9207-888. ¿Dónde están conectados, auditores? ¿Dónde están?
4: De la villa se comenta.
3: A ver.
4: Que el pibe
3: cantina, Luis dice, nuestro auditor, Luis, que nos escribe, dice, harto enfermo estás, locutor, dice Luis. ¿Enfermo por qué? Yo no tengo fiebre, ¿eh? No me duele la cabeza ni nada. No, yo estoy bien. Bueno, si estoy enfermo tengo que ir al médico entonces. Ahí le aviso, ¿ah? Le aviso a mi estimado Luis. Voy pronto al médico, ahí le aviso cómo va la cosa y si me quiere ayudar con la... Si me quiere ayudar con el bono, todo bien. Le mando el bono, maestro. Ya, 3:15. 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Vamos a seguir avanzando, editores, en breve ya nos vamos a estar conectando con nuestra unidad móvil, con Vicente Aguilar, que está dando vueltas por las calles de la región metropolitana. Vamos a estar también revisando lo que se dijo. Y atención, que en un ratito vamos a estar con nuestro especial del Trasnoche en la Radio. Y es muy probable que ustedes sepan de quién estamos hablando, pero vamos a ponerle algo de dificultad esta vez. Esta es una agrupación que llamó mucho la atención y que marcó el pop de los 92.000. Agrupación de solo mujeres. Tenemos que contarles, y acá ustedes, auditores, van a tener que participar. Veremos quién logra hoy día saber quién estará en el especial de trasnoche. Está, solo voy a decir que es una agrupación que marcó el pop de los 92.000. Vamos a poner una canción, solo un pequeño extracto, muy, muy, muy pequeño, pero que le va a servir para dilucidar de quién estamos hablando. Rodrigo. Ya, ahí nomás. Ese loop de batería. Con eso vamos a intentar que ustedes vayan a... Una de sus integrantes está de cumpleaños el día de hoy. Y nació en la década del 70. Ahí lo vamos a dejar. Está fácil, ¿eh? Está muy fácil. La verdad que cualquiera que conoce ese loop de batería al principio o ese ritmo de batería va a saber de quién estamos hablando. Ahí está. 3:18. Seguimos avanzando, Rodrigo de la Rosa. Hacemos el trasnoche y escucharemos ahora a Bruno Mars con Treasure. 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

Hacemos el trasnoche de la radio. El trasnoche de la radio es BioBio y que te acompaña durante toda esta jornada. Ya hay varios. Hay varios auditores que están conectados y que nos están ahí contando desde dónde están escuchando. Y hay muchos que ya le han apuntado a la agrupación. Acá nos están diciendo Pandora. The Bangles. Supernova. ¿Qué más tenemos? Dicen acá. Se viene con todas las Pandoras, dicen acá. No. Nada que ver. No son las Pandoras. A ver, vamos a repetir el loop de la batería para que. A ver, escuchemos los audios de los auditores. Mándenos audio. Díganos de quién estamos hablando. ¿De qué artistas? Me gusta el loop de batería, es muy bueno. ¿Tenemos otra de las canciones? A ver, adelantemos un poquito más. Otra de las canciones que está en la playlist que tendremos el día de hoy. A ver. Ya, con eso ya. De hecho, una de las integrantes de esta agrupación, que es una agrupación, la gran mayoría proviene de una isla muy conocida. La gran mayoría. Y una de ellas, que fue una artista muy famosa, también se casó y, bueno, una de las parejas más famosas de esa isla. Se casó con un futbolista muy famoso, además, que fue capitán de la selección de su país. Especialista en tiros libres. Ahí está. La gran mayoría ya lo logró, lo encontró. Está fácil, ¿ah? Dicen que cuando pateaba en los tiros libres era mitad gol. Ya estaba a la mitad del gol. Así de simple. Y ella era más famosa que él en su momento. Ambos son celebridades. En esa isla, una isla bien lejana, grande, histórica. La vamos a dejar ahí. A la vuelta vamos a. Ahí. A la vuelta la vamos a dejar. Pero mándenos audio en todo caso. A ver si hay. Más de alguno lo va a resolver. Está nuestro WhatsApp. Acá nos están diciendo Bonnie M. No es Bonnie M. Tampoco es Pandora. Tampoco es H. Bahía, dicen acá. Tampoco es Shakira. No. Están diciendo Puerto Seguro también acá, no. Café con leche, Tabío Maluco, dicen acá, no. ¿Ah? ¿Cómo? ¿Cómo dice? No, Jordan y la forma, no, nada que. El grupo Alegría, no, nada que. No tiene. Nada que. No. Tampoco es las cocoteras, ¿se acuerdan? En rojo, fama contra fama. No son ellas. Ya la gran mayoría están listas. Ya la gran mayoría lo sacó. 3:24, escucharemos ahora a los Rodríguez. Escucharemos antes a otro artista, al gran Sergio Dalma. Esto se llama Yo no te pido la luna. Y a la vuelta, seguimos con más. Estás en BioBio la radio, no te vayas.

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1: Bueno, vamos a estar revisando lo que se dijo en las últimas horas aquí en el trasnoche de la radio. Ustedes varios nos están escribiendo. Gracias por escribirnos, gracias por ser partícipes de este programa. Para nosotros es un gustazo aquí con Rodrigo de la Rosa siempre tener la posibilidad de conversar con ustedes y de que de verdad sean parte de este programa que hacemos con mucho cariño. Siempre intentamos buscar alguna pregunta, alguna cosa sencilla que nos ayude a distraernos del día a día. Esa es la idea. Bueno, a propósito de noticias relevantes, vamos a revisar lo que también se ha conversado en las últimas horas y que tiene que ver con la salida de migrantes, las salidas voluntarias de migrantes en Chile. El gobierno anuncia 2.500 salidas voluntarias. Hay una conversación que se dio en el Podría Ser Otra Cosa con Luis Eduardo Taller, el ex director del Servicio Nacional de Migraciones, que conversó con Julio Sánchez en las últimas horas y que entregó detalles sobre este tema. Lo revisamos acá en Bio Bio, la radio.
2: Sauerbaum, perdón. Dio a conocer una disminución del 95% de los ingresos irregulares por la frontera. Desde Colchane, Sauerbaum dio a conocer las nuevas cifras, en concreto en lo que llevamos de un año. Anunció que se han registrado 2.500 salidas voluntarias. Estos datos se dieron este miércoles en un nuevo balance del plan Escudo Fronterizo en medio de los cuestionamientos al plan de seguridad del gobierno. Vamos a conversar con Luis Eduardo Taller, ex director del Servicio Nacional de Migraciones. Lo tenemos junto a nosotros. ¿Qué tal, Luis Eduardo? ¿Cómo le va? Bienvenido.
3: Hola, Julio. Muchas gracias por la invitación. Buenas tardes. Un saludo a los auditores también.
2: A ver, ¿cómo analizamos esta cifra que ha dado el Ejecutivo durante esta jornada?
3: A ver, lo que pasa, Julio, es que el Ejecutivo ha dado distintas cifras, ¿ya? Entonces, la pregunta que hay que hacer es, ¿cuál es la cifra correcta o la cifra verdadera de ingresos irregulares y de salidas voluntarias? Porque el 31 de marzo, el Servicio Nacional de Migraciones informó al Congreso por escrito que los ingresos irregulares que iban en el año a esa altura eran 4.680. Luego, en un punto de prensa, la semana pasada, a propósito de un vuelo con expulsados, el gobierno informó que a esa altura del año, mayo, fin de mayo, iban menos ingresos, 4.324. Y ayer el director de migración informó que iban 256. Entonces, las cifras están poco claras. Y creo que el gobierno está siendo poco transparente respecto de esto, ¿ya? Entonces, me parece que el dato que tenemos que manejar es el dato oficial que se ha comunicado por escrito al Congreso, que son las 4.860 personas denunciadas por ingreso irregular al 31 de marzo. Ahí hay que preguntar cuántas son los ingresos irregulares, son las denuncias que van en abril y lo que va de mayo. Y esa cifra no se ha comunicado transparentemente.
2: Ahora, hay un tema acá, porque evidentemente hay una confusión de cifras. De hecho, para los que, imagínense que yo he estado leyendo las noticias, pero me anduve perdiendo igual. Claro, hay un anuncio dispar de distintos datos que ustedes dicen no cuadran, ¿no?
3: En lo absoluto cuadran, Julio. Claro. En lo absoluto cuadran. Si es que me dicen el 31 de marzo, sí, y claro, comunican al Congreso de la República que hay 4.800 ingresos irregulares, y resulta que dos meses después, ya, a fin de mayo, dicen que son 265. Es imposible porque es el acumulado anual, no pueden descender. En el peor de los casos puede mantenerse estable si es que los ingresos irregulares fueran cero los últimos dos meses, pero reducirse no pueden respecto de lo comunicado en marzo. Entonces, lo que habría que pedirle es claridad al Servicio Nacional de Migraciones respecto de los datos de ingreso irregular. Nosotros lo hemos pedido por transparencia, pero eso tarda. O sea, no se entregan inmediatamente, son 20 días hábiles que se demoran en entregar la información. Entonces, hay posibilidad de acceder por otras vías a la información oficial, que se le puede solicitar a PDI o al Servicio de Migraciones, pero tiene un desfase con el tiempo. Entonces, toda esta información que se va entregando entre medio, que se va entregando día a día, donde un día dicen una cosa y otro día dicen otra, confunde y creo que impide hacer una evaluación real del impacto de las medidas que se están tomando.
2: evidentemente aquí hay un tema que se tiene que resolver, pero entonces hay que, si nos vamos a poner de acuerdo en dar cifras, primero tiene que ser una cifra que podamos chequear, ¿no? Ahí darlas al voleo, evidentemente hay un problema. Cambiando de tema, o respecto a lo mismo, que tiene que ver con tema de migración irregular, ayer el propio Sauerbaum decía que iban a fiscalizar a empresas que contratan migrantes irregulares. ¿Qué tan efectiva una medida como esa?
3: Lo que propone Migraciones es tener información de la superintendencia de AFP, que es información válida, confiable, respecto de las personas que estarían trabajando con un RUT provisorio en función de sancionar a la empresa. Eso es parte de lo normal que hace el Servicio Nacional de Migraciones. Cuando yo estaba en la dirección, recuerdo que hicimos una solicitud a la Superintendencia de Seguridad Social para que nos entregue la información de médicos extranjeros que han emitido licencias falsas para sancionar. Entonces, parte de lo que habitualmente ocurre. Lo que sí no me quedó claro de la comunicación que se dio es qué se iba a hacer con esa información. Si se iba a las personas que están trabajando con contrato, con cotizaciones y que están en una situación irregular, si se iba a solicitar a los empleadores que se los regularice o simplemente se los va a sancionar, ¿ya? Si simplemente se los va a sancionar, podría generar un efecto negativo, Julio, que es el siguiente. El empleador podría dejar de pagar las cotizaciones, ¿ya? Dejar de tener a la persona con contrato y, además de estar irregular, va a quedar en una situación laboral también desfavorecida, puesto que no va a tener contrato ni cotización. Entonces, creo que falta completar la información respecto de qué se va a hacer con esta información que se le va a solicitar a la Superintendencia de AFP respecto de los trabajadores extranjeros que están cotizando en la AFP, a pesar de no tener autorización de trabajo.
2: Claro, ahora, pero es efectivo, ¿no? ¿Crees que podría ser efectivo?
3: O sea, podría ser efectivo para la pregunta es ¿para qué? ¿Cuál es el objetivo? ¿El objetivo es sancionar o regularizar? Porque con esa información se le puede enviar un oficio a los empleadores diciéndole tiene tal plazo para regularizar, o su trabajador tiene tal plazo para regularizar la situación, o lo multo. Y la otra alternativa, ¿ya? Es lo multo. Sí. Y nos doy la opción de regularizar. Entonces, yo creo que lo más eficaz es hacer lo primero, dado que son personas, si es que no tuviesen antecedentes y que están trabajando y que están cotizando y que por algún motivo no han podido regularizar su situación, es en vez de simplemente sancionar, me parece correcto que es como avisar de una posible sanción para que se regularice la situación de la persona.
2: A ver, han habido muchas críticas respecto a una eventual ausencia de un plan de seguridad con lo que significó la salida de una ministra a 69 días de haber asumido. Se evidencia algo parecido en materia de política migratoria, ¿no? Que era otro de los flancos importantes que tenía el Ejecutivo, de los bastiones importantes, porque era migración, crecimiento económico y seguridad o crimen organizado. Migración es un punto importante. ¿Han habido algunas críticas respecto a eso también, que se carece quizás de algo más robusto, concreto y más determinado en materia de migración? ¿Lo ves tú así?
3: Sí, o sea, el gobierno está muy activo. Están haciendo cosas, han sacado vuelos de expulsión, el director de migraciones fue a Colchanes, ha ido a distintas regiones, entonces hay actividad, se ve movimiento y se ve que están comunicando mucho las acciones que están llevando adelante. Lo que no se ve todavía son plazos, metas y objetivos claros, ¿ya? Porque si aquí se dijo en campaña y se ha dicho incluso ahora en estos meses de gobierno que se va a expulsar un número enorme de personas, o sea, 300.000, en fin, se ha hablado de ese tipo de cifras. Entonces, creo que es importante que se aclare cuáles son las metas, cuáles son los objetivos para este año, sabiendo el presupuesto que se tiene y cuáles van a ser las prioridades, por ejemplo, respecto a las expulsiones, que se va a hacer también respecto de las personas que están en situación irregular. Recordemos que en Chile hay un grupo importante de personas que están en situación irregular que no puede ser expulsada porque tienen hijos chilenos. Hay muchas personas, nosotros detectamos con el empadronamiento biométrico que hicimos unas 20.000 personas extranjeras que están irregulares, que tienen hijos chilenos. A esas personas no se las puede expulsar. Entonces, hay, yo creo que un déficit, si bien está muy activo el gobierno, en esta materia de migración, hay un déficit de objetivos claros, realistas y efectivamente de un de un plan, de un programa y de una política que sea explícita. La única política que existe hoy día en materia migratoria es la que firmó el presidente Gabriel Boric en diciembre del año 2023, que tiene una vigencia de 4 años. Si eso se va a modificar o se va a mantener, todavía está, digamos, es incierto porque no se ha dicho nada al respecto.
2: Claro, hay un trabajo ahí para poder esclarecer cuáles van a ser los propósitos concretos, ¿no? Que también ha sido una de las críticas que se han planteado en contexto de este tema. ¿Qué se debería priorizar hoy en materia migratoria, crees tú?
3: Yo creo que varias cosas. Primero, hay que mantener, diría yo, la línea de fortalecimiento de la frontera, mantener las fuerzas armadas, mantener la inversión en tecnología. Todo lo que sea esfuerzos y recursos para tener un mejor control de la frontera es correcto, es bueno y es deseable. Luego, es importante también fortalecer las capacidades policiales para las sanciones, que también entiendo se pretende hacer, por lo menos en el presupuesto que se está empezando a diseñar. Y luego, como una tercera cosa, es súper importante poder generar condiciones para que las personas que ya están en Chile, que trabajan, que no tienen delito, puedan arreglar o regularizar su situación migratoria. Hoy día hay sectores de la economía, por ejemplo, como la agricultura, que dependen estructuralmente de la fuerza de trabajo migrante, particularmente boliviana, que entra en la temporada. Algunas veces se quedan, muchas de ellas se quedan durante el año entero, otras se vuelven, pero también una parte de la política migratoria de la que se habla poco, porque se habla mucho más de expulsiones, ingresos regulares, pero se habla poco, pero es muy importante que se tengan políticas y se tengan una capacidad para responder oportunamente las solicitudes de regularización de las personas que vienen a trabajar y que están en Chile aportando al desarrollo del país finalmente.
2: Bueno, un tema que vamos a seguir ahí muy atentos, ¿no? Es una de las políticas o de las ejes de campaña que tuvo el presidente Kast cuando fue precisamente candidato, donde también ha habido algunas críticas, pero también se está viendo movimiento. Así que hay cosas por definir todavía, Luis Eduardo, y que evidentemente vamos a estar atentos. La cuenta pública a lo mejor va a ser un eje importante para esclarecer también cuál va a ser la proyección de trabajo que se va a hacer en esta materia. Luis Eduardo Taller, ex director del Servicio Nacional de Migraciones, conversando con nosotros a esta hora. Muchas gracias.
3: Gracias, Julio. Buenas tardes.
2: Que esté muy bien.
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0: Bio Bio, somos Bio Bio Deporte. La pelota la juega el tronco Nicuñir, tiro corto para Vasconcelos, la baja de peso, la mete de pavo izquierdo para que avance Garrido, se la quita a Garrido, la lleva la lleva su punto, tiro corto para Mondaca, Mondaca la toma Limilla, tiro, gol, en el palo, gol, en el palo. Acordándome de aquellos años cuando transmitía de muy chiquitito.
1: Qué bueno, auditores, qué bueno. Hay algunos que tuvieron ese sueño, esa ambición de ser relatores de fútbol. Y que crecieron ahí con... No tan solo de fútbol, ¿eh? Del básquetbol, del tenis. Como nuestro gran amigo, el profesor Ortún. El profe Ortún, que hace poquito sacó su libro. Gracias, auditores, por mandarnos su audio, por su confianza y contarnos también sus cosas. Para nosotros es realmente un privilegio poder estar junto a ustedes. Seguimos avanzando, quedan 15 minutos para las 4. Es momento de revisar lo siguiente.
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1: En una muestra inédita de cooperación regional, Chile y cuatro países vecinos abordaron en Santiago impulsar un plan conjunto para combatir el crimen organizado y reforzar la seguridad en sus fronteras.
3: Al menos podemos decir que estos cinco países se cansaron de mirar cómo el crimen organizado va matando a nuestros jóvenes, va sometiendo nuestros barrios, va comprando voluntades.
1: Apuntó a criterios técnicos de gendarmería para justificar el traslado de los tres reos comunes que estaban en el penal Punta Peuco.
4: Lo que habría que revisar es si no fue política la decisión contraria, es decir, de la administración anterior.
5: Es un accionar político, no tiene nada de técnico. Para nosotros, nuevamente, un golpe de indignación para los familiares.
1: Expertos alertaron que un endeudamiento permanente del país puede limitar la capacidad de inversión y gasto en el futuro, además de impacto sobre la nota crediticia.
6: Chile podría arriesgar perder parte de su buena calificación de riesgo, que hoy en día es una de las mejores de Latinoamérica.
7: Lo que hace en la práctica es venir a adelantar un gasto futuro utilizando recursos que todavía no genera.
1: Tras la apertura mostrada por el ministro José García, el titular de Hacienda, Jorge Quirós,

0: matizó sus dichos sobre mayores cambios en la ley de reconstrucción nacional.
1: Evidentemente, las nuevas proyecciones fiscales nos ponen metas más desafiantes.
2: Si el ministro fue específico y yo prefiero ser un poco más general, puede ser eso u otras cosas, o nada.
0: El primer directorio de Codelco, liderado por Bernardo Fontaine, determinó encargar una auditoría para abordar el cálculo de la producción 2024-2025 y los costos que implicó la renovación del edificio de la Casa Matriz.
3: Me inspira para enfrentar juntos los desafíos y problemas que todos conocemos. Y porque vengo a trabajar con ustedes para fortalecer Codelco.
0: La Moneda optó por evitar tomar partido de la acusación constitucional contra el exministro de Hacienda, Nicolás Grau, que ha generado fricciones en el oficialismo.
4: Aquí no hay ningún daño que controlar.
5: Nadie quiere torear. Yo conversé con el diputado y es una frase no muy agradable.
6: Que revela de alguna manera la fragilidad que tiene la coalición que hoy día está gobernando, el oficialismo.
0: Dejando fuera a Raúl Guzmán, la Comisión de Régimen Interno optó por preseleccionar a la exministra Macarena Lobos y al prosecretario de la Cámara, Luis Rojas, para llegar a la Secretaría General del Senado.
7: Acordó entrevistar a las dos personas que obtuvieron el más alto puntaje que les asignó la consultora.
8: Dejar inhabilitada la decisión tomada por régimen, ya que no se apega a reglamento.
0: La Sociedad Nacional de Agricultura exigió un debate realista e inteligente luego del anuncio de Migraciones de fiscalizar a las empresas que contraten migrantes irregulares.
9: Tenemos que modernizar el Servicio Nacional de Migraciones. Creemos que tenemos que tener una ley de migraciones que se haga cargo de la realidad. Dejemos al populismo a un lado, conversemos.
0: La Corte de Apelaciones de Santiago rechazó el recurso de la defensa de Eduardo Lagos Herrera y lo mantuvo en prisión preventiva en medio de la investigación por la trama bielorrusa.
10: Los antecedentes de investigación que se tuvieron a la vista al momento de decretar la prisión preventiva no habían variado. Es más, se dio cuenta que de las diversas diligencias de investigación que hemos realizado han ido en perjuicio del imputado.
0: El conductor fue detenido tras arrastrar por más de un kilómetro a un carabinero que, colgado de la ventana, intentó detener el automóvil en un control policial. Esto ocurrió en la comuna de Chiguayante.
11: Detectaron la circulación de un vehículo, es fiscalizado y al visualizar finalmente que este vehículo carecía con alguna de las documentaciones que debía tener al día, este reinicia la marcha.
0: El Ministerio de Salud advirtió que cerca de 2 millones de personas mayores de 60 años todavía no se han vacunado contra la influenza, cuya circulación ha aumentado durante 6 semanas seguidas.
12: Cuando uno tiene un porcentaje de personas vacunadas, hace que circule menos el virus y también protege a aquellas personas que por A, B o C motivo no se pudo vacunar.
0: En noticias del exterior, el sector mayoritario de la oposición venezolana y sus líderes, María Corina Machado y Edmundo González Urrutia, propusieron una negociación política seria, firme y responsable con el gobierno de la presidenta encargada, Delcy Rodríguez. Las Fuerzas Armadas iraníes lanzaron disparos de advertencia contra buques infractores en el estrecho de Hormuz, mientras crece la incertidumbre sobre las negociaciones con Estados Unidos. En el deporte, histórico triunfo, Universidad Católica venció a Boca Juniors en la Bombonera y clasificó como líder de su grupo a octavos de final de la Copa Libertadores.
13: Creo que por ahí mucha gente nos subestimó. De este lado de la cordillera nos han subestimado desde el inicio. Los partidos se ganan en la cancha jugando y no de la boca para afuera, así que dejamos a esta institución hoy muy alto, así que muy contento por eso.
0: El cuadro argentino cae de esta manera a la Copa Sudamericana, donde enfrentará el repechaje a O'Higgins de Rancagua.
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1: 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En un ratito, auditores, en un ratito vamos a estar con nuestro especial del trasnoche con las Spice Girls. La gran mayoría le apuntó. La gran... ¿Dónde está? ¿Dónde está Willy Willy Rebolledo? Las Spice Girls, qué buena banda. Bueno, banda en el sentido de algunos decir, no, eso es pop y qué sé yo, pero ella, hay una historia muy, muy bonita, más que bonita, una historia bien interesante de las Spice Girls, que yo desconocía. Y preparando el especial, me topé con esta que tenemos de fondo, este un temazo. Bueno, vamos a tener eso y mucho más en los próximos minutos, auditores, con nuestro especial y las Spice Girls. Lindas canciones. Es como cuando dicen, oiga, qué linda su música.
2: Por favor.
1: Oiga usted en la radio, qué linda su música.
2: No, gracias a ti.
1: No, gracias a ti. Más 5699-2078-88. Escríbanos a través del WhatsApp. Cuéntenos dónde está escuchando el programa.
3: Gracias a ti, mi amor.
1: No, sí, gracias. No hay ningún problema. Atención, porque también en un ratito vamos a estar revisando algunos datos de nuestro sitio web biobiochile.cl, porque hay información. Vamos a estar revisando el pronóstico del tiempo, vamos a estar revisando también las noticias del deporte. Las chicas picantes, Spice Girls. Sí, hay algunos que les gusta la traducción de esta misma. Así que ahí está. Más de alguna persona se... Esto es como lo que le pasó en algún momento a los que le gustaban los Backstreet Boys. O los New Kids on the Block. ¿Se acuerda? En los New Kids on the Block había una canción que se llama Please Don't Go Girl. Creo que se llama Please Don't Go Girls. Esa canción era estos mismos muchachos. Ahí está, los New Kids on the Block. Pero acá eran niños, mira, escucha. Eran chicos los New Kids ahí. Tenían como 10, 11 años. Bueno, parece que 12 tenía el más chico en esa época. ¿Eso suele? Este es un temazo. Please Don't Go Girl, se la cantaban a una chica. En el video los muchachos vivían en Nueva York, si no me equivoco. Y ella se iba de... Esta chica se iba. O él parece que se iba del barrio. Suele. Claro, y él se va. Habla acerca de que es su mejor amiga, etcétera. Es amor de niños, ¿no? Los New Kids son de los que fueron parte uno de las grandes boy band. Después están los Five. En algún momento, bueno, ni hablar de NSYNC. Pero Backstreet Boys, pero New Kids on the Block en su momento fue algo fuerte. Y ahí aparecieron las Spice Girls también y otras agrupaciones también, pero Spice Girls se aclimató, se metió ahí en la muy fuerte en la industria. Ellas provenían del Reino Unido y lo hicieron muy bien. ¿Qué es esto? Esta es de los New Kids on the Block, pero ya la otra parte de los New Kids on the Block, que también hacían varios coros. Tenían un talento para eso. Lo hacían muy bien. Llegan algunos mensajes antes de irnos a la pausa. Desde Iquique, camino al aeropuerto. Gracias por la compañía. Está Jorge Fuentes. Gracias. Acompañado con Radio Bio Bio en Viña del Mar. Ahí está Marcelo Hidalgo, conectado con nosotros. Juan Morales también conectado aquí en Bio Bio la radio. Bien. Iremos a la pausa. Vienen las noticias. Luego ya estaremos con nuestro especial de Trasnoche en la Radio junto a las grandes. A las... Spice Girls. Es Bio Bio la radio. Viene el informe.

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2: Buenos días, bienvenidos al Informador. En este caso, atención con esta información, porque nuevos cruces entre los senadores de Renovación Nacional y los ministros de gobierno han aumentado las tensiones en las negociaciones por la mega reforma. Cristóbal López nos cuenta.
3: La semana distrital del Congreso ha estado marcada por las constantes tensiones entre el gobierno y el Comité de Renovación Nacional en la previa al inicio de la discusión del Plan de Reconstrucción Nacional en el Senado. Si bien se había adelantado que estos días sin trabajo legislativo iban a servir para negociar y acercar posturas entre los senadores oficialistas y el Ejecutivo, hoy el escenario es contrario, marcado por tensiones generadas por declaraciones dadas a la prensa. La jefa de la bancada, María José Gatica, ya había invitado al ministro de Hacienda, Jorge Quirós, a bajarse del pedestal, apuntando a que su tono no era favorable para el desarrollo de las negociaciones. Ayer, nuevamente Gatica emplazó a Quirós, solicitando que tome un rol de segunda línea, afirmando que tiene poco tacto y que se le olvida que detrás de los números hay personas. En la misma línea solicitó que su correligionario, el ministro de la SECPRES, José García Rubinot, se ponga a la cabeza de las conversaciones a tan solo 4 días del inicio de la tramitación del proyecto en el Senado.
4: El ministro Quirós ha demostrado poco tacto en esta tramitación. Espero que tenga un rol secundario y el articulador de este proceso sea el ministro García, que tiene la mezcla perfecta. Sabe de números, tiene sensibilidad social.
3: Será el martes cuando el Senado inicie la tramitación del Plan de Reconstrucción Nacional. Uno de los primeros pasos será definir qué comisiones deberá enfrentar, aunque desde la mesa han adelantado que debería ser lo mismo que en la Cámara de Diputados: Hacienda, Trabajo y Medio Ambiente.
2: La oposición emplazó al presidente José Antonio Kast a sincerar posiciones en la cuenta pública del próximo lunes y aclarar el rumbo de su gobierno en materias económicas, tributarias y de seguridad. Los detalles con Gabriela Piña.
5: A días de la primera cuenta pública del presidente José Antonio Kast, la oposición emplazó al mandatario a aclarar el rumbo de su gobierno y responder a cuestionamientos surgidos por eventuales cambios de postura respecto a promesas de campaña. La secretaria general del Partido Comunista, Bárbara Figueroa, llamó al presidente a sincerar posiciones, mientras que la timonel del Partido Socialista, Paulina Bogdanovic, pidió transparentar las prioridades del Ejecutivo y abordar temas urgentes como salud, educación y desarrollo regional.
6: ¿Cuáles van a ser los pasos que va a seguir? Nosotros vamos a insistir que no es posible que tengamos como viga maestra del debate nacional solo la reforma tributaria.
7: El presidente el 1 de junio le va a decir al país metáforas, le va a decir hipérbole o le va a decir la verdad. ¿Qué es lo que quiere para Chile?
5: Tras la cuenta pública, la oposición realizará distintas instancias de análisis político, incluyendo reuniones entre dirigentes del sector y un encuentro organizado por centros de estudio ligados al progresismo.
2: Vamos a continuar con la información internacional que ha ocurrido durante esta madrugada. La OTAN condenó este viernes la imprudencia de Rusia tras la caída de uno de sus drones en un edificio de la ciudad rumana de Galati, próxima a la frontera con Ucrania, y aseguró que seguirá reforzando sus defensas. Esta madrugada, un edificio de departamentos en Ucrania fue alcanzado por un dron durante un ataque ruso contra infraestructuras ucranianas cerca de la frontera, indicó la portavoz aliada Alison Hart a través de las redes sociales. Se añadió que el secretario general de la OTAN, Mark Rutte, está en contacto con las autoridades rumanas. Condenamos la imprudencia de Rusia, recalcó, y agregó que la OTAN seguirá reforzando sus defensas contra todas las amenazas, incluidos los drones. Al impactar contra el edificio de viviendas en Galati, el dron ruso desató un incendio que causó heridas leves a 2 personas, según informaron autoridades del país balcánico. 4:05 a.m. hasta ahora en la ciudad de Arica, en el norte de nuestro país, 19 grados de temperatura, está parcialmente nublado con una humedad del 82%. En Santiago hasta ahora, 7 grados de temperatura, está mayormente nublado con una humedad del 79%.
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2: Vamos a escuchar a esta hora a Diana Ross con Upside Down. Ya viene el especial de esta noche, ya viene.

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1: Estamos de vuelta, auditores. Atención, nos llegan algunos mensajes de auditores que están hasta ahora. Nos dicen que en Turo Mazote, en Estación Central, cerca de la Alameda, hay un operativo policial donde hay personas detenidas. Incluso hay un auditor ahí que nos mandó una foto. A ver, vamos a preguntarle a nuestro auditor ahí si podemos conversar con él. A ver. Esto es Turo Mazote, Estación Central. Esto es en la comuna, bueno, Turo Mazote con estación, en la zona de Estación Central con la Alameda. Es una situación que está ocurriendo hasta ahora. Aparentemente es un operativo policial. Vamos a consultar ahí a Carabineros cuál es la situación que está ocurriendo allí. Pero nos dicen que habría una detención de algunas personas ahí. Incluso se han escuchado algunos balazos, dice nuestro auditor. Lo vamos a dejar en condicional porque vamos a consultar ahí a las policías para saber efectivamente de qué se trata. Nos mantenemos atentos a lo que está pasando ahí en Turo Mazote, en la comuna de Estación Central. Nos dice que incluso habría llegado hasta la policía de investigaciones en el sitio. Turo Mazote con la Alameda, en esa zona. Ahí ustedes conocen que lamentablemente es una situación muy complicada. Muy compleja, porque siempre hay, bueno, ahí han ocurrido muchos asaltos, pero sobre todo hay un problema de incivilidades en la vía pública que es lamentable. Vamos a estar atentos a lo que pasa ahí en Turo Mazote, ¿eh? Ya les vamos a estar contando de qué se trata. También a esta hora, también en la zona de Las Rejas, con Guara. También hay una situación complicada con un aparente amago de incendio. Esto es en un departamento, en el primer piso, Las Rejas con Guara. Van tres máquinas del Cuerpo de Bomberos de Santiago a ese sitio. Esto está en pleno desarrollo. Ahí está la situación. Gracias a nuestro auditor ahí que nos está comentando. Entonces, hay dos cosas en la comuna de Estación Central. Turo Mazote con la Alameda y luego en la zona de Avenida Las Rejas con Guara. Tres máquinas del Cuerpo de Bomberos de Santiago se dirigen a ese sitio. Apenas tengamos detalles, se los vamos a contar. Atención, porque les vamos a contar cuál es la condición del aire para este día 29. Atención, porque hay tres sectores donde el aire está bueno. Es Coyhaique, Osorno, Puerto Montt y Puerto Varas. Es allí donde está esa situación, donde el aire está bueno. Ahora, regular. ¿Dónde está regular la condición del aire? Atención. Valdivia, Temuco y Bar en las Casas, Los Ángeles, Chillán y Chillán Viejo, Linares, Talca y Maule, Romeral y Curicó. Están con la condición del aire regular. Y alerta. Lo bueno es que no tenemos preemergencia ni emergencia en el país, pero tenemos tres ciudades con alerta. Concepción, el Valle Central de O'Higgins y en la región metropolitana. El día de hoy, alerta. Alerta por la condición del aire. Esto está afectando a la región metropolitana. Vamos a estar muy atentos porque esto seguramente va, bueno, se mantiene la restricción vehicular permanente, eso lo conocemos, pero acá lo importante es que uno debiese modificar las actividades del aire libre por la condición del aire, tenga precaución allí, no dejar de hacerlas, pero sí limitarlas, ¿no? Es bien importante tenerlo claro. 4 de la mañana, 15 minutos, seguimos avanzando, auditores, seguimos avanzando, es el trasnoche de la radio a través de las 43 estaciones, escucharemos a Marco Antonio Solís, O me voy o te vas. Canción que la está pidiendo nuestro auditor allí, que justo coincidió Ricardo Canteros, que está conectado con nosotros. Ricardo, te mandamos un abrazo.

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1: Auditoras y auditores, bienvenidos a un nuevo especial más del trasnoche de la radio. Y hoy vamos a conocer la historia de cinco chicas, un anuncio en el diario y el girl power que conquistó el planeta. Son las Spice Girls que están con nosotros el día de hoy. La historia del grupo femenino más vendido de todos los tiempos, que empezó, ¿cómo? Respondiendo a un aviso clasificado. Las Spice Girls no se conocieron en el colegio ni en el barrio, se conocieron respondiendo a un aviso. A comienzos de los años 90, Bob Herbert y Chris Herbert, el dúo de padre e hijo de Hurt Management, decidieron crear un grupo femenino que pudiera competir con las boy bands que dominaban el pop británico de la época. Junto al financista Chick Murphy, imaginaron un acto compuesto por cinco chicas notablemente distintas, cada una capaz de atraer un público diferente. En el 94, en febrero, Hurt Management colocó un anuncio en el periódico especializado The Stage pidiendo cantantes para audicionar para una banda pop totalmente femenina en los estudios Dance Wars de Londres. Aproximadamente 400 mujeres asistieron a la audición el 4 de marzo del 94. El texto del aviso, según los registros de la época, buscaba mujeres entre 18 y 23 años, extrovertidas, ambiciosas y dedicadas. Las 400 postulantes fueron divididas en grupos de 10 y bailaron una rutina de Stay the Eternal, seguidas de audiciones solistas en las que se les pidió interpretar canciones de su propia elección. Tras varias semanas de deliberación, Victoria Adams, Melanie Brown, Melanie Chisholm y Michelle Stevenson fueron seleccionadas entre 12 mujeres elegidas para una segunda ronda. Jerry Halliwell también asistió a la segunda audición, pese a haber perdido la primera por trabajo. La quinta integrante llegó de manera inesperada. En 1994, Melanie Chisholm estaba con una amiga audicionando para un trabajo de baile en un crucero cuando un hombre le entregó un volante. Y la formación original tampoco fue la definitiva. Cuando las chicas volvieron a los estudios Nomis, para su sorpresa, Michelle Stevenson no estaba. Y en su lugar estaba una nueva integrante, Melanie Chisholm. A Stevenson le habían enviado una carta diciéndole que se veía demasiado mayor al lado de otras chicas. El grupo recibió el nombre de Touch y juntas se mudaron a una casa de 3 habitaciones en Maidenhead, en Berkshire. El nombre final vino de una de las canciones que grabaron en esos primeros meses, Sugar and Spice. Aquí el dato que distingue a las Spice Girls de cualquier otro grupo prefabricado es que se rebelaron contra quienes las habían creado. En 94 el grupo ya se sentía inseguro, ya que no tenía un contrato oficial con Hurt Management y estaban frustradas con la dirección del equipo. Convencieron a Herbert de organizar una presentación frente a periodistas de la industria, productores y cazatalentos en diciembre del 94 en los Nomis Studios, donde recibieron una reacción abrumadoramente positiva. Animadas por la reacción que habían recibido, las cinco integrantes se negaron a firmar los contratos por consejo legal del padre de Adams, entre otros. En marzo del 95 el grupo dejó Hurt Management, sintiendo que la compañía no estaba dispuesta a escuchar sus ideas. Y entonces hicieron algo audaz. Para asegurarse de mantener el control de su propio trabajo, supuestamente robaron las grabaciones maestras de su discografía de las oficinas de management. Ese mismo día el grupo localizó al productor Elliot Kennedy, radicado en Sheffield, y lo convenció de trabajar con ellas. No eran un producto, eran cinco mujeres que tomaron el control de su propia carrera. Tras dejar Hurt, las Spice Girls contrataron a Simon Fuller como su management, como su manager, y firmaron con Virgin Records. Su manager, Simon Fuller, también inició grandes acuerdos de patrocinio para ellas, con compañías como Pepsi y Walkers. El 7 de junio del 96 lanzaron la canción que cambió todo. Lanzaron su primer sencillo debut, Wanna Be, del 96, que alcanzó el número 1 en las listas de 37 países y estableció su éxito global. Vamos a escucharlas, auditores. Vamos a ir con Wanna Be, luego Who Do You Think You Are. Estás en Bio Bio la radio. Póngase cómodo, póngase cómoda, porque aquí llegan las Spice Girls al trasnoche de la Bio Bio.

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1: Bueno, sigamos hablando de las Spice Girls. El álbum debut Spice vendió 30 millones de copias en todo el mundo, convirtiéndose en el álbum más vendido de todos los tiempos. La repentina y masiva popularidad del grupo fue comparada con la Beatlemania. Todos los sencillos del álbum, Wanna Be, Say You Will Be There, To Become One, Who Do You Think You Are y Mama, alcanzaron el número uno en el Reino Unido. En Estados Unidos se convirtieron en el álbum más vendido del 97, número uno con más de 7,4 millones de copias. El concepto del Girl Power se volvió un fenómeno cultural. Cinco personalidades, cinco apodos: Mel B, Scary Spice; Melanie C, con Sporty Spice; Emma Bunton, como Baby Spice; Gary Halliwell, con la Ginger Spice; y Victoria Beckham, con la Posh Spice. Con su manta de Girl Power, las Spice Girls redefinieron ese concepto del grupo femenino, apuntando a una base de fans jóvenes y femenina. Lideraron el resurgimiento del teen pop de los 90 y se convirtieron en un ícono de la cultura popular de esta década. El momento que selló su lugar en la historia ocurrió en febrero del 97. Las Spice Girls interpretaron Who Do You Think You Are en los Brit Awards del 97, y Gary Halliwell vistió un mini vestido con la bandera del Reino Unido, que se convirtió en uno de los atuendos más famosos de la historia del pop. La historia de ese vestido es bastante interesante. Gary recordó que primero le presentaron un vestido negro de Gucci, pero pensó, son las Brits. Son los Brits, hay que una bandera británica. El impacto fue inmediato. Me desperté la mañana siguiente y una foto mía con vestido estaba en portada de cada periódico. Ese vestido se convirtió en la identidad de lo que el Girl Power representaba. En diciembre del 97 se estrenó su película Spice World. El estreno fue un gran evento en Londres al que asistieron muchas celebridades, incluido el Príncipe Carlos. La película fue un éxito comercial. Aunque los críticos no la amaron, las Spice Girls terminaron en el 97 como las artistas más sonadas en la radio estadounidense. Pero en 1998 llegó la primera herida. Halliwell dejó las Spice Girls, citando agotamiento y diferencias creativas. El grupo siguió como cuarteto y completó una exitosa gira. Tras el sencillo número uno, Goodbye, del 98, y la gira del 99, las Spice Girls lanzaron su tercer álbum, influenciado por la R&B, Forever, en 2000. Incluyó su noveno sencillo uno con Holler y Let Love, Let the Heat, estableciendo el récord de números uno en el Reino Unido de un grupo femenino. A fines del 2000, las Spice Girls entraron en un hiato para concentrarse en sus carreras solistas. Escucharemos Say You Will Be There y luego Stop. Es la música de Spice Girls en Bío Bío.

Y finalmente las Spice Girls nunca desaparecieron del todo. No. Desde entonces se reunieron para una presentación en la ceremonia de clausura de los Juegos Olímpicos de Londres 2012 y para dos giras de Return, el retorno de las Spice Girl Tour entre el 2007 y 2008 como quinteto, y la gira Spice World del 2019 en el Reino Unido sin Victoria Beckham. Siguen celebrando su historia. Para sus 25 años anunciaron el lanzamiento de un tema inédito, Feed Your Love, una balada escrita por las Spice Girls junto a los coautores de Wannabe, Richard Bleef, Stannard y Matt Rowe. El número que lo resume todo es contundente. Han vendido más de 100 millones de discos en todo el mundo, convirtiéndose en el grupo femenino más vendido de todos los tiempos. Décadas después, las cinco integrantes, Melanie Griscom, Emma Bunton, Jerry Halliwell y Victoria Beckham, han construido carreras solistas exitosas en música, televisión, moda y negocios, considerando su influencia mucho más allá del tiempo como banda. Cinco mujeres que respondieron a un aviso clasificado en un diario, que se negaron a hacer un producto fabricado, que robaron sus propias canciones para mantener el control y que terminaron vendiendo 100 millones de discos y convirtiendo dos palabras, Girl Power, en el grito de una generación entera. Nos iremos con Spice Up Your Life y luego Mama. Póngase cómodo, porque aquí termina. Aquí dejamos a las Spice Girls que estuvieron en Bío Bío la radio.

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8: Escucharemos a Papa Negro, esto se llama Walkman, es la música chilena que llega también al trasnoche de la radio.

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1: Seis minutos quedan para las 5 de la mañana. Hola, estamos haciendo el trasnoche de la radio. Atención, porque en nuestro sitio web biobiochile.cl tenemos una nota que está bien interesante, porque habla acerca de, bueno, un tema que hemos tocado acá en el trasnoche de la radio, que tiene que ver con la seguridad, la ciberseguridad. La noche de este jueves 28 de mayo, la compañía internacional Bessert Analyzer emitió una alerta respecto de un presunto hackeo al Poder Judicial. De acuerdo con los antecedentes, el grupo cibercriminal System Reapers afirmó haber comprometido sistemas pertenecientes a la institución, cuyo sitio es phud.cl. La alerta, calificada como inteligencia cibernética estratégica, se difundió por medio de sitios frecuentados por hackers. El actor de amenaza identificado es System Reapers, y la evidencia revisada corresponde a capturas de pantalla publicadas en Telegram. ¿Qué es lo que dice esta compañía? Dice: las capturas proporcionadas muestran datos que parecen ser registros sensibles, entre ellos bases de datos con direcciones de correo, nombres, direcciones físicas y registros de sesiones con marcas de tiempo. También se exhibe una lista de direcciones de correo asociadas al dominio @phud.cl, junto a lo que parecen ser H's de contraseñas. Las recomendaciones de migración de Bessert incluyen auditoría forense urgente para revisar registros de acceso y sistemas de gestión de identidades. Se sugiere además, lo que dice este comunicado, restablecer las contraseñas para todas las cuentas de usuarios del dominio @phud.cl e implementar autenticación multifactor si lo está en vigor. Consultado por BioBio Chile, la Agencia Nacional de Ciberseguridad informó que, como Agencia Nacional de Ciberseguridad, lo cito, notificamos a la institución afectada y estamos verificando la información que circula en redes sociales. Por tratarse de una investigación de amenazas en curso, no podemos referirnos con mayor detalle. ¿Qué es lo que ocurre? Que este grupo cibercriminal que habría perpetrado el presunto hackeo al sistema del Poder Judicial expuso que tiene los datos a la venta. En su publicación colgaron el mensaje "Poder Judicial hackeado. Tengo más datos de lo que se imaginan. No filtraré todo al público porque sería un caos total. Los datos están a la venta al mejor postor. El 30% se donará a una fundación. Cuando lo haga, subiré las pruebas", se lee la publicación de System Reapers. Recordemos que a principios de este mes, la ANSI anunció que realizó los reportes de fuentes de inteligencia en ciberseguridad que describen presunta actividad maliciosa que involucraría a datos de operadores de telecomunicaciones y servicios públicos. Esto ocurrió luego de que se reportaran vulnerabilidades en los sistemas de la Tesorería General de la República y el Registro Civil. Nuestro sitio web está biobiochile.cl. Todas estas informaciones, si gustan, me pueden pedir la nota, yo se las envío. Está allí en nuestro portal digital.
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1: Escucharemos a Vanessa Paradis. Esto se llama Joule Taxi. Quedan 3 minutos para las 5.

0: 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En BioBio, una nueva hora. 5 de la mañana.
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2: Buenos días, bienvenidos al Informador. El próximo lunes 1 de junio, la Seremi de Educación de Valparaíso suspenderá las clases en los recintos educativos cercanos al Congreso Nacional en el marco de la cuenta pública. Las universidades realizarán clases telemáticas buscando aminorar el impacto en estudiantes y trabajadores ante los desvíos y cortes de tránsito de la ciudad. La información con Lucas Suárez desde Radio Bio Bio en Valparaíso.
3: El próximo lunes 1 de junio en el Congreso Nacional, ubicado en pleno centro de Valparaíso, se llevará a cabo la primera cuenta pública del presidente José Antonio Kast. Por esta razón, distintos establecimientos educacionales de Valparaíso, ubicados en las cercanías al Congreso Nacional, ya comenzaron a tomar medidas buscando minimizar el impacto en sus comunidades educativas durante esa jornada. Es así como la Seremi de Educación confirmó que las clases serán suspendidas en los recintos educacionales ubicados en el eje de la Avenida Argentina y cercanos a los perímetros de seguridad. Así lo señaló el Seremi Juan Carlos Klenner, quien entregó más detalles de la medida.
4: Se ha determinado la suspensión de clases sin recuperación en aquellos establecimientos educacionales ubicados dentro del perímetro de seguridad.
3: En tanto, los recintos de educación superior también están tomando medidas para el próximo lunes. Así es el caso de la Universidad de Valparaíso, que informó que optó por favorecer el trabajo telemático durante esa jornada. La misma situación se vivirá en la Pontificia Universidad Católica de Valparaíso, que cuenta con sedes en la Avenida Argentina y a lo largo de la Avenida Brasil, y también en la Universidad de Playa Ancha, en donde tampoco tendrán clases presenciales. Para el lunes 1 de junio, los cortes de tránsito comenzarán a las 7 de la mañana y consideran a la Avenida Argentina y Pedro Montt en ambos sentidos. Desde la región de Valparaíso, Bio Bio, la radio.
2: Luego del anuncio del Servicio Nacional de Migraciones de fiscalizar a las empresas que contraten migrantes irregulares, la Sociedad Nacional de Agricultura solicitó un debate realista e inteligente. Los detalles con Ignacio Mahave.
5: El director del Servicio de Migraciones, Frank Sauerbaum, anunció que el gobierno fiscalizará a las empresas que mantengan contratados a inmigrantes en situación irregular. La Sociedad Nacional de Agricultura, a través de su presidente Antonio Walker, cuestionó la medida. Desde el año pasado que Walker ha liderado la ofensiva por regularizar migrantes para reforzar la fuerza laboral agrícola, escudado en que el sector no aguanta sin la mano de obra extranjera. Tras los dichos de Sauerbaum, el líder agrícola llamó al gobierno a dejar el populismo y tener un debate realista e inteligente. Además, indicó que el Servicio de Migraciones debe modernizarse, tal como ya se ha hecho en diferentes partes del mundo.
6: Tenemos que modernizar el Servicio Nacional de Migraciones. Creemos que tenemos que tener una ley de migraciones que se haga cargo de la realidad. Dejemos el populismo a un lado, conversemos, veamos esto con altura de mira. El gobierno se ha dado cuenta que no puede expulsar a 400.000 personas.
5: Según adelantó el propio Sauerbaum, durante la próxima cuenta pública se anunciarán nuevas medidas para fortalecer la política migratoria del gobierno.
2: Vamos a también revisar noticias de carácter internacional. En este caso, vamos a contarles que la Marina Ucrania denunció este viernes un ataque deliberado con dron por parte del ejército ruso contra un barco de Turquía que navegaba en el Mar Negro tras salir de un puerto de la región ucraniana de Odessa. Según una nota publicada por la Marina Ucraniana, el barco navega bajo la bandera de Vanuatu, una república insular situada en el Pacífico, y es de propiedad turca. Como consecuencia del impacto en la superestructura del barco, se produjo un incendio. Dice el comunicado, que agrega que dos integrantes de la tripulación, han resultado heridos por este mismo y han sido evacuados con lanchas de la Marina Ucraniana, que les ha llevado a un centro médico. El gobernador de la región de Odessa, Oleg Kiper, confirmó este ataque e informó de dos impactos más de drones rusos contra otros dos barcos extranjeros de bandera de Comores y de Panamá, respectivamente, también durante esta madrugada en el Mar Negro. 5:05 a.m. hasta ahora en la ciudad de Valparaíso. 11 grados de temperatura, está nublado con una humedad del 91%. En Santiago, 7 grados de temperatura, está mayormente nublado con una humedad del 78%.
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2: Cinco de la mañana, 8 minutos.

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1: 5:12 a.m.
2: En una muestra inédita de cooperación regional, Chile y cuatro países vecinos abordaron en Santiago, más bien acordaron en la capital, impulsaron plan conjunto para combatir el crimen organizado y reforzar la seguridad de las fronteras.
3: Al menos podemos decir que estos cinco países se cansaron de mirar cómo el crimen organizado va matando a nuestros jóvenes, va sometiendo nuestros barrios, va comprando voluntades.
2: El gobierno apuntó a criterios técnicos de gendarmería para justificar el traslado de los tres reos comunes que estaban en el penal de Punta Peuco.
4: Lo que habría que revisar es si no fue política la decisión contraria, es decir, de la administración anterior.
5: Es un accionar político, no tiene nada de técnico. Para nosotros, nuevamente, un golpe de indignación para los familiares.
2: Expertos alertaron que un endeudamiento permanente del país puede limitar la capacidad de inversión y gasto en el futuro, además de impactos sobre la nota crediticia.
6: Chile podría arriesgar perder parte de su buena calificación de riesgo, que hoy en día es una de las mejores de Latinoamérica.
7: Lo que hace en la práctica es venir a adelantar un gasto futuro utilizando recursos que todavía no genera.
2: Tras la apertura mostrada por el ministro José García, el titular de Hacienda Jorge Quirós matizó sus dichos sobre mayores cambios en la ley de reconstrucción nacional.
8: Evidentemente, las nuevas proyecciones fiscales nos ponen metas más desafiantes.
9: Si el ministro fue específico y yo prefiero ser un poco más general, puede ser eso u otras cosas, o nada.
2: El primer directorio de Codelco, liderado por Bernardo Fontaine, determinó encargar una auditoría para abordar el cálculo de la producción 2024-2025 y los costos que implicó la renovación del edificio de la Casa Matriz.
10: Me inspira para enfrentar juntos los desafíos y problemas que todos conocemos. Porque vengo a trabajar con ustedes para fortalecer Codelco.
2: La Moneda optó por evitar tomar partido en la acusación constitucional contra el exministro de Hacienda Nicolás Grau, que ha generado fricciones en el oficialismo.
11: Aquí no hay ningún daño que controlar.
12: Nadie quiere torear. Yo conversé con el diputado y es una frase no muy agradable.
13: Que revela de alguna manera la fragilidad que tiene la coalición que hoy día está gobernando, el oficialismo.
2: Dejando fuera a Raúl Guzmán, la Comisión de Régimen Interno optó por preseleccionar a la exministra Macarena Lobos y al prosecretario de la Cámara, Luis Rojas, para llegar a la Secretaría General del Senado.
14: Acordó entrevistar a las dos personas que obtuvieron el más alto puntaje que les asignó la consultora.
15: Dejar inhabilitada la decisión tomada por régimen, ya que no se apega a reglamento.
2: La Sociedad Nacional de Agricultura exigió un debate realista e inteligente luego del anuncio de Migraciones de fiscalizar a las empresas que contraten migrantes irregulares.
16: Tenemos que modernizar el Servicio Nacional de Migraciones. Creemos que tenemos que tener una ley de migraciones que se haga cargo de la realidad. Dejemos al populismo a un lado, conversemos.
2: La Corte de Apelaciones de Santiago rechazó el recurso de la defensa de Eduardo Lagos Herrera y lo mantuvo en prisión preventiva en medio de la investigación por la trama bielorrusa.
17: Los antecedentes de investigación que se tuvieron a la vista al momento de decretar la prisión preventiva no habían variado. Es más, se dio cuenta que de las diversas diligencias de investigación que hemos realizado han ido en perjuicio del imputado.
2: Un conductor fue detenido tras arrastrar por más de un kilómetro a un carabinero colgado de la ventana que intentó detener un automóvil en un control policial. Esto ocurrió en la comuna de Chiguayante.
18: Detectaron la circulación de un vehículo, es fiscalizado y al visualizar finalmente que este vehículo carecía con alguna de las documentaciones que debía tener al día, este reinicia la marcha.
2: El Ministerio de Salud advirtió que cerca de 2 millones de personas mayores de 60 años todavía no se han vacunado contra la influenza, cuya circulación ha aumentado durante 6 semanas seguidas.
19: Cuando uno tiene un porcentaje de personas vacunadas, hace que circule menos el virus y también protege a aquellas personas que por A, B o C motivo no se pudo vacunar.
2: El sector mayoritario de la oposición venezolana y sus líderes María Corina Machado y Edmundo González Urrutia propusieron una negociación política seria, firme y responsable con el gobierno de la presidenta encargada, Delcy Rodríguez. Las Fuerzas Armadas iraníes lanzaron disparos de advertencia contra buques infractores en el estrecho de Hormuz, mientras crece la incertidumbre sobre las negociaciones con Estados Unidos. En el deporte, en un histórico triunfo, Universidad Católica venció a Boca Juniors en la Bombonera y clasificó como líder de su grupo a octavos de final de la Copa Libertadores.
1: Creo que por ahí mucha gente nos subestimó. De este lado de la cordillera nos han subestimado desde el inicio. Los partidos se ganan en la cancha jugando y no de la boca para afuera. Así que dejamos a esta institución hoy muy alto. Así que muy contento por eso.
2: El cuadro argentino cae de esta manera a la Copa Sudamericana y deberá enfrentar en el repechaje a O'Higgins de Rancagua.
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2: Escucharemos a Luis Miguel a esta hora, aquí en el trasnoche de la radio. Esto se llama ¿Cómo es posible que a mi lado?

0: 5 de la mañana, 21 minutos. 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
1: Estamos haciendo el trasnoche de la radio a esta hora de la madrugada junto a Rodrigo de la Rosa, acompañándoles a cada uno de ustedes que está en sus hogares, otros trabajando. ¿Qué me decían ahí en porque una rosa es una rosa con Rodrigo de la Rosa. Bota. Estaría bueno, tendría ya su eslogan listo, ¿ah? Estaría listo su eslogan. Vamos a partir de la región de Magallanes, Antártica chilena. Vamos a ir a Punta Arenas. El día de hoy nos espera un día con una mínima de 4 grados, máxima de 8. Cubierto, llovizna y neblina en la mañana. Por la tarde, nublado y chubascos débiles. Vamos a Coyhaique, nublado y con chubascos aislados por la mañana. Por la tarde, estará completamente nublado. La mínima 5 grados, máxima de 11 en Coyhaique. Puerto Montt estará nublado con neblina por la mañana, por la tarde nublado. Mínima de 9 grados, máxima de 15 grados Celsius. Estoy mejor. Ahí está. Ancud, Castro y Quillón, mínima de 9, máxima de 15 grados para esa zona en la Isla Grande de Chiloé, pero atención porque estará completamente nublado en su totalidad en ese sector. En el caso de Osorno, mínima de 9, máxima de 15 grados, cubierto con niebla en la mañana, por la tarde, nublado. ¿Qué pasará ahí cerca del río Calle Calle, allí en Valdivia? ¿Habrá buena temperatura para el día de hoy? Valdivia tendrá una mínima de 9, máxima de 17 grados, nublado y neblina por la mañana. Por la tarde, nubosidad parcial. Seguimos avanzando, vamos a Temuco. Mínima de 8, máxima de 16 grados, estará cubierto con niebla por la mañana. Por la tarde, nubosidad parcial. Concepción, cubierto con neblina por la mañana, por la tarde, cubierto. Mínima de 10, máxima de 15 grados. En Chillán nos espera un día nublado con neblina en la mañana, por la tarde, misma situación, estará nublado. Mínima de 5, máxima de 16 grados. Incluso había algunos auditores que nos contaban que hasta ahora ya había neblina en Chillán. Mínima de 9, máxima de 18 para Talca, nublado con neblina en la mañana, por la tarde, nublado en esa zona del país. Si usted gusta, auditor, puede tomar su teléfono celular y enviarnos un audio contándonos cómo está la ruta, está saliendo, usted trabaja en carga pesada, trabaja en transporte de pasajeros o simplemente va camino al trabajo, antes de que comience a andar el motor, nos puede mandar ahí un reporte y nosotros lo escuchamos acá en la radio. Ya habíamos quedado con Talca, vamos a seguir avanzando, vamos a Rancagua, va a estar nublado toda esta jornada, mínima de 6, máxima de 22 grados. En Santiago, en la capital, estará nublado toda esta jornada, mínima de 4 grados, máxima de 23. En San Felipe de los Andes, mínima de 3, máxima de 27, también estará nublado. En el caso de Valparaíso, misma situación, solo nubosidad, nublado todo este día viernes, 29 de mayo, mínima de 9, máxima de 18 grados para Valparaíso. La Serena, Coquimbo, también estará nublado, mínima de 10, máxima de 18 grados. En Copiapó, estará despejado por la mañana, por la tarde, despejado, variando a nubosidad parcial, mínima de 7, máxima de 24 para Copiapó. Antofagasta, ¿qué pasará en Antofagasta? Estará nublado por la mañana, por la tarde despejado, variando a nublado, mínima de 15, máxima de 17 grados en esa zona del norte de nuestro país. Antofagasta, vamos a Iquique, cubierto por la mañana, por la tarde despejado, variando a nublado, mínima de 18, máxima de 20 grados. En Arica, cubierto por la mañana, por la tarde nublado, mínima de 18, máxima de 21 grados. En Rapa Nui, en la isla de Pascua, ahí mínima de 15, máxima de 22 grados, nublado ocasionalmente con nubosidad parcial y chubascos ocasionales, con viento entre 25 y 40 kilómetros por hora. Eso ocurrirá en esa zona. En el archipiélago Juan Fernández, mínima de 13, máxima de 16 grados, nubosidad parcial por la mañana, por la tarde completamente cubierto. Y la península Antártica nos espera un día con una mínima de menos 1, máxima de 1 grado, cubierto con niebla. El pronóstico del tiempo que revisamos aquí en el trasnoche de la radio. Mándenos su audio. Estamos haciendo el trasnoche todos juntos para todo el país.

0: cerradísima, no se ve nada. Camino hacia la Universidad Adventista, muy cerrada la neblina, visibilidad prácticamente a 30 metros lo que se ve. Así que tengan un buen día, pero acá en Chillán estamos con una neblina de cuco. Muchas gracias y estén bien. Buenos días.
1: Hola, ¿cómo les va, amigos de Radio Bío Bío? Tengan todos ustedes un buen día, viernes. Por acá les saluda Cristian desde la comuna de Los Prados, en tránsito hacia la comuna de Santiago. Contarles que en la calle Blanco Encalada, desde General Velázquez hasta Exposición, aproximadamente 3 intersecciones, se encuentran los semáforos apagados en ambos sentidos. Desde General Velázquez hasta Exposición, todas las intersecciones están con los semáforos apagados. A esta hora hay poco flujo vehicular, pero un poco más tarde acá es bastante congestión, para que tengan mucha precaución los conductores. 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
2: 5 de la mañana, 31 minutos.

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1: 29 de mayo de 1813, otra batalla en la historia de Chile. Ese día, el ejército patriota, al mando de José Miguel Carrera, tomó por asalto Talcahuano, el puerto por donde recibía auxilio y armamento el ejército español. Pocos días antes, el 21 de mayo de 1813, el general español Antonio Pareja había muerto en Chillán, víctima de una enfermedad, y las fuerzas españolas que venían replegándose desde el norte se refugiaron en Talcahuano, donde había alguna tropa adicional para mantener la resistencia, pero también porque allí había varios buques en los que se podía emprender la huida. José Miguel Carrera llegó a Concepción el 25 de mayo, y pese a que los realistas se habían llevado a Talcahuano todo lo que pudieron, los patriotas hallaron cerca de 1000 fusiles, algunos descompuestos pero utilizables, también mucho vestuario para la tropa y bastantes pertrechos. Entonces Carrera publicó un bando en que ofrecía el indulto a los chilenos que por engaño hubieran servido al enemigo y una gratificación a los que se presentasen con armamento. El 26 de mayo Carrera escribía: tengo ya más de 200 hombres que se me han unido y antes de 2 días serán 400. Bueno, ¿por qué este bando? Porque en realidad el ejército realista o español tenía mucho apoyo entre los nativos, entre los criollos, entre los chilenos. Desde Concepción, José Miguel Carrera había llamado 2 veces a la rendición a los realistas, pero estos no veían tan desesperada su situación y sabían que al final, si no podían resistir, les sería fácil tomar los buques y huir al Perú. La madrugada del 29 de mayo, más de 600 infantes, 400 jinetes y 4 cañones comenzaron a subir las colinas que rodeaban el puerto de Talcahuano. Luego de un último intento de Carrera por obtener la rendición de los españoles, se inició el ataque. La defensa española era casi imposible. Contaban con poco más de 200 hombres que lo único que atinaron a hacer fue tomar los botes y huir hacia los buques surtos en la bahía. Una de las embarcaciones fue echada a pique de un cañonazo. Otras fueron detenidas por los patriotas antes que se alejaran de las costas. Las tropas chilenas tuvieron 2 muertos, mientras que los españoles, que también sufrieron algunas bajas, dejaron en tierra 150 hombres que fueron hechos prisioneros y también una buena cantidad de armas y pertrechos que no alcanzaron a embarcar. Según escribió el mismo José Miguel Carrera en su diario militar, como este pueblo se mostró tan poco adicto a nuestra causa cuando arribó Pareja y traidoramente entregaron la provincia, ofrecí y prometí el saqueo a la tropa. No se reconoció ninguna desgracia. El saqueo se limitó a las casas de los sarracenos. Los soldados lo repartían con la plebe del mismo pueblo. En la bahía de Talcahuano estaban 2 buques españoles. La fragata San José, donde había cerca de 200 prisioneros, cogidos algunos en el combate de Yerbas Buenas, y otros por simple sospecha en Concepción o en sus alrededores, y todos ellos fueron puestos en libertad. El otro buque, la fragata Bretaña, logró escapar, pero solo llevaba a bordo a varios españoles que simplemente huían rumbo a Perú después del triunfo de las tropas patriotas al mando de José Miguel Carrera en Talcahuano el 29 de mayo de 1813.
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2: Hola amigos de la radio Biobío, Iván por acá iniciando jornada. Voy camino a Colina con regreso hacia el aeropuerto. Transporte privado de pasajeros. La temperatura marca 5 grados acá. Salí con 7 grados desde Pudahuel. Saludos, que tengan un buen día. Gracias.
3: 5 de la mañana, 36 minutos.
4: Nos escriben a través del WhatsApp. Nosotros bien atentos a sus mensajes. Bien atentos. Escucharemos a los amigos invisibles con Viviré para ti. Ya viene un ratito la información deportiva.

0: 5 de la mañana, 39 minutos.
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2: Breve, vamos a tener la información del deporte. Escucharemos a Lizzo con About Damn Time.

Valdovino hasta el Parrón. Completamente cortadas las tres pistas por trabajos en la autopista. Eso salió.

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1: 5:44 a.m.
2: Universidad Católica logró la hazaña de ganar en la Bombonera de Buenos Aires a Boca Juniors con un golazo en el primer tiempo marcado por Clemente Montes, que lo deja primero de su grupo a la espera del sorteo de octavos de final de esta mañana que se desarrollará en Asunción. Clemente Montes, una conquista que quedará en la historia como el primer triunfo de un equipo chileno en dicho estadio emblemático de Sudamérica.
3: Fue un golazo, la verdad, cuando agarra la curva y toca el palo y va para adentro, no, me volví loco, no lo voy a creer, aparte que se silenció toda la Bombonera y bueno, un gol muy especial, yo creo, porque uno lo viene buscando y más encima de visita acá en Boca, así que nada, muy contento por el gol y por haber ayudado al equipo a clasificar, que era lo que quería.
2: El entrenador del cuadro cruzado, Daniel Garnero, estará atento al sorteo que comenzará a las 11 de esta mañana en la sede de Conmebol de Luque, Paraguay, y se refirió a las opciones de los equipos del fútbol chileno en avanzar en torneos internacionales.
4: No es mi objetivo, pero son cosas que pasan. Mi objetivo es que Católica tenga un buen funcionamiento, que con ese funcionamiento obtengamos los resultados que buscamos. Esta clasificación nos da un envión anímico muy grande. Logramos cosas muy importantes, como lo están diciendo ustedes. Pero mi objetivo, más que nada, es que Católica esté de la mejor manera. Obviamente que ayudás al fútbol chileno en esa situación de que hoy quizá le está costando internacionalmente.
2: El entrenador de la selección sub-17, Ariel Leporati, analizó el grupo que le tocó a Chile en el Mundial de Qatar del mes de noviembre con Estados Unidos, Montenegro y Argelia.
5: Va a ser un grupo, creemos, muy parejo. Tenemos rivales interesantes desde el punto de vista de que uno ya empieza a enfrentar selecciones de otros continentes con otras formas y estilos de juego. Así que bueno, estamos la verdad súper entusiasmados de poder llegar de la mejor forma a lo que va a ser este Mundial.
2: Hoy se realizará la última etapa del Rally Cross Country de Argentina, que está cerca de ganar el australiano Daniel Sanders. El piloto chileno Tomás de Gabardo se refirió a las complicaciones que le provocaron esos tramos especiales sobre los 3.000 metros sobre el nivel del mar.
6: Mucho mareo, vómito, y no pude pasar una etapa limpia, me tuve que ir a ritmo, solamente ir avanzando. Muy duro hoy la etapa, muy roto, muy destruido. Fue todo un desafío psicológico poder terminar. Estamos ahí 21 en la general, bajamos un puesto y seguimos top 10 de Rally 2, así que estamos cumpliendo los objetivos de esta carrera. Nos acercamos a ese top 20 del Dakar, que es la idea, que para eso estamos trabajando. Falta mucho, mucho aún.

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1: Faltan 9 minutos para las 6 de la mañana.
2: Ruta 5 Sur entre Buin y Río Claro. Hay neblina desde San Fernando hasta Pulmodón. Hay trabajo con intervención de pistas en el kilómetro 29 en dirección hacia el sur. Kilómetro 164 en dirección hacia el norte. Kilómetro 104 en dirección hacia el norte también. Y en ese mismo sentido, kilómetro 117. En el acceso sur a Santiago, en el tramo enlace de Espuso, el paso superior a Angostura, está anulado, pero hay trabajos en el túnel del acceso sur en dirección hacia el sur.
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12: Saludos. Ruta 78, desde el kilómetro 70 al 85, neblina espesa. Lo demás, todo despejadito. Y llegando al puerto con mi coleguita, de bonita manera para acá. Saludos, la radio Bio Bio.
2: Se escribe otro de nuestros auditores, José, dice: precaución a los conductores en el kilómetro 832 de la ruta 5 Sur, a la altura de Ciudad de los Lagos, de la región de los Ríos. Mucha neblina en la ruta. Gracias, José. José, que nos escribe a través del WhatsApp. Los invitamos a que siempre nos envíen sus audios, porque así también los escuchamos y forman parte activa de este programa. Si hay alguna situación en la ruta en la que usted está circulando, alguna calle, nos manda su audio y nosotros lo revisamos durante esta mañana. ¡Ya nos vamos! Y tengo un excelente día viernes. Llegó el viernes, Rodrigo de la Rosa. Que te vaya muy bien. También estuvimos con Vicente Aguilar, estuvimos con todos ustedes, auditores, acompañándoles en este fin de semana que ya comienza. Hoy a ponerle muchas ganas, porque ya va a poder descansar. Y los que están descansando, bueno, que tengan un buen retorno a casa. Rodrigo, gracias por todo. Nos reencontramos este domingo temprano, ¿ah? Día de los Patrimonios. ¿Estará Joaquín Hernández el domingo, no? No sé, ¿no lo sabe? ¿No? Ah, puede ser que esté Franco Salucci o Marcelino. Bueno, los estaremos acompañando en una semana en la radio. Que les vaya muy bien, que tengan lindo día. Chau.

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4: En una muestra inédita de cooperación regional, Chile y cuatro países vecinos acordaron en Santiago impulsar un plan conjunto para combatir el crimen organizado y reforzar la seguridad en las fronteras.
5: Al menos podemos decir que estos cinco países se cansaron de mirar cómo el crimen organizado va matando a nuestros jóvenes, va sometiendo nuestros barrios, va comprando voluntades.
6: El gobierno apuntó a criterios técnicos de gendarmería para justificar el traslado de los tres reos comunes que estaban en el penal Punta Peuco.
7: Lo que habría que revisar si no fue política la decisión contraria, es decir, de la administración anterior.
8: Es un accionar político, no tiene nada de técnico. Para nosotros nuevamente un golpe e indignación para los familiares.
4: Expertos alertaron que un endeudamiento permanente del país puede limitar la capacidad de inversión y gasto en el futuro, además de impactos sobre la nota crediticia.
9: Chile podría arriesgar perder parte de su buena calificación de riesgo, que hoy en día es una de las mejores de Latinoamérica.
10: Lo que hace en la práctica es venir a adelantar un gasto futuro utilizando recursos que todavía no genera.
6: Tras la apertura mostrada por el ministro José García, el titular de Hacienda, Jorge Quiroz, matizó sus dichos sobre mayores cambios en la Ley de Reconstrucción Nacional.
11: Evidentemente, las nuevas proyecciones fiscales nos ponen metas más desafiantes.
12: Si el ministro fue específico y yo prefiero ser un poco más general, puede ser eso u otras cosas, o nada.
4: El primer directorio de Codelco, liderado por Bernardo Fontaine, determinó encargar una auditoría para abordar el cálculo de la producción 2024-2025 y los costos que implicó la renovación del edificio de la Casa Matriz.
13: Me inspira para enfrentar juntos los desafíos y problemas que todos conocemos. Y porque vengo a trabajar con ustedes para fortalecer Codelco.
6: La Moneda optó por evitar tomar partido en la acusación constitucional contra el exministro de Hacienda Nicolás Grau, que ha generado fricciones en el oficialismo.
14: Aquí no hay ningún daño que controlar.
15: Nadie quiere torear. Yo conversé con el diputado y es una frase no muy agradable.
16: Que revela de alguna manera la fragilidad que tiene la coalición que hoy día está gobernando, el oficialismo.
4: Dejando fuera a Raúl Guzmán, la Comisión de Régimen Interno optó por preseleccionar a la exministra Macarena Lobos y al prosecretario de la Cámara, Luis Rojas, para llegar a la Secretaría General del Senado.
17: Acordó entrevistar a las dos personas que obtuvieron el más alto puntaje que les asignó la consultora.
18: Dejar inhabilitada la decisión tomada por régimen, ya que no se apega a reglamento.
6: La Sociedad Nacional de Agricultura exigió un debate realista e inteligente luego del anuncio de migraciones de fiscalizar a las empresas que contraten migrantes irregulares.
19: Tenemos que modernizar el Servicio Nacional de Migraciones. Creemos que tenemos que tener una ley de migraciones que se haga cargo de la realidad. Dejemos al populismo a un lado, conversemos.
4: La Fiscalía pidió 15 años de cárcel por fraude electoral para el fallido candidato presidencial de la desaparecida Lista del Pueblo, Diego Ancalao.
6: La Corte de Apelaciones de Santiago rechazó el recurso de la defensa de Eduardo Lagos Herrera y lo mantuvo en prisión preventiva en medio de la investigación por la trama bielorrusa.
20: Los antecedentes de investigación que se tuvieron a la vista al momento de decretar la prisión preventiva no habían variado. Es más, se dio cuenta que de las diversas diligencias de investigación que hemos realizado han ido en perjuicio del imputado.
4: Fue detenido tras arrastrar por más de un kilómetro a un carabinero que, colgado de la ventana del vehículo, intentó detenerlo en un control policial. Esto ocurrió en la comuna de Chiguayante.
21: Detectaron la circulación de un vehículo, es fiscalizado y al visualizar finalmente que este vehículo carecía con alguna de las documentaciones que debía tener al día, este reinicia la marcha.
6: El Ministerio de Salud advirtió que cerca de 2 millones de personas mayores de 60 años todavía no se han vacunado contra la influenza, cuya circulación ha aumentado durante 6 semanas seguidas.
0: Cuando uno tiene un porcentaje de personas vacunadas, hace que circule menos el virus y también protege a aquellas personas que por A, B o C motivo no se pudo vacunar.
4: En noticias del exterior, Estados Unidos afirmó haber acordado con Irán una prórroga del alto el fuego, pero Teherán lo negó.
6: Las Fuerzas Armadas iraníes lanzaron disparos de advertencia contra buques infractores en el estrecho de Hormuz.
4: El primer ministro israelí ordenó al ejército que extienda su control sobre la franja de Gaza hasta el 70% del territorio, cifra que supera los términos del alto el fuego vigente.
6: Un cohete explotó en plena plataforma de lanzamiento en Cabo Cañaveral, Florida, en Estados Unidos.
4: El secretario de la oposición venezolana propuso una negociación política seria, firme y responsable con el gobierno de la presidenta encargada, Delcy Rodríguez.
6: En el deporte se dio un histórico triunfo. Universidad Católica venció a Boca Juniors en la Bombonera y clasificó como líder de su grupo a los octavos de final de la Copa Libertadores.
1: Creo que por ahí mucha gente nos subestimó. De este lado de la cordillera nos han subestimado desde el inicio. Los partidos se ganan en la cancha, jugando y no de la boca para afuera. Así que dejamos a esta institución hoy muy alto. Así que muy contento por eso.
4: El cuadro argentino seguirá su participación internacional en Copa Sudamericana, enfrentando en el repechaje a O'Higgins de Rancagua.
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22: 6:06 a.m.
4: Muy buenos días, bienvenidos, gracias por acompañarnos. Esta es la edición matinal de Radiograma. Vamos a revisar las noticias a través de las 43 estaciones de la radio junto a María José de la Barra. María José, muy buenos días.
6: Buenos días, Nivaldo. Buenos días a nuestros auditores, a todos quienes se conectan a las 43 estaciones de Biobío. Les recordamos, como siempre, que hay distintas vías de comunicación. Pueden utilizar nuestros canales telefónicos, también nuestros canales de WhatsApp. Tenemos a su disposición nuestra cuenta de X y les recordamos, como siempre, que esta transmisión no solo la pueden escuchar, sino también la pueden ver a través de biobiotv.com. Estamos en la mayoría de los cable operadores del país y también transmitiendo en YouTube.
4: Harta información. Lo primero, gracias a los auditores que nos escriben. Hay muchos puntos en el país con bancos de niebla. Temprano esta mañana con dificultad, por lo tanto, para quienes transitan. Nos escriben, por ejemplo, conductores, kilómetro 832, ruta 5 sur, a la altura de la ciudad de Los Lagos. En la región de Los Ríos, mucha neblina en la ruta. Esto se ha repetido también en algunos puntos de la región metropolitana. En Maule nos han escrito también desde la región de Valparaíso. A esta hora en Santiago la temperatura es de 4.5 grados. La humedad relativa del ambiente es del 94%. La capital espera en el día de hoy cielos con nubosidad parcial, con una máxima de 23 grados. Concepción hoy día, por ejemplo, estará con cielos con nubosidad parcial, perdón, con cielos cubiertos toda la jornada, con bancos de niebla matinal y una máxima de 15. 16 grados de máxima hoy día en Temuco, por ejemplo, 16 en Chillán. Valparaíso tendrá hoy día una máxima de 19 grados. También se esperan durante la jornada de hoy en la región de Valparaíso cielos cubiertos en la mañana, variando a nubosidad parcial en la tarde. Y atención, porque hay alerta ambiental en la región metropolitana por la calidad del aire. Alerta ambiental en la región metropolitana. Digamos que hay alerta hoy día en la región metropolitana, en el Valle Central de la región de O'Higgins, en Concepción Metropolitano también alerta ambiental. Calidad del aire regular en Curicó y Romeral, en Talca, en Linares, en Chillán, en Los Ángeles, en Temuco, en Valdivia. Coyhaique ha mejorado su aire, está con aire bueno, cuando estuvo las últimas jornadas con muchísima contaminación por el aire. A ver, alerta ambiental en Concepción Metropolitano. Como lo decíamos, hay restricción vehicular también en la región metropolitana, con alerta ambiental añadida en la región metropolitana, en toda la provincia de Santiago, San Bernardo y Puente Alto, restricción para los vehículos con patentes terminadas en 6 y 7 con sello verde inscritos antes del 1 de septiembre del 2011.
6: Y también para vehículos con dígitos 2, 3, 4 y 5 que terminen en esos dígitos claramente, para los vehículos sin sello verde que tienen prohibición total dentro del eje Américo Vespucio. Estamos viendo ahí los dígitos. Recuerden que esto rige entre las 7:30 y 21 horas. Y antes, muchos auditores nos están comentando que, en particular, en el Metro de Santiago no está disponible toda la línea 5, sino que solamente está disponible la red desde Pudahuel a Vicente Valdés. ¿Por qué? Barrancas, Laguna Sur, Las Parcelas, Monte Tabora, Estación del Sol, Santiago Bueras y Plaza de Maipú, todas esas están cerradas. Siendo que la estación o el metro parte o abre sus puertas a las 6 de la mañana, ya están comenzando entonces a dar a conocer que tienen problemas en la vía. Por ende, en línea 5 hay varias estaciones cerradas: Barrancas, Laguna Sur, Las Parcelas, Monte Tabor, Del Sol, Santiago Veras y Plaza de Maipú, para todos nuestros auditores que nos están comunicando esto a través de nuestras distintas vías de comunicación.
4: Vamos con las informaciones. 4 hombres fueron detenidos durante la noche justamente en la comuna de Maipú tras el hallazgo de armas y municiones en una plaza del sector El Abrazo.
6: Mientras que en Puente Alto, carabineros detuvo a un joven de 23 años vinculado al robo de vehículos y a equipos también para programar llaves automotrices. Vamos a revisar todos los detalles con Vicente Aguilar. Vicente, muy buenos días.
3: ¿Cómo están? Buenos días, María José y Nivaldo. Claro, comenzamos con esta información en Maipú, donde 4 personas fueron detenidas tras un procedimiento policial que se originó por reiterados llamados al 133, alertando sobre desórdenes en una plaza del sector El Abrazo, como ya habíamos dicho. Al llegar al lugar, carabineros encontró a un grupo de barristas de Universidad de Chile, quienes se encontraban pintando postes de luz. Sin embargo, durante la revisión del sector y de un vehículo asociado al grupo, se halló armamento, municiones y cartuchos de distintos calibres. Entre lo incautado había un arma real con munición y también una subametralladora a fogueo, cuya marca se encuentra regulada por la Ley de Control de Armas, por lo que fue tratada como armamento relevante para la investigación. Sobre este procedimiento se refirió el capitán Félix Carrasco, oficial de ronda de la prefectura Santiago Rinconada.
5: Se encontró al interior de un vehículo con armamento real, con munición, armamento fogueo y en este caso distintos cartuchos de distintos calibres.
3: Los 4 detenidos son adultos chilenos y mantienen distintos antecedentes policiales. Además, se investiga la activación de fuegos artificiales en el sector, todos antecedentes que quedaron en manos del Ministerio Público y de la CIP de Carabineros. En paralelo, también el Servicio Encargo y Búsqueda de Vehículos de Carabineros detuvo a un hombre chileno de 23 años por su presunta participación en un robo de un vehículo ocurrido en enero de este año al interior de un centro comercial en Puente Alto. La investigación permitió vincularlo con registros de cámaras de seguridad, antecedentes aportados también por la víctima y consultas a plataformas de la institución. Además, se estableció que el vehículo utilizado por los autores también habría estado relacionado con otros delitos similares en la región metropolitana. Con estos antecedentes, el juzgado de garantía de Puente Alto autorizó la detención y el ingreso al domicilio, donde personal especializado de carabineros incautó teléfonos celulares, llaves de vehículos y un equipo usado para programar o generar llaves automotrices que son utilizados para distintos ilícitos relacionados a estos vehículos. Sobre esta detención entregó detalles la teniente Zapka Herrera del Departamento de Servicio de Encargo y Búsqueda de Vehículos de Carabineros.
7: Personal especializado logra la detención del imputado y la incautación de teléfonos celulares, llaves de vehículos motorizados y equipos utilizados para la programación y generación de llaves automotrices.
3: El imputado de 23 años mantiene antecedentes policiales asociados a delitos vehiculares y será puesto a disposición de la justicia para su respectivo control de detención durante esta jornada. Nivaldo, María José.
4: Muchas gracias,
6: gracias
4: Vicente. Buen día.
6: Un incendio destruyó un departamento ubicado en la comuna de Estación Central. Tomamos contacto de inmediato con una de nuestras unidades móviles en la capital. Cristian Borkowski, muy buenos días.
23: Hola, muy buenos días, gusto de saludarlos. Sí, este incendio que destruyó completamente un departamento ubicado en el primer piso de una torre de 3. Es justamente lo que movilizó a bomberos de Santiago que llegaron a este siniestro ubicado en el sector de Avenida Las Rejas con la calle Guara. Para que tengan una referencia, esto es Avenida Las Rejas, casi esquina 5 de abril. Es ahí donde llegaron los voluntarios del Cuerpo de Bomberos de Santiago para combatir las llamas de este fuego que ustedes están viendo a través de Bio Bio TV, que son impactantes producto de la rápida propagación que se generó en ese lugar y que tras esta situación hubo peligro para que el fuego trepara, como se dice en la jerga de bomberos, a los pisos superiores, algo que afortunadamente no alcanzó a suceder. Los voluntarios que llegaron controlaron rápidamente esta emergencia. Escuchen ustedes el audio que bomberos compartió con nosotros.
8: Se trata de fuego en departamento primer piso, edificio de tres pisos, modo atractivo ofensivo.
9: Edificio de tres pisos. Se evalúa el peligro de propagación.
23: Claro, se estaba evaluando el peligro de propagación a eso de las 4 de la mañana, pero esta situación ya ha sido circunscrita, como le decíamos, el incendio no alcanzó a propagarse a los departamentos superiores. De todas formas, se está evaluando, primero, cuántas personas podrían haber resultado intoxicadas por el humo. Recordemos que esto ocurre de madrugada, cuando la totalidad de los residentes de este edificio estaban durmiendo. Hasta el momento no se han reportado de personas lesionadas, pero todo esto está siendo analizado por el Departamento de Estudios Técnicos de Bomberos para entender la causa y origen de este siniestro. Ahora vamos a cambiar rápidamente de tema y nos vamos a ir a la información que señalabas tú, María José, y que tiene que ver con el corte de algunas estaciones de la línea 5 del metro de Santiago. Estos son 6 estaciones que afectan desde la estación Plaza de Maipú al metro Barrancas, y según se nos ha dicho, esto habría sido por un arco eléctrico que se generó en la línea. Por lo tanto, no están funcionando a esta hora las estaciones desde Plaza de Maipú, Santiago Bueras, Del Sol, Monte Tabor, Las Parcenas, Laguna Sur y, como decíamos, Barranca, en la comuna de Pudahuel. Estamos recorriendo las estaciones del metro justamente para ver cuál es la situación de las personas que ya comienzan a salir de sus hogares para tomar este servicio, el tren metropolitano, con rumbo a sus trabajos. Estaremos informando Líneas Abiertas con ustedes. 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
22: 6 de la mañana, 15 minutos.
4: Si esto no se repone rápido, esto va a generar muchísimos problemas. Si es que la línea 5, efectivamente, todas esas estaciones van a seguir sin funcionar. ¿Cuál es la versión entonces? La primera versión, un problema eléctrico, un arco eléctrico que provocó un incidente que tiene todas estas estaciones cerradas. Línea 5 del metro, atención a quienes circulan, estaciones de Barranca, Laguna Sur, Las Parcelas, Monte Tabor, Del Sol, Santiago Bueno y Plaza Maipú, todas esas estaciones no están funcionando. Es un tramo largo de la línea 5 que, claro, probablemente todavía no tenga una gran carga, pero a partir normalmente 6:30, 7 ya empieza a tener mucho, mucho flujo, mucha, mucha demanda. Vamos a ver si esto se repone antes de que empiece a aumentar esa demanda. Les reiteramos también, muchas gracias a los auditores que nos escriben, muchos bancos de niebla en muchos puntos del país, nos siguen escribiendo desde Reñaca, desde San Rafael, 3 kilómetros antes de San Rafael, por la ruta 5, nos escriben también desde Recreo, en Viña del Mar, así que mucha precaución. Estamos viendo ahí imágenes, por ejemplo, de Valparaíso, harta niebla se ve en Valparaíso, sí, a esta hora.
10: Se siente frío de solo ver la imagen.
4: Sí. Concepción también, ahí está la imagen de Concepción, menos niebla, pero se ve bruma en la ciudad de Concepción, que estamos viendo a través de Bio Bio TV. Les recordamos también la calidad del aire, que Concepción Metropolitano está en el día de hoy con alerta ambiental, así que también precaución, porque hay alerta ambiental en la región metropolitana, en el Valle Central de O'Higgins, pero también Concepción Metropolitano con medidas por alerta ambiental. Y el Concepción Metropolitano incluye Lota, Coronel, San Pedro de la Paz, Hualqui, Chiguayante, Concepción, Hualpén, Talcahuano, Penco y Tomé.
10: Seguimos con información policial. Carabineros desarticuló en San Bernardo un taller clandestino, un taller que estaba vinculado al desarme de autos robados. Tomamos contacto de inmediato con otra de nuestras unidades móviles, Rodrigo Pino. Muy buenos días.
11: Hola, buenos días. Se trata de una investigación que desarrolló personal de Carabineros de San Bernardo luego de las denuncias de vecinos de la calle Santa Catalina respecto de la presencia de un taller de carácter clandestino vinculado a la al desarme, bien digo, de automóviles. Llega Carabineros al lugar, encuentra que el portón de este lugar se encuentra semiabierto y en el interior ve a una persona que estaba realizando con maquinaria el desarme de un automóvil y que al ver la presencia de Carabineros escapa por la parte posterior de este lugar. No logra ser detenido por parte de Carabineros, pero lo que hace la policía uniformada es revisar este lugar, este terreno, encontrando al menos 18 motores que se encontraban con sus números de serie borrados, además de más de 80 puertas de vehículo que estaban en el proceso de desarme. Incluso no contaban con sus cristales, que se presume tendrían estos registros de este grabado de patentes para evitar ser seguidos en medio de una investigación por el presunto robo de automóviles. Todo esto apuntaría a que efectivamente se trataría de un taller en el cual cual se acopiaba automóviles robados para posteriormente ser desarmados y comercializados en el mercado informal. Se está trabajando Carabineros junto al servicio de encargo búsqueda de vehículos para poder identificar los propietarios de estos automóviles que fueron desarmados lamentablemente al interior de este taller y entregar algún tipo de antecedente quién estaría detrás de esta banda criminal vinculada a este ilícito. Escuchemos las palabras del capitán Luis Jara de Carabineros, que le entregó detalles en torno al hallazgo de este taller y también lamentablemente que estos autos están prácticamente desarmados, no van a ser recuperados en su totalidad por parte de quien serían las presuntas víctimas.
12: Lamentablemente esta banda delictual, por así llamarlo, tenían mucha expertise en desarme de vehículos. No hay ningún vehículo que se podría haber encontrado, sino que encontramos piezas. Lamentablemente estas personas van a encontrar solamente el motor de su vehículo. Derechamente, entre comillas, era un taller clandestino, sino que era una desarmaduría de vehículos robados.
11: Sí, se ha podido establecer que de los 18 motores que han sido revisados hasta este momento por parte de Carabineros, 11 ya mantenían cargo vigente por robo. Incluso se ha señalado que algunos automóviles fueron sustraídos en regiones y traídos hasta la región metropolitana para en este taller ser desarmados y comercializados en este taller informal. Por ahora se está el trabajo investigativo para poder ubicar a los autores de estos ilícitos y también quién estaría detrás de este taller clandestino de desarme de autos robados que por ahora no cuenta con personas detenidas. 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
22: 6:20 a.m.
6: Al menos 5 lesionados dejó una colisión múltiple registrada en la comuna de Quilpué.
4: Además, hasta el hospital biprovincial Quillota Petorca fue trasladada una mujer que anoche fue atropellada en la comuna de Limache. Contacto con Radio Bio Bio, la región de Valparaíso. Lucas Peña, buenos días.
6: Buenos días.
13: ¿Qué tal? Muy buenos días. Y claro, porque comenzamos repasando lo ocurrido anoche en la comuna de Quilpué después de este accidente que movilizó a equipos de emergencia, como es el caso de bomberos, personal del SAMU y también de la municipalidad de la misma comuna de Quilpué. Esto fue específicamente en el retorno por Avenida Marga Marga, el lugar donde se registró esta emergencia, que se trató finalmente de una colisión múltiple que involucró a 3 vehículos menores y debido a este accidente al menos 5 personas resultaron lesionadas. Afortunadamente ninguna de las personas afectadas sufrió lesiones de gravedad. Fueron atendidos en el lugar, pero incluso hay algunos que finalmente fueron trasladados al hospital de la comuna de Quilpué después de esta colisión múltiple que dejó por lo menos a 5 personas lesionadas y que movilizó tanto el cuerpo de bomberos, personal del SAMU y también el personal de la municipalidad de la comuna de Quilpué. Esto en relación a lo ocurrido, esto recordemos en el retorno Marga Marga. Nos vamos a mantener en la provincia de Marga Marga, pero nos trasladaremos de comuna a la comuna de Limache. Esto debido a una emergencia que se registró durante la noche que movilizó principalmente a bomberos y también a personal del SAMU. Fue en la avenida 18 de septiembre con pasaje Alegría, donde se registró un atropello. Anoche se trata de una mujer de 56 años de edad, la afectada por este atropello, quien finalmente fue trasladada al hospital biprovincial Quillota Petorca después de esta situación que se registra en la avenida 18 de septiembre. En el lugar concurrió Carabineros, también bomberos y personal de seguridad municipal, y además hay que señalar que debido a esta emergencia el tránsito estuvo momentáneamente interrumpido, pero ya se dio como superada esta emergencia por parte de bomberos y también por los equipos de emergencia que trasladaron a la víctima al hospital provincial Quillota Petorca después de este atropello registrado en la comuna de Limache y que interrumpió el tránsito momentos de la noche, pero ya esta emergencia ha sido completamente superada. 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
22: 6:23 a.m.
4: Y un carabinero fue arrastrado por un vehículo por más de 1.5 km en un control policial. El conductor se quiso dar a la fuga desde Radio Bio Bio de Concepción, nos informa Paula Arthur.
14: Por 1.5 km fue arrastrado un funcionario policial que quiso evitar la huida de un conductor tras un control vehicular en la comuna de Chihuayante, donde el sujeto no tenía documentos, licencia y mantenía antecedentes. Cuando el funcionario le notificó que debían detenerlo y retener el automóvil, un Chevrolet Sage color azul, el conductor encendió la marcha para darse a la fuga. Fue cuando el uniformado, tomado desde la ventana del copiloto, fue arrastrado por varias cuadras. El comandante de Carabineros, José Rubio, entregó detalles del momento que quedó registrado en las cámaras de seguridad
21: queda zafado finalmente tratando de evitar la fuga de la puerta del acompañante, del copiloto de este vehículo, y es arrastrado por varias cuadras.
14: Tras soltarse el cabo primero, fue atendido por sus compañeros de unidad y trasladado hasta el SAR de Chiguayante, luego al sanatorio alemán de Concepción. El conductor del vehículo fue detenido y pasará a control de detención por el delito de homicidio frustrado a carabinero de servicio, además de enfrentar las causas por no tener documentos.
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16: Muy buenos días para la gente que transita por Avenida Biel hacia el centro de Santiago. Tener precaución, por favor, hay un auto chocado y tirado, ya no está el chofer, nada, así que para que tengan precaución, por favor. Bio Bio, la radio.
17: Buenos días. Para informar, semáforo ubicado en Los Conquistadores con Padre Letelier en Providencia está apagado. Mucha precaución. Bio Bio, la radio.
22: 6:25.
18: Fueron un par de minutos nada más que estuvieron cerradas las 7 estaciones del metro que eran, se daban entre Barrancas y Plaza de Maipú, porque ahora ya a través de su cuenta de X, Metro de Santiago informó a las 6:21, para ser precisos, que la línea 5 estaba disponible ya con todas sus estaciones funcionando desde Vicente Valdés hasta Plaza de Maipú. Disponible entonces la línea 5, ya se termina con este cierre de estaciones. De hecho, ya la gente que estaba esperando afuera de algunas de estas estaciones ha podido ingresar a los trenes subterráneos.
4: Cancilleres de Argentina, Perú, Bolivia, Ecuador y Chile firmaron un acuerdo para elaborar un plan conjunto para combatir el crimen organizado en la región.
24: Con una declaración conjunta y la firma de un acuerdo regional, los cancilleres de Argentina, Perú, Bolivia, Ecuador y Chile sellaron el compromiso para implementar medidas concretas y así hacer frente al avance del crimen organizado en la región. Esto quedó estipulado tras la primera reunión de alto nivel celebrada en Chile, con sede en Santiago, y que convocó a los cancilleres de los países limítrofes y así, más allá del diagnóstico, poder elaborar una hoja de ruta frente a la amenaza de organizaciones transnacionales. En la misma línea, el canciller Francisco Pérez apuntó a la relevancia del trabajo en conjunto y el traspaso de información estratégica.
25: Dada su naturaleza transfronteriza, los esfuerzos nacionales resultan insuficientes y deben complementarse con mayor cooperación política.
24: Uno de los invitados fue el canciller de Perú, Carlos Pareja, quien describió como alarmante la situación que vive su país con el crimen organizado frente al creciente número de sicariatos y extorsiones.
26: Tenemos realmente una situación alarmante y creciente de sicariato, de extorsión, que perjudica mucho la vida diaria de la población.
24: En la cita también se pactó que la próxima cumbre de alto nivel sería en Buenos Aires durante el mes de noviembre, donde analizarían el avance de las políticas alcanzadas en Chile.
22: 6:27.
18: Como una medida basada en criterios técnicos, calificó el subsecretario de Justicia, Luis Silva, la salida de los 3 reos comunes del penal Punta Peuco.
27: La controversia comenzó luego de que Gendarmería confirmara la reubicación de los 3 internos comunes que permanecían en el recinto de Tiltil. A través de un comunicado, la institución sostuvo que la medida se adoptó bajo criterios de segmentación y conforme al marco normativo vigente, agregando además que los internos solicitaron voluntariamente su traslado. El subsecretario de Justicia, Luis Silva, descartó motivaciones ideológicas y aseguró que solo se revirtió una medida adoptada durante la administración anterior.
28: Como ha dicho Gendarmería, fue una decisión técnica o basada en criterios técnicos. Y nada más, es una decisión del servicio. Lo que habría que revisar es si no fue política la decisión contraria, es decir, de la administración anterior. Y ahora simplemente se está respetando lo que siempre fue. Esa es la pregunta que hay que hacerse. Pero insisto, no hay una decisión política detrás de esto, sino técnica.
27: Una de las voces más críticas fue la diputada comunista e integrante de la Comisión de Derechos Humanos, Lorena Pizarro, quien acusó que la medida vuelve a convertir el recinto en un penal especial para condenados por crímenes de lesa humanidad y anunció un oficio al Ministerio de Justicia para exigir explicaciones.
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1: Seis de la mañana, 29 minutos.
4: Las cuentas fiscales siguen encendiendo las alertas. El Ejecutivo admitió que en el contexto actual podría ser necesario seguir endeudándose, aunque agregan que también se buscan nuevas fuentes de ingresos para el Estado.
3: El ministro de Hacienda, Jorge Quirós, tras la publicación del primer informe de finanzas públicas de este año, no descartó que el país deba seguir endeudándose ante un déficit fiscal mayor. Algo que, por cierto, tendrá que ser autorizado cuando se discuta la ley de presupuesto de este año en el Congreso. El jefe de la billetera volvió a confirmar que es una posibilidad que se estaría barajando, pero que además se están tomando y evaluando otras medidas para hacer crecer los ingresos del Estado. No solo se trata de la deuda, dijo.
5: Veremos las opciones que hay ahí, estamos también haciendo otras opciones. Ustedes saben que hemos estado en proceso de generar ingresos que no existían. No solo es más deuda, también es cobrar lo que se debe al Estado de Chile.
3: Un ejemplo de eso es lo que el ministro Quirós se ha encargado de exponer cada vez que se habla de avances y tiene que ver con la mayor recaudación por los cobros del crédito con aval del Estado.
1: 6 de la mañana, 30 minutos.
7: La moneda desdramatizó la tensión que abrió el oficialismo, la acusación constitucional contra el exministro de Hacienda, Nicolás Grau.
4: Mientras Republicanos intentó dar por superada la polémica, en Chile Vamos siguen las recriminaciones por una ofensiva que consideran mal coordinada y con escasas posibilidades de prosperar en el Congreso.
8: La Moneda y Republicanos intentan dar por superada la polémica que abrió la acusación constitucional contra el exministro de Hacienda, Nicolás Grau. Pero a tres días del anuncio, las recriminaciones siguen presentes y vuelven a exponer las dificultades que enfrenta el oficialismo para mantener alineadas a sus distintas sensibilidades políticas. Lo que terminó incomodando a Chile Vamos fue el emplazamiento público de Republicanos para respaldar la ofensiva contra Nicolás Grau por eventuales inconsistencias en las proyecciones fiscales del gobierno anterior. Por eso, la Moneda salió a intentar cerrar el capítulo. El subsecretario del Interior, Máximo Pavés, descartó que exista un daño que controlar dentro del oficialismo y desactivó el concepto que más molestia generó en su partido, la UDI, el de la derechita cobarde.
9: Esa es una etiqueta que yo personalmente no comparto, me parece que es inoportuna. Aquí no hay ningún daño que controlar. Que el ambiente en la coalición de gobierno es un buen ambiente para los propósitos que el presidente ha señalado.
8: Pese a los intentos por bajar la tensión, la discusión está lejos de terminar. Mientras el Partido Nacional Libertario insiste en que presentó para su acusación constitucional sí o sí, Republicanos continúa trabajando en un borrador paralelo que debería conocerse durante los próximos días. Y aunque públicamente el tono comienza a moderarse, en la casa política del presidente José Antonio Kast ya surgen dudas sobre la solidez jurídica de este libelo que ya ponen aprietos al oficialismo.
1: La información está primero en Radiograma. 6 de la mañana, 32 minutos.
4: Nuevos cruces entre los senadores de Renovación Nacional y los ministros del gobierno han aumentado las tensiones en las negociaciones por la Ley de Reconstrucción Nacional.
3: A días de la primera cuenta pública del presidente José Antonio Kast.
19: La semana distrital del Congreso ha estado marcada por las constantes tensiones entre el gobierno y el Comité de Renovación Nacional en la previa al inicio de la discusión del Plan de Reconstrucción Nacional en el Senado. Si bien se había adelantado que estos días sin trabajo legislativo iban a servir para negociar y acercar posturas entre los senadores oficialistas y el Ejecutivo, hoy el escenario es contrario, marcado por tensiones generadas por declaraciones dadas a la prensa. La jefa de la bancada, María José Gatica, ya había invitado al ministro de Hacienda, Jorge Quirós, a bajarse del pedestal, apuntando a que su tono no era favorable para el desarrollo de las negociaciones. Ayer, nuevamente Gatica emplazó a Quirós, solicitando que tome un rol de segunda línea, afirmando que tiene poco tacto y que se le olvida que detrás de los números hay personas. En la misma línea solicitó que su correligionario, el ministro de la SECPRES, José García Rubinot, se ponga a la cabeza de las conversaciones a tan solo cuatro días del inicio de la tramitación del proyecto en el Senado.
20: El ministro Quirós ha demostrado poco tacto en esta tramitación. Espero que tenga un rol secundario y el articulador de este proceso sea el ministro García, que tiene la mezcla perfecta. Sabe de números, tiene sensibilidad social.
19: Será el martes cuando el Senado inicie la tramitación del Plan de Reconstrucción Nacional. Uno de los primeros pasos será definir qué comisiones deberá enfrentar, aunque desde la mesa han adelantado que debería ser lo mismo que en la Cámara de Diputados: Hacienda, Trabajo y Medio Ambiente.
1: 6 de la mañana, 33 minutos.
7: La oposición emplazó al presidente José Antonio Kast a sincerar posiciones en la cuenta pública del próximo lunes y aclarar el rumbo de su gobierno en materias económicas, tributarias y de seguridad.
2: A días de la primera cuenta pública del presidente José Antonio Kast, la oposición emplazó al mandatario a aclarar el rumbo de su gobierno y responder a cuestionamientos surgidos por eventuales cambios de postura respecto a promesas de campaña. La secretaria general del Partido Comunista, Bárbara Figueroa, llamó al presidente a sincerar posiciones, mientras que la timonel del Partido Socialista, Paulina Bodanovic, pidió transparentar las prioridades del Ejecutivo y abordar temas urgentes como salud, educación y desarrollo regional.
6: ¿Cuáles van a ser los pasos que va a seguir? Nosotros vamos a insistir que no es posible que tengamos como viga maestra del debate nacional solo la reforma tributaria.
10: El presidente el 1 de junio le va a decir al país metáforas, le va a decir hipérbole o le va a decir la verdad. ¿Qué es lo que quiere para Chile?
2: Tras la cuenta pública, la oposición realizará distintas instancias de análisis político, incluyendo reuniones entre dirigentes del sector y un encuentro organizado por centros de estudio ligados al progresismo.
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1: 6:35.
4: Luego del anuncio del Servicio Nacional de Migraciones de fiscalizar a las empresas que contraten migrantes irregulares, la Sociedad Nacional de Agricultura pidió un debate realista e inteligente.
11: El director del Servicio de Migraciones, Frank Sauerbaum, anunció que el gobierno fiscalizará a las empresas que mantengan contratados a inmigrantes en situación irregular. La Sociedad Nacional de Agricultura, a través de su presidente Antonio Walker, cuestionó la medida. Desde el año pasado que Walker ha liderado la ofensiva por regularizar migrantes para reforzar la fuerza laboral agrícola, escudado en que el sector no aguanta sin la mano de obra extranjera. Tras los dichos de Sauerbaum, el líder agrícola llamó al gobierno a dejar el populismo y tener un debate realista e inteligente. Además, indicó que el Servicio de Migraciones debe modernizarse, tal como ya se ha hecho en diferentes partes del mundo.
12: Tenemos que modernizar el Servicio Nacional de Migraciones. Creemos que tenemos que tener una ley de migraciones que se haga cargo de la realidad. Dejemos el populismo a un lado, conversemos, veamos esto con altura de mira. El gobierno se ha dado cuenta que no puede expulsar a 400.000 personas.
11: Según adelantó el propio Sauerbaum, durante la próxima cuenta pública se anunciarán nuevas medidas para fortalecer la política migratoria del gobierno.
1: 6:36.
18: El Ministerio de Salud alertó que casi 2 millones de adultos mayores de 60 años o más aún no se han vacunado por influenza, un virus que aumentó su circulación por sexta semana consecutiva.
13: El Ministerio de Salud manifestó preocupación en medio de la campaña comunicacional de invierno para reforzar la prevención de enfermedades respiratorias por la baja cobertura de vacunación en grupos de riesgo, especialmente en adultos mayores, donde cerca de 1.700.000 personas aún no han recibido la dosis contra la influenza, que aumentó su circulación por sexta semana consecutiva. Los otros grupos con menor cobertura de inoculación son los niños de 6 meses a 5 años y embarazadas. La ministra de Salud, Mai Tomalí, recalcó que la medida más eficaz para cuidarse es vacunarse y que alcanzar altos niveles es una responsabilidad personal y social.
14: Cuando uno tiene un porcentaje de personas vacunadas, hace que circule menos el virus y también protege a aquellas personas que por A, B o C motivo no se pudo vacunar.
13: A ello se suma un incremento en las atenciones de urgencia por causas respiratorias, que registraron un alza de 3,3% respecto de la semana anterior, la cifra más alta en lo que va del año. La campaña de vacunación contra la influenza y otros virus respiratorios se mantiene vigente hasta septiembre, con la meta de alcanzar un 85% de cobertura antes del pic invernal.
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21: Buenos días, Radio Bio Bio. Accidente con incendio de camión en el kilómetro 220 de norte a sur. Tránsito totalmente cortado desde norte a sur por camión incendiándose en este momento. Buenos días.
1: 6:38.
4: Reiteró lo que nos mencionaba esa auditora y otros auditores que también nos han escrito. Esto es en la ruta 5 sur. De norte a sur hay un camión incendiándose. Kilómetro, nos dicen algunos, 228, 225. Pero ahí, en ese sector, hay un camión incendiándose hasta ahora en dirección al norte, en la ruta 5 sur. Según auditores, podría ser un accidente, un problema eléctrico. Habrá que ver qué es lo que ocurre ahí. Pero a quienes circulan por la ruta 5 sur en dirección al norte, a la altura del kilómetro 220, 225, 228, son distintos los números, pero por ahí hay un camión quemándose, el tránsito está completamente cortado. Si va viajando de sur a norte y se aproxima al kilómetro 220, 228, 200. Hágalo con precaución porque está cortado el tránsito por un camión que se incendia a esta hora. Vamos a hacer una pausa, luego estaremos con información del deporte, el triunfo de Universidad Católica en la Bombonera en el día de ayer. Nunca un equipo chileno había ganado por Copa Libertadores a Boca Juniors de visita. Boca Juniors nunca había sido eliminado en una primera fase de Copa Libertadores. También eso es otro dato. Hablaremos de eso y también revisaremos noticias del exterior. Este acuerdo que en teoría se había alcanzado entre Irán y Estados Unidos, que después fue desmentido por Irán. Bueno, lo que sí demuestra que por lo menos han acercado posiciones y que probablemente el acuerdo está más cerca que hace unos días atrás. Pausa, volvemos de inmediato.
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0: Pausa.
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7: 6:45.
8: Revisamos noticias del deporte, pero antes rectifiquemos, este accidente de un camión que se quema es en dirección al sur por la ruta 5 sur, es en dirección al sur, kilómetro 228, esto es antes de llegar a San Rafael, ahí estamos viendo imágenes que nos envían auditores, ya se ha habilitado una pista, ahí están los vehículos completamente detenidos, el camión se quema más adelante, kilómetro 228, ruta 5 sur, en dirección al sur, hay algo de niebla además en la zona. Ya una pista estaría siendo habilitada y por lo tanto se está descongestionando ese taco que estaba completamente detenido. Ruta 5 Sur en dirección al sur.
7: Y con un gran gol de Clemente Montes en el primer tiempo, Universidad Católica derrotó a Boca Juniors en la Bombonera en Buenos Aires y clasificó como primero de su grupo a los octavos de final de la Copa Libertadores. El cuadro cruzado se convierte así en el primer equipo chileno de la historia en ganar en el legendario Estadio Boquense.
8: Hacía 32 años que Boca Juniors no era eliminado en primera fase de Copa Libertadores del año 1994. Por lo tanto, Boca Juniors cae a la Copa Sudamericana y allí va a enfrentar a O'Higgins de Rancagua en el repechaje que se va a disputar a fines del mes de julio. El deporte con Diego Osorio.
9: Universidad Católica hizo historia al convertirse en el primer equipo chileno en derrotar a Boca Juniors en el Estadio La Bombonera de Buenos Aires con un golazo de Clemente Montes a los 34 minutos del primer tiempo, que lo defendió hasta el final para clasificar como primero del grupo D a los octavos de final de la Copa Libertadores. El goleador Fernando Sampedri, que tuvo un fuerte cruce de palabras en el encuentro con el capitán de Boca, Leandro Paredes, valoró lo conseguido en un estadio gigante del fútbol sudamericano.
10: Terminamos haciendo una gran copa, donde en la previa no tenía fe que íbamos a clasificar y terminamos saliendo primero, entonces creo que por ahí mucha gente nos subestimó. De este lado de la cordillera nos han subestimado desde el inicio. Los partidos se ganan en la cancha, jugando y no de la boca para afuera. Así que dejamos a esta institución hoy muy alto, así que muy contento por eso.
9: Universidad Católica, al igual que Coquimbo Unido, finalizaron en la primera posición en sus grupos. Y hoy desde las 11 de esta mañana, en la sede de la Confederación Sudamericana de Fútbol en Asunción, conocerán a sus rivales que serán uno de los segundos en cada una de las zonas. Estudiantes de La Plata, Fluminense, Tolima, Cruzeiro, Platense, Palmeiras, Mirasol o Rosario Central. El entrenador cruzado Daniel Garnero y la emoción que se vivió en el camarín cruzado tras este histórico triunfo a la espera del sorteo de esta mañana.
11: Y nosotros estamos muy ilusionados. La verdad que hay un plantel con un compromiso muy grande y con muy buenos rendimientos y eso hace que se obtengan los resultados que buscás. Y ahora los mata-mata son difíciles, pero nos tocó un grupo que nos entrenó muy bien. Venir a jugar acá, ir a jugar a Belo Horizonte, ir a jugar a Guayaquil. Nos entrenamos bien para hacer una buena fase de eliminación.
9: Boca Juniors salió reprobado de su estadio y Claudio Úbeda, su entrenador, cuestionado con la certeza de que como tercero de su grupo cae a Copa Sudamericana, donde encontrará en el repechaje de 16avos de final a otro equipo chileno, O'Higgins de Rancagua, que seguramente tendrá que abandonar el estadio El Teniente para la definición que se va a jugar a fines del mes de julio. En el plano local, hoy comenzará la 14ª fecha del torneo de Primera División, penúltima de la primera rueda, con los partidos entre Cobresal y Ñublense a las 18 horas y a las 20:30 Universidad de Concepción, que recibe en el Esterroa al colista Unión La Calera. En otro orden de cosas, el entrenador de la selección sub-17, Ariel Leporati, aseguró que habrá cambios en la lista de jugadores.

0: Que irán al Mundial de Qatar en noviembre, respecto al que disputó el sudamericano de abril en Paraguay. La Roja tendrá como rivales en su grupo a Estados Unidos, Montenegro y Argelia.
1: Es súper importante seguir evaluando jugadores. Tuvimos la posibilidad de ver algunos jugadores 2009-2010 que no fueron al sudamericano. Gran parte de ellos ya han venido a procesos de selección, otros no, y así ir tomando también decisiones para lo que viene. Creemos que es un grupo parejo porque Estados Unidos viene en una realidad muy distinta en la clasificación, por ejemplo, a la que consiguió Montenegro, que fue una clasificación mucho más estrecha. Argelia, por su parte, también logró con buen rendimiento esta clasificación a la Copa del Mundo.
0: Al cierre, Alejandro Tabilo enfrentará mañana al local Moïse Kouamé, el gran futuro del tenis francés con 17 años que derrotó al paraguayo Daniel Vallejo, buscando el pase a los octavos de final del Grand Slam de tenis de Roland Garros, en horario que será confirmado en la jornada de hoy.
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3: Faltan 10 minutos para las 7 de la mañana.
4: Ante las negociaciones entre Estados Unidos e Irán para poner fin a la guerra iniciada hace 3 meses, un alto funcionario de la Casa Blanca que hablaba bajo la condición de anonimato anunció a la prensa un principio de acuerdo que poco después Teherán desmintió.
5: Según esta fuente de Washington, ambas partes habían sellado un borrador que estaba solo a falta del visto bueno final del presidente estadounidense Donald Trump.
4: Ese principio de acuerdo incluía supuestamente un memorando de entendimiento en 60 días por el cual el actual alto el fuego se prorrogaba durante ese tiempo, se reabría el estrecho de Hormuz al paso de buques y se iniciaban conversaciones sobre el programa nuclear iraní. Pero los medios oficiales de Teherán niegan que se haya finalizado ningún texto hora después de una nueva tanda de escaramuzas militares en la zona del Golfo Pérsico. La propia Casa Blanca ha evitado confirmar en qué punto exacto se encuentran las cosas.
5: El vicejefe de gabinete de la Casa Blanca, Stephen Miller, ha asegurado que Irán hizo concesiones significativas, sustanciales y trascendentes en las negociaciones de paz, mientras continúan las especulaciones sobre un acuerdo para poner fin a la guerra.
4: El vicepresidente estadounidense J.D. Vance dijo sentirse optimista y aseguró que pese a los ataques intermitentes en Medio Oriente, el alto el fuego se mantiene.
5: El mandatario confirmó avances significativos en las negociaciones, pero reconoció 2 escollos para poder alcanzar el acuerdo relativo a las reservas de uranio enriquecido y a la cuestión del enriquecimiento propiamente dicho.
4: Y las Fuerzas Armadas iraníes lanzaron disparos de advertencia contra buques infractores en el estrecho de Hormuz, mientras crece la incertidumbre sobre las negociaciones con Estados Unidos.
5: Los medios iraníes informaron durante la madrugada sobre el lanzamiento de misiles desde la región sur del país, asegurando que el origen de las explosiones provino del mar y estuvo relacionado con un intercambio de disparos para advertir a los buques infractores en el estrecho de Hormuz. Eso fue lo que recogió la agencia TASNIM citando un informe del ejército.
4: Una fuente militar confirmó a esa agencia vinculada a la Guardia Revolucionaria iraní que un dron estadounidense fue interceptado cerca de la ciudad de Bushehr, uno de los 4 principales puertos del país en el Golfo Pérsico, sin concretar si ese incidente tiene relación con el del estrecho de Hormuz.
5: El medio iraní Fars, por su parte, señaló en Telegram la posibilidad de un enfrentamiento sobre las aguas de la región.
4: Omán aseguró a Estados Unidos que no planea unirse a Irán en el cobro de peajes en el estrecho de Hormuz. Lo dijo el secretario del Tesoro estadounidense Scott Bessent.
5: Esta mañana hablé por teléfono con el embajador de Omán y me aseguró que no hay planes para imponer un peaje en el estrecho, explicó Bessent en una rueda de prensa en la Casa Blanca.
4: Esta llamada se produjo después de que, según información publicada por la prensa, Irán estuviese discutiendo con Omán establecer un sistema de pagos en el estrecho, ante lo que Washington amenazó con imponer sanciones al país árabe.
5: Según el responsable del Tesoro, ambos políticos comentaron la importancia de mantener buenas relaciones bilaterales en las que Estados Unidos y Omán han gozado durante los últimos 200 años.
4: Y durante esta jornada, el secretario de Estado de Estados Unidos, Marco Rubio, se va a reunir en Washington con el ministro de Relaciones Exteriores de Pakistán, Ishaq Dar, en un encuentro que coincide con el avance de las negociaciones indirectas entre Washington y Teherán para extender el alto el fuego y desbloquear el estrecho de Hormuz.
5: El Departamento de Estado informó inicialmente que la reunión tendría lugar ayer, aunque posteriormente confirmó su postergación para el viernes. Pakistán anticipa como mediador que en los contactos entre Estados Unidos e Irán se intensificaron las conversaciones durante la última semana.
4: El presidente de Irán, Mehmood Pezeshkian, agradeció al primer ministro de Pakistán, Shehbaz Sharif, sus esfuerzos para alcanzar un acuerdo con Estados Unidos.
5: El mandatario iraní mantuvo una conversación con Sharif a propósito de la fiesta musulmana de sacrificio, en la que le agradeció su iniciativa proactiva y sus esfuerzos efectivos por alcanzar un acuerdo.
4: Mientras tanto, el Departamento de Estado de Estados Unidos lanzó una recompensa de hasta 15 millones de dólares por información para descapitalizar los mecanismos financieros de la Guardia Revolucionaria iraní y emitió nuevas sanciones contra una red de empresas y actores vinculados a las ventas del petróleo militar.
5: Estados Unidos ofreció la millonaria suma a cambio de información que ayude a entender los esquemas financieros de la Guardia Revolucionaria Islámica y la identidad de empresas fachada que realicen sus actividades comerciales para Teherán.
3: Faltan 6 minutos para las 7 de la mañana.
4: El primer ministro de Israel, Benjamín Netanyahu, ordenó al ejército que extienda su control sobre la franja de Gaza hasta el 70% del territorio, una cifra que supera con creces los términos del alto el fuego vigente desde octubre del año 2025.
5: El anuncio, realizado en un asentamiento en Cisjordania y difundido por el canal israelí 12, convierte en declaración formal lo que hasta ahora era una realidad que el gobierno evitaba reconocer públicamente.
4: Estamos ahogando a Hamas. Controlamos el 60% del territorio, dijo Netanyahu. Mi directiva es avanzar hasta el 70%, añadió. La orden supone un nuevo incumplimiento del acuerdo porque cuando entró en vigor el cese el fuego del 10 de octubre del 2025, Israel se comprometió a replegarse hasta la denominada línea amarilla, que delimitaba aproximadamente el 53% del territorio bajo control israelí.
5: El anuncio llega menos de 2 semanas después de que Netanyahu reconociera el 15 de mayo que las fuerzas israelíes controlaban el 60% de Gaza.
4: Y el ministro francés de Relaciones Exteriores, Jean-Noël Barrot, anunció que remitió a la justicia francesa los presuntos malos tratos sufridos por miembros franceses de la flotilla para Gaza durante su detención provisional en Israel.
5: En una entrevista con France Inter, Barrot explicó que tomó la decisión tras recibir un informe elaborado por el cónsul general de Francia en Turquía, en el que se denuncian violencias sexuales, exposición al frío, golpes y humillaciones repetidas contra ciudadanos franceses detenidos por las fuerzas de seguridad israelíes.
4: El jefe de la diplomacia francesa indicó que los hechos podrían ser constitutivos de delitos penales y que por eso decidió trasladar el caso a la Fiscalía en virtud del artículo 40 del Código de Procedimiento Penal francés.
5: Es ahora un asunto que está en manos de la justicia, declaró Barrot.
4: Y un cohete de la empresa aeroespacial Blue Origin, fundada por el magnate Jeff Bezos, explotó en Cabo Cañaveral, en el estado de Florida, en Estados Unidos, durante una prueba en una plataforma de lanzamiento, lo que supone un nuevo revés para la compañía de su competencia con SpaceX.
5: El cohete del tipo New Glenn estalló durante una prueba de incendio estático, Hot Fire Test, una maniobra previa a un futuro lanzamiento orbital.
4: Según Blue Origin, todo el personal fue evacuado y no se registraron heridos. Bezos apuntó que aún es pronto para conocer la causa del siniestro, pero subrayó que la empresa ya está trabajando para encontrarla.
5: Jared Isaacman, administrador de la NASA, avanzó en que la Agencia Espacial de Estados Unidos colaborará en el esclarecimiento de lo ocurrido.
4: Y la Casa Blanca lanzó un mapa de arresto de inmigrantes alrededor de Estados Unidos en un sitio web titulado Aliens, cuya portada es la silueta de un extraterrestre caminando por el desierto a modo de burla de la idea de que el país guarde secretos sobre el espacio.
5: El portal se abre con un texto que se desplaza al igual que el de las películas de Guerra de las Galaxias, con bloques de texto que aparecen a medida que los usuarios se desplazan mientras caen estrellas de fondo.
4: Y el presidente del Caucus Hispano del Congreso de Estados Unidos, Adriano Espaillat, divulgó reportes profundamente inquietantes de que se han usado agentes químicos dentro del centro de detención Delaney Hall en Nueva Jersey, donde más de 300 inmigrantes decretaron una huelga de hambre y trabajo tras denunciar condiciones inhumanas en el lugar.
5: Desde que comenzó la huelga el pasado viernes, activistas de diversas organizaciones y manifestantes solidarios con los inmigrantes han mantenido una vigilia permanente fuera de Delaney, donde ya se han registrado 3 enfrentamientos entre agentes del ICE que mantienen también custodia del edificio y de los manifestantes.
4: El gobernador de California, Gavin Newsom, firmó una firmó esta semana un proyecto de ley que busca proteger las elecciones de California de la interferencia federal de cara a las primarias del 2 de junio y las elecciones de medio mandato de noviembre.
5: California no permitirá que nuestras elecciones sean manipuladas mediante la intimidación política, el abuso de poder o la interferencia caótica de extremistas que difunden teorías conspirativas, indicó Newsom en un comunicado.
4: El gobernador acusó al presidente de Estados Unidos, Donald Trump, de vandalizar la verdad y la confianza para amañar las elecciones y aseguró que dichos comportamientos requerían vigilancia y determinación.
5: Entre las medidas contempladas en el proyecto de ley SB 73, destaca la prohibición de que cualquier persona, incluidas autoridades y agentes federales, tomen control o accedan al sistema electoral de California sin autorización legal específica.
4: El sector mayoritario de la oposición venezolana y sus líderes, María Corina Machado y Edmundo González Urrutia, propusieron una negociación política seria, firme y responsable con el gobierno de la presidenta encargada, Delcy Rodríguez, y con el acompañamiento de Estados Unidos para restaurar la democracia en el país sudamericano.
5: Según un comunicado compartido en redes sociales, la negociación sería liderada por Machado, Nobel de la Paz 2025, y tiene como objetivo principal la celebración de una elección presidencial libre, transparente y soberana, con la debida observación internacional.
4: Para ello aseguraron que es necesario un nuevo Consejo Nacional Electoral, actualmente controlado por funcionarios afines al chavismo, con personalidades independientes y respetables, además de un cronograma viable y verificable para esas elecciones.
5: También consideran necesario que se produzcan gestos que contribuyan a crear un ambiente político favorable y que demuestren la voluntad de avanzar en este proceso. Entre ellos, la liberación plena de los presos políticos, tanto civiles como militares, y garantizar un retorno seguro para los exiliados.
4: Los opositores venezolanos prosiguieron que la normalización del espacio cívico y político, incluyendo el desmantelamiento del aparato represivo y de los grupos armados ilegales o terroristas.
5: Por otra parte, el sector opositor llamó a construir un gran acuerdo nacional para la recuperación de la República, con la participación de ciudadanos, partidos, movimientos democráticos, gremios, sindicatos, iglesias, universidades, sectores productivos, organizaciones sociales, jóvenes, mujeres, venezolanos, dentro y fuera del país.
4: Los sindicatos campesinos y obreros que exigen la renuncia del presidente de Bolivia, Rodrigo Paz, condicionaron su presencia en el diálogo impulsado por el Poder Legislativo, la Iglesia Católica y otros mediadores a la anulación de las órdenes de captura contra sus principales dirigentes.
5: En la medida que estas órdenes de aprehensión queden sin efecto, los sectores movilizados han comprometido su asistencia para poder conversar con el presidente, informó el vicepresidente boliviano y titular del Legislativo, Edman Lara, declarado opositor al gobierno.
4: Lara presidió la segunda reunión de una comisión de diálogo que impuso el Parlamento junto con representantes de la Iglesia Católica, la Defensoría del Pueblo, activistas de derechos humanos, donde asistió el ministro de la Presidencia, Jorge Luis Lupo, y de Educación, Beatriz García, en el seminario San Jerónimo en La Paz.
5: Sin embargo, nuevamente no asistieron los dirigentes de los sindicatos campesinos del Altiplano de La Paz, ni de la Central Obrera Boliviana, dos de los principales sectores que desde el 6 de mayo mantienen bloqueos de carreteras y están afectando sobre todo a las ciudades de La Paz y El Alto.
4: Y en Perú, los representantes de la Fiscalía y la Procuraduría del Estado defendieron volver a la etapa de la investigación en el anulado juicio por lavado de activos contra la candidata presidencial peruana Keiko Fujimori durante una audiencia de apelación realizada contra la decisión judicial que ordenó el archivamiento del denominado caso Cócteles.
5: El fiscal Germán Juárez dijo a los jueces de la Segunda Sala Penal de Apelaciones Nacional que el Ministerio Público no cuestiona el fallo del Tribunal Constitucional que permitió a su vez la resolución judicial que archivó el juicio contra la líder del partido Fuerza Popular y alrededor de 40 dirigentes de la agrupación política, sino que el tema es netamente procesal sobre la ejecución de esa sentencia.
4: El caso abierto contra Fujimori se refiere al presunto financiamiento irregular de sus campañas electorales de 2011 y 2016 por parte de grandes empresas como la brasileña Odebrecht y que fue presentado por el partido como los aportes de sus militantes en reuniones y cócteles pagados.
5: El senador y precandidato presidencial brasileño Flavio Bolsonaro celebró la decisión de Estados Unidos de declarar terroristas a las principales organizaciones criminales de Brasil, una medida que entrará en vigor el próximo 5 de junio.
4: Grandía escribió en sus redes sociales: el hijo del presidente Jair Bolsonaro, condenado a 23 años por intento de golpe de Estado, quien posteriormente afirmó que había contribuido a la decisión durante las reuniones que mantuvo durante esta semana en Washington con el presidente Donald Trump y el secretario de Estado Marco Rubio.
5: El Departamento de Estado anunció ayer la inclusión del Comando Vermelho y del Primero Comando de Capital en la lista de organizaciones terroristas extranjeras por sus siglas en inglés FTO.
4: Hora más tarde, en un video divulgado en sus redes, el senador agradeció al presidente Donald Trump y al secretario de Estado Marco Rubio por atender rápidamente su pedido y reivindicó el resultado de sus recientes reuniones en Washington.
5: La Cámara Federal de Casación Penal de Argentina rechazó un recurso que había presentado la defensa de la expresidenta Cristina Fernández contra el decomiso de sus bienes que fue ordenado por la justicia.
4: En su fallo, el Tribunal de Alzada declaró inadmisible el recurso extraordinario federal interpuesto por la defensa de la exmandataria trasandina.
5: El recurso había sido presentado luego de que a finales de abril pasado la Cámara Federal de Casación Penal confirmara un fallo de un tribunal oral que condenó el decomiso de bienes de Fernández y de otros condenados por administración fraudulenta en la denominada causa Vialidad, por la que la expresidenta cumple una condena de 6 años de prisión en su domicilio en Buenos Aires.
4: La defensa de la exmandataria puede presentar un recurso de queja ante la Corte Suprema Argentina.
5: El Tribunal de Alzada Argentina también declaró ayer inadmisibles los recursos extraordinarios interpuestos por las defensas del empresario Lázaro Antonio Báez y de los 2 hijos de Cristina Fernández, Máximo y Florencia Kirchner, también para evitar el decomiso de sus bienes.
4: Rumania anunció que tomará medidas proporcionadas después de que un dron ruso hirió a 2 personas al impactar en su edificio de viviendas en la ciudad de Galati, cerca de Ucrania, y pidió a la OTAN que despliegue más medios antiaéreos en el país.
5: El Ministerio de Defensa rumano ha confirmado que el aparato que explotó es un Geran 2 de fabricación rusa. Nicu Sordan, el presidente de Rumania, culpó de este ataque con la máxima firmeza a Rusia y dijo que lo ocurrido es consecuencia de la guerra de agresión a Ucrania y del irresponsable uso por parte de Moscú de drones en las inmediaciones de la frontera con OTAN.
4: Los países bálticos condenaron el impacto, al igual que el primer ministro de Hungría, Peter Magyar, quien afirmó que su país condena categóricamente todo ataque que ponga en peligro a la población civil y que viole el territorio y el espacio aéreo de un Estado miembro soberano de la OTAN y también de la Unión Europea. Desde Bruselas nos informa la corresponsal de Radio Francia Internacional, Ana Lázaro.
6: La condena europea ha sido contundente. Para la presidenta de la Comisión, Ursula von der Leyen, la guerra de agresión de Rusia ha cruzado un nuevo límite. Y no ha hablado de incidente. Ha dicho claramente que se trata de una incursión en territorio de la Unión Europea. Tampoco han faltado los adjetivos. Para el presidente del Consejo Europeo, estamos ante una escalada temeraria e irresponsable. Y la OTAN, por su parte, ha dicho que se trata de una imprudencia y ha dejado claro que continuará reforzando sus defensas. El impacto del dron ruso en un edificio de apartamentos de la ciudad rumana de Galati se produce en plena escalada de la tensión. En las últimas semanas, varios drones ucranianos terminaron cayendo en los países bálticos tras haber sido aparentemente desviados por sistemas electrónicos rusos. A ellos se suman los ataques del fin de semana contra Kiev, todo lo cual llevó ayer a los ministros de Asuntos Exteriores de la Unión Europea a afirmar que Rusia está lejos de querer negociar. Ana Lázaro desde Bruselas para Radio Francia Internacional.
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1: 7:06 a.m.
2: Vamos a hacer una pausa, luego estaremos con información sobre esta cumbre de seguridad que se realizó ayer en nuestro país con otros países de la región. Argentina, Perú, Bolivia y Ecuador estuvieron presentes. Hablaremos de eso, también las preocupaciones por el aumento de la deuda pública en nuestro país, hasta dónde va a llegar, qué manera hay de administrar esa deuda pública y los efectos que tiene no solo en la economía nacional, sino también en la posibilidad de acceder, por ejemplo, a créditos. Pausa, volvemos de inmediato.
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17: En Bio Bio TV estamos viendo niebla en San Bernardo, mucha niebla, perdón, San Fernando, es la niebla en San Fernando, donde hay problemas en el metro tren de Estación Central, el que va, el metro tren de Nos, tren Nos, Estación Central, muchos auditores nos escriben. ¿Por qué? Ahí está. ¿Cómo está funcionando? Hay desperfectos técnicos en la vía, dice el tren. El servicio estará operando con retrasos en los tiempos totales de viaje y detenciones más extensas de lo habitual. Es el tren de Estación Central a Nos. Y ahí estamos viendo los andenes llenos de gente.
18: Llenos de gente,
17: pero
18: claro.
17: Llenos de gente con este tren, el tren Nos, Estación Central. que tiene ahí desperfectos en la vía y por lo tanto está funcionando con retrasos en los tiempos totales de viaje, detenciones más extensas de lo habitual. Esto está provocando ahí congestión en los andenes.
15: Y tenemos información policial del momento. Tenemos que retomar el contacto con una de nuestras unidades móviles. Rodrigo Pino, te escuchamos nuevamente.
18: Sí, se trata de un procedimiento policial que terminó con tres personas detenidas de 16, 17 y 18 años luego del asalto que afectó a una ciudadana coreana para el robo de su auto. Todo esto en la comuna de Las Condes. Un procedimiento que comenzó en el sector de la calle Monroy, donde de acuerdo a la información, la víctima se encontraba junto a su hija de 14 años en el exterior de la vivienda en este vehículo cuando fue abordada por al menos cuatro desconocidos que caminaban por el lugar. La intimidan con armas aparentemente de fuego, finalmente roban el automóvil y comienza la huida. Se alerta esta situación a la municipalidad, que comienza un trabajo de búsqueda con personal de seguridad municipal y también conjunto con carabineros, comenzando una persecución que se desplaza desde el sector de la comuna de Las Condes hasta los límites de la Reina con Ñuñoa. Esto es en el sector de la calle de Avenida Osa con Simón Bolívar, donde finalmente se logra dar alcance al vehículo que había sido robado a esta ciudadana coreana y se logra capturar a estas tres personas, de los cuatro integrantes de esta banda criminal. ¿Qué es lo que ocurre? Se trata de personas que tendrían antecedentes por delitos similares y en poder de ellos se incautaron armamento aparentemente de aire comprimido o de fantasía, pero se está verificando si pueden estar siendo adaptados para disparos. Estas tres personas quedaron ya a disposición de carabineros, van a quedar en manos del Ministerio Público en horas de esta jornada. Lo que se sabe es que afortunadamente la víctima, esta ciudadana coreana, y su hija adolescente de 14 años resultaron lesionadas, pero sí bastante afectadas producto de esta intimidación que se les produjo en las afueras de su domicilio en el sector de Los Dominicos, esto es en la comuna de Las Condes. Antecedentes, por supuesto, van a ser detallados dentro de las próximas horas por carabineros, también por parte del Ministerio Público. 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
1: 7 de la mañana, 16 minutos.
17: 4,5 grados la temperatura hasta ahora en Santiago, la humedad relativa del ambiente es del 93%. Santiago espera en el día de hoy cielos con nubosidad parcial, se espera una temperatura bastante alta, 23 grados. La región de Valparaíso con cielos cubiertos, variando nubosidad parcial, se espera una máxima de 19 en Valparaíso y en Viña del Mar. Le reiteramos respecto a la calidad del aire, hay alerta ambiental en la región metropolitana, en el Valle Central de O'Higgins, en Concepción Metropolitano. Y hay calidad regular en Curicó, en Talca, en Linares, en Chillán y Chillán Viejo, en Los Ángeles, en Temuco y Padre de las Casas y en Valdivia. El aire está bueno en Osorno, en Puerto Montt, también en Coyhaique. Alerta ambiental entonces en la región metropolitana. Le reiteramos además que hoy día hay restricción vehicular en la capital, que es en toda la provincia de Santiago, más San Bernardo y Puente Alto, que comienza a las 7:30 y hasta las 21 horas. Y esta restricción en el día de hoy es válida para los vehículos, autos y motos con patentes terminadas en 6 y 7, con sello verde, inscritos antes del 1 de septiembre del 2011.
15: Y para los vehículos sin sello verde, que tienen de hecho prohibición para circular dentro del eje de Américo Vespucio, los dígitos para esta jornada son 2, 3, 4, 5. Recordemos entonces que esta medida rige en unos minutos más, desde las 7:30 hasta las 21 horas.
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17: Chile y cuatro países vecinos acordaron en Santiago impulsar un plan conjunto para combatir el crimen organizado y reforzar la seguridad en las fronteras.
19: Al menos podemos decir que estos cinco países se cansaron de mirar cómo el crimen organizado va matando a nuestros jóvenes, va sometiendo nuestros barrios, va comprando voluntades.
15: El gobierno apuntó a criterios técnicos de gendarmería para justificar el traslado de los tres reos comunes desde el penal de Punta Peuco.
20: Lo que habría que revisar es si no fue política la decisión contraria, es decir, de la administración anterior.
21: Es un accionar político, no tiene nada de técnico. Para nosotros, nuevamente, un golpe de indignación para los familiares.
17: Expertos alertaron que un endeudamiento permanente del país puede limitar la capacidad de inversión y gasto en el futuro.
22: Chile podría arriesgar perder parte de su buena calificación de riesgo, que hoy en día es una de las mejores de Latinoamérica.
23: Lo que hace en la práctica es venir a adelantar un gasto futuro utilizando recursos que todavía no genera.
15: Tras la apertura mostrada por el ministro José García, el titular de Hacienda, Jorge Quirós, matizó sus dichos sobre mayores cambios en la Ley de Reconstrucción Nacional.
24: Evidentemente, las nuevas proyecciones fiscales nos ponen metas más desafiantes.
25: Si el ministro fue específico, y yo prefiero ser un poco más general, puede ser eso u otras cosas, o nada.
17: El primer directorio de Codelco, liderado por Bernardo Fontaine, determinó encargar una auditoría para abordar el cálculo de la producción 2024-2025 y los costos en la renovación del edificio de la Casa Matriz.
26: Me inspira para enfrentar juntos los desafíos y problemas que todos conocemos. Porque vengo a trabajar con ustedes para fortalecer Codelco.
15: La Moneda optó por evitar tomar partido en la acusación constitucional contra el exministro de Hacienda Nicolás Grau, que ha generado fricciones en el oficialismo.
27: Aquí no hay ningún daño que controlar.
28: Nadie quiere torear. Yo conversé con el diputado y es una frase no muy agradable.
29: Que revela de alguna manera la fragilidad que tiene la coalición que hoy día está gobernando, el oficialismo.
17: Dejando fuera a Raúl Guzmán, la Comisión de Régimen Interno optó por preseleccionar a la exministra Macarena Lobos y al prosecretario de la Cámara, Luis Rojas, para llegar a la Secretaría General del Senado.
30: Acordó entrevistar a las dos personas que obtuvieron el más alto puntaje que les asignó la consultora.
31: Dejar inhabilitada la decisión tomada por régimen, ya que no se apega a reglamento.
15: La Sociedad Nacional de Agricultura exigió un debate realista e inteligente luego del anuncio de Migraciones de fiscalizar a las empresas que contraten migrantes irregulares.
32: Tenemos que modernizar el Servicio Nacional de Migraciones. Creemos que tenemos que tener una ley de migraciones que se haga cargo de la realidad. Dejemos al populismo a un lado, conversemos.
17: La Fiscalía pidió 15 años de cárcel por fraude electoral para el fallido candidato presidencial de la desaparecida Lista del Pueblo, Diego Ancalao.
15: La Corte de Apelaciones de Santiago rechazó el recurso de la defensa de Eduardo Lagos Herrera y lo mantuvo en prisión preventiva en medio de la investigación por la trama bielorrusa.
33: Los antecedentes de investigación que se tuvieron a la vista al momento de decretar la prisión preventiva no habían variado. Es más, se dio cuenta que de las diversas diligencias de investigación que hemos realizado han ido en perjuicio del imputado.
17: Un conductor fue detenido tras arrastrar por más de un kilómetro un carabinero que, colgado de la ventana, intentó detener un automóvil en Chiguayante.
34: Detectaron la circulación de un vehículo, es fiscalizado y al visualizar finalmente que este vehículo carecía con alguna de las documentaciones que debía tener al día, este reinicia la marcha.
15: El Ministerio de Salud advirtió que cerca de 2 millones de personas mayores de 60 años todavía no se han vacunado contra la influenza.
35: Cuando uno tiene un porcentaje de personas vacunadas, hace que circule menos el virus y también protege a aquellas personas que por A, B o C motivo no se pudo vacunar.
17: En noticias del exterior, Estados Unidos afirmó que acordó con Irán una prórroga del alto el fuego, pero Teherán lo negó.
15: Las Fuerzas Armadas iraníes lanzaron disparos de advertencia contra buques infractores en el estrecho de Hormuz.
17: El ministro israelí ordenó al ejército que extienda su control sobre la franja de Gaza hasta el 70% del territorio.
15: Un cohete explotó en plena plataforma de lanzamiento de Cabo Cañaveral, Florida, en Estados Unidos.
17: El deporte, Universidad Católica ganó a Boca Juniors en la Bombonera, clasificando como líder de su grupo a octavos de final de la Copa Libertadores.
36: Creo que por ahí mucha gente nos subestimó. De este lado de la cordillera nos han subestimado desde el inicio. Los partidos se ganan en la cancha, jugando y no de la boca para afuera. Así que dejamos a esta institución hoy muy alto. Así que muy contento por eso.
15: El cuadro argentino seguirá su participación internacional en la Copa Sudamericana, enfrentando en el repechaje a O'Higgins de Rancagua.
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3: 7 de la mañana, 23 minutos.
17: En una señal inédita de coordinación regional, Chile y cuatro países limítrofes acordaron en Santiago avanzar en un plan conjunto para enfrentar el crimen organizado y fortalecer la seguridad fronteriza.
15: El acuerdo fue firmado por los cancilleres de Argentina, Perú, Bolivia, Ecuador y Chile durante la primera cumbre de alto nivel donde participó también el presidente de la República, José Antonio Kast. Vamos a revisar todos los detalles con Danilo Ormeño. Danilo, muy buenos días.
4: María José, Nivaldo, auditores, ¿cómo están? Muy buenos días. Efectivamente, con una declaración conjunta y también la firma de un acuerdo regional, finalmente los cancilleres de Argentina, Perú, Bolivia, Ecuador y Chile sellaron este compromiso para implementar medidas concretas y hacer frente hacia el avance del crimen organizado en la región. Fue una cumbre convocada por Chile, por el canciller Francisco Pérez, y que se materializó ayer acá, con sede en Santiago, en Teatino 180, en la Cancillería, en el Ministerio de Relaciones Exteriores. Bueno, esto quedó estipulado, lo decíamos, en la denominada primera reunión de alto nivel celebrada acá en Chile, que convocó a los cancilleres de estos países limítrofes, además de Ecuador, que dicho sea de paso fue invitada por Perú, considerando de que también es parte de los países que son afectados por este flagelo en común en la región, que es efectivamente el crimen organizado. Así fueron llegando las distintas autoridades, las delegaciones a la Cancillería, los decíamos, ahí en pleno centro de Santiago, tras unas breves palabras que entregó el propio presidente de la República, José Antonio Kast. Finalmente se dio el vamos, el punto inicial a esta cumbre, que duró aproximadamente 3 horas, que contó también en su inicio con la presencia del fiscal nacional de Chile, el fiscal Valencia, quien formó parte de esta rueda de preguntas y respuestas y de transferencia de información importante, estratégica, para aunar esfuerzos y así combatir el crimen organizado. Es lo que dijeron ayer al término de esta actividad. Pero lo decíamos, el jefe de Estado, José Antonio Kast, participó de esta actividad y allí dio distintos guiños, dio gestos respecto a cuáles son las tratativas que hay que hacer en la región y cuáles son los objetivos, la hoja de ruta que debe delinearse para combatir el crimen organizado. Allí sugirió, por ejemplo, realizar operativos en conjuntos en la frontera, parte de lo que se analizó y discutió en esta reunión de alto nivel. Escuchemos las palabras del presidente José Antonio Kast.
19: Al menos podemos decir que estos 5 países se cansaron de mirar cómo el crimen organizado va matando a nuestros jóvenes, va sometiendo nuestros barrios, va comprando voluntades. Y esto tiene que pasar de las palabras a los hechos. Contra el crimen organizado, contra la mafia organizada, la neutralidad no es posible.
4: Bueno, el anfitrión, lo decíamos, fue el ministro de Relaciones Exteriores chileno, el canciller Francisco Pérez, quien apuntó efectivamente a la relevancia de realizar un trabajo en conjunto y también hizo énfasis en Ivaldo. María José, puso foco en el traspaso de información estratégica reservada, pero que puede efectivamente servir para poder avanzar en los distintos operativos y estrategias políticas nacionales para combatir el crimen organizado. Escuchemos al canciller chileno.
5: Aquí hay una voluntad real. Argentina, Bolivia, Ecuador, Perú y Chile. Vamos a hacer frente a la delincuencia unidos. Hoy nace el compromiso de Santiago.
4: Bueno, uno de los invitados fue el canciller de Perú, Carlos Pareja, quien describió como alarmante la situación que hoy día vive su país, principalmente pensando en el creciente aumento, en el creciente número de sicariatos y extorsiones. Escuchemos.
6: realmente una situación alarmante y creciente de sicariato, de extorsión, que perjudica mucho la vida diaria de la población. Por eso es que este mecanismo va a ser muy importante para que podamos coordinar entre nuestros países.
4: Bueno, hemos sido testigos, lo que reporta también la prensa internacional respecto a la convulsa situación que está ocurriendo en Bolivia, principalmente con estas protestas en La Paz, una suerte de estallido social, protestas, manifestaciones en contra del gobierno, principalmente por recorte de gastos y también el fin a subsidios al combustible. Esto ha levantado una serie de manifestaciones y así lo reconocía el propio canciller boliviano, quien de igual forma participó de esta cumbre, Fernando Hugo Aramayo, quien relató que este escenario que se vive en su país apuntaba principalmente a grupos financiados por el crimen organizado que están, dijo, intentando debilitar la institucionalidad de su país. Escuchemos al canciller boliviano.
7: Estamos en un tiempo difícil en Bolivia, estamos siendo presa precisamente de estas intenciones que grupos que quieren debilitar al Estado, que quieren interrumpir el orden democrático constitucional, financiados por recursos del crimen organizado, hoy en día están campeantes en algunos territorios. No nos vamos a dejar vencer.
4: Bien, ¿quién también tomó la palabra tras el término de esta cumbre? Eso sí, sin aceptar preguntas, fue la canciller de Ecuador, Gabriela Sommerfeld, quien aseguró que para derrotar el crimen organizado es necesario fortalecer las capacidades a través de medidas conjuntas.
8: Para poder hacer frente a esta amenaza es importante elevar nuestras capacidades, fortalecer nuestras capacidades a través de acciones conjuntas, coordinadas y oportunas en defensa de nuestra soberanía.
4: Bueno, pero ¿cuáles fueron las conclusiones de esta actividad? Porque más allá, las consultas que realizábamos Nivaldo María José ayer mientras esperábamos que se concretara esta reunión es si es que solo esto se queda en el diagnóstico, que ya es común, que se sabe, que es conocido. Pero no, nos decían, también se busca implementar, materializar algún tipo de medidas operativas concretas y que sean medibles. Es así como este encuentro de alto nivel se materializó en un plan de acción conjunto. Ese fue el compromiso que firmaron ayer estos cinco países para enfrentar la delincuencia organizada transnacional, además de implementar acciones, lo decíamos, verificables y también medibles, y no quedarse solo en los diagnósticos que ya están sobre la mesa en el debate. Bueno, en la cita se pactó que la próxima cumbre de alto nivel sería aparentemente en Buenos Aires. Por lo menos está a la disposición, la voluntad y la invitación de Argentina de sumarse a Buenos Aires a esta segunda cumbre de alto nivel. Durante el mes de noviembre se concretaría y ahí se analizaría el estado de avance de los compromisos que ayer se suscribieron aquí en Santiago de Chile, Nivaldo María José.
17: Claro, muchos dicen cómo esta cumbre no termina siendo una cumbre más, digamos, cuáles podrían ser los resultados concretos. Y por lo tanto, la pregunta, Danilo, claro, se habla de tener equipos interconectados, incluso que haya órganos mixtos de investigación. ¿Eso cómo podría concretarse? Más allá, ya, control fronterizo, pero en materia indagatoria, ¿qué tipo de coordinaciones podrían darse, sobre todo en un aspecto que a mi juicio es el más clave, que el de la persecución de los dineros ilícitos, vale decir, del financiamiento de estas estructuras criminales, que son muy muy rentables, por lo tanto, atacar el lavado de activos? ¿Qué se dijo al respecto? ¿Qué espera como coordinación futura para eso?
4: A ver, el detalle fino de lo que se planteó y de las ideas que se discutieron no se transparentaron, por lo menos, y eso también responde a evitar las preguntas y las respuestas que teníamos ayer también pensadas para los cancilleres. Detalles de aquello no hubo y eso también se justificaba con la visita que tuvo el fiscal Valencia. Incluso el propio presidente José Antonio Kast destacaba, y lo decía los propios cancilleres, después de la exposición o los datos que nos entregó el fiscal Valencia, es un poco complicado adelantarse también, aparte de lo que ya se ha indagado, por lo menos acá en Chile. Y ahí salta la idea de lo que tú planteabas, por ejemplo, del traspaso de información relevante estratégica, y allí lo destacan también el propio canciller chileno, donde hay un trabajo coordinado entre las policías que hoy día ya ha permitido, por ejemplo, capturar a delincuentes o personas que son requeridas por la justicia, por la policía internacional, que son acusados, por ejemplo, de homicidio, y ocurrió hace muy poco con una ciudadana colombiana, que a partir de información que se pudo transferir entre las policías de ambos países, permitieron identificarla acá en Chile y deportarla lo antes posible para que pueda cumplir con la justicia de su país. Es allí el énfasis que ponen. Ahora, claro, por ejemplo, descubrir cuál es el origen del financiamiento del dinero que se aporta al narcotráfico también fue uno de los temas que se plantearon y donde existe un compromiso. Como te digo, por lo menos el detalle fino de cómo esto se va a implementar no se abordó más allá. Y ojo, hemos consultado principalmente algunas figuras de la oposición que quizás prefieren no hablar en micrófono, pero ven con bastante recelo también la figura el rol que está cumpliendo el propio canciller, porque nos dicen esto podría quizás salir de algún límite que podría quizás alcanzar al Ministerio de Seguridad, que principalmente es el que está encargado de coordinar algún trabajo fronterizo o trabajo con las policías. Es ahí algún resquemor que genera principalmente la oposición del rol que cumple el canciller cuando se está viendo una situación más macro de seguridad que involucra también a varios países.
15: Sí, acá hay auditores que de repente a uno le recuerdan cosas. Lo conversábamos fuera de micrófono, Danilo, con Nibaldo, y nos recuerdan lo que fue la Convención de Palermo. Es una convención de las Naciones Unidas contra la delincuencia organizada transnacional que se firma o que se adopta por la Asamblea General de la ONU el año 2000. Entra en vigor en septiembre del 2003. Y busca como objetivo promover la cooperación internacional para prevenir y combatir de manera más eficaz la delincuencia organizada transnacional. Se firmó el 2000, o sea, se acuerda el 2000, se firma el 2003 y la firman 147 estados.
17: O sea, hay que decir que la Convención de Palermo fue un paso adelante y de hecho ha dado resultados, o sea, ha habido avance. Lo que pasa, y esto Danilo lo ha comentado también, lo que pasa es que el crimen organizado, bueno, evoluciona. Pues,
15: parece que evoluciona más rápido que esta coordinación internacional.
17: Entonces, hay coordinaciones, efectivamente hay coordinaciones, y por eso, por ejemplo, uno muchas veces, a través de las agencias internacionales, se habla, por ejemplo, de redadas internacionales. Pongo un ejemplo cualquiera, cae una red, por ejemplo, de tráfico de imágenes de, no sé, de prostitución infantil o... Y hay redadas simultáneas en varios países donde cae gente en América Latina, en un par de países, en Europa. O sea, hay coordinación, pero claro, se requiere más, y en particularmente en el área de América del Sur puede hacerse más, sobre todo tomando en cuenta las fronteras. Yo insisto mucho en el tema del lavado de activos y los flujos. Ayer se habló en particular, tengo entendido, Danilo, por ejemplo, fronteras, aduanas y puertos, y eso involucra directamente a nuestro país, ¿no es cierto?
4: Sí, sin duda fue uno también de los temas que se abordó, que es lo que ocurre en la frontera, y es por eso que llamó un poco la atención en estas breves palabras que tuvo el presidente Kast, es sugerir aquello dentro de sus palabras, ya son datos conocidos, de voluntades también que han realizado en conjunto, pero hacía énfasis en, por ejemplo, poder materializar algún tipo de operativos en conjunto entre los distintos países. Echaban, ojo, de menos a Colombia, que podría también sumarse. Trabajo en conjunto, operativos en conjunto en la frontera, que dijeron es totalmente factible y puede efectivamente dar resultados positivos considerando la amplia frontera que tenemos, por ejemplo, con países como Bolivia, Argentina, también con Perú. Así que fue uno también de los temas que se abordó, porque el tema migratorio sin duda es una crisis que golpea a toda la región, es uno de los temas que también se plantearon. Y a propósito de cómo ha ido evolucionando los delitos, se planteaba dentro del rato que podíamos escuchar parte de este encuentro, decían, tenemos que analizar, o más bien está claro, cómo podemos materializar o cómo se van concretando medidas para poder hacer frente a la evolución de los delitos de los años 90, 2000, cuando eran los asaltos a los bancos y lo decían directamente, a pasar a las extorsiones, al sicariato, a los secuestros, que algo que ha ido evolucionando principalmente en los países de la región, y se describía así, lo asumía Perú, lo propio se hablaba también de Colombia y Ecuador.
15: Danilo, y hay un punto importante que lo planteó muchas veces el presidente José Antonio Kast cuando era candidato y también cuando ya estaba en calidad de presidente electo, que es el tema del corredor humanitario. Lo hablábamos durante la jornada de ayer. ¿Se habló algo de eso? Sabemos que este es el primer paso, se acuerda comenzar a trabajar, pero ¿se nombró esta idea del corredor humanitario o ya se dio por desechada?
4: Por lo menos en el rato que nosotros tuvimos acceso a este encuentro y lo que pudimos reportear mientras se estaba desarrollando de manera paralela, no habría sido abordado como una medida concreta o como una opción para resolver en parte o a corto plazo la situación migratoria. Si bien el presidente Kast, tú lo decías, cuando era candidato, lo planteó como una opción, como una alternativa que se iba a discutir por lo menos en los viajes que iba a sostener con los países limítrofes, pero recordemos que no pasó mucho tiempo cuando hubo un portazo o un rechazo absoluto por las autoridades de Perú. Es una alternativa que el gobierno sigue manteniendo sobre la mesa, pero no con una buena recepción, por lo menos de algunos países. Algunos dicen que debe haber un trabajo más profundo que pueda entonces favorecer y pueda generar garantías de que van a haber reconducciones, por ejemplo, de manera concreta, y siempre mirando a lo que ocurre con Venezuela. Ayer era uno de los temas que se quería preguntar, incluso se deslizó la posibilidad de abordarlo con el presidente Kast o con el propio canciller, si es que fue uno de los temas que se abordó. Las relaciones de la mayoría de los países de la región con Venezuela es muy áspera, en algunos casos no existe, no hay relaciones, como es el caso con Chile, por lo que una señal importante, y tú lo comentabas ayer, María José, con esta carta diplomática que ya se ha enviado por parte de Chile, abre por lo menos un espacio de que podrían generarse o retomarse, restablecerse estas relaciones con Venezuela, que podría facilitar en parte este problema, este nudo que tenemos en Chile con la crisis migratoria y esta reconducción que hoy día no se puede concretar más allá de algunas reconducciones o vueltas voluntarias, como ha dicho el propio gobierno, principalmente con los ciudadanos venezolanos que se mantienen de manera irregular acá en Chile o que han cometido algún tipo de delito.
17: Muchas gracias, Danilo.
4: Que estén bien, buenos días.
15: Buenos días.
17: A ver, en esta conversación se plantearon muchas cosas, obviamente, coordinación fronteriza, trazabilidad de los flujos financieros ilícitos, fortalecimiento de mecanismos regionales de respuesta. Habló también el ministro de Seguridad, el ministro Martín Arrau, que dijo que Chile enfrentaba un fenómeno delictual de una manera desorganizada. Y es por eso que ha habido cambios institucionales, que se ha dictado una ley de un nuevo Ministerio de Seguridad que trata de integrar la información, la interagencialidad, la interoperabilidad de los datos y la confianza entre las instituciones.
15: Y también plantea, dentro de esto, dice, quiero destacar lo que venimos y el compromiso que vamos a firmar más adelante, que es muy práctico, no solo se queda en palabras, lo importante es que el recuerdo de lo que estamos haciendo hoy día no sea solamente que nos juntamos y que sacamos una bonita foto, sino que efectivamente nos vamos a volver a juntar, a medir resultados concretos, idealmente en nuestras agencias, que puedan no solamente compartir información, sino que anticiparse, añadió el ministro de Seguridad, que anticipó, de hecho ejemplificó distintas cosas con medidas y visitas realizadas a módulos de máxima seguridad en cárceles. Dice que muchas de las personas que son detenidas no son chilenos, son personas de bandas que operan en toda la región y que por ende tienen que ser seguidas a través de este tipo de instancias que son internacionales, por cierto.
17: Y por eso, esto es muy importante, claro, si uno recorre las cárceles de nuestro país, hay muchos extranjeros, pero también hay líderes de grupos delictuales
15: que operan en otros países,
17: que están en cárceles chilenas.
15: También.
17: Y se sospecha que también puede haber, y esto es muy, y este es el temor, ¿no?, que estas bandas relevantes empiecen a tener algún tipo de articulación. O sea, esta cumbre puede tener un correlato, a ver si puede tener un espejo. Tal como existe una cumbre de los estados para combatir el narcotráfico, también no es impensado estimar que pueden haber otro tipo de cumbre cumbres de grupos criminales que puedan tener algún tipo de coordinación también, ¿no? O sea, los estados se coordinan, bueno, también los grupos criminales se coordinan. Y de esa perspectiva, cuando uno habla del narcotráfico y se da cuenta que en Chile, ha habido, y lo dijo, a ver, no este fiscal nacional, el fiscal Abbott, una vez en su cuenta pública, mencionó la presencia de carteles mexicanos y colombianos en nuestro país. Y creo que habló de el cartel de Sinaloa, si no me equivoco, Jalisco, el de Jalisco Nueva Generación, pero habló de 3 carteles mexicanos y 2 colombianos. Está la preocupación, probablemente no se hace tan pública, de lo que pueda ocurrir con los 3 grandes grupos, particularmente 2, brasileros. Si hay ya contactos con organizaciones criminales o si tienen ya algunos, entre comillas, delegados en nuestro país. Cuando los expertos conversan en privado, ¿qué es lo que te dicen? Si hay un cargamento que ha salido de algún puerto chileno y que llega, por ejemplo, a Calabria, en Italia, donde está la Nagreta, ¿no es cierto?, la mafia calabresa, si es un cargamento importante, obviamente en Chile tiene que haber un representante de esa mafia para que ese cargamento haya podido llegar allá. Por lo tanto, claro, es bueno que los estados se coordinen porque probablemente al otro lado de la cancha o del mosque llega, por ejemplo, a Calabria, en Italia, donde está la Nagreta, ¿no es cierto?, la mafia calabresa, si es un cargamento importante, obviamente en Chile tiene que haber un representante de esa mafia para que ese cargamento haya podido llegar allá. Por lo tanto, claro, es bueno que los estados se coordinen porque probablemente al otro lado de la cancha o del mostrador ya hay ciertos grados de...

0: Buenos días, amigos de la Radio Bio Bio. Les habla Aldo de acá de la ciudad de Curicó para informar que hay una neblina en toda la ciudad y en la carretera también, y con una bruma. Por lo tanto, está cayendo como una leve llovizna, ¿sí? Una bruma sobre el pavimento y está muy, muy resbaladizo, para que los conductores tengan precaución, porque esto normalmente causa accidentes por alcance. Así que tengan un buen día. 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
5: La Bolsa de Comercio de Santiago ayer terminó con ganancias. El índice selectivo el IPSA subió un 0,55%. El general el ICPA creció un 0,48%, que pasó en Wall Street. También subió el Dow Jones, ganó un 0,05%, y el Nasdaq un 0,91%.
6: Ayer el precio del dólar bajó 2 pesos con 60 centavos, al cotizarse 891 pesos comprador y 891 pesos con 30 centavos vendedor.
5: Valor del euro 1,040 pesos con 60 centavos.
6: La unidad de fomento para hoy está en 40,576 pesos con 86 centavos.
5: El día de ayer el precio del cobre bajó un 0,20%. La bolsa de metales de Londres se transó a $6.12 la libra.
6: El precio del petróleo Brent baja 2,16% en Londres, donde el barril se está cotizando a $90.74. En Nueva York, el valor del petróleo WTI baja 2,11% al cotizarse a $87.02 el barril.
5: Y la deuda pública volvió a instalarse como una de las grandes preocupaciones económicas del gobierno. El ministro de Hacienda, Jorge Quirós, reconoció que ante un mayor déficit fiscal probablemente será necesario seguir endeudándose en medio de proyecciones que apuntan a que Chile podría superar el año 2028 el umbral prudente de deuda.
6: Los expertos advierten que el problema no es solo cuánto se debe, sino cómo se va a administrar esa deuda, porque mientras más sube, más caros se vuelven los intereses y menor el margen para invertir o responder a futuras crisis o compromisos de gasto. El próximo hito va a ser el 9 de junio, cuando se publique el decreto fiscal con los compromisos económicos del gobierno de José Antonio Kast. Como siempre, revisemos los detalles económicos con Vanessa Gajardo. Vanessa, muy buenos días.
7: ¿Cómo están ustedes? Muy buenos días. Así es, al igual que al interior de una familia, la deuda se convierte en un elemento financiero que ocupa al menos los pensamientos del jefe o jefa de Estado, el gran dolor de cabeza y lo último en lo que se piensa cuando se va a dormir. Ese es el caso del ministro de Hacienda, Jorge Quirós, que tiene esas presiones actualmente encima, considerando todas las advertencias que se han hecho, y lo confirma el primer informe de finanzas públicas del año 2026. Proyecciones que señalan que hacia el año 2028 superaríamos lo que es el umbral prudente de deuda del 45%, lo que señala preliminarmente, y quiero ser muy enfática en esa palabra, es que al año 2028 la deuda llegaría al 45,4% del PIB. La deuda pública no es buena ni es mala a per se, eso es lo que dicen los economistas, sino que va a depender en qué se usa y al final cómo se administra, cómo se terminan pagándonos esos intereses. En el primer análisis que se hace de las declaraciones del ministro Jorge Quirós tras la publicación, lo decíamos, de este informe, él señala lo siguiente: como se proyecta un déficit mayor, probablemente vamos a tener que seguir endeudándonos, sincera. Algo que, por cierto, tiene que ser autorizado cuando se discuta la ley de presupuesto de este año. El jefe de la billetera volvió a confirmar que es una posibilidad que estarían barajando, pero además, dice él, se están tomando otras medidas para hacer crecer los ingresos. No solo se trata de deuda, dijo.
8: Y veremos las opciones que hay ahí. Estamos también haciendo otras opciones. Ustedes saben que hemos estado en proceso de generar ingresos que no existían. No solo es más deuda, también es cobrar lo que se le debe al Estado de Chile.
7: Renato Campos, jefe de análisis de GH Trading, dio un punto relevante en el marco de toda esta discusión. Una de las advertencias que lanzan los principales economistas es que los reales impactos están en generar deuda hacia adelante de forma estructural y no más bien de forma puntual cuando se dan distintos escenarios adversos que requieren de más presiones o más bien de más ayuda para poder financiar los compromisos de gasto. Renato señala que esto tiene un efecto en la capacidad que tiene el Estado para poder gastar o invertir, considerando además cuál es la situación fiscal actual.
9: Lo que hace en la práctica es venir a adelantar un gasto futuro utilizando recursos que todavía no genera. Debe pagar más intereses por endeudarse, termina siendo y teniendo menos espacio fiscal para la inversión pública, programas sociales o infraestructura.
7: Bueno, y a propósito de toda la polémica de que se ha gestado o no por este primer informe del gobierno de José Antonio Kast, porque ha generado una polémica sobre todo de alcance político entre el titular de Hacienda, ex titulares de Hacienda de la administración del presidente Gabriel Boric. Recordemos que todos se indican como responsables de la situación económica actual a la administración pasada a propósito de algunas proyecciones cerradas, de sobreestimaciones, de malos cálculos. De hecho, una de las declaraciones que viene de uno de los exministros del gobierno de Gabriel Boric es que esto no afecta el bolsillo, no presiona el bolsillo de las familias, digamos, a propósito de estos errores, no hay una afectación directa, dicen. Bueno, esto es algo que rebaten algunos economistas. Por ejemplo, Ignacio Mieres, Head of Research de la plataforma XTB Latam, llevó lo que significa un mayor endeudamiento a la bajada más ciudadana.
10: Chile podría arriesgar perder parte de su buena calificación de riesgo, que hoy en día es una de las mejores de Latinoamérica. Esta rebaja puede traer consigo problemas para el crédito del país y se pueda filtrar a la economía real.
7: Lo que señala a continuación el ministro Quirós es sumamente relevante. Él precisa, tras ser consultado si sabía o no los alcances políticos que iba a generar este informe, reitero, en medio de la discusión legislativa de la mega reforma, quizás la más importante en materia económica de los últimos años. Le preguntan, a propósito entonces de esta discusión más bien política en torno al documento, y él señala que este se apega exclusivamente a lo que tiene que ver con proyecciones que no consideran el impacto de ciertos proyectos de ley en base a lo que se maneja al día de hoy. En cambio, muy distinto, dice, va a ser lo que se conocerá el próximo 9 de junio, ¿cierto? Cuando el gobierno publique lo que es su decreto fiscal, que ahí sí va a contener los compromisos y las metas económicas de la administración de José Antonio Kast. Cristian Lecaro, CEO de Inversión Fácil, señaló, por su parte, que mientras más alta es la deuda, más caros son los intereses que se pagan y más fundamental se vuelve la necesidad de reorganizar lo que son los recursos disponibles.
11: Y ese mayor costo financiero genera muchísimo dinero en pagos de intereses, porque cada vez es más difícil financiar un país que cada vez es más riesgoso. Otro efecto importante es que una parte creciente del presupuesto nacional debe destinarse al pago de intereses de la deuda.
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13: Hola amigos de la BioBio, buenos días. Les mando este mensaje y esta foto del perrito de mi hija que se le perdió hace unos días atrás. Anda extraviado por el sector de Reñaca Alto, muy cerca del paradero de la 406. Lo han visto varias personas, pero no lo hemos podido encontrar. Por favor, si pueden publicar esa fotito, el perrito lo echamos mucho de menos. Se nos arrancó y no lo hemos podido encontrar. Les agradezco mucho su gestión. Que estén muy bien, que tengan lindo día. Diego por acá.
14: Buen día, BioBio. Informar que hay un auto detenido en la entrada al viaducto Las Palmas, dirección Concón, pista derecha, precaución.
15: Día, BioBio. Con precaución, justo en la curva del Club de Yate, auto empana, el lado izquierdo. Buen día.
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9: Seremi Educación de Valparaíso suspenderá las clases en los establecimientos ubicados en las cercanías del Congreso Nacional el día de la cuenta pública.
10: Mientras que las universidades de Valparaíso, Playa Ancha y la Universidad Católica de Valparaíso confirmaron que las clases serán de forma telemática.
11: La cuenta pública va a significar un trastorno importante para Valparaíso. Lamentablemente, para Seremi Educación, los niños de los jardines, los niños de educación básica y de media, sí se tienen que exponer.
9: Hoy continúa la formalización contra el alcalde de Rinconada, Juan Galdames, en donde el Tribunal de los Andes entregará mañana su resolución.
10: El ex UDI es acusado por los delitos de malversación de caudales públicos, fraude al fisco y falsificación de instrumento público.
12: Para la Contraloría fueron hechos irregulares, para la Fiscalía de la misma forma y también para el Consejo de Defensa del Estado. Se han hecho decenas de pericias, los antecedentes son lo suficientes como para que el tribunal emita una impresión.
9: La empresa constructora del Parque Barón negó que los aceros ocupados en sus obras no estén calificados para su uso en nuestro país.
10: La acusación del ministro Iván Poduje corresponde a los materiales utilizados en un proyecto habitacional del mismo nombre, bajo la empresa José Miguel Carreño Figueroa Construcciones.
13: Ejecuta sus obras sujetas fielmente a las especificaciones técnicas del proyecto y exigimos a nuestros proveedores la certificación de los productos que nos venden. Confirmamos efectivamente que se trataba de un error.
9: Canal 13 se negó a pagar un monto de 50 millones de pesos para suspender la concesión del Festival de Olmué a Chilevisión y Bizarro.
10: La producción del certamen seguirá su curso, sin embargo, el canal demandante insistió en que el proceso está viciado.
14: Sin efecto la suspensión, por lo tanto el Festival del Guaso y toda su producción con Bizarro y la televisación de Chilevisión sigue su curso normal.
9: La Municipalidad de Casablanca respondió a la ausencia de proyectos presentados al gobierno regional y anunció su carpeta de obras para el 2027 y 2028.
10: El alcalde Rodrigo Martínez afirmó que son iniciativas de larga data y que no recibió proyectos heredados de la administración anterior.
15: Me parece bastante poco justo, pero justos con la anterior, porque me hubiera encantado haber podido ir a pelear recursos de algún proyecto que me hubieran dejado, porque esos proyectos no son para mí, son para Casablanca.
9: Más de 500 actividades se desarrollarán en la región de Valparaíso durante el fin de semana en el marco del Día del Patrimonio.
10: El presidente José Antonio Kast estará en el Palacio de Cerro Castillo durante la tarde del domingo tras realizar actividades en Villa Alemana en la previa de la cuenta pública.
16: Este fin de semana, una fiesta del patrimonio, tenemos infinidad de panoramas, actividades, todas pensadas para la familia.
9: Hoy serán formalizadas 6 personas que utilizaban verdulerías como fachada para la venta de droga en el mercado Cardonal de Valparaíso.
10: La investigación inició hace 7 meses, donde se incautaron 300.000 dosis de drogas, armas de fuego y 11 millones de pesos en domicilios de Valparaíso y Viña del Mar.
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9: ¿Cómo les va? ¿Cómo están? Muy buenos días, bienvenidos y bienvenidas a una nueva edición de Radiograma. Estamos cerrando prácticamente el mes, los vamos a acompañar a esta hora de la mañana y vamos a estar hasta las 9:30 de la mañana para entregarles mucha información de la región de Valparaíso. Está tapado el cielo en la bahía de Valparaíso, en la zona interior la situación es distinta, pero hace frío esta mañana. Karim Aguirre, ¿cómo te va? Muy buenos días.
10: Hola, ¿cómo están? Muy buenos días. Frío durante esta mañana, al menos en Valparaíso y en Viña del Mar. En el centro de Valparaíso, de hecho, está la neblina bastante arrastrada, al menos en Valparaíso y Viña del Mar. La mañana está con neblina, variando nublado, 8 grados hasta ahora en Valparaíso y en Viña, pero la máxima va a ser más o menos alta, digamos, para esta época del año y para ser la costa de la región de Valparaíso, 19 grados la máxima el día de hoy. La tarde va a seguir, eso sí, nublado. Esto va a ser igual en Algarrobo, San Antonio y también en Cartagena, donde hasta ahora también está el cielo cubierto, al igual que en Papudí y Zapallar. En el interior, La Ligua, La Calera, Quillota, Villa Alemana, Quilpué, máxima de 21 grados. La mañana cubierta, con neblina, variando nublado, la tarde va a estar nublada. Lo mismo también en la provincia de Margamarga, todo el día nublado. En Casablanca, máxima de 23 grados el día de hoy. La mañana cubierta, con neblina, la tarde nublada, pero con temperaturas agradables. 23 grados, reitero, va a ser la máxima. Durante el fin de semana van a tener temperaturas más bajas. De hecho, la máxima va a variar entre los 16 y los 18 grados. En San Felipe y en los Andes, allá sí tienen altas temperaturas, la máxima pronosticada es de 27 grados. Va a estar todo el día nublado, eso sí, en ambas comunas.
9: Bueno, vamos a agregar, como siempre lo hacemos, el pronóstico además para la zona insular de la región de Valparaíso. Hoy Rapa Nui tendrá una máxima de 22 grados, nublado, ocasionalmente nubosidad parcial, chubascos ocasionales, viento entre 25 y 40 kilómetros por hora. Habrán rachas de hasta 60 kilómetros por hora en el transcurso de la tarde. Reiteramos, la máxima en Rapa Nui es de 22, será de 22 grados. En el archipiélago de Juan Fernández, el día de hoy tendremos nubosidad parcial, el cielo estará cubierto principalmente en la tarde y también en la noche. La máxima llegará a los 16 grados. Se esperan precipitaciones el domingo y el lunes en Juan Fernández. Vamos de inmediato a la revisión de las noticias. Antes de ir con nuestra unidad móvil, hay mucha información que nos entregan ustedes, auditores de Biobío. Por ejemplo, Adrián nos dice, en Los Cerros está despejado. Nos envía una fotografía de un manto de niebla que está prácticamente en la bahía de Valparaíso, no así en los sectores altos, donde ya está bastante despejado. Además, nos está comentando Maribel lo siguiente: auto con problemas mecánicos en la pista izquierda de Avenida España hacia Valparaíso. Reiteramos, auto con problemas mecánicos, pista izquierda, Avenida España hacia Valparaíso, justo en la curva después del Club de Yates. Mucha, mucha precaución allí en el lugar. Y una más, nos dice Paula lo siguiente: en el camino La Pólvora, la última curva antes del camino costero, hay un refrigerador que está ocupando parte de la vía. A alguien se le ocurrió ir a tirar el refrigerador que no le funciona al camino, probablemente.
10: Y probablemente había basura ahí.
9: Y probablemente había basura y vamos sumando. Ayer hablábamos de la basura, de lo relevante que es ir enseñándole a las nuevas generaciones que ese papelito no se tira a la calle. Que aquello que vamos acumulando en el auto después tiene que ser tirado en un tacho de basura. Por más extraño que pueda sonar este mensaje ahora en la mañana, hay que hacer cambios culturales en la región de Valparaíso, porque estamos hasta la coronilla con personas mal educadas, eso es, que lanzan la basura donde quieran, y donde la lanza uno comienza el resto como si fuese ese el lugar de acopio de la basura. ¿Vamos a las calles del Gran Valparaíso?
10: Vamos a ir a las calles porque al menos 5 personas resultaron lesionadas por un accidente que se registró anoche en Quilpué. Nos va a ampliar esos detalles Lucas Peña. Lucas, buenos días.
9: ¿Cómo te va, Lucas? Buenos días.
17: ¿Qué tal, Karim? Rodolfo, muy buenos días. Sí, claro, porque vamos a repasar los antecedentes que dejó este accidente que se registró durante la noche. Esto específicamente en Avenida Margamarga, en la comuna de Quilpué, esto en el retorno. Margamarga específicamente, donde se movilizó el cuerpo de bomberos de la misma comuna, personal del SAMU y también el personal de emergencia de la misma municipalidad de Quilpué. Este accidente se trató de una colisión por alcance que involucró a 3 vehículos menores, esta colisión múltiples, dejando al menos 5 personas lesionadas en el lugar. Afortunadamente podemos confirmar que ninguna de las víctimas que sufrieron lesiones en este accidente, ninguna fue de carácter de gravedad ante esta emergencia, por lo menos la información que fue entregada desde bomberos de la comuna de Quilpué. En el lugar fueron atendidos por el personal del SAMU, siendo algunos incluso trasladados al hospital de la misma comuna de Quilpué después de este accidente que se registró en la avenida Margamarga, justo en el retorno Margamarga, donde se registró esta colisión que involucró a 3 vehículos menores, dejando a 5 personas lesionadas en la comuna de Quilpué. 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
18: Buenos días, Bio Bio. Valparaíso con neblina, algunos sectores, la mitad del cerro con neblina, tú bajas, está despejado y el plan tiene algunos lugares despejados, algunos lugares con neblina, pero creo que se va a completar todo el plan con neblina, vaguada costera, para que tengan precaución.
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19: 8:09 a.m.
9: Bueno, hay que prepararse para el día lunes. Hoy es viernes y por lo tanto es bueno comenzar el noticiero recalcando lo que va a ocurrir el día lunes 1 de junio. Tenemos la cuenta pública, eso es lo relevante, pero va a haber mucho movimiento en las calles del Gran Valparaíso. Hablamos de esto porque lo que ocurre a veces en Viña y en Valparaíso afecta también a muchas personas que vienen desde la zona interior. Por eso hablamos del trastorno que vamos a tener el día lunes con el tránsito vehicular. Vamos a tener cortes de tránsito, suspensión de clases, algunas van a ser telemáticas. Todo esto se va a desarrollar en la cuenta pública del día lunes, con corte de tránsito muy temprano en la mañana. Atención también con Viña del Mar, con Cerro Castillo, porque tendremos la salida del presidente con sus ministros, con dirección también hacia el Congreso Nacional, y eso va a motivar a tener además mucha vigilancia por parte de Carabineros. Seguramente muchos de ellos van a estar en las pasarelas, van a estar en el largo del camino de entre Avenida España, justamente, que llega hacia el Congreso Nacional. Vamos a tener el sobrevuelo probablemente de helicópteros. Hay una cantidad muy relevante de personal de Carabineros que va a estar el día lunes resguardando la seguridad. Pero además hay anuncios, ya se ha establecido que van a haber protestas. Las protestas van a comenzar cerca de las 10 de la mañana, o al menos la reunión está pensada para las 10 de la mañana. Como punto neutral será la Plaza Victoria, muy cerca de los estudios de Radio Bio Bio, acá en el Plan de Valparaíso. Allí se van a reunir algunas coordinadoras, va a estar la CUT, por ejemplo, van a ir a estudiantes, y hay un sinfín de otras organizaciones que han hecho un llamado a la protesta por la cuenta pública que va a afectar el presidente de la República. Por lo tanto, no va a ser un lunes normal, va a ser un lunes con bastantes situaciones que van a probablemente a complicar quienes viven sobre todo en el centro de Valparaíso. Quienes tengan que venir también a Valparaíso van a tener este tipo de trastornos, para que desde ya se vayan organizando. Se lo estamos comentando con énfasis hoy día viernes.
10: Sí, los cortes van a iniciar a las 7 de la mañana, los cortes de tránsito. Además, ha determinado la suspensión de clase para los recintos educativos que están cercanos al Congreso Nacional.
9: Eso va a ser así. Vamos a ir de inmediato entonces con Lucas Suárez, quien nos va a entregar directamente todo lo que va a ocurrir el día lunes. Escuchemos.
20: El próximo lunes 1 de junio, en el Congreso Nacional, ubicado en pleno centro de Valparaíso, se llevará a cabo la primera cuenta pública del presidente José Antonio Kast. En ese contexto, la ciudad puerto contará con perímetros de seguridad que consideran cortes de tránsito y desvíos durante toda la mañana, alterando el normal desplazamiento por la ciudad de vehículos y peatones. Por esta razón, distintos establecimientos educacionales de Valparaíso, ubicados en las cercanías al Congreso Nacional, ya comenzaron a tomar medidas buscando minimizar el impacto en sus comunidades educativas durante esa jornada. Es así como la Seremi de Educación confirmó que las clases serán suspendidas en los recintos educacionales ubicados en el eje de la Avenida Argentina y cercanos a los perímetros de seguridad. Así lo señaló el Seremi Juan Carlos Klenner, quien entregó más detalles de la medida.
21: Se ha determinado la suspensión de clases sin recuperación en aquellos establecimientos educacionales ubicados dentro del perímetro de seguridad establecido por las autoridades, con el objetivo de resguardar el adecuado desarrollo de la jornada.
20: Al mismo tiempo, desde el representante regional de la cartera indicaron que los establecimientos que se verán condicionados por esta medida no tendrán que recuperar la jornada posteriormente. En tanto, los recintos de educación superior también están tomando medidas para el próximo lunes. Así es el caso de la Universidad de Valparaíso, que informó, a través de un comunicado, que optó por favorecer el trabajo telemático durante esa jornada, tanto para los estudiantes como para las unidades administrativas. La misma situación se vivirá en la Pontificia Universidad Católica de Valparaíso, que cuenta con sedes en la Avenida Argentina y a lo largo de la Avenida Brasil, y también en la Universidad de Playa Ancha, en donde tampoco tendrán clases presenciales. El delegado presidencial regional, Manuel Millones, recalcó que junto a las autoridades se han planificado acciones para que la cuenta pública se desarrolle sin inconvenientes.
22: Se establece un perímetro de seguridad, se avisa a los colegios las complicaciones que hay de acceso y por tanto también se les pide suspender las clases de modo tal de evitar complicaciones. Están todas las medidas tomadas para que esta fiesta de la democracia se pueda desarrollar con la más absoluta normalidad.
20: Para el lunes 1 de junio, los cortes de tránsito comenzarán a las 7 de la mañana y consideran a la Avenida Argentina y Pedro Montt en ambos sentidos. En tanto, las personas que bajen por Santo Sosa o Washington serán desviados hacia Independencia.
19: 8 de la mañana, 14 minutos.
9: Está el viceministro Alvarado entregando un punto de prensa a esta hora de la mañana. Vamos a tomar, hay que decir, aquí el fondo. Bueno, está el viceministro, les quiero contar esto, está el viceministro y están los logos del gobierno atrás, en la parte de la pared. Todo es azul. Y el eslogan dice, trabajando para usted. Y luego, Chile sale adelante.
10: Sí, ese es el plan que tiene el gobierno, la presentación de este plan, y ahora está respondiendo también preguntas el viceministro Alvarado. Pasemos a escuchar sus declaraciones.
0: Monetaria de libre disposición, esto estará ayudado exclusivamente para adquisición de combustible. Y se podrá hacer uso el beneficio hasta el 30 de noviembre del 2026. Muchas gracias.
1: El ministro Massa hablando de un bono entonces a los pescadores.
10: Es un bono que se había anunciado a la pesca artesanal hace un rato atrás, de hecho lo anunció también el presidente de la República y ahora están haciendo preguntas de contingencia. Pasemos a escuchar. Interior, sí.
19: Así que le damos las gracias por acompañarnos.
23: No, muchas gracias.
19: Gracias, ministro.
23: Gracias, ministro. Estoy muy bien.
10: Ahí están despidiendo al ministro Massa porque quieren hacer ahora las preguntas de contingencia y ahí se hace cargo.
24: Hola, ministro, ¿cómo está?
10: El viceministro Alvarado, escuchemos parte de este punto de prensa.
24: Preguntarle por el tema de la cuenta pública que va a dar el presidente José Antonio Kast el próximo 1 de junio, el próximo lunes. Para esta cuenta pública ha trascendido que el gobierno pretende iniciar una nueva etapa y dejar atrás todo este proceso de instalación. ¿Cómo se va a marcar ese hito, ministro? Y si el presidente tiene disposición de hacer autocríticas sobre los errores que se han cometido durante este proceso de instalación.
19: Bueno, la cuenta pública siempre, tradicionalmente, ha sido un hito muy importante para todo gobierno, en donde pretendemos en esta oportunidad señalar todas las cosas que el gobierno ha ido materializando, ha ido desarrollando en estos poco más dos meses de gobierno. Y al mismo tiempo señalar ciertos objetivos y propósitos, hojas de ruta hacia adelante. Y donde sin duda las materias de seguridad van a ocupar un rol muy importante. La ciudadanía podrá tomar conocimiento a través del presidente de todas aquellas acciones que se han tomado en la frontera norte, en la macrozona sur, y también, por supuesto, establecer criterios, objetivos de medición de la acción y de la gestión del gobierno hacia adelante.
9: Dejamos la región metropolitana, estamos escuchando en directo al viceministro Alvarado, entregando una vocería desde el Palacio de la Moneda. Regresamos a la región para contarles lo mismo, lo que estaba contando sobre la cuenta pública. Ya damos cuenta, Karim, sobre la situación que va a ocurrir con el tránsito, la suspensión de clases, pero ¿qué se espera? Esta era una pregunta que se están haciendo muchos. ¿Qué se espera para el día lunes? ¿Qué esperamos del presidente de la República? De hecho, el presidente José Antonio Kast ya está en Cerro Castillo, está afinando los últimos detalles de esta primera cuenta pública.
10: Y mientras en el Palacio también ultiman los anuncios que marcarán el anuncio de una nueva etapa para el gobierno, desde los partidos oficialistas comenzaron a aumentar la presión para que el mensaje presidencial entregue señales concretas en materia de seguridad.
9: Por ejemplo, desde Renovación Nacional, su presidenta Andrea Valladares sostuvo que la seguridad debe ocupar sí o sí un lugar central en el mensaje presidencial y llamó incluso a recoger iniciativas pendientes desde administraciones anteriores para enfrentar al crimen organizado.
25: Yo lo hablé con el presidente Cerro Castillo y creemos que uno de los puntos esenciales que debe marcar en la cuenta pública es el plan y el trabajo en seguridad. Lo hablé con el ministro Arrau y creo que hay muchos de los proyectos, incluso que quedaron del gobierno del presidente Piñera, que se deberían incorporar.
10: La inquietud también se instaló en la UDI. Luego de reunirse con el ministro de Seguridad, Martín Arrau, el diputado Jaime Coloma aseguró que la cuenta pública debe servir para aclarar el camino que seguirá el gobierno en esta materia y adelantar nuevas herramientas para combatir la delincuencia.
26: Tenemos de la mejor de las visiones y esperamos que se nos adelante cuál va a ser no solamente el plan, sino que también las medidas a tomar en el próximo año. Y si hay que crear nuevas leyes con el fin de darle más atribuciones a Carabineros, nosotros felices de poder aportar.
9: Bueno, eso con respecto a lo que se ha dicho por parte de la UDI, pero las exigencias no provienen únicamente de Chile Vamos.
10: Desde el Partido Republicano, el diputado Eric Gross advirtió que el país ya no resiste más diagnósticos y emplazó al Ejecutivo a consolidar una estrategia firme en seguridad y crecimiento económico.
27: El Ejecutivo debe aprovechar esta instancia para consolidar una estrategia firme en materia de seguridad y dar certezas. Esperamos que el mandatario anuncie medidas concretas, financiamiento real.
9: Bueno, esto se ha indicado desde el Partido Nacional Libertario. Todo esto mientras en La Moneda se busca además que la cuenta pública marque un punto de inflexión para la administración de José Antonio Kast.
10: De hecho, fuentes de Palacio aseguran que el presidente anunciará durante su discurso la esperada reforma para fusionar ministerios, una de las principales demandas que han levantado los partidos oficialistas durante las últimas semanas.
9: Tras el mensaje presidencial, el gobierno pretende dejar atrás la etapa de instalación y reemplazar el eslogan "Trabajando para usted" por una nueva narrativa centrada en que ahora Chile cuenta con todos. Así es, Chile cuenta con todos. Y comenzar una fase enfocada a mostrar los resultados.
7: 8 de la mañana, 19 minutos.
9: Bueno, lo estábamos indicando, el presidente de la República está ya en Cerro Castillo, llegó ya en Cerro Castillo, está ultimando la cuenta pública, pero tendrá actividades durante este fin de semana.
10: Sí, este fin de semana actividades además en el marco de las jornadas del Día del Patrimonio, en donde museos, edificios históricos y organizaciones culturales van a abrir sus puertas para el acceso gratuito a sus dependencias con el fin de difundir espacios para el desarrollo de la cultura.
9: Bueno, en esa línea, a lo largo de la región de Valparaíso, se van a llevar a cabo más de 500 actividades para recorrer barrios y edificios. Destacando que todas las comunas que integran esta zona contarán con panoramas para esta jornada doble.
10: La Seremi de Gobierno, Rosario Pérez, recalcó la variada cantidad de actividades que se van a desarrollar en Valparaíso.
16: Para nosotros como gobierno es este fin de semana una fiesta del patrimonio. Tenemos infinidad de panoramas, actividades, todas para pensadas para la familia, para disfrutar. Esperamos que sea un éxito porque están ya sumadas todas las comunas a lo largo y ancho de nuestro país.
9: La representante del gobierno central en la zona también destacó la nueva iniciativa que se llevará a cabo en la región de Valparaíso denominada Los Sellos Gastronómicos, que reúnen 152 locales de 11 comunas buscando establecer una ruta entre los variados recintos culinarios.
10: Al mismo tiempo, en la comuna Puerto se articuló un trabajo entre locales de comercio y espacios culturales buscando difundir la activación del barrio patrimonial durante el fin de semana. Así lo detalló Nicole Galdames, directora de Desarrollo Económico y Cooperación Internacional de la Municipalidad de Valparaíso.
2: En la localidad de Valparaíso hemos tenido un trabajo muy importante en la articulación con los distintos locales que están en este espacio emblemático que es Barrio Puerto, el sector de aduana, invitándolos a ser parte de esta distinción con el sello de los patrimonios e invitando también a las distintas familias a participar de estos recorridos.
9: En la comuna de Valparaíso abrirán sus puertas el Centro Cultural Banco Estado, Banco de Chile, que participa por primera vez, el Museo de Historia Natural y la Biblioteca Severín, entre otros.
10: En tanto, en Viña del Mar estarán a disposición de visitantes espacios como el Palacio Vergara, el Palacio Rioja y el Valparaíso Sporting, junto a otras experiencias como tour por el borde costero.
9: Pero como lo estábamos contando, el presidente José Antonio Kast, que permanece en la región de Valparaíso durante todo este fin de semana a la espera de la cuenta pública del día lunes, se encontrará en el Palacio Presidencial de Cerro Castillo durante la tarde del domingo, por lo que también podría el presidente participar de las actividades que se desarrollan en el recinto.
10: Hay que mencionar que si bien el Palacio Cerro Castillo abrirá sus puertas para ser visitado por turistas, para asistir se deberá contar con una inscripción realizada previamente. Además, hay otra convocatoria que tiene el presidente José Antonio Kast, que va a ser el domingo en la mañana en Villa Alemana.
9: Claro que sí, esto se trata de una nueva edición de los encuentros ciudadanos que se llama Presidente Presente. Este es un formato en el que responde preguntas de asistentes y que el gobierno ha impulsado como una herramienta donde el mandatario tiene contacto directo además con la ciudadanía. La actividad se va a realizar en la comuna de Villa Alemana.
10: Sí, va a ser de hecho en el Colegio Hispano, en el Gimnasio Polideportivo del Colegio Hispano, que está ubicado ahí en calle Santiago, en el centro de Villa Alemana. Es una actividad que claramente es gratuita, pero el aforo es limitado, de hecho es con inscripción. La inscripción la debe manejar también el municipio, que de hecho el alcalde Nelson Estay dijo que ya estaba esperando al mandatario.
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3: Buenos días, Bío. Vaguada costera en sector de Cochoa. Visibilidad baja. Precaución a los conductores. Bío, la radio.
4: Buenos días. Ruta Las Palmas, de Belchocal normal hasta casi la ruta 68, despejado, no hay accidente y alta congestión vehicular, dirección a Concón para ingresar a la vía Las Palmas. Veo aquí como el taco habitual, no sé por qué no han arreglado ese, la tercera pista, la segunda pista más, para poder ingresar a Las Palmas. 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
12: 8 de la mañana, 25 minutos.
9: Sigue cerrada la bahía de Valparaíso, a diferencia del resto de la región, donde ya comienza de a poco a subir en algo la temperatura. Tenemos cerrada todavía la bahía de Valparaíso, hay niebla. Atención todavía a los conductores, además porque el pavimento continúa resbaladizo. Tenemos además mucha humedad en la madrugada. Tuvimos hasta una suerte de llovizna cayendo, no una suerte, una llovizna, cayó llovizna porque la humedad era muy alta y por lo tanto el pavimento está resbaladizo. Atención conductores que principalmente no son de la región de Valparaíso, a respetar la velocidad, a bajar un poco también la velocidad porque se les puede ir el auto si es que frenan muy fuerte. Atención ahí a los conductores entonces.
10: Vamos a ir hasta los Andes porque continúa el día de hoy la formalización en contra del alcalde de Rinconada, Juan Galdames, que se está realizando en el Tribunal de los Andes, acusado de los delitos de fraude al fisco y falsificación de instrumento público, junto además a otros dos funcionarios municipales.
9: Ha sido una larga semana. La Fiscalía está solicitando la prisión preventiva para el jefe comunal, donde el Poder Judicial adelantó que la resolución se conocerá mañana. Mañana vamos a saber. Ha sido larga la semana para Juan Galdames. Pensábamos que iba a ser mucho más preciso y conciso todo lo que iba a dictaminar el Ministerio Público para entregar también las pruebas por parte de la Fiscalía de todo lo que se le está acusando, pero se alargó al punto que mañana se va a conocer entonces finalmente qué es lo que va a ocurrir con el jefe comunal. ¿Podría haber prisión preventiva?
10: Sí, de hecho ha sido solicitada por el Ministerio Público y por este tipo de delitos hemos conocido otros casos, por ejemplo, Algarrobo. El alcalde de Algarrobo salió con prisión preventiva, está detenido aún, de hecho, cumpliendo una resolución judicial y podría pasar un caso similar, va a depender también del tipo de delitos por el que finalmente formalice el Poder Judicial.
9: Entre otras cosas, son tres terrenos con un sobreprecio que superaría los 930 millones de pesos, compra directa, hay un sinfín de investigaciones que hay detrás o de pruebas en la investigación que hay detrás. Vamos al reporte con Fabián Corrotea.
13: Hoy, en el Juzgado de Garantía de los Andes, continuará la audiencia de formalización contra el alcalde de Rinconada, Juan Galdames, el director jurídico de la municipalidad y el secretario de Planificación Comunal por presuntas irregularidades en la compra por trato directo de tres terrenos para el municipio, operación que superaría los 930 millones de pesos. En la audiencia, la Fiscalía insistirá en la prisión preventiva para los tres imputados, argumentando la gravedad de los hechos investigados. Juan Castillo, ex concejal y ex candidato a alcalde de la comuna de Rinconada, afirmó que la Contraloría emitió dos informes que respaldan la acusación, esperando que se decrete la prisión preventiva.
14: Para la Contraloría fueron hechos irregulares, para la Fiscalía de la misma forma y también para el Consejo de Defensa del Estado. Se han hecho decenas de pericias, se han tomado testimonio, está la impresión de dos informes que ha hecho la Contraloría, una auditoría especial. Los antecedentes son lo suficientes como para que el tribunal emita una impresión referente a esta situación. Si revisten o no revisten carácter de delito.
13: Cabe recordar que, en paralelo, el Ministerio Público imputó al abogado Hernán Espina Espinosa y al arquitecto Julio Silva Saá por delitos vinculados a fraude al fisco y falsificación de instrumento público respecto a la compra de terrenos, de donde surgen las acusaciones. Los gastos alcanzarían un 3000% de sobreprecio. Así lo remarcó el fiscal Jorge Alfaro en el inicio de la formalización, agregando que los presuntos delitos comenzaron en 2022.
15: Por hechos que se inician en el año 2022 y que en el núcleo suponen una compra con valores que perjudican al erario municipal, digamos, y por el tal a todos, digamos, como ciudadanos. Estamos solicitando una medida cautelar de prisión preventiva que entendemos que se ajusta además a la gravedad de los hechos.
13: En la instancia, José Villagrán, abogado del alcalde Galdames, recalcó que el persecutor ha narrado una historia mal contada sobre la cronología de los hechos imputados.
23: La defensa, en general, rechazamos todos los delitos. Creemos que tenemos argumentos sólidos para oponernos
0: a la cautelar de la prisión preventiva, sino que para oponernos a la pretensión del fiscal de imputar delitos que francamente no existen. La resolución final será la del magistrado. Es una resolución que inaugura un proceso penal en forma, pero está lejos de ser el fin de la causa.
13: Así, durante la mañana de este viernes continuarán las réplicas de las partes, mientras que el Poder Judicial afirmó que el sábado por la mañana se dará a conocer la resolución en donde la Fiscalía solicitó la prisión preventiva para el alcalde de Rinconada, Juan Galdames.
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18: Hablemos del festival, ya que estamos del hablamos del patrimonio, ¿no? Estamos hablando del patrimonio, de lo que se va a celebrar en todo el país este fin de semana. Si hablamos de patrimonio en la región de Valparaíso, el Festival del Hueso del Muelo es, ¿o no? Evidentemente que sí lo es. Hay toda una controversia con el Festival de Olmué que les queremos seguir contando. Canal 13 emitió un comunicado el día de ayer en la tarde para referirse a la demanda que interpuso por la licitación del Festival del Hueso del Mue 2027, que, recuerden ustedes, fue adjudicada a la productora Bizarro, y quien tiene que operar allí también es el canal Chilevisión.
10: En el comunicado, Canal 3 indica que tras presentar una demanda ante el Tribunal de Contratación Pública, se determinó la suspensión de la producción para el año 2027, previo pago de un monto como garantía.
18: Pero desde la estación del Angelito, como se le conoce, rechazaron cumplir con el pago, por lo que no se suspenderá la producción del Festival del Guaso de Olmué 2027.
10: El alcalde de Olmué, Jorge Gil, valoró que la decisión de Canal 13 haya dejado sin efecto la suspensión, manifestando que la licitación se ajusta a derecho y que la producción sigue su curso.
20: Sin efecto la suspensión, por lo tanto el Festival del Guaso y toda su producción con Bizarro y la televisación de Chilevisión sigue su curso normal. Aquí prima el Festival del Guaso, que tiene su trayectoria, la revisión de la licitación, que el trabajo se ajusta a derecho, y aquí siempre va a primar el Festival del Guaso de Olmué por sobre todos los cuestionamientos que algunos quieren enlodar.
18: En el documento, Canal 13 argumentó que el tribunal, conforme a sus facultades, estableció un monto de dinero para que la suspensión de la licitación sea efectiva. Canal 13 ha decidido no realizar dicho desembolso por considerarlo desproporcionado a nuestro fin, sumando al hecho de que la estación ya mantiene una garantía retenida por haber postulado a la licitación.
10: Además añadieron que, comillas, nuestra motivación al impugnar esta licitación no es trabar comercialmente un certamen tan relevante, sino exigir que los procesos públicos, que son recurrentes y fundamentales para la industria televisiva, se realicen bajo estándares estrictos de transparencia y equidad para todos los postulantes.
18: Bueno, si Canal 13 tiene este argumento, o es esta la premisa, debería estar chequeando cada uno de los contratos que se realizan, no solamente el del Festival del Hueso del Mue, porque llama la atención lo que ha ocurrido. ¿Qué es lo que se pretendía finalmente? Más allá de lo que ha dicho Canal 13, ¿no? Esas son preguntas que yo creo que van a quedar sin responder, al menos públicamente. En detalle, auditores, el monto que debía desembolsar Canal 13 era superior a los 50 millones de pesos.
10: Los concejales Patricia Arancibia y Sebastián Guajardo abordaron la situación del festival, confirmando el no pago por parte de Canal 13 y solicitando transparencia a las partes involucradas.
21: Que no quisieron pagar los 50 millones que había exigido el tribunal.
22: Aquí lo importante es que la comunidad merece absoluta transparencia. Demostrarlo con claridad para dar confianza y certeza a la comunidad de Olmué y a la opinión pública en general.
18: Pero finalmente, e insistiendo en que el proceso está viciado, Canal 13 cerró su comunicado sosteniendo que el hecho de que la adjudicación no se suspenda temporalmente es una consecuencia exclusiva de una decisión de Canal 13. Y no altera en absoluto el fondo del juicio que sigue en curso. Así cierra el comunicado.
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18: La Dirección Meteorológica de Chile está indicando que a esta hora de la mañana hay niebla aún en Concón, en Viña del Mar y también en Valparaíso. La temperatura 8 grados, la humedad 100%. Para el día de hoy, el borde costero presentará una máxima de 15 grados para Papudo
9: y también para Zapallar, cubierto y neblina variando a nublado, nublado por la tarde y nubosidad parcial variando a nublado y neblina en la noche, la máxima 15 grados. 18 grados para Concón, Quintero y Puchuncaví, 19 para Viña del Mar, cubierto y neblina esta mañana, por la tarde el cielo estará nublado, por la noche habrá nubosidad parcial variando a nublado y luego neblina, esto para la noche en Viña del Mar. Valparaíso tendrá una máxima de 19 grados, también la mañana cubierto y neblina, por la tarde nublado, por la noche nubosidad parcial, la máxima llegará en Valparaíso a los 19 grados. Algarrobo, El Quisco, Santo Domingo con 18 grados como máxima y también San Antonio y Cartagena, lo mismo, cubierto, neblina, variando nublado en la mañana, nublado por la tarde, la máxima en la zona sur costera de la región de Valparaíso llegará a los 18 grados.
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10: La Seremi de Educación de Valparaíso suspenderá las clases en los establecimientos ubicados en las cercanías del Congreso Nacional el día de la cuenta pública.
9: Mientras que las universidades de Valparaíso, Playa Ancha y Católica confirmaron que las clases serán de forma telemática.
10: Más de 500 actividades se van a desarrollar en la región de Valparaíso durante el fin de semana en el marco del Día del Patrimonio.
9: El presidente José Antonio Kast estará en el Palacio de Cerro Castillo durante la tarde del domingo tras realizar actividades también en Villa Alemana en la previa de la cuenta pública.
10: Hoy continúa la formalización en contra del alcalde de Rinconada, Juan Galdames, en donde el Tribunal de los Andes entregará mañana su resolución.
9: El ex UDI es acusado por los delitos de fraude al fisco y falsificación de instrumentos públicos.
10: Canal 13 se negó a pagar un monto de 50 millones de pesos para suspender la concesión del Festival de Olmué a Chilevisión y Bizarre.
9: La producción del certamen seguirá su curso, sin embargo, el canal demandante insistió en que el proceso está viciado.
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5: 8:39 a.m.
18: Vamos a continuar con la revisión de las noticias. Muchas gracias a todos los auditores que nos escriben. Nos van enviando varias fotografías de cómo está el borde costero de la región de Valparaíso. Estamos muy atentos a todo lo que está pasando en la región y también en el resto del país. Yo quiero solamente recordar el número telefónico. Dos cosas. Hay un WhatsApp de la radio donde interactuamos con muchos de ustedes. Anótelo si usted va de copiloto, si aún no lo ha anotado en su celular. Le puede servir en cualquier minuto. 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Ese es el número del WhatsApp de Biobío. 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Le agregamos el +56, lo hemos convertido además para poder chequearlo en plataforma de WhatsApp. Pero si usted nos quiere llamar por teléfono, el mismo número, solo le quita el +56 32 235 7700. 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
10: Seguir revisando informaciones. Ante la coincidencia de nombres de proyectos, la constructora Waldo Sánchez Román salió al paso de los cuestionamientos y afirmó que la denuncia recibida por el Serviu no corresponde a sus obras.
18: Un enredo de nombre ayer, pero esto quedó muy claro. Waldo Sánchez así lo ha confirmado y el caso está apuntando principalmente a la constructora José Miguel Carreño Figueroa Construcciones, a cargo de un proyecto habitacional que se llama Parque Barón. Ahí estuvo el asunto, emplazado en el barrio Almendral de Valparaíso, en Avenida Pedro Montt.
10: La denuncia fue ingresada a finales del mes de abril por la empresa ASA, proveedora de materiales de acero a distintas constructoras, entre ellas la que está a cargo del Parque Barón en el borde costero, la constructora de Waldo Sánchez Román y la del proyecto habitacional del mismo nombre, Parque Barón.
18: Vamos a escuchar a Walter Sánchez, dueño y representante legal de la empresa Grupo WSR. Dio cuenta de la denuncia ingresada al Serviu, pero que no afecta en nada el proyecto del borde costero.
8: Ejecuta sus obras sujetas fielmente a las especificaciones técnicas del proyecto y exigimos a nuestros proveedores la certificación de los productos que nos venden. Al enterarnos del nombre del proveedor que hace la denuncia, confirmamos efectivamente que se trataba de un error, porque el denunciante es nuestro principal proveedor de acero para esa obra y para todas las obras que ejecutamos.
10: En la denuncia, la empresa de aceros ASA afirma que al revisar en mayor detalle lo señalado en dicha etiqueta, el personal de ASA se sorprendió, ya que de corresponder dichas barras de acero con lo señalado en su etiquetado, las mismas no cumplirían con la norma oficial chilena 204.
18: Las barras de acero de origen chino no estarían habilitadas para la construcción de viviendas en nuestro país.
10: ASA hizo una revisión de sus registros internos, detectando que la constructora José Miguel Carreño Figueroa Construcciones, que le había comprado barras de acero para proyectos, incluyendo el proyecto habitacional Parque Barón, en la misma época de la señalada importación.
18: Bueno, por su parte, el ministro Iván Poduje, durante su visita a la región el fin de semana pasado, dio cuenta de esta denuncia.
11: Estamos avanzando, pero hemos recibido una denuncia. Lamentablemente, el proveedor de aceros indica que están usando aceros no calificados y vamos a tener que investigar esa denuncia. Esperemos que no implique una paralización mayor. Estamos haciendo una auditoría de todas las obras y eso ha implicado que nos lleguen muchas denuncias, como pasó acá en San Sebastián. Y en el Olivar también nos ha pasado un varón, lamentablemente.
10: De esta manera, el Serviu de Valparaíso está analizando las obras del proyecto habitacional Parque Barón, en donde se habrían utilizado barras de acero no certificadas.
18: La obra, que se emplaza en Avenida Pedro Mon, en el sector Almendral Victoria, contempla un edificio de 8 pisos y 2 subterráneos de estacionamientos. Incluye 120 departamentos de entre 57 y 60 metros cuadrados.
1: 8:43 a.m.
18: Vamos ahora a la comuna de Casablanca. Estuvo bravo el Consejo Municipal que se desarrolló durante la jornada de ayer en la comuna de Casablanca, en donde se abordó la ausencia de proyectos presentados al gobierno regional por parte de la administración del alcalde Rodrigo Martínez.
10: Una situación que además se da por segundo año consecutivo, alertando a la comunidad y a concejales de oposición.
18: Sin embargo, el alcalde Martínez encargó una presentación especial a la Secretaría Comunal de Planificación para hacer pública la carpeta de proyectos de cara a los años 2027 y 2028.
10: Finalizada esta presentación, el alcalde tomó la palabra y argumentó que las iniciativas con presupuesto aprobado son ingresadas tras años de planificación.
18: Vamos a escuchar a Martínez. El alcalde de Casablanca manifestó no haber recibido proyectos heredados de la administración de Francisco Riquelme para solicitar un porcentaje de los 35.000 millones repartidos por el gobierno regional. Y 2028.
10: Finalizada esta presentación, el alcalde tomó la palabra y argumentó que las iniciativas con presupuesto aprobado son ingresadas tras años de planificación.
18: Vamos a escuchar a Martínez. El alcalde de Casablanca manifestó no haber recibido proyectos heredados de la administración de Francisco Riquelme para solicitar un porcentaje de los 35.000 millones repartidos por el gobierno regional.
7: Nosotros debemos

0: me parece bastante poco justo, pero justos con la anterior, porque me hubiera encantado haber podido ir a pelear recursos de algún proyecto que me hubieran dejado, porque esos proyectos no son para mí, son para Casablanca.
1: Bueno, pero podría haberlos postulado, ¿o no? ¿Por qué tenía que ser arrastrado del gobierno comunal anterior? ¿Por qué no se hizo en esta planificación? Se ve que no hay necesidad, parece, en Casablanca, ¿no? Bueno, en detalle, la Secretaría Comunal de Planificación anunció más de 13 proyectos para el próximo año y 2028. Entre ellos, pavimentación de calles, construcción de sedes vecinales y mejoramiento de áreas públicas.
2: Además, bajo ese contexto, el alcalde expuso que la generación de proyectos llevan procesos técnicos y análisis profundos que no se pueden gestionar de un año a otro.
1: Ilse Quesada, concejala de Renovación Nacional, respaldó los argumentos del alcalde Martínez, acusando relatos personales contra la administración.
3: Creo que en este caso el dato mata el relato, mata las opiniones personales y mata las opiniones populistas, porque efectivamente acá vimos una presentación con datos reales, con documentos que respaldan dichos antecedentes.
2: Por su parte, el exalcalde y actual concejal Manuel Jesús Vera, de la DC, rebatió los dichos del jefe comunal, afirmando que la discusión de la ausencia de proyectos al gobierno regional se da en un espacio político, no ideológico.
4: Es un tema político porque naturalmente es el conjunto de actividades que se asocian con la forma de tomar decisiones. Aquí no estamos hablando de tema político desde la perspectiva de partido político, sino que política de desarrollo y planificación.
1: En lo medular, lo que se cuestiona es que no se solicitaron los recursos al gobierno regional como sí lo hicieron otras municipalidades, que no tiene nada que ver con la cantidad de proyectos que se puedan ir generando. De hecho, está en buena manera el municipio de Casablanca, porque la actual administración afirmó que mantienen en carpeta una serie de proyectos, como lo hemos mencionado, de cara al próximo 2027 y 2028.
5: Faltan 13 minutos para las 9 de la mañana.
2: Un choque de alta energía en contra de un árbol se registró durante la noche en Quillota. Nos va a ampliar Lucas Peña.
6: Así es, se trata de un accidente que se registró el día de ayer durante la noche en la comuna de Quillota, esto en la calle Chacabuco con San Martín, un accidente que incluso fue difundido en redes sociales porque fue capturado por las cámaras de seguridad de ese sector en la comuna de Quillota. Lo que se puede observar en primera instancia es el choque de un vehículo menor en contra de un árbol. El conductor pierde el control del automóvil, se sube a una vereda y es en ese momento cuando choca en contra de este árbol. Incluso en esta vereda habían personas que tuvieron que escapar debido a este vehículo que chocó contra este árbol. Afortunadamente ninguna persona resultó lesionada de las que se encontraban en ese momento en la vereda. Sin embargo, de carácter preliminar podemos señalar que dos personas resultaron lesionadas después del trabajo que realizó el cuerpo de bomberos en la comuna de Quillota en el lugar. Fueron alrededor de 3 unidades que fueron despachadas producto de este choque que involucró a un vehículo menor en la comuna de Quillota. Información que claramente estaremos ampliando acerca de esta situación que se registró en la calle Chacabuco con San Martín en la comuna de Quillota tras este choque que involucró a un vehículo menor. 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
5: Faltan 11 minutos para las 9 de la mañana.
1: Bueno, hablemos también de lo que está pasando con el Ministerio de Vivienda. Seguimos con el Ministerio de Vivienda, que tiene mucho que decir acá en la región de Valparaíso. Informó que el primer informe técnico sobre viviendas de reconstrucción de Lomas La Torre en Viña del Mar presentó observaciones de las fiscalizaciones realizadas junto al Servio y la DITEC luego de

0: las denuncias de vecinos por posibles problemas estructurales.
1: Desde la empresa Cataskevi respondieron que las viviendas cuestionadas aún están en proceso de reconstrucción y que cualquier ajuste forma parte de la etapa de ejecución de las obras.
0: Más información con Gloria Babamondes.
2: Nuevas fiscalizaciones fueron realizadas por equipos del Minbu, Servio y la División Técnica de Estudio y Fomento Habitacional en viviendas de reconstrucción de Lomas La Torre, Villa Independencia y Los Almendros B, proyectos levantados tras el mega incendio de febrero de 2024 en Viña del Mar. A través de redes sociales, el ministro de Vivienda, Iván Poduje, confirmó que ya existe un primer informe sobre la calidad constructiva de las viviendas y aseguró que el informe no viene bueno. Además, indicó que las denuncias de vecinos fueron fundamentales para avanzar en las fiscalizaciones.
3: Sí que hemos tomado el punto que iniciaron Loma La Torre. También le informo que ya se entregó un informe de la calidad constructiva de las viviendas. Viene el informe de ITEC ahora. El informe no viene bueno, por lo tanto fue muy importante la denuncia de los vecinos y que nosotros hemos ido a fiscalizar. Se les va a informar oportunamente eso y los caminos que vamos a seguir, pero estamos trabajando en este tema y ya fue resuelto. Eso le quería comentar a los vecinos de Loma La Torre. Muchas gracias.
2: El ministerio también informó que junto a la Seremi y al Servio lograron destrabar problemas relacionados con la provisión de materiales que mantenían complicaciones en las obras. Tras estas declaraciones, el representante legal de la empresa constructora Cataskevi, Byron Olate, afirmó que la vivienda visitada por el ministro aún no está terminada ni recepcionada, por lo que sostuvo que sigue en proceso de construcción.
4: Esa vivienda no está terminada, no está recepcionada, por ende está en un proceso constructivo, por ende cualquier ajuste al proyecto está en ese proceso. Hay un proyecto de ingeniería, hay un proyecto arquitectura, hay especialistas, hay técnicos que trabajan en esto, y en base a esa información o esos profesionales se ha ido ejecutando la obra de acuerdo al avance que va teniendo también.
2: El abogado además aseguró que los materiales utilizados cuentan con certificaciones aprobadas por la DITEC y que las obras fueron ingresadas conforme a la normativa vigente ante la Dirección de Obras y el Serviu. Desde el Minbu señalaron que el informe definitivo de la DITEC aún está pendiente y que las familias serán informadas oportunamente sobre las medidas que se adoptarán tras las revisiones técnicas.
5: Faltan 8 minutos para las 9 de la mañana.
0: Cerca de las playas de El Canelo y El Canelillo, el municipio de Algarrobo inició la tala de un centenar de pinos, lo que ha generado mucha controversia entre los vecinos.
1: Concejales de la comuna valoraron la acción del municipio y destacaron que estos árboles, que ya se habían caído debido además que se encontraban en mal estado, fueran retirados.
0: Lucas Suárez con la información.
6: En un video viralizado en redes sociales, un usuario mostró cómo cientos de árboles eran talados en las inmediaciones de las playas El Canelo y El Canelillo, causando malestar y cuestionamientos de los vecinos de la comuna de Algarrobo. En específico, las especies que fueron retiradas corresponden a pinos radiata que se ubicaban en una explanada cercana a estas playas, que por décadas estuvieron plantados en este sector. En el material audiovisual, el autor del video cuestionó el estado de los pinos que fueron talados.
7: ¿Cómo están haciendo tala de árboles? Yo no sé si con autorización o no, pero la excusa era de que los árboles estaban secos y como ustedes pueden apreciar acá, la verdad que esto es un desastre. Yo no veo árboles secos. No sé si hay algún experto que puede indicar que ese árbol está seco.
6: Sin embargo, el municipio de la comuna, según consignó The Clinic, sostuvo que los árboles retirados corresponden a plantaciones que tenían un alto riesgo de caída, debido a que se encontraban ahuecados y en algunos casos podridos, y que la acción buscaba resguardar la seguridad de visitantes y de viviendas del sector. El concejal de Algarrobo, Luis Núñez, explicó que las acciones realizadas sobre estas plantaciones se encontraban dentro del plan de manejo que estaba implementando el municipio junto a CONAF.
8: Han cumplido una vida, ¿no es cierto?, natural, y hay muchos que ya están secos y de hecho, cada vez que hay un clima demasiado agresivo con viento, los árboles se caen. Los que están votando están dentro de ese plan de manejo y también la Oficina de Riesgo y Desastre está votando árboles que ya están secos y algunos quebrados.
6: El edil también añadió que con anterioridad estos pinos venían siendo un riesgo inminente para peatones ante la alta probabilidad de que se cayeran. Por su parte, el concejal José Olivo se mostró a favor del retiro de estas especies y explicó que los pinos habían crecido de forma superficial en el suelo, lo que favorecía que se cayeran.
9: Estos pinos son de producción y la mayoría cayeron sus semillas que crecieron naturalmente, no fueron plantados, por eso sus raíces están muy al borde, están encima del terreno y con un poco de viento ya y con el tamaño que crecieron quedaron en el problema de caída.
6: El mismo edil recalcó que en el mal estado de estas plantaciones ya había generado situaciones en donde el municipio debió indemnizar a transeúntes ante daños causados. Una vez que los elementos se han retirado de este espacio, el siguiente paso será reforestar el lugar con nuevos árboles y otras especies nativas que puedan adaptarse mejor al ecosistema del borde costero de la comuna y que puedan contribuir a la conservación ambiental.
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5: Faltan 5 minutos para las 9 de la mañana.
0: Vamos a regresar a la comuna de Quillota.
1: Vamos a ampliar información sobre este choque de un vehículo contra un árbol. Nos va a contar Lucas Peña.
11: Así es, ampliamos la información acerca de este accidente que se registró durante la noche en la comuna de Quillota, en la calle Chacabuco con San Martín. Esto en relación a este automóvil que chocó en contra de un árbol al frente de una botillería llamada La Pipa, donde incluso habían personas que estaban comprando en horas de la noche en esa botillería cuando este vehículo choca en contra de este árbol. El contexto de este accidente: se trata de una colisión entre dos vehículos menores y producto de esa colisión, uno de estos automóviles pierde el control, chocando finalmente en contra de este árbol. En ese vehículo en concreto habían dos mujeres quienes resultaron con lesiones, siendo atendidas por personal del SAMU, quienes acudieron al lugar, al igual que el cuerpo de bomberos de la comuna de Quillota con 3 unidades. En el otro automóvil involucrado en la colisión había una conductora que no presentó lesiones después de este accidente, que se registro, recordemos, en la calle Chacabuco con San Martín, al frente de la botillería La Pipa, donde finalmente uno de los autos involucrados en la colisión choca en contra de este árbol en la comuna de Quillota. 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
5: Faltan 4 minutos para las 9 de la mañana.
0: El martes en la Cámara de Diputados, es decir, después de la cuenta pública, será votado el proyecto de ley de escuelas protegidas en su tercer trámite legislativo. Si se llega a aprobar, auditores, será despachado luego a ley.
1: Sí, desde el oficialismo valoraron estos nuevos lineamientos del Ministerio de Educación, pero en la oposición acusaron que el gobierno quiere pasar a la planadora con la eliminación de la tómbola.
0: Cristóbal López nos entrega información.
12: El próximo martes el proyecto de escuelas protegidas enfrentará su tercer trámite legislativo. Tras haber sido analizado por diputados y senadores, la iniciativa retornará a la Cámara Baja, donde de ser aprobada será despachada a ley. La tramitación no ha estado exenta de polémicas, ya que en ambas comisiones de educación se vivieron maratónicas sesiones para su votación en particular, donde las críticas de la oposición y algunos sectores oficialistas se centraron principalmente en la revisión de las mochilas, las sanciones por interrupciones de clase y los requisitos para acceder a la gratuidad. La diputada del Partido Nacional Libertario, Paulina Muñoz, criticó la postura de la oposición de recurrir eventualmente al Tribunal Constitucional. Desde el Partido Socialista, el diputado Nelson Venegas apuntó que falta una mirada más integral en el proyecto.
13: Fueron los que propiciaron la violencia dentro de las instituciones educacionales desde el estallido delictual. Necesitamos proteger a los niños jóvenes que van a estudiar.
14: Debe ser acompañado, por ejemplo, de cuestiones vinculadas a la salud mental, de mejorar las condiciones donde no hayan tantos alumnos en una sala de clase, donde mejoren las condiciones de alimentación.
12: La tercera reveló que en la plataforma de acceso restringido de la Dirección de Presupuestos ya se encuentran los nuevos lineamientos estratégicos del Mineduc, donde destacan, además de la tolerancia cero a la violencia, la libertad de elección y el fin de la tómbola, junto al mérito y la calidad en la admisión. Desde la UDI, el integrante de la Comisión de Educación, Ricardo Neumann, valoró esto como una contrarreforma a lo impuesto en el segundo periodo de la expresidenta Michelle Bachelet.
15: Es una verdadera contrarreforma al modelo estatista impuesto hace más de una década por Michelle Bachelet. Los resultados de estas malas reformas los vemos hoy día en malos rendimientos, en violencia escolar.
12: La jefa de la bancada comunista, integrante de la comisión, Daniela Serrano, acusó que el gobierno nuevamente busca pasar la aplanadora.
16: Si lo que buscan con este anuncio es decir que van a pasar una aplanadora más, que lo digan de forma transparente, porque lo que acá se está buscando imponer es que nuevamente los sostenedores tengan la facultad de excluir a estudiantes y sus familias.
12: El proyecto insignia de esta nueva estrategia, Escuelas Protegidas, se votará este martes. Si se aprueba, será ley. Si se rechaza, deberá enfrentar una comisión mixta y su tramitación se alargará.
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17: Hola, buenos días. Para todos los radio escucha, hay un vehículo que impactó por alcance en la bajada que conduce al Cerro Placeres y que también da Las Palmas. Esta vía quedó semi obstaculizada por un Toyota blanco, que fue el que impactó, y aparentemente es por la típica tratar de meterse a la vía derecha en dirección a Las Palmas y no hacer la fila como corresponde. Esto pasa todos los días, que conductores toman la pista izquierda, la que va a Cerro Placeres, y después tratan de meterse en la fila, digamos, abruptamente. Así que para que tengan cuidado los conductores, hay un Toyota color blanco detenido por impacto, tiene toda la parte de adelante dañada. Buenos días, Bio Bio, la radio.
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1: La temperatura máxima en La Ligua va a alcanzar los 20 grados. La mañana está nublada, la tarde, según la dirección meteorológica, también va a estar nublada, pero la máxima va a ser alta, 20 grados. El fin de semana tienen temperaturas que van a estar entre las 14 máxima y 16 de máxima, el sábado y domingo, con nubosidad parcial, eso sí, el domingo con llovizna en La Ligua. Lo mismo en La Calera y en Quillota, donde la máxima el día de hoy es de 21 grados. La tarde va a estar nublada, eso sí, en ambas comunas. En la provincia de Margamarga, Limache, Quilpué, Villa Alemana, cielo nublado durante la tarde. Durante la mañana estaba parcialmente despejado. La máxima va a alcanzar los 21 grados. La noche con nubosidad parcial. El fin de semana con temperaturas entre los 17 y los 15 grados y con llovizna, eso sí, el domingo durante la madrugada y la mañana. En Casablanca, 23 grados de máxima. Nublado a esta hora, cubierto, variando a neblina, la tarde nublada, la máxima 23 grados. San Felipe y los Andes, 27 grados de máxima, va a estar nublado, eso sí, durante todo el día.
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0: La empresa constructora del Parque Barón negó que los aceros ocupados en sus obras no estén calificados para su uso en nuestro país.
1: La acusación del ministro Iván Poduje corresponde a los materiales utilizados en un proyecto habitacional del mismo nombre, bajo la empresa José Miguel Carreño Figueroa Construcciones.
0: Canal 13 se negó a pagar un monto de 50 millones de pesos para suspender la concesión del Festival de Olmué a Bizarro y Chilevisión.
1: La producción del certamen seguirá su curso, sin embargo, el canal demandante insistió en que el proceso está viciado.
0: La Municipalidad de Casablanca respondió a la ausencia de proyectos presentados al gobierno regional y anunció su carpeta de obras para el 2027 y 2028.
1: El alcalde, Rodrigo Martínez, afirmó que son iniciativas de larga data y que no recibió proyectos heredados de la administración anterior.
0: Hoy serán formalizadas 6 personas que utilizaban verdulerías como fachada para la venta de droga en el mercado Cardonal de Valparaíso.
1: La investigación inició hace 7 meses, donde se incautaron 300.000 dosis de drogas, armas de fuego y 11 millones de pesos en domicilios de Valparaíso y Viña del Mar.
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5: 9:04.
0: La Fiscalía Local de Valparaíso, junto con la sección OS7 de Carabineros, desarticularon una red de tráfico de drogas que operaba utilizando puestos de frutas y verduras como fachada en las cercanías del mercado Cardonal. No iban precisamente a comprar lechuga ni tomates, algunas al mercado Cardonal. El operativo dejó 8 personas detenidas, además de la incautación de droga equivalente a cerca de 300.000 dosis y más de 11 millones de pesos en efectivo.
1: Son allanamientos que se realizaron la tarde de ayer en 3 verdulerías de calle Rawson y 5 domicilios en Valparaíso y Viña del Mar, con apoyo del GOPE, COP y personal territorial. En el procedimiento también se decomisaron 2 armas de fuego, 2 armas a fogueo, municiones y un arma blanca.
0: La fiscal María Loreto Germán explicó que la investigación se extendió por cerca de 7 meses y permitió identificar a los involucrados y los inmuebles donde almacenaban la droga.
2: Culmina este procedimiento de manera exitosa con 8 detenidos. Pudimos allanar domicilios tanto de la ciudad de Viña del Mar, Valparaíso, además de estos puestos comerciales en que pudimos incautar diversos tipos de drogas, armas, municiones y distintos elementos de prueba, también sumas altas de dinero, que dan cuenta de este comercio ilegal que se estaba realizando con esta fachada de puestos de fruta y verduras.
1: Según detalló la persecutora, los detenidos son todos mayores de edad, de nacionalidad chilena, y algunos mantenían antecedentes penales, aunque ninguno registraba órdenes judiciales vigentes. Además, se aclaró que la investigación se concentró en los alrededores del mercado Cardonal y no al interior del recinto.
0: Desde Carabineros destacaron que el operativo se desarrolló sin resistencia y permitió intervenir de forma simultánea en los puntos investigados en ambas comunas.
3: Gracias al trabajo que hizo personal especializado del OS7 de Valparaíso y a la actuación en conjunto que tuvimos con personas del GOPE, COP y también territorial, se pudo realizar los allanamientos de una forma rápida, estratégica y táctica que no logró que las personas pudieran oponer resistencia.
1: De los 8 detenidos, 6 pasarán este viernes a control de detención mientras continúan las diligencias para determinar si existen más involucrados o conexiones con otras redes de tráfico en la zona.
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0: Luego de que el gobierno defendiera como una decisión técnica de gendarmería el traslado de los 3 reos comunes de Punta Peuco, sectores de la oposición acusaron un retroceso en materia de derechos humanos.
1: Diputados oficiaron al Ministerio de Justicia y agrupaciones de derechos humanos acusaron al Ejecutivo de buscar restituir el carácter de cárcel especial para condenados por violaciones a los derechos humanos al penal Punta Peuco. Nos cuenta Marcela Rojas.
4: La controversia comenzó luego de que Gendarmería confirmara la reubicación de los 3 internos comunes que permanecían en el recinto de Tiltil. A través de un comunicado, la institución sostuvo que la medida se adoptó bajo criterios de segmentación y conforme al marco normativo vigente, agregando además que los internos solicitaron voluntariamente su traslado. El subsecretario de Justicia, Luis Silva, descartó motivaciones ideológicas y aseguró que solo se revirtió una medida adoptada durante la administración anterior.
6: Como ha dicho Gendarmería, fue una decisión técnica o basada en criterios técnicos. Y nada más, es una decisión del servicio. Lo que habría que revisar es si no fue política la decisión contraria, es decir, de la administración anterior. Y ahora simplemente se está respetando lo que siempre fue. Esa es la pregunta que hay que hacerse. Pero insisto, no hay una decisión política detrás de esto, sino técnica.
4: Una de las voces más críticas fue la diputada comunista e integrante de la Comisión de Derechos Humanos, Lorena Pizarro, quien acusó que la medida vuelve a convertir el recinto en un penal especial para condenados por crímenes de lesa humanidad y anunció un oficio al Ministerio de Justicia para exigir explicaciones.
7: Hoy vuelven a demostrar que la impunidad y la libertad de los genocidas es solo un pendiente para este gobierno. Han vuelto a transformar el penal de Punta Peuco en una cárcel especial para criminales. Hemos oficiado al ministro de Justicia para que explique cuáles son las razones para esta nueva aberración.
4: Las críticas también provinieron desde agrupaciones de familiares de víctimas de la dictadura. La presidenta de la Agrupación de Familiares de Ejecutados Políticos, Alicia Lira, rechazó las explicaciones del Ejecutivo y sostuvo que detrás de la decisión existe una señal política destinada a beneficiar a condenados por violaciones a los derechos humanos.
8: Es un accionar político, no tiene nada de técnico. Para nosotros nuevamente un golpe de indignación para los familiares porque son retrocesos de algo que hemos logrado avances por años. Nosotros hablamos que era un precedente nefasto, pero hoy día ya pasamos a hecho, ya rompió el precedente.
4: Lira además vinculó esta situación con otras decisiones impulsadas por el Ejecutivo y manifestó preocupación por eventuales indultos o beneficios a condenados por crímenes de lesa humanidad.
9: 9 de la mañana, 9 minutos.
0: Bueno, nos preguntamos cómo va la campaña de vacunación contra la influenza 2026 en la región de Valparaíso. Recuerden ustedes que comenzó oficialmente el 1 de marzo, sigue en desarrollo y según lo que ha dicho también la Seremi de Salud Regional, la meta es inmunizar a cerca de 1 millón de personas pertenecientes a los grupos de riesgo antes del pic invernal que lo podríamos tener a la vuelta de la esquina.
1: Sí, además el Ministerio de Salud alertó que casi 2 millones de adultos mayores de 60 años o más no se han vacunado por la influenza. Este virus que va en aumento en su circulación por sexta semana consecutiva.
0: Claro, esto es a nivel nacional, los 2 millones de adultos mayores que aún no se han vacunado. Esto es bien relevante, hay que acelerar el curso de la vacunación en nuestro país. Monserrat Tapia nos entrega más antecedentes.
11: El Ministerio de Salud lanzó la campaña comunicacional de invierno, estrategia que busca reforzar la prevención de enfermedades respiratorias y preparar la red asistencial ante el aumento de la demanda propia de esta temporada. Las autoridades sanitarias manifestaron preocupación por la baja cobertura de vacunación en grupos de riesgo, especialmente en adultos mayores, donde cerca de 1.700.000 personas aún no han recibido la dosis contra la influenza, que aumentó su circulación por sexta semana consecutiva. Los otros grupos con menor cobertura de inoculación son los niños de 6 meses a 5 años, con un 57,1%, y embarazadas con 59,5%. La ministra de Salud, Mai Chomalí, recalcó que la medida más eficaz para cuidarse es vacunarse y que alcanzar altos niveles es una responsabilidad personal y social.
12: Cuando uno tiene un porcentaje de personas vacunadas, hace que circule menos el virus y también protege a aquellas personas que por ave o se motivo no se pudo vacunar.
11: A ello se suma un incremento en las atenciones de urgencia por causas respiratorias que registraron un alza de 3,3% respecto de la semana anterior, en un contexto de circulación activa de virus como rinovirus e influenza A. Así lo explicó la coordinadora de la campaña de invierno, Valentina Pino.
13: El porcentaje de atenciones por causas respiratorias fue de un 31,9%. Esto es un 3,3% superior a lo que se había registrado. Es la semana epidemiológica en que se registró la proporción de atenciones por causa respiratoria más alta.
11: La campaña de vacunación contra la influenza y otros virus respiratorios se mantiene vigente hasta septiembre, con la meta de alcanzar un 85% de cobertura antes del pic invernal. Desde el MINSAL también recalcaron que el ajuste presupuestario en salud no afecta a esta iniciativa, que contó en 2025 con un presupuesto de 38.000 millones, mientras que la inversión actual es de 50.000 millones de pesos.
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9: 9 de la mañana, 12 minutos.
1: 9,1% se ubicó la tasa de desocupación en Chile durante el trimestre febrero-abril de 2026, de acuerdo con la información entregada por la Encuesta Nacional de Empleo elaborada por el Instituto Nacional de Estadísticas de Chile.
0: La cifra registró un ascenso de 0,3 puntos porcentuales en 12 meses, producto del alza de la fuerza de trabajo, un 1%, mayor a la presentada por las personas ocupadas, un 0,7%.
1: Por su parte, las personas desocupadas aumentaron un 4,1%, incididas por quienes se encontraban cesantes, un 3,3%, y aquellas que buscan trabajo por primera vez, que es un 11,6%.
0: En las mujeres, la tasa de desocupación se situó en un 10,5%, aumentando 0,8 puntos porcentuales en el periodo.
1: Una variación en 12 meses de una baja del 4,7% notó en abril de 2026 el índice de producción industrial debido a la incidencia negativa de dos de los tres sectores que lo componen, según informó esta mañana el INE.
0: El índice de producción minera presentó una disminución del 9% como consecuencia de la menor actividad registrada en la minería metálica, que decreció 12,6%.
1: Además, el índice de producción manufacturera en tanto presentó un descenso del 2,5% en 12 meses, explicado en gran medida por la baja interanual del 7,7% en elaboración de productos alimenticios.
0: Finalmente, el índice de producción de electricidad, gas y agua y pega creció 0,9% respecto de abril de 2025 debido a la mayor actividad registrada en electricidad, que se incrementó en un 2,3%.
1: Pasemos a revisar los indicadores económicos. La Bolsa de Santiago tiene cifras positivas el día de hoy. El IPSA sube un 0,55%. También lo hace el ICPA en un 0,48%.
0: Wall Street, el Dow Jones al alza con un 0,049% y el Nasdaq con un 0,91%.
1: El precio del dólar a esta hora baja 2 pesos con 5 centavos. Se cotiza 888 pesos con 95 centavos comprador y 889 pesos con 25 centavos vendedor.
0: El euro, 1040 pesos con 6 centavos. Mientras que la unidad de fomento, la UF, 40.576 pesos con 86 centavos.
1: Ayer el precio del cobre bajó un 0,20% en la Bolsa de Metales de Londres al transar en 6 dólares con 12 centavos la libra.
0: El precio del petróleo Brent baja 1,87% en Londres, donde el barril se está cotizando a 90 dólares con 97 centavos. En Nueva York, el valor del petróleo WTI baja 1,88% al cotizarse a 87 dólares con 23 centavos el barril.
1: En medio del complejo escenario por el alza del costo de la vida, el gobierno anunció este viernes una nueva ayuda económica dirigida exclusivamente a los pescadores artesanales del país, enmarcada en el plan de reactivación económica Chile Sale Adelante.
0: Se trata de un cupón para combustible destinado a los titulares de embarcaciones artesanales de menor tamaño. El beneficio consiste en un aporte directo de hasta 100.000 pesos mensuales por un periodo de 6 meses, alcanzando un tope de 600.000 pesos por embarcación, el cual será depositado directamente a la cuenta RUT del Banco Estado de los beneficiarios.
1: La medida fue presentada por el viceministro de Economía y Minería, Daniel Mas, quien detalló que el objetivo central es aliviar uno de los costos operacionales más asfixiantes para el sector pesquero.
0: Es una medida extraordinaria del Plan Chile Sale Adelante, indicó, que permitirá apoyar a miles de pescadores mediante una ayuda directa para la carga de combustible de sus embarcaciones. Se trata, indicó, de una herramienta concreta para aliviar costos y dar mayor certidumbre a quienes dependen de este insumo para desarrollar su actividad, dijo la autoridad.
1: Agregó que se trata de una herramienta concreta para aliviar costos y además, a diferencia de otros subsidios estatales, este aporte no requerirá postulación, sino que se asignará de forma automática a quienes cumplan con los criterios focalizados. Es un bono que además está en el marco de el lanzamiento que se va a realizar el día de hoy en Concón, en la Caleta San Pedro, acá en la región de Valparaíso. Va a estar presente el subsecretario del Interior para presentar este bono a la pesca artesanal en el plan Chile Sale Adelante.
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0: Para quienes se dirigen a la región metropolitana, les vamos a contar que el sector oriente, ruta 68 con dirección hacia Santiago, el tránsito se mantiene normal en el sector del túnel Lo Prado, peaje Lo Prado, sector Lo Aguirre, ciudad de Los Valles, sector Noviciado, también la salida hacia la Costanera, y no hay ningún inconveniente hacia el sector del aeropuerto, hacia la Alameda por la ruta 68, también el tránsito se mantiene normal.
1: También en la ruta 60CH, ruta Las Palmas, eso sí, tránsito lento entre el enlace Aguasanta y el enlace Rodelillo en dirección a Viña del Mar. Hay un accidente en el kilómetro 2,4 en dirección a Viña del Mar con la restricción de la pista lenta.
0: Y la ruta 60CH, hablamos del Troncal Sur, a esta hora de la mañana, con tránsito expedito.
16: Ruta 68 informa.
17: 9 de la mañana, 19 minutos.
0: Nos vamos a Limache.
1: Sí, vamos a ampliar información por un atropello que se registró en esta comuna. Nos va a contar Lucas Peña. Lucas, te escuchamos.
0: Así es, ya lo informábamos esta mañana acerca de un atropello que se registró durante la noche en la comuna de Limache y que afectó a una mujer de 56 años de edad, quien fue trasladada al Hospital Biprovincial Quillota Petorca después de un hecho que se registró en la calle 18 de septiembre, donde acudió el cuerpo de bomberos de la comuna de Limache y también carabineros para investigar este atropello y los antecedentes que se manejan en relación a esta situación. Es que por causas que actualmente se investigan, un vehículo policial golpeó con el espejo a un peatón, que en este caso es esta mujer de 56 años de edad. Se le prestó atención a asistencia de inmediato a esta mujer. Afortunadamente fueron lesiones de carácter leve que sufrió producto de este hecho, y todos estos antecedentes fueron puestos en conocimiento al juzgado de policía local de la comuna de Limache. Y además, para tener mayor transparencia en relación a esta situación, la fiscalía solicitó la presencia de la CIAT, de la Sección de Investigación de Accidentes del Tránsito, de carabineros, para realizar las respectivas diligencias en relación a este atropello que involucró a un vehículo policial en la comuna de Limache. Esto, recordemos, en la calle 18 de septiembre, donde ocurrió esta emergencia en la comuna de Limache en horas de la noche. 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
20: El gobierno regional de Valparaíso buscará reasignar 729 millones de pesos para evitar que se cierre el programa regional de televigilancia móvil, una iniciativa que actualmente opera con solo dos drones y que terminaría sus funciones el domingo, este 31 de mayo, por falta de recursos.
0: Solo dos drones. Más allá de que continúe o no, yo creo que es relevante, ¿no? La utilización de los drones en la región de Valparaíso ayuda muchísimo, pero hay que ver los resultados finalmente de lo que ha ocurrido con este programa. Y además, la proyección que hay, yo creo que restarle recursos a la persecución de los delitos y de este tema de seguridad que tanto hablamos en nuestro país es un error. Acá esto se tiene que revisar sí o sí. De hecho, la modificación presupuestaria será presentada por el gobernador Rodrigo Mundaca ante el Consejo Regional durante junio, luego de que la Subsecretaría de Prevención del Delito solicitara extender la continuidad operativa de este sistema.
20: Nos va a contar Gloria Bahamondes.
21: El Programa Regional de Televigilancia Aérea, impulsado por la Delegación Presidencial y financiado por el Gobierno Regional con una inversión de 1.691 millones de pesos, enfrenta su cierre este 31 de mayo tras quedarse sin recursos para continuar funcionando. La iniciativa contemplaba aumentar la flota de drones, incorporar cámaras térmicas y tecnología de lectura de patentes, pero actualmente opera con solo dos equipos activos y tres funcionarios. El gobernador regional de Valparaíso, Rodrigo Mundaca, explicó que la solicitud formal para extender el programa ingresó recién el pasado 18 de mayo y que ahora se trabaja en una modificación presupuestaria para reasignar recursos originalmente destinados a otros componentes del proyecto.
22: La continuidad del sistema de televigilancia fue una petición que nos llegó el 18 de mayo, precisamente el poder hacer una reitemización con respecto a los recursos que estaban comprometidos. Por tanto, lo que estamos haciendo hoy día es precisamente dando respuesta a aquello que nos plantearon extemporáneamente. Porque la continuidad operativa de drones para el gobierno regional es fundamental la seguridad también.
21: El consejero regional Mauricio López afirmó que existe consenso respecto a la necesidad de mantener operativo el sistema y señaló que parte de los recursos podrían ser reasignados desde la denominada Sala Espejo, proyecto que finalmente no se ejecutaría en las antiguas dependencias del gobierno regional.
23: Por lo tanto, solamente falta el oficio del gobernador para poder reasignar esos montos a la provisión de los fondos hasta fin de este año, que son 750 millones de pesos. Básicamente la labor del gobierno regional es asignar los montos que él tiene para proyectos de mayor rentabilidad.
21: El programa de televigilancia móvil fue presentado originalmente como una estrategia regional de seguridad para el periodo 2024-2026, contemplando 8 drones operativos, monitoreo en tiempo real y apoyo en contingencias como incendios, búsqueda de personas y control vehicular en distintos puntos de la región.
19: 9 de la mañana, 23 minutos.
0: Luego del anuncio del Servicio Nacional de Migraciones de fiscalizar a las empresas que contraten migrantes irregulares, la Sociedad Nacional de Agricultura solicitó un debate realista sobre este tema e inteligente.
20: Migraciones, liderado por el exdiputado Franz Sauerbaum, anunció sanciones económicas para quienes no cumplan con lo indicado.
0: Ignacio Mahabe con los detalles.
2: La actualización del plan escudo fronterizo ha abierto un nuevo flanco de debate. Uno de los cuestionamientos vino desde el exdirector de migraciones durante el gobierno de Gabriel Boric, Luis Eduardo Taller, quien acusó al ejecutivo de inflar las cifras relacionadas con las salidas voluntarias de extranjeros. Pero las críticas no se quedaron solo en los números. Además del balance, el director del Servicio de Migraciones, Frank Sauerbaum, anunció que el gobierno fiscalizará a las empresas que mantengan contratados a inmigrantes en situación irregular. Para detectar el asunto, el exdiputado explicó que la Superintendencia de Pensiones les entregará información de personas que estén cotizando sin poder hacerlo legalmente. El director del servicio también precisó que si las empresas no cumplen con lo requerido, recibirán una sanción económica.
3: Le vamos a informar a los empleadores de que están cumpliendo una falta y que si no la mejora, va a tener que ser sujeto de esta multa que nosotros tenemos establecida. Lo que le estamos pidiendo justamente a la Superintendencia de Pensiones que nos diga cuántas son las personas y en qué empresas están para poder comunicarle a estas empresas.
2: La Sociedad Nacional de Agricultura, a través de su presidente, Antonio Walker, cuestionó la medida. Desde el año pasado que Walker ha liderado la ofensiva por regularizar migrantes para reforzar la fuerza laboral agrícola, escudado en que el sector no aguanta sin la mano de obra extranjera. Tras los dichos de Sauerbaum, el líder agrícola llamó al gobierno a dejar el populismo y tener un debate realista e inteligente. Además, indicó que el servicio de migraciones debe modernizarse, tal como ya se ha hecho en diferentes partes del mundo. El expresidente de la CPC, Juan Sutil, no fue tan crítico como lo fue Walker.
5: Tenemos que modernizar el Servicio Nacional de Migraciones. Creemos que tenemos que tener una ley de migraciones que se haga cargo de la realidad. Dejemos el populismo a un lado, conversemos, veamos esto con altura mira. El gobierno se ha dado cuenta que no puede expulsar a 400.000 personas.
2: El empresario reconoció que la administración Kast ha mostrado mejores cifras migratorias que el gobierno anterior. Sin embargo, estuvo lejos de destacar el anuncio, planteando que el gobierno solo está cumpliendo con su deber.
6: El Estado de Chile tiene la obligación de fiscalizar. Si el gobierno quiere hacer eso, creo que está cumpliendo con su deber nomás. El gobierno ha avanzado proporcionalmente mejor que gobiernos anteriores en la expulsión a la fecha.
2: Según adelantó el propio Sauerbaum, durante la próxima cuenta pública se anunciarán nuevas medidas para fortalecer la política migratoria del gobierno.
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0: La Seremi de Educación de Valparaíso suspenderá las clases en los establecimientos ubicados en las cercanías del Congreso Nacional el día de la cuenta pública.
20: Mientras que las universidades de Valparaíso, la Universidad de Playa Ancha y la Pontificia Universidad Católica de Valparaíso confirmaron que las clases serán de forma telemática.
0: Hoy continúa la formalización del alcalde de Rinconada, Juan Galdames, en donde el Tribunal de los Andes entregará mañana su resolución.
20: El ex UDI es acusado por los delitos de fraude al fisco y falsificación de instrumento público.
0: Canal 13 se negó a pagar un monto de 50 millones de pesos para suspender la concesión del Festival de Olmué a Bizarro y Chilevisión.
20: La producción del certamen seguirá su curso, sin embargo, el canal demandante insistió en que el proceso está viciado.
0: La Municipalidad de Casablanca respondió a la ausencia de proyectos presentados al gobierno regional y anunció su carpeta de obras para el 2027 y 2028.
20: El alcalde Rodrigo Martínez afirmó que son iniciativas de larga data y que no recibió proyectos heredados de la administración anterior.
0: Más de 500 actividades se van a desarrollar en la región de Valparaíso durante el fin de semana en el marco del Día del Patrimonio.
20: El presidente José Antonio Kast estará en el Palacio de Cerro Castillo durante la tarde del domingo tras realizar actividades en Villa Alemana en la previa de la cuenta pública.
0: Hoy serán formalizadas 6 personas que utilizaban verdulerías como fachada para la venta de droga en el mercado Cardonal de Valparaíso.
20: La investigación se inició hace 7 meses, donde se incautaron 300.000 dosis de drogas, armas de fuego y 11 millones de pesos en domicilios de Valparaíso y Viña del Mar.
0: Hasta acá dejamos la revisión de las noticias, 9:30 a.m. Karima Aguirre, que tengas un buen cierre de mes.
20: Igual para ti, Rolo, ¿verdad? Termina mayo finalmente. Quedes en compañía de la radio, que tenga un excelente viernes y mejor fin de semana.
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1: Mañana 31 minutos. Buenos días a todos, a todas las que nos acompañan este día viernes. Último día de...
2: De la semana, sí.
1: Para algunos, digamos. Pero ya estamos a despedir acá en el Expreso Bio Bio de lo que fue el mes de mayo. Chao, mayo.
2: Chao,
1: ¿cómo
2: mayo?
1: ¿Estás, Rolo?
2: Estoy bien, Casilda.
1: Me
2: buenos
1: alegro
2: días.
1: Mucho. Buen día.
2: Estoy bien. Saludos a todos los hinchas de la Católica. Partidazo el día de ayer. Derrotaron a Boca Juniors, nada más ni nada menos que la Bombonera. Primeros del grupo, avanzan en la Copa Libertadores, sólido juego, sobre todo defensivo de medio campo de la Universidad Católica, que le permitió con el gol de Clemente. Uy, qué golazo se mandó, ¿eh? Golazo. Así que saludamos a todos los hinchas de la Universidad Católica que están en sintonía, porque es un momento muy bonito que están viviendo. Un triunfo histórico, además, ganar en la Bombonera. No cualquier equipo lo hace. Así que felicitaciones ahí a todos los hinchas de la Católica que puedan estar en sintonía. ¿Viste el partido, Cristóbal? ¿Te saludamos algo? ¿Viste el gol? Sí. Ya estuvo pendiente, no vio el partido, pero...
1: No me pregunta a mí.
2: Casilda, ¿cómo estás, Casilda? Buenos días, vamos
1: buen
2: con
1: día.
2: La ruleta. No, no.
1: ¿Viste el partido? Yo voy a ver el partido.
2: Pero si usted es de Boca, ¿o no?
1: Pero yo no soy futbolera.
2: No eres futbolera.
1: No, no. Para nada.
2: Pero estuvo bonito.
1: Así me contaron.
2: Otro tema, por favor, dice el Adrián. Yo lo vi con el Adrián, justo que está ahí en... Vimos el partido. Bueno, ¿qué va a hacer?
1: Salió el solcito.
2: Lo lindo que tiene el fútbol.
1: ¿Qué?
2: Lo hermoso que tiene el fútbol, que siempre hay revancha. Toda la vida va a haber revancha. Porque el fútbol no se va a acabar jamás. Dijo el otro.
1: Oiga, que está inspirado.
2: Estoy inspirado hoy día. Tengo la Arjona que llevo dentro. Bueno, buenos días a todos los auditores que están conectados con nosotros. Hola, Maritza, dice, nuestra hija mayor estuvo en la Bombonera. Y sin chela. Ah, mira, se fue la Bombonera. La hija de la Maritza y Claudio.
1: Mira, tremenda
2: ahí.
1: Experiencia. Lo que pasa es igual, la Bombonera es... Me imagino que hay partidos y partidos, obviamente, pero como estadio es bien imponente.
2: Sí, sí,
1: que
2: sí.
1: Es como que estar como público, como en vertical.
2: Como que te vas acá. ¿Fuiste sí. alguna vez a la Bombonera?
1: Sí. ¿Sí? Sí. O sea, no un partido.
2: No un partido. Pero, ah, la recorriste.
1: Pero claro, es como que uno está... Es súper empinada la... ¿Cómo se dice? Galería. Así que es una experienzaza. Oiga, salió el solcito acá, se fue porque la primera hora de la mañana, una vaguada, una
2: hoy se pasó, niebla.
1: Niebla, es verdad. Parecía capítulo de Carlos Pinto.
2: Sí. Pero claro, nada hacía presagiar que Universidad Católica... Ah, ya, dale con la tontera.
1: Pero salió el sol, por lo menos acá en Valparaíso, ya sol
2: está
1: radiante.
2: Está pegando la espaldita, sí.
1: Sí.
2: Menos mal, ¿ah? ¿Eh? ¿Qué dice Marcelo? Gracias, Marcelo. ¿Qué nos dice? Ayer salió publicado los resultados del FUA sobre las becas y la gratuidad. Estudio en el CFT de Viña del Mar, Instituto Tecnológico. Muchos salimos rechazados en gratuidad. Algunos apelaron al listado pasado de marzo y los volvieron a rechazar. Cumplimos requisitos. Oye, Marcelo, es un temón, ¿eh? Gracias por enviarnos esa información. Lo vamos a estar revisando. Le agradecemos mucho ahí a Marcelo que nos está entregando esta noticia. Bueno, ya son las 9:35, se viene un fin de semana, el Día del Patrimonio se acerca.
1: ¿Tiene
2: Ana
1: su panorama Casilda. Escogido?
2: No, fíjate. ¿Tú?
1: Tampoco, todavía. Anoche me acordé y dije, voy a ingresar ahí a la página para escoger mi panorama de este año.
2: ¿Y?
1: Todavía no lo hago.
2: ¿Todavía no?
1: Anoche me acordé. Sí, voy a ingresar, voy a estar mirando las actividades. No hay que perdérselo porque hay lugares en que se abre únicamente para estos días. Y la verdad que uno tiene acceso también a tour, a visitas guiadas, con explicación en detalle. La verdad es que es un muy lindo panorama. Así que usted busque su actividad dentro de su comuna o puede ir a comunas aledañas. Es una linda actividad que es un paseo nada más, uno puede tomarse un par de horas, pero aprende mucho de distintas localidades, de parte de la historia, así que
2: sí.
1: Lo recomiendo que siempre hay uno, año a año, se busque por lo menos hay un panorama, hay algunos que son fanáticos, se hacen un recorrido tras otro, pero un panorama seguirlo, vale la pena.
2: Vale la pena. Oye, nos comentan que al parecer tenemos hasta hora de la mañana un accidente que está en curso en la curva que hay para ingresar al troncal desde Las Palmas. Este Andrés está detenido recién, se acaba de detener. y por lo tanto le preguntamos al resto de los oyentes si es que han visto algo más ahí en el lugar. Hay un posible accidente de tránsito, le digo sí, porque Andrés todavía no llega al lugar, si es que alguien va pasando por ese sector. Esto es en la curva para el ingreso al troncal, desde Las Palmas, ruta Las Palmas. Si es que alguien nos puede entregar antecedentes, se lo agradecemos.
1: Atentos.
2: Casa Eastman, hay varios acá en Limache.
1: Ah, quiero dar, sí. Un datito. Es www.diadelpatrimonio.cl. Esa es la página donde usted puede ingresar y además ahí puede poner la localidad, región, comuna, y le van a aparecer todos los lugares que están disponibles, con visitas guiadas, para conocer, para ingresar, hay talleres, hay cursos, hay un montón de actividades este fin de semana. Entonces usted puede, súper didáctico, entrar a diadelpatrimonio.cl y escoger la actividad para este fin de semana, para que no se lo pierda.
2: Fantástico, es una muy, muy, muy buena iniciativa para que la familia salga y recorra. Son las 9:37, te propongo. ¿Esa está o no? No está. Te propongo irnos ya a la ruleta.
1: Oye, se nubló. ¿Viste? La mufé.
2: Desde Reñaca, subí a los ositos, también está recontra nublado, ahí está el Samuel.
1: ¿Para qué dije que había salido el sol?
2: ¿Para qué dijiste lo que dijiste? ¿Qué? Bien, Claudio, el vino es patrimonio nacional, así que ya está listo el panorama, dice. Esa onda.
1: No me diga que descorchó ya hasta ahora.
2: ¿Cómo andar descorchando?
1: Ni las 10. Comenzamos con la ruleta musical día
2: Señoras
1: viernes.
2: Y señores, esta es la ruleta musical.
1: Esta la escogió Cristóbal para aclimatarse.
2: En Curauma hay mucho sol, dice David.
1: ¡Qué lindo! En el número uno en la ruleta llega Chico Trujillo. ¿Esto? ¿Es? ¿Cómo?
2: Que me coma el tigre.
1: Número uno.
2: En el número uno, que me coma el tigre.
1: Que me coma el tigre.
2: Cumbia colombiana del año 1968. Compuesta por el músico colombiano Eugenio García Cueto. Cuenta la historia que la inspiración le llegó en febrero del año 1968 en Barranquilla, luego de un mal día manejando un taxi. Al no alcanzar la cuota mínima de ganancias exigida por el dueño del vehículo y sintiéndose presionado, maullaba así como: ¡ay, ese cachaco lo que quiere es que me coma el tigre! De ahí viene así. ¡Ay, me van a retar!
3: ¿Cómo está, Rolito? ¿Cómo está la jefa Casilda?
2: ¿Cómo le va?
3: Saludos a los dos. Está bastante la embarrada aquí. Está el tránsito detenido también.
2: Ajá.
3: Para ingresar a Las Palmas desde el Troncal Sur. Está detenido el tránsito, así que está la embarrada acá. Así que tener paciencia nomás.
2: Gracias por la información.
3: Yo vio la radio.
2: Antonio, gracias. Antonio, ¿verdad? Un abrazo, Antonio. Como uno ya le va conociendo la voz a los auditores. Ahí va. La canción, la letra original, es un juego de seducción y picardía, donde un hombre describe cómo, por más de que intenta escapar subiéndose a los árboles, a las lomas o tirándose a los ríos, el tigre siempre lo alcanza para comerse su carne sabrosa. La primera grabación de este tema se realizó en 1968 en Barranquilla y lo toma también Chico Trujillo, y hoy te lo presentamos en el número uno de la ruleta musical.
1: Y en el número dos.
2: Ah, la diferencia de ritmo.

0: The Black Crowes, Hard to Handle. Número 2.
1: 1990. Otis Redding junto a Alan Jones y Old Bill compusieron este tema que rápidamente se convirtió en uno de los grandes clásicos del soul. Fue lanzado de forma póstuma en 1968. Destaca por su ritmo bailable y por sus característicos arreglos de viento que escuchamos en esta canción.
2: Hola, Rulito, buenos días. Saludos por acá de Villa Alemana. Oye, una buena noticia, depositaron a los transportes escolares. Creo que a los taxistas y pescadores también le haya llegado. Eso, lindo viernes.
1: Muy bien, por fin, ¿no? Lo esperaban, muchos lo esperaban.
0: En el número 3,

0: porque muchos fanáticos asocian este tema con el romance de la cantante, la historia real de la letra fue revelada por su hermano.
1: ¿Cómo?
0: El hermano de la Selena, po. Dijo que la canción está inspirada en la historia de amor de sus bisabuelos, quienes desafiaron las barreras de la clase social en México cuando su bisabuelo, güey, perteneciente a una familia adinerada, se enamoró de una trabajadora doméstica.
2: Vale más que el dinero porque si es amor.
0: Vale más que el dinero porque si es amor.
3: ¿Él lo vio, vio?
0: ¿Quién dijo eso?
1: Él apuntó.
0: ¿Él lo vio, vio? Sí, la vio, vio. Y en el número 4... Si tú me preguntaste
1: saquemos
0: qué tenía.
1: El cubo. Pongamos el cubo al tiro aquí.
0: Si tú me preguntabas qué tenía para el fin de semana, ya con la ruleta musical armé ya el panorama en mi cabeza. Uy, esta yo la bailaba en la disco, pero me desarmaba bailando.
1: Era un pulpo con los brazos.
0: No, es como el Fido Dido. ¿Te acuerdas que como bailaba el Fido? Así mismo.
1: Pero el Fido Dido bailaba.
0: Con, sí, sí bailaba.
1: Era como Banzo. La Bush. Esto es Be My Lover, número 4.
0: 1995.

0: tela de iniciar una relación. Tranquilo por acá, tranquila.
1: Pero es como con aleteo este baile, ¿o no?
0: Bueno, ¿sabes qué? Detrás del éxito de esta canción, la historia del dúo, porque es un dúo el que canta esta canción, Melanie Thornton, falleció el 24 de noviembre del año 2001. Ella falleció en un accidente aéreo en Suiza. Después de ese evento, después de esa terrible situación, Lane McCray continuó el legado del proyecto con distintas vocalistas, pero no llegó al éxito del que estamos escuchando con el dúo original y está en el número 4. Oye, ¿te pasaste la cantidad de votación que hay? Todavía no comentó. Después de esa terrible situación, Lane McCray continuó el legado del proyecto con distintas vocalistas, pero no llegó al éxito del que estamos escuchando con el dúo original y está en el número 4. Oye, ¿te pasaste la cantidad de votación que hay? Todavía no comenzamos.

0: Elena. Y número 4, La Bouche.
1: A ver, vamos a comenzar de inmediato. Entonces, hay muchos mensajes que no hemos revisado, auditores. Lo vamos a hacer porque han llegado muchísimos ahora de audio, de todo. Vamos a ver, Neblina nos dicen acá. Gracias, Marco. Uy, que neblina en la ruta F90, Casablanca Algarrobo. Atención, hay conductores. ¿Quién está pasando? Bomberos. Bomberos de Valparaíso van en camino a toda velocidad. Algo está pasando, ¿eh? En breve lo vamos a estar contando. José Mendoza dice, por fin es viernes, la 1 al toque, dice Oscar Zurita. Gracias, un abrazo, Oscar, buen día. Esteban, ¿cómo te va? Nosotros estamos listos, vamos a ir al recorrido del cementerio el sábado por la noche. ¡Qué buen panorama, Esteban! ¡Mua, mua, mua, mua! Héctor Palacio, un abrazo para ti gigante, ¿eh? Nos alegramos. ¿La Casi tuvo su amor prohibido? Preguntan por acá, ¿lo tuvo? ¿Prohibido?
0: No.
1: Yo sí.
0: ¿Sí?
1: Sí, algún día te lo voy a contar. Jaime Vera vota por la Jaime Vera va por la número 3, Evaristo, la número 1, Patricio Romero, la número 2, si supieras, Casilda. Alejandro Moreno, un abrazo para ti, gracias por lo que nos escribes. Quique, un abrazo también, buen lindo fin de semana. Jordi va por la número 4, Edgardo por la 4, Gloria se queda con la número 2. Esteban va por la número 4, Rogelio por la 4. Buenos días, Bio Bio, voto nulo. Esa onda, Alex. Adrián se queda con la número 4. Leonor vota por... No dice, voto por y no dice.
0: Voto por...
1: Tarín, ¿cómo estás, querida Tarín? Va por la número 4, ya está bailando la Tarín. Alfonsina de Casablanca, un abrazo, un beso. Alfonsina, querida, va por la número 2. Lorena Brown por la número 4. Gonzalo Ramírez, gracias. Gracias eso, ¿eh? Gracias. Milena, buenos días, va por la número 4. Carlos Salazar por la número 2. Juan Álvarez, la número 3. Jimena va por la número 3. Juan Estellón, la número 2. Antonio va por la número 3. Sergio va por la número 4. Igual que el Rolo, yo me desarmaba bailando, dice. Después habían que... El asunto era armarnos, ¿no? Buenos días también para Emma por la número 2. Judy, ¿cómo te va? La número 2. Alejandro Adasme, la número 1. Manuel, ¿Es el rumpe de la Bio Bio el que estamos escuchando? No, por Manolo, por Dios. Pato Reyes por la número 4. Por Selena, sí, por Selena. Yo bailaba en la disco Galería de Punta Arena. Oye, Roxy, te apuesto que está bailamos juntos en la misma disco.
0: El mismo cubo.
1: En el mismo cubo bailando los dos. Pegados ahí espalda a espalda. Sudados enteros. Carlos Lago va por la número 2. Víctor Muñoz va por la número 1. Gabriel la número 4. Javiera la número 4. Para que el Rolo haga un reel bailando. No, Javiera... Jorge Gutiérrez por la número 3. Karen Astete por la número 2. Gracias, Cristóbal, dice. Marjorie va por la 4. David Guito, ¿por cuál votas, David? Que me coma el tigre, dice. La Pau va por la número 3. Rodolfo por la número 4. Andrés por la número 4. Ashley por la número 4. Rainer, la número 1. Claudia Sánchez vota por la número 2. Erika va por la número... Con la número 5, Erika. Jessica... Concón parcialmente nublado, pero viene vaguada desde la costa. Va por la número 1 la Jessica. Paulina, siempre Selena. Miriam, desde Villarrica nos está saludando. Uy, con el volcán de fondo, te pasaste, Miriam. La número 4. Nos dicen que es en Urriola y Templeman. Tenemos ahí una emergencia a esta hora, un posible incendio. Por eso va Bomberos de Valparaíso. Es un llamado de comandancia que da cuenta de Urriola y Templeman. Esto es en Valparaíso. Vamos a estar agregando antecedentes luego. Fati va por la número 4, Patricio va por la número 4, Daniel va por la número 3, Samuel por la número 1, Tiare por la número 1, Andrea por la número 4, Esteban, la número 4, Alex, la número 4, estoy acá en la oficina, se va a poner a bailar el Alex. Armando, ¿cómo te va? Armando Ortiz va por la número 4, Jorge Márquez, un abrazo. Claro, esto es en el Cerro de Templeman con Urriola. Ahí tenemos esta situación. En breves minutos vamos a estar agregando... Se sale humo desde el interior de una casa. Todavía no hay llama ni nada. Uy, que vaya rápido, bomberos. Acá nos ha llegado recién la actualización de la información. En breves minutos vamos a estar agregando detalles de esa noticia. La Clau... ¿Dónde estás, Clau? Acá, va por la número 2. Erika votó por Maná ayer. Hoy voto por la número 4. Marcelo va por la 4. Oscar, muy buen día, va por la número 4. Y luego, Rolo, ¿cómo vas a dejar? Me vas a dejar con la curiosidad. Cuéntanos, somos todos familia de desde Valparaíso. Nos sale. No, Janet, no lo voy a contar. Paola va por la número 4. Julie, ¿cómo estás? Un abrazo. Alexis Guerrero, por la número 4. Estamos, la canción ganadora. Estamos. En breves minutos aportamos información de lo que está pasando con este incendio en Valparaíso. En breves minutos, pero la canción ganadora es...

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1: Bueno, respecto al accidente Las Palmas, acabo de pasar por acá, es un vehículo, un Civic Cat de color blanco, pero el taco que se formó es solamente por los mirones, y el vehículo se encuentra debajo del puente en un lugar que no entorpece nada, de hecho la grúa lo está sacando y no está haciendo absolutamente nada en el tránsito, así que solamente es por los mirones.
2: Y tenemos información sobre este principio de incendio. Estamos con Karim Aguirre en Valparaíso. ¿En qué parte especialmente, Karim?
3: Sí, en Urriola con Templeman se al menos convocaron 4 unidades del Cuerpo de Bomberos de Valparaíso, una emergencia que preocupó al inicio por la cantidad de máquinas de bomberos que llegaron a este lugar, pero finalmente se trató de un principio de incendio. Había humo saliendo desde una vivienda, de hecho, ahí en Urriola, en el Cerro Concepción, pero que fue controlado por moradores. Ya está bajo control la situación, pero al menos se habían despachado en un inicio 2 unidades del Cuerpo de Bomberos de Valparaíso, se sumaron 2 más y finalmente se dio por controlada esta emergencia en Templeman con Urriola en el Cerro Concepción. Ya está todo bajo control, al menos ahí en Cerro Concepción.
2: Nos quedamos más tranquilos. Muchas gracias, Karim. Buenos días.
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2: La Bush. Be My Lover. Esta es la canción ganadora.

0: historia.
1: En eso estoy. Están todos bailando acá en la radio. Hasta la cuñita está bailando. Mira la cuñita. Le pusimos inteligencia artificial. Ahí está bailando. La cuñita está zeta. Alguien, no sé quién, pero yo no estaba en la radio. Vino un auditor o auditora y le regaló una otra cucha. Está acá en una cuchita especial. Está en su cuenta de Instagram para que la vean. Está feliz en su nueva cucha.
2: Hola, ¿quieres bailar?
3: ¡No!
1: Me acaba de destapar pedazo de recuerdo el auditor.
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1: Qué nervios cuando uno se acercaba a una chiquilla. Hola, ¿cómo te llamas?
5: Ahora bailo así, me da lumbago.
1: Ese fue Fernando Concha, ¿no? Hola, ¿cómo te llamas? ¿Cómo? No te escuché. Casilda, tú eres Casilda, ¿cuál es? ¿De qué signo eres? ¿Se acuerdan que uno hacía esas preguntas? Oh, ¿cuál es tu película favorita? Éramos tan inocentes. ¿O no? Era la pregunta, pero ¿en qué colegio estudiáis?
6: Hola, amigos del amigo mío. Para informar que estando ya venía a España. Desde Valparaíso, la neblina está espesa. Para que tengan precaución.
1: Gracias.
6: Los conductores que se desplazan por el sector.
1: Ok. Saludos. Gracias. Un abrazo.
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1: ¿A qué te dedicas? ¿Estudias? ¿Trabajas? ¿Tienes fuego, por casualidad? ¿Tienes encendedor, fósforo?
8: Hola, Rolito. Apuesto que te acababas de tirar la tos cuando subía el humo de la galería.
1: ¡Sí! Me atoraba con el humo de la... ¡Sí! En la galería Ipanema.
8: ¡Que vuelvan los lentos!
1: Yo recuerdo que llegué a romper la pista de baile. Literal, la rompí. Pasé pa... ¡pa! La rompí. Era mucho el frenetismo de mi baile.
9: Ruta 68, a la altura ya de la calle Noruega. Todo despejadito para acá, Rolo. Sin neblina.
1: ¿Quieres bailar conmigo, Casilda? ¿No quieres bailar? ¿Quieres tomarte
10: mi
1: una?
10: Mi columna, también mis rodillas ya no bailan, solo truenan.
1: ¿Quieres una vivía? ¿Quieres tomarte una vivía? Oye, las preguntas que hacíamos cuando éramos tan ingenuas. En la Topsy, en la Scratch, Dios mío, cómo bailaban. Un, dos.
11: Oye, Rolo, ¿y te acuerdas que terminando venían los lentos? Oh. Ya todos sabían que se iba a acabar. Y la Distec, sin previo aviso, te prendía las luces.
1: ¡Sí!
11: Oh, y ahí salían todos arrancando.
1: Y ya estabas a
11: y
1: punto.
11: Y más de alguno se llevó alguna sorpresa.
1: Ah, oh, bueno, ¿qué quiere contar?
9: En esos tiempos éramos frenéticos, hoy en día somos crujientes.
1: ¿Es verdad? ¿Quieres tomarte un sorbete de Letelier? Ay, qué recuerdos están destapando, ¿ah? ¿Eh? Es cierto, Clau, el otro día la ropa pasa a cigarro.
12: Baila, Rolo, baila. Baila, Rolo, baila. Baila, Rolo, baila.
1: Y cuando uno llegaba a la casa, ¿sí o no? La mamá o el papá, a ver, vengo un ratito a la habitación, tíreme el aliento. ¡Ay, mamita, por Dios! 10 de la mañana en punto. Hasta acá el recuerdo de la disco. Ahora viene la información. 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

0: 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En BioBio, una nueva hora. 10 de la mañana.
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2: Muy buenos días, bienvenidas y bienvenidos al Informador. Autoridades lideran el lanzamiento del cupón pesca artesanal en la comuna de Concón. Está en el lugar Lucas Peña.
3: Sí, nos encontramos en la caleta San Pedro, aquí en la comuna de Concón, en el marco de una actividad que lidera el subsecretario del Interior, Máximo Pavese, junto a la subsecretaria de Previsión Social, Elisa Cabezón. Esto en el contexto del lanzamiento del cupón pesca artesanal del plan Chile Sale Adelante, una actividad que se va a desarrollar en unos minutos más. Ya llegaron todas las autoridades que estaban convocadas para el día de hoy, incluyendo también el delegado presidencial de la región de Valparaíso, Manuel Millones. Unos minutos más debería ya haber un punto de prensa donde también las autoridades entregarán también mayores antecedentes en relación a este lanzamiento del cupón pesca artesanal aquí en la comuna de Concón, en la caleta San Pedro. BioBio, la radio.
2: Fue detenido el abogado Juan Pablo Leonelli por manejar bajo los efectos del alcohol tras verse implicado en un accidente, nos cuenta Roberto Neira.
4: La radio está en condiciones de confirmar que el abogado Juan Pablo Leonelli Lepín se encuentra en calidad de detenido por manejar bajo los efectos del alcohol tras verse involucrado en un accidente de tránsito ocurrido en la ruta que une las comunas de Freire con Villarrica. El ex jefe de gabinete del exgobernador Luciano Rivas fue aprehendido por carabineros tras una violenta colisión que se registró pasada las 1 de la madrugada de hoy en el kilómetro 16 de la mencionada vía. Juan Pablo Leonelli Lepín pasará durante esta jornada a la audiencia de control de detención en el Tribunal de Garantía de Pitquén. Este hecho se registró solo horas antes del inicio de la audiencia de preparación de juicio oral en la causa Manicure, que estaba agendada para hoy en el Tribunal de Garantía de Temuco y en la que se encuentra acusado el abogado Juan Pablo Leonelli Lepín, junto a otras 7 personas por diversos delitos económicos y de corrupción pública. En Temuco, BioBio, la radio.
2: Diversos elementos prohibidos incautó Gendarmería al allanar 4 unidades penales en la Araucanía, nos cuenta Carlos Martínez.
5: Una serie de allanamientos practicó personal de Gendarmería en la región de la Araucanía y particularmente en 4 unidades penales, las de Victoria, Angol, Villarrica y Temuco. El reporte que hasta ahora hemos logrado confirmar es que en el módulo de comuneros mapuches de la cárcel de Angol fueron incautados 9 teléfonos celulares, módems de internet, equipos electrónicos, armas cortopunzantes y sustancias ilícitas. Los involucrados en estos hechos ya fueron denunciados ante la Fiscalía del Ministerio Público. En Villarrica, en tanto, el trabajo de los gendarmes permitió detectar forados en uno de los dormitorios del módulo de condenados con la intención de intentar una fuga, lo que logró ser frustrado por el trabajo del personal especializado, disponiéndose el traslado de los internos involucrados. En Temuco, en tanto, se encontró un teléfono celular, un equipo USB y también documentación que ha sido entregada a la unidad de inteligencia de Gendarmería. Se trata, insistimos, de allanamientos que la institución celadora practicó en 4 penales de la Araucanía. BioBio, la radio.
2: 10 de la mañana con 4 minutos, hasta acá El Informador. La temperatura hasta ahora en Valparaíso es de 14 grados, se encuentra mayormente nublado. Quédese en compañía de la radio, buenos días.
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8: El reporte. Hola muchachos, para informar, bifurcación entre Rodelillo y Vía Las Palmas, dirección Quilpué. Hay una camioneta Chevrolet de color concha de vino, justo en la bifurcación hacia Las Palmas. No está con ningún tipo de señalización ni nada, está detenida al parecer en pane porque tiene su capot abierto para que los conductores tengan precaución. 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
9: Gracias por esa información y a todos los que nos están entregando muchos datos bien relevantes de lo que está pasando en toda la región de Valparaíso. Muy amables. Más 56-32-235-7700. 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Y lo mejor, Popeye es chileno. 10 de la mañana con 13 minutos. Si eres de la UC, si eres de la Católica, súbele el volumen a lo que viene. Si simpatizas por Boca Junior, apaga la radio un ratito, porque no te va a gustar el recuerdo que te traemos ahora.
10: Hola amigos de la Bio Bio, espero saludarles y solo para recordarles el triunfo importantísimo de la Católica contra Boca ayer. No se olvide, amigo Cristóbal, reconóceme.
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9: Buenos días, Felipe Espina.
12: Buen día. Ya están los clasificados a los octavos de final de la Copa Libertadores de América, 16 equipos. ¿Cómo se desglosa? 6 brasileños, no es novedad. Flamengo, Cruzeiro, Fluminense, Corinthians, Palmeiras y Mirasol, que es quizás la gran novedad en esta instancia de la Copa Libertadores de América. 4 argentinos, Estudiantes, Independiente de Rivadavia, Platense y Central. 2 chilenos, Coquimbo y Universidad Católica. 2 ecuatorianos, Liga de Quito e Independiente del Valle. 1 colombiano, Tolima. Y un equipo paraguayo, Cerro Porteño. Esos son los 16 equipos clasificados a la instancia de octavos de final del principal torneo de clubes en esta parte del mundo. Así lo resumía Daniel Garnero, técnico de los Cruzados, y esta clasificación como primeros del grupo en el que fue denominado el Grupo de la Muerte.
13: Sí, sabíamos que con el sorteo del grupo no habíamos salido muy beneficiados. Nos tocaron un equipo grande argentino, un equipo grande brasilero, un equipo grande ecuatoriano. Iba a ser un grupo muy parejo. Pero bueno, la verdad que nosotros de visitante nos hicimos muy fuerte y eso hizo que hoy hayamos clasificado primero en el grupo, ¿no?
12: ¿Cuándo es el sorteo? Hoy a las 11 de la mañana allí en Asunción se van a sortear entonces estos cruces. Los 8 primeros de los grupos están en un bolillo, los otros 8 segundos en el otro bolillero, quiero decir. Allí se van a definir los cruces. ¿Quién le puede tocar a la Católica? Estudiantes de La Plata, Tolima, Fluminense, Cruzeiro, Platense, Palmeiras, Mirasol y Central. Si hay que elegir alguno, uno podría decir Platense, Mirasol, que son equipos que tienen quizás poca tradición en este torneo. Estudiantes de La Plata, ya por ser argentino es complejo. Tolima no ha hecho una buena copa, más allá que terminó el segundo, no es un rival tan complejo. Bueno, tiene alternativas, sobre todo jugando como lo hizo la Católica ayer allí en La Bombonera. Se van a sortear también los cruces de la Copa Sudamericana, tomando en cuenta que ya se establecieron los rivales, los equipos que van a disputar el repechaje para los octavos de final. En este caso, a O'Higgins les tocó un rival que recién acaba de ser eliminado a la Libertadores por la Católica. Boca Juniors será el rival de O'Higgins entonces en esta fase de playoff de la Copa Sudamericana. Hablemos del Mundial Sub-17 que se va a disputar entre el 19 de noviembre y 13 de diciembre en Qatar. 48 selecciones, mismo formato que el torneo adulto. Ariel Leporati analiza el grupo que le tocó a Chile, que es el grupo H, donde está Argelia, Montenegro y Estados Unidos. Chile precisamente debuta ante Argelia el 21 de noviembre. Leporati, el técnico de la Sub-17, y el análisis de la zona de Chile.
14: Sí, la verdad que estamos con muchas expectativas del sorteo. Va a ser un grupo, creemos, muy parejo. Tenemos rivales interesantes desde el punto de vista de que uno ya empieza a enfrentar selecciones de otros continentes con otras formas y estilos de juego. Así que bueno, estamos la verdad súper entusiasmados de poder llegar de la mejor forma a lo que va a ser este Mundial.
12: Ya cambiamos de deporte, hablemos de tenis porque ya hay horario, digo, para el compromiso de Alejandro Tavilo, 36 en el mundo, ante Moïse Kouamé, que es francés, 318 en el mundo, de 17 años, que es la nueva joya o la gran esperanza del tenis galo. Se van a enfrentar por la tercera ronda de Roland Garros, segundo Grand Slam de la temporada, en el tercer turno, mañana, cerca de las 9 de la mañana.
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9: 10 de la mañana con 18 minutos. Oiga, nos quedamos. Tengo una información que me están pidiendo muchos. Hay varios auditores que escucharon y están muy pendientes de lo que ocurrirá con el cementerio de Playa Ancha. A ver, pongan atención los que tenían curiosidad y los que, a propósito de las actividades del patrimonio, tienen ganas de ir al cementerio de noche. Bueno, a las 7 de la tarde ya es de noche, ¿no? O sea, no es de noche, pero está oscuro, ¿no? Ya baja totalmente la luminosidad. Mañana sábado 30, desde las 19 horas y solo hasta las 22, en el cementerio 3 de Playa Ancha, en Valparaíso, se van a abrir las puertas para que el público transite por un perímetro designado, conociendo algunas de las historias que guarda el lugar. Ya lo saben, ahí está, el que quiera ir, Día del Patrimonio, Museo al Aire Libre, el cementerio número 3 de Playa Ancha, mañana, sábado 30 de mayo. El que quiera esta información se la comparto ahí a través del WhatsApp de la radio. Marcelo lo estaba preguntando. Marcelo, querido, ¿a dónde está Marcelo? Déjame encontrarte, acá está. Ahí está Marcelo. Había otro auditor, había como dos o tres auditores que estaban pidiendo la información. Bueno, eso es, se las paso con mucho cariño a través del WhatsApp de la radio, al que lo desee. Un abrazo, Marcelo, y para todos los auditores que están conectados a esta hora, 10 con 20 minutos, 10 de la mañana con 20 minutos. Tenemos que ir con una de nuestras unidades móviles. Vamos de inmediato, está en la región de Valparaíso el subsecretario del Interior. Vamos a escuchar a Máximo Pavés, está entregando declaraciones en la comuna de Concón. A ver, Lucas Peña, estamos contigo, Lucas, te escuchamos. ¿Estás ahí, Lucas?
16: Sí, retomamos el contacto aquí en la comuna de Concón. Ya entrega declaraciones el subsecretario del Interior, Máximo Pavés, en el contexto del lanzamiento del cupón pesca artesanal. Escuchamos entonces la palabra del subsecretario Máximo Pavés.
17: Anunciar el primer pago del cupón de pesca artesanal, que es una de las medidas que el presidente de la República, José Antonio Kast, le ha comprometido al país en el contexto del alza internacional del precio de los combustibles. Quisiera saludar a las autoridades que me acompañan en esta mañana. Voy a saltar el protocolo para en primerísimo lugar saludar a la dueña de casa, doña Julieta Núñez, que es presidenta del sindicato, que nos acompaña en esta mañana, que nos ha mostrado sus dependencias y que con mucho cariño y afecto ha recibido este punto de prensa aquí en esta caleta, en el sindicato San Pedro. Me acompaña la subsecretaria de Previsión Social, Elisa Cabezón, el delegado presidencial de la región de Valparaíso, don Manuel Millones, Gonzalo Márquez, jefe subrogante del Instituto de Previsión Social, el director zonal de pesca, Juan Pedro Núñez, me acompaña también Gonzalo Rojas, que es el director regional de Senapesca, me acompaña Rosario Pérez, que es la seremi de gobierno. Me acompaña don Cristian Mella, que es el seremi de Economía. Y me acompañan también Francisco Leiva, subgerente regional de Banco Estado. Y Mario Castillo, subgerente de PYME de también Banco Estado. Como pueden ver, esto es una política que convoca a distintos organismos del Estado en pos de poder contribuir a ayudar extraordinariamente a aquellos sectores productivos que se han visto especialmente afectados por una contingencia internacional que es el alza de los combustibles. En ese sentido, el presidente de la República ha convocado a distintos organismos del Estado para poder diseñar políticas que puedan contribuir a mejorar y paliar el alza de los combustibles, que como sabemos tiene un origen internacional. En ese sentido, al cupón de gas licuado que se lanzó la semana pasada en todo el país y que queremos señalar está alcanzando casi el 50% de activaciones hoy en la mañana para poder acceder al beneficio de 27 mil pesos de compra de gas licuado a partir del 17 de junio, se suma este esfuerzo muy importante para apoyar en todo Chile la pesca artesanal. ¿En qué consiste este cupón de pesca artesanal? Es un beneficio de potencialmente hasta 600.000 pesos que los pescadores artesanales que en todo el país cumplan determinadas condiciones van a poder acceder a través de la cuenta RUT mensualmente en cuotas de hasta 100.000 pesos hasta el 30 de noviembre, que es el momento en el cual se extingue este beneficio. Este beneficio, para que podamos entender su magnitud, va a beneficiar a cerca de 9.000 pescadores artesanales en todo el país. Y los requisitos para poder ser parte de este cupón es, en primer lugar, mantener una inscripción vigente en el registro de pesca artesanal, ser titular de una embarcación de pesca artesanal cuya extensión eslora no sea mayor a 12 metros y registrar actividad de pesca durante el año 2025 y acreditar una operación, una salida, el mes inmediatamente anterior a el pago del beneficio. Es decir, hoy se empieza a pagar este primer cupón de 100.000 pesos a quienes hayan salido durante el 2025 y en especial durante el mes de abril, y así sucesivamente hasta que se consuma todo el beneficio. Este es un esfuerzo importante.
18: Ahí está, entonces, algunos detalles que también entrega el subsecretario del Interior, Máximo Pavés, en el marco también del lanzamiento del cupón de pesca artesanal, que ya detallaba los requisitos en relación a estas cuotas de hasta 100.000 pesos que se puede extender, que se extiende 6 meses también en el marco también del alza de los combustibles, que también se realiza este lanzamiento el día de hoy aquí en la comunidad de Concón.
9: Gracias, Lucas. Gracias por esa información. Estaremos ampliando más adelante también esta noticia. Son las 10 de la mañana con 26. Hay una disyuntiva acá en el equipo, ¿eh?, que la queremos resolver con ustedes, auditores de la radio. Pequeña votación, prepárense. Hoy es viernes y los viernes normalmente hacemos el vergüenza ajena. Pero hay varios auditores, muchos, agarró onda, que estaban recordando aquellos tiempos cuando uno era más joven y conquistaba o salía de fiesta con los amigos y recordaba los 80, algunos los 90, otros los 70 y algo. Entonces, ¿quieren recordar aquella época o nos vamos con la vergüenza ajena? Número uno, pongan uno o dos. Uno o dos. Uno es recordar aquella época y dos, ir con la vergüenza ajena. La que gane de las dos, lo vamos a hacer, ¿ah? ¿Eh? Comienza la votación a partir de este instante. ¿Qué dijimos? La uno es el recuerdo. El recuerdo, el recuerdo. Dos, el vergüenza ajena. Uno o dos. Voy a comenzar con la votación en este instante. Comienza, ¿está preparado nuestro Cristóbal Acharán? Está listo. A ver, comienza. Aquí está, aquí tenemos. Entonces, espérense un poquito, porque ya quedó las cobayas, ¿eh? La 1 dice todo el rato, la 1 dice la Caro, Ashley dice la 1, Gastón dice la 1, David dice la 1, Rodrigo la 2, Javier la 1, Jorge la 1, Fito la 2, Jessica la 1, Sergio la 1, Teresa la 1, Manuel la 1, Viviana la 1, porfa, dice. Marjorie la 1, Luisa la 1, Isabel la 2, Carlos 2. Hay muchas vergüenzas ajenas a esta altura, dice Carlos Vergara. Karim dice la 1, Karim dice la 1, Hernán dice la 1, Cristian dice la 1, Mauricio Pulgar 1, Ricardo 1, Rodolfo 1, Cristian 1, Roberto 1, Willy 2, Marlene 1, Josefa 1, Pedro 1, José Luis Farías 1, María Victoria 2, Carlos 2, Manuel 1, Franz 1, Angélica 1, Harold 2, recuerdo todo el rato que era la 1, dice la Luisa, Cristian Sepúlveda la 1, Ingrid 1, Francisco Núñez 2, Danilo 1, Oscar 1, 2, dice Mari, Roberto, la 1, lo necesitamos, dice. Jorge 2, Samuel 1, Judith 1, Luis Alvarado 1. Ya estamos, voy a hacer una pausa. Desde Olmué también nos escriben, gracias a todos los que siguen. Está claro, ¿no? Estamos claros, ha ganado la opción 1, o sea, el recuerdo. Déjeme hacer una pausa y a la vuelta usted cuéntenos su recuerdo, po. De eso se trata, po. De eso se trata. Estamos más positivos hoy, ¿ah? El otro viernes hacemos la vergüenza ajena, sin duda. Vamos a tener la cuenta pública, vamos a tener un montón de cosas para probablemente descargarnos la próxima semana, ¿les parece? Entonces, hacemos un alto a la pausa, prepárense, ya comiencen a dejar sus audios. Recuerdos de conquista, recuerdo de salidas con los amigos, recuerdo cuando íbamos a la disco, recuerdo algunos temas musicales, recuerdo de la discoteca de aquellos años. Que no sea tan largo, sí, pero tienen que ser cortitos, si no... Pausa.
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2: Hola, buen día. Oye, acabo de pasar por Dos Norte, entre 2 y 3 Poniente, hay un auto que le reventaron un vidrio del copiloto. Qué lata. Alguien dejó estacionado y qué sé yo, qué sé, que le robaron.
3: Taco kilometraje, kilometraje desde la rotonda Santa Julia. El taco llega hasta casi el cementerio Parque de Concón. Un taco enorme, no se sabe, hay carabinero ahí en la rotonda de Glorias Navales. Para que tengan cuidado desde Concona Viña. Taco, pero descomunal.
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16: Ya son las 10 de la mañana con 36 minutos, 10 con 36. 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Son las 10 con 37 minutos. 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Ya, vamos a musicalizar y van a florear solitos los recuerdos. 3, 2, 1.
17: Zumba, samba, mambo.
16: Ah, ya te fuiste volando.

Uy, las coreografías, ¿se acuerdan las coreografías, no? No te puedo creer la canción que pusiste hasta ahora. Rumba, samba, mambo. ¿Alguien se compró abanico? ¿Alguien le puso hombrera a sus chaquetas? ¿Alguien se dejó el pelo largo en aquella oportunidad?

0: mi esposo le decía en el loco mía, porque en esos años usaba pelo largo y camisa blanca, nos dice una auditora. Ay, no te puedo creer. ¿Qué recuerdos tienes de esa época?
1: En los tiempos del toque queda, salíamos con los cabros.
0: Ya.
1: Y mi mamá me decía, oye, y volví, ¿no? Yo le decía, supongo.
0: Oiga, pasamos chancho. Supongo, dice. Samba mambo. ¿Qué recuerdos, ah? ¿Cómo se juntaban con los chiquillos o no? ¿Se juntaban en algún lugar? Ah, no te puedo creer que tiene un cassette. La Roxy dice, tengo un cassette de lo comía. No te puedo creer. Esta parte que dice,

Joana dice, cuando ellos vinieron al festival y estaban en el hotel O'Higgins, con otras niñas nos subimos a las paredes del hotel. Se cayeron al estero. Estoy sobre el... No te puedo creer. ¿Pero cómo el estero? ¿Por la parte de atrás entonces fueron? No te lo puedo creer, ¿eh? Oye, dicen, fallecieron dos de los tres locomías en diferente época. Tu recuerdo de aquella época, de la época de los 90, de los 80, al más 56-32-235-7700. Ah, bueno.

0: Este sí que era temona, ¿no? ¿A qué hora entraban a la disco? Yo recuerdo que, bueno, lo he contado, ¿no? Mi super adolescencia la pasé en Punta Arena. Yo recuerdo que entrábamos a la disco como a las 1 de la mañana. Y salíamos de la disco como a las 6, 7 de la mañana. De día. Y nos íbamos a la costanera. Y seguía el carrete y uno llegaba como a las 10, 11 de la mañana. Pero llegabas compuesto. Después 5 completos en algún lugar, ¿o no?
1: Rolito, ¿ah? Buenos días.
0: Buen día.
1: Yo recuerdo el Delta 4. Escuché que era bueno, estaba la mesa de ping-pong, el taca-taca, tirarle a los discos con la escopeta, esas que eran las pantallas en ese tiempo, las primeras pantallas que se veían, como digamos, digitales, los flippers, los videos, los autitos esos que uno se sentaba y como que iba en el auto, pasaba cambio, las motos. Escuché que eran entretenidos, eran bonitos recuerdos, el Delta 4. Ojo. Saludos. Y la radio.
0: Samuel dice, recuerda las fiestas que hacían en el Ranchito de Placeres. Ahí me pillaste con lo del Ranchito de Placeres. Oye, sigue el taco interminable. Ojalá le estemos dando un poquito de respiro a quienes están en el taco, en el camino internacional al llegar a Rotonda de las Glorias Navales. Están limpiando, están haciendo aseo ahí en la ruta y hay un taco brutal, ¿eh? Brutal. Ánimo, vayan contándonos. Estamos en el más 56-32-235-7700. Ceros, muchos ceros.

0: Yo iba a la disco en el día, dice la Joana. Iba a la disco en el día. En Viña había una que funcionaba en la calle Álvarez. Funcionaba los días domingos de 5 a 10 de la noche. Ah, esa era la solo para menores.
1: Hola, qué bonitos los recuerdos, Rolo. El amigo habla del Delta 2 y el Alfa 3, los Alfa 3. Pero lo más hermoso era las fiestas que hacían en la Casa Italia, en Viña del Mar.
0: ¿Y ahora la están remodelando la Pontificia Universidad Católica de Valparaíso?
2: Hola, Bio Bio, la radio. Al parecer hay un procedimiento, esta ambulancia, carabinero y personal municipal. Esto es en Simón Bolívar con Independencia.
0: Ok.
2: En toda la esquina.
0: Ok.
2: Tienen cortada la calle para que sepan y no se... Carmen, de paciencia,
0: esto
2: por favor.
0: Esto es en Valparaíso, Simón Bolívar con Independencia. Ahí está ese procedimiento. Gracias por avisarnos. Muchas gracias. Vamos a abordarlo en breve, ¿eh? Para mí, lo mejor de los 90, los New Kids on the Block. Todavía se en gira, dice la Roxy. Qué recuerdo, ¿eh? Moisés, en los 80 no había plata para discoteca. Así que en los cerros hacíamos... Oh. En los cerros hacíamos fiestas en las casas y cobraban entrada. Sí, lo recuerdo.
3: ¿Te acordás que fuiste alguna vez al estadio? ¿Y te acuerdas cuando empezó a pegar recién aquí en Chile la cuestión del rap?
0: Sí,
3: po. O la música tecno, y se subían a los escenarios a bailar los mismos y le regalaban cosas.
0: ¿Qué cosas regalaban, no? La Cari dice, en Casablanca estaba la disco Burbuja y la Scanner. Ahí íbamos a poner toda la onda a los jóvenes. Jugábamos después del colegio en los juegos electrónicos del Poncho Roto. Qué tiempo, dice la Cari, ¿eh? Yo soy más grande, dice Reina, que está en Miami. Mira, pues de Miami entregándonos. Íbamos al Topsy de Reñaca. Oh. La Pati dice, mi hermano fue a la disco y bailando lo más de moda, que era Matador, dándolo todo en el centro de la pista, llamando la atención. Justo una pared era negra, se apoyó mientras bailaba, la pared no era tal, era una puerta, se cayó de espalda hacia atrás y todos en la disco muertos de la risa. Trágame tierra, dice la Pati. Lo más de moda, que era Matador, dándolo todo en el centro de la pista, llamando la atención. Justo una pared era negra, se apoyó mientras bailaba, la pared no era tal, era una puerta, se cayó de espalda hacia atrás y todos en la disco muertos de la risa. Trágame tierra, dice la Pati.

0: La última canción era la de Guns N' Roses y ahí ya sabían que se había acabado la fiesta. Era muy bueno.
1: Y ahí encendía las luces. ¡Oh! Y te veías todo rojo, todo sudado. Esa camisa que llevaste bien abotonada ya no tenía botones. Tu compañero te había derramado algo más que un trago sobre la camisa y la polera. Y más de alguno le decía, oye, súbete el cierre, es ubicado. Porque había ido al baño y se había olvidado.
2: Oh. Oye, en los 80 hacíamos fiesta acá en mi población donde vivía yo. Y en esos años no habían, estaban como recién saliendo los equipos y eso, pues yo tenía una radio que mi papá había traído de afuera. Ajá. Así que salíamos con una radio que era súper grande, doble casetera, topísima.
1: Ah, qué buena.
2: Y andábamos con la radio de fiesta en fiesta, de casa en casa, más bien dicho, carreteando con la radio.
1: Qué buena, buen recuerdo, a morir.
3: Hola, amigo Rolo, lo mejor de los años 80. Las fiestas en las casas
1: en las
3: de nuestros
1: casas,
3: amigos y en mi casa también. Y fiestas con cooperación.
1: Los malones.
3: Y los blues que se bailaban. Muchas parejas se conocieron bailando blues en esas fiestas.
1: Qué recuerdo.
3: Un saludo para todos.
1: Ya no están los lentos, ya desaparecieron los lentos de verdad, ¿no?
4: Oh, yo me acuerdo en esos tiempos, después del recital de los Jaivas en el Estadio Playa Ancha, me sumo al Delta 4, también fui a jugar ahí. Y lo otro, las fiestas en Caleta Barca, en la Escala Discoteca.
2: Acá en mi población donde vivía yo.
4: Buenos tiempos.
2: En esos años.
0: Rolo, está equivocado, porque ahí en el Liceo San Antonio no vendían nada de alcohol, lo único que compraba eran bebidas. Y la fiesta se acababa a la 1:30. Empezaba a las 8 y se acababa a la 1:30. Me acuerdo de esos tiempos aquellos. Nada de alcohol, cero alcohol. Con suerte podíais fumar afuera.
5: Galaxia Discoteque.
1: Oh. Oye, pero si se fumaba en cualquier lado antes, bro. Se fumaba dentro de la disco, era una nube, eso era un asco. Y como estábamos tan acostumbrados al olor a pucho, nadie como que lo sentía, incluso los que no fumaban. Pero después un asco, llegaba el otro día a tu casa.

0: Lolo, me acuerdo de cuando pasaba el tren, que ahora es metro, por arriba, y colocábamos monedas para aplanarlas, ¿sí? Para meterlas ahí en la ficha. En los ficheros
1: de los
0: del
1: Delta 2. Del flipper ahí. Sí.
2: Hola. Nací y criada en Gómez Carreño. Y en ¿ya? los 80 la ¿ya? fiesta era en la compañía de bomberos.
1: Oh.
2: Y duraba hasta la 1 de la mañana y era la hora que ponían los lentos.

0: cuántos recuerdos que están llegando de mí al WhatsApp. Puede hacerlo usted también al más 56-32-235-7700. También, nos estamos relajando un ratito.
1: Hola, nosotros íbamos a una disco que quedaba, se llamaba Sala 14. Quedaba frente al antiguo sanatorio marítimo, ahí en la calle San Martín. Y esa también funcionaba los días sábados como pista de patinaje. Y después la noche funcionaba como discoteca. Ahí íbamos con ahí canciones ahí del grupo One, de Police, de Yazoo, toda esa música, Michael Jackson, toda esa música se bailaba en esa época. ¡Saludos!
0: ¡Qué buen recuerdo te sacaste, ¿eh?
2: ¿Cómo no recordar las fiestas en las compañías de bomberos?
0: ¡Mira!
2: Uno iba tranquilo.
0: ¡Ah, no!
2: El mismo personal se encargaba de la seguridad. Todo ordenado, limpio. Y a la 1 de la mañana ya estábamos en la casa.
0: Saludos. Qué tiempo,
2: recuerdo.

0: Ah, ojo que el ranchito era un salón ahí en la misma parroquia Los Placeres. Ahí también se organizaban fiestas, a veces para ayudar a algún afectado o de los cursos. Se pedía ahí y se arrendaba. Saludos.
1: ¿Qué recuerdos se están sacando, por Dios, de aquella época?
2: Sí, la verdad que uno llegaba pasada cigarro a la casa, pero después de habérselo bailado todo.
1: Todo.
2: Y no, eran otros tiempos, muchos mejores tiempos que ahora.
1: Oye, los primeros...
2: Estábamos chancho.
1: Los primeros amores, ¿no? Cuando uno después llegaba a la casa, el otro día despertaba y le habías dado ese beso a esa chiquilla que te gustaba tanto. Y le pedías el número telefónico que venía con el ruch anotado en una servilleta.
3: Polito, le quiero mandar un gran saludo a un amigo personal, como dijo alguien por ahí, don Gabriel Salas, la voz de Concierto Discotec.
1: Concierto. ¡Qué buen tema te sacaste! Andaba en las nubes cuando pinchaba en esta fiesta, po. Al otro día la mamá o el papá, oh, ¿cómo te fue anoche? Bien. ¿Y por qué estás así? Que lo pasé tan bien. ¿Pero cuenta más? No. Uno se enamoraba, pero perdidamente, Dios mío. Anda a buscar el
4: fiestas
1: número.
4: De liceo, en los liceos. Y a veces, como eran para juntar plata, en los lugares más feos que uno se podía imaginar, pero igual se llenaban.
1: Sí, la idea era salir, po. En Caldera había una disco en el norte, tercera región, ¿no? Que se llamaba Dick Cine. O sea, durante la semana funcionaba como cine. Y el fin de semana como disco, Dick Cine.
5: Hola, Rolito. Me recuerdo de la discoteca El Yoko, que estaba en la Eras con Yungay. Oh. Era una disco top de Valparaíso, muy buena. Buenos recuerdos.
1: Oye, se pasaron para llegar recuerdos. Hay un montonazo de recuerdos a esta hora. Qué linda época vivimos, ¿no? Lo que tenemos pasadito los 40. Qué linda época aquella, ¿no?
6: Hola, ¿cómo están? Buenos días a todos. Oye, me acuerdo las fiestas que se hacían del colegio, se hacían en las casas de algunos compañeros. Y justo iba la niña que a uno le gustaba, le encantaba las colorinas.
1: Las colorinas.
6: Y después vienen esas fiestas. Pues, buen pinche.
1: ¿Y el perfume?
7: Hola, Rolo. Para mí las mejores fiestas fueron en el Colegio Salesiano, el año 79, 80, 81. Chuta, eran espectaculares. Un gran recuerdo tengo yo, a mis 60 años. Saludos, Lorena.
1: Qué grande, Lorena.
8: Hola, Rolo. Yo me acuerdo de la Scala Discoteca. Que la administraba en ese tiempo también tenía una que estaba en calle Diana que se llamaba la Brew House. No, lo pasaba muy bien. La que hacía fiestas los domingos para los menores de edad se llamaba la Scratch. Qué tiempo aquello.
9: Buen tema tienen, excelente música, la mejor de los 80. Y yo que estoy pasadita de los 60, tú de los 40 nomás, pues igual la estoy gozando aquí con la música. Hasta bailando, preparándome desayuno.
1: Eso.
9: Saludos.
1: Qué vida la
9: muy
1: tuya.
9: Muy buen programa.
1: Desayunando a las 11 de la mañana, qué vida, qué envidia.
10: ¿Quién no recuerda el Pub Gato Luna?
1: Oh.
10: Ubicado ahí en Arlegui. Y las inmemorables fiestas que se hacían en el cuartel de bomberos de Viña del Mar.
1: Oye, los bomberos buenos para el carrete, ¿ah? Oye, justo nos escribe un auditor, dice que tienen una fiesta ochentera en el Cerro Barón. ¿Cuándo? A ver, sábado... ¡Ah, ahora! El sábado 30 de mayo, el que quiera recordar estas épocas, tenemos fiesta, mira, vamos a pasar el dato enseguida. ¡Oh! ¡Ay, qué buena!
11: Oh, Lolo, me acuerdo que ahí en la población Riesco, en Viña, había un amigo, el Dago, le había llegado un Betamax.
1: ¡Qué buena!
11: Y hacía un cine particular y nos pedía entrar para ver, me acuerdo, a Chorus Line. Y después Flash Dance también. Que se llenaba. Ahí tiene que ser comprado el auto que tiene ahora. Saludos.
1: Oye, la fiesta que vamos a vivir este día sábado es en el Club Deportivo Humberto Nelson. General Mitre 543. Esa es la dirección. 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
12: Hola amigo, con 52 años, yo soy de Playa Ancha. Estudié en la escuela de los 47 y íbamos a bailar al Deportivo Playa Ancha. Ay, un saludo a la Carlita.
13: ¡Miau! Buena gente, especialmente las damas.
1: ¿De qué te acordaste, ah? Plato único bailable, pollo asado con agregado, pollo criado con maíz de grano, papas traídas de Chiloé, arroz grano 1 de exportación traído de China, venta de vino, cervezas. ¿Dónde es esto, todo esto?
14: También una discoteca conocida, la estaba en Conde, la discoteca Escape, que también era se llenaba, era muy buena.
15: Rolito, un recuerdo bonito, la Pocaola, así se llamaba, no se llamaba la piscina de recreo, se llamaba la playa Pocaola.
1: La Pocaola.
15: Así que, lindo recuerdo, Rolito. Ahí un saludo a Huguito Rivera, el eléctrico.
1: El eléctrico.
16: Lleva bien puesto su vestido escotado, va caminando con su pelo ensortijado.
17: Oye, Rolo, y uno de mis amigos, que ahora sale en la televisión sobre todo, sale bien seguido. El papá de él trabajaba en el mesón con Z en la cocina. Y cuando nosotros salíamos a carretear, terminamos ahí. Ahí terminamos como a las 5 de la mañana, que nos preparaban el sándwich que se llamaba el sándwich mesón. Inmenso.
1: Los aliados, pues, ¿se acuerdan en aquella época los aliados?
18: Hola Rolito, por acá Esteban de Villa Alemana. Estoy acordando de unas fiestas que íbamos, o hacíamos más bien dicho, del Liceo Comercial de Viña. Se hacía en la estación de Viña, en el local que era de Curti, el local de Curti, que eran donde hacían los remates. Ahí hacíamos las fiestas habitualmente, eran del terror. Saludos.
1: ¡Qué recuerdo!
2: Ay, Rolo, y lo otro que me acuerdo, que en esa casa, en la esquina del pasaje, donde se hacían las fiestas de fin de semana, en la semana uno iba a cambiar revista. No sé si se acuerdan que uno cambiaba las revistas para leer otras revistas y las cambiaba. Había en casa donde uno iba y cambiaba las revistas que uno ya las tenía leídas.
19: Hola, hola. Mis primeros bailes, año 88-89, en la casa del cuidador del colegio, que era cuñado de una compañera de curso.
1: Ahí la hacían.
19: Naciones Unidas. Ojalá lo escuchen y se acuerden. Lo pasamos, regio.
20: Rolo, en la Casa Italia también se hacían fiestas muy buenas. Muy, muy buenas. Años 80.
1: A la pausa. Al boletín. Nos vamos al boletín. Al boletín, las 11 en punto de la mañanita. 11 en punto. Ahí viene el boletín.

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7: ¿Cómo están? Buenos días, bienvenidas y bienvenidos al Informador. El subsecretario del Interior, Máximo Pavés, lideró el lanzamiento del cupón Pesca Artesanal en la comuna de Concón. Está en el lugar Lucas Peña.
8: Así es, una actividad que lideró el subsecretario del Interior, Máximo Pavés, aquí en la Caleta San Pedro, en la comuna de Concón. Se trata del lanzamiento del cupón pesca artesanal. Es un apoyo monetario que recibirán los pescadores en el contexto del alza de los combustibles. Un bono mensual que puede llegar hasta los 100 mil pesos. El total serían cerca de 600 mil si contamos todos los meses, porque es un apoyo monetario que se va a extender hasta noviembre. No se requiere una postulación, pero sí tiene ciertos requisitos, como por ejemplo estar inscrito en el registro pesquero artesanal, tener una embarcación, una eslora hasta los 12 metros, registrar un desembarque en el año 2025 y también haber acreditado una operación el mes anterior. Esos son los requisitos que ya fueron detallados por el subsecretario del Interior, Máximo Pavés, en su visita aquí a la región de Valparaíso, específicamente en la comuna de Concón. 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
7: Se conocieron nuevos antecedentes por el robo a una ciudadana coreana en Las Condes, nos cuenta Rodrigo Pino.
9: Y se han dado a conocer nuevos antecedentes respecto de este asalto que afectó a una ciudadana coreana que estaba junto a su hija de 14 años en la comuna de Las Condes, y por el cual hay 3 personas detenidas, 2 menores de edad y 1 adulto. Se ha señalado que este grupo participó de un tour delictivo. En primera instancia, esta banda se trasladó hasta la calle Los Talaveras en la comuna de La Reina para intentar robar el vehículo a una conductora. Intentaron fracturar el vidrio del automóvil en el cual ella se desplazaba, pero este vehículo contaba con protección de los vidrios. Por tanto, no pudieron lograr su cometido y finalmente esta conductora escapó del lugar. Esta banda, de todas formas, siguió intentando cometer ilícitos, trasladándose por algunos metros hasta la calle Monroe, finalmente ya en la comuna de Las Condes, donde concretan el robo a esta ciudadana coreana y a su hija de 14 años, quienes iban a la casa de una amiga. De hecho, estas 2 personas, en el caso de la conductora de nacionalidad coreana, fue golpeada en la cabeza por parte de los asaltantes para finalmente sustraer el vehículo a su propiedad. Comenzó una persecución que terminó con la captura de estas 3 personas en el sector de Avenida Osa con Américo Vespucio. Se trata de 2 menores de edad, de 16 y 17 años, y de un hombre de 18 años, un joven de nacionalidad colombiana. Estas 3 personas van a pasar a control de detención por robo con violencia y robo con intimidación. Y se busca un cuarto integrante de esta banda que está actualmente prófugo en torno a estos 2 ilícitos registrados en la zona oriente de la capital. 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
7: El gobierno confirmó un plan especial de seguridad ante los llamados a manifestaciones. Esto va a ser en Valparaíso y también en Santiago, nos cuenta Daniel Ormeño.
10: Sí, esto a propósito de distintos llamados a manifestaciones, a protestas que han convocado principalmente personas a través de las redes sociales, lo que activó las alertas en La Moneda. Consultado por Radio Bio Bio, el subsecretario del Interior Máximo Pavés acaba de confirmar de visita en la región de Valparaíso que efectivamente hay un plan especial que está coordinando Carabineros para esta serie de llamados a manifestaciones y protestas, puntualmente para este lunes 1 de junio, cuando se celebre la primera cuenta pública del presidente de la República, José Antonio Kast. El llamado es a distintas protestas, principalmente en la región de Valparaíso y también en Santiago, que están convocadas para la Plaza Baquedano, por lo que ha desplegado también un trabajo por parte de Carabineros. La autoridad de gobierno ha dicho que se va a respetar el derecho a manifestación siempre y cuando sea de manera pacífica. De lo contrario, si se comienza a intervenir, por ejemplo, en normal tránsito, los vehículos de las personas, hay una orden especial y respaldo a Carabineros para que actúe y restablezca el orden público. En el Palacio de la Moneda, Bio Bio, la radio.
7: El viceministro Daniel Mas llamó a aprobar el plan de reconstrucción tras conocerse las nuevas cifras de desempleo, nos cuenta Vanessa Gajardo.
11: Así es, son cifras realmente preocupantes las que se han dado a conocer esta mañana por el Instituto Nacional de Estadísticas, sobre todo considerando que ya se superó la barrera del 9%, una cifra que no veíamos desde el año 2021 en plena pandemia, anotando en este trimestre de análisis una tasa de desocupación del 9,1% que ha sido calificada como ya un punto de inflexión por los distintos analistas y que urge tomar medidas que puedan revertir esta situación y generar más puestos de trabajo en el sector formal. El viceministro de Economía y Minería, Daniel Mas, utilizando su cuenta de X, escribió que es un deber moral del Ejecutivo, de las autoridades, poder revertir esta situación que califica como realmente compleja, y apunta a Sunguiño nuevamente entonces a que ahora más que nunca, dice él, debe aprobarse el plan de reconstrucción nacional, que sabemos contiene medidas justamente para fomentar la generación de nuevos puestos de trabajo. También esta jornada se espera que hable el ministro de la cartera, Tomás Rau, para que pueda referirse a una situación que ha sido calificada del todo como pesimista. 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
7: Hoy formalizarán a los 6 detenidos por el asesinato de una adulta mayor en Coronel, nos cuenta José Manuel Lagos.
12: Este mediodía, en el Tribunal de Garantía de Coronel, se formalizará a los 6 detenidos por el robo con homicidio de Isabel Contreras Aguilera, de 65 años, la adulta mayor que murió acribillada con ataques con armas blancas al interior de la llamada casona de huéspedes del sector Maule de Coronel, predio que cuidaba junto a su esposo, un adulto mayor de 72 años, quien logró sobrevivir a este brutal ataque. Las edades de los imputados, recordemos, fluctúan entre los 14 y 20 años, siendo el mayor de estos el único de nacionalidad extranjera, puntualmente colombiano. Serán formalizados por el delito de robo con homicidio tras ampliarse la detención en 48 horas debido a las diligencias pendientes de la Brigada de Homicidios de la Policía de Investigaciones y a la espera del informe de autopsia del Servicio Médico Legal. En Coronel, Radio El Carbón.
7: 11 de la mañana con 8 minutos, hasta acá El Informador. La temperatura a esta hora en Villa Alemana y en Quilpué es de 16 grados. Quédese en compañía de la radio. Buenos días.
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18: 29 de mayo de 1813, otra batalla en la historia de Chile. Ese día, el ejército patriota, al mando de José Miguel Carrera, tomó por asalto Talcahuano, el puerto por donde recibía auxilio y armamento el ejército español. Pocos días antes, el 21 de mayo de 1813, el general español Antonio Pareja había muerto en Chillán, víctima de una enfermedad, y las fuerzas españolas que venían replegándose desde el norte se refugiaron en Talcahuano, donde había alguna tropa adicional para mantener la resistencia, pero también porque allí había varios buques en los que se podía emprender la huida. José Miguel Carrera llegó a Concepción el 25 de mayo, y pese a que los realistas se habían llevado a Talcahuano todo lo que pudieron, los patriotas hallaron cerca de 1000 fusiles, algunos descompuestos pero utilizables, también mucho vestuario para la tropa y bastantes pertrechos. Entonces Carrera publicó un bando en que ofrecía el indulto a los chilenos que por engaño hubieran servido al enemigo y una gratificación a los que se presentasen con armamento. El 26 de mayo Carrera escribía: «Tengo ya más de 200 hombres que se me han unido y antes de 2 días serán 400». Bueno, ¿por qué este bando? Porque en realidad el ejército realista o español tenía mucho apoyo entre los nativos, entre los criollos, entre los chilenos. Desde Concepción, José Miguel Carrera había llamado 2 veces a la rendición a los realistas, pero estos no veían tan desesperada su situación y sabían que al final, si no podían resistir, les sería fácil tomar los buques y huir al Perú. La madrugada del 29 de mayo, más de 600 infantes, 400 jinetes y 4 cañones comenzaron a subir las colinas que rodeaban el puerto de Talcahuano. Luego de un último intento de Carrera por obtener la rendición de los españoles, se inició el ataque. La defensa española era casi imposible. Contaban con poco más de 200 hombres que lo único que atinaron a hacer fue tomar los botes y huir hacia los buques surtos en la bahía. Una de las embarcaciones fue echada a pique de un cañonazo. Otras fueron detenidas por los patriotas antes que se alejaran de las costas. Las tropas chilenas tuvieron 2 muertos, mientras que los españoles, que también sufrieron algunas bajas, dejaron en tierra 150 hombres que fueron hechos prisioneros y también una buena cantidad de armas y pertrechos que no alcanzaron a embarcar. Según escribió el mismo José Miguel Carrera en su diario militar, como este pueblo se mostró tan poco adicto a nuestra causa cuando arribó Pareja y traidoramente entregaron la provincia, ofrecí y prometí el saqueo a la tropa. No se reconoció ninguna desgracia. El saqueo se limitó a las casas de los sarracenos. Los soldados lo repartían con la plebe del mismo pueblo. En la bahía de Talcahuano estaban 2 buques españoles. La fragata San José, donde había cerca de 200 prisioneros, cogidos algunos en el combate de Yerbas Buenas, y otros por simple sospecha en Concepción o en sus alrededores, y todos ellos fueron puestos en libertad. El otro buque, la fragata Bretaña, logró escapar, pero solo llevaba a bordo a varios españoles que simplemente huían rumbo a Perú después del triunfo de las tropas patriotas al mando de José Miguel Carrera en Talcahuano el 29 de mayo de 1813.
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0: antes de escuchar a Charlie, entendemos que está conectada a nuestra unidad móvil. Vamos a... Sí, tenemos una emergencia. Ya vamos a escuchar a Charlie. Pero hay una emergencia que está en curso en este instante. Atención, comuna de Limache. Lucas Peña, vamos contigo.
1: Así es, se trata de una emergencia que se encuentra en completo desarrollo en la comuna de Limache. Incluso unidades del Cuerpo de Bomberos de la comuna de Villa Alemana acudieron en apoyo a la calle San Martín, a la planta CCU que se encuentra en la comuna de Limache. Esto producto de una emergencia con la presencia de cianuro de hidrógeno, esto de carácter preliminar. Es por esta razón que se procedió a los respectivos monitoreos para determinar la magnitud de la emergencia, la evacuación del lugar y también el aislamiento del perímetro. Esto recordemos en calle San Martín, en la comuna de Limache, la planta CCU que se encuentra en esa comuna donde ya trabaja el Cuerpo de Bomberos de Limache, y además se despachó una unidad HAZMAT, una unidad especializada en materiales peligrosos, una unidad que fue despachada desde el Cuerpo de Bomberos de la comuna de Villa Alemana. 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
0: Ahí está la información, entonces seguiremos monitoreando esta noticia. 11 de la mañana con 20 minutos, aquí sí, ahora está. Es Charlie García en la radio.

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1: En Valparaíso y en Viña del Mar, despejado, 14 grados.
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11: Ante el alza de los combustibles, el gobierno anunció el cupón Pesca Artesanal en Valparaíso. Se trata de un bono mensual de hasta 100.000 pesos que se extenderá hasta el mes de noviembre. El ministro de Vivienda, Iván Poduje, lanzó duras críticas contra la administración anterior, acusando directamente al exministro de Hacienda, Nicolás Grau, de haber intentado perjudicar a la actual gestión mediante el recorte de 20.000 subsidios habitacionales destinados a los sectores más vulnerables. El Instituto Nacional de Estadísticas de Chile, el INE, reportó este viernes que la tasa de desocupación en Chile escaló al 9,1%, su nivel más alto en casi 5 años, durante el trimestre móvil febrero-abril de 2026. Y en materia internacional, Rumania anunció que tomará medidas proporcionadas después de que este viernes un dron ruso hiriera a 2 personas al impactar en un edificio de viviendas de la ciudad de Galati, cerca de Ucrania, y solicitó a la OTAN que despliegue más medios antiaéreos en el país.
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1: 11 de la mañana con 30 minutos. A ver si aprovechamos estos minutos. Vamos a tener una entretenida, de seguro. Va a ser muy entretenida la conversación que vamos a sostener hasta ahora. Está en estudio. Está Waldo Sánchez Román. Está con nosotros, un hombre muy conocido acá en la región de Valparaíso, ligado a varios proyectos de construcción, varios emblemáticos en la región. Uno de ellos, el Parque Barón. Ayer hubo una confusión por la coincidencia de nombres de proyectos. Waldo salió al paso de algunos cuestionamientos y afirmó que la denuncia que había recibido el serbio no correspondía justamente a sus obras. Resulta que hay una constructora que la lleva adelante, José Miguel Carreño Figueroa Construcciones, que está a cargo de un proyecto habitacional que se llama Parque Barón, que no es lo mismo, no es lo mismo lo que está instalado y se está construyendo en el barrio Almendral de Valparaíso con el Parque Barón, que se está desarrollando, donde ya todos conocemos, donde está ahí el Nudo Barón, ahí en el borde costero, el que quería hacer un mall, todo eso, ustedes conocen bien la historia. Walter, bienvenido a Bio Bio y gracias por estar con nosotros.
3: Buenos días, Rolo, muchas gracias por la invitación y esperamos que esta conversación pueda reflejar la situación, aclarar la situación que se presentó ayer, y que también aprovechemos de hablar un poco de la obra, de esta obra emblemática y tan esperada por la comuna de Valparaíso.
1: Oye, clarifiquemos lo de ayer, porque hay una coincidencia de nombre y desde el ministro, desde la alcaldía, de todos los sectores hubo, estamos hablando del mismo proyecto, no, sí, sí, no, no, tal vez, quizá. Cuéntanos tú mismo, clarifícalo.
3: Sí, bueno, nos sorprendimos con Constructora Inmovial, que es la que vengo a representar en esta ocasión. Nos sorprendimos de la noticia en relación a la denuncia que se hace mención en la radio. La verdad es que no nos generó sorpresa, nunca angustia ni ninguna preocupación, porque nosotros, nosotros solamente trabajamos con acero nacional.
1: Ajá, acero nacional.
3: Acero nacional, sí. Y acero nacional certificado. Y cuando nos enteramos del denunciante, quién era el denunciante, ya con eso ya nos volvió el alma al cuerpo.
1: Sí, porque nada que ver con ustedes.
3: No, nada que ver. Porque ASA es uno de nuestros principales proveedores de acero para todas las obras que nosotros ejecutamos, tanto en la región como en el resto del país.
1: Qué bueno el tema del acero. El acero chileno es el que está certificado para la construcción en nuestro país, desde casa hasta puente, edificio, lo que sea, ¿no?
3: Sí, los aceros están hoy día son materiales que tienen propiedades de resistencia para la infraestructura. Y no todos los aceros importados están dando cumplimiento con la normativa.
1: Acércate un poquito más al micrófono. Ahí te vamos a escuchar. Perfecto. Mucho mejor. Ahí sí, gracias.
3: Sí. Bueno. Como te decía, los aceros cumplen distintas resistencias mecánicas, esfuerzo, la ductilidad, la tensión, el corte. Y el proyecto cálculo está referido al acero nacional y tiene una normativa especial. Recuerda que vivimos en un país altamente sísmico, y la normativa que hoy día rige para la estructura, especialmente la área de edificación, exigen que el acero cumpla con ciertos grados. Uh-huh. Y no todo el acero que está hoy día en el mercado cumple con dicha normativa.
1: ¿De dónde estamos importando acero? ¿Bolivia? ¿China?
3: Principalmente China. El China es que tiene un margen de entre un 20 y un 40% más económico que el acero que se produce en China.
1: Ok, pero no está certificado.
3: No cumple. En algunos
1: ¿Y por qué estamos importando algo que no está certificado? Ahí se la juegan algunas constructoras a malas, por ahorrar un par de pesos.
3: Yo creo que no son las constructoras. O sea, finalmente, claro, es la constructora la que compra, pero hoy día la distribución, el distribuidor, la ferretería, la barraca de acero, es la que hace estos negocios de importaciones.
1: ¿Y no se puede frenar de alguna manera eso?
3: Mira, yo creo que hay acero, yo no le veo un problema al acero chino.
1: Ah, ok.
3: Vale, para algunos usos.
1: Ok. va a depender, por ejemplo, domiciliario puede andar?
3: No, construcción estructural. Okay. Nada que sea estructural debiese llevar a hacer
1: esto. Entonces, para un cartel en la ruta.
3: Claro. para hacer el buzón de la basura.
1: O algo así. Claro. Ya, pero nada estructural.
3: Nada estructural.
1: Ok.
3: Nada estructural.
1: Ya, eso es importante. Bueno, aclarada la situación, ¿quieres aclarar algo más o queda, tú crees que queda zanjado?
3: No, yo creo que queda zanjado el tema. Entendemos perfectamente cómo se genera la confusión que lleva al error. Lamentamos la situación y le pedimos tranquilidad a nuestros trabajadores, que también se vienen afectados por la noticia. Nuestra gente es muy comprometida con la empresa y están todos preocupados por la situación, que creó un clima de tensión en algún minuto que gracias a Dios pudimos aclarar prontamente.
1: Eso fue así. Yo aprovecho de saludarlos porque son muchos los que escuchan la radio. Nos quedamos ayer, nos sorprendimos por eso, así que les agradecemos. Hablemos de lo que está ocurriendo con el Parque Varo.
3: Perfecto. ¿Qué te gustaría saber?
1: Bueno, todos sabemos lo que ocurre con este emblemático lugar, sabemos de su historia, sabemos además de la controversia que hemos tenido antes incluso del 2018, que la empresa portuaria se lo entregara nuevamente al fisco y el fisco decidiera entregárselo a la comunidad, ¿no? Y ahí entras también tú con la empresa y con una seguidilla de situaciones que se han ido originando con la recuperación de este espacio que es tan anhelado también para la comunidad. ¿Cuándo comienzan las obras y cuando tú entras, con qué te encuentras? Empecemos desde la génesis del proyecto.
3: Bueno, este proyecto parte el año 2021. Parte en el año 2021. Y el proyecto, la primera traba que tuvimos fue el tema arqueológico.
1: Sí.
3: Este proyecto, a nuestro juicio, y que finalmente terminamos, creo que en función de los hechos, se terminó dándonos la razón, en el sentido que debió haberse hecho inicialmente toda la investigación arqueológica.
1: Antes
3: de la construcción.
1: Espérame, ¿ese espacio es relleno? Como muchas partes del plan de Valparaíso.
3: Sí, hay muchas zonas de relleno.
1: ¿Y con qué se rellenó en el pasado?
3: Con escombros.
1: Simplemente
3: indica los estudios arqueológicos que hay mucho relleno de escombros, producto de incendios, de demoliciones, de terremotos, todo lo que... Hay muchas zonas de relleno en el sector.
1: ¿Y ese relleno del que hablas tú, estamos hablando de cemento principalmente? ¿Madera, de todo?
3: Hay de todo un poco.
1: Es que es peligroso tener madera porque se pudre, sí, y va cediendo el terreno,
3: sí,
1: ¿no?
3: Sí, pero hoy día ya con los años ya se asentó, ya no tiene más, no he visto mayor problema de asentamiento.
1: Espérame, pero si tú haces un orificio porque quieres instalar un pilote, lo que tú quieras, te vas a encontrar con relleno y eso puede ser motivo de, espérenme, investiguemos, encontramos una cadena, encontramos no sé qué.
3: Ya, por todo el proyecto que ya, nosotros ya la etapa arqueológica.
1: Sí, no lo digo en el presente, lo digo cuando iniciaron, ¿no?
3: Claro.
1: Me imagino que usted está, ya no puedo hacer nada acá porque claro, todo puede ser revisado, ¿no?
3: Exacto. Bueno, se revisó arqueológicamente las 2 hectáreas prácticamente, porque en cada uno de los sectores que intervenimos tuvimos que tener un arqueólogo permanente que fue haciendo el monitoreo y el rescate de lo que se encontró.
1: ¿Y qué se encontró? Cuéntanos.
3: Mira, nosotros lamentablemente no conocemos todo lo que se encontró porque eso fue eso se manejaba en una instancia distinta a la nuestra. Uh-huh. Nosotros la única participación que tuvimos en el tema pasa por la contratación de un arqueólogo que hiciera el monitoreo con nosotros, el monitoreo permanente. Mira, yo lo que vi, lo que me consta a mí, balas, artículos cerámica y estructuras. Principalmente había mucha estructura del puerto anterior.
1: ¡Guau! Wow. Hermoso descubrimiento también, ¿no?
3: Sí. Sí. De hecho, por ejemplo, ahora en esta etapa del proyecto se han ido rescatando zonas en donde intervenimos en esta etapa, y se rescataron zonas donde existen mamposterías en el piso que se recuperaron.
1: ¿Qué es una mampostería, para que el auditor quiera lo
3: son
1: sepa?
3: Son pavimentos de piedra, digamos así, de grandes piedras. Y esas piedras hoy día van a ser parte del proyecto.
1: ¡Ay, qué bonito!
3: Se rescatan. La División de Arquitectura del MIMBU nos solicita que eso lo rescatemos y lo expongamos a la comunidad en un sector del parque.
1: Ok. ¿Ah? ¿Qué piedra es? ¿La tradicional piedra que tenemos?
3: Sí,
1: estos bloques grandotes.
3: Son bloques, sí.
1: Son bloques.
3: Son de distintos tamaños.
1: ¿Cómo se llama esa roca que es muy...?
3: Hay rocas de distintas componentes, o sea, no tiene un nombre especial, no, okay. Podía definírtelo.
1: Ok, ok. Bueno, se salta ese momento que fue duro, que hubo mucha prensa también detrás, hubo mucho cuestionamiento. ¿Te enfermaste los nervios, no? ¿Un poquito? Estabas bien cuestionado tú y todo, ¿no?
3: Sí, principalmente...
1: Hasta inadecuadamente la crítica venía, ¿no?
3: Sí, mira, estos proyectos emblemáticos son de difícil ejecución, ¿eh? Son proyectos multidisciplinarios. No siempre los proyectos vienen con el nivel de terminación y de acabado que quisiéramos, conociendo y se van ampliando, cada vez se va ampliando más el proyecto, uh-huh. Se van viendo de manera distinta los proyectos, van sufriendo modificaciones que finalmente lo que buscan es el mejoramiento de los mismos.
1: ¿Qué modificaciones ha tenido el proyecto desde su origen?
3: Mira, este proyecto, las principales modificaciones que he tenido han sido la parte eléctrica, el proyecto eléctrico. Hay un cambio importante en el proyecto eléctrico, porque cuando nosotros partimos con la licitación y esta licitación, nos encontramos en el camino que, por ejemplo, cambia la norma de iluminación. Entonces se proyectó con la norma antigua y en el camino nosotros le conversamos a nuestro mandante, que es Sergio, que al final del proyecto íbamos a terminar construyendo y entregando el proyecto con otra norma en vigencia. Entonces eso no significó cambiar toda la luminaria.
1: Ok.
3: O sea, que tiene que ver con la contaminación lumínica de la ciudad.
1: Ok. O sea, me imagino que será esta tecnología del presente, iluminación LED, me imagino,
3: sí,
1: ¿no?
3: Más que nada son los colores, la calidez.
1: Entonces no va, ok, entiendo, no van a ser luces tan blancas probablemente.
3: Exacto.
1: Van a ser luces más tenuas.
3: Sí. Ya está prohibida la iluminación que, por ejemplo, que alumbre hacia el cielo.
1: Claro, por la contaminación y todo.
3: La contaminación lumínica.
1: Ok.
3: Entonces, esa norma que la DS1 nos hizo modificar el proyecto sustancialmente.
1: Mira, yo paso, como muchos auditores, pasamos por el nuevo varón todos los días. Y todos los días he obligado a estirar un ratito el cuello y mirar cómo van las horas. Entonces, mira, está la retroexcavadora. Mira, ya llegan temprano los trabajadores. Sí, yo paso muy temprano y por el lugar. Y voy viendo avances, se van viendo los avances, pero uno ve los avances externos. Llegan las palmeras, mira, vamos a tener ahí las palmeras, mira, pavimentaron. ¿Qué será esto? ¿El estacionamiento? ¿No? ¿Qué será esto? ¿Dónde irán los juegos? ¿Dónde va a ser el paseo? Pero uno no tiene idea lo que hay al interior de la bodega, que tiene... ¿Cómo va ese trabajo? Cuéntanos, haznos un pequeño resumen de cómo ha ido el avance de los trabajos y en qué están ahora.
3: Ya, mira, principalmente el Parque Barón se divide en tres áreas.
1: 11 11 o 12. 12. Son 12 hectáreas. 11,
3: claro,
1: 11 y 12 hectáreas.
3: Casi 12 hectáreas. El parque se divide en tres grandes áreas, que es el acceso donde está la rotonda actualmente, sí. Que esa ya está completamente terminada, está el tránsito, está el libre acceso. Después tenemos una zona, que es la zona entre el edificio y la costa.
1: Que esa la es, bodega y la costa.
3: La bodega y la costa.
1: Okay.
3: Que ese es, a mi juicio, es más parque.
1: Es más parque.
3: Es más parque, porque ahí está la vegetación, ahí están los juegos, ahí está el borde costero que es donde la ciudadanía va a poder ver el mar y estar a metros del mar. Uh-huh. Y tenemos, entre la bodega y la faja F, tenemos una zona que ya es prácticamente hormigón, pavimentos, en donde está el skatepark. Y le da vida portuaria. Tiene vida portuaria, que es la zona de acceso, que tiene EPV para carga peligrosa y de grandes dimensiones.
1: Ahí no va a haber acceso a la comunidad.
3: Sí, va a haber acceso.
1: Va a haber acceso a la comunidad.
3: Hay una zona que, si ustedes pasan por el parque, van a ver un hormigón pigmentado.
1: Sí, azul.
3: Esa zona está destinada a los deportes.
1: Okay.
3: Ahí se van a hacer multicanchas, nos falta la demarcación, obviamente, para las multicanchas, para el área deportiva, digámoslo así.
1: Okay. ¿Y las bodegas?
3: La bodega...
1: Descríbenos el trabajo que han hecho ahí.
3: La verdad, las cosas que en la primera etapa venía una... El año 2021, en el proyecto del año 2021, venía una especie de una conservación.
1: Conservación.
3: En este proyecto...
1: Detengámonos en la conservación. ¿Cómo encontraron las bodegas?
3: Bueno, hay bastante daño. Hay bastante daño en la... Yo no soy un ingeniero calculista, así que no podría especificar el daño que hay. Pero sí hay elementos, vigas que faltan, fierros expuestos
1: a la corrosión continua.
3: Pero eso en la primera etapa se abordaba y en esta etapa se dejó de abordar.
1: Ok, ¿y por qué?
3: Me imagino yo
1: que
3: porque ese edificio aún no tiene destino.
1: Se pretende, se dice,
3: yo he escuchado...
1: la oficina del BBNJ, que Valparaíso llega a ser elegido.
3: Exacto. Entonces, mientras no tenga destino, no creo
1: no se va a hacer.
3: Me imagino que la inversión que hay que hacer para la recuperación
1: gigantesca.
3: Del edificio es gigante. Sí. Entonces, si me imagino que si el Estado va a invertir, va a querer recuperarlo en el Estado, para instituciones del Estado. Se ha hablado de la municipalidad.
1: En un minuto, sí.
3: Se ha hablado de tantas cosas que finalmente es un tema que yo, según lo que yo entiendo, no está definido.
1: ¿Ustedes cuándo terminarían los trabajos?
3: A ver, nosotros...
1: lo pongo bien en condicional porque la construcción...
3: Si el Estado va a invertir, va a querer... recuperarlo en el Estado, para instituciones del Estado. Se ha hablado de la municipalidad.
1: En un minuto, sí.
3: Se ha hablado de tantas cosas que finalmente es un tema que yo, según lo que yo entiendo, no está definido.
1: ¿Ustedes cuándo terminarían los trabajos?
3: A ver, nosotros...
1: lo pongo bien en condicional porque la construcción
3: No,
1: tiene variables...
3: Y

0: ya son de menor calibre.
1: Ok. ¿Mm?
0: Ya estamos, nosotros tenemos entre un 83 y un 85% de la obra terminada.
1: Ajá.
0: ¿Ah? El avance ha sido significativo. Y están faltando una zona que es la donde se inicialmente iba un espejo de agua, hoy día se cambió el proyecto por una biopiscina. Y ese es el sector más retrasado que tenemos y esperamos sacarlo pronto. Estamos abocados a esa
1: ¿Qué
0: área.
1: Es una biopiscina?
0: Una biopiscina es una laguna artificial, digamos así, que tiene plantas interiormente y que genera un ecosistema.
1: Qué bonito va a ser eso.
0: Sí, sí. Antes era un espejo de agua.
1: ¿Es grande?
0: Sí, bastante grande, sí.
1: ¿Qué
0: sí.
1: dimensiones tiene aproximadamente, sin ir al...
0: Mira, debe tener uno... De andar por los 100 metros por los 30 metros de ancho.
1: Ah, larga, grande.
0: Sí, sí.
1: Oye, no sé por qué estoy pensando ya en el curadito que se va a tirar a esa.
0: No.
1: Esperemos que no ocurra. ¿Cómo que, pasó en la Aníbal Pinto hace poco? Que entregaron la Neptuno, maravilloso, ese es un trabajo muy bueno. ¿Cuánto pasó? Nada. Inauguraron y ya estaban tirándose el piquero ahí.
0: Nosotros que trabajamos en este mundo de la obra pública.
1: Lo saben que.
0: Sabemos
1: entregan cómo, y el rato pasa. Qué lata eso de ser, ¿no?
0: Da una pena, da pena. Nosotros como constructora y como grupo humano que se dedica a esto, porque nosotros nos gusta lo que hacemos, disfrutamos lo que hacemos, da pena ver... nosotros hacemos cada obra como un hijo.
1: Claro, ¿eh? Claro.
0: Entonces hay obras que se han mantenido de manera... han mejorado incluso con el tiempo. Hay un proyecto que nosotros realizamos que fue un parque en Villa Alemana, en un sector que era un sector heriazo, que era prácticamente un botadero. Y Sergio hizo un proyecto muy lindo. Y ese parque hoy día todavía existe. Tiene una empresa que tiene la administración y el cuidado de ese parque. Y está precioso.
1: Uh-huh. Qué bonito, cuando pasa por ahí.
0: Sí.
1: El orgullo de haberlo construido.
0: De Troncal Sur, claro.
1: Claro.
0: Nosotros plantamos y hoy día cómo esas plantas han crecido, cómo se ha ido forestando. Muy lindo.
1: ¿Cómo crees tú que va a quedar el parque, Barón?
0: A mí me gusta el proyecto.
1: ¿Te gusta el proyecto?
0: Me gusta el proyecto. Lo encuentro bonito. Encuentro que está bien diversificado, que claramente hay una zona que para niños, digámoslo así, con todos los juegos infantiles que vienen, la calistenia, el paseo, el pasto. Es un proyecto que invita a vivirlo.
1: O sea, ¿se le devuelve realmente el borde costero a la ciudadanía de Valparaíso?
0: Sí, sí. Sería muy bueno que este parque, este flamante parque, pueda unirse y que se recupere el paseo Wheelwright.
1: Ah, bueno, es que eso...
0: Y que podamos unir la carrera Portales con esto y creemos un paseo donde la ciudadanía, donde la gente, donde la juventud, donde la tercera edad de nuestro puerto tenga un lugar grato, limpio.
1: Qué bonito, además me gusta escuchar ese ánimo, que, o sea, no estamos hablando de un constructor que va y que procede y que no, sino que además hay corazón.
0: No, nos gusta lo que hacemos, por eso digo, nosotros vivimos nuestra hora, entonces cuando pasa lo de ayer es un golpe.
1: Sí, ¿entiendes? Por supuesto.
0: Es un golpe.
1: Por supuesto. Lo de la biopiscina, deberían terminarlo más o menos, ¿tienen como fecha calculada?
0: Mira, hoy por hoy... según lo que tenemos sentenciado ya a través de los informes de modificación de obra y modificación de plazo, debiésemos estar entregando el parque a Sergio el 4 de septiembre.
1: El 4 de septiembre.
0: Entregarlo a Sergio para ya desde ahí partir con todos los actos administrativos de puesta en marcha, que entre a la administración a hacerse cargo del parque.
1: ¿Quién va a administrar el parque?
0: ¿Quién va a administrar el parque?
1: ¿El municipio?
0: Yo por lo que entiendo, Sergio va a hacer una licitación con respecto a la administración del parque.
1: Y eso podría recaer en un tercero particular incluso.
0: Exacto.
1: Es muy probable.
0: Sí, sí.
1: No creo que se cobre. Bueno, esto no lo sabes tú, tampoco yo. Pero no
0: sé que es un parque que va a estar cerrado.
1: Claro.
0: Y administrado.
1: Es un cerrado y administrado, sí. Pero sí. Debería estar abierto a la comunidad sin valor.
0: Sí, sí,
1: me imagino. Tampoco tú lo sabes ni yo, pero.
0: Tampoco lo sé, pero me imagino, claro, va a tener horas de funcionamiento.
1: Va a tener horas de. Claro, porque en la noche seguramente vamos cerrando la puerta. Porque,
0: exactamente. Sí. Sí.
1: Zona de estacionamiento, que se ha hablado tanto del estacionamiento y la zona.
0: La zona de estacionamiento es la que tenemos hoy día en el sector de la rotonda.
1: De la rotonda. No hay más.
0: No hay más.
1: Porque no hay más espacio.
0: No hay más espacio. Porque recuerda que.
1: ¿De dónde va?

0: ¿hasta dónde van las 11 y 2, o 2 hectáreas? ¿Comienzan en qué lugar y terminan dónde?
1: Bajo el paso bajo nivel que conecta al puerto con la ciudad, hasta el módulo Francia o la estación Francia.
0: Hasta allá, todo eso todo completo.
1: Sí.
0: Ahí donde está la copa de agua.
1: Exactamente.
0: ¿Esa copa de agua la están interviniendo ustedes también?
1: Sí, señor.
0: ¿Se está recuperando?
1: Se está recuperando.
0: ¿Qué valor histórico tiene esa copa de agua? ¿Y por qué se está recuperando y no la demuelen?
1: Fue una consulta que nosotros hicimos en el año, que fue el proceso del año 2021, cuando venía esta conservación. También era parte de la conservación las copas de agua. Las copas de agua tienen un aporte histórico con respecto a la obra. Y cuando nosotros empezamos a verla en ese año 2021, empezamos a ver la intervención que teníamos que hacer para la conservación, vimos que estaban inclinadas, que estaban desaplomadas, y en base a eso, en este proyecto viene una recuperación estructural.
0: Qué difícil es poner a plomo nuevamente una estructura de esa naturaleza.
1: Sí, claro.
0: Sin echarla abajo, digo, ¿no?
1: Sí, bueno, hay harta técnica.
0: Pues, sí, claro.
1: Hay técnicas que lo permiten. Y en este caso, a través de micropilotes, se acondicionó el suelo donde está.
0: Okay.
1: Donde está.
0: Ah, o sea, se fue levantando el suelo para.
1: No. Lo que hizo se densificó el suelo a través de micropilotes.
0: Okay.
1: Es un proyecto de cálculo hecho por Carlos Moncada. Conocido,
0: grande, Carlos Moncada.
1: Sí.
0: Un gran calculista de la
1: región. Así es. Y él ha dirigido y ha estado a cargo del proyecto de la recuperación de las copas de agua a través de una estructura metálica y incorporación de hormigón y con estos micropilotes, que es lo que nos tiene más atrasado porque se ha hecho complejo el tema. Es un tema lento, complejo, y que además también tuvo una intervención del Consejo de Monumentos Nacionales. Sí. Por el tema de las excavaciones y todo lo que circunda y rodea el área.
0: ¿La idea es volver a llenarla de agua o que quede solo la estructura?
1: No, son solamente.
0: Porque no tiene sentido llenarla. ¿Para qué? Si no, no sirve para.
1: No está en funcionamiento.
0: Y no está en funcionamiento, y no se requiere además
1: no
0: esa
1: se
0: agua
1: requiere,
0: para nada.
1: No.
0: Solo la estructura, conservarla, porque es parte de nuestra historia.
1: Exactamente.
0: Hay una copa nomás, ¿o no?
1: Son dos.
0: ¿Y dónde está la otra? ¿Están pegadas?
1: Están juntas.
0: Ahí sí, está, sí. Este,
1: y claro. Eso también dificultó la ejecución, tan cerca que están.
0: De acuerdo. Uh-huh. ¿Y esa, tienes tú alguna data de cuándo se construyeron?
1: La verdad es que no.
0: No, ¿verdad? No, yo tampoco tengo así como...
1: No.
0: Qué interesante el trabajo. O sea que en septiembre ustedes deberían estar entregando, y viene todo un proceso administrativo como lo estabas explicando, y quizás se inaugura para el 18 en una de esas. No, por los permisos, difícil. Bueno, no lo sé.
1: Es un tema que tiene que ver con Sergio, con el municipio. Me imagino nosotros tenemos que entregar la obra. Como te decía, este es un proyecto multidisciplinario que tiene distintos proyectos, y dentro de los proyectos también tenemos modificación, que son dos módulos grandes, que son los módulos de Avenida Argentina, el módulo Francia, que están destinados principalmente a la entrega de información al turista, me imagino yo. Ese módulo de edificación nosotros tenemos que hacer la entrega a la Dirección de Obras Municipales de la Municipal del Paraíso.
0: De acuerdo. Bueno, ha sido un agrado conversar contigo. Hemos clarificado ya la situación. Una cosa es una constructora que está haciendo un edificio en el Almendral que tiene el mismo nombre, y otra es la que tú nos acabas de explicar y que podría tener una buena aventura para el mes de septiembre, como tú lo estás indicando.
1: Tenemos toda la fe, la gana, el ímpetu y la certeza que en septiembre
0: se
1: vamos a estar entregando la obra para que se inicien los procesos administrativos, de tal forma que ojalá de aquí a fin de año o antes de fin de año se apertura al público.
0: Eso. Waldo, gracias por venir a los estudios de la radio. Gracias por clarificar todo. Queda todo bien claro, entonces. Y saludos para todos quienes están trabajando en este instante ahí en el lugar, que están escuchando probablemente. Le entregamos un abrazo.
1: Gracias. Muchas gracias, Orlando.
0: Gracias. Hacemos un alto. 5 minutos nos separan ya para el mediodía. Seguimos con más del Expreso Bio Bio.
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23: ¿Cómo están? Buenas tardes, bienvenidos al Informador de Mediodía.
0: Una emergencia por olor desconocido se registra hasta ahora en la planta CCU, en la comuna de Limache. Nos va a contar Lucas Peña.
1: Sí, es una emergencia de olor extraño que se registra en horas de esta tarde en la comuna de Limache, esto en la calle San Martín, en la planta CCU. Bomberos de Limache informó que de carácter preliminar, en base a las evaluaciones que se han realizado en este momento, se trata de una emergencia con la presencia de cianuro de hidrógeno. Todo esto, recordemos, de carácter preliminar, y es por esta razón que solicitó la presencia del cuerpo de bomberos de la comuna de Villa Alemana, quien acudió al lugar con un técnico y con dos operadores para la intervención de la sustancia que se habría liberado producto de un incidente al interior de la planta CCU. En el lugar se permanece bomberos y el equipo de gestión de riesgos de la comuna de Limache, y además, según los protocolos, se evacuó a 75 metros a la redonda debido a esta emergencia que todavía se mantiene en completo desarrollo. Bio Bio, la radio.
0: La defensa de Katy Barriga buscará aplazar la audiencia de preparación de juicio oral en su contra, nos cuenta Marcela Rojas.
19: Y el defensor penal público que asumió la defensa de la exalcaldesa de Maipú hace tan solo unas semanas, Pablo Sanzana, pidió aplazar esta audiencia de preparación de juicio oral en contra de la exedil de Maipú, debido a que todavía deben estudiar la carpeta investigativa para prepararse a un eventual juicio oral en contra de Barriga. Esta audiencia se va a realizar el próximo 3 de junio, el mismo día en que se va a ver la apelación de Joaquín Lavín León, su marido, en la Corte Suprema, para ver si es que se revoca la prisión preventiva que cumple desde el 8 de mayo ya en Capitán Llaver. La ex edil de Maipú entonces va a tener que tener este 3 de junio la audiencia en donde van a decidir si es que se aplaza o no esta audiencia de preparación de juicio oral en su contra.
0: Hay información judicial a esta hora, la revisamos con Camila Elso.
23: Habla el fiscal por la formalización del sujeto que arrastró al funcionario de Carabineros en Chihuayante. Escuchemos.
24: Haciendo esto con ánimo homicidio, preveyendo o no pudiendo menos que prever el resultado de muerte que podía resultar para el funcionario ya referido, no logrando su objetivo, su señoría, toda vez que la ropa que mantenía el carabinero lo protegió de lesiones más graves, como son un buzo térmico de motorista del cabo primero Jorge Oñate Segura, su respectiva casco y demás indumentaria de protección. Los hechos así descritos configuran el juicio del Ministerio Público el delito de homicidio frustrado a carabineros de servicio del artículo 416 del Código de Justicia Militar, donde corresponde participación en calidad de autor al imputado.
23: Ahí está, entonces, palabras de parte del fiscal. Comienza la formalización en el juzgado de garantía de Chihuayante. En el lugar, Bio Bio, la radio.
0: El tribunal modificó las medidas cautelares del exdiputado Mauricio Ojeda Rebolledo, formalizado en la arista maniqueor del caso Convenios. En Temuco nos cuenta Roberto Neira.
25: La jueza de garantía de Temuco, Luz Mónica Arancibia, acogió la petición del defensor penal particular, abogado Raúl Pérez Cofré, quien representa al ex parlamentario Mauricio Ojeda Rebolledo, y determinó modificar las medidas cautelares alternativas a la cárcel que cumple actualmente el ex parlamentario, quien está acusado, recordemos, en la causa Manicure. La jueza de garantía determinó que el ex diputado debe dejar el arresto domiciliario total y quedar con arresto domiciliario nocturno, firma quincenal, prohibición de salir del país y también prohibición de comunicarse con los coimputados. En esta audiencia, también la jueza de garantía determinó reagendar la audiencia de preparación de juicio oral en esta causa que estaba agendada para hoy. En Temuco, Bio Bio, la radio.
0: Hay información del deporte, hasta ahora la conocemos con Felipe Espina.
26: Ya conocemos los rivales para los equipos chilenos tanto en Copa Sudamericana como en Copa Libertadores de América. En el caso de la Libertadores, el principal torneo a nivel de clubes en esta parte del mundo, Universidad Católica enfrentará a Estudiantes de La Plata, y en el caso de Coquimbo Unido será rival de Platense. Ambos cuadros chilenos terminando aquellas series disputando sus partidos como local. En el caso de la Copa Sudamericana, O'Higgins jugará el repechaje, la repesca, para meterse a los octavos de final ante Boca Juniors. De superar esa fase, ingresará a los octavos de final y será rival de Recoleta de Paraguay. ¿Cuándo comienza? En el caso del repechaje para la Copa Sudamericana, el 20 de julio, post Campeonato del Mundo.
0: Mediodía con 6 minutos, hasta acá el informador. Quédese en compañía de la radio a la una, Radiograma. Buenas tardes.
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1: Buenos días, Daniel, aquí transporte público, aquí en Recreo, a una vaguada costera muy densa, muy sí, está cerradísimo aquí. Está heladito y mucha vaguada costera, mucha neblina. Bio Bio, la radio.
2: 12:13, sí, la verdad es que sí. Yo no sé por qué. La Dirección Meteorológica de Chile dice que está despejado en Valparaíso y en Viña. No, está cerrado. Se pasó, ¿ah? Se pasó. Oye, me llega lo siguiente. Dice, quiero denunciar el abandono de limpieza en el sector de la calle Carlos Ibáñez del Campo, altura paradero 9 de Achupay, en Viña del Mar. La última limpieza fue en diciembre del año 2025, y desde entonces no han vuelto a realizar mantenimiento. Actualmente el lugar está lleno de basura acumulada entre las plantas por la carretera, la gente que va a tirar su basura, sin contar tampoco la llegada de ratones. Además, constantemente llega basura desde la cancha del Everton de Viña del Mar. El sector se ve completamente abandonado y en condiciones asquerosas, dice Cris. Nos adjunta incluso fotografía del estado actual del lugar. Esto es, reitero, sector calle Carlos Ibáñez del Campo, altura paradero 9 de Achupaya, en Viña del Mar. Bueno, ahí está, es niebla ya, no es neblina, dice niebla directamente, Víctor, así de espesa sigue. Hola Luisa, ¿cómo estás? Curauma, pero totalmente despejado, te pasaste. Fito, la nube está solo en el plan. Claro, él está mucho más arriba de los cerros de Valpo y está impeque. Oye, te pasaste, está todo concentrado acá en el plan entonces de Valparaíso, ¿eh? Tenemos niebla, eso tenemos, y solcito en gran parte de la región de Valparaíso, a excepción del borde costero. Así estamos. 12:14, avanzamos con el Expreso Bio Bio, seguro salud total de MedLife, respaldo para cada etapa de la vida. 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Estamos en Instagram y también en TikTok. 12:17, Van Allen llega a esta hora. Saludos para Marcelo, un abrazo grande. Van Halen llega a esta hora en la radio. Van Halen sonando con fuerza.

0: Buenísima, buenísima. 12 ya con 21 minutos, 12 con 21 minutos. Pásenlo bien este fin de semana porque tenemos el Día del Patrimonio que, bueno, nos va a dar la posibilidad de salir con nuestras familias, de ir a algunos sitios patrimoniales que normalmente no están abiertas siempre a la comunidad, al público. Estaremos hablando de eso en un ratito más para entregarles algunas alternativas para que ustedes también se puedan organizar. Si es que alguien ya tiene el panorama listo, que nos avise a ver dónde irá, con quién irá, qué lugar ha elegido para el Día de los Patrimonios. Eso a la vuelta. 12 con 22 minutos. 12 horas ya con 22 minutos.
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8: Una emergencia química con la presunta presencia de cianuro de hidrógeno se registra hasta ahora en la planta CCU en la comuna de Limache. Se procedió a la evacuación y aislamiento del lugar mientras bomberos realiza el respectivo monitoreo. El viceministro de Economía y Minería, Daniel Mas, salió a comentar las últimas cifras de desempleo mediante su cuenta de X, donde afirmó que la alta tasa de desempleo es heredada y consecuencia de un país que lleva más de una década estancado. Con la medida cautelar de prisión preventiva quedó el conductor que la tarde del jueves arrastró por varias cuadras a un carabinero en Chiguayante, en la región del Biobío. Y en materia internacional, el presidente de Rumania, Nicușor Dan, declaró contra persona no grata al cónsul general de Rusia en la ciudad costera de Constanza, lo que significa su salida del país europeo y el cierre del consulado.
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10: Hola, ¿cómo están? Voy por Camino Internacional, dirección Curauma, con solcito rico. Después de la Rotonda Santa Julia empieza la conificación. La verdad que desconozco qué trabajos están haciendo hacia el lado derecho de la carretera, pero todos los días en el Camino Internacional desde las 9 de la mañana hay una conificación, ya sea dirección Curauma o dirección Concón. Así que tengan un lindo día y un buenísimo fin de semana.
11: Gracias por esa información, ¿eh? Muy, muy amable, muchas gracias. Rosita nos escribe, Rosita Bastías, y dice, ¿habrá alguna página donde que esté disponible para visitar el domingo? Quiero información del Día del Patrimonio. Pero te lo entregamos de inmediato. De inmediato te entregamos toda la información que podemos recopilar. Estamos con Juan Paulo Alarcón, está el teléfono, él es el director de arquitectura de la Universidad Andrés Bello. Vamos a hablar de los imperdibles en el Día del Patrimonio. Juan Paulo, ¿cómo estás? Un abrazo, bienvenido.
12: Muy bien, y tú, Rodolfo, muchas gracias por invitarme, qué gusto saludarte nuevamente.
11: Es bonito esto del Día del Patrimonio porque la familia sale, visita lugares que normalmente no están de acceso público diario, sí se pueden visitar en este tipo de fecha. ¿Qué te parece el Día del Patrimonio que lo celebre Chile? ¿Hay experiencias similares en otros países?
12: Hay experiencias similares, pero yo creo que hay que fijarse que tenemos una fiesta nacional en relación al patrimonio, y yo creo que eso, como lo dice su nombre, es para celebrarlo. Una fiesta que nos une como país de Arica, Punta Arenas, incluyendo Isla de Pascua, creo que es algo que tenemos que celebrar, porque se ha construido una visión en relación al patrimonio que ya la tenemos como sociedad, y yo creo que esto nos ayuda muchísimo a encontrarnos como país, como ciudadano y ciudadana.
11: ¿Qué reflexión tienes sobre la importancia del patrimonio para una comunidad como la nuestra, como el país?
12: Para mí, el patrimonio es fundamental en el sentido de que nos ayuda a entendernos como sociedad. De dónde venimos, quiénes somos, incluso la manera en la que nosotros trabajamos con el patrimonio, la manera en la que nos acercamos nosotros al patrimonio, también da cuenta hoy día de cómo somos como sociedad. O sea, el patrimonio en general nos ayuda primero viendo hacia atrás, a entendernos como sociedad, pero también hoy día el cómo nosotros actuamos con el patrimonio también da cuenta de quiénes somos como sociedad. Entonces, me parece que en ese sentido es fundamental. Mirando hacia atrás, da cuenta de cuáles eran las visiones de país, cuáles eran las visiones de ciudad que se tenían. Y no solamente estoy hablando de arquitectura y urbanismo, pero también el patrimonio, por suerte lo hemos ido entendiendo como un concepto mucho más amplio, mucho mayor, y ya no solamente tiene que ver con lo material, sino también con lo inmaterial, y cómo muchas manifestaciones culturales nos han construido como sociedad y se transforman en un patrimonio al cual nosotros tenemos que, el cual se celebra en este fin de semana.
11: Interesante. ¿Cuáles son los imperdibles, Juan Pablo, a tu juicio, acá en la región de Valparaíso para el Día del Patrimonio? ¿Cómo entusiasmamos a nuestros oyentes?
12: Mire, yo quisiera decir algo antes de eso, y es que es muy bonito en Valparaíso, Viña del Mar, Limache, en todas estas ciudades, entender que el patrimonio está vivo, que muchos de los edificios que se pueden abrir, a muchos de ellos ya podemos acceder cualquier día de la semana o el fin de semana, y eso yo creo que hace que el patrimonio esté vivo, que nosotros normalmente y naturalmente podamos acceder a esos edificios. De los que no son tan accesibles, a mí, por un tema de lo impecable que está y cómo está de mantenido el edificio de la Armada de Chile, me parece que da gusto poder conocer los edificios de la Armada. El Banco Santander es un edificio que está muy bien mantenido. Yo creo que a la gente también le va a gustar mucho recorrer la residencia presidencial del Palacio Cerro de Cerro Castillo. Sí. La Casa Central de la Universidad Católica en Valparaíso, la Central Hidroeléctrica, el Sauce, o sea, son los lugares que tenemos abiertos este fin de semana, y muchos de ellos están abiertos durante todo el año, y eso me parece maravilloso.
11: Hay una página que es diadelpatrimonio.cl para Exacto. que los auditores puedan recorrerla. Es para todo el país, pero uno va seleccionando por comuna, por donde uno quiera. Puedes ingresar el nombre de la actividad, de la institución, puedes buscarlo por región. En tu caso, ¿dónde irás? ¿Lo vas a celebrar? ¿Vas a salir el fin de semana? ¿Vas a algún lugar en particular? ¿Y por qué? ¿Dónde y por qué?
12: Te digo la verdad, están mis padres acá de visita en Viña del Mar, y literalmente voy a salir a caminar con ellos. Más que comprometerme a lugares en los horarios en los que están, es a perdernos un ratito por la ciudad, porque creo que el ambiente que se vive el Día de los Patrimonios en Chile, en todas las ciudades, es muy lindo. Y eso quisiera, ya, más que los edificios en sí mismos, que nosotros los conocemos, que los hemos ido, incluso que los hemos estudiado desde la universidad. Muchos de estos edificios en la universidad se hacen levantamientos, se hacen puesta en valor de los edificios. Por ejemplo, el edificio Teatro Municipal de Viña del Mar, nosotros como universidad estamos haciendo una maqueta en 3D impresa, que va a tener un tamaño bastante grande para poder entender el edificio. Entonces, ya conociendo los edificios, creo que es muy bonito solamente el hecho de salir a caminar, encontrarse con la gente que está dispuesta a hacer fila, a esperar por acceder a esto. Eso es una, yo creo que es algo que tenemos que atesorar como sociedad y como ciudadanos. Yo literalmente voy a salir a caminar y a disfrutar desde hoy. Voy a salir a disfrutar de esta fiesta nacional.
11: Hoy entretenido, porque te vas a ir haciendo camino al andar, como dice la canción, el panorama del día, ¿no? Sí, vamos para allá, para acá, mejor vamos para allá. Eso está, pero genial también, ¿no?
12: Sí, totalmente. Es demasiado. Imagínate que en Chile hay más de 3.000 actividades para este fin de semana, más de 3.000, o sea, es.
11: Fíjate, es la fiesta que recuerdo más gente. El año pasado, ¿qué hiciste? Pues yo recuerdo haber ido. Fui al Cerro Barón, a la iglesia San Francisco, que no la conocía, no había entrado, había tocado la oportunidad. No, quedé loco, o sea, esa iglesia, no solo por sus incendios, ¿no?, sino además por lo que significó. Ahí está Pancho, ahí viene, ¿no?, de ahí viene Pancho, pues sí. Los barcos cuando estaban llegando al inicio, ese era el punto de referencia. San Francisco, Pancho, Valparaíso, o sea, de esto y más podemos desprender un montón de cosas. Fíjate que ahora me comparte Francisco Salde, lo aprovecho de saludar, Día del Patrimonio, Circo de Tradición Familiar, Memoria, Arte y Comunidad, domingo 31 de 14 a 17 horas será en la Plaza Santa Margarita, Cerro Barón. Me gusta resaltar esto porque no hablamos solo de edificio, el patrimonio es mucho más ancho.
12: Eso. Exactamente, y la gente está cada vez más consciente de que el patrimonio no tiene que ver solamente con los edificios. Yo desde mi disciplina y mi profesión te estoy hablando de los edificios y del urbanismo, pero sin embargo empezamos a reconocer muchas cosas que teníamos olvidadas. O sea, yo no soy, yo no he vivido toda la vida en Valparaíso, Viña del Mar, y la misma historia que me estás contando tú, yo la desconocía. Y este tipo de instancias te permiten conocer en profundidad de dónde vienen incluso relatos, dichos, historias, que son parte del patrimonio de una sociedad, y vuelvo a insistir, nos ayudan a entendernos, ayudan a entender formas de ser, formas de actuar, y yo creo que eso es muy necesario. Cuando importamos tanta cultura, y la cultura es tan rápida, pasa tan rápido por delante de nosotros, detenernos en esto también nos ayuda a entender también qué país que queremos construir.
11: Eso es verdad. Oye, qué bueno lo que dices, y aprovecho, me cuelgo de un poquito, pero me voy a otra lista. Como arquitecto, si tú tuvieses el deseo, las ganas, la posibilidad, el poder, mira lo que te digo. ¿Qué edificio restaurarías? A propósito del patrimonio perdido, el patrimonio deteriorado.
12: Te digo algo, más que un edificio, yo quisiera, y hablando de soñar, pero es algo que yo creo que tenemos que instalar, una nueva forma de relacionarse con los edificios patrimoniales. ¿A qué quiero llegar? Hay muchos edificios que tienen un valor patrimonial, que tienen un valor histórico, o que tienen un valor en sí mismo como edificación, pero que sin embargo intentar rescatarlos y que hoy día parezcan exactamente igual que lo que pasaba hace 120, 130, 140 años, creo que es, primero, tremendamente difícil, tremendamente costoso, y hace que esos edificios finalmente estén deshabitados, que no se les haga nada y entren en un deterioro. Para mí lo ideal sería entender otras formas de relacionarnos con los edificios patrimoniales, entender que muchas veces basta solamente, como se dice, lo voy a decir, hacer una manito de gato, solamente limpiar, ordenar para habilitar esos espacios, pero que estén vivos. Hay muchos edificios que probablemente solamente necesitan un par de requerimientos estructurales y tú los puedes volver a utilizar sin tener que hacer grandes cambios en pintura, en temas de revestimiento ni nada de eso. Volver a utilizarlo, y estamos teniendo nosotros con el patrimonio, la relación que tenemos es como que los detenemos en el tiempo y hacemos que se vayan muriendo los edificios. Cuando tú no los utilizas, no los estás manteniendo, literalmente se mueren, se van deteriorando muy muy muy muy rápidamente. Entonces no pretender que el edificio luzca como haya que transformarlo por completo, volverlo a su punto inicial y tener instancias intermedias que nos permitan utilizarlo, yo creo que eso es fundamental entenderlo.
11: Es verdad. Oye, son más de 4.000 las actividades gratuitas en el Día del Patrimonio. Es una locura, ¿eh? Sí. Y Chile toma esta fiesta como suya. No es que sea una. No, es que se llenan muchos lugares. Tienen importancia en los medios de comunicación, que además todo el fin de semana muestran las imágenes. Es bello, ¿eh? La verdad es que es una gran fiesta la que tenemos el Día del Patrimonio, y que lo que más me gusta es que sobrepasa cualquier color, cualquier tendencia, cualquier ideología.
12: Exacto.
11: No, es una actividad de la comunidad chilena y perdura en el tiempo. Eso es muy lindo, ¿eh? A mí me parece muy positivo.
12: Yo me sumo a eso, Rodolfo. Yo creo que por eso te digo que tiene un valor impresionante lo que pasa con el patrimonio. Se le ha dicho el Día del Patrimonio, se le ha dicho el Día de los Patrimonios, de un lado o de otro. La gente va igual y no está pensando, tal cual lo dices tú, ni en colores políticos, ni en nada. Es algo que nos une como país, y yo creo que lo necesitamos. O sea, la cantidad de gente que se mueve con esto, que coordina su fin de semana, que es capaz de hacer de tener largas esperas, y nadie está alegando por una larga espera. Quieren estar ahí. tiene que ver con una necesidad de reconocernos en torno a lo que ha sido nuestro país y la construcción de este país de aquí hacia atrás, y también en la actualidad. Yo que los políticos pondría muchísima atención en lo que pasa con esto, porque esto también es una manera en la que se manifiesta la sociedad en relación a sus necesidades vitales y culturales.
11: Uh-huh. Qué interesante. Bueno, éxito, que te vaya bien el fin de semana con tu familia. Gracias por estos minutos, gracias por hablar del patrimonio, y le damos la página a todos los auditores para que puedan buscar también su panorama, porque no podemos hablar de 4.000, pero es diadelpatrimonio.cl. Así de sencillo, diadelpatrimonio.cl, y uno va eligiendo la ciudad, la zona, el día, etcétera. Y ahí va a aparecer absolutamente todo. Un abrazo y felicidades.
12: Para ti también. Siempre un gusto conversar contigo, Rodolfo.
11: Cuídate, que tengas un buen día. Chao, gracias.
12: Que estés bien, chao.
11: Juan Paulo Alarcón, director de arquitectura de la Universidad Andrés Bello, imperdibles del Día del Patrimonio. Recuerden la página www.diadelpatrimonio.cl.
13: Tú tienes razón, Rodolfo. Tenemos que seguir hablando de los patrimonios, porque ese concepto no solo se aplica a lo físico, a las infraestructuras, a los edificios históricos, también a las actividades que desarrolla la persona humana, como el circo y otras instancias. Gracias.
14: Rolo, la otra vez fuimos ahí a Gran Bretaña, donde está el regimiento Maipo, devolviéndose a esa playa ancha. Hay una casa antigua de esas de madera, con cornisa, con un montón de cosas, que funciona como tienda de antigüedades. Es preciosa, nos dejaron entrar la otra vez, pero es muy linda. Y hay muchas casas ahí que deberían restaurarse, que son pero una maravilla, que ya no hay casas así.
15: Hola, te estoy escuchando con respecto a la restauración. Por favor, alguien que pudiera hacer algo por la iglesia de los 12 apóstoles. Es una iglesia muy central, muy linda, con mucha historia. Y acuérdense que va a venir un próximo temblor, terremoto, y ya vamos a perder la posibilidad de salvar lo que va quedando. Gracias, Radio Bio Bio, por darnos este espacio.
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11: Sí, a propósito de patrimonio, Pancho Gancho, señoras y señores, cumbia para Pancho, de la Sonora Varón, en la radio.

0: las 12:45. Qué buena la Sonora Varona. Con Pancho, ahí está, notable, bonito. ¿Verdad que sí? Cumbia para Pancho, hemos escuchado recién. Vamos con nuestra unidad móvil. Atención, porque nos ha llegado información sobre el listado. Pongan atención a esto, ¿ah? El listado de, esto para el día lunes, listado de colegios que no tendrán clases el lunes 1 de junio. El lunes 1 de junio tenemos la cuenta pública en Valparaíso, en el Congreso Nacional. Lucas, a ver, ¿cuáles son estos colegios? Estamos contigo.
1: Claro, Rolo, retomamos el contacto porque hace unos instantes, hace unos minutos, el Ministerio de Educación, específicamente la Seremi de Educación en la región de Valparaíso, confirmó la lista de establecimientos educacionales que no tendrán clases para el 1 de junio, en el contexto de la realización de la cuenta pública del presidente José Antonio Kast en el Congreso Nacional. Vamos a repasar primero el listado que hace unos instantes, hace unos minutos, el Ministerio de Educación, específicamente la Seremi de Educación en la región de Valparaíso, confirmó la lista de establecimientos educacionales que no tendrán clases para el 1 de junio, en el contexto de la realización de la cuenta pública del presidente José Antonio Kast en el Congreso Nacional. Vamos a repasar primero el listado de establecimientos en la comuna

0: Baraya Bennett, el INSUCO, el Liceo de Niñas, la Escuela República de Uruguay, el Liceo Eduardo de la Barra, la Escuela Alemania, la Escuela Doctor Ernesto Quirós, la Escuela Especial de Lenguaje Bernardo Higgins, el Colegio San Pedro Nolasco, la Escuela Italiana, el Seminario San Rafael, el Colegio Carlos Cousiño, el Liceo Juan Arroz, el Liceo Coeducacional La Igualdad, se suman los colegios Las Acacias, Salesiano y también el Colegio San Ignacio de Loyola, el Colegio Inmaculada Concepción de Lourdes y también el Sella Valparaíso. El listado de la Comuna Puerto, porque también en Viña del Mar se suman el Liceo René Descartes y también el Liceo José Cortés Brown de Cerro Castillo. Es el listado que está disponible en las redes sociales de la Seremi Educación de la Región de Valparaíso. Recordemos, una suspensión de clases sin recuperación para el 1 de junio debido a la realización de la cuenta pública en el Congreso Nacional. Vuelvo contigo, Rolo.
1: Bien, gracias Lucas por eso. Tengo que ir a la pausa. Antes voy a la última pregunta del día. Hemos interactuado bastante con ustedes, pero la última de mi parte, al menos con el Expreso Bio Bio, porque la tarde seguimos interactuando con ustedes como siempre con agenda abierta, ¿no? Si estuviese en sus manos, si ustedes tuviesen el poder de restaurar un edificio, uno solo, uno, no me mencione 20 ni 30, uno solo, ¿cuál sería? ¿Cuál sería? Yo tengo uno. Dame uno tú, Cristóbal. Dame un edificio. ¿Barro Luco? A mí me gustaría que se restaurara el edificio del diario El Mercurio. Pausa. A la vuelta los leemos.
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3: La escuela Ramón Barros Luco sería muy, muy bueno, porque lleva muchos años parada de hoy.
4: La fábrica de monedas en Quilpué.
5: Mira.
6: Rolo, no sé si compartes lo que voy a decir, pero siempre me ha gustado que se arreglaran la torre esa que está del reloj a la entrada del Nudo Varón.
5: Sí.
6: Esa, quedaría espectacular, ya que están arreglando, sí. Van a terminar la obra del Parque Varón. Sería una linda combinación, ¿cierto? Esa me gustaría.
5: Claro que sería lindo.
6: Me ganaste el del Mercurio, porque lo iba a decir yo. Ah. Saludos.
5: Chao, un abrazo. Ya leo el resto, en breve lo haré, porque han llegado muchos mensajes a propósito del Día del Patrimonio. O de los patrimonios. Cuéntenos. ¿Qué edificio recuperarían? Pongan uno. 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Si necesitan un vocalista, acá estamos. 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A ver, Robinson dice, el hospital que está... el Congreso, recuperemos el hospital, saquemos el Congreso, dice acá Robinson. Más que un edificio, los ascensores, dice la Eli. Palmi, desde Placilla Peñuelas, lindo fin de semana. Me gustaría que se restaurara la iglesia 12 Apóstoles. Rolo, no voy por eso, voy por los ascensores, dice Leandro. Qué bien, sería hermoso que restauraran los edificios que están en Avenida Argentina, esquina Pedro Mon. Son conjuntos habitacionales. Javier Tudesca, un abrazo. Alexis, recuerdo que cuando llegué a Valparaíso, donde hoy está el Duoc, se restauró la ratonera, se mantuvo su fachada y luego en Serrano, por una gran explosión, se destruyeron esos edificios. Yo restauraría esos edificios de la calle Serrano, el corazón de Valparaíso. Verónica, me gustaría que se restaurara el Palacio Carrasco, que está en Avenida Libertad. Por nostalgia, dice la Nati, me gustaría que se restaurara el Colegio Sagrados Corazones de Valparaíso. Al que está acá al ladito, ¿no? Marta, el edificio del Mercurio. Ahí trabajó mi tío por muchos años. Guillermo, Barros Luco. Alexis, Registro Civil y Dicrep de Viña. restaurar la mentalidad, dicen acá. Señoras y señores, gracias por el programa. Gracias por hoy. Quédese en sintonía. Vienen las noticias. Buen fin de semana. Lindo viernes todavía. Los queremos mucho. Gracias por estar. Será siempre una alegría estar con ustedes acá en Bio Bio, la radio. 12:57. Ya vienen las noticias. A la vuelta de la esquina. Ahí está Radiograma. Ya vamos a estar repasando lo más relevante de Chile, el mundo y la región.

Chao. Buen fin de semana, que lo pasen regio familia y ojalá que puedan visitar algún lugar patrimonial. Estoy segura que sí. Chao.

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2: Se cumple 40 meses con una tasa de desempleo por sobre el 8%. Las personas desocupadas en el trimestre de febrero-abril de este año llegaron al 9,1%, cifras comparables a las de la pandemia. Preocupación en las autoridades generó la clase de cómo hacer bombas Molotov que hicieron overoles blancos al interior del Instituto Nacional. El gobierno confirmó un plan especial de seguridad ante los llamados a protestas en Santiago y Valparaíso con motivo de la primera cuenta pública del presidente José Antonio Kast. El Ejecutivo reformuló su plan carcelario inicial y ahora apuesta por aumentar plazas en centros penitenciarios y postergar la construcción de cárceles de máxima seguridad. El ministro Claudio Alvarado aseguró que no hay contradicciones entre los ministros en la disposición al diálogo por la Ley de Reconstrucción Nacional. Y las oposiciones advirtieron que la iniciativa puede fracasar si no es liderada por el ministro con mayor capacidad para llegar a acuerdos. Siguen las divisiones en el oficialismo por la acusación constitucional contra el exministro Nicolás Grau. En Chile Vamos acusan que la iniciativa ha tensionado el diálogo previo a la mega reforma. En prisión preventiva quedó el sujeto que al intentar evadir un control policial arrastró durante casi 2 kilómetros a un funcionario de carabineros en Chiguayante. 2 adolescentes y un ciudadano colombiano fueron detenidos tras participar en 2 asaltos a conductoras en La Reina y en Las Condes. Y 4 barristas fueron detenidos por porte de armas y municiones en la comuna de Maipú. En noticias del exterior, Donald Trump anunció que mantendrá hoy una reunión con su equipo de seguridad para tomar una decisión final sobre el acuerdo con Irán para poner fin a la guerra. Vladimir Putin aseguró que no ha sido demostrado que el dron que impactó contra un edificio de viviendas en una ciudad rumana era un aparato ruso. En el deporte, Universidad Católica va a enfrentar a Estudiantes de La Plata en los octavos de final de Copa Libertadores de América. Coquimbo Unido, en tanto, se medirá en esa misma instancia ante Platense. O'Higgins, por su parte, de superar a Boca Juniors en el repechaje de la Copa Sudamericana, tendrá que enfrentar en la fase de los 16 mejores a Recoleta de Paraguay.
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1: 1:04 p.m.
2: ¿Cómo están ustedes? Buenas tardes, gracias por acompañarnos. Esta es la edición del mediodía de Radiograma. De inmediato comenzaremos a revisar las noticias a través de las 43 estaciones de la radio. Hoy día se entregaron cifras económicas por parte del Instituto Nacional de Estadísticas. No son buenas cifras, eso hay que decirlo. No solo se entregó datos sobre la producción del país, sino que también cifras respecto al desempleo, que aumentó. El mercado laboral chileno sigue al rojo porque, de acuerdo a ese informe del Instituto Nacional de Estadísticas, la tasa de desempleo llegó al 9,1% en el trimestre febrero-abril. Es su peor nivel desde el año 2021, cuando se enfrentaban los efectos de la pandemia. Cerca de 945.000 personas están sin trabajo y el golpe se sigue sintiendo con mayor fuerza entre las mujeres y los jóvenes. Para el gobierno, la solución está en aprobar el Plan de Reconstrucción Nacional y las indicaciones al proyecto de sala cuna universal. Vanessa Gajardo, muy buenas tardes.
4: ¿Cómo están? Muy buenas tardes. Estamos en un punto de inflexión y no hay que ser necesariamente economista para poder señalar eso. Lejos de los tiempos prepandemia y lo que era la construcción de los puestos de trabajo en ese entonces. ¿Por qué destaco esto? Porque de acuerdo a una nueva encuesta nacional de empleo publicada esta mañana por el Instituto Nacional de Estadísticas, las cifras arrojan que la tasa de desocupación subió 0,3 puntos porcentuales en 12 meses. Para ubicarse en un 9,1% en el trimestre que estamos analizando, febrero-abril de este año, siendo su mayor nivel desde el trimestre abril-junio del año 2021. Estamos hablando de la peor cifra desde hace 5 años, en pleno COVID-19, cuando la tasa de desocupación alcanzaba en ese entonces un 9,5%. Pero estamos hablando de un escenario laboral en aquel entonces que tuvo que reconfigurarse a propósito de las condiciones de ese entonces. Hoy, lejos de una pandemia de estas características o de una crisis como lo fue el denominado estallido social, las cifras son más que desalentadoras, sobre todo hacia adelante, porque se cumplen ya 40 meses con una tasa de desocupación que está sobre el 8%, 40 meses. Esta mañana, el ministro del Trabajo, Tomás Rau, dijo que el gobierno se está ocupando, de hecho, ese es el mismo mensaje que entregaba el ministro que ocupó su cargo con anterioridad. Y además dijo que hay que analizar el tipo de empleo que se está generando.
5: No solo es preocupante el menor empleo, sino su calidad. De los 68.000 empleos que se crearon, se destruyeron 40.000 empleos formales y se crearon 108.000 empleos informales.
4: Palabras fueron secundadas más temprano por el viceministro de Economía y Minería, Daniel Mas, a través de su cuenta de X, que dijo que es la consecuencia de un país que lleva más de una década estancado y que tener casi 950.000 personas sin trabajo es un auténtico drama social. Y ahí el guiño directo que ha hecho el Ejecutivo desde que se presentó este proyecto. Ahora más que nunca dicen hay que aprobar la Ley de Reconstrucción Nacional, argumentando que contiene medidas pro inversión y pro crecimiento que ayudarían a mover la aguja en este sentido. Ya analizando más de lleno lo que son los datos, la población fuera de la fuerza de trabajo crece un 0,7%, influida por las personas que están inactivas pero son potencialmente activas y las personas inactivas habituales. Esta gente que ya desistió de seguir buscando un empleo, ya sea en el sector formal o informal. Ahora bien, en cuanto a la creación de empleo, también se mantienen bastante bajas las cifras, es lo que señalaba recién el ministro. En este trimestre, febrero-abril, se generaron solo 68.299 puestos laborales, que representa un alza de un 0,7% anual. Es la cifra más baja de los últimos 4 trimestres. Los desocupados subieron un 4%, alcanzando 944.794 personas. Se trata del mayor número desde el año 2020. ¿Qué pasa con las mujeres? El desempleo femenino lamentablemente vuelve a subir, alcanzando ya un 10,5%, es decir, 0,8 puntos porcentuales más en este periodo. La tasa de desocupación masculina, en tanto, alcanzó un 8%, disminuyendo 0,2 puntos porcentuales en un año. Acá hay que hacer un punto en lo siguiente. Esta mañana el ministro Tomás Rau se reunió con la Central Unitaria de Trabajadores para discutir el avance del proyecto de sala cuna universal. Ojo, dijo que se van a presentar indicaciones a este proyecto antes de el 15 de junio próximo. Ahí también esa discusión va a estar relevante. Recordemos que este proyecto corre por una senda separada, a pesar de que hay algunos que quieren incorporarlo al Plan de Reconstrucción Nacional, pero eso también podría ser una fuente de generación de empleo importante. Carmen Cifuentes, investigadora de CLAPES UC, ahondó también en la informalidad, cuya tasa se situó en un 26,8%, con un incremento de un punto porcentual en un año, superando con creces el empleo formal, que continúa en rojo.
6: Ya que mientras el empleo informal aumentó en 98.000 puestos, el empleo formal registró una destrucción de 17.000 puestos de trabajo, que es su peor desempeño desde 2021.
4: Con estas cifras se justifica también el argumento que ha dado el Ejecutivo para defender uno de los puntos más criticados del Plan de Reconstrucción Nacional, que tiene que ver con este crédito tributario al empleo, que no necesariamente genera muchísimos más puestos de trabajo, sino que ayuda a mantener el empleo en el sector asalariado formal, que es lo que defiende el ministro de Hacienda, Jorge Quirós. El desempleo juvenil, y acá también esto es sumamente preocupante, alcanzó una tasa del 22,8%. En las mujeres la cifra es más o menos similar y los hombres un 18,7% en este periodo que estamos analizando. A continuación quiero compartir una declaración que envía Víctor Ayala, Sales Manager de Empleos en Yapo.cl, que hace un análisis que es bastante interesante de lo que se observa también a nivel de oferta de trabajo en las plataformas digitales.
7: Tuvimos una disminución de los anuncios publicados de empleo en nuestra plataforma en un 8%, lo que nos muestra que las empresas están con una mayor cautela para la búsqueda de nuevas vacantes. Que el principal desafío que tenemos es aumentar la velocidad de contrataciones.
4: Es decir, simplemente no hay mayores ofertas porque no hay vacantes disponibles, no se agiliza lo que es una mayor contratación y las empresas, las pymes por sobre todo, están tratando de ser más cautelosos a propósito de lo que han denunciado en varias oportunidades, que tiene que ver con algo que está de la mano en este análisis, que es el incremento de los costos laborales en nuestro país. Pero debo decir, Nivaldo, auditores, que esta no es la única mala noticia, porque además esta mañana el INE también publicó el índice de producción industrial, el IPI, que es muy importante de verlo porque es, digamos, la antesala, ¿no?, del IMASEC, que se va a conocer en los próximos días. Disminuyó la producción en la industria un 4,7% interanual en el mes de abril de 2026. O sea, ya se adelanta que el IMASEC, insisto, que vamos a conocer en los próximos días, tampoco va a ser positivo. Mientras el país no crezca, tampoco se generan nuevos puestos de trabajo.
2: Pero lo que pasa es que este dato del índice de producción industrial, digamos, es más malo que las predicciones que se esperaban, sí, y por lo mercado. Tanto, todas las proyecciones que se han hecho, que ya no eran muy favorables respecto al crecimiento, esto lo lastra todavía más y por lo tanto las metas que se han esperado probablemente no se cumplan en materia de crecimiento.
4: Probablemente en materia de crecimiento, y si bien las metas en cuanto a la generación de empleo son de ya más largo plazo y hacia el término de esta administración, llegar a una tasa de desocupación del 6,5%, yo creo que se ve mucho más que lejano, al menos como está el escenario actual. Ya sabemos que el Ejecutivo ha presentado estas indicaciones por el proyecto de Sala Cuna, que busca enfocarse particularmente en la situación de crisis grave que enfrentan las mujeres, pero ¿qué pasa con los jóvenes?
2: No, altísimo, más del 20%.
4: Sí. Entonces yo creo que hay otros mecanismos, otras políticas que no necesariamente están dentro de la discusión como tal de la mega reforma, pero que tienen que subir al debate.
2: Muchas gracias, Vanessa.
4: Buenas tardes.
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1: 1:13 p.m.
2: Dos adolescentes y un ciudadano colombiano fueron detenidos. Esto después de participar en dos asaltos a conductoras en las comunas de La Reina y Las Condes. Una de las víctimas, de nacionalidad coreana, fue golpeada por los ladrones. Además, atención con este dato, hay 4 barristas de la Universidad de Chile que fueron detenidos por porte de armas y municiones. Eso ocurrió en la comuna de Maipú. Los datos los tiene Rodrigo Pino. Rodrigo, buenas tardes.
8: Buenas tardes, y partimos con este caso bastante preocupante que ocurrió en la zona oriente de la capital, este asalto que afectó a dos conductoras en la zona oriente. Una en la comuna de La Reina, es en carácter de frustrado, el segundo efectivo en la comuna de Las Condes, y que fue la afectada una ciudadana coreana junto a su hija de 14 años. Todo esto se ha reproducido por un mismo grupo, aparentemente todos ellos menores de edad, quienes transitaban por este sector de la calle Las Talaveras, también por calle Monroe, y intentaron en primera instancia sustraer un vehículo a una conductora que estaba estacionada en las afueras de su casa, esto es la calle Los Talaveras, esperando por abrir el portón. Sin embargo, en este caso, este delito fue frustrado por la propia conductora, que realizó una maniobra de retroceso para finalmente escapar del lugar, y estos asaltantes no pudieron fracturar los cristales del vehículo, porque contaba con este sistema de protección, lo que les permitió este segundo para poder generar esta maniobra y escapar de estos asaltantes. Sin embargo, estos ladrones no contentos con aquello, siguieron transitando a pie y por cerca de 5 minutos llegaron hasta la calle Monroe, donde lamentablemente ahí tomaron a otra víctima, una ciudadana coreana que estaba junto a su hija de 14 años. Estaban llegando a la casa de una amiga en este sector cuando fueron abordadas, apuntadas con estas armas aparentemente de fuego y finalmente bajadas a la fuerza desde este lugar. A la ciudadana coreana, esta conductora, la golpearon en la cabeza y también la arrastraron por el piso para poder robarle sus pertenencias personales, entre ellos su teléfono celular, para finalmente esta banda escapar del lugar en este automóvil de propiedad de esta ciudadana extranjera junto a su hija, que resultó afectada en torno a esta situación. Escuchemos las palabras del fiscal Fernando Ceballos, quien apunta a estos dos ilícitos registrados en las últimas horas en Las Condes y La Reina.
9: Esta víctima, de nacionalidad coreana, se encontraba acompañada de su hija menor de 14 años de edad, que estaba a bordo del vehículo. La apuntan tanto a la conductora, a la víctima, con pistola, la bajan del vehículo. Los sujetos le propinan un golpe con la base del arma de fuego, con una pistola en la cabeza. También apuntaron a su hija menor de edad y posteriormente se dan a la fuga en el vehículo.
8: Afortunadamente no son lesiones graves y también un hecho importante, la rápida denuncia por parte de los afectados permitió una reacción de seguridad municipal de Las Condes y también de carabineros, quienes a través de las cámaras pudieron detectar el desplazamiento de este vehículo, iniciándose una persecución que terminó en el sector de Avenida Osa con Simón Bolívar, límites de las comunas de La Reina y de Ñuñoa, donde finalmente se logra capturar a 4 de estos 3 asaltantes. Se trata de 2 menores de 16 y 17 años y de un joven de 18 años, este último de nacionalidad colombiana y de situación irregular en nuestro país. Escuchemos las palabras de la teniente Karen Gaete de Carabineros, que le entregó detalles de cómo se generó este procedimiento que afortunadamente no dejó a personas lesionadas.
10: La central de cámaras de la comuna de Las Condes pudieron lograr y dar con el paradero de estos individuos tras un seguimiento controlado, el cual se originó acá en la comuna de Las Condes y finalizó en la comuna de La Reina. No hubo ninguna colisión, ningún tercero afectado. Sí, había un arma al interior del vehículo, el cual está siendo periciado.
8: Ser periciado porque no se sabe si es de fantasía o en definitiva si es un arma de fantasía adaptada para balas reales. Son pericias que están aún en manos de carabineros. Pero hablábamos que también previo a este asalto efectivo que ocurrió en Las Condes, hubo este frustrado en la comuna de La Reina. Tuvieron la posibilidad de conversar con el hijo de quien sería esta conductora que logró escapar de estos asaltantes y relató la sangre fría con la cual actuó su madre para evitar ser víctima del robo de su auto.
11: Los delincuentes acudieron al auto e intentaron romper el vidrio, utilizaron varios elementos, entre ellos está un arma, por lo que se puede ver. Mi mamá, no sé cómo fue esa valentía, encendió el auto, por suerte tampoco andaba en auto. Tenía la vía libre para poder escapar, no hubo heridos. En cambio, la otra vecina, lamentablemente, sí recibió un golpe en la cabeza.
8: Señalamos heridas afortunadamente no graves. Para esta tarde está contemplada la audiencia de control de detención y eventualmente formalización de cargos de estos 3 detenidos por robo por intimidación y también robo con violencia. Nos vamos ahora hasta la comuna de Maipú, donde hay otro procedimiento importante y bastante preocupante. Se trata de la alerta que recibió Carabineros por lanzamiento de fuegos artificiales y eventualmente de disparos en el sector de del Abrazo. Esto es en la comuna de Maipú, en una plaza ubicada en esta zona poniente de la capital. Llega Carabineros al lugar y sorprende a barristas de Universidad de Chile que están realizando pinturas o rayados en algunos muros, también en los postes de alumbrado público. Se hace el control de identidad a todos ellos y también se hace una revisión a un vehículo en el cual se desplazaban estos simpatizantes de Universidad de Chile. Al interior se encontraron armas de fuego, municiones y también una subametralladora que es de fantasía, pero que podría también estar adaptada para disparos, y por lo tanto estas personas quedaron detenidas, 4 de ellas. Escuchemos las palabras del capitán Félix Carrasco de la prefectura Rinconada, que se refiere a los hallazgos dentro de este vehículo en la cual se desplazaban estos imputados.
12: Se encontró al interior de un vehículo, aparentemente propiedad de estas personas, un armamento real con munición, armamento fogueo y en este caso distintos cartuchos de distintos calibres y de armamento. Uno de los armamentos corresponde a una subametralladora fogueo, cuya marca se encuentra en este caso restringida por la ley de control de armas.
8: Sí, los detenidos cuentan con antecedentes policiales. Se está haciendo una trazabilidad de estas armas encontradas, también de las municiones, con otros posibles delitos cometidos en la región metropolitana. Por ahora, estos cuatro detenidos, todos ellos chilenos, van a quedar a disposición del Ministerio Público en horas de esta tarde. 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
2: En prisión preventiva quedó el sujeto que, al intentar evadir un control policial, arrastró durante casi 2 kilómetros a un funcionario que se aferró al vehículo. Este funcionario de Carabineros resultó con lesiones. Esto ocurrió en Chiguayante. Desde Radio Bio Bio de Concepción nos entrega más antecedentes Camila Elso. Camila, buenas tardes.
13: Muy buenas tardes. Impactantes son los registros donde el funcionario de Carabineros, cabo primero, dotación de la séptima comisaría de Chiguayante, fue arrastrado por 1 kilómetro 900 metros, es decir, por casi 2 kilómetros. El funcionario se colgó a esta puerta del copiloto para poder evitar que el conductor se diera a la fuga y detuviera su marcha. Según los antecedentes que hemos podido recabar, todo comenzó con el control vehicular a un Chevrolet Sail de color azul. Es en ese contexto donde la documentación del vehículo estaba vencida y por eso el conductor decide darse a la fuga con el funcionario aferrado a esta puerta, siendo desplazado, arrastrado por varias cuadras de la comuna de Chiguayante. Durante esta jornada también se conocieron mayores antecedentes. Durante la persecución, el conductor Adán Silvestre, de 24 años, con fuertes insultos le indicó al funcionario que no le iba a quitar el vehículo. Además, durante la audiencia de formalización de cargos se conocieron otros antecedentes, el cual expuso el fiscal Alejandro Alí sobre la intención de detener a este conductor, pero que no decidió detener su marcha arrastrando al funcionario de Carabineros. Se solicitó entonces la prisión preventiva del imputado por el delito de homicidio frustrado a Carabineros de servicio. Escuchemos.
14: ¿Hubo intención directa de matar al carabinero? ¿Eso se puede desprender de la dinámica del vehículo, de haberlo arrastrado por más de 1 kilómetro 900 metros y haberlo estrellado contra un árbol que se encontraba en el lugar, que eso permitió que el carabinero pudiera zafar derechamente?
13: Claro, ¿cómo terminó todo? Con el funcionario de Carabineros incrustado en un árbol y los familiares del imputado intentando evitar la detención de este en la comuna de Chiguayante. Desde la familia del funcionario se refirió Verónica Oñate, la hermana del funcionario de Carabineros, indicando que su hermano, quien es padre de 12 niños pequeños, se salvó.
15: Mi hermano pudo haber muerto, gracias a Dios no pasó a mayores. Quedamos conformes con lo que dijo, está bien que quede en prisión preventiva y con 3 meses, porque si esto hubiese sido a mayor, nosotros como familia no hubiésemos quedado sin hermano, mi mamá sin su hijo y mi sobrino sin su papá.
13: Ahí están entonces palabras de parte de la familia. ¿Qué hizo también que este funcionario se salvara? El vestuario que llevaba, este vestuario táctico de Carabineros, las botas también que protegieron sus pies. Recordemos que este funcionario fue llevado en primera instancia hasta un centro asistencial de la comuna, hasta el SAR Chiguay. Luego fue trasladado hasta el Sanatorio Alemán, donde se mantiene hospitalizado con lesiones de mediana gravedad, según lo que se expuso durante la audiencia. Desde Carabineros, desde la institución, también se refirieron indicando que se van a querellar por este caso. Mientras tanto, el imputado permanecerá privado de libertad en el complejo penitenciario Bio Bio en un plazo de 3 meses que se fijó, esperando también que se acredite o no el delito de homicidio frustrado de Carabineros de servicio.
2: Muchas gracias, Camila. Buenas tardes.
13: Buenas tardes.
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17: 1:00 p.m, 25 minutos.
2: El gobierno confirmó un plan especial de seguridad ante una serie de llamados a manifestaciones en Santiago y Valparaíso con motivo de la primera cuenta pública del presidente José Antonio Kast. Parlamentarios oficialistas apuntaron a la izquierda radical como responsable de estas convocatorias y pidieron que actúe la fuerza pública de ser necesario. Daniel Ormeño, buenas tardes.
19: ¿Cómo estás, Nivaldo? Muy buenas tardes. Efectivamente, en medio de llamados a protestas en la región de Valparaíso y también acá en Santiago, en la región metropolitana, se ha desarrollado los preparativos de lo que será esta cuenta pública, la primera del presidente de la República, José Antonio Kast, el próximo 1 de junio. Todo esto para hacer su balance luego de haberse instalado en La Moneda el 11 de marzo. Ante esta serie de convocatorias, La Moneda ya ha activado distintas alertas y, como ya es tradicional para este tipo de actividades, va a desplegar un fuerte contingente policial, principalmente de carabineros, para hacer frente a posibles manifestaciones, disturbios y amenazas a lo que pudiera ser la continuidad o el normal desarrollo de esta importante actividad que se va a desarrollar en la región de Valparaíso. Hoy Radio Bio Bio le consultó directamente sobre estos llamados a protestas al subsecretario del Interior, Máximo Pavés, quien confirmó un plan especial que dijo está coordinando carabineros. Y eso sí, dijo, siempre se va a respetar el derecho a protestas mientras no se intervenga el normal funcionamiento de la ciudad, el normal tránsito, los vehículos, también de las personas. De lo contrario, dijo, va a actuar carabineros y el gobierno los va a respaldar. Esto fue lo que dijo hoy tras las consultas de la radio el subsecretario Pavés.
20: Por supuesto que van a haber planes de contingencia especiales que se van a coordinar con carabineros de Chile, sobre todo en la zona de Valparaíso y en la región metropolitana. Y en aquellos casos en los cuales hayan personas o grupos que no respeten el orden público, las policías tienen todo el respaldo del gobierno para poder efectuar las medidas necesarias para restablecer el orden público.
19: Este llamado a convocatorias de protestas, de manifestaciones, también ha tenido repercusiones en el mundo político, tanto del oficialismo como la oposición. El senador Rojo Edwards no escondió y apuntó directamente, dijo, a los grupos de la izquierda radical que están atrás de estas convocatorias a terminar con estos llamados, ya que dijo, vivimos esto el año 2019 para el estallido social y la ciudadanía está cansada. Escuchemos al parlamentario oficialista.
21: Los mismos que justificaban incendios, barricadas, violencia, destrucción y ataques a carabineros hoy quieren reaparecer justo antes de la primera cuenta pública del presidente Kast. La extrema izquierda, silente mientras gobernaba el presidente Boric, busca reinstalar ahora el caos como una herramienta política.
19: Bueno, desde la oposición también hubo algún tipo de reacción. Fue el diputado del Partido Socialista, Juan Santana, quien aseguró que no se puede restringir ni coartar el derecho que tienen todos los ciudadanos, dijo, a manifestarse, a protestar por algo que no les parece. Dijo, el gobierno de José Antonio Kast ha dado argumentos suficientes para protestar. Escuchemos al parlamentario socialista.
22: No puede ser cuán limitado o no puede estar la población a la hora de movilizarse. El argumento es que este gobierno ha puesto y ha dado todos los argumentos habidos y por haber para que la población se movilice y reclame justamente.
19: Bueno, según se pudo conocer, pesquisar a través de inteligencia de las policías, son variados los llamados a manifestaciones, principalmente la denominada Zona Cero, que recordemos fue el lugar donde se convocaron y se concentraron estas masivas manifestaciones y protestas para el denominado estallido social el año 2019. Por eso, dentro también del despliegue policial que se ha anunciado, es el resguardo de las rutas donde se van a desplazar este lunes 1 de junio las autoridades, principalmente desplazándose desde Santiago hasta la región de Valparaíso. 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
2: Siguen las divisiones en el oficialismo después del anuncio de la acusación constitucional contra el exministro Nicolás Grau. En Chile Vamos, los partidos se aíslan debido a no querer tensionar el diálogo previo a la mega reforma, el proyecto de ley de reconstrucción nacional, y acusan a los partidos que lideran la ofensiva, Republicanos y Nacional Libertario, de querer demostrarse los más de derecha. María Gramunt, buenas tardes.
24: Muy buenas tardes, así es, porque pese a que aún no ha sido presentada formalmente, tras el anuncio de una acusación constitucional en contra del exministro de Hacienda, Nicolás Grau, todavía no existe un acuerdo común respecto al apoyo que recibirá la ofensiva. El Partido Nacional Libertario y el Partido Republicano anunciaron este martes una acusación constitucional contra el exsecretario de Estado. Esto luego de que el actual titular de Hacienda, Jorge Quirós, revelara inconsistencias en los informes de finanzas públicas al no incluir una deuda cercana a los 10.500 millones de dólares en el cuarto trimestre de 2025. Las bancadas buscaban sumar el aporte de Chile Vamos, pero los partidos que conforman el bloque no entregaron un apoyo inmediato. Desde Republicanos, el diputado Agustín Romero emplazó a los partidos a respaldar la ofensiva constitucional. Además, señaló que espera a la coalición que actúe con seriedad ante un tema que, según dijo, pone en juego la confianza de la ciudadanía.
25: Yo confío en que los parlamentarios de Chile Vamos van a evaluar esta acusación con seriedad. Aquí está en juego la responsabilidad frente a hechos que afectan la confianza de los chilenos en la institución y en el manejo de las finanzas públicas. Cuando hay antecedentes graves sobre la mesa, como lo que ha ocurrido con el ministro Grau, lo importante es estar del lado de la transparencia.
24: Desde Chile Vamos, el senador de la UDI, Iván Moreira, señaló que este libelo es inoportuno, ya que interfiere en el diálogo que se busca lograr para la aprobación de la ley miscelánea. Además, se refirió a quienes impulsan la iniciativa, señalando que existe una competencia por demostrar quién es más de derecha.
26: Es una acción inoportuna cuando nosotros estamos buscando acuerdos para la mega reforma. Nosotros tenemos bastantes sentimientos encontrados. Parece que aquí hay una verdadera competencia entre quiénes son los partidos más de derecha duros.
24: El apoyo político para la acusación no cambia mucho en los otros partidos. El diputado del Partido de la Gente, Patricio Briones, no manifestó el respaldo de la agrupación a la ofensiva, señalando que desvía la discusión de los temas realmente relevantes.
27: Nosotros como PDG no queremos hoy desviar la atención a lo importante, que es llevarle tranquilidad y soluciones rápidas a nuestra ciudadanía por intermedio de una agenda legislativa coherente y no llena de soberbias. Tratar de no llevar la discusión a otros temas.
24: Mientras, la acusación constitucional aún no es presentada formalmente. El plazo que tienen los partidos para ingresarla es de 2 semanas debido a la prescripción. Sin embargo, adelantaron que será presentada posterior a la cuenta pública.
2: Gracias, María.
24: Buenas tardes.
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2: El viceministro Claudio Alvarado, ministro del Interior, también de la Secretaría General de Gobierno, salió al paso de las críticas y aseguró que no hay contradicciones entre los ministros José García Ruminotti y Jorge Quirós de cara a las negociaciones en el Senado por la Ley de Reconstrucción Nacional. Tanto en las oposiciones como en la centroderecha dicen que el proyecto va a fracasar si los interlocutores no tienen experiencia política. Gonzalo Holguín, buenas tardes.
8: Muy buenas tardes, Nivaldo. Sin duda, una de las controversias de los últimos días y horas ha tenido que ver con exactamente cuál va a ser el diseño negociador del gobierno, sabiendo que hay tres ministros que son interlocutores en el proceso político y técnico que van a habilitar la Ley de Reconstrucción Nacional. El exministro de Interior y Seguridad, Claudio Alvarado, el ministro Express, José García Rominot, y el ministro de Hacienda, Jorge Quirós. Evidentemente, esta discusión la activó el tema de la diferencia en matices en sus declaraciones, pero también, sin duda, la postura que fijó la jefa de bancada de los senadores de Renovación Nacional, María José Gatica, al llamar a que el ministro de Hacienda, Jorge Quirós, tomara un rol secundario por tener menos experiencia política y por no estar de alguna manera con suficiente tacto para llegar a un entendimiento con contrapartes que no piensan lo mismo y que esperan del proyecto cambios significativos en la Cámara Alta. Es en ese contexto que el viceministro del Interior y la Secretaría General de Gobierno, Claudio Alvarado, que recordemos, fue senador de la República, fue ministro de las Express, dijo que no existe tal cosa como una contradicción, pero volvió a supeditar el acuerdo político a la calidad de las propuestas y también a la disposición a votar a favor de la idea de legislar, cuestión que ya ha sido criticada por las oposiciones. Escuchemos al ex senador UDI, ahora viceministro de Gobierno, referirse a esta desavenencia, a estos matices que se han expresado técnicamente a través de los medios de comunicación entre los ministros de Express y de Hacienda.
1: Pero aquí no hay ninguna contradicción entre un ministro u otro, porque el ánimo y la disposición es siempre escuchar. Ahora, de ahí a la posibilidad real de llegar a acuerdo, depende del tenor de las propuestas.
8: Bueno, evidentemente en la centro-derecha y en las oposiciones no lo ven así. Primero que todo hay que señalar que existen condiciones políticas que habilitan un acuerdo distinto si es que es Alvarado y si es que es García Rominot quienes están más presentes en ese diálogo. Por un lado, hay que decir que el senador de Demócratas, del Movimiento Demócratas, partido, digamos, disuelto, Matías Walker, ha dicho hace solo algunos minutos que por supuesto que él espera que los protagonistas del partido que se va a jugar, como lo dijo él, en la cancha del Senado, sean los ministros José García Rominot y Claudio Alvarado, por la experiencia política que tienen, recordando que en el Senado ningún proyecto sale igual de como entró y que esta iniciativa necesita cambios transversales. En la oposición fueron más allá. El senador del Partido Socialista, Gastón Saavedra, dijo que el proyecto va a fracasar si es que quien lidera este proceso no tiene experiencia política.
4: Si el gobierno no entiende esto y no recurre al diálogo y a los acuerdos, y por tanto habilita al ministro que tenga más capacidades para poder llevar adelante este proceso, está destinado a que esta ley termine fracasando.
8: Más duro fue el senador del Partido Comunista, Daniel Núñez, quien atacó directamente al ministro de Hacienda, Jorge Quirós, señalando que es soberbio, que es una persona que no sabe dialogar con las contrapartes que piensan distinto. Le enrostra mucho la responsabilidad política, evidentemente, de los recortes presupuestarios, en particular los dineros que se han reducido en salud y cómo afectan los hospitales en diversas regiones, provincias y comunas a lo largo y ancho del país. Escuchamos al senador del Partido Comunista.
5: Obviamente uno preferiría que el ministro Quirós diera un paso al costado en la negociación que viene ahora, porque es un interlocutor muy soberbio, muy descalificador y sobre todo muy poco dispuesto a escuchar a la posición del otro.
8: Nivaldo, como se imaginan las oposiciones este diálogo, por lo que ya hemos podido conversar con varios de los senadores, es que a ellos les gustaría hablar con el senador José García Rominot y también idealmente con el ministro Claudio Alvarado, con ambos ministros, perdón, y que esa conversación se dé a nivel político y que después la conversación siguiente sea entre los ministros con la parte más técnica y más, digamos, fundamental de lo que tiene que ver el trámite de la Comisión de Hacienda, que es el ministro de Hacienda, Jorge Quirós. Poco menos que el ministro Jorge Quirós no sea el que esté sentado en la mesa frente a ellos, sino que sean los ministros políticos y que el ministro Quirós sea consultado después por esas conversaciones. Si es que eso va a ocurrir de esa manera o no, está por verse. Uno tiene la impresión que no. Cuesta imaginarse que el ministro de Hacienda, Jorge Quirós, quiera tener un rol así de secundario en este debate, considerando que evidentemente esta su agenda está empoderado por el presidente de la República y él será sin duda uno de los principales interlocutores en el trámite del Senado. Veremos si eso es fructífero por un acuerdo político o termina más por contaminar o trabar la discusión, considerando, por ejemplo, que está esta acusación de un eventual conflicto de interés por la situación o por el rubro en el que se desempeña, digo, su hermano Nivaldo.
2: Muchas gracias, Gonzalo.
8: Buenas tardes.
2: A propósito de lo que va a ocurrir en relación a este proyecto de ley, diputados oficialistas recurrieron a la Contraloría acusando un eventual conflicto de interés del ministro Jorge Quirós por la participación de su hermano en una empresa que aseguran se podría ver beneficiada por esta mega reforma que impulsa el gobierno. Gabriela Piña, buenas tardes.
6: ¿Qué tal? Muy buenas tardes. Así es, los diputados de la oposición, Juan Santana del Partido Socialista y Luis Cuello del Partido Comunista, acudieron este viernes a la Contraloría General de la República para presentar un requerimiento en contra del ministro de Hacienda, Jorge Quirós. Los parlamentarios acusan un eventual conflicto de interés del secretario de Estado vinculado a la tramitación de la reforma tributaria impulsada por el gobierno. Según explicaron, Quirós no habría consignado en su declaración de patrimonio e intereses la participación de su hermano, Víctor Quirós, en una empresa ligada al sector inmobiliario y también de la construcción. Un rubro que, según afirmaron ambos diputados, podría haberse beneficiado por algunas de las medidas contempladas en este proyecto de mega reforma. El diputado socialista Juan Santana acusó que el ministro no transparentó en su declaración de patrimonio un vínculo que a su juicio debía informar.
7: El ministro Quirós no reconoció este vínculo en su declaración de patrimonio en circunstancias que tanto la Constitución en su artículo número 8 como la Ley General de Bases del Estado establecen principios de probidad, de declarar y de actuar con honestidad y lealtad a la hora de transparentar sus propiedades y sus eventuales vínculos y conflictos de intereses.
6: En razón de aquello, los parlamentarios opositores pidieron a la Contraloría determinar si el ministro incumplió las normas de probidad y transparencia al no informar oportunamente este vínculo familiar que ellos cuestionan, y además plantearon que también se debía evaluar una eventual inhabilitación en la tramitación de la reforma tributaria. En esa línea, el diputado comunista Luis Cuello sostuvo que, de acuerdo con la ley, Jorge Quirós debería abstenerse de seguir liderando el proyecto mientras se esclarecen estos antecedentes.
9: Lo que corresponde, en definitiva, es según la ley, es que el ministro en adelante se abstenga de seguir liderando el trámite de esta reforma tributaria, toda vez que ha infringido a nuestro juicio la ley, y eso lo va a determinar también la Contraloría.
6: Se refirieron a este tema también desde el gobierno. Fue el ministro Claudio Alvarado quien sostuvo que los parlamentarios tienen pleno derecho a recurrir a la Contraloría para fiscalizar, pero afirmó que no tiene dudas de que la relación familiar cuestionada ya está consignada en la declaración de patrimonio e intereses, y además descartó la existencia de un conflicto de interés y criticó que se busquen posibles vínculos solo por suspicacias.
1: La familia no puede prohibir las actividades profesionales que se desarrollan y empezar a dar vueltas en círculo buscando dónde puede haber una posibilidad de conflicto de interés. Me parece a mí que ir demasiado lejos.
6: Ahora será la Contraloría General de la República la encargada de analizar estos antecedentes presentados por los diputados y determinar si finalmente existió alguna infracción a las normas de probidad.
2: Gracias, Gabriela.
6: Muy buenas tardes.
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10: Buenas tardes. En Carrascal, con Augusto Mate, una cuadra hacia adentro, hacia el norte, hay un choque. Yo vivo como tres casas más, un poquito más allá de lo que pasó ahí. Hay un choque en la cual creo que el carabinero se pasó un cederpaso y chocaron con un auto blanco, un sedán. Está la CIA y los carabineros están pidiendo, están pidiendo testigo, pero como tratando de que el testigo diga que no sé, porque la otra persona cometió la infracción, porque va a parecer si está a las 7, porque la otra persona debe haber muerto, supongo. Pero algo raro hay ahí, ¿qué está pasando?
11: Hola, Radio Bio Bio. Les cuento que el Liceo 1 de Niñas, Javiera Carrera, que está ahí en compañía con Entramunate y San Martín, está tomado. Las alumnas refieren de que ha habido bastantes robos. Se han robado los pasamanos de las escaleras, que son muy antiguos, desde que son de bronce, entre otras cosas. Se han robado televisores, materiales de estudio, y las chicas han mencionado y no han tenido ni una ayuda. En este minuto está tomado el liceo. Eso. Que estén bien, chao.
18: ¿Cómo es?
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1: Faltan 12 minutos para las 2 de la tarde.
3: Felipe Espina, buenas tardes.
4: Hola, Aníbaldo, ¿qué tal? ¿Cómo estás? Buenas tardes. Uno podrá decir un sorteo bastante benevolente. Los hinchas de la Católica y de Coquimbo, más cautos, dirán, no, es que los partidos hay que jugarlos, no digamos nada, porque, claro, es un juego, puede pasar cualquier cosa en 90 minutos, pero evitar a los brasileños, por ejemplo, ya es un, me parece una situación que podrían comenzar a sacar en cuenta. Viajes cortos, además. Algo que pedía, por ejemplo, Lucas Prato el otro día tras la clasificación de Coquimbo. Ojalá que no nos toque un viaje muy largo. En el caso de la Católica, hablamos de Copa Libertadores, por cierto, enfrentará a Estudiantes de La Plata y en el caso de Coquimbo, a Platense. Ambos rivales trasandinos en los octavos de final de la Copa Libertadores de América. En el caso de la Copa Sudamericana, el único representante chileno que se mantiene en este certamen, que es O'Higgins, deberá jugar el repechaje ante Boca Juniors y, si es que avanza a la ronda de los octavos de final, jugará ante Recoleta de Paraguay. Veremos lo que puede hacer. Definiendo todos los equipos chilenos, y eso es un punto bien importante, todos los equipos chilenos definen en condición de local. En el caso de Coquimbo, nos imaginamos en el Sánchez Rumoroso, la Católica en el Claro Arena, por cierto, y en el caso de Higgins, no se sabe, porque el estadio no tiene la capacidad que pide la Conmebol para jugar en esta instancia. Podría ser el Nacional, tomando en cuenta que el rival es Boca Juniors. Eso entonces con los torneos continentales. Hablemos de la Liga Chilena. Hoy comienza la fecha número 14. A las 6 de la tarde van a jugar Cobresal ante Ñublense y a las 8:30 la Universidad de Concepción ante La Calera. Mañana sábado se van a jugar dos partidos. A las 3 de la tarde Universidad de Chile va a recibir Colo-Colo visita a La Serena. A las 3 es La Portada. La Serena Colo-Colo en la región de Coquimbo y en el Estadio de La Portada. Y a las 5:30, Universidad de Chile ahora sí va a enfrentar a Deportes Concepción, que tiene en Fernando Díaz, técnico debutante en ese equipo. Es el tercero en este año. Escuchemos a Fernando Gago, el técnico de la U, a propósito de esta condición, ¿no? Que el fin de semana pasado había un técnico interino en Deportes Concepción, hoy con entrenador nuevo, las complicaciones que podría traer en la planificación de este partido.
5: Todos sabemos que quedan un montón de partidos, quedan un montón de situaciones, es un año muy largo y tenemos todos los argumentos para ir a buscar, de tratar de estar en lo más alto posible. Hay un montón de factores, si lo basamos solamente en el resultado, sí, pero hay un montón de factores para también crecer y creer en que podemos ganar de acá al final del campeonato todos los partidos. Esa ilusión nadie nos la va a sacar y vamos a trabajar para eso, entonces estoy muy convencido.
4: Esa reflexión de Fernando Gago hacía referencia a los 13 puntos que hoy lo separan de Colo-Colo. Claro, la U tiene un partido menos, Colo-Colo es el líder y está la U en esa condición. A 13 puntos de Colo-Colo, insisto, con un partido menos, y hablaba, claro, cuáles eran los argumentos para pensar en que podía hacer la heroica el cuadro universitario y llegar a conseguir el título de este año. Hablemos de fútbol internacional. Mañana, al mediodía, se va a jugar la final de la Liga de Campeones de Europa. El PSG por su segundo torneo, en el caso del Arsenal, por la primera conquista como monarca en aquel torneo de clubes, el más importante, por cierto, en ese continente. Luis Enrique, técnico del cuadro parisino, que es el actual campeón de este certamen, con respecto a los argumentos que tiene su equipo para quedarse con esta corona.
6: En primer lugar, porque somos los actuales campeones. En segundo lugar, porque no ha habido ningún equipo en estos dos últimos años que haya tenido peor calendario, es decir, calendario más difícil. Eso nos ha expuesto muchísimo, nos ha hecho perder partidos, pero nos ha hecho crecer. Y porque mañana lo que yo espero y deseo es que se vea una gran final de fútbol, que sea una fiesta para el fútbol y que pueda ganar el equipo que juega mejor a fútbol. Y en eso no tengo ninguna duda.
4: Ya, no siempre ocurre, ¿eh?, que llegan a la final de algún torneo o de los torneos

0: general, los mejores equipos del mismo. Yo creo que en esta versión de la Champions llegan, sin ninguna duda, los dos equipos que mejor juegan. El PSG, por un lado, actual campeón, y el Arsenal, que, como decíamos, busca su primera conquista europea.
1: Gracias, Felipe.
0: Chao.
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4: Hola, Radio Bio Bio. Jaime Bamonte por acá de Peñalolén. Me encuentro en el registro civil desde hace unos 30 minutos. Mucha gente. Están sin atender y acaban de avisar, bueno, avisaron hace unos 10 minutos que están sin sistema, que es una falla a nivel nacional, y están sugiriendo que la gente se vaya porque no creen que vuelva el día de hoy. Hay bastante gente, al menos acá en Peñalolén. Muchas gracias.
5: 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Faltan 6 minutos para las 2 de la tarde.
1: Cámaras de seguridad captaron a overoles blancos enseñando a fabricar bombas Molotov al interior del Instituto Nacional. El SLEP de Santiago anunció acciones judiciales. Monserrat Tapia, buenas tardes.
6: Sí, buenas tardes. Preocupación y condena generó un grave hecho ocurrido este jueves en las afueras del Instituto Nacional, luego de que cámaras de seguridad registraran a un grupo de encapuchados vistiendo overoles blancos, realizando una demostración para fabricar cómo lanzar bombas Molotov. Las imágenes a las que tuvo acceso a la radio muestran una secuencia de más de 20 minutos en la que los sujetos preparan elementos incendiarios al interior del establecimiento. Y posterior salen a la vía pública, donde uno de los artefactos fue lanzado contra un periodista de la radio que realizaba un despacho en vivo. Desde el Servicio Local de Educación Pública de Santiago Centro, el organismo a cargo del Instituto Nacional, rechazaron de manera absoluta cualquier acción que promueva o normalice la violencia al interior de los establecimientos educacionales. Paulina Retamales, directora ejecutiva del SLEP de Santiago Centro, anunció una investigación interna para esclarecer los responsables y confirmó que presentarán querellas y acciones judiciales que colaborarán activamente también con el Ministerio Público para esclarecer los hechos.
7: La violencia no puede relativizarse ni justificarse bajo ninguna circunstancia. Hemos instruido una investigación para esclarecer las responsabilidades. Se presentarán querellas y acciones judiciales que correspondan.
6: En tanto, desde la Comisión de Educación de la Cámara, parlamentarios manifestaron también su preocupación por el aumento de hechos violentos en establecimientos públicos. El diputado de C, Héctor Barría, indicó que nadie puede avalar ningún tipo de violencia, y mucho menos en un recinto educacional, y que esto provoca que se criminalice aún más al estudiantado.
8: Lo único que se hace y lo que se provoca es fortalecer miradas reaccionarias de algunos integrantes del gobierno que buscan criminalizar aún más al estudiantado, y estos hechos lamentablemente le dan la razón.
6: El alcalde de Santiago, Mario Desbordes, calificó los hechos como gravísimos y aseguró que este tipo de situaciones no puede normalizarse dentro de una comunidad educativa. El jefe comunal llamó a reforzar las medidas de seguridad y perseguir a los responsables. Mientras avanzan las investigaciones para identificar a los responsables de estos hechos y evitar este tipo que continúen repitiéndose hechos violentos.
1: Gracias, Monserrat.
6: Buenas tardes.
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11: Faltan 2 minutos para las 2 de la tarde.
1: Con lesiones de extrema gravedad resultó una joven universitaria. Fue atropellada por un bus del transporte público en la comuna de Ñuñoa. Es un accidente que está siendo investigado por carabineros. Cristian Borkowski, buenas tardes.
13: Hola, muy buenas tardes. Sí, este accidente ocurrió hoy en la mañana en el sector de Avenida José Pedro Alessandri con Las Encinas, en la comuna de Ñuñoa, donde un bus del transporte público repleto de pasajeros iba doblando para tomar José Pedro Alessandri con dirección al sur y no se dio cuenta que una peatón iba cruzando la calzada por un paso habilitado, la cual fue alcanzada por este bus y la atropelló. Es una estudiante de 19 años, una universitaria que resultó gravemente lesionada, incluso quedó atrapada en el bus y esto debió ser atendido por personal de emergencia del Cuerpo de Bomberos de Ñuñoa, también por el personal de emergencias de la municipalidad de la comuna antes mencionada, que llegaron con ambulancias también para poder justamente ver la situación donde esta joven estaba atrapada debajo del bus por varios minutos. Una situación que fue comentada por vecinos del sector, que lo comentaron en los micrófonos de la radio, cómo ocurrió este hecho que mantuvo el tránsito suspendido por varias horas en el lugar.
14: La estudiante fue a cruzar pase peatonal porque ya estaba en verde y el chico del bus dio la vuelta y la pasó a llevar con la punta. Llegó bombero, carabinero, ambulancia, llegaron todos los...
13: Claro, llegaron todos los equipos de emergencia, como decía esta vecina que fue testiga presencial de esta situación y claramente esta situación obligó a los mecanismos de emergencia a funcionar lo más rápidamente posible. Esta joven finalmente fue atendida y trasladada hasta un centro asistencial el más cercano debido a sus graves lesiones que en un principio la constataban con riesgo vital. Esto ha sido confirmado hace algunos instantes por parte de carabineros que han dicho que han salido del riesgo vital esta joven estudiante. Afortunadamente está estabilizada, pero con lesiones de extrema gravedad. Estuvimos hablando con carabineros, ustedes van a escuchar a la teniente Natalie Gutiérrez Iturriaga, que es la oficial de la sección de investigaciones de accidentes del tránsito de carabineros, que nos entregó la siguiente declaración.
15: La Fiscalía solicita equipo especializado con la finalidad de verificar un accidente en el tránsito tipo atropello, en el cual se había involucrado un bus Transantiago con una peatón. Estamos trabajando para esclarecer los hechos.
13: El conductor del bus, en tanto, ha quedado detenido por su responsabilidad, la que le cabe por haber doblado sin percatarse que esta joven iba cruzando por un paso peatonal completamente habilitado, con luz verde de hecho, y que no se percató de esta situación generando este grave accidente de tránsito. Hay que señalar, esta joven universitaria iba a clases a puertas de que comenzara, digamos, su jornada educacional. Una situación sumamente grave y se nos está reportando una situación relacionada con su estado de salud de manera constante. Ha salido, como decíamos, de su extrema gravedad, de su riesgo vital, pero se mantiene con lesiones de carácter grave ya internada en un centro asistencial. 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
2: 2:02 p.m. El gobierno realizó el lanzamiento del cupón Pesca Artesanal en la región de Valparaíso en apoyo a los trabajadores ante el alza de los combustibles. El delegado presidencial Manuel Millones confirmó una reunión con los pescadores que se encuentran en paro indefinido por la caída del precio de la jibia. Bomberos de Limache confirmó que el gas emanado en la emergencia química en la planta CCU corresponde a amoníaco. Personal de emergencia, con el apoyo de voluntarios de otras comunas, continúa realizando mediciones en el lugar, reduciendo el radio de evacuación. Llamando a reforzar la vacunación en grupos de riesgo, autoridades lanzaron la campaña invierno 2026. Según las últimas cifras reveladas por la Seremi de Salud de la región de Valparaíso, se alcanzó un 68% de cobertura de vacunación. Hasta un 10,3% llegó la tasa de desocupación en la región de Valparaíso correspondiente al trimestre febrero-abril de 2026. El Instituto Nacional de Estadísticas dio a conocer de un alza del 1,5 puntos porcentuales en los últimos 12 meses en la zona.
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2: Hola, ¿cómo están? Muy buenas tardes. Bienvenidas y bienvenidos a Radiograma Mediodía, enfocado acá ahora en la región de Valparaíso. Valparaíso hasta ahora está parcialmente despejado, al menos en el centro se logra ver un poco de sol en la comuna Puerto. La temperatura es de 16 grados, pero se va a mantener nublado durante la tarde, según indicó la Dirección Meteorológica. Lo mismo en Viña del Mar, que registró una máxima que va a llegar a los 19 grados. Esas son las temperaturas al menos pronosticadas por la Dirección Meteorológica. Recordarles, como siempre, se puede comunicar con la radio al WhatsApp, el +56 32 235-7700. Ahí nos pueden ver información, datos del tránsito a esta hora, considerando además que los viernes por lo general en este horario se comienza a generar algunos puntos de congestión. Vamos a estar muy atentos a sus mensajes. Vamos a ir de inmediato a la revisión de noticias independientes de la región. Tenemos que ir hasta Limache, lo hemos estado informando desde el mediodía por esta emergencia con gas que generó la evacuación de la planta CCU de la comuna y que correspondería este gas a amoníaco, según ha indicado Bomberos de Limache. Se ha referido también al respecto a la CCU, la empresa involucrada, y además está reduciendo la evacuación ahí en el lugar. Nos va a ampliar esa información Lucas Suárez. Lucas, buenas tardes.
5: ¿Qué tal, Karim? Buenas tardes. Sí, porque hasta ahora continúa la emergencia que obligó la evacuación de la planta CCU Limache respecto a una emergencia química ante la presencia de un olor extraño en el recinto ubicado en calle San Martín. Recientemente, Bomberos de Limache, a través del comandante Marcos Escobar, confirmaron que el gas finalmente fue identificado como el elemento amoníaco, descartando así las teorías inicialmente que sospechaban de la presunta presencia de cianuro de hidrógeno en el aire. En el lugar continuarán realizando las mediciones pertinentes, tanto personal de bomberos de Limache como también voluntarios del Cuerpo de Bomberos de Villa Alemana, que también cuentan con los elementos pertinentes para realizar estas mediciones en el aire. En el lugar, que inicialmente se evacuó un radio de 75 metros a la redonda, ya se ha bajado el rango de evacuación en 50 metros, y lo que se irá también minimizando respecto al pasar de los minutos y las siguientes mediciones en el aire. Desde SSU también habían descartado esta presencia de cianuro de hidrógeno en el aire y habían ya señalado que este gas se correspondía a un elemento de baja peligrosidad. En el lugar entonces continuarán trabajando bomberos tanto de Limache como de Villa Alemana, realizando las mediciones hasta identificar que esta emergencia se encuentre superada y que obligó entonces a la evacuación de la planta CCU Limache respecto a la presencia de un olor extraño en el aire. 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
3: 2:07 p.m.
2: Bueno, vamos a seguir revisando información. Ante el alza de los combustibles que se registró, recordemos, a fines del mes de marzo, el gobierno realizó el lanzamiento del cupón Pesca Artesanal en la comuna de Concón con un apoyo monetario que van a recibir los pescadores que cumplan con los requisitos. El delegado presidencial regional Manuel Millones confirmó una reunión para la próxima semana con los pescadores de las caletas que actualmente se encuentran además en paro indefinido. Nos va a contar Lucas Peña.
6: ¿Qué tal, Karim? Buenas tardes. Y claro, porque es una medida que fue anunciada por el gobierno en el marco del plan denominado Chile Sale Adelante. Nos referimos al lanzamiento del cupón pesca artesanal. Se trata de un apoyo monetario con un pago mensual de hasta 100.000 pesos, un pago que se hará efectivo a partir del día de hoy a través de la cuenta RUT del Banco Estado. Este bono que está enfocado en los pescadores artesanales de todo el país en una medida que fue anunciada en el contexto del alza de los combustibles registrado a fines de marzo de este año. En este lanzamiento hay que recalcar que se registró finalmente en la caleta San Pedro, la comuna de Concón. Estuvo presente el subsecretario del Interior, Máximo Pavés, quien además confirmó que será un beneficio que se extenderá hasta el mes de noviembre. Lo escuchamos.
7: Van a poder acceder a través de la cuenta RUT mensualmente en cuotas de hasta 100.000 pesos hasta el 30 de noviembre, que es el momento en el cual se extingue este beneficio.
6: ¿Cuáles son los requisitos para optar a este beneficio? Estar primero inscrito en el registro pesquero artesanal, tener una embarcación de hasta 12 metros de eslora, registrar desembarque en el año 2025 y además acreditar una operación en el mes anterior. Un cupón donde hay que recalcar que no se requiere de una postulación previa para optar a este beneficio, solamente contar con este requisito ya para poder acceder finalmente a este cupón de pesca artesanal. Esto fue valorado por los pescadores de la caleta San Pedro. Sin embargo, Julieta Núñez, presidenta del sindicato de la caleta, señaló que esto solamente es un granito de arena y solicitó que saquen a los pescadores del impuesto específico a los combustibles.
8: Los pescadores no usan la carretera. ¿Por qué no hay un granito de arena que por favor se ponga la mano al corazón y vean la posibilidad en algún minuto de poder sacar el específico a los pescadores artesanales?
6: Este lanzamiento se da bajo el contexto de una paralización que se registra actualmente en diferentes caletas de la región de Valparaíso, como es el caso de Quintero, Puchuncaví, San Antonio y también en la comuna de Valparaíso. Una paralización que inició de forma indefinida ante la caída del precio de la jibia y también por el aumento de los costos operacionales. Es en este contexto que le consultamos al delegado presidencial de la región de Valparaíso, Manuel Millones, en qué estado se encuentra esta paralización, si han tenido alguna conversación con los gremios que actualmente se encuentran en paro, y confirmó que se reunirá finalmente con estos gremios la próxima semana para abordar esta problemática.
9: Nosotros lo vamos a recibir esta semana que viene, ya tenemos la claridad de su petitorio, tiene que ver con un tema económico. En el fondo ellos dicen que lo que ellos día a día rescatan del mar o capturan el mar la jibia, frente a otros operadores, el precio es más castigado el de ellos.
6: Las caletas adheridas al paro tienen una reunión el lunes para ver primero las ofertas de precios y también para ver si sigue o no esta movilización, una decisión que tendrá que ser, que tendrán que tomar esta decisión cada sindicato que actualmente se encuentra en esta paralización. Así que por lo menos esta movilización se mantendrá hasta el lunes, a la espera obviamente de estas reuniones que están programadas para la próxima semana.
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3: Dos de la tarde, 11 minutos.
2: El Ejecutivo dio vuelta a su plan carcelario inicial y ahora apuesta por aumentar las plazas en centros penitenciarios y postergar la construcción de cárceles de máxima seguridad. Se ha dado este cambio. Además, en medio de la propuesta del ministro Arrau de crear cárceles sin régimen de visita. Nos va a contar Marcela Rojas. Marcela, buenas tardes. ¿Qué tal? ¿Cómo están? Muy buenas tardes. El gobierno reordenó su estrategia penitenciaria y dejó en segundo plano una de las principales promesas de la campaña del actual presidente José Antonio Kast, la construcción de cárceles de máxima seguridad inspiradas también en el modelo que tiene El Salvador. El Ejecutivo optó por dar continuidad al plan maestro de infraestructura penitenciaria elaborado durante la administración anterior de Gabriel Boric, priorizando proyectos que ya están diseñados y que buscan enfrentar la sobrepoblación penal mediante ampliación y nuevas licitaciones en recintos penitenciarios. El nuevo diseño contempla incorporar cerca de 12.000 plazas hacia el año 2030, cuando ya finalice el gobierno de José Antonio Kast, dejando atrás esta idea inicial de una mega cárcel de máxima seguridad que era el objetivo principal de este gobierno. Desde el Ministerio de Justicia argumentaron que hay más alternativas, más efectivas, como módulos especiales al interior de cárceles que ya existen, en vez de gastar recursos en crear un nuevo centro penitenciario de alta seguridad. Todo esto en paralelo a lo que decía el ministro de Seguridad, Martín Arrau, que está impulsando también una segregación más estricta en los penales de crimen organizado, incluyendo también restricciones extremas hacia el régimen de visita a los internos de alta seguridad y alta peligrosidad, incluyendo esta eventual suspensión de visitas presenciales. La propuesta del ministro Arrau busca separar completamente a los líderes de bandas criminales para impedir que continúen operando desde los centros penitenciarios y avanzando hacia los módulos y plazas de alta y máxima seguridad con controles reforzados y de comunicaciones también en contactos limitados, principalmente vía telemática. Consultado al respecto, el exministro de Justicia Isidro Solís señaló que esto es algo habitual en regímenes de máxima seguridad en otros países.
11: Se caracterizan por el régimen penitenciario que se aplica. Son un régimen de seguridad extremo que implica la separación o el distanciamiento. A mí no me parece nada extraño, no me parece una cosa que esté fuera de los cánones o de la actividad normal de un servicio penitenciario.
2: Consultados desde el oficialismo defendieron la continuidad de los proyectos heredados como una decisión técnica del Ministerio de Justicia y también al urgente déficit de plazas carcelarias que tenemos en nuestro país. Pero desde la oposición cuestionaron que el gobierno haya moderado una de las principales banderas de su campaña en seguridad pública. Los parlamentarios además advirtieron que el desafío no solo pasa por construir más cárceles, sino también por evitar que el crimen organizado siga operando desde el interior de los centros penitenciarios.
3: 2:15 p.m.
2: Teléfonos celulares, módem para internet y sustancias ilícitas se incautó personal de gendarmería al allanar 4 recintos penales en la Araucanía. La información la tiene Carlos Martínez.
12: Uno de los recintos allanados fue el centro de cumplimiento penitenciario de Angol, encontrando los gendarmes en el módulo de comuneros mapuches 9 teléfonos celulares, módem para conexión a internet, cargadores, dispositivos electrónicos, un arma cortopunzante y sustancias ilícitas, por lo que los involucrados fueron denunciados a la Fiscalía. La directora regional de Gendarmería, coronel Denise Melgarejo Gómez, confirmó el éxito de los allanamientos aplicados además en Victoria, Villarrica y Temuco.
13: Los que permitieron fortalecer la seguridad penitenciaria, prevenir hechos que pudiesen afectar el orden institucional y detectar los elementos prohibidos que fueron incautados al interior de estos recintos penales.
12: En el centro de detención preventiva de Villarrica, los gendarmes encontraron forados realizados en el muro de un dormitorio del sector de condenados, al tiempo que en el módulo de comuneros mapuches del centro de cumplimiento penitenciario de Temuco se incautó un teléfono celular, cables USB y documentación que será analizada por unidades de inteligencia institucional. Las incautaciones responden a un procedimiento nacional de registro y allanamiento desarrollado en 2 jornadas y que en el caso de la ex penitenciaría, esto es en la región metropolitana, contó con la presencia del ministro de Seguridad Pública, Martín Arrau. 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
2: Una persona resultó lesionada en un accidente en la ruta 68 en Valparaíso, nos va a contar Lucas Peña.
6: Sí, retomamos el contacto para dar cuenta acerca de un accidente que se registró en horas de la tarde en la ruta 68 a la altura del kilómetro 97, esto en la comuna de Valparaíso. Se trata de un choque de un vehículo menor contra una barrera donde resultó una persona lesionada, quien fue atendida por personal del SAMU en el lugar. El cuerpo de bomberos de la comuna de Valparaíso despachó 2 unidades para acudir a esta emergencia para abordar esta situación que se registró en la ruta. Y además, como habíamos indicado, esta persona fue atendida específicamente por el personal del SAPU de Placilla, que también acudió a este lugar donde se registró este accidente en la ruta 68. Esto en el kilómetro 97, en la comuna de Valparaíso, donde una persona resultó lesionada después de este choque de un vehículo menor en contra de una barrera. 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
15: Dos de la tarde, 2:18 p.m.
2: Para agregar información sobre este accidente vehicular en la ruta 68, ahí en el lugar, según indica también la concesionaria a través de su cuenta de X, el procedimiento por la berma. Así que para que tengan precaución los conductores que van transitando en el sector de Placilla en dirección hacia la región metropolitana, en el kilómetro 97,7 por este accidente que nos comentaba Lucas Peña, que está ahí en la ruta 68 en desarrollo. Tenemos que seguir revisando información en la región en el marco del lanzamiento de la campaña Invierno 2026 que se llevó a cabo en el CEFAM Alcalde Iván Manríquez de Quilpué por autoridades regionales. La Seremi de Salud de Valparaíso anunció nuevas medidas en materia de vacunación, la cual alcanzó un 68% de cobertura en la región de Valparaíso y que se encuentra por debajo, de hecho, del promedio nacional. Esta campaña, que busca garantizar atención médica, entrega cifras oficiales como 727.864 personas que han sido vacunadas hasta la fecha en la región. Sin embargo, la tasa más baja de vacunación se registra en los grupos de riesgo, como personas embarazadas, que alcanzan el 62%, niñas y niños de 6 meses a 5 años que alcanzan un 60% y personas mayores de 60 años, que es la más baja, de hecho alcanza solo el 54%. La Seremi de Salud, Marion Luán, advirtió que la región presenta un retraso en la vacunación de los grupos de riesgo en comparación al nivel nacional, el cual alcanza un 70%. Además, indicó que la meta de vacunación se mantiene en un 85% para este invierno.
16: Es tremendamente importante, puesto que a nivel de la región tenemos un cumplimiento inferior al que quisiéramos a la fecha. Llevamos un porcentaje de un 68% de nuestros grupos de riesgo, cuando necesitamos llegar al 85%. A nivel nacional ya se va en el 70%, así que estamos atrasados.
2: Bueno, en esta línea el director subrogante del Servicio de Salud Viña del Mar, Quillota Petorca, Haroldo Fagundes, indicó que han reforzado unidades de pacientes críticos en los hospitales, junto con enfatizar la importancia de la inmunización.
17: Nosotros tenemos refuerzo en nuestras unidades de pacientes críticos, en nuestros hospitales, tanto hospitales de alta complejidad como hospitales comunitarios de baja complejidad, la red asistencial a través de la atención primaria. Pero insisto en la importancia de la inmunización. En el caso de usar nuestra red asistencial, la recomendación es hacer un buen uso.
2: Las autoridades hicieron un llamado a la prevención y a la vacunación oportuna, especialmente entre los grupos de riesgo. Para facilitar este proceso, recordaron que la región cuenta con 180 vacunatorios disponibles y gratuitos, enfatizando que la inmunización es la herramienta más efectiva para evitar cuadros graves este invierno.
15: 2:21 p.m.
2: En el CEFAM de Pompeya Norte, en Quilpué, bomberos está trabajando en una emergencia por intoxicación por uso de pastillas de cloro. De hecho, hay personas afectadas en el lugar. Se habla de 4 personas. Nos cuenta Lucas Suárez.
5: una emergencia por intoxicaciones se está desarrollando en estos momentos en el CESFAM Pompeya Norte, esto en la comuna de Quilpué, respecto a 4 personas que han presentado síntomas asociados a la intoxicación. Se trata de personal de limpieza que, mientras realizaban estas labores en el recinto que se ubica entre las calles Tarapacá con Frauden en la comuna de Quilpué, comenzaron a presentar síntomas como dolores de cabeza y náuseas, por lo que fue necesario que llamaran a personal de emergencia, y justamente bomberos de Quilpué ya trabaja en el lugar para resolver esta situación. Es una intoxicación asociada entonces al uso, a la manipulación de pastillas de cloro, lo que ha generado esta emergencia y el malestar en 4 personas hasta el momento identificadas con síntomas asociados a la intoxicación por la manipulación de estas pastillas de cloro. Es una información que está en pleno desarrollo y que seguiremos ampliando con el correr de los minutos. 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
2: Bueno, se ha comentado las cifras de desempleo nacional, pero ahora vamos a hablar de lo que ha indicado el INE para la región de Valparaíso, porque el día de hoy el Instituto Nacional de Estadísticas dio a conocer la tasa de desocupación en Chile correspondiente al trimestre febrero-abril de 2026. En ese sentido, la región de Valparaíso registró un alza de 1,5 puntos porcentuales en los últimos 12 meses, llegando así al 10,3%, explicado por el alza en la fuerza de trabajo, que alcanza un 2,2%, y una mayor alza presentada por las personas ocupadas, que alcanza el 0,5%. Respecto al mismo periodo del año anterior, la tasa de participación alcanzó el 60,1%, con un aumento de 0,7% en 12 meses, mientras que la tasa de ocupación se situó en el 53,9%, disminuyendo un 0,3%. Por otra parte, la población fuera de la fuerza de trabajo retrocedió el 0,8%. El alza de ocupados en la región en 12 meses, las personas ocupadas aumentaron en un 0,5%. Los sectores que más contribuyeron fueron otras actividades de servicio, con una cifra del 16,8%, alojamiento y servicios de comida un 12,5% y comunicaciones, una cifra alta, de hecho el 34,9%. A la vez, las personas asalariadas formales aumentaron en un 1,3% y las asalariadas informales al alza también en un 4,1%. Según el INE, hay un 28,9% de informales, con un retroceso de un 0,8% en un año. Esta información también la pueden encontrar, está disponible, de hecho, todas las cifras y el detalle, ya sea nacional o regional, acá en Valparaíso, en biobiochile.cl.
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2: Les comentábamos durante esta mañana de los colegios que no iban a tener clase por la cuenta pública, los vamos a detallar también en unos minutos, pero también hay información con respecto a servicios que no van a estar operativos, servicios que funcionan en Valparaíso, principalmente en el eje del Congreso, y que no estarán operativos también por el mismo evento, la cuenta pública que se va a realizar este lunes 1 de junio. ¿Qué es lo que se ha informado al menos con respecto a los servicios? Que la Feria de Avenida Argentina va a estar cerrada el sábado 30 y también el domingo 31. El servicio de troles en Valparaíso no va a funcionar en todo el lunes 1 de junio, o al menos según indica, en la jornada de la mañana. En la jornada de la mañana no habrá trole, al menos el lunes 1 de junio. El terminal de buses va a estar cerrado el lunes desde las 5:15 de la mañana a las 15:30 horas. La salida y la llegada de buses va a ser en Avenida Brasil con Francia. Esto en Valparaíso el lunes durante la mañana. Va a ser al menos hasta las 3:30 de la tarde. Colegios y liceos de Avenida Argentina van a estar sin clases el 1 de junio. La Escuela Grecia, la Escuela Ramón Barros Luco, la Escuela Gaspar Cabrales, el Instituto Superior de Comercio, el Liceo de Niñas, la Escuela República de Uruguay, el Liceo Eduardo de la Barra, la Escuela Alemania, la Escuela Doctor Ernesto Quirós, la Escuela Especial de Lenguaje Bernardo Higgins, el Colegio San Pedro Nolasco, la Escuela Italiana, Seminario San Rafael, el Carlos Cousiño, el Liceo Juan Arroz, el Coeducacional de Igualdad, el Colegio Las Acacias, el Colegio Salesiano, el Colegio San Ignacio de Loyola, el Colegio Inmaculada Concepción de Lourdes y el CIA de Valparaíso. Esos colegios que están principalmente en el eje del plan cercano al Congreso Nacional no van a tener clases. También en Viña del Mar hay colegios sin clases, pues, según lo que indica el Seremi de Educación, por los colegios que rodean al Palacio Presidencial de Cerro Castillo. Los colegios son el Liceo René Descartes y el Liceo José Cortés Brown de Cerro Castillo. Ambos liceos de la Ciudad Jardín también van a permanecer sin clases, y se suma además a los servicios que no van a estar operativos en Valparaíso, como la Feria de Avenida Argentina, el Terminal de Buses y el Servicio de Troles.
3: Dos de la tarde, 26 minutos.
2: Bueno, este fin de semana tenemos diferentes actividades por la jornada del Día del Patrimonio, museos, edificios históricos, también diferentes organizaciones culturales abrirán sus puertas para el acceso gratuito a sus dependencias con el fin de difundir espacios para el desarrollo de la cultura. A lo largo de la región se llevarán a cabo más de 500 actividades para recorrer barrios y edificios, destacando que todas las comunas que integran esta zona contarán con panoramas para esta jornada, que va a ser doble, el 30 y el 31 de mayo. Hay una gran cantidad de actividades que se van a desarrollar principalmente en Valparaíso, de eso nos va a contar la Seremi de Gobierno Rosario Pérez.
18: Para nosotros como gobierno es este fin de semana una fiesta del patrimonio. Tenemos infinidad de panoramas, actividades, todas para pensadas para la familia, para disfrutar. Esperamos que sea un éxito porque están ya sumadas todas las comunas a lo largo y ancho de nuestro país.
2: La representante del gobierno central también destacó la nueva iniciativa que se llevará a cabo en la región, denominada Los Sellos Gastronómicos, que reúne principalmente a locales de comida que están buscando establecer una ruta entre variados recintos. En la comuna Puerto se articuló un trabajo entre locales de comercio y espacios culturales, buscando difundir la activación del barrio patrimonial durante este fin de semana. Se ha referido a Nicole Galdames, ella es la directora de Desarrollo Económico y Cooperación Internacional de la Municipalidad de Valparaíso.
19: En la localidad de Valparaíso hemos tenido un trabajo muy importante en la articulación con los distintos locales que están en este espacio emblemático que es Barrio Puerto, el sector de aduana, invitándolos a ser parte de esta distinción con el sello de los patrimonios e invitando también a las distintas familias a participar de estos recorridos.
2: En la comuna abrirán sus puertas el Centro Cultural Banco Estado, Banco de Chile, el Museo de Historia Natural y la Biblioteca Severín, entre otros espacios. En Viña del Mar, por ejemplo, estará a disposición el Palacio Vergara, el Palacio Rioja y también el Sporting, junto con otras experiencias como tour por el borde costero. El presidente José Antonio Kast también va a estar, de hecho ya está en la región de Valparaíso, y se va a mantener al menos acá hasta el lunes de la cuenta pública que se va a realizar en el Congreso Nacional. Va a estar en el Palacio Presidencial Cerro Castillo la tarde del domingo en actividades de patrimonio, y el domingo por la mañana en Villa Alemana también realizando actividades. El Palacio Cerro Castillo abrirá sus puertas para ser visitado por turistas, pero se debe contar, eso sí, con una inscripción previa.
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2: Dos de la tarde con 29 minutos, dejamos hasta acá la revisión de las noticias. La invitación, como siempre, es a quedarse en compañía de la radio. Que tenga una excelente tarde.
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33: Comenzamos aquí. Agenda Abierta de viernes. ¿Cómo les va con esta música gloriosa de triunfo? Música de Rocky. Hemos llegado al viernes, al fin. Hola Sergio, ¿cómo estás? ¿Al tío está escribiendo? Sí, Sergio, sí escuché el expreso, escuché que lo pasaron regio. Oye, qué competitivo, Sergio. Dice, oye, ¿sabes qué? Rolo, te dejó la vara alta. Oye, qué competidor, Sergio. ¿Acaso Géminis? Ah, no, no sé, inventé eso.
34: Ah, pero ¿cómo?
33: Lo pasaron bien, estuvo bueno el expreso. Sí, lo sé, Sergio, qué bueno que lo disfrutaste también. Harto Kawin, dice.
34: De eso se trata.
33: 56-32-235-7700 es el WhatsApp de la radio. Hola Javi, ¿cómo estás? Javi Martínez. Hola Charlie. ¿Estamos trabajando ya, Charlie? Pero eso mismo, ¿en cuál de las dos pegas? Bien me parece, Charlie, un abrazo para ti. Lore, ¿cómo estás, Lore? Buena tarde. Buen fin de semana, dice la Lore al tiro, porque ella ya partió el fin de semana. El viernes me pregunto yo, ¿es parte del fin de semana? Podría ser. Por último, para sentir que dura un poquito más. Don Paco, ¿cómo le va? Buenas tardes. Así comenzamos Agenda Abierta de viernes. Le damos la bienvenida al fin de semana. Hoy lo pasamos chancho, hoy lo pasamos divino, como siempre. Manu Valencia, te saludo.
2: Aquí está la ruleta musical de esta jornada.
33: Oye, Manu, nada que ver, por rolo, ¿no?
2: ¿Pero cómo? ¿A dónde está?
33: 29 de mayo de 1989 se lanza en Reino Unido este tremendo single, Sweet Child O' Mine. Es una canción de Guns N' Roses, todo el hard rock de Guns N' Roses. Fue publicado en su primer álbum, es la novena canción en este álbum y el tercer sencillo. Sweet Child O' Mine fue el primer sencillo entonces de Guns N' Roses en alcanzar además el número uno del Billboard Hot 100. Ahí sí, estuvo
2: por supuesto
33: dos semanas,
2: sí,
33: en el verano de 1988. Guns N' Roses, Sweet Child O' Mine, para comenzar Agenda Abierta.
2: Qué buen tema. Me cae bien el Joe Vasconcelos.

Hola María Jesús, ¿cómo están? Qué buena tarde para todos. Te contaré que ya lo estoy escuchando desde mi casita. Nos echaron temprano de la pega para cumplir con el nuevo horario. Así que ya estoy en casita, descansando. Que tengan un buen fin de semana. Ah, por si acaso, hay un taco del terror, Rotonda Santa Julia, subiendo por Bloyer Navales, en dirección a Sechupaya, Concón, para todos lados. Un taco del terror por Alessandri. Yo pasé por arriba de la pasarela y se ve para todos lados tacos. Así que la gente que viene en camino por ahí, paciencia.

0: Hola, María Jesús. Sería dar pauta para que el día viernes sea declarado como el día de los 80 y de los 90. Hoy día el Rolo se las mandó. Una música y unos relatos de miedo de la gente de nuestra generación. Así que doy la pauta para que sea implantado eso. El día viernes, día de los ochenteros y noventeros. Vivo la radio.
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2: 14:42. 14:42. Y aquí a un auditor. Saludos a William. A ver, saludos a William, a Gabriel, Antonio, Hernán. Hernán, que además tiene una muy buena observación. Es viernes, fin de semana, pero además fin de mes. Ándale. A Vero, también a la Javi, a Charlie lo decía, la Lore, Paco. Acá está el mensaje. Hay un accidente en la variante Agua Santa. No sé muy bien a la altura de qué. A ver si es que Agroyarse nos puede contar un poquito más. ¿Qué, a la altura de qué está esto? Es un accidente de tránsito que podría tener cierta congestión en el sector. Bueno, de hecho, en la foto se ve. No sé cómo estará ahora porque lo mandó hace unos 10 minutos atrás. Así que si nos puede actualizar la info el amigo, que por favor Agroyarse nos cuente dónde está este accidente de tránsito. ¿Será tal vez que por eso también había harto taco y no estaba contando la otra amiga? ¿Podría ocurrir eso? Échanos una manito, porfa, amigo. Más 56-32-235-7700. Ese es el WhatsApp de la radio. Vamos a nuestra próxima invitada. Primera invitada de esta jornada. De esta tarde. Invitado. Porque se viene el fin de semana del Día de los Patrimonios y hay parte del patrimonio de esta región de Valparaíso y puntualmente en la ciudad puerto, la ciudad de Valparaíso, donde el patrimonio está, podríamos discutirlo, ¿verdad? Pero probablemente lleguemos a un consenso similar con el abandono de los ascensores de la ciudad de Valparaíso. Ahí sí. Y en el Día de los Patrimonios o del Patrimonio, Asenval ha enviado una carta al presidente de la República por la crítica situación de los ascensores de Valparaíso. Estamos ya al teléfono con Andrés Valenzuela, vocero de Asenval. Andrés, ¿cómo estás?
3: Hola, María Jesús. Bien, ¿qué tal? Buenas tardes.
2: Buena tarde, Andrés. Andrés, ustedes han ya decidido como agrupación hacer un poco de ruido, mostrar la preocupación que tienen como asociación por el estado evidentemente crítico y de abandono en el que están actualmente los ascensores de la ciudad puerto.
3: Sí, tenemos planificado hacer un par de actividades el día sábado para este Día del Patrimonio, y es lo que hemos venido haciendo también años anteriores. Nuestra idea es mantener este tema visible porque vemos que lamentablemente el avance está muy estancado y siguen deteriorándose los ascensores que están en abandono.
2: Uh-huh. Ahora, voy a hacer una pregunta, va a ser un poco retórica, lo sé, pero ¿cuál es el diagnóstico, cuál es el estado actual que ustedes ven como asociación que ha estado preocupada de los ascensores que plantean ustedes en esta carta que va dirigida entonces al presidente de la República del estado actual de los ascensores?
3: Uh-huh. Sí, claro, aquí nosotros manifestamos nuestra preocupación por el estado crítico de la red de ascensores y solicitamos medidas para la recuperación. Tenemos solamente 7 que están operativos y es algo que es una necesidad para la movilidad cotidiana de los habitantes de Valparaíso. Y es parte del transporte público de la ciudad. Uh-huh. Y lo que exponemos es que el proceso de recuperación ha sido muy lento, muchas licitaciones fallidas. También había algunas fallas, falta de mantención y además los ascensores que están abandonados son un problema para el entorno al final, porque es un foco de incivilidades, hay riesgo de derrumbe, de incendio, los ocupan. Entonces todo eso al final, en vez de prestar el servicio de transporte para la gente que vive ahí, está generando un problema.
2: Ahora, ustedes dentro de la carta que hacen llegar al presidente, insisto, en el contexto de este Día del Patrimonio, hablan de una deuda histórica del Estado con Valparaíso. ¿Qué responsabilidades ustedes ven de manera concreta y que sienten que no se han cumplido en estos años?
3: Uh-huh. Claro, el Estado asumió un compromiso en el momento que hace la compra de varios de los ascensores para restaurarlo, y eso ocurrió el año 2012, que fue la compra. Después se hicieron proyectos, empezaron la construcción de algunos y quedó al final en el avance estancado con solo 3 de los ascensores que habían comprado, que eran 9, que el Espíritu Santo, el Cordillera y el Concepción fueron los únicos que que se terminaron y que están operativos ahora, pero los demás después se hicieron proyectos, empezaron la construcción de algunos y quedó al final en el avance estancado con solo 3 de los ascensores que habían comprado, que eran 9.

0: está el ascensor en espera desde el 2021, y ahora recién con algunos avances y algunos cambios respecto de la forma de que se están haciendo los proyectos.
1: Ahora, ustedes también mencionan lo que planteas, ¿verdad? Estas licitaciones que han sido fallidas, la demora de varios proyectos. Para ustedes, ¿dónde está el principal problema? ¿En la falta de recursos? ¿En la falta de voluntad política? ¿En la burocracia? ¿En todo junto?
0: Sí. Recursos quizás no tanto, porque se asignan montos bastante altos para estos proyectos, pero sí no se le da prioridad, nos parece a nosotros. Y también la burocracia es un problema, porque se hacen a través del MOP las restauraciones de estos ascensores, y el MOP es muy rígido y tiene reglas de exigencia para las empresas que pueden tomar estas licitaciones, que son muy altas, y solo muy pocas son las que pueden postular, y son empresas que hacen grandes obras. Entonces esta es una obra muy diferente y que solamente por el monto exige que ciertas empresas, por cierta cantidad de metros cuadrados que han construido, puedan postular. Uh-huh. Y eso limita la participación de unas empresas más chicas que han participado en otras restauraciones anteriores y que han sido exitosas y con mucho menos presupuesto. Uh-huh. Entonces esa es una limitación. Por ejemplo, la última de la artillería que falló, había una sola empresa que cobraba como el doble de lo que la licitación proponía. O sea, que la licitación decía era por 7 mil millones, y la empresa decía, no, esto cuesta 13.000, y al final por eso que no se adjudicó.
1: Ahora, ustedes también proponen un modelo de gestión, que es un modelo de gestión único, que podría o debería funcionar para toda la red, según lo que plantean ustedes. ¿Cómo es que debería funcionar ese sistema, según ustedes? En el fondo, para evitar también, me imagino, que la crisis siga repitiéndose.
0: Sí, eso es lo que vemos nosotros así como objetivo final, que haya una sola institución que se haga cargo de este tema, tanto de las restauraciones como de la operación y la mantención. Así como, no sé, siempre ponemos como ejemplo a EFE como una empresa estatal, pero autónoma. Porque ahora esto está súper repartido entre distintas...
1: Son varias.
0: Organismos, por ejemplo, claro, está la municipalidad por un lado, el gobierno regional, que es propietario de varios, el MOP, que hace los proyectos de restauración, el Ministerio de Transporte también está involucrado. Entonces hay el Consejo de Monumentos Nacionales. Hay muchas instituciones que están ahí, pero para ninguna de ellas es como el tema central, los ascensores. Entonces tienen muchas otras preocupaciones más importantes, y ahí va quedando de lado el tema de los ascensores.
1: Ahora, de cara al Día del Patrimonio, ¿qué señal les gustaría a ustedes recibir del presidente o del gobierno respecto al futuro de los ascensores de Valparaíso?
0: Primero... Bueno, aquí con el cambio de autoridades estamos recién como partiendo de nuevo las conversaciones, porque nosotros teníamos una mesa bimensual, se llamaba, donde participaban todos estos actores, estábamos nosotros también participando y las juntas de vecinos. Y bueno, eso debería reactivarse ahora con las nuevas autoridades. Entonces nosotros esperaríamos tener eso y, claro, para poder conocer cuál es la visión de ellos, porque como que partimos un poco de cero.
1: Claro, que se pronunciaran finalmente con algo, ¿verdad? Y que sea una respuesta en el fondo a la carta que ustedes entregan.
0: Exactamente, sí.
1: Esperemos entonces, y vamos a estar atentos ahí a la respuesta que reciban. Ojalá reciban una respuesta. Andrés Valenzuela, vocero de Acenval. Andrés, muchas gracias por tu tiempo. Un abrazo grande.
0: Muchas gracias a ustedes.
1: Buena tarde. Buen fin de semana también. 14 horas con 52 minutos en Agenda Abierta. Dile a papá, me voy en una... Que me voy de la ciudad. Ahí estaba. 29 de mayo también nació, pero en 1964, Cristina Rosenvich, cantautora española de Cristina en los Subterráneos. Voy en un coche.

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1: Estaba aquí leyendo los mensajes. Saludos a William, que le manda también ahí saludos a los vecinos de Acembal, dice. Por los ascensores. Gabriel, ándale, Gabriel. Voy a revisar ahí esos mensajes. Voy a revisarlos al tiro, gracias, gracias por ello. Más 56-32-235-7700 es el WhatsApp de la radio. ¿Cuándo? Si bien... A ver, deja sumarme un poquito por la ventana. Mira, creo que recién hace unos minutos, serán 15 o 20 minutos atrás, se fue esta neblina que nos traía la costa y que llegaba a tapar todo el plan de Valparaíso. No sé si se habrá sentido o habrá visto en realidad en Viña. Acá estaba muy espesa, muy tupida. Durante la mañana e incluso yo creo que, insisto, hasta hace poquito rato más. ¿Qué pasó, Agroyarse, que nos manda esos ojitos? Yo le preguntaba cómo iba el accidente en la variante Agua Santa. ¿En qué parte era? Y si es que acaso también se debía a ello la congestión que nos estaba contando una amiga, no sé si era Vero, creo que era la Vero la que nos estaba contando que había harto taco ahí, sector de Glorias Navales, Alessandri, en Viña del Mar, la parte alta de Viña. 14 horas con 57 minutos, vamos al informador de las 3. Ya volvemos con Agenda Abierta.
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13: ¿Qué tal? ¿Cómo están? Muy buenas tardes. Bienvenidos al Informador de las 15 horas. Cuatro sujetos fueron detenidos por carabineros de Iquique por su participación en un robo con homicidio a un transeúnte en Alto Hospicio durante las últimas horas. Cristian Núñez desde Radio Bio Bio en Iquique nos informa.
14: Claro, son cuatro personas detenidas por carabineros por su presunta participación en un robo con homicidio ocurrido durante las últimas horas en la comuna de Alto Hospicio, hecho que terminó con la muerte de un hombre tras ser lesionado con arma cortante. El procedimiento se originó cuando la víctima fue interceptada por cuatro sujetos. Según los antecedentes preliminares, los individuos lo agredieron con un arma corto punzante, sustrayendo así la mochila que portaba, dándose posteriormente a la fuga. A raíz de la gravedad de las heridas, la persona falleció finalmente en el centro asistencial de la comuna de Alto Hospicio. Tras conocerse los hechos, la fiscalía instruyó las diligencias a personal especializado del OS9 y también la UCAR de Carabineros de Iquique, quienes realizaron los peritajes correspondientes con cámaras de seguridad municipal, y se logró identificar y ubicar a estos sujetos que fueron detenidos. Los cuatro imputados, uno de ellos menor de edad, pasaron a control de detención durante las últimas horas para ser formalizados por el delito de robo con homicidio. En Iquique, Bio Bio, la radio.
13: Prisión preventiva, internación provisoria y arresto domiciliario total son las cautelares que pide la Fiscalía para los imputados por el robo con homicidio de una adulta mayor en Coronel. José Manuel Lagos nos informa.
15: Fue robo con homicidio consumado y homicidio frustrado. El fiscal jefe de Coronel Hugo Cuevas ha formalizado la investigación en contra de dos adultos, un colombiano de 20 y un chileno de 18, y cuatro adolescentes chilenos cuyas edades fluctúan entre los 14 y 17 años por la muerte, el asesinato de Isabel Contreras Aguilera, de 65 años, quien, de acuerdo a los antecedentes expuestos por el ente persecutor, habría recibido no menos de 30 heridas propinadas con elementos cortopunzantes y contundentes, mientras que el adulto mayor de 72 años, recordemos, logró sobrevivir al brutal ataque hace ya casi una semana en el sector Maule de Coronel. El Ministerio Público ha solicitado la medida cautelar de prisión preventiva para los dos adultos, mientras que para los adolescentes se ha pedido para tres de ellos la internación provisoria y para el cuarto el arresto domiciliario total. Hay que considerar que en estos momentos hay un receso en el juzgado de garantía de Coronel a la espera de la continuidad de los antecedentes que expone a esta hora el Ministerio Público en Coronel. Radio El Carapó.
13: Bomberos de Limache confirmó que el gas que generó la evacuación de la planta CCU corresponde a amoníaco. Lucas Suárez nos informa.
16: Continúa desarrollándose la emergencia en la planta CCU de la comuna de Limache, pero hace pocos minutos el comandante del cuerpo de bomberos de la comuna, Marcos Escobar, confirmó que el gas fue finalmente identificado como amoníaco, descartando las sospechas iniciales de que este gas podía haber sido cianuro de hidrógeno, lo que habría causado esta emergencia, que a partir de malos olores obligó a la evacuación de 75 metros a la redonda de este recinto ubicado en la comuna de Limache. En el lugar continúa trabajando tanto cuerpo de bomberos de la comuna junto a voluntarios del cuerpo de bomberos de Villa Alemana para continuar monitoreando esta emergencia, que si bien obligó la evacuación inicialmente de 75 metros a la redonda, ya ha bajado el margen de evacuación a 50 metros respecto a las últimas mediciones que también se continuarán realizando durante la tarde. La misma empresa CCU ya había señalado que este gas no correspondía a cianuro de hidrógeno, sino que más bien correspondía a un gas de baja peligrosidad para las personas. Es una situación que continúa desarrollándose y que se continuará monitoreando también por el personal de emergencia en el lugar. Desde la región de Valparaíso, BioBio, la radio.
13: A esta hora, estudiantes marchan por el centro de Puerto Montt acusando precarización educacional. Los detalles con Franco Bustamante desde Radio BioBio en esa ciudad.
17: A esta hora continúa la marcha estudiantil por las calles céntricas de la capital de la región de Los Lagos. Han pasado por distintos puntos, uno de los más importantes, el Centro Administrativo Regional, lugar donde hicieron una pequeña reunión, donde dieron a conocer sus demandas, entre las que se encuentra principalmente los recortes presupuestarios en educación. Es por ello que a esta hora marchan y continúan además esta movilización por el centro de Puerto Montt, con el objetivo de dar a conocer su descontento. Son aproximadamente 150 a 200 jóvenes que están marchando por lo que acusan la precarización educacional. En Puerto Montt, BioBio, la radio.
13: A esta hora en la comuna de Casablanca, 17 grados con cielos nublados. Muchas gracias por su compañía. Siga con Agenda Abierta.
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4: Hola amigos de la Bio Bio, buenas tardes. En Viña del Mar, en Recta La Salina, Manuel Montt, si no me equivoco se llama la calle, a la altura del Club de Campo de la Armada, se reventó una cañería y están haciendo trabajos, ya rompieron el pavimento, hay máquinas, gente trabajando, así que en ese sector hay una sola pista en dirección hacia Reñaca, así que se va a formar taco, tenga mucha precaución y la neblina ya se fue.
5: Eso, buen dato. Ahí al amigo, ¿quién era? Marco, ¿no? Eso, bien, Marco. Voy reconociendo esas vocecillas. Una canción del año 2001. Antes de ir con Depeche Mode, ojo, en el camino internacional hay un accidente de tránsito. Hay 4 vehículos involucrados. No habrían personas lesionadas, por fortuna. Esto es a la altura de Carosi, en dirección a Viña del Mar, en el camino internacional. Ojo con ello. Depeche Mode. Dream On.

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1: Con 13 y nos dicen acá, varios auditores de hecho nos mandan las fotos, ya hay neblina de nuevo, al menos en Valparaíso, creo, Valparaíso es el lugar donde está concentrándote, la, ¿cómo Manu? Sí, pues claro, se fue pero volvió al tiro, está ahí concentrada la neblina, escondiéndose Carlos Pinto, parece que ahí, por lo, me imagino yo como la altura de la pasarela está Carlos Pinto. Nada hacía presagiar que en la avenida España iba a haber taco. No, pero mira, taco al menos hasta ahora no habría. Sin embargo, hay que bajar un poco la velocidad o eso podría ocurrir porque está bien tupida la neblina. Y eso evidentemente podría ser también un poco riesgoso, así que considérenlo, considérenlo. Y qué linda, ay, qué linda foto, Antonieta. Nos manda una foto desde Recreo y claro, se ve también la neblina entrando a parte de Viña del Mar. Bonita la foto que nos manda. La Pau también nos manda una foto y también, mira, se ve, ¿eso es Valparaíso o es Viña? Está tan cerrado que no logro diferenciarlo. Sí, ahí está, con su vida Alessandri, es la Bahía de Valparaíso. Ok, mira, la Pau nos manda ahí también un audio, lo vamos a escuchar al tiro, porque nos manda la foto y está Valparaíso tapado por esta neblina, al menos la parte baja.
2: Hola Jesús, ¿qué
1: Hola,
2: tal?
1: Hola, Oli.
2: Oye, malas noticias, porque esa neblina no se ha ido, ha estado toda la mañana ahí, así que lo siento.
1: A ver, Manu, voy a ver la foto que me mandaste tú, que la tiene el Manu desde su cámara. Pasamos el dato, manu.cl, la puedes encontrar así. Manu.cl, punto escrito. Claro, Manu también, se ve tapado el plan de Valparaíso. Es el plan. Es el plan. Y Luis nos dice, ahí está con su vida Alessandri. ¿Será porque, bueno, claro, algunos trabajadores han salido más temprano el viernes porque se ajusta según a la nueva ley de las 40 horas, que en realidad llevamos en 42. Luis dice que el taco, eso sí, en su vida Alessandri es normal de día viernes. Danilo nos manda la foto, anda de Rasuris también. ¿Estás trabajando, Danilo? Uy, está por aquí cerca, Danilo, está, a ver. Mira, llega cerca de, sí, cerca, de Estación Bellavista. Van para la casa varios. ¡Qué rico, qué rico! 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Bien, Danilo Regio, me parece que vaya a buscar a la esposa. Muy bien, a portarse bien. Danilo. Música del Chavo para Danilo. Taco en Avenida Jorge Mon, dirección Reñaca. Taco, voy a empezar a escribirlos porque me tinca que vamos a tener una jornada compleja en el tránsito. A ver, entonces tomo mis apuntes, mi lápiz. Taco en Jorge Mont, dirección Reñaca. Taco también en la subida Alessandri. Está este accidente de tránsito en el sector del Camino Internacional a la altura de Carosi. Cuatro vehículos. Se ha informado que resultaron involucrados en este accidente de tránsito. No hay personas, eso sí, lesionadas. Esto es en dirección a Viña, en el Camino Internacional, a la altura de Carosi. Y nos quedamos también con el taco en el sector de Alessandri. Aquiles nos dice. Ahí está, mire, justo que estaba contando. Estoy en Camino Internacional, dirección Concón, Aquilpué. Taco inmenso, pasan bombas y carabineros en dirección Santa Julia. en dirección a Santa Julia. Ahí me pierdo. Aquiles, a ver, ayúdame tú. A lo mejor aplica entonces esto. Esta que siente que yo digo que está a la altura de Carosi. Se habla de 3 a 4 vehículos que están involucrados en el camino internacional. Esto es en dirección a Viña. ¿Será eso mismo, Aquiles? Orlando dice, taco por todos lados. Todos lados. Gerardo, claro, está complejo eso. Mira, Gerardo fue un hombre práctico, mandó el pantallazo del Waze. Y hay taco, en efecto, desde... No, en casi todo venía Jorge Mon. En casi toda la avenida Jorge Mon. Ya, nos confirma Aquiles. Es ese mismo taco entonces en el camino internacional, dirección Concón. Aquilpue, están pasando las bombas los carabineros en dirección Santa Julia. El mismo accidente entonces. El mismo, insisto, camino internacional a la altura de Carosi. 15 Norte hasta Las Salinas con taco. Lo anoto. 15 Norte hasta Las Salinas. Oye, se adelantó la hora del taco de los viernes, increíble. Antes era entre 4 y 5, incluso a las 5, y mira ahora ya. Pero eso es, insisto, porque los viernes varios están saliendo antes por la reducción horaria a la semana, a las 42 horas. Más 56-32-235-7700 es el WhatsApp de la radio. Vamos y volvemos.
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4: 29 de mayo de 1813, otra batalla en la historia de Chile. Ese día, el ejército patriota, al mando de José Miguel Carrera, tomó por asalto Talcahuano, el puerto por donde recibía auxilio y armamento el ejército español. Pocos días antes, el 21 de mayo de 1813, el general español Antonio Pareja había muerto en Chillán, víctima de una enfermedad, y las fuerzas españolas que venían replegándose desde el norte se refugiaron en Talcahuano, donde había alguna tropa adicional para mantener la resistencia, pero también porque allí había varios buques en los que se podía emprender la huida. José Miguel Carrera llegó a Concepción el 25 de mayo, y pese a que los realistas se habían llevado a Talcahuano todo lo que pudieron, los patriotas hallaron cerca de 1000 fusiles, algunos descompuestos pero utilizables, también mucho vestuario para la tropa y bastantes pertrechos. Entonces Carrera publicó un bando en que ofrecía el indulto a los chilenos que por engaño hubieran servido al enemigo y una gratificación a los que se presentasen con armamento. El 26 de mayo Carrera escribía: tengo ya más de 200 hombres que se me han unido y antes de 2 días serán 400. Bueno, ¿por qué este bando? Porque en realidad el ejército realista o español tenía mucho apoyo entre los nativos, entre los criollos, entre los chilenos. Desde Concepción, José Miguel Carrera había llamado 2 veces a la rendición a los realistas, pero estos no veían tan desesperada su situación y sabían que al final, si no podían resistir, les sería fácil tomar los buques y huir al Perú. La madrugada del 29 de mayo, más de 600 infantes, 400 jinetes y 4 cañones comenzaron a subir las colinas que rodeaban el puerto de Talcahuano. Luego de un último intento de Carrera por obtener la rendición de los españoles, se inició el ataque. La defensa española era casi imposible. Contaban con poco más de 200 hombres que lo único que atinaron a hacer fue tomar los botes y huir hacia los buques surtos en la bahía. Una de las embarcaciones fue echada a pique de un cañonazo. Otras fueron detenidas por los patriotas antes que se alejaran de las costas. Las tropas chilenas tuvieron 2 muertos, mientras que los españoles, que también sufrieron algunas bajas, dejaron en tierra 150 hombres que fueron hechos prisioneros y también una buena cantidad de armas y pertrechos que no alcanzaron a embarcar. Según escribió el mismo José Miguel Carrera en su diario militar, como este pueblo se mostró tan poco adicto a nuestra causa cuando arribó Pareja y traidoramente entregaron la provincia, ofrecí y prometí el saqueo a la tropa. No se reconoció ninguna desgracia. El saqueo se limitó a las casas de los sarracenos. Los soldados lo repartían con la plebe del mismo pueblo. En la bahía de Talcahuano estaban 2 buques españoles. La fragata San José, donde había cerca de 200 prisioneros, escogidos algunos en el combate de Yerbas Buenas y otros por simple sospecha en Concepción o en sus alrededores, y todos ellos fueron puestos en libertad. El otro buque, la fragata Bretaña, logró escapar, pero solo llevaba a bordo a varios españoles que simplemente huían rumbo a Perú después del triunfo de las tropas patriotas al mando de José Miguel Carrera en Talcahuano el 29 de mayo de 1813.
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3: Ahí está con el micrófono abierto. Libertad entre 4 Norte y 15 Norte, casi todo Libertad entonces. 3 de la tarde con 26 minutos. 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
2: 3:31 PM. Vamos a remontarnos hacia comienzos de 1900. Cuando Émile Dubois, que no se llamaba Émile Dubois, se llamaba Louis Brillier Lacroix, que era un ladrón, un asesino en serie francés que se radicó en Chile, donde llamaba la atención sus modales muy finos, un vocabulario muy amplio, un comportamiento también como un hombre muy distinguido de alta sociedad que no despertaba sospechas ni en sus víctimas ni tampoco en la policía. En sus crímenes además no usaba armas de fuego sino que un cuchillo o también lo que se conoce como laque o laca, que es un arma con una bola, como un palo con una bola que se usaba a comienzos del siglo XX. Y donde él también, según su propia confesión, no mataba mujeres, tampoco chilenos en realidad en general, sino extranjeros, prestamistas, y quienes él llamaba que eran corruptos. Y por eso se empezó a transformar en una especie de Robin Hood, porque además dice la historia que lo que él robaba a estas personas que además mataba, se quedaba él con una pequeña parte, lo suficiente para poder vivir, y el resto lo repartía entre la gente, entre los porteños de la época. Por eso se le empezó a llamar Robin Hood. Fue detenido, de hecho, voy a seguir contando, espero no estar haciendo un gran spoiler porque se viene la entrevista, pero fue detenido justo cuando iba a atacar a una nueva víctima, que era un dentista extranjero llamado Charles Davis. Y cuando comienzan un forcejeo, Davis ahí grita por ayuda. Eso hace que la policía llegue al lugar, persiga, atrapa finalmente a Émile Dubois. Se le detiene y se le encuentran a él varias pertenencias, un reloj de oro, por ejemplo, que lo comienza a implicar de cierta manera con los asesinatos de los prestamistas y comerciantes adinerados en Valparaíso y también en Santiago, donde había ocurrido algunos crímenes. De ahí comenzó su proceso judicial. Y es así, con esta historia, como la Corte de Valparaíso va a celebrar el Día del Patrimonio, además de teatro, historia y actividades para toda la familia. Estamos en contacto con la ministra Silvana Donoso Ocampo, presidenta de la Corte de Apelaciones de Valparaíso. Ministra, ¿cómo está? Gracias por recibir nuestro llamado.
3: Muchas gracias, estoy muy bien y agradecida a usted, María Jesús, por habernos invitado.
2: Oiga, es que ustedes se viene una tremenda jornada del Día del Patrimonio. Yo quedé muy maravillada con lo que van a hacer este fin de semana.
3: No, sí, va a ser fantástico. Yo los invito a todos y gracias por difundir esta noticia porque es buena para todos los habitantes, no solo de Valparaíso, de Viña y su cercanía. Mire, nosotros vamos a abrir las puertas de 10 a 14 horas. Y lo primero que va a encontrar la gente si llega temprano es un baile típico que va a estar en la entrada de la corte. Luego, más tarde, habrá una muestra canina para los niños. Yeah. Esta muestra canina, en realidad a los que más les gusta a los niños porque hacen cosas que hacen un show muy bonito. Además, vamos a tener muestras de lo que hacen los internos en la cárcel de sus artesanías, que son muy lindas y es muy bueno sacarlos a la sociedad para que los conozcan. Luego también tenemos muestras de expedientes antiguos, gigantografías sobre libros antiguos, pero hay una cosa que es lo más importante: la obra que representa el juicio de lo que usted contaba de Émile Dubois.
2: Ajá. Bailes de época, exhibiciones de documentos. ¿Cómo se viene esta obra de teatro? ¿Cómo está inspirada en el caso de Émile Dubois? ¿Qué es lo que se va a poder ver? ¿Quiénes van a actuar?
3: María Jesús, yo estaba oyendo su introducción y nos adelantó mucho cuento.
2: Hizo
3: un spoiler. Pero es que además, la idea es que cuando terminen de ver esta obra, la gente juzgue a ver si efectivamente era el asesino serial o era el Robin Hood que usted señala.
2: Claro, claro.
3: Porque es una historia bien misteriosa. Desde el punto de vista judicial, es muy buena porque hay decisiones que son distintas entre primera instancia y la corte, pero muy distinta, y que puede tener a lo mejor su motivación precisamente en esto, en no saber el misterioso Émile Dubois quién era. Entonces, sí, la obra tiene mucho de picardía, tiene mucho, es poco seria, es una obra para entretenerse.
2: Okay.
3: Para entretenerse y mucho. Y usted me dice, ¿cómo la logramos? La logramos con una, es una obra colectiva. Nos juntamos todos, cada uno eligió su personaje, y cuando eligió su personaje, lo vivió como tal. Entonces, lo lindo es que se pudo hacer un grupo afiatado desde lo individual a lo colectivo.
2: Usted cuando dice, habla como plural, ministra, ¿a qué se refiere? ¿Van a actuar ustedes mismos?
3: Obvio, esa es la gran sorpresa.
2: Okay.
3: Actuamos mucha gente de la corte, del Poder Judicial, del Ministerio Público.
2: Qué buena experiencia va a ser eso. Entonces ustedes llevan preparándose un rato para esto. No imagino que van a improvisar. No estamos para improvisar, ministra.
3: No estamos para improvisar, oiga, aunque permanentemente la vida nos improvisa. Pero bueno, no, hay un libreto que cada uno escogió y los demás aceptamos.
2: ¿Ya?
3: Y entonces cada uno sigue su pauta. Pero la verdad, María Jesús, hay mucho de improvisación, ¿eh? Porque
2: bueno,
3: es que da para la improvisación. Da mucho para la improvisación. Porque al ser una obra colectiva, de repente se producen ciertas como miradas o ciertas complicidades que lo llevan a uno a otra dimensión. Uh-huh. Pero tiene eso de entretenido.
2: Oiga, ministra, y la historia de Émile Dubois, además, todavía sigue muy latente porque hasta ahora se le van a hacer visitas, se le dejan ahí los agradecimientos en el cementerio 3 de Playa Ancha. Es una historia que hasta ahora nos habita de cierta manera, ¿verdad? Todavía convivimos con la historia de Émile Dubois.
3: Absolutamente, porque hasta hoy el misterio es si era un bandido o finalmente era un Robin Hood. Entonces, hay gente, de verdad, hay gente que son como de culto, ¿eh?, de Émile Dubois. Yo espero que vengan, porque hay otro que simplemente para ellos es un asesino serial.
2: Claro.
3: Entonces, ojalá vinieran. Que no se peleen, pero se griten al menos. Sería muy entretenido.
2: Claro, porque va a ser además como interactiva. En el fondo, los que vamos, porque yo me anoto, los que vamos a poder ser parte de este juicio de cierta manera.
3: Sí, por supuesto. O sea,
2: ¿cuál es el formato?
3: Digamos,
2: ¿cómo es?
3: El formato es, bueno, cada uno hace su papel, pero hay personajes que hablan con el público. Por ejemplo, le cuentan cuál es su idea de un juicio. Ajá. O de una defensa o de una acusación. Y entonces le preguntan al público, ¿ustedes creen que esto está bien? ¿Creen que está mal? No sé qué. Sí, o sea, está la posibilidad y de hecho la obra se hace frente al público. No frente a los magistrados, no, es hacia el público.
2: Perfecto. Bueno, dicen que Émile Dubois, una vez que lo capturan, se lo llevan a la cárcel, lo hacen subir desde ahí la Aníbal Pinto, que era la Plaza de la Justicia, por camin arriba hasta la excarcel. Y ahí la gente se acercaba a la calle a saludarlo y entregarle de cierta manera el agradecimiento. Esa misma dicotomía
3: sí,
2: hasta ahora.
3: Está hasta ahora, hoy día está dividido. Sí, porque su tumba está llena de estas tarjetitas o lo que sea de ofrenda y de favor concedido, gracias por favor concedido. O sea, como milagroso está Émile Dubois.
2: Bueno, dicen que es repagador también, que efectivamente cumple.
3: Sí. No, además cumple, no me cabe duda, ¿eh? No me cabe duda, no le puedo decir por qué, porque sería como ser un spoiler más grande,
2: claro.
3: Pero no me cabe duda.
2: Oiga, ministra, mira, acá están preguntando, Esteban dice, a mi hija le encantan estas historias, ¿puede ir con ella? Ella tiene 9 años, ¿es familiar?
3: Todos los niños son bienvenidos, incluso las guaguas que lloran.
2: Ya, perfecto, buen dato ese, porque a veces
3: sí,
2: hay algunos que miran feo. No.
3: No, es para niños especialmente. Queremos que los niños participen con sus padres. Queremos que sea de familia.
2: Oiga, ministra, usted decía entonces, ¿desde las 10 de la mañana y hasta las?
3: Hasta las 2.
2: De 10
3: Pero
2: a
3: la, la obra de Émile Dubois se va a dar a las 11 y a las 12:30.
2: Ay, qué bueno, van a ser dos.
3: Hay dos funciones, sí.
2: ¿Está nerviosa, ministra?
3: Sí. No, me encanta.
2: Tenía el talento
3: oculto. Estoy demasiado feliz.
2: Tenía el talento oculto, entonces. Oiga, y para entrar, ¿solo hay que estar ahí a la hora? Ojalá entrar un poquito antes, ver las muestras que hay y quedarse a la obra de teatro.
3: El ideal, porque además van a haber cosas, habrán cosas en el hall, habrá en el segundo piso, les van a mostrar, por una ministra les va a mostrar cómo funciona la sala, de qué se trata. O sea, es interesante no ir solo a la obra, porque lo demás también es súper interesante.
2: Y van a tener además archivos de la corte en sí, donde se van a poder también visitar
3: sí,
2: e intrusiar un poquito.
3: Bueno, tanto como intrusiar no, porque como son cosas bastante vetustas, están en vitrina, pero okay, sí las pueden ver, okay, y yo no sé si logramos hacer que se pudiera ver en forma interactiva en el televisor. Entonces, ya, usted ve la página que le muestran del expediente, uh-huh, pero después puede ir dando vuelta al expediente a través de una experiencia virtual.
2: ¡Ay, qué maravilloso! Qué entretenido, sí, qué entretenido. Además, sí, tantos casos que hay en la corte, es entretenido saberlo. Ahí recuerdo mi juventud cubriendo corte de apelaciones, tribunales también. Hay tantas cosas entretenidas de la historia. Maravilloso, entonces.
3: Ay, qué
2: se
3: fantástico,
2: viene.
3: Qué, claro, fantástico. Oiga, los invito a todos. Les reitero la invitación. Y ahora eso, no puedo quedarme porque voy al ensayo.
2: Ministra,
3: permiso,
2: eso mismo. Le agradezco mucho su tiempo. Que le salga regio y el ensayo.
3: Gracias. Un abrazo, María Jesús.
2: Abrazo también. Mañana entonces, esta presentación que va a tener la Corte de Apelaciones para celebrar el Día del Patrimonio con teatro, historia y actividades para toda la familia. Estábamos ahí conversando con la ministra Silvana Donoso Ocampo, que además es la presidenta de la Corte de Apelaciones de Valparaíso. Cada uno va a tomar un papel, se ha ido en, ha ido practicando, ensayando para mostrar esta obra de teatro que tiene alusión entonces al juicio de Émile Dubois. ¿Delincuente, asesino o Robin Hood? Se preguntarán. 15:42.
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1: 3:44. 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
10: Bomberos de Limache confirmó que el gas que generó la evacuación de la planta CCU corresponde a amoníaco. En un inicio se habló de la posible existencia de cianuro de hidrógeno, sin embargo se descartó. Llamando a reforzar vacunación en grupos de riesgos, autoridades lanzaron la campaña de invierno 2026. Según las últimas cifras reveladas por la Seremi de Salud, la región de Valparaíso alcanzó un 68% de cobertura de vacunación. La región de Valparaíso registró un alza de 1.5 puntos porcentuales en los últimos 12 meses, llegando a 10.3%, explicando por el alza en la fuerza de trabajo 2.2% y una mayor al alza presentada por las personas ocupadas 0.5% en cifras de desempleo. Y en materia internacional, la Casa Blanca inauguró este viernes una página web con aspecto galáctico dedicada a la inmigración ilegal, en la que se describe a los millones de indocumentados que viven en Estados Unidos como aliens que viven entre nosotros sin pertenecer al país. La página web muestra un mapa del país que, supuestamente, actualiza en directo el número de arrestos de indocumentados.
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2: Horas 49 minutos, 15:49. Tina Turner llega a Agenda Abierta.

0: la causa del taco en Jorge Mon, y que obviamente se extiende hasta Libertad, y seguramente por San Martín.
1: Hola María Jesús, popularmente los que habitualmente vamos al cementerio de Playa Ancha conocemos el lugar como el rincón o la tumba de Emilio Dubois.
2: Cementerio 3.
1: Ese está al final, arriba.
2: École.
1: Al final del cementerio.
2: Sí.
1: Y es típico que quien quiera pedir o pedir un deseo o un favor concurren mucho allá. Uh-huh. Está lleno de placas, lleno de flores.
2: Muchísimas. ¿Eh? Sí. Bueno, de hecho el cementerio va a estar abierto también. Va a abrir para estos días del patrimonio y hay algunas rutas del cementerio que van a estar funcionando. De hecho, no lo tengo aquí a mano. Sí lo tengo a mano. Solo que no sé si tan rápido como el tiempo de la radio me lo permita. A ver, alcanzaré. Es que lo guardé, en efecto, para decirlo aquí en el programa. Y se me olvidó. Pero mira, música de cementerio, ¿es tu mano? Yo, en

0: Algún momento tuve que hacer un reportaje de Émile Dubois. Émile Dubois venía de Francia y venía, de hecho, escapando de ya homicidios. A ver, para todos los que vayan a ver la obra de teatro y mañana tú les toque... Bueno, está preguntando a qué hora es. Las obras son a las 11 de la mañana y a las 12:30. A las 11 y a las 12:30. Van a abrir a las 10 de la mañana hasta las 14 horas. Y las obras para Émile Dubois. De las 11 a las... A las 11 de la mañana una y la segunda función 12:30, amigo. Ahí que nos estabas preguntando, Rodrigo. Bueno, Émile Dubois venía desde Francia. Y en Francia había cometido al menos dos homicidios. Esto cuenta la escasa literatura de la época en torno a Émile Dubois. De hecho, en la Biblioteca Santiago Severín tienen estas bodegas donde guardan los libros más antiguos, abajo en el subterráneo, y ahí tienen un libro guardadito, pero uno blanco, chiquitito, donde cuentan esta historia. Y Émile Dubois venía y había tenido un comportamiento ya extraño en Francia, donde, según este libro, él trabajaba en el cuero, entonces él era talabartero, y era experto, evidentemente, con el cuchillo. Y el primer comportamiento que dice este libro, que la fuente es ese libro y no hay otra, en que estaba con sus compañeros de trabajo, también trabajadores del cuero, también muy, muy habituales para, o muy, muy capos para usar el cuchillo, y les dice, oye, estaban descansando después del almuerzo, y les dice, oye, mira, ¿ven el caballo que está allá? Sí, le dicen todos. Oui, le dicen todos. El caballo de allá, sí. Apuesto que ninguno de ustedes se atreve a clavarle el cuchillo y partirlo en dos. ¿Qué? Apuesto que nadie se atreve. No, Émile, estáis súper loco, ¿cómo? Sigamos descansando, está rico el día. No, po, en serio, dice él, ya, a ver quién. Ah, ¿ninguno se atreve? Bueno, entonces lo hago yo. Y Émile Dubois se para, habría clavado entonces el cuchillo en este caballo y lo habría matado. ¿Qué dicen es el primer comportamiento que llama la atención de Émile Dubois? Luego había tenido también una discusión con su suegro y también habría matado a su suegro. Y es ahí cuando Émile Dubois huye de Francia y huye hasta América y llega a América Central. Y desde Colombia, creo, Ecuador, por ahí comienza... Llega a ese país y comienza a tener esta forma, este comportamiento de matar o asesinar a personas que tuvieran mucho dinero, a que fueran consideradas por él como ciertos abusadores o corruptos, y a quitarles esa plata luego de matarlos y, de hecho, repartirla entre los demás, quedarse con un poquito para él, para poder vivir, y comienza a viajar de país en país hasta llegar a Chile. Cuando llega a Chile... comienza a también cometer estos homicidios, estos asesinatos, desde el norte del país hasta llegar a Valparaíso y Santiago, donde fueron los últimos homicidios. Se le pilla, tal como yo contaba, cuando iba a atacar a este dentista muy cerca de la Plaza Aníbal Pinto, y que de hecho dicen que Émile Dubois pena por ahí, por ese sector donde estaba el mastodonte. ¿Se acuerdan dónde estaba el mastodonte? Ok, por ahí, atrás de esos restaurantes hay unos pasillitos que están un poco ocultos. Ahí habrían encontrado a Émile Dubois y ahí dicen qué pena. Bueno, se le captura con todas estas pruebas que cree la policía son aptas para acusarlo de estos homicidios, y lo hacen caminar entonces de ahí, desde la Plaza Aníbal Pinto, hasta la excárcel. En la cárcel, a Émile Dubois le pilla, yo quiero contarles todo esto para que cuando vayan mañana tomen la decisión en el juicio. Llega a la cárcel y en la cárcel le ocurre o le toca el terremoto de 1906. Para aquel terremoto, la cárcel de Valparaíso quedó en el suelo. Todas las paredes, toda la estructura en realidad de la cárcel, se cayó completa, evidentemente. Fue un terremoto fuertísimo. Todos los reos de la cárcel huyeron, menos uno, Émile Dubois. Émile Dubois se quedó ahí. Se quedó en su celda, que ya en realidad no tenía nada, no era una celda. Estaba todo en el suelo. Él se quedó ahí porque dijo que no tenía que huir porque él era inocente. Porque no tenía nada que temer y que iba a esperar entonces su juicio. En su juicio lo declaran culpable. y finalmente Émile Duhua muere entonces en el año 1907, acusado entonces de todos estos homicidios ocurridos en Chile. Evidentemente se le enjuicia por ello, pero ya pena de muerte, Manu, sí. De hecho, lo fusilan, porque él se declara inocente y fue condenado igualmente, y lo fusilan el 26 de marzo de 1907. Y se le acusa entonces de todos estos homicidios en Chile, pero también, a su haber, tenía estos homicidios en otros países previos a llegar al nuestro. Dicho eso, ustedes pueden entonces ir a la obra de teatro mañana a las 11 de la mañana o a las 12:30 que estábamos ahí conversando para ser parte de este juicio a Émile Duhua. Un minuto para las 4.
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1: 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En Bio Bio, una nueva hora. 4 de la tarde.
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3: ¿Qué tal? ¿Cómo están? Bienvenidos al Informador de las 16 horas. Por el caso del joven que sospecha un contagio de viruela del mono, el Servicio de Salud Viña del Mar Quillota Petorca informó que existe una baja probabilidad de que sea un caso efectivo. Lucas Suárez nos informa.
4: La sospecha de un caso de viruela del mono en la comuna de Hijuelas, esto al interior de la región de Valparaíso, levantó la alerta sanitaria en la comuna. Sin embargo, desde el Servicio de Salud de Viña del Mar y Quillota Petorca informaron que están aplicando los protocolos. El paciente ya fue trasladado hacia el Hospital de la Calera, en recinto en donde se encuentra en evaluación médica, realizándose distintos exámenes. De manera preliminar, el equipo de urgencias del Hospital de la Calera ha señalado que existiría una baja probabilidad de que el adolescente en cuestión estuviera contagiado de este viruela del mono. La información ya fue comunicada al equipo de epidemiología del recinto, una instancia que también continuará monitoreando la situación y manteniéndose a la espera de los resultados definitivos tras este monitoreo. Entonces, estaría descartado de manera preliminar el contagio de viruela del mono en este adolescente en la comuna de Hijuelas. Desde la región de Valparaíso, Bio Bio, la radio.
3: El presidente José Antonio Kast nombró a Eduardo Frei Ruiz Tagle como embajador de Chile en misión especial. Danilo Ormeño nos informa.
5: Sí, designación que ha quedado plasmado en un comunicado de prensa que acaba de emitir la Cancillería, el Ministerio de Relaciones Exteriores, que dice lo siguiente: la Cancillería informa que el presidente de la República, José Antonio Kast, ha resuelto designar al expresidente de la República, Eduardo Frei Ruiz Tagle, como embajador de Chile en misión especial ad honorem, en atención a su destacada trayectoria pública, su amplia experiencia internacional y también su permanente compromiso con los intereses superiores de Chile. Añade el texto que el expresidente ha desempeñado un papel fundamental en el fortalecimiento de la inserción internacional de Chile, contribuyendo decisivamente al posicionamiento del país como un actor serio, confiable y abierto al mundo. ¿Qué es lo que quiere decir en la práctica? Que la figura del expresidente queda disponible entonces para alguna misión oficial que quiera designar y quiera emprender entonces nuestro país en representación de Chile. Es lo que ha anunciado entonces hace instantes el Ministerio de Relaciones Exteriores. En el Palacio de la Moneda, Bio Bio, la radio.
3: La Corte Suprema ratificó la prisión preventiva del ex asesor parlamentario de Joaquín Lavín Jr. Marcela Rojas tiene los detalles.
6: La Corte Suprema ratificó la inadmisibilidad del recurso de amparo que interpuso la defensa del ex asesor parlamentario de Joaquín Lavín, Arnaldo Domínguez, un recurso con el que buscaban su salida de prisión preventiva de Santiago I, que cumple desde el pasado 8 de mayo. Con esto, el máximo tribunal de justicia cierra las puertas a que el ex asesor parlamentario pueda salir de la prisión preventiva. Sin embargo, este día lunes hay una audiencia de cautela de garantías donde la defensa de Arnaldo Domínguez va a pedir también una revisión de medidas cautelares y así en su última opción para poder ya modificar esta máxima cautelar.
3: 16 personas fueron detenidas por carabineros de Iquique luego de diversas fiscalizaciones y copamiento policial. Cristian Núñez desde esa ciudad nos cuenta más.
7: Despliegue policial de copamiento en la región dejó 16 personas detenidas en Tarapacá con más de 500 controles, informó Carabineros de la primera zona de Tarapacá durante las últimas horas en el marco de la estrategia nacional orientada a reforzar seguridad y prevenir delitos. Detenciones corresponden a 4 personas por robo con homicidio, 3 por conducción sin licencia de vida, 3 por mantener órdenes de detención vigentes, 2 por lesiones menos graves en contexto de violencia intrafamiliar, 1 por receptación aduaneras y otra por porte de arma blanca, de acuerdo a información entregada por la policía uniformada. Se efectuaron 531 controles entre estos de identidad, vehiculares y fiscalizaciones a locales de venta de alcohol, reforzando así la presencia policial en sectores priorizados conforme a los análisis delictuales que hace la institución policial acá en la zona. Este despliegue policial se mantendrá en distintos horarios en diversos sectores de la región, conforme a lo que indican la estrategia de seguridad pública que tiene Carabineros acá en la región. En Iquique, Bio Bio, la radio.
3: Familiares de un hombre de Cabrero encontrado muerto en Ñuble exigen avances en la investigación para esclarecer su muerte. Mario Tapia, desde Radio Bio Bio en Los Ángeles, tiene los detalles.
8: A casi un mes del hallazgo del cuerpo de Hugo Arroyo, de 55 años de edad, en el sector Licura, comuna de Quillón, Ñuble, la familia de Cabrero solo sabe que la causa de muerte es indeterminada y que la investigación está abierta. Los familiares del ex operador de maquinaria de carga industrial, el Cabrero, siguen muy preocupados porque para ellos la hermana de la víctima, por ejemplo, habría terceras personas involucradas, pero no están seguros aún de hacer y de acometer acciones legales porque esperan el informe oficial, policial y legal respecto de la PDI y el servicio médico legal y la causa final de muerte. Los familiares siguen esperando este informe final. Cabe señalar que el hombre con domicilio en Cabrero estuvo desaparecido casi 2 meses antes de ser hallado su cuerpo en el sector de Licura, en la comuna de Quillón. 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
3: 4:07 p.m. en la comuna de Santo Domingo, 15 grados con cielos nublados. Hasta acá la revisión de las noticias. Siga en compañía de la radio. Muy buenas tardes.
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12: Hola, ¿cómo está? ¿Están durmiendo?
13: ¿Cómo? Así.
12: Hola, ¿cómo están?
13: Bien.
12: ¿Están durmiendo?
13: Sí, pues no le digan a nadie. Que hace frío. No, yo estoy despierta. ¿Tu mano está despierta? No, mira, no sé si el mano, a ver. No, mano, ¿estás despierto tú? Está despierto el mano también. ¿Y la cuñita? ¿Cuñita? ¿Despierta también la cuñita? No, aquí estamos todos despiertos, amigo. Berta, ¿tú estás despierta? Rodrigo, ¿estás despierto? Juan Antonio, ¿despierto vos?

0: Más 56-32-235-7700. Rodrigo dice aquí, despierto. Mariela, ¿estás despierta? Está despierta, dice. Rolo, ¿estás despierto? Isabel dice, ¿qué le pasa al amigo? Estamos todos despiertos. Elizabeth, despierta, pero
1: por supuesto que sí.
0: Enrico, ¿despierto también? No, estamos todos despiertos. ¿Hay alguien durmiendo? Agroyarse, ahora Agroyarse está durmiendo. No, Agroyarse tú vas manejando.
1: Un poquito desordenado.
0: No, bastantito. La Javi, despierta también. Aquí otro Rodrigo que nos manda un sticker. Está súper despierto, Rodrigo.
1: ¿Y la Casi?
0: La Casi despierta también.
2: Pasas.
0: Mariela.
1: ¿Dónde está la Casilda?
0: Despierta. Mariela está despierta también. Yo despierta todo el rato, dice Jennifer. Temazo, dice Javiera. Esa es condición de viernes. Mood de viernes, como dicen los jóvenes. 4:12 p.m. Súper despiertos. 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
3: ¡Hola! ¿Cómo estoy?
0: Ah, ¡al está toque! Más 56-32-235-7700.
4: Número 1.
0: ¡Eso! Número...

Les en la casa. Melanie Brown. Mel B, también conocida. Esta cantante británica nació un 29 de mayo de 1975. Spice Girl. ¿Qué Spice Girl eran ustedes? Wannabe.

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1: Con 16. Me impresiona cómo puede emprender, pero es que con agua. Se pasan, güey. Rodrigo dice, yo súper despierto, prendiendo la parrilla. Ah, Manu, claro, fin de mes. Y ya pagaron, ¿o no? Claro, porque viernes, ya les pagaron a ustedes. Hay distintas fechas de pago, claro. Algunas personas, de la quincena es fecha de celebración. Algunos otros a fines de mes. Algunos otros, los 5. Algunos bien extraños les pagan el 28. Otros que les pagan el 20 también. Rara esa fecha, ¿o no? Está impresionado Rodrigo que ya está prendiendo la parrilla. Le pregunto, ¿dónde tenemos que llegar? Ay, nos manda un montón de impresoras. Y Gabriel, buena Gabriel, está, dice, mira, yo estoy despierto y concentrado porque está trabajando en la casa. Está ahí poniendo papel mural. Buena pega. Dice Danilo que ahora hay taco en Las Salinas. Hago el reporte. Un segundito, acá está. A ver. Hace algún rato había taco en Jorge Montt desde 15 Norte a Las Salinas. Ahora Las Salinas también está con taco, dice Danilo. En el camino internacional había un choque, esto hace un rato atrás, de 3 vehículos, esto a la altura de Carosi, dirección Viña del Mar, había harto taco. ¿Seguirá todavía eso? Les pregunto a ustedes también, para que nos echen una mano y evidentemente a los que van conduciendo. Subida Alessandri también estaba con harto taco hace algún rato. Y la avenida Libertad entre 4 Norte y 15 Norte también con alta congestión, eso ya es más típico, ¿verdad? De viernes sobre todo. Nos envían WhatsApp a la radio, lo vamos a escuchar de inmediato, mientras déjame de darte un consejo. 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
2: Hola María Jesús, ¿cómo está? Buenas tardes. Bastante bien. En la mañana usted no vio algo raro en el cielo.
1: ¿En el cielo?
2: Cercano al sol había un...
1: ¿sol?
2: Un aura que tenía el sol de color lila, multicolor, como... un arco iris, pero que bordeaba todo el sol. La circunferencia del sol. ¿No será presagio de algo, digo yo? ¿Habrá que juntar agua, dormir vestido?
1: ¡Ah, no me asuste! Google. Cualquier duda a Google. A ver. Es que el chat GPT yo no le creo mucho, Manu. Vamos con Google. La frase, el dicho de aguacero seguro, ¿no era algo así o no? Círculo. Ah, norte claro, sur oscuro, aguacero seguro. Nunca fue un círculo en el sol ni nada. Ni siquiera rimaban. Perdón. ¿Cómo era, Manu, de nuevo? Norte claro, sur oscuro, aguacero seguro. Ahí está. Ya, no aplica entonces con el sol, el anillo de luz en el sol. A ver. Yo no vi nada de eso, amigo. Yo en realidad no se veía nada, amigo, porque en la mañana acá había una neblina horrible. Ah. Ok, algo tengo acá. Parece que no solo él lo vio.
3: A ver. Círculo en el sol, aguacero, temblor.
1: Ah, ve, claro, si no, yo me acordaba que había algo ahí. Gracias, amigo, gracias. Círculo en el sol, aguacero, temblor. Ahí está.
4: En el sol, aguacero, temblor.
1: ¿Eh? Ese grito de Manu. ¡Ah! Círculo en la luna, novedad ninguna. Está bueno eso.
5: Eso es. Círculo en la luna, novedad ninguna.
1: Ahí está.
5: Círculo en el sol, aguacero, temblor.
1: Ahí está, Manu, mira. Gracias, gracias. Gracias, Lidia, Berta, Rodrigo, Francisco.
4: ¿Con quién andas? y te llevará la corriente.
1: ¿Qué?
4: Con quien andas y te llevará la corriente.
1: Más vale pájaro en mano que mona se queda. Francisco nos manda una foto porque le sacó una foto al sol. No solo el amigo ahí que nos contaba que lo vio, hay también otras personas que tienen registro de esto. Gracias, Isabel. Gracias, Juan Antonio. No puedo leer eso, Juan Antonio. Dice, norte claro, sur oscuro, aguacero seguro. Sur oscuro, norte aclarando, no llueve ni... Oye, mira, hay otra auditora también nos manda la foto. Eso fue cerca del mediodía, ¿no? La foto de ella. Mira, lo más cercano que me responde Google, puse anillo de luz en el sol, se llama halo solar. Bueno, sí, es un fenómeno óptico donde se forma un gran círculo luminoso de unos 22 grados de radio alrededor del sol, a menudo con el borde interno rojizo y el extremo azulado. Mira, aplica con lo que nos cuenta el auditor. Mira qué bonito, ¿por qué se produce? Ocurre cuando la luz solar atraviesa pequeños cristales de hielo suspendidos en nubes altas, como los cirrostratos. ¿Como los qué? Cirrostratos, chanfle. Estos cristales refractan, es decir, desvían la luz, actuando como pequeños prismas en la atmósfera. Y ahí toma ese tono que decía el auditor entonces, como arcoíris, como muchos colores. Gonzalo Espinosa. A ver, Gonzalo, meteorólogo.
6: Hola, María Jesús.
1: Hola.
6: Ese círculo que se ve alrededor del sol en ocasiones se llama halo.
1: Ahí está.
6: Y tiene que ver con que hay luminosidad muy alta formada por cristales de hielo que al pasar por la luz solar se difracta y produce este arco iris alrededor del sol.
1: Ahí está, ¿ves?
6: Te digo que se denomina halo. Normalmente, claro, dicen círculo en el sol, aguacero temblor, bueno, uh-huh. El aguacero es porque las primeras nubes que vienen en un sistema frontal son nubes altas formadas por hielo, que se denominan cirros.
1: Yes,
6: y cuando los cirros pasan a través del sol, se produce este halo. Y eso quiere decir que al día siguiente llegará el sistema frontal con agua. Pero la novedad es que aquí no tenemos sistema frontal, solamente hay cirros que están interponiéndose en el sol. Por lo tanto, no hay aguacero previsto para los próximos días. Que tengan una buena tarde. Mira. Y ya siguen escuchando Bio Bio, la radio.
1: Gracias, Gonzalo, como siempre. Gracias, Gonzalo. Seco.
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1: Está bueno ese. Guárdalo, Manu. Guárdalo para nuestro sticker. Buena, Mauricio. Marcela también. Ah, no, Marcela está sacando una foto. Oye, Marce, qué lindo tejes tú. Paula también nos manda ese mensaje. ¿Qué pasó? Hoy a las 7:35 y el Limache le sacó fotos también Gabriel. Camarón que se duerme, se lo comen los pescados. Nada que ver. Círculo en el sol, terreno. Terreno, dice aquí. Terremoto, quería decir Alejandra, o temblor. Prepárense, ¿no? Pero ya sabemos entonces, en realidad esto se llama halo solar. Este fenómeno óptico donde este gran círculo luminoso tiene entonces que ver con que la luz del sol atraviesa estos pequeños cristales de hielo que están en las nubes altas. Eso ocurre, y eso lo que hace es que estos cristales de hielo desvían la luz y actúan como estos pequeños prismas en la atmósfera, liberando de cierta manera estos colores que decía el auditor, del que fue testigo y que además se ve muy, muy, muy bonito.
8: Hola, María Jesús.
1: Hola.
8: ¿No iremos a tener una invasión de los unicornios?
1: Oh.
8: O sea, lástima que mi hija ya creció. Era fanática de los unicornios.
1: Ay, la mía, sí.
8: Yo le decía, no, mira, si de repente en la luna aparece el arco iris, llegan los unicornios.
1: Los unicornios, ya no creen tanto los niños en los unicornios. O las mías, claro, ya están más grandes, también le pasa lo mismo. Pero no, no va a pasar nada. Va a ser como el capítulo de los Simpsons, cuando los delfines se toman el mundo entero. Esos chistes de los Simpsons solo entendemos la gente que ve los Simpsons. Yo sé eso, yo lo sé. El mundo se divide en dos, los que hemos visto los Simpsons y que nos volvemos fanáticos, y los que no han visto los Simpsons y no les interesa. Lo sé bien. 4 de la tarde. 4:26, 4:26. 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
15: 4:28. 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
16: Tenemos información policial del momento. La Policía de Investigaciones ha detenido a 2 personas en la comuna de Cartagena. Nos cuenta Lucas Suárez.
17: Sí, es informaciones del momento porque la Brigada de Homicidios de la Policía de Investigaciones de San Antonio detuvo a 2 personas con orden de detención vigente por homicidio y asociación ilícita, ambos vinculados a la operación Destierro, una investigación que permitió esclarecer una serie de delitos violentos en la comuna de Cartagena. Al momento de la detención se logró la incautación de armas y drogas. Se trata entonces de 12 ciudadanos chilenos que fueron detenidos por los delitos de infracción a la ley de armas y receptación de vehículo motorizado en el marco de una investigación por una serie de robos con intimidación que afectaron a servicentros de la zona. 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

0: buenas tardes. Oye, mira, no sé lo que pasa en Viña. De 8 Norte hacia arriba está totalmente colapsado. Están mirando con el Waze. Están todas las calles bloqueadas por todos lados. Hay un taco, pero inmenso de grande que hay. Yo voy aquí en Libertad con 8 y llevo entre semáforo y semáforo unos 5 a 7 minutos en pasar. Más encima que quedan los autos cruzados. No, peor, está la crema. No sé por qué será tanto si no es ni feriado el fin de semana. Chao, chao, que tengan buena tarde.
1: El 29 de mayo de 1967 nació Noel Gallagher, guitarrista, compositor y principal cerebro creativo de Oasis, una de las bandas más importantes del rock británico de los años 90. Con canciones gigantescas, actitud desafiante y las melodías coreables en estadios, Oasis terminó marcando a toda una generación. Antes de la fama, Noel trabajaba como técnico y roadie de bandas menores mientras escribía canciones de manera obsesiva. Cuando se unió a Oasis, donde ya estaba su hermano Liam como vocalista, comenzó una de las historias más intensas y conflictivas de la música moderna. Peleaban constantemente, pero juntos tenían una química musical gigante. A mediados de los 90, Oasis explotó mundialmente con himnos como Wonderwall o Champagne Supernova. Noel tenía una habilidad especial para escribir canciones simples, emotivas y extremadamente pegajosas, inspiradas tanto en los Beatles como en el rock clásico inglés. El fenómeno fue tan grande que Oasis protagonizó la famosa batalla del Britpop contra Blur, dividiendo a fanáticos en todo Reino Unido. Era mucho más que música, representaba estilos de vida distintos, clases sociales distintas y maneras distintas de entender el rock británico. Y aunque Oasis terminó separándose en medio de peleas legendarias entre los hermanos Gallagher, las canciones siguen sonando intactas. De hecho, Wonderwall se convirtió en uno de los temas más tocados en guitarras en todo el mundo. Noel probablemente nunca imaginó que esas canciones escritas en Manchester terminarían siendo himnos mundiales en estadios completos. Wonderwall, Oasis.

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1: María Jesús, mira, como apoyo en cuanto al tránsito, lo mejor sería subir por 5 Oriente, tomar Santa Inés y después bajar por Gómez Carreño para todos aquellos que van a Reñaca. Llegan ahí a Jardín del Mar. Eso, saludos, que estén bien.
2: Hola, buenas. Ahí se ve en la primera foto la recta La Salina totalmente colapsada. Y lo otro es la subida Alessandri y 15 Norte. Yo vengo ahí en el punto celeste, la segunda foto. Chao, chao, buena tarde.
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13: Horas con 43 minutos. La Pontificia Universidad Católica de Valparaíso ha realizado o integrado un estudio histórico internacional sobre la velocidad de la obesidad en el mundo. La investigación, que fue publicada en la revista Nature, analizó datos de más de 232 millones de personas y sitúa a Chile en un escenario crítico, revelando así la urgencia de implementar estrategias de intervención temprana. Vamos a conversar sobre este tema con Julio Mello. Él es académico de la Escuela de Educación Física de la Pontificia Universidad Católica de Valparaíso. Julio, ¿cómo estás? Buenas tardes.
14: Hola, buenas tardes, María Jesús. ¿Cómo estás?
13: Bien, Julio. ¿Tú cómo estás?
14: Muchas gracias, muy bien, muy bien.
13: Qué bueno.
14: Acá por la universidad todavía.
13: Eso. Oye, Julio, este estudio habla de la velocidad de la obesidad. ¿Qué significa en concreto ese concepto? ¿Por qué es tan importante también medirlo?
14: Ya, normalmente los estudios que analizan tendencias del sobrepeso y de la obesidad a nivel mundial tratan de las prevalencias, o sea, cuántos por ciento de la población está con sobrepeso o obesidad, que son condiciones relacionadas al estado nutricional. Sin embargo, en este estudio tratamos de hacer un análisis innovador calculando la velocidad de la obesidad, o sea, cuál es la tasa de incremento de la obesidad a lo largo de los últimos 40 años por país, en una muestra de 200 países del mundo. Uh-huh. Entonces, efectivamente mostrar cómo en cada país la velocidad y la obesidad ha incrementado a lo largo de los tiempos, y notamos que desafortunadamente varios países han aumentado, pero también ha aumentado muy rápido su índice de obesidad. En Chile es uno de esos casos.
13: Eso, y Chile dentro aparece como uno de los países donde la obesidad infantil sigue creciendo y de manera bastante acelerada. ¿Qué factores explican que no hayamos logrado frenar esa tendencia?
14: Bueno, en primer lugar, yo creo que ya hay una cantidad de evidencia importante mostrando que en Sudamérica Chile tiene un destaque importante a nivel de obesidad infantil y adolescente también. Sin embargo, a la diferencia de otros países, Chile tiene mejores condiciones económicas. Pero esas condiciones económicas no acompañan otros países que tienen condiciones económicas mejores a frenar el aumento de la obesidad. Entonces, Chile, en este estudio, hemos mostrado que sigue aumentando la velocidad de incremento de la obesidad infantil y adolescente. Y eso tiene muchas explicaciones. Primero, cuestiones económicas, cuestiones sociales, también cuestiones muy importantes relacionadas a cultura alimentaria, a la forma, horarios, a tipos de comida que los niños comen a lo largo del día, sobre todo jornada escolar, y principalmente, que un área que yo me desarrollo mucho, es la falta de actividad física de manera consistente.
13: ¿Qué tan preocupante es que el problema esté afectando cada vez más a niños, niñas y adolescentes?
14: Preocupa en primer lugar porque la etapa de niñez y adolescencia es una etapa importante de desarrollo, donde principalmente enfermedades cardiovasculares, que actualmente siguen siendo la mayor causa de mortalidad del mundo, empiezan a desarrollarse. Entonces, estamos hablando de, por ejemplo, hipertensión arterial, estamos hablando de alteraciones en perfil metabólico, como por ejemplo colesterol, triglicéridos, y esto puede partir ya desde la niñez. Entonces, estar en un estado de sobrepeso obesidad y sostener ese estado de sobrepeso obesidad por muchos años puede convertirse, cuando estamos hablando de una población, de un número grande de personas en la población, en un problema de salud pública, porque eso significa atención temprana a problemas cardiovasculares graves, eso significa atención en diferentes etapas de la vida de las personas, y eso obviamente sobrecarga el sistema de salud del Estado.
13: Julio, hay una sensación en que comer saludable es más caro o es más difícil. ¿Cómo se enfrenta la obesidad en contextos de vulnerabilidad económica? ¿Y cómo también se proyecta considerando la condición económica de nuestro país actualmente?
14: Sí, importante mencionar que el control de la obesidad como un problema, mirando como un problema de salud pública, no puede ser, primero, observado desde las personas. Ya, es un problema que involucra múltiples factores, y a raíz de esto las acciones tienen que venir a partir de múltiples factores. Entonces, la alimentación es uno de ellos, ¿ya? El acceso a la alimentación con mayor calidad, sobre todo en jornada escolar, es un factor importante, pero también hay un factor muy importante, que es el aumento de la oferta de práctica de deportes, de actividad física, porque el equilibrio entre el consumo energético a partir de los alimentos y el de múltiples factores. Entonces, La alimentación es uno de ellos, ¿ya? El acceso a la alimentación con mayor calidad, sobre todo en jornada escolar, es un factor importante, pero también hay un factor muy importante que es el aumento de la oferta de práctica de deportes, de actividad física, porque el equilibrio entre el consumo energético a partir de los alimentos y el gasto energético a partir de la actividad física

0: estar involucrados en la intervención. Y de esto está la atención a los colegios, el aumento de la hora de educación física, las oportunidades de práctica deportiva en locales, en comunas, en juntas de vecinos.
1: El espacio
0: en
1: disponible también.
0: En espacios disponibles.
1: Hay pocas canchas de fútbol, hay pocas plazas, hay pocos lugares seguros donde hacer deporte.
0: De hecho, la propia movilidad urbana es importante pensarse desde una perspectiva de la actividad física. Por ejemplo, la oferta de espacios para que los niños puedan desplazarse en bicicleta cuando viven cerca del colegio, por ejemplo, es algo que está desde arquitectura, urbanismo. Entonces son múltiples factores que pueden apoyar en esta intervención. Países, por ejemplo, que tienen buenas intervenciones y que lograron, en el estudio mostramos que lograron frenar la obesidad, como por ejemplo Portugal, Italia, fueron países que sí actuaron de una manera interdisciplinaria, de una manera transversal en diferentes sectores del servicio público.
1: Ahora, este estudio revisa también la experiencia internacional. ¿Qué políticas o qué medidas han demostrado que funcionan realmente para reducir la obesidad infantil?
0: Sí, yo creo que aquí nosotros mostramos que, en primer lugar, cada país actúa de forma distinta porque hay una influencia importante del sector económico. Ya países de altos ingresos han demostrado que son capaces de frenar de una manera más efectiva el aumento del sobrepeso y de la obesidad infantil, porque hay una política pública con alto aporte económico relacionado al control alimentario en colegios, por ejemplo, diferentes tipos de alimentos que son principalmente ultra procesados. En muchos países que nosotros observamos ese freno, fueron prohibidos en colegios, por ejemplo. Ya, ese es un ejemplo. Otro ejemplo importante, aumento de horas de educación física y de prácticas de actividad física en los colegios. Aquí Chile, afortunadamente, se destaca por estar implementando la ley de 60 minutos de actividad física en los colegios. Imagino que, y nosotros esperamos que en algunos años ya se pueda observar los efectos de esa ley, desde que sea bien aplicada y que los colegios puedan tener un respaldo del Ministerio de Educación a raíz de contratación de profesores, de aumento de horas para los talleres deportivos. Entonces yo creo que estamos caminando en un buen sentido en relación a la práctica de actividad física. Ahora, el tema de la alimentación, yo creo que todavía no hemos logrado enfrentar el problema.
1: Julio, finalmente, ustedes mencionan también la necesidad de intervenir en etapas tempranas, en espacios cotidianos también. Mencionabas ahí tú los colegios, por ejemplo. ¿Qué rol deberían asumir las escuelas, los municipios, incluso las familias también, para poder revertir estos altos índices de obesidad?
0: Sí, importante mencionar esto porque los colegios no pueden ser también los responsables de intervenir y resolver todos los problemas del mundo. Yo creo que aquí hay ese tema de que múltiples sectores deben hacerse cargo del problema. Ya hemos observado también acá en algunas otras investigaciones de la propia BUCB que la familia, cuando no tiene una cultura de la actividad física y de la alimentación saludable, influye directamente cómo los hijos se enfrentan con problemas relacionados al sobrepeso y la obesidad. Entonces, la edad temprana es como lo más efectivo para mejorar o para combatir esos niveles de sobrepeso y obesidad. Sin embargo, las familias, a partir de la atención primaria, a partir de una atención de salud que sea educativa, también tienen que pasar esa información a los papás, a las mamás, que indiquen que el ambiente familiar también es importante para la práctica de actividad física, también es importante para la alimentación saludable, y no solamente los colegios.
1: Todos tenemos ahí algo que aportar, ¿verdad? Julio Mello, académico de la Escuela de Educación Física de la Pontificia Universidad Católica de Valparaíso. Julio, gracias por conversar, un abrazo.
0: Muchas gracias, un abrazo, que esté muy bien.
1: Buen fin de semana, Julio. 16 horas con 54 minutos de este viernes 29 de mayo. Llega la música.

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19: 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En Bio Bio, una nueva hora. 5 de la tarde.
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21: ¿Cómo están? Muy buenas tardes. Bienvenidos al Informador de las 17 horas. La Policía de Investigaciones detuvo a dos hombres vinculados a diversos robos con intimidación en distintos servicentros de la región de Valparaíso. Lucas Suárez nos informa.
22: La Policía de Investigaciones de Valparaíso detuvo a 12 hombres de nacionalidad chilena vinculados a delitos en distintos servicentros de la región. Las diligencias se comenzaron por un delito ocurrido en el sector de Placilla, en Valparaíso, durante el 21 de mayo, y posteriormente se asociaron a otros delitos que también habían ocurrido en esos días en el Camino Internacional, esto en la comuna de Viña del Mar. De acuerdo con los antecedentes que recopiló la Policía de Investigaciones, los detenidos se participaban en estos delitos utilizando vehículos que mantenían un encargo vigente por robo. Durante el procedimiento en donde fueron detenidos estos 12 individuos, se encontró también un arma de fuego al interior del vehículo y se concretó finalmente la detención de estos dos hombres. Los antecedentes ya fueron puestos a disposición del Ministerio Público y los detenidos fueron trasladados al Juzgado de Garantía de Valparaíso, en donde se decretó la medida cautelar de prisión preventiva para ambos, con un plazo de investigación que será de 90 días. Entonces, todo esto tras la detención de 12 hombres vinculados a distintos delitos en servicentros en la región de Valparaíso. Desde la región de Valparaíso, Bio Bio, la radio.
21: Fiscalizadores de aduanas hallaron más de $1,000,000 en zapatillas de contrabando en contenedores de doble fondo en el puerto de Iquique. Cristian Núñez, desde Radio Bio Bio en esa ciudad, nos informa.
0: Claro, se trata del hallazgo de más de 10.000 pares de zapatillas de contrabando que simulaban de las distintas marcas de zapatillas de alto precio, ¿no?, en el comercio informal, lo que supera más de $1.000.000 de mercadería incautada por el Servicio Nacional de Aduanas y el uso de los camiones escáner acá dentro del puerto de Iquique. Esta carga iba con destino a una importadora de zona franca, la que el contenedor tenía un doble fondo en su interior, declaraba otro tipo de mercaderías, y en su interior, lo decíamos, reiteramos, se encontraron más de 10.000 pares de zapatillas de marcas falsificadas de contrabando y más de $1.000.000 en dinero que costarían estas zapatillas en el comercio informal. En Iquique, Bio Bio, la radio.
21: Hoy juró el nuevo ministro de la Corte Suprema, Dinko Franulich. Marcela Rojas nos informa.
1: Sí, la presidenta del máximo tribunal de justicia de nuestro país, Gloria Nachevicius, tomó esta jornada el juramento del hasta ahora presidente de la Corte de Apelaciones de Antofagasta, el ministro Dinko Franulich, como nuevo ministro del máximo tribunal en la vacante por el cese del cargo del exministro Sergio Muñoz. Con esto se llegan a 17 ministros supremos hasta ahora y quedan 4 vacantes que va a tener que llenar el gobierno de José Antonio Kast. Ahora, a partir de ahora, comienzan las funciones oficialmente como ministro de la Corte Suprema del ex presidente de la Corte de Apelaciones de Antofagasta, Dinko Franulich.
21: Cargaron benzina en Coronel y se deshicieron de especies robadas en Lota. Fueron parte de los antecedentes de la fiscalía en la formalización por el robo con homicidio de una adulta mayor en Coronel. La audiencia sigue su curso. José Manuel Lagos nos informa.
2: Gran parte de los imputados que prestaron declaración ante la policía de investigaciones en medio de su detención por el robo con homicidio que afectó a una adulta mayor de 65 años hace una semana al interior de la llamada casona Joyer de Coronel, se indicaron al chileno de 18 años como el autor material de las golpizas y heridas cortopunzantes que habrían afectado y dado muerte a esta adulta mayor de 65 años quien cuidaba el predio propiedad de una empresa filial del grupo Luxich en compañía de su esposo, un hombre de 72, quien logró sobrevivir a los ataques cortopunzantes que ocurrieron la noche del pasado 22 de mayo. Cabe señalar que una vez cometido este robo con homicidio, los imputados se dirigieron hasta un servicentro del sector céntrico de la comuna de Coronel para luego deshacerse y quemar algunas especies en el sector Chivilingo de la comuna de Lota para luego retornar a Coronel, jornada en la que gran parte de los imputados compartieron un asado. La audiencia de formalización continúa en desarrollo a la espera de las intervenciones de los querellantes y también las defensas. En Coronel, Radio El Carbón.
21: Un hombre quedó en prisión preventiva y otro con arresto domiciliario total por tráfico de drogas e infracción a la ley de armas. Maricela Venegas, desde Los Ángeles, nos informa.
23: Sí, así es, fue tras un procedimiento de carabineros coordinado con la Fiscalía SAC-ECO y luego de diversas diligencias realizadas por el personal especializado del OS-7 en Los Ángeles, que se permitió establecer que estos dos imputados se dedicaban a la comercialización de sustancias ilícitas en el sector poniente de la comuna de Los Ángeles. Además, mantenían armas en su poder, situación que generaba temor entre los vecinos del sector intervenido. El operativo contó con el apoyo de personal del GOPE Biobío y también de control de orden público de la ciudad de Concepción, quienes realizaron el ingreso y registro de los inmuebles investigados. Se dijo por parte del jefe operativo del OS-7, el teniente Juan Contreras Ortiz, que durante este procedimiento se incautó marihuana, clorhidrato de cocaína, dinero en efectivo, armas, municiones y elementos asociados al tráfico de drogas. Por instrucción del Ministerio Público, estos detenidos fueron puestos a disposición del tribunal. Uno de ellos quedó en prisión preventiva, mientras se el otro con la medida cautelar de arresto domiciliario total. Bio Bio, la radio.
21: 5:07, hasta acá la revisión de las noticias. A esta hora en la comuna de San Felipe, 24 grados con cielos nublados. Sigue en compañía de Agenda Abierta. Muy buenas tardes.
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1: 5:15. ¿A quién lo asustaban con el viejo del saco? ¿A quién le dijeron, cómete la comida, va a venir el viejo del saco? Oh, no, no puedes salir a esta hora ya a jugar a la calle porque te va a aparecer el viejo del saco. ¿Y si te contara que el viejo del saco existió? 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La macabra historia real del viejo del saco. Era chileno, manco y dejó al menos a 20 víctimas. En 1954, tras más de una docena de crímenes contra niños, Francisco Varela fue atrapado por la policía. En ese entonces, nadie se esperaba que los asesinatos y violaciones cometidos por el hombre dieran origen a la temida leyenda del viejo del saco. En esa época, un jueves 16 de abril, un niño de 6 años, llamado Luis Vergara, salió de su casa a altas horas de la noche para no ver cómo su padrastro golpeaba a su madre. Sin embargo, ello terminó marcando su destino. Deambulando por las calles de la región metropolitana, llegó hasta el antiguo barrio industrial de Santiago, donde en un paradero fue sorprendido por Varela. Ahí el sujeto lo violó y más tarde lo asesinó. Sin saberlo, en ese momento el pequeño niño se convirtió en una pieza clave en la detención del viejo del saco, según detalla el Poder Judicial. El cuerpo estaba en muy mal estado. Había rastros fisiológicos sobre el cuerpo del niño, pero con la tecnología de la época era difícil rastrear ese tipo de evidencias, recuerda el historiador Cristóbal García Huidobro. Luego de ese Jueves Santo, la PDI se abocó a descubrir quién era el asesino del pequeño Luis. En el lugar de los hechos encontraron al niño sin pantalones ni zapatos, pero en sus ropas encontraron rastros de ADN del hombre, como uñas y canas. A raíz de aquello, concluyeron que se trataba de un hombre de unos 50 años, robusto, y que solo había ocupado el brazo izquierdo en sus fechorías. Así, la policía de la época llegó hasta el barrio Carrascal, ubicado en la comuna de Quinta Normal, muy cerca de Cerro Navia. Ahí interrogaron durante días a varios vagabundos, hasta que dieron con el testimonio de un joven de 17 años que reveló que lo habían intentado violar un hombre que tenía mutilado el brazo derecho. Así dieron con el manco Varela, como era conocido en la calle. Cuando dieron con Francisco Varela Pérez, estaba tan borracho que le dieron vino para evitar que entrara en shock. Aunque al principio negó los hechos, luego confesó que el alcohol lo excitaba y que había violado al menos a 20 personas. Fue tal el revuelo que causó el caso que, tras procesarlo por el delito de homicidio calificado como ensañamiento, la justicia lo condenó a la pena más alta de la época, la muerte. Por algún tiempo el caso fue conocido como el Chacal de Carrascal, aunque con los años terminó transformándose en el temido viejo del saco. 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
2: A mí me asustaban con el tema del viejo del saco, pero después de ver el ropa vejero del Chavo del Ocho, ese capítulo sí me dejó marcado y nunca más le tuve miedo al viejo del saco, sino que daba mucha penita.
1: Oh, el ropa vejero. 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
10: Sí, sí, bueno, es un mito, porque el cabeza chancho también era llamado como el hombre chancho, el carichancho. Bueno, así sigue una de las leyendas urbanas más famosas de Valparaíso, entre mezcla de terror, folclore popular y la atmósfera laberíntica de los cerros porteños, pues eso dice que andaba en las quebradas. O sea, ¿quién era el cabeza chancho? Bueno, la versión más conocida describe una criatura mitad hombre y mitad cerdo, que aparecía de noche en quebradas, escaleras y callejones oscuros de Valparaíso. Muchos decían que se escuchaban gruñidos antes de verlo, junto con un fuerte olor desagradable, casi a azufre. Entonces dice que la leyenda empezó a circular más o menos en los años 70, y según los relatos, el ser caminaba por los cerros durante la madrugada, robaba comida de las casas, asustaba a quienes andaban solos y podía aparecer en varios lugares al mismo tiempo.
11: Uy, me acordé de otra historia. Bueno, eso es un mito, o sea, una leyenda. ¿Sería una leyenda técnicamente? Parece. Lo voy a buscar. Bueno, el cabeza chancho, me acordé del niño lobo, aunque sea una historia real. Ahí en Puerto Varas, década del 60. ¿La puedo contar después? 5:25. Del disco Coliumo del año 2010 llega Cárcel, Hospital y Cementerio, los tres.

Hola, Bío Bío. Nosotros cuando niño una vez apiedramos al viejo del saco. Me acuerdo porque mi papá tenía negocio y nos dijo que ese era el viejo del saco y nosotros no se ocurrió mejor idea. Ir a tirarle piedra al pobre viejo. Saludos. Gracias por todo.

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2: 5 de la tarde, 29 minutos, el lunes va a estar cerrado parte del plan de Valparaíso debido a la cuenta pública. Así es como principalmente el terminal de buses, algunas universidades, algunos colegios también han suspendido sus clases, pero el terminal de buses, por ejemplo, va a estar cerrado. Y también el mercado Cardonal. Vamos a preguntarle cómo va a funcionar a Pepe Allende Ramos, presidente del gremio de locatarios del mercado Cardonal. Pepe, ¿cómo estás? Gracias por recibir el llamado de la radio.
3: Muy buenas tardes, primero que nada a todos los oyentes de Radio Bio Bio. Para mí es un placer llamémosle darle esta gran noticia de que nosotros no vamos a cerrar.
2: Ah, ¿no van a cerrar nosotros, entonces?
3: No cerramos. Nosotros vamos a atender en forma normal, como ha sido toda la vida, desde las 6 de la mañana en adelante.
2: A ver, Pepe, entonces aclárenos, porque la información que se entregó ayer en la tarde era que el mercado Cardenal iba a estar cerrado el lunes.
3: No, mira, hasta el momento yo soy el representante legal del mercado Cardenal, ¿eh? Y soy administrador también, el presidente y administrador, y nadie de las autoridades, por ejemplo, nos ha informado algo que sea fuera de lo común.
2: Perfecto, entonces nos quedamos con la versión ahí de los locatarios, porque hasta ahora nadie les ha dicho a ustedes que tienen que cerrar, entonces va a quedar abierto el lunes.
3: Nosotros, claro, al contrario, vamos a estar muy contentos de poder atender a toda la clientela, a todos los porteños que quieran ir a comprar al mercado. Estamos abiertos y para darle muy buena atención a todos.
2: Eso, perfecto, ya. Entonces, el lunes va a estar desde tempranito, como siempre, abierto el terminal, o sea, abierto el mercado.
3: Díganle a todos los porteños, los esperamos con los brazos abiertos desde las 6 de la mañana en adelante. Así que para mí es una gran alegría, ya que esta radio tiene mucha sintonía, así que todos los porteños yo creo que se van a enterar de que el mercado Cardonal sigue y va a estar abierto para todos los porteños.
2: Ya, ok, nos quedamos entonces con esta versión, va a estar abierto el mercado Cardonal el día lunes. Oye, Pepe, claro, entonces pasemos a otro punto, porque te quería también preguntar sobre el alza de precios. ¿Cómo lo están viendo ustedes como locatarios en el alza de precios debido a esta alza de los combustibles y que ha llegado finalmente de alguna manera u otra a doler en el bolsillo de los chilenos? ¿Cómo enfrentan ustedes estas alzas? ¿Cómo están los precios en el mercado? ¿Cómo proyectan?
3: Mira, yo creo
2: también
3: que al contrario, en el mercado han bajado mucho las cosas, debido a que el rubro que nosotros trabajamos, llamémosle, es que si tú llega poca mercadería, vale las cosas, sube mucho más, pero si llega harto, llamémosle, bajan automáticamente, bajan solo, se regula solo el mercado. Por ejemplo, yo vi que bajaron bastante los tomates, han bajado bastante. Por ejemplo, semana anterior valían 15 mil pesos las cajas de 20 kilos, y hoy día valen 10 mil. El limón valían 10, 12 mil pesos, y hoy día hasta 5 mil pesos la malla de 15 kilos. Y así sucesivamente, la cebolla, todo ha bajado. Lo que está un poquito precio alto es, llamémosle, las partes, porque hay poca de buena calidad, pero es lo único, lo otro todo ha bajado.
2: ¿Y cómo piensan que van a ser los próximos meses? ¿Cómo proyectan ustedes los precios?
3: Mira, ahí siempre se proyecta lo que te vuelvo a recalcar, el rubro nuestro, llamémosle, según la producción. Si no hay mercadería, las cosas suben, pero si hay mercadería, automáticamente todo baja. Por ejemplo, cuando llueve harto en el sur, las papas bajan un poquito. Suben un poquito, perdona que te diga. Uh-huh. Pero siendo normal, al contrario, llega bastante la luz. Y si la gente no vende, ¿qué pasa? Que tiene que bajar automáticamente los precios. Automáticamente se bajan los precios. Por ejemplo, papa hoy día ya a 10 mil pesos el saco, que quiere decir que salen a 400 pesos el kilo. Cebolla, yo vivo en la mañana, yo mismo me compré unas mallas de 20 kilos a 6 mil pesos, a 300 pesos el kilo. 400 pesos el kilo, venden al detalle. Entonces, se regula solo el mercado.
2: Espera, no entendí una cosa. En el fondo es porque si acaso no están vendiendo, tú dices hay una necesidad de bajar el precio. ¿Se ha vendido poco?
3: Muy poco, muy poca gente. Ha estado bien lento este año, después de la elección, llamémosle. Hay que echarle la culpa al gobierno, lógicamente. Pero la verdad que ha bajado bastante las ventas, el movimiento de la gente, ha bajado bastante. Y tú sabes que lo otro que tenemos en el mercado también, que lamentablemente tenemos una competencia tan desleal como el solo ambulante, pues, que es gente que tiene que ganas de trabajar, trabaja honestamente mucho, pero como ellos no pagan impuestos, no pagan nada, entonces ellos pueden tener mucho más barato que el mercado.
2: Hay una competencia media desleal.
3: Es muy desleal, es muy desleal.
2: Oye, ¿y cómo les ha ido con este trabajo de despeje de calles por el ordenamiento o reordenamiento municipal que se planteó en un momento para el sector del mercado? ¿Cómo está actualmente?
3: Mira, hasta este momento la cosa ha marchado un 50%.
2: ¿Ya?
3: A como estábamos anteriormente, en la administración anterior, llamémosle, esto ha cambiado en un 50% y tiene posibilidad de cambiar mucho más, ya que estamos trabajando en forma, en una alianza con la municipalidad. Tú ves que estamos pintando, ahora estamos instalando los tordos, vamos a hacer, a delimitar lo que nos pertenece a nosotros, llamémoslo, y lo otro ya corre, es por cuenta de la autoridad. La autoridad tiene que cumplir también su pega, como se dice, su trabajo, tanto carabineros como los inspectores municipales, son ellos los que deben ordenar las calles, porque eso ya no lo atañe a nosotros lo atañe solamente lo que es el puro mercado cardonal, el edificio, llamémosle, en general.
2: Y lo que ocurra, por ejemplo, afuera del edificio, en la vereda, donde también de todas maneras están como las pilastras abiertas para poder atender el sector, por ejemplo,
3: de
2: la vereda.
3: Eso depende, yo te digo la verdad, que depende de la municipalidad. Porque nosotros, cuando hemos tenido reuniones, muchas reuniones con ellos, siempre nos recalcan que nosotros somos dueños del edificio y nada más. Las calles y las veredas son municipales. Al contrario, te digo, la municipalidad ha tenido muy buena voluntad, nuestra alcaldesa nos dio un metro hacia adelante para que pudiéramos tener más comunidad de nuestro asociado. Pero si a nuestros mismos asociados, yo voy a ser enfático, no estoy tapándole a nadie, si a nuestros mismos asociados, si ponen un cajón adelante y nadie le dice nada, tenlo por seguro que van a poner otro. Entonces, es la municipalidad y carabineros los que deben cumplir su pega, como se dice.
2: Claro. Y ahora la conversación también con los asociados del mercado, en el fondo, para que no pongan otra mesa y otra mesa y otra mesa y termine siendo la vereda un pedacito chiquitito, Pepe. Yo era ahí vecina hace poco tiempo del mercado y no podía a veces pasar con el carro, con el coche de mi guagua. En ese tiempo ocupaba coche, tenía que bajarme a la calle porque en efecto pasaba eso. Había un mesón y luego había otro mesón adelante y luego otro mesón adelante y no había espacio para pasar.
3: No, sí pasa. Si yo, como te digo, soy enfático en decirlo eso. Nosotros le decimos a nuestros colegas, pero lamentablemente nuestros colegas saben las leyes mejor que nosotros.
2: Ya,
3: lo dicen
2: claro.
3: Bien claro, porque fueron asusados, llamémosle, han obtenido información. Nos han dicho, oiga, si las calles y las veredas no son de ustedes en mercado. Entonces nos dejan. Antiguamente había un respeto muy grande en el mercado, porque todos éramos los verdaderos dueños, éramos gente antigua, con nueva, con cultura anterior. Ahora, lamentablemente, en el mercado casi todo está en las bodegas arrendadas, llamémoslo, porque somos todos ya de muy edad. Entonces, tenemos arrendado, y la gente que viene de afuera, más la tenemos arrendado mucho a muchos extranjeros. La gente que viene de afuera viene a trabajar, a ganar plata, y no al desorden, no le interesa, llamémosle, el orden como éramos antiguamente nosotros.
2: Claro, el único fin, dice usted, es las lucas nomás, hacer plata como sea.
3: Exactamente, a muchos pilaceros, yo lo digo, por eso te digo yo no estoy aquí tapándole a ningún propietario nuestro. Al propietario nuestro le interesa que le paguen a fin de mes lo que cobra y no le interesa nada más, no le interesa el orden, no le interesa ni una cosa. Entonces, ¿quién tiene que poner la mano dura? Son las autoridades,
2: Pepe, ayer fue noticia también este allanamiento del OS-7 de carabineros en el mercado Cardonal o en algunas casas también de Valparaíso o del sector. ¿Cómo ocurrió esto? ¿Cómo ven ustedes también lo que está pasando? ¿Fue en efecto ahí en el mercado?
3: Mira, yo creo que primero que nada es bueno que las autoridades cumplan su trabajo. Yo siempre te digo que limpien, que vean el caso de la droga y un montón de cosas, pero a mí lo que me tiene bastante molesto, me dijiste que el mercado Cardonal, te vuelvo a repetir, no pasan estas cosas. Lamentablemente pasa, mira, tú voy a graficar varios detalles. La otra vez hubo un allanamiento de cigarro, en la esquina Doña Carne, esquina, te voy a graficar bien clarito, Uruguay con Pedro Mon.
2: Ajá.
3: Pero la noticia sensacionalista y este de los diarios y algunos medios de prensa y más por Facebook, cerca del Mercado Cardonal.
2: Uh-huh.
3: Alrededor del Mercado Cardonal, estamos a 2 cuadras o a 3 cuadras. Antiguamente había mucho robo en el mercado, es verdad. A los camiones lo abrían y había un montón de robo porque no había control de carabineros, no había nada, una culpa de carabineros, la primera que hay. Muchas veces al frente del cuartel de investigación, al frente, al lado del cuartel, pero no, el Mercado Cardonal, el Mercado Cardonal. Hace poco hubo una muerte ahí, que yo mismo la presencié porque lo vi cuando el joven estaba estirado, ahí en la Universidad Católica, 12 de febrero.
2: En Brasil,
3: con Yungay, en el edificio de la Universidad Católica, uh-huh, en el Mercado Cardonal. Ayer hubo un operativo, cerraron la calle Yungay, Guillermo Rawson con Yungay y Chacabuco, o sea que fue en la calle Rawson, en esa cuadra. Uh-huh. Fueron gente que vende verdura, esa es la verdad, la realidad es cosa. Mercado Cardonal.
2: No fue en el Entonces, Mercado Cardonal.
3: No, para nada. Entonces nosotros estamos aburridos que mancillen nuestro nombre, nos desprestigien gratuitamente. No sé qué pasa con algunos medios de comunicación, que todo el Mercado Cardonal. Hemos tratado nosotros, lo que te decía yo, es invertir. Vamos a poner cámara, vamos a poner luces, vamos a tener las puertas muy bonitas, las vamos a arreglar, porque vamos a andar ese torto con bastante iluminación. Uh-huh. Nuestros colegas están tratando de hacer, tú viste que pintamos el mercado,
2: sí,
3: por
2: eso
3: estamos haciendo mucho arreglo. Entonces, este es un daño enorme que lo hacen al mercado cuando nombran el Mercado Cardonal, el Mercado Cardonal. Yo te vuelvo a recalcar, en el Mercado Cardonal no ocurren estas cosas. Que ocurren al frente, que ocurren en las esquinas, que ocurren allá, ocurren. ¿Ah?
2: Oye, Pepe, ¿y cómo ven ustedes las condiciones de seguridad en el sector? Porque evidentemente, mientras más seguro un lugar, más clientes van a tener.
3: Claro, el problema que hay es que últimamente Carabineros ha desaparecido de ahí. Entonces, cuando estaban Carabineros, lógico, como en todas partes, el ladrón no es tonto, no va a robar el cerca de cuando estén los furgones Carabineros. Uh-huh. ¿Ah? Pero, ¿qué pasa? Que yo te vuelvo a recalcar, es un trabajo de la autoridad que dejan botado a ese lado. Y es un sector concurrido, sí, es un sector donde hay plata, ya que hay bancos, hay grandes bodegas, ya mismo el Tafluna, están los bancos. Entonces hay movimiento de plata ahí en el Mercado Cardonal. Entonces el delincuente llega ya al mercado. Y si no hay autoridad y quien lo controle, están en su tarta, como se dice.
2: Pepe Allende Ramos, presidente del Gremio de Locatarios del Mercado Cardonal. Pepe, muchas gracias por conversar con nosotros, gracias por tu tiempo y nos quedamos también ahí con tus palabras y de paso también con que entonces aclarando que el lunes va a estar abierto el Mercado Cardonal.
3: Claro, yo primero que nada también darle las gracias a ustedes y a todos los oyentes que en este momento están escuchando Radio Bio Bio, que esa es la versión oficial que estamos diciendo nosotros. Ah, y gracias a ustedes por darlo esta posibilidad de desahogarnos, como se dice, para que no la osa no mancille más nuestro nombre, por favor. ¿Ah?
2: Gracias,
3: muchas gracias a ustedes también.
2: Gracias a ti, un abrazo
3: Radio
2: grande.
3: Bio, a Radio Bio Bio. Gracias a usted por visitar, linda. Chao.
2: Gracias, chao. Éxito también ahí para este fin de semana. Pepe Allende, entonces, presidente del Gremio de Locatarios del Mercado Cardonal, aclarando que van a atender el lunes, que va a estar abierto. Esto por la cuenta pública. 17:43.
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0: buenas tardes. Les tengo una historia de un chanchito, a ver si se acaso el tiempo. Resulta que en el campo había un chanchito con tres patas y nadie lo quería. Los vecinos ahí se tiraban el chancho un lado para otro en las casas. Y en una oportunidad una señora se encariñó con el chanchito de tres patas y en ese patio había barro y el chanchito se empezó a revolcar. Uh-huh. Llegó el momento que el barro se secó y se veían pelitas de oro. Uh-huh. Y ahí el chanchito se hizo famoso. Por eso en Paine ustedes han visto o se han enterado que hay un chanchito con tres patas. Y ese dicen que es para la buena suerte. Ah. Que tengan buena tarde.
1: Era un señor en situación de calle que vivía obviamente en la calle, que andaba, se paseaba por el centro de Valparaíso. Uh-huh. Abrigo negro, grande. Y su característica era que cuando, donde estaba él picaba papeles. Uh-huh. El papel que encontraba en la calle lo picaba.
2: Eso, ¿hace cuánto tiempo habrá sido esa historia? ¿Alguna otra persona se acordará de eso? ¿Será como reconocido en la calle? Bueno, hablando de historias, algo similar, pero esto era, claro, una historia real. Alcanzó, mano. 1752, sí. Era lo que yo contaba, el niño lobo, Vicente Caucau. A fines de la década del 40, comienzos del 50, en Puerto Varas, había mucho bosque en Puerto Varas y la gente que vivía ahí empezó a darse cuenta que mucha gente, que a varios le estaba pasando lo mismo. Estaban siendo víctimas de robo. Le entraban a sus casas y le estaban robando algo muy particular. Y eso cuando todos se pusieron a conversar se dieron cuenta que todos les robaban lo mismo. No era dinero, no era ropa, no era muebles o cosas de valor de la época. Era comida. Eran latas, eran sus despensas las que estaban siendo hurtadas. Así que todos se pusieron de acuerdo y fueron a Carabineros a poner una denuncia ahí en Puerto Varas. Y cuando los carabineros se dan cuenta que lo que estaban robando y era la misma forma de operar, era comida, bueno, empiezan a investigar y se dan cuenta que probablemente el ladrón había huido hacia el bosque de Puerto Varas. Comienzan a buscar y se dan cuenta, en medio del bosque, hallan al ladrón. Pero era un niño de 10 años. Un niño que estaba cubierto de pelo, de vello, caminaba además en cuatro patas, en el fondo, en sus pies y también con las manos. Y ahí lo apodan el niño lobo, o algunos también le decían el Tarzán chileno en la época de la prensa. Cuando descubren a Caucau, a Vicente, y le dicen Caucau porque ese era el único sonido que él emitía, lo llevan de inmediato a la comisaría y en la comisaría deciden ponerlo en una especie de arresto, algo similar a un arresto. Bueno, ahí por supuesto todo el país se conmocionó, hubo una polémica, esto insisto, 1948-1950, y comienza una polémica también porque dicen, bueno, ¿cómo van a tener a un niño que evidentemente fue dejado solo en el bosque y que ha ido hasta ahora viviendo por sus propias condiciones y además sin ropa? ¿Cómo lo van a dejar ahí preso? Entonces comienza, insisto, esta polémica y levantan la idea en que este niño vaya a un hogar y no quede en la comisaría detenido. Se va a un hogar el niño. Ahí lo conoce una profesora. Lo conoce un doctor, perdón. El doctor lo atiende y le dice a su hermana, que era profesora, que lo conozca. La profesora le encanta el niño, lo adopta, le enseña a hablar, le enseña a escribir, le enseña a leer.

0: La profesora era de Villa Alemana, se vienen con el niño a vivir a Villa Alemana y el niño crece acá en la quinta región, en la región de Valparaíso. De hecho, creo que fallece el año 2010 en Quintero y le pone de nombre pila, lo bautiza y le pone Vicente. Y termina conociéndose como Vicente Caucau, el niño lobo chileno. ¿Qué pasa con el tránsito? Lucas Suárez.
1: ¿Qué tal, María Jesús? Buenas tardes. A esta hora revisamos cuáles son las condiciones del tránsito en el Gran Valparaíso. Comenzando con la comuna Puerto, registramos un alto flujo de vehículos entre Avenida Francia, entre las calles Colón y Yungay. Una situación es similar que se vive a lo largo de Simón Bolívar, entre las calles Independencia y Yungay. Si nos trasladamos ahora a la comuna de Viña del Mar, registramos a lo largo de calle Arlegui, específicamente entre el puente Mercado y Ecuador, un alto flujo de vehículos en dirección hacia Valparaíso. Ocurre una situación similar en la calle San Martín en dirección hacia Reñaca desde 5 hasta 15 Norte. Por otro lado, Transporte Informa nos indica de trabajos que se están realizando en la avenida Jorge Monesto, en la comuna de Viña del Mar, al llegar a Las Salinas, donde se mantiene ocupada la pista derecha en dirección hacia Reñaca, generando una alta congestión. Y por último, Ruta 68, a través de sus redes sociales, no se señala de tránsito lento entre el sector Enlace Agua Santa al sector Enlace Rodelillo, todo esto con dirección hacia la comuna de Viña del Mar. Vuelvo contigo, María Jesús.
0: Aclarado, muchas gracias. Entonces ahí consideren esa información. Ha habido taco toda la tarde, sí, ¿verdad? 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Muchas gracias a todos por acompañarnos. Nos encontramos el lunes. Recuerden que este fin de semana me empecé a despedir antes, estoy justita. Este fin de semana es el fin de semana, es el día del patrimonio. Hay actividades en toda la región de Valparaíso. Está esta tremenda obra también que va a presentar la Corte de Apelaciones. Va a ser la jornada este domingo, 31 de mayo, entre las 10 de la mañana y las 14 horas. Recuérdalo el domingo, recuérdalo el fin de semana completo. Eso mismo, tienes toda la razón, Manu, es gratis, así que aprovechen de salir. Aprovechen el día del patrimonio. 3 minutos para las 6. Un abrazo.
2: Gracias.
0: Gracias. Chao.
3: Gracias.

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3: La tasa de desempleo escaló al 9,1% durante el trimestre móvil febrero-abril, es su nivel más alto en casi 5 años.
4: Será difícil mejorar los ingresos de los hogares, impulsar el consumo y avanzar hacia una recuperación económica sólida y sostenible.
5: El empleo formal registró una destrucción de 17.000 puestos de trabajo, su peor desempeño desde 2021.
6: El viceministro Claudio Alvarado aseguró que no hay contradicciones entre los secretarios de Estado respecto a la negociación en torno a la Ley de Reconstrucción Nacional.
7: Pero aquí no hay ninguna contradicción entre un ministro u otro, porque el ánimo y la disposición es siempre escuchar.
8: Una cancha que conoce el ministro José García Romenot y también el ministro del Interior, Claudio Alvarado.
3: El diputado republicano Agustín Romero volvió a emplazar a Chile Vamos para que apoye la acusación constitucional contra el exministro Nicolás Grau.
9: Yo confío en que los parlamentarios de Chile Vamos van a evaluar esta acusación con seriedad. Aquí está en juego la responsabilidad frente a hechos que afectan la confianza de los chilenos en la institución y en el manejo de las finanzas públicas.
6: El presidente José Antonio Kast designó al exmandatario Eduardo Frei Ruiz-Tagle como embajador de Chile en misión especial, un cargo que va a ejercer ad honorem.
10: Un orgullo que el ex presidente Frei haya aceptado.
11: Lo que pasa con Eduardo Frei resulta realmente lamentable. No tiene ningún tapujo enterándose de la manera brutal en que asesinaron a su padre.
3: Parlamentarios de oposición acusaron al ministro de Hacienda, Jorge Quiroz, de no transparentar un vínculo familiar en su declaración de patrimonio de intereses. Pidieron a la Contraloría investigar un eventual conflicto de interés.
12: Lo que correspondía era que el ministro advirtiera este conflicto de interés, advirtiera que su hermano sería beneficiado con estas normas de la construcción.
7: No tengo duda que eso está ahí señalado en la declaración de patrimonio de intereses.
6: El gobierno confirmó un plan especial de seguridad ante los llamados a manifestaciones en Santiago y Valparaíso con motivo de la cuenta pública presidencial.
13: Son bienvenidas en la medida en que se respete el orden público, la propiedad pública y privada.
14: Este gobierno ha puesto y ha dado todos los argumentos habidos y por haber para que la población se movilice.
3: Cambios en el plan carcelario. El Ejecutivo ahora apostará por aumentar las plazas en centros penitenciarios y postergar la construcción de cárceles de máxima seguridad.
15: El gobierno ha terminado validando el plan penitenciario del gobierno anterior, que es el aumento de 20.000 plazas de aquí al año 2030. De alguna manera, eso se ha validado, entiendo yo, en las últimas semanas particularmente.
6: El SLEP de Santiago Centro anunció acciones legales luego de que overoles blancos realizaran una demostración de fabricación y lanzamiento de bombas Molotov en el Instituto Nacional.
16: Rechazamos de manera absoluta cualquier acción que promueva, incentive o normalice situaciones de violencia. Se presentarán querellas y acciones judiciales que correspondan.
3: En noticias del exterior, Donald Trump anunció que va a mantener esta tarde una reunión con su equipo de seguridad para tomar una decisión final sobre el acuerdo con Irán para poner fin a la guerra.
6: Vladimir Putin aseguró que no ha sido demostrado que el dron que impactó contra un edificio de viviendas en una ciudad rumana era un aparato ruso.
3: El ministro paraguayo del Interior aseguró que las protestas convocadas en Bolivia para exigir la renuncia del presidente Rodrigo Paz son un problema que compete a toda la región.
6: En el deporte, en la previa de los duelos amistosos entre Portugal y República del Congo, el entrenador de la selección chilena, Nicolás Córdoba, aseguró que la ausencia de Eric Pulgara se debe exclusivamente a temas personales del jugador.
17: Simplemente nosotros sí queremos que esté acá y él evaluará en qué momento se volverá a integrar, si es que se vuelve a integrar. Eso lamentablemente no tengo la respuesta.
3: Hasta ahora Cobresal y Ñublense abre la disputa de la 14ª fecha del torneo de Primera División.
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0: 6:04 p.m.
3: Muy buenas tardes, bienvenidos. ¿Cómo están ustedes? Gracias por acompañarnos. Esta es la edición vespertina de Radiograma. Vamos a revisar las noticias de esta jornada junto a María José de la Barra. María José, buenas tardes.
6: Buenas tardes, Nivaldo. Buenas tardes a nuestros auditores, a todos quienes se conectan a través de las 43 estaciones de Biobío. Les recordamos, como siempre, que durante esta transmisión y todo el día, las 24 horas del día, ustedes pueden comunicarse con nosotros. Hay distintas vías para hacerlo. Si nos quiere llamar, lo puede hacer a través de nuestra línea telefónica, el 800-810-810. Desde cualquier compañía de teléfono, en cualquier lugar del país, la llamada es 100% gratuita. Si nos quiere mandar un WhatsApp, también lo puede hacer a través del más 569-9207-888. Nos pueden enviar imágenes, videos, textos, audios, cualquier información, vamos a estar revisándola a través de nuestro WhatsApp. Tenemos a su disposición nuestra cuenta de X, @BioBio, y les recordamos, como siempre, que esta transmisión la pueden escuchar y ver en biobiotv.cl.
3: Con las informaciones, en prisión preventiva quedaron tres personas que ocupaban verdulerías como fachada para el tráfico de drogas. Desde Radio Biobío en la región de Valparaíso nos va a entregar más antecedentes Fabián Corrotea. Fabián, buenas tardes.
18: Efectivamente, ¿cómo están? Muy buenas tardes. Por los delitos de tráfico de drogas y tenencia de arma y municiones fueron formalizadas 6 personas durante la jornada de este viernes en el juzgado de garantía de Valparaíso. 3 de ellas quedaron con la medida cautelar de prisión preventiva luego de un masivo allanamiento por parte de carabineros del OS7 y la fiscalía durante la jornada de ayer jueves en diversas pilastras, verdulerías cercanas al mercado Cardonal, en donde ocupaban estos recintos como fachada para realizar estos ilícitos. En paralelo también se realizaron allanamientos a domicilios en Playa Ancha, en la comuna de Valparaíso, y también en Viña del Mar. Finalmente son 3 las personas que quedan con la medida cautelar de prisión preventiva y otras 3 quedan con la medida cautelar de arresto domiciliario. Una investigación entonces que continuará con un plazo de 120 días para continuar con las diligencias. En la región de Valparaíso, Biobío, la radio.
6: 6:07. Más de 1 kilo de cocaína en ovoides, algunos de ellos ocultos en un capibara de peluche, incautó carabineros al detener en la ruta 5 Sur a 2 mujeres que viajaban en bus desde Santiago hasta Puerto Montt. Desde Radio Biobío en Temuco nos informa Carlos Martínez.
19: El trabajo desplegado por el OS7 de carabineros con apoyo del perro detector de drogas Gorky en la ruta 5 a la altura del peaje Púa permitió fiscalizar un bus, detectando que 2 mujeres que se desplazaban como pasajeras en esta máquina con destino a Puerto Montt trasladaban una maleta, además de un peluche capibara, verificándose que en su interior trasladaban ovoides con cocaína. Además, en el cuerpo de las mujeres fueron encontrados algunos de estos ovoides. Finalmente, se logró incautar 1 kilo, 486 gramos de cocaína distribuidos, reitero, en un peluche de capibara, en el cuerpo de una de las mujeres y en una maleta. Ambas fueron detenidas, presentadas al juzgado de garantía de Lautaro, donde se inició investigación por tráfico de drogas y se aplicó prisión preventiva como medida cautelar. Una de las mujeres ya en 2015 había cumplido una sentencia por infracción a la ley de drogas. El Ministerio Público de Lautaro, a través del fiscal Miguel Ángel Velázquez, inició la investigación respectiva. En la Araucanía, Biobío, la radio.
6: 6:08.
3: Luego de permanecer por 2 meses en el Hospital Regional de Antofagasta, fue dado de alta el estudiante de segundo medio del Instituto Obispo Silva Lezaeta, que recuerdan ustedes, fue atacado el 27 de marzo. Desde Radio Biobío en Calama nos informa Arturo Larraín.
20: Luego de permanecer 2 meses en el Hospital Regional de Antofagasta, fue dado de alta Renato Coduceo, estudiante de segundo año medio del Instituto Obispo Silva Lezaeta, que el pasado 27 de marzo resultó gravemente herido luego de ser atacado por un compañero de cuarto año medio que le provocó heridas con arma corta punzante. Además, dejó heridos a otros 2 compañeros e incluso atacó a 2 inspectoras, donde lamentablemente una de ellas falleció. En un breve comunicado, la familia agradeció a Dios y también a toda la comunidad que de alguna manera ha colaborado con la recuperación de este estudiante, indicando además que la recuperación será muy lenta. Por otra parte, se ha indicado que el autor de este hecho permanece recluido en la cárcel de Antofagasta a la espera que en el mes de septiembre sea solicitado por el tribunal correspondiente para investigar exactamente las verdaderas causas que tuvo este estudiante para atacar de esta manera a estas 5 personas y donde, reitero, lamentablemente, una de ellas, la inspectora, falleció. En Calama, Biobío, la radio.
1: 6:10 p.m.
6: El gobierno regional de Tarapacá criticó la gestión administrativa de aduanas luego de conocer irregularidades en operativos de drogas en el aeropuerto de Iquique. Desde Radio Bio Bio en la zona nos informa Cristian Núñez.
21: Luego de conocerse el informe de Contraloría que detectó una serie de irregularidades y falencias en los organismos de fiscalización en operativos antidrogas en el Aeropuerto Internacional de Iquique, como la DGAC, aduanas y las policías, diversas voces han salido a referirse a la situación durante esta jornada. El gobernador regional de Tarapacá, José Miguel Carvajal, indicó que en el gobierno regional fueron aprobados el año 2023 5.800 millones de pesos para la compra de 2 camiones escáner para el Servicio Nacional de Aduanas, a los que no han podido ejecutarse debido a la falta de avances en el proceso licitatorio de la entidad de fiscalización. Dijo el gobernador que criticó las demoras administrativas en el servicio, asegurando que se ha intentado que esto ocurra, pero se han retrasado durante 3 años para comprar o hacer la licitación para las compras de estos camiones escáner. El informe detectó falencias, el informe de Contraloría, en la fiscalización de operativos antidrogas en el Aeropuerto Internacional de Iquique, que también fue criticado por algunos parlamentarios durante esta jornada acá en la región. En Iquique, Bio Bio, la radio.
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3: A esta hora en Santiago la temperatura es de 14 grados con una décima. La humedad relativa del ambiente es del 62%. ¿Qué espera mañana el día de mañana Santiago? Espera cielos completamente despejados, de acuerdo a la Dirección Meteorológica de Chile. Una mínima de 5 grados y una máxima de 25. La región de Valparaíso amanecerá con cielos cubiertos y bancos de niebla. Se va a mantener en la costa así durante toda la jornada, hacia el interior cielos despejados en San Felipe y en los Andes. Pero la costa con cielos cubiertos todo el día, con máximas de 14 en Valparaíso, 15 en Viña del Mar. San Felipe y los Andes una máxima de 27. La Serena y Coquimbo cubierto todo el día con bancos de niebla matinal y una máxima de 15. Copiapó, nublado, niebla, variando despejado en la tarde, una máxima de 21 grados. Antofagasta, nubosidad parcial, variando despejado con una máxima de 17. Iquique, nubosidad parcial, variando despejado con una máxima de 21 grados, al igual que Arica, nublado, variando despejado, máxima 21 grados. En la zona central, cielos despejados en Rancagua durante la jornada de mañana con una máxima de 22. En la región del Maule se esperan cielos cubiertos, particularmente en la mañana. Además, se espera bancos de niebla matinal. En la tarde, sí, cielos despejados con máximas de 16 en Talca y 17 en Curicó. Chillán, nublado, variando despejado, máxima de 15. Concepción, despejado con una máxima de 17. Los Ángeles, también despejado con una máxima de 17 grados. Concepción, una máxima de 15. Temuco, despejado, algo de bruma en la mañana. En la tarde, escasa nubosidad, máxima 17 grados. Valdivia, nubosidad parcial, con bancos de niebla matinal, variando escasa nubosidad, máxima 16. Osorno también, nubosidad parcial, variando escasa nubosidad, máxima de 15. Puerto Montt, nubosidad parcial, en la tarde escasa nubosidad, máxima 14. La isla de Chiloé, con nubosidad parcial, bancos de niebla matinal, máximas de 15 en Ancud y en Castro. Coyhaique estará cubierto con precipitaciones, máxima de 9 grados. Punta Arenas, cubierto, precipitaciones máxima de 7. El archipiélago Juan Fernández amanecerá con cielos cubiertos, en la tarde nubosidad parcial, máxima de 15. Isla de Pascua estará con cielos con nubosidad parcial, chubascos en la noche, algo de viento y una máxima de 21 grados.
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5: Buenas tardes, Carlos Alexis por acá en la comuna de Maipú. Se reporta de accidente de tránsito en camino Rinconada. Estamos hablando a la altura del 2500 aproximadamente, dirección de costa a cordillera. Dos motocicletas y al parecer habría un vehículo menor. Hay personas dañadas, no hay víctimas fatales hasta el momento y sí hay bomberos y vehículos de emergencia. Carlos Alexis desde la comuna de Maipú.
8: Hola, Radio Bio Bio, buenas tardes. Hay un atropello acá en Concha y Toro con Domingo Tocornal en Puente Alto. Hay un taco muy grande, están atendiendo bomberos a la persona que están heridas, la están entablillando, han llegado dos bombas y una ambulancia, pero hay mucho taco.
9: Buenas tardes, Radio Bio Bio. Mire, llamo de acá de Ramón Cruz con Rodrigo Araya. 9 días ya el semáforo malo y es una calle de mucho tránsito. Ya, por favor, le mandaré una foto para que vean de que se llama la municipalidad, se llama diferente organismo y nadie repara los semáforos y aquí el riesgo de accidentes y de atropello es muy grande. Se dedicaron a poner un letrero que dice el semáforo mal estado, pero no han venido a repararlo. Ya 9 días este tema. Le mandaré una foto, Bio Bio, la radio.
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23: 6:16 p.m.
3: Patricio Leighton, buenas tardes.
25: Buenas tardes, María José, Nivaldo y auditores. Vamos a comenzar a revisar qué está sucediendo en cuanto al tránsito en la comuna de Ñuñoa. Atención porque hay restricción de pista derecha de buses en avenida Irarrázaval al poniente a la altura de la calle Julio Prado. Esto debido a una colisión entre un auto y una motocicleta con resultado de persona lesionada. Siguen trabajando las unidades de emergencia en el lugar y esto está generando tránsito lento por avenida Irarrázaval hacia el poniente. Vamos hacia la comuna de Lo Barnechea porque hay restricción de la pista izquierda en ambos sentidos en avenida Las Condes al oriente y poniente a la altura del cruce con camino Farillones. Esto debido a una colisión de dos vehículos livianos con resultado de una persona atrapada en ese lugar. Está personal de seguridad municipal de Lo Barnechea y también bomberos trabajando en ese punto. En la comuna de Santiago se recuerda a los conductores que está cerrado Teatinos hacia el sur entre Moneda y Alameda debido al Día de los Patrimonios que comienza en el día de mañana sábado hasta el día domingo 31 de mayo para que se prefiera la alternativa de avenida San Martín en dirección hacia el sur. Congestiones al minuto en la región metropolitana, en el sector poniente, ruta 78 hacia la costa tiene tránsito ralentizado entre sector de Américo Vespucio y hasta Padre Hurtado. También Pajaritos hacia la comuna de Maipú está presentando un incremento importante de flujo vehicular entre avenida Las Torres y pasado la vía local de Américo Vespucio. Vamos hacia el sector sur poniente de la capital porque hay congestión por Vespucio Sur al oriente entre el Mall Plaza Oeste y pasado Santa Rosa. También hay congestión por Gran Avenida hacia el sur entre Salesianos aproximadamente hasta pasado avenida Lobo Valle. Hacia el centro de la capital, el eje Alameda está presentando congestión dinámica entre la avenida Las Rejas y hasta pasado el cruce de Santa Rosa con MacIver. Hacia el sector norte de la capital, Vespucio Norte hacia el poniente presenta tránsito lento entre Ciudad Empresarial hasta la salida a Guanaco. Y también el túnel San Cristóbal está presentando un pequeño incremento de flujo vehicular en el interior del viaducto hasta la salida en avenida El Cerro Los Conquistadores. Avenida Providencia hacia el oriente tiene congestión vehicular entre Pedro de Valdivia hasta pasado lo que es avenida Tobalaba. Esto debido a las obras que se mantienen en este tramo de avenida Los Leones hasta la calle Holanda. Mucha atención ahí a los conductores para que consideren un tiempo adicional en su desplazamiento. Y hacia el sector oriente de la capital hay congestión por avenida Manquehue hacia el sur, desde la lateral de Presidente Kennedy hasta pasado Los Militares. Y por último, la subida a Santa Teresa hacia el norte está presentando tránsito lento desde el enlace Tabancura hasta pasado Gran Vía. Son los datos de movilidad al minuto que podemos compartir con ustedes desde Transporte Informa del Ministerio de Transportes, María José Nivaldo.
3: Muchas gracias, Patricio.
25: Buenas tardes.
26: Buenas tardes.
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5: Algunas noticias económicas no muy alentadoras, para nada alentadoras. Una tiene que ver, por ejemplo, sí, con la caída del índice de producción industrial, una caída fuerte a 12 meses en 4,7%, pero lo que más golpea, además simbólicamente muy fuerte, es el aumento del desempleo. Subió 0,3%, llegando al 9,1% en el trimestre febrero-abril. Es la tasa de desempleo más alta desde abril del año 2021, época pospandemia, con un alto nivel, pues, además de desempleo femenino, 10,5%, también juvenil. Y esto tiene que ver con destrucción de empleos formales. Sí. Por primera vez en mucho tiempo se ha registrado una destrucción de empleos formales. ¿Tiene esto solución? Bueno, habrá mucho que conversar al respecto, pero el empleo formal del trimestre anterior ya mostraba signos de debilidad, señalan expertos, y también lo otro que ha ocurrido es que se perdieron algo así como, en términos desestacionalizados, la tasa de desempleo aumentó, ¿no es cierto? Se destruyeron algo así como 40.000 empleos formales en el lapso de un año, en relación al año anterior. Uno se pregunta, ¿qué pasa? Bueno,
6: es que
5: hay algunos aspectos, uno podría decir, estructurales, una economía que crece poco, genera poca actividad y por lo tanto se van incorporando al mercado laboral jóvenes que no encuentran cabida, y de ahí el alto desempleo juvenil, pero lo otro también es un aumento o una compensación de la pérdida de empleos formales por la informalidad. Entonces, claro, la tasa de desempleo no crece tanto, pero se mantiene aumentando proporcionalmente empleos de mala calidad, no formalizados, sin cotizaciones, etcétera, etcétera.
6: Hay muchos factores que uno podría decir que inciden en esta nueva lógica del empleo, que, ojo, llega a un 9,1% en este trimestre, pero en la RM, en la región metropolitana, es de 9,7%. Es aún mayor en la región metropolitana, solamente ahí para marcar el punto. Creo que hay la forma de mirar el desempleo como tal, o mirar el empleo ahora, debe comenzar a variar respecto a una serie de factores. Por ejemplo, el tema demográfico. Tenemos una ciudadanía que hoy tiene menos niños, mucha más fuerza de trabajo. Llegó mucha gente también que se suma a la fuerza de trabajo respecto a lo que es la situación migratoria. Hay mucho adulto mayor que post 65 años sigue trabajando y está insertado en el sistema. Hay que avanzar respecto también al tema de la tecnología y la inteligencia artificial, que ahí hay otro debate, porque probablemente muchas empresas han reducido la cantidad de personas o recursos humanos con los que trabajan porque han decidido cambiar esto, esa cosa de ver los supermercados, por ejemplo. Muchas cajeras o cajeros que antes trabajaban hoy día están con las cajas autoservicio, por ejemplo. Y así muchas cosas van cambiando y se sustituye el recurso humano por básicamente máquinas. Y a todo esto también hay que sumar que hay un desincentivo para las pymes o empresas en general a poder realizar la contratación formal, pensando en que con leyes laborales y todo eso es mucho más caro para una empresa poder contratar a un trabajador.
5: Las 40 horas más, o sea, allá de lo que se quiere, significa una recarga para la empresa.
6: Y lo han dicho distintas autoridades y organismos. Entonces hay un contexto que está sobre la mesa, que cuando uno quiere crear empleo, no, yo lo hablo a nivel general, hay que pensarlo de una forma quizás un poco más holística para poder comprender. El gobierno no había planteado una meta concreta respecto al tema del empleo, pero hace un par de meses atrás, o semanas quizás, El ministro de Hacienda, Jorge Quirós, dijo que una de sus principales metas no iba a ser en cuanto a creación de cientos de tantos miles de empleos, sino que dijo de bajar el desempleo al 6,5.
5: Y aumentar la formalidad.
6: Tal cual.
5: O disminuir la informalidad.
6: Y en base a eso, por ejemplo, está el tema en la Ley de Reconstrucción Nacional de este subsidio al empleo formal, que va de cierto monto a cierto monto de sueldo y permitiría que el trabajador pueda recibir, no recibir quizás, pero se le descuenta ese subsidio de lo que ellos pagan básicamente todos los meses.
5: En el fondo apunta a retener empleo formal y generarlo.
6: Tal cual.
5: Pero a lo menos retenerlo.
6: A lo menos retenerlo.
5: Porque hay una sangría de empleo formal, sí. Se ve 40.000 empleos interanuales formales perdidos, arrasados, digamos, porque esa es la palabra. Pero mira, hay otro tema aquí también. Las tecnologías lo que están haciendo, efectivamente, si no la palabra sustituir, sí, disminuir plazas laborales. Y los puestos, por lo tanto, que permanecen o que se van a crear, van a requerir de
6: una especialización mayor también.
5: Especialización o competencia mayor. Yo no haría ni siquiera especialización, competencia. Y tenemos el drama, digamos, de una escolaridad deficiente, con competencias bajas, y por lo tanto donde las personas que lamentablemente acceden a niveles educacionales básicos, muchas veces las competencias mínimas no las tienen y probablemente les va a costar adquirirlas para ingresar a empleos donde van a exigir ciertos niveles, digamos, de competencia, más de capacitación, de competencia. Y cuando hablo de competencia son comprensión de lectura. A ver, si es básico, sí, comprensión de lectura, entender un manual, un instructivo. No sé. Algo de aritmética. Estoy hablando de cosas muy básicas, pero cuando tú te encuentras, y están los resultados, ¿no es cierto?, de una suerte de alfabetismo funcional o analfabetismo. Digamos, sí, capacidad de lidiar, de entenderse con un texto, pero no comprenderlo. Y eso es un porcentaje significativo de egresado, de cuarto medio. Estamos ante un problema. Entonces, ¿qué se hace? No. Subir la vara, ser más exigente.
6: Pero también hay un tema de la concepción ahí, Nivaldo, que creo que como sociedad tendemos mucho a pensar en la profesionalización en cuanto a la lógica universitaria, y si miramos el mundo más desarrollado de otros países que probablemente están mucho más adelantados que nosotros, tienen una valoración muy distinta de la educación técnico-profesional que aquí en Chile socialmente se tiende a mirar en menos.
5: ¿Por qué?
6: Y eso es lo que se necesita para este tiempo.
5: Porque una sociedad, esta es una opinión como arribista, no sé cuál es la palabra. La universidad es la meta, y por lo tanto da lo mismo la calidad de la universidad que se entre. Insisto yo en que hay universidades y facultades que debieron desaparecer, de una opinión muy personal, porque a mi juicio no tienen el nivel exigible mínimo para que se califiquen como universidad, y por lo tanto yo creo que este proceso de validación, ¿cómo se llama de la universidad? Certificación.
6: Las acreditaciones.
5: Acreditación, yo creo que buena parte de eso es una simple mentira, es una estafa, y termina siendo una estafa para muchos alumnos. Estafa en la que ellos, algunos de ellos también son cómplices porque saben que están participando en una estafa para pagar por un cartón donde saben que no van a tener exigencia. Y como pagan, exigen el cartón, aunque saben que ese cartón no certifica su calidad de profesional. Dicho esto, nos encontramos con muchos profesionales, insisto, que no tienen las competencias mínimas de esa profesión para ejercer. Y entonces, es un autoengaño. Entonces, ¿cuál es el autoengaño? Bueno, que estamos exigiendo a personas que no han sido preparadas, niveles de competencia que no los tienen. Esa gente va a encontrar trabajo, les va a costar muchísimo. Está la posibilidad de los centros técnicos, hay centros de técnicos de muy buena calidad en Chile, esa es la verdad.
6: Y cada vez hay más especialización.
5: Y mucha de esa gente obtiene trabajo, más allá de que socialmente no sean bien vistos, lo que me parece una estupidez, esa es la verdad.
6: Es que hacia allá va la sociedad respecto a la creación del empleo, en la especialización, en el pensar, por ejemplo, cada vez en carreras que son mucho más técnicas. Y quizás nosotros mismos como sociedad hemos proliferado un sistema en el cual se tiende hacia lo universitario, y por eso hoy día tenemos una cantidad impresionante de profesionales con cartones, con títulos.
5: ¿Cuáles son los la mayor cantidad de títulos de los últimos años? ¿Cuál es? ¿Qué profesión es?
6: Yo creo que hay muchas que están colapsadas.
5: Yo creo que es psicología, ¿no?
6: Pues yo creo que abogados, psicólogos, ingenieros, periodistas. Faltan profesores. Ahí es donde no hay tanta...
5: Bueno, a ver, pero, entonces, esto que ha ocurrido, las cifras de hoy día son, yo creo que son un choque fuerte.
6: Hay que ver cómo el gobierno también responde ante esto.
5: Hay que ver que si esto va a ser tema para la cuenta pública del lunes, ¿cuánto esto incide en el debate sobre el proyecto de ley de reconstrucción nacional?
6: Considerando que...
5: Es un proyecto que tiene muchas, muchas variables, pero algunas de esas, el gobierno, por lo menos el argumento que da...
6: Es empleo.
5: Claro,
6: es que
5: buena parte de las medidas es para reactivar la economía, que eso va a generar empleo.
6: De buena calidad, dicen, porque quiere generar empleo formal.
5: Entonces, desde esa perspectiva, esto podría ser un insumo para respaldar ese proyecto de ley. Puede ser, eso ya es otro tema. Vamos a hablar del proyecto de ley de reconstrucción nacional, porque ahí hay más también variables políticas. Pero, ¿sabe? Muchas veces se habla de problemas estructurales. Pero cuando un país como el nuestro lleva muchos, muchos años con un empleo por sobre el 7%, el 8%, o estancado entre el 8 y el 9%, yo creo que vale la pena hablar de un problema estructural en el empleo en Chile.
6: Y hay un...
5: Porque aquí el empleo informal está contabilizado.
6: Como personas que están ocupadas.
5: Como personas que están ocupadas.
6: Y eso no es empleo de buena calidad. Solo para cerrar, hay otro factor que creo que lo hemos mencionado. Hay mucha gente sobre 50 años que hoy también en las distintas plataformas en las que se solicita trabajo, en las que son redes como LinkedIn, entre otras, plantean de que también las empresas sobre una cierta edad tienden a discriminar por la llamada sobrecalificación. Y si uno se fija en el nivel de personas que están desempleadas, el rango etario también marca una tendencia. Entonces, no solamente en Chile se está premiando el empleo informal, sino que también se está premiando el empleo con bajo sueldo y en los rangos probablemente más bajos de edad.
5: A pesar del altísimo nivel de desempleo juvenil.
6: Tal cual. O sea, es toda una lógica... de la cual la autoridad tiene que hacerse cargo, porque una de las promesas con las que fueron electos era reactivar la economía, entregar empleo de buena calidad y volver a los niveles que Chile tuvo hace un par de años atrás.
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3: 6:36 PM.
5: Lo comentábamos recién, el empleo en nuestro país sigue estando en deuda. La tasa de desocupación llegó al 9,1% en el trimestre febrero-abril. Es su peor nivel desde el año 2021 en plena pandemia, resintiéndose con mayor fuerza en mujeres y jóvenes.
6: Con la llegada del invierno, el panorama podría complicarse todavía más. Esto en medio del llamado del Ejecutivo a aprobar la Ley de Reconstrucción Nacional y la promesa de presentar indicaciones al proyecto de esa cuna universal. Vanessa Gajardo, muy buenas tardes.
7: ¿Cómo están? Muy buenas tardes. Lleva 40 meses con una tasa sobre el 8%. Está afectando más a las mujeres y a los jóvenes y no logra repuntar. Hablemos del desempleo, un problema ya de un carácter estructural en nuestro país, crisis, como lo ha calificado el propio gobierno. Una nueva encuesta nacional de empleo publicada esta mañana por el Instituto Nacional de Estadísticas arrojó que la tasa de desocupación subió 0,3 puntos porcentuales en 12 meses, ubicándose en un 9,1% en el trimestre móvil febrero-abril, siendo el mayor nivel registrado desde el año 2021. Estamos hablando entonces de una cifra actual que es comparable a los niveles que existían hace 5 años atrás en plena pandemia del COVID-19. La primera lectura que hacen los economistas, más allá de lo que se pueda decir acerca de un crecimiento que está a la par con el desempleo estancado, es en torno a los costos laborales que se han ido incorporando en el mundo del trabajo en el último tiempo. Aquí podemos nombrar las 40 horas, el aumento del salario mínimo, los cambios a propósito de la reforma de pensiones. Y por cierto, también ahora hay que sumar en este análisis el incremento del precio del petróleo a nivel mundial, que también impacta en la dinámica de contratación de las empresas porque hace que todo se encarezca todavía más. Esta mañana el ministro del Trabajo, Tomás Rau, dijo que el gobierno se está ocupando de esta problemática y hizo un anuncio sumamente relevante. Ya va a escuchar usted. ¿Por qué?
8: Presentaremos indicaciones al proyecto de esa lacuna universal antes del 15 de junio. Es muy importante avanzar transversalmente en una medida pro empleo femenino, sobre todo con las tasas que hemos visto hasta ahora.
7: Anuncio en especial relevante porque el desempleo femenino volvió a subir y alcanzó una tasa del 10,5%. Esto representa un aumento sustantivo de 0,8 puntos porcentuales en el periodo que estamos analizando. Mientras, la tasa de desocupación masculina, que sigue alta en un 8%, presentó una caída un poco marginal de 0,2 puntos porcentuales en dicho trimestre. El viceministro Daniel Mas también comentó las cifras a través de su cuenta de X. Es la consecuencia de un país que lleva más de una década estancado. Tener casi 950.000 personas sin trabajo es un auténtico drama social. Específicamente, los desocupados subieron un 4%, alcanzando las 944.794 personas que no tienen trabajo en Chile. Se trata del mayor número desde fines del año 2020. Por cierto, esto también ha generado una polémica o una cruzada directa, más bien, entre el senador Diego Ibáñez y el biministro, que ha contestado algunas declaraciones que, o más bien emplazamientos directos que le ha hecho el senador a través de redes sociales. Ahí está también lo que es el guiño directo del Ejecutivo, a que ahora más que nunca es necesario aprobar el Plan de Reconstrucción Nacional, argumentando que contiene medidas pro crecimiento y pro inversión que ayudarían a mover la aguja. Pero tal como señaló Cristian Duarte, exdirector de la Bolsa Nacional de Empleo en nuestro país, la mega reforma no alcanza a hacerse cargo de todo el problema.
9: Pero no es suficiente. Deben ir acompañadas de crecimiento dado por un contexto de confianza, reglas del juego claras y estables en el tiempo, incentivo a la inversión, agilización en la aprobación de proyectos y reducción de los costos laborales.
7: En cuanto a lo que tiene que ver específicamente con la creación de empleo, las cifras también se mantienen bastante bajas. En este trimestre se generaron solo 68.299 puestos laborales. Es la cifra más baja, al menos en los últimos cuatro trimestres de análisis. Pero más crítico todavía es lo que señala Carmen Cifuentes, investigadora de CLAPES UC, respecto del tipo de empleo no que se está generando, apuntando ahí a la informalidad, que por cierto llegó a una tasa del 26,8%.
10: Ya que mientras el empleo informal aumentó en 98.000 puestos, el empleo formal registró una destrucción de 17.000 puestos de trabajo, que es su peor desempeño desde 2021.
7: Es decir, el empleo entonces que se está generando es precario, sin seguridad social, subempleo, por nombrar algunos casos. Hay otros segmentos, además del empleo femenino de las mujeres, que también están sufriendo hoy este estancamiento. El desempleo juvenil alcanzó una cifra realmente preocupante, un 22,8%. Y aquí también aprovecho de hacer un comentario quizás más a modo personal, fuera de la vereda o de la discusión más técnica, que es sumamente complejo para los jóvenes que hoy ingresan, ¿no?, a lo que es la educación superior, universitaria, técnica, que estudian muchísimos años, en algunos casos, para sacar una carrera, se endeudan también en otros casos, y luego salen finalmente al mundo laboral y entran en un loop de cesantía, cuyo promedio algunos expertos ya lo calculan en alrededor de 7 meses, es decir, 7 meses o más se están demorando las personas en general en conseguir empleo. El lujo, porque esa es la realidad al menos en nuestro país, el lujo del pleno empleo ya no existe y muchos de estos jóvenes, pero también muchas personas en general, terminan dedicándose a otros rubros, a otras áreas, porque no hay vacantes disponibles y las ofertas laborales están escaseando al menos en estos tiempos, en fin. Bernardita Silva, gerenta de estudios de la Cámara Nacional de Comercio, coincide con los otros análisis que se han hecho y observa el empleo como motor de crecimiento. Por ende, dice ella, con las cifras actuales todo el panorama se muestra estancado.
11: Vemos entonces una recuperación que no logra consolidarse con una fuerza de trabajo que sigue por debajo de los niveles prepandemia. Sin una mayor formalización, más participación laboral, será difícil mejorar los ingresos de los hogares, impulsar el consumo y avanzar hacia una recuperación económica sólida y sostenible.
7: Por último, y sin ánimos de ser pesimista, María José Nibaldo, también hay que considerar el factor estacionalidad, ¿no?, que influye muchísimo en el empleo, porque hay actividades económicas en nuestro país que contratan más o menos personas según la época del año. En Chile, la llegada del otoño y el invierno suele afectar a los sectores que dependen específicamente del clima, el turismo. También se puede observar una baja en la actividad agrícola en algunas zonas, disminuyen los trabajos ligados a la construcción y muchos empleos temporales simplemente no se renuevan, es decir, se destruyen. Yo coincido con el análisis que hacen los economistas respecto de que, si bien la respuesta o la línea argumentativa del Ejecutivo sigue la defensa, ¿no?, del Plan de Reconstrucción Nacional y este llamado a aprobarlo lo antes posible por el bienestar de Chile, etcétera, hay otras medidas adicionales que se tienen que considerar, que se tienen que considerar con urgencia. Ya sabemos que antes del 15 de junio el ministro Rau se comprometió a presentar indicaciones para la discusión de la sala cuna, pero ¿cuánto tiempo lleva discutiéndose ese proyecto en el Congreso, no? Se han presentado una serie de indicaciones, ha pasado ya por lo menos por 3 administraciones distintas. ¿Qué se va a proponer en materia de capacitación? Tú hacías un punto en causa y efecto respecto del empleo también que se va a generar hacia futuro.
6: ¿Cuáles son los principales desafíos actuales, Vanessa, a tu parecer, respecto al tema del empleo como tal? Porque hace un rato atrás en Causa y Efecto hablábamos de una serie de temas, de modernización, hablábamos de inteligencia artificial, hablábamos del tema incluso de la demografía y que hay mucho adulto mayor trabajando, mujer, jóvenes, excesiva profesionalización con muchas personas con título que, como tú decías también, salieron de la universidad y no pueden trabajar. Y hoy día se apunta un discurso que habla de crear empleo formal. Pero eso es como el título y de la noticia y falta todo el cuerpo respecto a medidas. ¿Cuáles deberían ser los temas más urgentes?
7: A ver, yo creo que a juicio personal lo que más se comenta, ¿no?, en el análisis que hacen los distintos economistas apunta a tres cosas. Por un lado, el tema de la capacitación, ¿no?, que finalmente hay mucha gente que está cesante pero que tampoco se acopla a las necesidades del futuro, todo lo que tiene que ver con los temas de inteligencia artificial, el desarrollo de nuevas tecnologías. Una discusión que es sumamente pertinente a propósito de que por todo lo que se ha discutido en torno a eliminar la franquicia tributaria del CENSE, ¿no? También está el tema de productividad, que es un foco muy importante y que creo yo no se le ha dado la debida discusión. Y en tercer lugar, que ya es un poco repetitivo, tiene que ver con los costos laborales. Y que realmente se ha avanzado muchísimo en políticas pro empleo, pero no se ha ido avanzando a la par respecto del impacto que esto ha generado. Y acá no estoy hablando solo de las grandes empresas, bien digo, sino sobre todo de las pymes, que realmente no dan abasto, que muchas han tenido que quebrar, digamos, declararse en quiebra, porque realmente no pueden pagar los salarios mínimos, no pueden, digamos, ir al ritmo de las 40 horas. En fin, se han ido sumando otros costos que hacen que realmente, por un lado, se avance, pero en el fondo se encarece también contratar a nuevas personas, al menos en el sector formal.
5: Claro, lo que pasa es que, a ver, yo insisto, ¿cuánto de estos argumentos van a servir para el proyecto de ley de reconstrucción? Porque, no sé, la baja tributaria, uno podría decir, bueno, esto es reducir los costos empresariales para... Ahora, ¿eso se traduce en mayor contratación? ¿Es directo o no es directo? Hay dudas al respecto, ¿no es cierto? No, no es que sea A más B exactamente. Sí hay algo. El incremento de los tributos de las empresas superamos el promedio de la OCDE, eso es cierto. Hay también una especie de aumento de la burocracia que también supone costos para la empresa. Y por eso ha habido algunas comisiones, ¿no es cierto?, que se han preparado para aliviar la burocracia, digamos. No estoy hablando de la permisología, estoy hablando de burocracia en el ejercicio mismo de muchas empresas, y particularmente empresas medianas o pequeñas, donde ese lastre es muy significativo para sus costos. Una empresa quizás muy grande, esos costos los puede asimilar sin mayores problemas, pero para una empresa pequeña o mediana, ese costo pasa a ser, digamos, muy relevante para su ejercicio. Y eso es algo que habría que, bueno, medir. Porque también muchas veces se habla sobre la base de no cifras o muy contratadas también. O sea, mira, yo pienso en la cantidad, y tú probablemente debes tener un desglose, ¿no es cierto? Todas las comisiones que en los últimos 5, 10, 15, 20, 30 años se han hecho al respecto... Ajá. Para mejorar el empleo, para mejorar... Y al final, claro, son informes que se guardan en un cajón. Muchas veces esas decisiones o esas propuestas no se asumen porque suponen también un costo político, hay algo de eso, pero nos seguimos dando vueltas a lo mismo, ¿no?
7: A ver, de hecho ahora se creó una nueva, no comisión, pero sí una mesa técnica que está liderando el ministro Tomás Rau con alrededor de 9 expertos, todos por supuesto con muchísimas competencias, que han estado y han participado en otras comisiones, la Comisión Marcel, la Comisión Marfán, etcétera, y sabemos que hay medidas que se están discutiendo justamente para la reactivación en cuanto a la generación de empleo, para hacerse cargo de lo que tiene que ver con las cifras de informalidad. Hay solo un vocero de esa mesa técnica, que es el economista David Bravo, de la Universidad Católica. Sin embargo, se mantiene en total hermetismo cuáles son las medidas que se están considerando. Yo creo que todo tiene que ver mucho con el momento político, ¿no? Pero yo quiero hacer un punto en lo que decías tú, Nibaldo. están todas las fichas puestas en el plan de reconstrucción nacional y el argumento, ¿no?, de que bajar la carga tributaria va a traer más inversión, van a ser menos costos para las empresas, por ende más generación de empleo. Pero volvemos al discurso inicial de cuando se presentó este proyecto a la ciudadanía, y es que realmente la garantía de un crecimiento, la garantía de cuántos puestos de trabajo se van a generar, el propio ministro ha dicho que no hay una certeza, que no es una garantía que realmente eso pueda ocurrir, pero que tampoco es una posibilidad quedar como estamos, ¿no? Entonces yo creo que eso es lo complejo, y por eso creo yo que es muy importante que en paralelo se discutan otras medidas, por ejemplo subsidios, ¿no?, que en algún momento se implementaron, que hoy ya no están vigentes, pero luego ahí también tenemos todo el tema de que no hay recursos. Entonces es un debate que se convierte en una bola de nieve.
5: Gracias, Vanessa.
7: Buenas tardes.
6: Buenas tardes.
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12: Faltan 10 minutos para las 7 de la tarde.
6: El biministro Claudio Alvarado salió al paso de las críticas y aseguró que no hay contradicciones entre José García Rubinot, ministro de las Express.
7: Es un debate que se convierte en una bola de nieve.
5: Gracias, Vanessa.
7: Buenas tardes.
6: Buenas tardes.
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0: porque cuando piden eso es porque quieren apartar un poco a otro, en este caso al ministro de Hacienda. El informe es de Gonzalo Holguín.
1: A 4 días de iniciar la tramitación en el Senado de la Ley de Reconstrucción Nacional, el diseño negociador y la diferencia de estilos y experiencia de los ministros de gobierno ha sido uno de los focos principales de debate. Pese a que ha sido una conversación de pasillo durante semanas, quien reposicionó el tema fue una senadora oficialista. La jefa de bancada de Rehén en el Senado, María José Gatica, dijo que el ministro de Hacienda, Jorge Quirós, debía asumir un rol secundario en las negociaciones por su falta de tacto político. Los dichos surgieron cuando Quirós mostró matices en la apertura que reconoció el ministro Express, José García Rumino, incluso señalando que era posible que no hubiese cambios en el proyecto. El viceministro de Interior y Segecop, Claudio Alvarado, dijo que no hay contradicciones entre los ministros. Todos tienen la disposición al diálogo en la medida en que haya propuestas.
2: Pero aquí no hay ninguna contradicción entre un ministro u otro, porque el ánimo y la disposición es siempre escuchar. Ahora, de ahí a la posibilidad real de llegar a acuerdo, depende del tenor de las propuestas.
1: El senador del disuelto Partido de Demócratas, Matías Walker, utilizó una analogía futbolística. En el segundo tiempo de la Ley de Reconstrucción Nacional se necesita la experiencia política de los ministros García Rumiñot y Claudio Alvarado.
3: Una cancha que conoce el ministro José García Rumiñot y también el ministro del Interior, Claudio Alvarado. Y yo espero que el Senado sea el espacio para los acuerdos. El ministro Quirós, obviamente, sabe de números.
1: En las oposiciones han salido a respaldar los comentarios de Gatica. El senador PPD, Ricardo Celis, dijo que en el primer trámite en la Cámara Baja, Quirós actuó con soberbia.
4: Comparto que el ministro Quirós debiera asumir un rol más secundario en esta etapa en la tramitación. En la Cámara vimos una actitud soberbia, poco abierta al diálogo, y eso terminó dificultando acuerdos que eran necesarios.
1: El senador UDI y vicepresidente del Senado, Iván Moreira, salió por segunda vez esta semana a defender a Jorge Quirós de las críticas. Dijo que él es el líder del plan de reconstrucción.
5: El plan de reconstrucción no es una improvisación. Es un plan liderado por el ministro Quirós, con capacidad, con habilidad, con conocimientos.
1: La tramitación del proyecto será compleja y se extenderá por cerca de 2 meses antes de llegar a la votación en particular en sala. El martes se ratificará la urgencia suma y las comisiones por las que navegará la mega reforma.
6: Faltan 7 minutos para las 7 de la tarde.
7: Diputados de la oposición acudieron a la Contraloría para denunciar un eventual conflicto de interés del ministro de Hacienda por el vínculo de su hermano con una empresa que, según acusan, podría beneficiarse con esta misma ley del plan de reconstrucción.
0: El gobierno defendió al titular de Hacienda. El viceministro Claudio Alvarado aseguró que no tiene dudas de que ese vínculo familiar está debidamente consignado en su declaración de patrimonio e intereses. Detalles con Gabriela Piña.
8: Hasta la Contraloría General de la República llegaron este viernes los diputados Juan Santana del Partido Socialista y Luis Cuello del Partido Comunista. El objetivo fue presentar un requerimiento contra el ministro de Hacienda, Jorge Quirós, por un eventual conflicto de interés relacionado con su participación en la tramitación del plan de reconstrucción. Según los parlamentarios, Quirós no habría consignado en su declaración de patrimonio e intereses la participación de su hermano, Víctor Quirós, en una empresa ligada al sector inmobiliario y de la construcción, un rubro que, afirman, podría haberse beneficiado por algunas de las medidas contempladas en el proyecto. Frente a ello, el diputado comunista Luis Cuello sostuvo que, de acuerdo con la ley, correspondería que el secretario de Estado se abstuviera de liderar la tramitación de la iniciativa.
9: Lo que correspondía era que el ministro advirtiera este conflicto de interés, advirtiera que su hermano sería beneficiado con estas normas de la construcción y defendía que se abstuviera de liderar la tramitación.
8: En razón de aquello, los parlamentarios pidieron a la Contraloría determinar si el ministro incumplió las normas de probidad y transparencia al no informar oportunamente el vínculo familiar cuestionado. El diputado socialista Juan Santana hizo un llamado al ministro a transparentar ante la ciudadanía si el vínculo con su hermano constituye un conflicto de interés en el marco de la tramitación de esta reforma.
10: Tanto la Constitución en su artículo número 8 como la Ley General de Bases del Estado establecen principios de probidad, de declarar y de actuar con honestidad y lealtad a la hora de transparentar sus propiedades y sus eventuales vínculos y conflictos de intereses.
8: En el gobierno defendieron a Quirós. El ministro del Interior, Claudio Alvarado, sostuvo que no tiene dudas de que la relación familiar cuestionada ya está consignada en la declaración de patrimonio e intereses del titular de Hacienda.
2: En la declaración de patrimonio e intereses, uno debe explicitar el vínculo de familiares directos, la relación. Por lo tanto, no tengo duda que eso está ahí señalado en la declaración.
8: Ahora será la Contraloría General de la República la encargada de analizar los antecedentes presentados por los diputados y determinar si existió alguna infracción a las normas de probidad.
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6: Buenas tardes, Radio Vivo Vivo, de acá de la comuna de Colina, de Reina Norte con la calle La Quintrala. Acá se hace un persa, tiene autorización de la municipalidad la calle La Quintrala. Reina Norte está autorizado, pero La Quintrala no. Y uno llama a la municipalidad, no toman en cuenta las llamadas que uno hace. Permite si pueden ir inspectores municipales al lugar de Colina. Rogelio Robles informa para Radio Vivo Vivo de Santiago y la octava región.
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7: Faltan 3 minutos para las 7 de la tarde.
8: El gobierno reordenó su plan penitenciario, dejando atrás la prioridad de una cárcel de máxima seguridad y apostando por ampliar la infraestructura heredada de la administración anterior.
9: Desde la oposición valoraron que se siga la línea de la ampliación de plazas penitenciarias. Revisemos todos los detalles con Marcela Rojas. Marcela, muy buenas tardes.
10: ¿Qué tal? ¿Cómo están? Muy buenas tardes. El gobierno reordenó su estrategia penitenciaria y dejó en segundo plano una de las principales promesas de campaña del presidente José Antonio Kast, la construcción de una nueva cárcel de máxima seguridad como eje para enfrentar el crimen organizado. La nueva hoja de ruta considera dar continuidad a gran parte del plan maestro de infraestructura penitenciaria impulsado durante la administración anterior del expresidente Gabriel Boric, privilegiando proyectos ya contemplados para aumentar la capacidad del sistema carcelario mediante ampliaciones y nuevos recintos. El cambio fue valorado por algunos sectores políticos. El presidente de la Comisión de Constitución de la Cámara de Diputados, Jaime Mulet, aseguró que el Ejecutivo terminó validando buena parte del plan impulsado durante el gobierno anterior, especialmente en materia de ampliación de plazas penitenciarias.
11: El gobierno ha terminado validando el plan penitenciario del gobierno anterior, que es el aumento de 20.000 plazas de aquí al año 2030. De alguna manera, eso se ha validado, entiendo yo, en las últimas semanas particularmente.
10: La discusión también se traslada al impacto que podría tener esta expansión de plazas de la infraestructura penitenciaria en determinadas comunas. Alguien que ha sido bastante crítico de esta ampliación es el alcalde de Santiago, Mario Desbordes, quien manifestó nuevamente su rechazo a seguir aumentando la capacidad carcelaria en la capital y aseguró que la comuna ya se encuentra saturada por este tipo de instalaciones.
12: O sea, no es efectivo que las personas que van a llegar a esa ampliación, como dice el ministerio, van a ser solo las 1.600 que están en Santiago 1, porque la historia lo desmiente. Cuando llegan 5.000 personas a ese lugar, estamos hablando de 50.000 visitas, con todo lo que eso acarrea.
10: Desbordes sostuvo que el país sí necesita más cárceles, pero emplazó al gobierno a buscar terrenos fuera de estos radios urbanos, argumentando que el aumento de población penal también genera una mayor presión sobre los barrios aledaños. En paralelo, el Ejecutivo evalúa medidas también para fortalecer la segregación de los internos vinculados al crimen organizado, incluyendo mayores restricciones para los reclusos de alta peligrosidad y controles reforzados de comunicaciones al interior de los penales. Consultado sobre esta medida, el exministro de Justicia Isidro Solís señaló que se trata de mecanismos habituales en regímenes de máxima seguridad implementados en distintos países.
13: Se caracterizan por el régimen penitenciario que se aplica. Son un régimen de seguridad extremo que implica la separación o el distanciamiento. A mí no me parece nada extraño, no me parece una cosa que esté fuera de los cánones o de la actividad normal de un servicio penitenciario.
10: Se instala el debate así entonces, mientras el gobierno busca responder simultáneamente al déficit de las plazas carcelarias, ampliando en los recintos que ya están construidos y también el avance del crimen organizado con estas nuevas construcciones de cárceles de máxima seguridad.
8: Ahora, en esas construcciones no van a haber cárceles especiales de máxima seguridad, pero sí podrían haber dentro de esos recintos espacios sectores de segregación.
10: Claro.
8: O sea, con regímenes distintos al interior del mismo recinto penitenciario.
10: Claro, y en eso entra el plan del ministro de Seguridad, Martín Arrau, en este que entran los regímenes sin visitas, de los reos de máxima peligrosidad, que haría una segregación distinta a lo que ya tienen al día de hoy.
8: Gracias, Marcela.
10: Buenas tardes.
9: Buenas tardes.
10: Un reportaje de la Unidad de Investigación de Biobío Chile reabrió cuestionamientos sobre la subsecretaria de Prevención del Delito, Ana Victoria Quintana, tras revelar antecedentes de su trayectoria profesional.
8: El reportaje expone que Quintana fue sancionada administrativamente el año 2020 con una amonestación privada por usar su cargo de fiscal en un conflicto personal relacionado con una expareja.
10: Además, expone su participación en la defensa de imputados en causas criminales y que su pareja, el abogado Cristian Mardones, ha representado a acusados por narcotráfico.
8: La publicación de la Unidad de Investigación de Radio Bío Bío detalla que antes de asumir como subsecretaria, Quintana patrocinó la defensa de una imputada en una causa ligada a una organización dedicada a robos millonarios de tecnología.
10: Tras llegar al gobierno, dejó esa representación en manos de su hija, quien continuó a cargo del caso.
8: Desde la Subsecretaría de Prevención del Delito, defendieron a Quintana y aseguraron que actuó dentro del ejercicio legítimo de su profesión, descartando cualquier conflicto ético con sus funciones actuales.
10: Pese a ello, en la oposición surgieron algunas voces críticas.
8: El diputado independiente del PPD, Jaime Araya, afirmó que la permanencia de Ana Victoria Quintana en el cargo contradice el respaldo que el gobierno dice entregar a Carabineros.
10: Lo anterior debido a que la investigación también reveló que fue sancionada cuando era fiscal por un episodio que involucró a funcionarios públicos.
5: Es evidente que esto es solo discurso, acciones concretas no existen, y la verdad de las cosas es que es incomprensible que una persona que le haya faltado el respeto a Carabineros hoy día esté en la Subsecretaría de Prevención del Delito.
8: Sin embargo, en la oposición hubo otras voces que marcaron distancia.
10: El diputado socialista Raúl Leiva aseguró que no observa un conflicto de interés en el caso de la subsecretaria y que los antecedentes conocidos no constituyen una inhabilidad para ejercer el cargo.
14: Las otras materias no empecen al diálogo político, no dicen relación con su función como subsecretaria y están dentro de un plano personal, y respecto de esas circunstancias a que aluden, no tengo ningún reproche que realizar.
8: Pese a descartar cuestionamientos personales, el diputado Raúl Leiva criticó la gestión de la subsecretaria Ana Victoria Quintana y su relación con el Congreso.
10: A estas observaciones se sumaron reparos desde otros partidos.
8: La diputada del Frente Amplio, Tatiana Urrutia, sostuvo que las controversias en torno a la conducción de la Subsecretaría de Prevención del Delito van más allá del ámbito comunicacional.
15: Lo peor es que esto no es solo un problema comunicacional, se ha traducido en un mal desempeño legislativo, sin claridad, sin prioridades. La prevención no es un adorno, es lo que permite que los barrios no tengan que esperar a que el delito ocurra para recién reaccionar.
10: Así, la subsecretaria de Prevención del Delito continúa bajo cuestionamientos de la oposición en medio de las críticas a su gestión y de los antecedentes revelados sobre su trayectoria profesional.
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7: De la tarde, 4 minutos.
8: Vamos a hacer una pausa, luego estaremos con esta designación de Eduardo Frei Ruiz Tagle como embajador de Chile en misión especial por parte del actual gobierno, lo que está ocurriendo en el oficialismo respecto de la acusación contra el exministro Nicolás Grau. Esto divide al oficialismo, divide al oficialismo. Y también les vamos a estar contando de la seguridad que se está implementando porque hay manifestaciones convocadas para el día lunes en el contexto de la cuenta pública del presidente Kast. Pausa, volvemos de inmediato.
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21: 7:07 p.m.
8: La temperatura a esta hora en Santiago es de 12 °C, la humedad relativa al ambiente es del 68%. Santiago estará mañana con cielos despejados, se espera una temperatura mínima de 5 °C y una máxima de 25.
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9: La tasa de desempleo escaló a 9,1% durante el trimestre móvil febrero-abril, su nivel más alto en casi 5 años.
8: El viceministro Claudio Alvarado descartó contradicciones entre los secretarios de Estado respecto de la negociación en torno a la Ley de Reconstrucción Nacional.
9: El presidente José Antonio Kast designó al exmandatario Eduardo Frei Ruiz Tagle como embajador de Chile en misión especial.
8: El gobierno confirmó un plan especial de seguridad ante los llamados a manifestaciones en Santiago y Valparaíso con motivo de la cuenta pública presidencial.
9: Cambios en el plan carcelario. El Ejecutivo ahora apostará por aumentar las plazas en centros penitenciarios y postergar la construcción de cárceles de máxima seguridad.
8: El SLEP de Santiago Centro anunció acciones legales luego de que overoles blancos realizaran una demostración de fabricación y lanzamiento de bombas Molotov en el interior del Instituto Nacional.
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21: 7:09 p.m.
8: El presidente José Antonio Kast designó al exmandatario Eduardo Frei Ruiz Tagle como embajador de Chile en misión especial, un cargo que va a ejercer ad honorem, vale decir, sin sueldo.
9: Frei ya se había desempeñado en ese puesto entre los años 2014 a 2022 en los gobiernos de Michelle Bachelet y Sebastián Piñera. Ignacio Mabe tiene todos los detalles, está con nosotros. Hola, Ignacio, muy buenas tardes.
24: Buenas tardes. Y es que el expresidente Eduardo Frei Ruiz Tagle vuelve a la primera línea política. El presidente José Antonio Kast lo designó hoy como embajador de Chile en misión especial. Este nombre se suma a los políticos que ya habían sido nominados en los últimos días por el mandatario, donde hay nombres como los ex senadores Francisco Chaguán y Juan Antonio Coloma y el ex diputado Jorge Tarut. La función del mandatario será concurrir a cualquier misión del servicio exterior que lo requiera, sin un destino fijo, representando así a Chile en seminarios, encuentros, visitas especiales y otras actividades internacionales que requieran representación del país. Esta sí es la segunda vez que Frei utiliza el cargo. Desde el año 2014 hasta el año 2022, en las administraciones de Michelle Bachelet y Sebastián Piñera también lo hizo. Dicha ocasión lo hizo con especial énfasis en el continente asiático. Según detallaron desde el Ministerio de Relaciones Exteriores, el nombramiento corresponde a su amplia experiencia internacional y su permanente compromiso con los intereses de Chile. El senador Rojo Edwards y su par de la UDI, Iván Moreira, destacaron la trayectoria internacional del ex jefe de Estado.
1: Un orgullo que el ex presidente Frei haya aceptado la designación por parte del presidente Kast.
2: Cuando se trata de defender los intereses de Chile en el mundo, debe primar la experiencia, la trayectoria y la visión de Estado.
24: Desde la otra vereda, desde la oposición, arremetieron con todo contra Frei. El diputado del Partido Socialista e integrante de la Comisión de Relaciones Exteriores, Nelson Venegas, acusó traición política por parte del exmandatario. El parlamentario del mismo partido, Daniel Manucheri, explicó que la situación solo es una pantalla de humo de Kast para así poder aparentar pluralismo.
3: Estoy completamente decepcionado, me siento traicionado y siento que quedará así en la historia.
4: Es una ordinariez de operación política, vergüenza ajena. Estos son los reales actos que degradan la política.
24: La diputada del Partido Comunista, Lorena Pizarro, se sumó a las críticas del sector. Pizarro acusó que Frei actuó netamente desde el anticomunismo, así dejando de lado su historia familiar.
6: Lo que pasa con Eduardo Frei resulta realmente lamentable. No tiene ningún tapujo enterándose de la manera brutal en que asesinaron a su padre. No le importa, le prima más un anticomunismo salvaje que no tiene ningún asidero.
24: A tan solo 3 días de la primera cuenta pública del presidente Kast, una nueva decisión del gobierno volvió a estar en el centro de las críticas de la oposición. Jefe Ignacio, gracias.
9: Muy buenas tardes. Y continúan las divisiones en el oficialismo luego del anuncio de la acusación constitucional en contra del exministro de Hacienda Nicolás Grau.
8: El diputado republicano Agustín Romero volvió a emplazar a Chile Vamos para que respalde esta ofensiva. En paralelo, la coalición mantiene cautela y evita fijar una posición para no tensionar el diálogo previo a la discusión de la mega reforma del Senado, la Ley de Reconstrucción Nacional. Detalles tiene María Gramunt.
25: Si bien aún no ha sido presentada en una instancia formal, el anuncio de una acusación constitucional en contra del exministro de Hacienda, Nicolás Grau, continúa dividiendo al oficialismo sin un acuerdo común por el apoyo que recibirá la ofensiva. El Partido Nacional Libertario y el Partido Republicano, de manera independiente, anunciaron un libelo acusatorio contra el exsecretario de Estado. Esto conocido el informe de finanzas públicas del primer trimestre y las sospechas sobre la proyección de deuda pública. Ante esto, las bancadas buscaban sumar el respaldo de Chile Vamos, pero las colectividades que conforman el bloque no entregaron un apoyo inmediato. El diputado republicano Agustín Romero volvió a emplazarlos y dijo esperar que actúen con seriedad ante un tema que pone en juego la confianza de la ciudadanía.
26: Yo confío en que los parlamentarios de Chile Vamos van a evaluar esta acusación con seriedad. Aquí está en juego la responsabilidad frente a hechos que afectan la confianza de los chilenos en la institución y en el manejo de las finanzas públicas. Cuando hay antecedentes graves sobre la mesa, como lo que ha ocurrido con el ministro Grau, lo importante es estar del lado de la transparencia.
25: Chile Vamos coincide en que este no es el momento para abordar una acción así, especialmente cuando se impulsa el diálogo en el Senado para alcanzar acuerdos en torno a la mega reforma. El diputado de Renovación Nacional, Eduardo Durán, señaló que no van a aceptar emplazamientos como manera de presionar. En la misma línea, el senador de la UDI, Iván Moreira, lamentó la competencia de demostrar quién es más de derecha.
27: Lo que no podemos aceptar son imposiciones y menos presiones a través de la prensa. Yo pediría más prudencia en temas como este.
28: Nosotros tenemos bastantes sentimientos encontrados. Parece que aquí hay una verdadera competencia entre quiénes son los partidos más de derecha duros.
25: El diputado del Partido de la Gente, Patricio Briones, evitó pronunciarse a favor o en contra, agregando que desvía la discusión de los temas relevantes.
29: Nosotros como PDG no queremos hoy desviar la atención a lo importante que es llevarle tranquilidad y soluciones rápidas a nuestra ciudadanía por intermedio de una agenda legislativa coherente y no llena de soberbias, tratar de no llevar la discusión a otros temas.
25: La acusación constitucional aún no es presentada formalmente y el plazo que tienen los partidos para hacerlo es hasta el 11 de junio, aunque adelantaron que será posterior a la cuenta pública.
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12: 7:16 p.m.
9: El gobierno confirmó un amplio plan de seguridad ante las manifestaciones convocadas tanto en Santiago como en Valparaíso por la primera cuenta pública del presidente José Antonio Kast.
8: Parlamentarios oficialistas responsabilizaron a grupos de la izquierda radical por los llamados a la movilización, mientras que la oposición justificó la molestia de la ciudadanía. El informe es de Danilo Ormeño.
13: En medio de llamados a protestas en la región de Valparaíso y la metropolitana, el jefe de Estado rendirá su primera cuenta pública desde que asumió el gobierno el 11 de marzo, las que se han intensificado en las últimas horas, principalmente a través de las redes sociales. Ante una serie de convocatorias, la moneda activó las alertas y, como ya es tradicional para este tipo de actividades, desplegará un fuerte contingente policial para hacer frente a posibles disturbios y amenazas a la tradicional actividad. Consultado por Radio Bio Bio, el subsecretario del Interior Máximo Pavés confirmó un plan especial de coordinación con carabineros para enfrentar algún tipo de manifestaciones. Aseguró que respetarán el derecho a protestas, pero sin interrupción del normal funcionamiento de la ciudad. De lo contrario, advirtió, respaldarán el actuar de la policía.
14: Nosotros miramos con que todas las manifestaciones que se realicen son naturales a una fecha como esta, son bienvenidas en la medida en que se respete el orden público, la propiedad pública y privada y también el normal desenvolvimiento de la ciudad.
13: El senador de Demócratas Matías Walker afirmó que Chile ya está cansado de las protestas y lo que se necesitan son propuestas para aliviar la vida de los más vulnerables.
15: Chile está cansado de las protestas. Lo que quiere es escuchar propuestas. ¿Cómo vamos a reactivar la economía, el empleo? Necesitamos medidas concretas.
13: En la vereda del frente, el diputado del Partido Comunista Luis Cuello respaldó las manifestaciones convocadas y pidió no estigmatizar la molestia generalizada de la población.
16: Me parece legítimo que en democracia las personas ejerzan su derecho a la libertad de expresión y al derecho de reunión para protestar, para hacer ver que el gobierno está tomando decisiones contra la medida de los chilenos.
13: Según se pudo pesquisar a través de inteligencia y a las policías, son variados los llamados a manifestaciones en la denominada zona cero, donde se concentraron las masivas protestas para el denominado estallido social. Por eso, dentro del despliegue también estará el resguardo de las rutas, por donde se desplazarán las autoridades que llegarán hasta el Congreso Nacional para participar de la cuenta pública.
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4: Sin manifestaciones autorizadas y con contingentes especiales de carabineros se desarrollará la cuenta pública en Valparaíso. El Mineduc suspendió las clases alrededor del Congreso Nacional, mientras que las concentraciones fueron convocadas en la Plaza Victoria.
5: No hay ninguna marcha autorizada que fue con informe negativo de carabineros.
6: Hay distintos servicios desplegados para que el trayecto de su excelencia el presidente de la República y los ministros también que se desplazan del lugar pueda ser de la forma más segura posible.
4: En prisión preventiva quedaron tres personas que utilizaban verdulerías como fachada para el tráfico de drogas en Valparaíso. Otros tres formalizados quedaron con firma mensual, arraigo nacional y prohibición de acercarse a los recintos ubicados en calle Rawson.
7: Tres de los imputados quedaron con medidas cautelares, firmas, arraigo y además prohibición de acercamiento a este sector. Y otros tres quedaron con la medida de prisión preventiva decretado en 120 días.
4: La región de Valparaíso superó el 10% de desempleo en el trimestre febrero-abril y se posicionó como la de peor desempeño laboral del país. La región superó al promedio nacional, el cual llegó a 9,1%, reflejando cifras que no se veían desde el 2021.
8: Estamos conscientes de estas cifras, son un fruto del estancamiento económico que ha tenido la región de Valparaíso durante los últimos 4 años.
4: La compañía de cervecerías Unidas, CCU, debió evacuar sus instalaciones en Limache tras la rotura de un cilindro de gas desconocido. Bomberos de la comuna afirmó que se trató de amoníaco de baja peligrosidad, sin embargo, se tuvo que pedir refuerzos a Villa Alemana.
9: La empresa Socoer, ejecutante de estos trabajos, nos alertó alrededor de las 10 de la mañana respecto a que una máquina habría pasado a llevar un cilindro con un gas de baja peligrosidad. Se evacuó preventivamente a los trabajadores, se alertó a bomberos.
4: Y ante el alza de los combustibles, pescadores artesanales de la región de Valparaíso recibirán un bono de 100.000 pesos por parte del gobierno. La medida beneficiará a 466 trabajadores del mar. Sin embargo, la paralización ante el precio de la jibia continuará en los próximos días.
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4: ¿Cómo están? Muy buenas tardes, bienvenidos y bienvenidas a una nueva edición de Radiograma Vespertino, ahora centrados en la revisión de noticias regionales. Saludamos a quienes nos escuchan a través del 93.5 en el Valle de Casablanca y a quienes lo hacen desde el 94.5 en el Gran Valparaíso. Así también a quienes nos leen, nos siguen y se informan a través de nuestra página web biobiochile.cl. En caso de que usted quiera compartir alguna información, fotografías o videos de algún hecho noticioso, nos puede escribir, enviar un WhatsApp, un audio, también un texto, una imagen a nuestro número de WhatsApp, el más 56-32-235-7700. Le recordamos, no duden en escribirnos, en enviarnos un audio a través del número más 56-32-235-7700 a través de WhatsApp. Desde este momento les ofrecemos información independiente de la región de Valparaíso.
10: 7:24 PM.
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4: Nos vamos hasta la provincia de San Antonio porque 5 detenidos dejó un operativo de la PDI en donde se capturó a 2 prófugos por homicidios ocurridos en la comuna de Cartagena durante este año. La información la tiene Lucas Suárez. Lucas, muy buenas tardes.
11: ¿Qué tal, Fabián? Buenas tardes. Sí, porque la Policía de Investigaciones de San Antonio detuvo a dos sujetos que se mantenían prófugos de la justicia por su participación en homicidios ocurridos durante este año en la comuna de Cartagena. El procedimiento se desarrolló en el marco de las diligencias pendientes en sectores vinculados a la denominada Banda de los Cholas. Durante estas intervenciones de la policía fueron detenidas además otras tres personas por delitos flagrantes asociados a la infracción de armas y a la ley de drogas. Según informó la PDI, uno de los sujetos intentó huir portando un arma de fuego, situación que derivó en una persecución que finalmente dio con la detención de esta persona. Al momento de la detención se encontraron diversas armas de fuego, municiones, sustancias ilícitas dosificadas y elementos utilizados para la comercialización de drogas. Los cinco detenidos serán puestos a disposición del Ministerio Público para su respectivo control de detención, mientras las diligencias destinadas a esclarecer los hechos continuarán por el Ministerio Público. 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
16: 7:27 p.m.
4: Este lunes 1 de junio, el presidente de la República, José Antonio Kast, realizará su primera cuenta pública a casi 3 meses de haber asumido el gobierno. En ese contexto, Valparaíso se prepara para recibir la instancia en el Congreso Nacional, en donde ya se han anunciado una serie de manifestaciones y convocatorias. En detalle, fue la Central Unitaria de Trabajadores, la CUT, federaciones de estudiantes y agrupaciones denominadas antifascistas, quienes hicieron un llamado a movilizarse este lunes 1 de junio en paralelo a la cuenta pública de Kast. Sin embargo, la Delegación Presidencial Regional de Valparaíso aseguró que ninguna marcha fue autorizada, limitando las concentraciones en la Plaza Victoria. Así lo afirmó el delegado presidencial Manuel Millones.
5: No hay ninguna marcha autorizada, hay un requerimiento formal que fue con informe negativo de Carabinero y el resto se ampara, como dicen, un derecho constitucional de la libre expresión y por tanto se no requieren permiso y ciertamente hay un perímetro de contención que es la Plaza Victoria para que no se produzca tipo de desmanes. Esperamos no tener ningún tipo de desorden, que se haga una manifestación como toda democracia pacífica.
4: Respecto al despliegue de carabineros, la institución adelantó que se cuenta con un plan estratégico de vigilancia y de seguridad preventiva. Además, la policía anunció que habrá un aumento de contingente de control de orden público ante eventuales desórdenes. El teniente coronel Daniel Guzmán, subprefecto de Valparaíso, detalló que habrá un seguimiento estratégico a las autoridades desde el traslado entre el Palacio Presidencial de Cerro Castillo en Viña del Mar hasta el edificio legislativo.
6: a las 7 de la mañana van a empezar los cortes de tránsito, cortes que van a afectar cuadrante que está entre Argentina, Independencia, Francia y Brasil. Desde Cerro Castillo hasta el Congreso Nacional hay distintos servicios desplegados para que el trayecto de su excelencia el Presidente de la República y los ministros también que se desplazan del lugar pueda ser de la forma más segura posible.
4: En cuanto al funcionamiento del transporte, el terminal rodoviario cerrará sus puertas, fijando como punto de embarque la intersección de Avenida Brasil con Avenida Francia. Respecto a las clases, el Mineduc ordenó suspender las clases en 21 establecimientos del cuadrante cercano al Congreso Nacional, incluido el Liceo Eduardo de la Barra, además de dos liceos aledaños al Palacio de Cerro Castillo. Finalmente, para quienes quieran ingresar a Valparaíso desde la ruta 68, el tránsito será desviado por Avenida Colón, mientras que quienes se trasladen desde Viña del Mar hacia la ciudad puerto, el tránsito será desviado por Avenida Errázuriz.
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10: 7:30 p.m.
4: Y el Juzgado de Garantía de Valparaíso ordenó la prisión preventiva para 3 de los 8 detenidos en el marco de la Operación Las Pilastras, llevada a cabo por el equipo OS-7 de Carabineros, que desbarató una banda que traficaba drogas utilizando verdulerías como fachada en calle Rawson, todo esto en Valparaíso. En tanto, los otros 3 formalizados quedaron con firma mensual, arraigo nacional y con prohibición de acercarse a las inmediaciones del recinto, a quienes se le imputaron los delitos de tráfico de drogas y porte ilegal de armas y municiones. La fiscal de Valparaíso, María Loreto Germán, entregó más detalles sobre las medidas cautelares.
7: Dentro de estos cargos tenemos delito de tráfico ilícito de estupefacientes, tenencia ilegal de arma de fuego y municiones. 3 de los imputados quedaron con medidas cautelares de diversa intensidad, firmas, arraigo y además prohibición de acercamiento a este sector. Y otros 3 quedaron con la medida de prisión preventiva decretada en 120 días.
4: La detención se dio en el marco de la investigación entre la Fiscalía Local de Valparaíso y Carabineros, la cual tiene una data de 7 meses. Esto se realizó mediante allanamientos masivos que concluyeron con la detención de 8 ciudadanos chilenos, todos mayores de edad, quienes mantenían en su poder cerca de 300.000 dosis de distintas drogas y más de 11 millones de pesos en efectivo. Leonardo Allende, presidente del Mercado Cardonal, valoró el trabajo de las autoridades en el operativo, sin embargo, indicó que ese tipo de situaciones no suceden en el mercado y fue enfático al decir que estos hechos, que no se produjeron al interior del recinto, le han hecho un daño a la imagen del establecimiento.
16: Es bueno que las autoridades cumplan su trabajo, que limpien, que vean el caso de la droga y un montón de cosas. Pero a mí lo que me tiene bastante molesto, me dijiste que el mercado cardonal, te vuelvo a repetir, no pasan estas cosas. Entonces nosotros estamos aburridos que mancillen nuestro nombre, nos desprestigien gratuitamente.
4: En esa línea, el delegado presidencial de Valparaíso, Manuel Millones, señaló que esto no afecta a los comerciantes del lugar y anunció que se reforzarán los operativos para detectar el tráfico de drogas en ferias libres y también la venta ilegal de medicamentos.
17: Esto en nada afecta a los honestos comerciantes, pero obviamente nos refuerza la tarea de seguir trabajando con Carabineros y la PDI y las municipalidades. Ojo, no solamente en estos delitos, sino que también en la venta de medicamentos. Tenemos informaciones que se vende droga en algunos de ferias libres, no todas por cierto, por eso es que vamos a reforzar el trabajo con Carabineros, con PDI, con Salud.
4: 3 de los 8 imputados tendrán que cumplir los 120 días en prisión preventiva por el plazo que dura la investigación, mientras que las autoridades mantienen diligencias investigativas para determinar si existen más personas involucradas al tráfico de drogas en el sector.
15: Este 30 de mayo, Villa Alemana celebra el Día del Patrimonio con actividades.

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9: 7:35 p.m.
11: El desempleo en la región de Valparaíso alcanzó un 10% y superó el promedio nacional de 9,1 puntos durante el trimestre febrero-abril. Desde el gobierno recalcaron que están acelerando la tramitación de proyectos en la zona que puedan entregar nuevos empleos, como la extensión del metro a La Calera o el proyecto Puerto Exterior en San Antonio. La información con Lucas Suárez.
12: La medición del desempleo por parte del Instituto Nacional de Estadísticas reveló el preocupante panorama en la región de Valparaíso, que alcanzó el 10.3% de desempleo, siendo la de peor desempeño laboral del país. El registro consideró el trimestre móvil entre febrero y abril de este año, registrando un alza de 1.5 puntos porcentuales en los últimos 12 meses. Las cifras se explican debido al alza de la fuerza de trabajo en un 2.2%. La Seremi de Gobierno Rosario Pérez indicó que el panorama en la región de Valparaíso se atribuye al estancamiento que vive la zona en los últimos años.
13: Y es por eso que como gobierno nos hemos ocupado en apurar y destrabar los permisos medioambientales de proyectos de gran envergadura para nuestra región. Estamos conscientes de estas cifras, son fruto del estancamiento económico que ha tenido la región de Valparaíso durante los últimos 4 años.
12: La secretaria ministerial también resaltó que buscando minimizar estos indicadores, el gobierno está acelerando los trámites ambientales para iniciativas que entreguen nuevos empleos, como es el caso de la extensión del metro a La Calera y el proyecto Puerto Exterior en San Antonio. Según los datos entregados por el informe, mientras la fuerza de trabajo aumentó 2.2% en 12 meses, las personas ocupadas crecieron apenas 0.5%, principalmente en áreas como otras actividades de servicios, alojamiento y servicios de comida y comunicaciones. La gerente general de la Cámara Regional de Comercio de Valparaíso, Marcela Pastenes, recalcó que el panorama responde a que las oportunidades de empleo crecen a un ritmo menor a lo que necesita la fuerza de trabajo.
14: Hoy la región registra el peor desempeño laboral del país y detrás de esta cifra hay miles de familias viviendo con angustia e incertidumbre frente a la falta de oportunidades laborales. Lo que muestran estos datos es que la economía regional no está siendo capaz de generar empleo al ritmo que las personas necesitan.
12: Desde el gremio comercial añadieron que estos números no se veían desde el año 2021, en plena pandemia por el COVID, en donde el contexto presentaba restricciones sanitarias, encierro y un fuerte impacto económico por dicha emergencia. En las cifras registradas por el INE se evidenció en particular la afectación a las mujeres, en donde la tasa de desocupación femenina alcanzó 11.3%, aumentando 2,3 puntos porcentuales en 12 meses.
11: Durante la jornada de este viernes se registró una presunta emergencia química, todo esto en la comuna de Limache, debido a la presencia de un olor extraño en la planta de CCU, específicamente en calle San Martín. Si bien desde un inicio se hablaba de la posible existencia de cianuro de hidrógeno, esto se descartó, indicando que se trataba más bien de un gas de baja peligrosidad correspondiente a amoníaco. La situación se registró cerca de las 10 de la mañana, cuando una maquinaria realizaba labores en el recinto del proyecto de reconversión de CCU en Limache. Así lo detalló Felipe Vieland, gerente del proyecto.
6: En el contexto de los trabajos de despeje y demolición de edificios aledaños para la reconversión de la fábrica CCU Limache, la empresa Socoer, ejecutante de estos trabajos, nos alertó alrededor de las 10 de la mañana respecto a que una máquina habría pasado a llevar un cilindro con un gas de baja peligrosidad. Se evacuó preventivamente a los trabajadores, se alertó a bomberos.
11: Hasta el lugar concurrieron equipos de bomberos de Limache y también voluntarios del Cuerpo de Bomberos de Vía Alemana en apoyo a la emergencia, además de una unidad especializada en materiales peligrosos para controlar la fuga de la sustancia que finalmente era amoníaco. Marcos Escobar, comandante de bomberos de Limache, explicó los trabajos de los voluntarios en donde se intervinieron hasta 50 metros a la redonda del recinto.
15: La ex planta CCU sector Limache, a lo cual se procede a despachar la primera compañía para realizar la primera intervención con los instrumentos necesarios, en donde arrojaría una primera sustancia, la cual obligó a activar algunos protocolos y solicitar el apoyo del Cuerpo de Bomberos Vecinos de Vía Alemana, quien posee una máquina y la logística necesaria para una mayor intervención.
11: Debido a esta situación, se realizaron los respectivos monitoreos para determinar la magnitud de la emergencia, junto con la evacuación de trabajadores y el aislamiento del perímetro en conjunto con la municipalidad, detectando la presencia de amoníaco de baja peligrosidad.
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26: 7:43 p.m.
11: Cámaras de seguridad captaron a overoles blancos enseñando a fabricar bombas Molotov al interior del Instituto Nacional, todo esto en Santiago. El SLEP de la región metropolitana junto al alcalde de la comuna anunciaron acciones judiciales. Los detalles con Montserrat Tapia.
0: Preocupación y condena generó un grave hecho ocurrido este jueves en el Instituto Nacional, luego que cámaras de seguridad registraran a un grupo de encapuchados vistiendo overoles blancos realizando una demostración para fabricar y lanzar bombas Molotov. Las imágenes a las que tuvo acceso la radio muestran una secuencia de más de 20 minutos en la que los desconocidos preparan elementos incendiarios al interior del establecimiento y posteriormente salen hacia la vía pública a lanzarlos. Desde el Servicio Local de Educación Pública Santiago Centro, organismo a cargo del Instituto Nacional, rechazaron de manera absoluta cualquier acción que promueva o normalice la violencia al interior de los recintos. Paulina Retamales, directora ejecutiva del SLEP Santiago Centro, anunció una investigación interna para esclarecer responsabilidades y confirmó que presentarán querellas y acciones judiciales y que colaborarán activamente con el Ministerio Público.
1: La violencia no puede relativizarse ni justificarse bajo ninguna circunstancia. Hemos instruido una investigación para esclarecer las responsabilidades. Se presentarán querellas y acciones judiciales que correspondan.
0: El alcalde de Santiago, Mario Desbordes, calificó los hechos como gravísimos y aseguró que este tipo de situaciones no puede normalizarse dentro de una comunidad educativa. El jefe comunal llamó a reforzar las medidas de seguridad y perseguir responsabilidades.
2: Vamos a presentar una querella criminal porque aquí no hay ninguna duda. El video es clarísimo. Lanza la Molotov con intención de alcanzar al equipo de prensa. Esto nos parece gravísimo, vamos a evaluar qué tipo de delito estamos observando.
0: Mientras avanzan las investigaciones para identificar a los responsables y evitar que este tipo de hechos violentos continúen repitiéndose.
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11: Pescadores artesanales recibirán un bono de 100.000 pesos en una medida que beneficiará a 466 trabajadores del mar en la región de Valparaíso. Sin embargo, los pescadores paralizados continuarán su medida en las caletas de la región y en los próximos días se reunirán con las autoridades, según indicaron desde la delegación. La información con Lucas Suárez.
12: La importante alza de combustibles que se vive en nuestro país hace varias semanas ha movilizado a distintos gremios a solicitar medidas para compensar el aumento que han registrado en su operatividad. Es así como los pescadores de la región de Valparaíso recibirán de parte del gobierno un bono para cubrir gastos relacionados al combustible en una iniciativa que beneficiará a 466 pescadores artesanales de la región. La medida entregará bonos de 100.000 pesos a los pescadores artesanales que se podrán recibir hasta en 6 cuotas, las que se cargarán directamente a la cuenta RUT del beneficiado. Así lo explicó el subsecretario del Interior, Máximo Pavés.
3: Van a poder acceder a través de la cuenta RUT mensualmente en cuotas de hasta 100.000 pesos hasta el 30 de noviembre, que es el momento en el cual se extingue este beneficio.
12: Los beneficiarios deben cumplir requisitos como tener las embarcaciones inscritas en el registro pesquero artesanal, contar con una medida máxima de 12 metros de eslora, mantener inscripciones vigentes en el RPA, registrar actividad acreditada en 2025 y acreditar operación en el mes inmediatamente anterior al que se solicitó el beneficio. Sin embargo, a pesar de esta medida, pescadores artesanales de distintas caletas que actualmente se encuentran en paro debido al aumento de los costos operacionales y a la caída del precio de la jibia, continuarán con sus labores detenidas en los próximos días. El presidente de la Federación de Pescadores Artesanales de Bahía Narau, de Quintero y Puchuncaví, Hugo Poblete, señaló que el día lunes tendrán una nueva reunión para revisar las ofertas de precios y así evaluar la continuidad del paro.
4: Las caletas que estamos adheridas al paro, que son las más grandes de la quinta región, tenemos que reunirnos el día lunes para ver las ofertas que hay de precios y si seguimos o no parados. Eso lo tiene que decir la asamblea de cada sindicato, pero estamos en el proceso también todavía que estamos parados.
12: Los pescadores que se encuentran paralizados pertenecen a las comunas de Valparaíso, San Antonio, Quintero, Puchuncaví, El Quisco y Quintay, quienes ya anunciaron la creación de la Coordinadora de la Pesca Artesanal de la Quinta Región. El delegado presidencial regional, Manuel Millones, señaló que la autoridad ya está al tanto del petitorio de los trabajadores del mar y que se reunirán la próxima semana para acercar posturas.
5: Nosotros lo vamos a recibir esta semana que viene, ya tenemos la claridad de su petitorio, tiene que ver con un tema económico. En el fondo ellos dicen que lo que ellos día a día rescatan del mar o capturan el mar la jibia, frente a otros operadores, el precio es más castigado el de ellos.
12: Entre las medidas que proponen los pescadores paralizados se encuentran fijar el precio base del kilo de jibia en 520 pesos y la eliminación del impuesto específico a los combustibles y que se entregue solución a los pescadores afectados por sanciones y fiscalizaciones.
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26: 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Faltan 12 minutos para las 8.
11: En el marco del lanzamiento de la campaña de invierno 2026, llevada a cabo en el CESFAM, alcalde Iván Manríquez de Quilpué, por autoridades regionales, la Seremi de Salud de Valparaíso anunció nuevas medidas en materia de vacunación, la cual alcanzó un 68% de cobertura en la región de Valparaíso, la cual se encuentra por debajo del promedio nacional. Esta campaña busca garantizar una atención médica oportuna y eficiente ante el aumento de enfermedades respiratorias de la temporada, respondiendo con eficacia a la alta demanda que satura la red de salud. Según cifras oficiales, 727.864 personas han sido vacunadas hasta la fecha en la región. Sin embargo, las tasas más bajas de vacunación se registran en los grupos de riesgos como personas embarazadas, un 62%, niñas y niños de 6 meses a 5 años, un 60%, y personas mayores a 60 años, un 54%. La Seremi de Salud, Mariol Luán, advirtió que la región presenta un retraso en la vacunación de los grupos de riesgos en comparación al nivel nacional, el cual alcanza un 70%, y además indicó que la meta de vacunación se mantiene en un 85% para este invierno.
6: Es tremendamente importante, puesto que a nivel de la región tenemos un cumplimiento inferior al que quisiéramos a la fecha. Llevamos un porcentaje de un 68% de nuestros grupos de riesgo, cuando necesitamos llegar al 85%. A nivel nacional ya se va en el 70%, así que estamos atrasados.
11: En esa línea, el director subrogante del Servicio de Salud de Viña del Mar, Quillota y Petorca, Haroldo Faúndez, indicó que se han reforzado las unidades de pacientes críticos en los hospitales, junto con enfatizar la importancia en la inmunización.
7: Nosotros tenemos refuerzo en nuestras unidades de pacientes críticos, en nuestros hospitales, tanto hospitales de alta complejidad como hospitales comunitarios de baja complejidad, la red asistencial a través de la atención primaria. Pero insisto en la importancia de la inmunización. En el caso de usar nuestra red asistencial, la recomendación es hacer un buen uso.
11: De este modo, las autoridades hicieron un llamado a la prevención y a la vacunación oportuna, especialmente entre los grupos de riesgo. Para facilitar este proceso, recordaron que la región cuenta con 180 vacunatorios disponibles y gratuitos, enfatizando que la inmunización es la herramienta más efectiva para evitar cuadros graves este invierno.
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11: Especialmente entre los grupos de riesgo. Para facilitar este proceso, recordaron que la región cuenta con 180 vacunatorios disponibles y gratuitos, enfatizando

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3: Faltan 8 minutos para las 8.
4: Luego de la carta en la que la ministra del Deporte, Natalia Ducó, solicitó a la Confederación Sudamericana de Fútbol, Conmebol, que la final intercontinental sub-20 entre Santiago Wanderers y Real Madrid se juegue en Valparaíso, el presidente del club porteño, Reinaldo Sánchez, felicitó a la titular de la cartera por apoyar la moción del club de ejercer su localía en el Estadio Elías Figueroa Brander de Valparaíso. El partido, que reúne a los campeones de la Champions League y la Copa Libertadores de dicha categoría, se juega desde hace 4 años con el campeón de Conmebol como anfitrión. Sin embargo, la Real Federación Española de Fútbol estaría presionando para adjudicarse la localía en esta edición, la 2026. En esa línea, el presidente del club porteño, Reinaldo Sánchez, destacó que el evento sería un aporte para la ciudad y confía en que no se registren incidentes en su desarrollo. Asimismo, fue categórico sobre la postura del equipo. Solo jugarán si el 3 veces campeón de primera ejerce la localía.
5: La felicito, más por Valparaíso, porque Valparaíso es una ciudad que está apagándose poco a poco. Yo creo que no hay nadie que hacer una tontera en ese partido, es un partido. Yo quiero jugar en Valparaíso, si no, no juego.
4: En tanto, desde la Corporación Santiago Wanderers, su presidenta, Francisca Burgos, señaló que la decisión no depende exclusivamente de Conmebol, señalando que hay otros factores económicos y logísticos que determinarán quién finalmente se adjudique la organización del evento.
6: Hay temas financieros que van mucho más allá de la Federación de Fútbol de Chile, que tienen que ver con temas Conmebol, con UEFA, y entre ellos deberán coordinar el tema de los viajes, alojamiento, estadía, viático, y si bien se agradece los esfuerzos que están haciendo las instituciones públicas, creo que escapa un poco de las manos, por supuesto, de la sociedad anónima, de Wander y de la Federación.
4: Por su parte, la ministra del Deporte, Natalia Ducó, indicó que desde la cartera seguirán apoyando a los campeones de América, haciendo todo lo posible para hacer realidad el sueño del plantel caturro de poder disputar esta final en Playa Ancha.
7: Lo que queremos es que Valparaíso viva una fiesta en casa con sus familias e hinchas, apoyando a esta nueva generación de deportistas porteños. Como gobierno estamos gestionando para que todos los chilenos puedan disfrutar con una final intercontinental entre Santiago Wanderers y el Real Madrid. Sería un sueño para los muchachos y como ministerio haremos todo lo posible para hacerlo realidad.
4: Finalmente, desde el club porteño, que es el único del país en obtener el trofeo más importante del continente en la categoría sub-20, mantienen la ilusión de organizar la final contra el club más galardonado en la historia del fútbol, el Real Madrid, la cual podría realizarse durante la fecha FIFA de septiembre, específicamente posterior al 21 de dicho mes.
3: Faltan 5 minutos para las 8.
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4: En prisión preventiva quedó el hombre que arrastró con su auto a un carabinero durante casi 2 kilómetros tras evadir un control de tránsito en Chiguayante. Los detalles con Camila Elso desde Radio Bio Bio en Concepción.
8: Durante 1 kilómetro 900 metros, el cabo primero de la 7ª Comisaría de Chiguayante fue arrastrado por un conductor que se dio a la fuga por no tener la documentación del vehículo al día. Por casi 2 kilómetros, el funcionario se aferró a la puerta del copiloto indicándole al conductor que se detuviera, pero en vez de eso avanzó por varias cuadras hasta llegar a las cercanías de su domicilio. El imputado Adán Silvestre, de 24 años, manejaba un Chevrolet Sail, subió al vidrio y lo dejó atrapado, y luego comenzó la persecución sujetándose el funcionario a la manilla interior del vehículo. Todo terminó con la víctima incrustado en un árbol en plena vía pública.

0: sido frustrado a carabineros de servicio, así lo señaló el fiscal Alejandro Alí.
1: ¿Hubo intención directa de matar al carabinero? ¿Eso se puede desprender de la dinámica del vehículo, de haberlo arrastrado por más de un kilómetro, 900 metros, y haberlo estrellado contra un árbol, que eso permitió que el carabinero pudiera zafar?
0: Sin embargo, Roberto Sandoval, defensor del imputado, acusó al carabinero de realizar una acción temeraria, descartando responsabilidad del conductor.
2: Funcionario policial se sujeta a este vehículo, cuestión que no depende de mi representado, su señoría. Aquí esta parte niega y rebate el tema de haber atrapado a este funcionario, como dice el parte policial, porque él ingresa el cuerpo, su señoría, no que mi representado atrapó a este funcionario.
0: El tribunal decretó la prisión preventiva. Desde la familia del funcionario, Verónica Oñate dijo que su hermano, padre de dos niños pequeños, se salvó de morir.
3: Mi hermano pudo haber muerto. Gracias a Dios no pasó a mayores. Quedamos conformes con lo que dijo. Está bien que quede en prisión preventiva, porque si esto hubiese sido a mayor, nosotros como familia no hubiésemos quedado sin hermano, mi mamá sin su hijo y mi sobrino sin su papá.
0: El general jefe de zona, Renzo Micono, se refirió al estado de salud del carabinero, quien quedó con heridas de mediana gravedad.
4: Está bien, podríamos señalarlo, sí, obviamente con todos los dolores que implican, por todas las lesiones internas que se produjo a través del arrastre que tuvo y la caída que tuvo también en este episodio.
0: Desde la institución indicaron que se van a querellar por la temeraria acción. El imputado permanecerá privado de libertad en el complejo penitenciario Bío Bío por un periodo de 3 meses, arriesga mínimo entre 10 a 15 años de cárcel.
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7: Manifestaciones autorizadas y con contingente especial de carabineros se desarrollará la cuenta pública en Valparaíso. El Mineduc suspendió las clases alrededor del Congreso Nacional, mientras que las concentraciones fueron convocadas en la Plaza Victoria. En prisión preventiva quedaron 3 personas que utilizaban verdulerías como fachada para el tráfico de drogas en Valparaíso. Otros 3 formalizados quedaron con firma mensual, arraigo nacional y prohibición de acercarse a los recintos ubicados en calle Rawson. La región de Valparaíso superó el 10% de desempleo en el trimestre febrero a abril y se posicionó como la de peor desempeño laboral del país. La región superó el promedio nacional, que llegó a 9,1%, reflejando cifras que no se veían desde el 2021.
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7: Siendo las 20 horas en Casablanca a esta hora, 12 grados, cielos nublados. Muchas gracias por su compañía. Muy buenas noches.
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